0: roto, no ganás. ¿Para qué roto? Es tan simple y matemático como lo que te estoy diciendo. Pero si revisás todos los resultados del semestre pasado con rotaciones y las conferencias, o las preguntas más que las conferencias, vienen por ese lado. Todo tiene que ver con el resultado final. Entendemos que Raúl nos da mucho, entendemos que Matu nos da mucho, igual que Tim, igual que Coyote.
1: Pablo, buenas noches. Salora Ponte, envío para
0: Buenas noches.
1: 970. ¿Crees que en el segundo tiempo se incurrió en el mismo error que en el segundo tiempo ante Vasco, que en el clásico mencionabas que no se había cometido ese error, o naturalmente por el ingreso de Ábalos y porque en el primer tiempo con la paciencia no se terminó funcionando con llegadas?
0: Lo que pasa es que para mí son primeros tiempos muy distintos. El primer tiempo que hicimos con Vasco para mí fue bueno. Nos fuimos con una carga y una responsabilidad muy, muy complicada para el segundo tiempo, que era revertir el resultado. Pero no habíamos cambiado todavía. El clásico tampoco. Nosotros cuando empatamos en el clásico y que nos ponemos en ventaja en el clásico, estábamos jugando 4-3-3. No estábamos jugando con dos delanteros. Hoy decididamente salimos con dos delanteros a jugar el segundo tiempo, asumiendo un riesgo. Ahora, el rival en el segundo tiempo no nos creó ni una situación de gol hasta el final. Creo que en tiempo de descuento nos creó una situación de gol. Sí creo que ese segundo tiempo, o nuestro segundo tiempo, no fue ordenado. No fue ordenado, primero, porque cambiamos el sistema y porque teníamos una necesidad urgente y el equipo se lo vio de alguna manera nervioso en esa búsqueda. Pero logramos el objetivo. O sea, el objetivo era muy parecido al del clásico, que yo se lo transmití a los chicos. Vamos primero por ese empate, y ese empate, si hubiera llegado antes, yo creo que por ahí el desenlace hubiera sido otro, pero bueno, llegó a los 85 minutos. Por eso digo, le doy un valor al punto, pero ese valor va a depender de lo que venga.
2: Pablo, ¿qué tal? Ariel Infran, estamos
0: aquí
2: para ABC Carina, la ABC TV. ¿Cómo se hace para levantar el rendimiento de algunos, teniendo en cuenta que se espera bastante y por ahí no están encontrando el nivel que quizás uno espera de ellos?
0: Bueno, si repasamos el partido anterior, hubo muy buenos niveles en el partido con Recoleta, en el clásico también. Saco el partido, si se quiere, de la Copa Sudamericana, porque no fue mal. Y era un resultado que ni siquiera te invita a decir, sí, mirá, más allá de todo, este jugó bien, porque va a decir, perdiste 4-1. Pero los rendimientos no venían mal hasta hoy. Entonces nosotros no le podemos caer a los jugadores. Tendremos que buscar soluciones y cuáles son también nuestras responsabilidades también como cuerpo técnico para que el equipo mejore. A ver si veremos si nos equivocamos los nombres propios que elegimos, si el sistema no era el adecuado. Por ejemplo, no teniéndolo al 100% a Richard, no estaba Eduardo, que para mí es un jugador hoy muy importante. Entonces, quizás nuestras decisiones no fueron las mejores también. Entonces tenemos que rever eso. Ahora, no venían jugando mal los chicos. Y por otro lado, salvo raras excepciones, no existen jugadores que jueguen bien siempre. No existe que jueguen bien siempre. ¿Qué puede pasar? Que a lo mejor dos o tres no hagan un buen partido y al ser un deporte en equipo, esas malas actuaciones queden disimuladas por el buen desempeño de los otros. Ahora, cuando hay más jugadores que juegan mal que los que juegan bien, y se evidencia lo otro. Pero bueno, puede pasar, ¿no es cierto? Si tomamos cualquier jugador en su carrera, un jugador de 400 partidos, lo más probable es que ese jugador haya jugado 150 partidos mal y 250 bien. Y son 3-1, 3-2, 4-1. Sí, obviamente los futbolistas, y es su trabajo también, es tratar de prolongar sus buenas rachas. Si vengo bien, trato de sostenerlo. En algún momento va a jugar mal. Parte de la vida. No todos hacemos nuestro trabajo de manera perfecta. Enfrente, en este deporte, tenemos gente con necesidades, gente que se prepara, gente capaz. Y bueno, hoy nos tocó de alguna manera un partido complicado y no pudimos resolverlo.
3: Profe, ¿cómo estás? Gustavo Bailán para Deportes.
0: Hola, Gustavo.
3: Se siente, o por lo menos se percibe, el hincha de Olimpia se va. ¿Será que Olimpia se va a volver del más dependiente para la creatividad del juego? ¿Pensás de esa manera o todo lo contrario, profe?
0: ¿Cómo? Perdón, de vuelta, Gustavo.
3: Del más dependiente. Por la creatividad, pues, tal vez por ese cambio de ritmo que pueda llegar a tener el equipo en un momento de media cancha para arriba.
0: Mira, nosotros, Eduardo nos da mucho. Romeo es muy determinante en este equipo. las asociaciones que podamos generar por derecha con el extremo o el lateral que decidamos más el interior también son importantes para la parte ofensiva de este equipo. No creo que seamos del más dependiente, si bien probablemente los rivales van a tener mucho más cuidado de Eduardo porque viene jugando muy bien y coincide que justo hoy no jugó Eduardo y el equipo no anduvo como venía jugando. Pero por otro lado me gusta que pase esto, esta preocupación que veo en ustedes, porque evidentemente el equipo venía bien, porque hoy tampoco fuimos un desastre, y están preocupados, y la gente está preocupada y ustedes están preocupados. Evidentemente veníamos muy bien, entonces nuestra labor es volver a posicionarnos en los lugares que estábamos. No veo estos cuestionamientos para con otros equipos, con lo cual me gusta, está bien.
4: Pablo, buenas noches para Fútbol a lo Grande. Ya que te preguntaron por Delmas, él podría jugar ya el domingo, estaría para volver. Y te agrego una segunda, Ronda y Redes, ¿cómo lo viste? Ya que tuvo pocas prácticas, terminó jugando hasta en posición centralizada, ¿cómo lo viste en esa tarea?
0: Bueno, Eduardo, trataremos de que se recupere, por lo mismo que decíamos, porque es un jugador importante a la hora del volumen de juego de este equipo. Le da muchas variantes, tiene buena media distancia, centra bien, tiene pase, tiene asociación. Tiene juego individual, así que esperemos que llegue, pero bueno, lo iremos evaluando día a día. Rodney, muy bien, la verdad que felicitarlo porque llegó hace poquito, llegó con muchas ganas de revancha. Ya bien prontito decidimos que vaya a la banca y tuvimos que recurrir a él para el segundo tiempo. Empezó jugando por derecha en un 4-4-2 con responsabilidades defensivas. Y ante la necesidad y los cambios, la salida, primero entró Richard por Alex y cuando me toca sacar a Fer para que me queden de extremo Romeo y Pedrito, Rodney me dio una mano muy importante porque ya no había más cambios, me dio una mano muy importante centralizado para ser generoso a la hora de los regresos y muy generoso también a la hora de tratar de generar. De hecho, la jugada del gol, el centro del gol viene parte de un centro de él.
5: Buenas noches, profe. Mario Méndez para Urbana Sports. Olimpia venía de varios triunfos de forma consecutiva, además parecía que habías encontrado la regularidad en el equipo. ¿Sentís que este empate corta ese impulso o de igual manera tu equipo sigue en línea ascendente de cara a la lucha por el título? Y preguntarte también por Juan Fernando Alfaro, ¿cuál es su situación médica, su situación actual y en cuánto volvería?
0: No, a ver, claramente el resultado de hoy nos impide lograr lo que pretendíamos, que era acercarnos 2 puntos más a los de arriba. Recuperamos, a ver, la mala es que sostuvimos con 2 de mayo que empató, con a Libertad le sacamos 1, Nacional nos saca 2, Trinidense también nos supera, pero... no lo tomo tampoco de esa manera. Entiendo que en algún momento los equipos no van a ganar todos los partidos y cuando no lo podés ganar, porque hoy claramente no lo pudimos ganar, no hay que perderlo. Por eso vuelvo al valor del punto. No nos conformamos con esto, queremos más, somos conscientes que no hicimos un buen partido y para ganar hay que jugar mejor. Juanfer viene recuperándose, ya salió de la cancha a correr, todavía no empezó a tener interacción con la pelota. Claramente para el fin de semana no va a estar.
6: Pablo Vitamina Sánchez, técnico de Olimpia.
7: Perfecto, Néstor. Cerramos allí entonces. ¿Alguna otra novedad que quieras agregar para cerrar tu trabajo?
6: Nada más. Olimpia, voy a preguntar ahora si vuelve a trabajar mañana, ya que ahora me imagino que sí, porque el partido ya está al caer, teniendo más que nada también el horario, que va a tener menos horas de descanso, así que seguramente va a trabajar mañana. Estaremos ahí en vivo de las 11 como siempre, sobre la Avenida Uno Grande, frente a la Villa Olimpia. Un abrazo para todos, chau chau, sigo atento aquí al programa.
7: Bueno, gracias, Néstor. Impresionante el despacho. Avíseme si está apurado, la próxima lo hacemos más corto, ¿no? Néstor Beltrán, nuestro compañero allí con la conferencia de prensa. Igualdad en el clásico más añejo. ¿Qué dice el hincha de Olimpia? Muy caliente. Mañana se cierra la fecha con el compromiso entre Recoleta y Cerro Porteño. Alguien le preguntó al DT de Olimpia, ¿por qué no pone a Tim Payne? Ya me escribe una señora a través del 0984-955-000. ¿Qué dice la gente? ¿Qué dice el hincha de Olimpia? No pudo ante Guaraní. conjunto franjeado, gol de Richard Ortiz. Finalmente, para Richard Ortiz, el gol, según lo que publica en su informe la APF. Y el gol de Richard, que llegó al minuto 82. 0984.

0: Claro, lo han mencionado los compañeros, claro, por supuesto. Ya nadie te respeta, no, Néstor, por favor, no. Ya está. Sí, entró Ábalos. Saludos para Pepelo. Entró Ábalos para el segundo tiempo en el equipo de Olimpia, Gabriel Ábalos. ¿Cómo lo vio el hincha de Olimpia, Gabriel Ábalos? ¿Cómo lo vio el equipo? 0984-955-000. Reiteramos, Olimpia con este empate suma 13 puntos. Quinto en la clasificación del campeonato, a 5 del líder, 2 de Mayo con 18, a 3 del escolta Libertad con 16. Estaba muy nervioso también el hincha de Olimpia. Guaraní, en el debut de Chiqui Arce, rescató un punto. Estuvo para ganarlo.
1: Hola Nicole, gusto de poder saludarte. Bueno, yo como hincha guaraní, ahora lamento que no te haya podido sostener el resultado. La verdad que le vi bien al equipo del profe Chiqui. Se conectaron bien y ojalá que este sea el camino para que más adelante vengan los resultados positivos. Excelente la cobertura, como siempre, la gran jugada, muchachos. Éxitos,
0: Muchas
1: buenas noches.
0: gracias, buenas noches. Liderando en streaming, más de 5.300 personas en streaming, claro, como es de costumbre, mi querido Cristian Rivarola. Los verdaderos líderes están aquí, en la gran jugada en la Rock and Pop Viñanduti.
2: Nico, decime una cosa, ¿por qué tiene que jugar Alex Franco? ¿Por qué? ¿Cuál es su mérito? ¿Por qué? ¿Por qué está en la cancha? No produce, no pasa, no marca, no defiende, no toca, no va hacia adelante, no le pega al arco, no tira centro, no le pasa al arquero. ¿Qué puta? Es un cono, un tipo con, es una raya más ahí en la cancha. ¿Por qué tiene que jugar? ¿Por qué?
0: Igualdad en el clásico más años. Ojo, muy caliente el hincha de Olimpia, ¿eh?
3: Hola, hola equipo de la gran jugada.
4: En esa
3: Lamentable este Vitamina Sánchez. Ahora le estoy escuchando su conferencia de prensa.
4: Para hacer daño.
3: Le metes a Ábalos, le metes a Sandoval,
4: pero
3: está Richard.
4: de generar una
3: Por
4: sensación
3: suerte, cabeceó y de rebote metió.
4: Más allá de no serlo,
3: Pero no hay gente que
4: en el
3: tire
4: caso, por
3: centro.
4: ejemplo,
3: Lateral
4: de hecho,
3: izquierdo,
4: pasa algo parecido, no hace
3: lamentable,
4: ya por
3: Matus.
4: 40 minutos
3: Sus
4: como hoy.
3: centros. Romeo
4: Pero
3: Benítez, de
4: después se
3: 100
4: notaba esa
3: centros, te
4: sensación
3: acierta dos.
4: de que podíamos hacer
3: Y
4: daño, pero
3: Cáceres
4: no se
3: tampoco,
4: volvió
3: de 100 te acierta uno.
4: Sufrimos algo
3: No sé qué es
4: y
3: lo que pensó
4: lamentablemente, ¿por qué digo esto?
3: Vitamina.
4: Porque tuvimos que
3: Por eso,
4: tomar
3: como
4: decisiones
3: dice
4: y eso
3: Néstor,
4: conlleva
3: es
4: tiempo,
3: del amor al odio. Y así
4: y sabíamos
3: vamos a seguir hasta terminar el torneo. Porque hace cada invento.
4: porque podíamos recibir
3: Este partido era para Team Paine.
4: asumimos el riesgo de jugar con 2-9.
5: Yo creo que Olimpia no jugó tan bien como nos venía acostumbrando. Sí, la ausencia de algunos jugadores sí se nota bastante, especial la del MAS. Creo que con el ingreso de Team Paine hubiesen habido más centro a la cabeza de Ábalos, por ejemplo, ¿verdad? Que Team Paine tiene un centro espectacular a la carrera y no sé, una manera de pensar que tengo yo. No estuvo mal también el ingreso de Richard, porque siempre Richard da personalidad al equipo y mucha presión.
0: En primer turno hay que mencionar que se dio la goleada de Nacional 3-0 sobre Libertad, con tantos de Hugo Adrián Benítez, Leandro Mesa y Hugo Iván Valdés. Para el conjunto de Nacional, los hinchas gumarelos reclamaron con todo al entrenador Nelson Aedo Valdés. Ayer el empate 2-2 entre 2 de Mayo y Luqueño sobre la hora. Le marcó Lucas Morales al minuto 94. 5 dio el árbitro, un remate de derecha. Realmente nada pudo hacerle al arquero del Gallo Norteño por ese gol. Terminó igualado el compromiso. Vamos con más audios. Los hinchas del Olimpia tras el empate ante Guaraní en el clásico más añejo, 1-1.
6: Yo creo, Nico, que Team Paine es un payaso.
0: Bueno, ahí se acordó de Wilson este oyente. Saludos para Wilson, ¿eh? Ya le traje una cafetera al compañero cuando mañana seguramente llegue, ya lo va a usar. Nada, cafetera para todos. Ya yo he solicitado y ya llegó. Gracias.
7: Nico, ¿quién pico es el bomba que se enoja porque todo es Olimpia, Olimpia? Acá, Nico, en esta radio todo es Olimpia, siempre nomás lo fue así. Aunque se le viole 4 a 1,
0: No,
7: lo que sea, todo
0: tranquilo
7: va a
0: esa
7: ser
0: palabra.
7: Olimpia. Qué güiro es ese.
0: Tranquilo esa palabra, señor, por favor. Tranquilo, tranquilo. Ya el domingo juega Olimpia, ¿eh? 10 de la mañana. Prepárate gordito, ¿eh? Aquí estaremos desde la mañana bien temprano.
8: ¿Por qué no le hace jugar a Dios?

0: Berlis podría haber manejado el medio campo, filtrar pelotas, ya que no podíamos meter pelotas por los costados porque no tiraban centro. ¿Qué problema tiene Derlis González con Vitamina? ¿Por qué no le hace jugar?
1: En otro compromiso el día de hoy, Trinidense le ganó 3-0 a Meliano, Clementino González, Luis Abreu y Faustino Barone, señores. Escucha bien, el que había ido de Olimpia Trinidense marcó hoy, Faustino Barone, el tercero del Triqui. 13 grados vamos a tener el domingo, mi querido Cristian, ¿eh? Prepárate, sí señor. Qué lindo, 10 de la mañana con 13 grados.
2: Hola, ¿cómo están? Yo pienso que a Ábalos le falta todavía. Lastimosamente hoy no se lanzó buenos centros. Quizás si entraba Pimpey, podríamos haber ganado. Lástima.
1: Suena la música de tensión. 0984-955-000. Cristian Ibarula, no me haga señas, por favor, que tenemos que irnos porque tenemos que seguir con los audios, ¿eh? No me tentes, Cristian. Vamos con más Ariel, ¿todo bien? Acá Ariel Amarilla en la parte digital. Sigue levantando los goles. Vamos, sí, con los audios.
3: Hey, Nico, tranquilo, payo. Lo que pasa, Olimpia, creo que subestimó a Guaraní. Lastimosamente, y Olimpia partió lo que tiene que ganar, no gana, ¿sí? Lamentable, ¿sí? Estos puntos se van después a hacer falta.
4: Buenas noches, Nico, ¿cómo estás?
1: Buenas, buenas.
4: Yo creo que hoy Vitamina la acabó. Equipo que gana no se cambia. Contra Recoleta jugó no tan bien, pero jugó más que hoy. Y sus dos laterales que puso hoy, desastre. No tienen que cambiarle a sus dos laterales, a Tim Payne y a Coyote. Y su medio, este Franco, ¿hace cuánto que no juega? Hoy la acabó Vitamina. Y al peo se apuró con Ábalos. Recién el domingo tienen que ponerle a él. Maceo se apuró en ponerle a Gabriel Ábalos.
1: Acaba de arrancar por la Copa Argentina. Estamos hablando de los octavos de final. El compromiso entre Vélez y Boca Juniors. En el equipo de Vélez, Ronaldo Martínez de titular. El paraguayo. En la banca de Boca se encuentra Ángel Romero. Partido que acaba de arrancar, minuto 5 ya de la primera etapa, sin goles por ahora. El partido entre Vélez y Boca. Olimpia no pudo, o empató. Igualdad en el clásico más añejo. Debut de Chiqui Arce con el conjunto aborigen. Su tercer ciclo ha rescatado un punto Francisco Arce en el clásico más añejo ante Olimpia.
5: Le metes a un 9 goleador de clubes, pues en la selección, carajo. Pero goleador de clubes, de cabeza te mete todas. Y no le metes al que mejor se entra dentro del equipo. Vitamina, sos un grandísimo pelotudo.
1: Ahí está el hincha de Olimpia contra Vitamina Sánchez. Más audios de WhatsApp, 84-955-000-21-22.
6: Hola, Nico, ¿cómo te va? Hoy tenemos que haber ganado. Perdimos 2 puntos. Creo que es buen momento para cambiar el nuestro técnico. Hay que ir viendo ya para mirar el año que viene. Vamos, Coto, ponte las pilas también vos. Epa. Y quiero ganar la remera. Ángel Pinto, 766.
1: Epa, ya el hincha de Olimpia quiere un cambio de entrenador. ¿Es momento de cambiar a Vitamina Sánchez? ¿Es momento de cambiar? ¿Qué dice el oyente? ¿Me permitís escuchar los audios, mi querido Cristian? Bueno, cómo no, audios de WhatsApp 0984-955-000. ¿Es momento de cambiar a Vitamina Sánchez? Este oyente dice que es el momento. ¿Qué dicen los demás? Lo escuchamos.
7: Matecónico, ¿qué tal? Che, una consulta que no tiene nada que ver con el partido. ¿Qué pasó con ese tema de los penales que el arquero atajaba y ya no íbamos a haber rebote? Eso se iba a implementar después de la FIFA, Guri. Me llamó nomás la atención la otra vez en el partido de Cerro con Libertad, que hubo un penal y hubo otra vez de vuelta un rebote. ¿Qué pasó con eso? ¿No era que se iba a suspender, a quitar?
1: No pasó nada todavía por ahora con los rebotes. Siguen.
8: Dos números 9 y ni un centro. Los dos tienen que descansar. Raúl Cáceres y Matus. Era para Coyote y para Timpey. Acueste hoy se da la Cáceres.
1: No me reí de nadie yo, Cristian. No. Acá en el chat de YouTube me están acusando de que yo me estoy riendo. No, por favor. Toda la seriedad como corresponde. Saludos para Jorge Serafini, Diego Arturo, René Carballo, sí señor. Tranquilos los muchachos, por favor. Afuera Vitamina, si queremos algo importante con este, no nos vamos ni a la esquina, dice Julio Amarilla. En el YouTube, más de 400 personas que siguen conectadas al YouTube de La Gran Jugada en Vivo. ¿Qué dice? Hay que cambiar a Vitamina, ¿qué tiene que pasar con el técnico de Olimpia? Escuchemos al oyente.
9: No, Nico, hay que mantenerle Vitamina, hay que mantenerle Vitamina y pensar en el futuro. Los perros, cualquier cosa lleva a cabeza, típico paraguayito, o sea.
10: Gran puta, boludo, este Gabriel Ávalo, no sé qué carajo se cree, será. Dios mío, de punta corre, boludo. Déjale a Paul Benítez que corra así como si fuera que está... No sé qué, boludo, pero de las cores. Este Gabriel Ávalo, boludo, parece que le pesa los huevos, le pesa el culo, boludo. Gran puta, no está jugando en la selección, boludo.
11: Alex, pase para atrás, Franco. Si no quiere jugar, tiene que avisar nomás y le damos de préstamo a Rubioño. Dios mío, inútil.
1: Epa, una señorita contra Franco, ¿eh? La gente, el hincha de Olimpia está caliente. A ver, seguimos con los audios de WhatsApp, 849-55-000. Breve los audios, muchachos. Veo acá dos personas me enviaron un minuto, ¿no? Esto subamos al podcast con Cristian después. Así que, Nico, así no con el amigo... No, tranquilo. No pasó nada, señores. Mantengamos la compostura, Cristian.
12: Escuchan a un neozelandés, su esperanza. Lloran por un neozelandés. ¡Qué chico que soy, Olimpia!
13: Nico, yo sé que no te reíste, pero te quisiste reír.
14: Yo creo que hoy Vitamina la acabó.
1: No. Cristian me hizo acá una seña que tenemos que irnos, pero después me mostró el horario de que tenemos tiempo, ¿no? Tranquilo, Cristian.
15: Nico, ¿por qué Olimpia va a jugar a la mañana, el domingo? ¿A qué se debe eso? Y otra cosa... Olimpia no puede encarar la Libertadores el próximo año con Vitamina en el banco. Experimento de mierda lo que hace.
1: Este hincha ya quiere que Vitamina no continúe, no puede encarar Olimpia la Libertadores con el técnico. Y Trinidense pidió jugar a las 10 de la mañana. Se programó en ese horario porque hay que recordar que Trinidense es local. En el Defensores del Chaco, pero bien. El domingo entonces a las 10 de la mañana.
16: Qué more, ¿cómo te reíste del ponijo de rato, eh?
1: No
16: te aguantaste, será.
1: No. No me acusen de cosas que no han pasado, ¿eh? Por favor, les pido, eso no fue cierto.
17: Mi amigo Nico, el catador de Gina Factos. Jugó mal Olimpia, hermano. Vaya, bro.
1: Pi, mi team pain. Pi. 0984-955-000. Olimpia y Guaraní han igualado 1-1. Mañana se cierra la fecha. Estamos hablando de la octava del campeonato clausura, fecha de adelanto que tiene nuestro campeonato. Mañana 18:30 en el Estadio Luis Salinas de la ciudad de Itagua. Estaremos con el partido entre Recoleta y Cerro Porteño.
18: Y vos, ¿cuál le tenés esperanza a Cecilio ni mongólico, cerrita, puerco, puto?
1: Tranquilo, muchachos, por favor.
19: Nico, ¿qué onda, pero gran mal educado este Néstor, será? Eso es ni a pisar a por desubicado.
1: No, por favor, Néstor, no. Un abrazo para Néstor, es mi dupla de... Con Néstor nos entendemos, así que no pasa nada con Néstor Beltrán. Ya fue una larga jornada, sí. Así que ya, después lo de Vitamina también, ya el compañero se prepara para mañana, porque la jornada continúa. O sea, la vida continúa, laboral, mañana, y vamos con los audios.
20: Ya empezamos primer partido, Nico, lo de Ávalo, le están metiendo palos y Bruno se caga, todo se orina, todo cuando habla de Ávalo, qué raro, el Wiroreí en su máxima expresión. ¿Y por qué no dice cuando Olimpia empata o pierda en Bruno? El tricampeón de América y cuero, mira.
1: Bueno, no se le... mensaje para Bruno, mañana lo explica, mañana lo explica. Sí, señor, vamos con audios.
0: Hola, Nico. Hace rato lo vengo diciendo, Vitamina es muy mediocre para Olimpia, es muy mediocre.
21: Por favor, que vuelva a Palermo.
1: Tranquilo, muchachos, tranquilos.
22: Hola, los pingüinos.
23: Sinceramente me gustaría saber por qué Raúl Cáceres sigue teniendo minutos en el Olimpia. No le sale un centro no le sale bien. Y le hace dormir a Tim Payne, que tira buenos centros. Yo no entiendo, quisiera saber por qué hace eso. Yo no sé si Raúl Cáceres le paga o le coge algo, porque algo no tiene que haber.
1: 0984-955-000, 2 de mayo 18, Libertad 16, 15 para Nacional, 14 Trinidense, quinto Olimpia con 13. Hay que decir que Cerro Porteño está en el décimo lugar de la clasificación del campeonato, con 7 puntos, al igual que su rival de mañana, Recoleta. Así están los números y las estadísticas.
24: ¿Qué tal, Nico? ¿Cómo te va, papá? La pordena.
1: Muy bien, ¿cómo
24: ¿Qué
1: estamos?
24: ¿Qué culpa tiene Tim Payne? ¿Qué hizo de malo para que no le haga jugar? ¿Qué quiere que le muestre Mavio a Vitamina? ¿Qué tiene que hacer Tim Payne? Eso es la pregunta. Qué loco, o sea. Estamos atentos acá desde Capiatá, Paraguay, para todo el mundo.
1: Saludos a la gente de Capiatá. Más audios.
25: Raúl Cáceres le chupa la pija sí o sí a Vitamina, no hay otra cosa que decir. ¿Cómo que el mejor jugador del fútbol paraguayo, Tim Payne, no va a jugar?
1: Tranquilos, muchachos. 0984-955-000.
26: Va, digo, hace rita y está, oiga. Va, escucha, vamos a poner a hacer tortilla, ¿no? Nico, oye, ahí está, oiga, yo ya voy empanada, man.
1: Estira, estira, estira una empanada, ¿eh? Estira, un lomito también, ¿no? Sí, estira un lomito, Cristian. Te invito a salir de acá, vamos.
27: Pero andan de nuevo a la Nepin Fein, de loco. Es digo la 50 jugadores y la jugada cuadrada, digo, para la Pin Fein, man, te digo, la solución está,
28: qué hincha de resultados inútiles son esos que piden que Vitamina se vaya. Hincha de resultado y te inútil y ganan.
29: Nadie te preguntó, nadie te preguntó.
30: Si vas a meterle a Ábalos en el segundo tiempo, metele a Tim Payne y también metele a Coyote, que te van a tirar centro, te van a bombardear. Si no vas a jugar con 2-9, entonces no pongas a gente que no tira centro. Pero ahora sí teníamos dos tanques arriba que no podían solucionar, y Richard Ortiz encima otra vez. Y hay muchos perristas escuchando cómo juega papá.
1: Hay que mencionar también cómo está el acumulativo, la tabla acumulativa anual. Olimpia con 62 puntos, Nacional con 54, Libertad con 47, Trinidense con 46, quinto Cerro Porteño con 45. Cerro, el ciclón de Barrio Obrero, reiteramos, quinto con 45 en las principales posiciones del acumulativo anual. En la zona roja del descenso continúan Rubio Ñu y San Lorenzo. El goleador del campeonato, Hugo Adrián Benítez, de Nacional, con 5 tantos, al igual que Luis Abreu. Estibel Moreira, de Ameliano, con 4, los goleadores del campeonato. Seguimos con los audios, ya en breve nos vamos.
31: Nico, Nico, repetiremos la tabla, las posiciones, ¿cómo terminó hoy? Cerro está segundo, parece que está Cerro, ¿verdad?
1: No, reitero la clasificación completa, vamos con la clasificación completa. 2 de mayo con 18, Libertad con 16, Nacional 15, Sportivo Trinidense con 14, Olimpia quinto con 13, 10 puntos para Guaraní y Sportivo Ameliano, también con 10 puntos está Luqueño, 8 para Rubio Ñu, Cerro con 7, al igual que Recoleta, 1 punto para San Lorenzo. Cerro está décimo, es la pregunta que nos hace el oyente, décimo Cerro Porteño, el ciclón de Barrio Obrero. Así que así está la cosa. A 11 puntos de la cima se encuentra el ciclón de Barrio Obrero.
2: ¡Grande que sos Olimpia!
3: Hey, uno, apenas empatada en la Olimpia. ¡Qué grande que sos Olimpia! ¿Qué?
4: ¡Qué puta esa vitamina, pico! ¿Qué puta le pasa? Caprichoso será, porque no le metió a Tim Payne, que siempre hace buena jugada cuando entra, siempre le tiene en la banca. ¿Qué es lo que le pasa a Víctor Ávalo, Gabriel Ávalo, Gato Picó, Guiro Paco, pegando y siendo ahí juicio? Pues.
31: En el campeonato paraguayo solamente hay dos verdades absolutas. No juega Tim Payne, Olimpia no gana. Uno. Y dos, Wilson payaso.
5: Aguante Guaraní. Aguante Guaraní.
6: Claro que sí. Claro que tira buenos centros, Raúl. Buenísimo centro tira para su rival, para que pueda despejar.
1: 0984-955-000. Los últimos audios.
7: Vos tenés esperanza y a tu... No sé, ¿a qué le tenés esperanza si cerró un club muerto, lleno de limpiar vidrio? Eso es lo malo que saben hacer, limpiar vidrio. Guácala, ahora, puchero.
5: Pecañero ese rito, güey.
6: Señorita, señorita, a la cocina.
1: No, tranquilos, muchachos, tranquilos.
5: Sí, claro que sí. Vitamina no puede arrancar 2017 con la cagada que se está mandando. Qué pucha. No, es la apertura para llegar. Fue eso nomás lo hizo tú. Pero Vitamina no puede ser tu técnico seriamente para encargar Libertad 2017. No. Se le tiene que echar a patada al club, bro. Experimenta y experimenta cada fecha, el hijo de puta. No, que se vaya la puta, no. No, Coto va a cometer un error grave si le mantiene para la Libertadores en 2017. Se le tiene que echar a prueba a patada lo del club.
8: Muy ordenada la marca de Guaraní, la verdad. Como olimpista, digo, fue muy sufrido ver esos últimos minutos que no pudimos penetrar la marca. Qué rabia, yo.
9: Nico, desarra la Olimpia Guaraní. La vitamina no me pide en cuenta a Tim Payne. Tim Payne, yo. Vitamina no me pide en cuenta a Payne, ya no me voy a echar. Tim Payne lo pico a la cena.
10: Saludos para Wilson.
11: Nico, buenas noches.
1: Buenas.
11: ¿Se dan cuenta cómo este Vitamina, pelotudo, cada conferencia se está superando el tipo? No sé, yo se cree payaso, parece ese viejo. ¿Cómo? Porque los equipos que están arriba también van a perder. Nosotros nos da la libertad de perder también. Pero qué pelotudo este tipo de hoy.
12: Guarda este audio, Nico. Mañana Cerro se queda penúltimo. Mm. Penúltimo.
1: Está guardado el audio. Guardaste, Cristian, ¿no? Sí, sí, sí.
13: Nico, ya que no pones mi audio en contra de tu jefe, una pasada en Instagram a tu hermana. Vamos a buscarle, por favor.
1: Sí, señor, te paso. ¿Cómo no? Pero si pasé tu audio, acá está en azul. Te escuchamos, amigo. No, acá es libre. No, no, acá no hay. No, no, no, no. No hay defensa de nadie. Vamos, vamos, vamos. Todos los audios, Todos los audios.
32: Para que se den cuenta de la mediocridad de Olimpia nomás. Le trajeron a un jugador para marketing y ahora dependen de ese. ¡Pi, mi Tim Payne!
33: Uy, con Néstor nos entendemos.
1: No.
33: Néstor y Nico, un solo corazón.
1: Tranquilos, muchachos.
5: Qué mal que estamos, Nico, nuestro fulo. Malísimo. Estamos pidiendo socorro por un kiwi para jugar a los centrazos. Y ese es nuestro fútbol, mira.
1: Vamos con más audios de WhatsApp. Sí, da gusto la opinión del hincha. Sí, señor. Saludos para el querido Pon Pessoa, sigue escuchando. Claro, los oyentes se descargan. Este es el espacio del hincha, hermano. Este es el espacio del hincha. Acá con los hinchas de Olimpia, con los hinchas de Cerro, de Luqueño, de Libertad, claro. La voz. Acá le damos espacio a todos, ¿no? Sí, Cristian Rivarola, vamos, vamos, vamos.
34: Guacala, olor a puchero. Más puto no hay.
1: Tranquilo.
34: Obviamente, si es olimpista, 99% que es un trolazo.
1: A ver, envió un audio. Esto no, no dice nada.
35: Qué malo, qué malo, qué malo. No, no, no, no puede ser. De igual manera, igual Olimpia lo van a ganar malo. pero ya muy reiterativo.
0: Dale, Nico, hay que ver ya el baile más demasivo.
1: No, no, qué bueno.
14: Que escucha estos cerritas, cuida más de un lado y se mete allá. Usted con su clásico rival es Libertad. Tienen que estar felices hoy. Perdió, se le goleó. Dale, vende clásico, me ve inútil. Virgen de Copa.
1: Los resultados hasta el momento en la fecha número 8, victoria de Rubiñú 3-1 sobre San Lorenzo, 2 de mayo Luqueño que empataron 2-2, hoy también se dio el triunfo de Trinidense 3-0 sobre Sportivo Ameliano, Nacional que le ganó, goleó a Libertad por 3-0, 1-1, acabó, terminó el Olimpia Guaraní, mañana se cierra la fecha 8 con el partido Recoleta Cerro en el Estadio Luis Salinas de Itagua. Los ganadores de la jornada, sí señor, de los packs de Múnich, que ya Múnich los ha llevado hasta su casa, los ganadores, los packs. Qué rico Múnich, ¿no? Si le aplicamos ahora también, mi querido Cristian, 2-3 latita, ¿no? Belén Figueredo con terminación 047, Gustavo González con terminación 905. Y el ganador de la camiseta del Olimpia, muchísima gente que participó, más de 5.000 personas en el streaming, más de 5.300 personas, solamente en el streaming, más de 5.300 personas, en el YouTube solamente más de 3.000 personas, casi 4.000, mirá que yo si veo estos números... No sé, pero yo sé que están cagados en las patas, ¿no? No, estos números golpean, mi querido Cristian, No, no, no. La gran jugada, papá. El mejor equipo deportivo del país. Los números sí, están a la vista, mi querido Cristian, ¿no?
15: Sí, señor.
1: No, no, no. Sí, señor, por supuesto. La camiseta del Olimpia para Fernando Chávez con terminación 862. Todos los ganadores, muchísimas gracias. Ya Múnich se fue hasta los hogares de los ganadores. Mañana estaremos proyectando al mediodía la foto y la camiseta tienen que venir a retirar en horario de programa de 11 a 14. Tienen 5 días de tiempo para retirar la camiseta. No vienen en 5 días, esto caduca, señores. Esto caduca, sí señor. Sí, mañana va a estar Nati por Itaguánico. Sí, está la mamu, sí.
16: Nico, impresionante los antiolimpistas, los resentidos cerritos. ¿Cómo están participando ya? ¿Por qué veo? ¿Qué? Jacupatin Peñas, Jacupasa. Pero hay nomás los cerritas, unos cuantitos cretinos.
1: Me dice un oyente, Nico, ni si los transmiten... No, ni si transmiten por 3 días de seguido, no. No, no, no, no. Ni con eso, mi querido oyente. Ni si hacen una maratón de 24 horas antes, no, no, no, por favor. Usted sabe, oyente. Saludos, terminación 577. Gracias, terminación 577. Nos envía la foto, está ahí. Bien, excelente. Excelente.
17: Nico... Ahora ya en tu casa, papá.
1: Sí, nos vamos.
17: Escucha, ahora más ya. Hay que verle ya. Baila conmigo, Paraguay.
1: No.
17: Va a bailar masivo hoy.
1: Tranquilo.
17: Sagrado.
1: Saludos para el personaje.
17: Ahora.
1: Saludos para el personaje. Y sí, ya es hora de irnos. Nos vamos con Cristian Rivarola en la puesta al aire. Está Oscar Marecos, está Dani Duarte. Mirá quién apareció, Hugo Salinas. ¿Todo bien, Hugo? Ya no nos quiere Hugo. Entonces, bueno. Sigan en sintonía de la 95.5 de la 1020 AM. Mañana retornamos, por supuesto, a las 11 de la mañana con la gran jugada y por la tarde con la transmisión del fútbol. ADN Motor, ya se llega a partir de las 22 horas en duplex con Ñanduti TV y Ñanduti 1020 AM. Ya lo veo a Lucho, lo veo al compañero Lucho Ruiz Díaz, lo veo a Virel Chuyaboski, a Diego Bucvera. A todo el equipo motor, ADN Motor, para repasar lo que se viene, lo que fue, por supuesto, el automovilismo. Nos vamos, 21:42. Igualdad en el clásico más añejo, Olimpia Guaraní. Han empatado 1-1. Hasta aquí la cobertura de la gran jugada del mejor equipo deportivo del país. Buenas noches.

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3: Solamente combustible era lo que cubría la empresa.
4: Pero tiene que ser fijo y de acuerdo al mercado o no.
3: Fijo y de acuerdo. O sea, lo ideal es fijo y de acuerdo al mercado.
5: Y a la capacidad de cada uno que
3: claro. Lo que pasa nomás que nosotros tenemos dos hijos que trabajan en la empresa, que tienen más o menos la misma edad, que tienen igual número de hijos, que entran en el mismo colegio, que tienen la misma vida social. Y si vos le pagás diferente, el problema es que no van a poder asumir todos los costos. Sí, sí. Pero ¿qué pasa? ¿Qué hubiese pasado si no hubiesen trabajado en la empresa y no iban a poder cubrir todos los costos? Claro. Por eso que hay varios abuelos que le pagan el colegio a sus nietos.
4: Ajá.
3: Porque, ¿qué ocurre? Los colegios, hay ahora colegios de muy buen nivel, de doble escolaridad y todo ese tipo de cosas, que son muy, muy caros para pagar, tenés que ganar demasiado bien. Entonces hay abuelos que optan por decir, nosotros le ayudamos con el colegio, ¿verdad? Y ahí como la felicidad nunca es total, ahí se presenta otro problema, porque el que paga el colegio quiere que todos sus nietos se vayan al mismo colegio.
6: Sí. Claro.
3: Entonces ahí ya empieza, yo te voy a pagar si es que se va al colegio. Dale.
5: Ahí se arma ya el primer.
3: Oye, cola.
6: Extorsión.
5: Cola.
4: Entonces hay abuelos helicópteros también, ¿verdad? Ay, ¿o no?
6: Sí. No. Lo importante es no ser helicóptero.
3: Lo que hay, y hablando de helicóptero, y que tiene que ver también con el tema, con el mundo financiero, y sobre todo de cómo vivir la vida. Dos amigos míos que cumplieron hace 2 años, 70 años, me dijeron, me fui a hablar con ellos, me dijeron, queremos compartir parte de nuestro bienestar con nuestros hijos.
4: ¿Suena bien o no?
3: Va, biopeale, dije yo. Y dos situaciones tenemos. Uno, queremos cubrir el tema escolar, proveerle a nuestros nietos de educación. Y dos, queremos darle una casa a cada una de nuestras hijas. Entonces hicieron eso. Y ahí lo que yo digo que es interesante pensar. Hay pues dos teorías. Yo tengo la plata hasta que me muero. Y tengo 10 millones de dólares en el banco y no le doy nada a mis hijos. Y la ayuda que yo le pueda dar a mi hijo es mucho más útil a determinada edad. Porque si mis hijos lo que hacen es cobrar la herencia cuando tienen 60 años, sí. Y 500.000 dólares le va a servir. Igual, pero 50.000 dólares cuando tenían 30 le iba a ser mucho más útil. Yo no estoy abogando acá por que nosotros le mantengamos a nuestros hijos, sino lo que estoy abogando es por una visión de decir, si ya tenemos lo suficiente con mi señora y podemos destinar un pedacito, es interesante. Y pensar mucho en estos planes que hay, invertir en bono, invertir en seguros de vida combinado con retiro voluntario. O sea, hay una serie de herramientas financieras que hay que tener, porque lo que ocurre es que muchas veces no nos ponemos nomás a pensar, pero si vos guardás 1 millón de guaraníes todos los meses, tenés 12 millones en un año y tenés 144 millones de guaraníes en 10 años, sin darte cuenta, porque vos no te vas a dar ni cuenta de acuerdo a tu... Puede ser 500 mil, puede ser 1 millón.
6: Más intereses.
3: Más intereses.
5: Si interés compuesto, mejor aún, ¿verdad?
6: La fortuna.
3: Sí. Es una fortuna. Y ahí vos te das cuenta. Y la ayuda que uno le puede dar a sus hijos con ciertas cosas que vinculadas a estos instrumentos financieros que decía, ¿verdad?
6: Y muchas veces para mí, yo comento, yo soy medio antipático con eso. Acá hay gente que se endeuda decenas y cientos de millones de guaraníes para 15 años. Pero no se le ocurre lo que vos decís, ¿no? Vamos a pagarle una buena facultad a que se vaya a tirar afuera. No digo que no hagan las dos cosas, pero si tuvieras que elegir endeudarte por educación o por ayudarle a formarse a algún profesional que empieza, ¿viste? Darle una mano y no hacer el show nomás y...
3: ¿Qué hacen?
6: Y todo Forexport, ¿verdad? Que es lo que nos gusta acá.
3: En ¿Qué Prado. Se hace en los países más avanzados? A la Argentina nomás, vos te vas a un casamiento, no de paraguayo, de un amigo argentino. Chica en su fiesta.
6: Sí.
3: Normal. Pero ellos invierten, y el americano, por ejemplo, vive pensando en la universidad de su hijo.
6: 100%.
3: Entonces, vos te das cuenta que ellos lo que piensan es en darle a su hijo lo que va a ser la herramienta. No piensan en darle un gran auto, en hacerle un festejo. No. Lo que va a ser la herramienta. Pero eso yo creo que tiene que ver mucho también con la sociedad en que vivimos, ¿verdad? Acá, y yo estoy ahora preocupado, mi hija se va a casar en abril y...
6: Sí.
3: Ya me dijeron cuánto es el monto por persona. Entonces vos, por ejemplo, me pedí un presupuesto y yo digo, bueno, con este yo voy a invitar 10 personas más. Ya calculo todo en base a esa base de cálculo.
6: Y si vale o no vale invitarle
3: a... Y vos te vas a una fiesta y te das cuenta de la cantidad de cosas que no valen la pena que haya. ¿Qué es lo que vos necesitas para una fiesta? Un buen DJ, un poco de comida y sobre todo mucho trago. El resto...
6: Decimos ahora los novios, viste que los chetos ahora se casan, pero tiene que ir a... Ella viene, por ejemplo, de la iglesia y tiene que desaparecer 4 horas
5: para hacerse fotos
6: y
5: eso,
6: ¿verdad? Sí. Y los novios parecen medio a la mitad de la farra, nunca le viste, ¿verdad? Pues foto.
3: No yo lo que digo es, la foto es buena, pero imagínate que te priva de vivir el momento. A los novios, como dice René, le priva de 4 horas de fiesta. Sí. A cualquier cosa, de evento y en lo que vos estás te priva, y aparte te priva de intimidad.
6: Claro.
3: Vos no podés hacer un asado entre 5 amigos porque los perros ya te están filmando.
6: Sí.
3: Y resulta ser que vos en un ambiente de amistad o familiar te distendés, pero después tenés pues, un rol. Entonces, no puede ser porque René, acá el presidente, no sale que está, no sé.
5: Con la botella no, ahí.
3: A mí, por ejemplo, particularmente, me gusta porque aprendí la voz del coloradismo. Yo, claro que no soy colorado, tengo afinidad hacia el Partido Colorado, pero no estoy afiliado. Y ese era un chiste que los perros me pedían. Pues después un día vi que alguien me grabó y empecé a ver en alguna... Entonces dije, no pone yo, o sea, yo trato de construir una imagen, ¿verdad? Y no...
6: Vas a quedar como el padrillo republicano.
3: Vas a quedar como el padrillo, no queda bien, ¿verdad? Es terrible. Y la sociedad de consumo, a mí realmente me preocupa... Hay veces vos ves determinadas personas que... Sabes que ganan menos que vos.
6: Sí.
3: Y tienen un bruto auto. Y vos decís, che, pero ¿en qué parte yo me equivoqué de la vida? Yo me quedé dormido. Y después hablar con los perros. No, ese niño debe 6 cuotas, te dice.
4: Sí.
3: Y vos comprás un auto de menor valor, pero pagás todo al contado.
6: Claro.
4: Es diferente. Sí. Todo esto, perdón, Arnold, porque ya...
5: Sí, antes
4: de ir a la pregunta final, yo quiero saber si todo esto que hablamos encontramos en el libro Dar el Salto.
3: Sí, yo escribí, este es el cuarto libro, lo escribí dos, que lo que hacen es recopilar los artículos que suelo escribir, que son breves. El tercero es realmente una obra más bien colectiva, que son 8 parejas que cuentan sus experiencias y yo también que doy mi opinión. Pero este es un libro de un corte más práctico que quiere ser como un manual que le pueda servir a las personas que están en este trayecto. Uh-huh. De ningún modo, porque yo no tengo la aptitud para ser profesor, Porque no, ese organizar la charla sí me gusta dar, pero ese organizar así todo un año de clase, eso
6: no, gracias.
3: Me parece aburrido. Entonces, pero es un libro de un tono coloquial que lo que trata es de transmitir fundamentalmente la experiencia de las familias con las que yo trabajé, desde luego de manera innominada. Alguno que lea el libro se va a saber de a quién me refiero, ¿verdad?
6: ¿Puedo hacer una pregunta cortita?
4: Sí, adelante.
6: Viste que uno habla mucho, Marcelo, de la figura del protocolo familiar y se imagina que es todo un proceso legal complicado, ¿verdad? Pero en realidad, hablando contigo, yo me doy cuenta siempre que es... Hay mucho humano, mucha charla, mucha psicología. En realidad es sentarse con alguien como vos, debatir, entender, y el documento es un resultado de ese análisis previo que va a hacer. No tiene que venir nadie súper ilustrado en temas legales. Eso ya es la consecuencia del trabajo, ¿verdad?
3: En realidad el protocolo es un conjunto de acuerdos, donde es muy importante el documento, que es como la llegada. Pero para mi gusto personal, y viniendo inclusive del mundo de las normas, más importante que la llegada es el viaje.
6: Claro.
3: Que el viaje consiste en reunirte entre los miembros de la familia con una persona que hace un proceso de facilitación, no dice lo que tiene que hacer, sino facilita el proceso para llegar a determinados acuerdos, ¿verdad? Y eso, los temas son muy sencillos: la relación del trabajo con la familia, el manejo del dinero, los órganos de gobierno de la empresa, los órganos de gobierno de la familia. Y un tema muy importante que es que si nos peleamos mal y no podemos solucionar los problemas, tratémonos de ir a una mediación o a un arbitraje, pero no nos vayamos al Poder Judicial porque ahí la sangre llega al río, lastimosamente.
6: Clarísimo. Sí.
5: Yo quiero algo súper, aprovechando que está el señor, ¿verdad? Marcelo, el tema del rol empresarial en Paraguay, o el empresario paraguayo, o sea, pasó por una transformación, evolución, disrupción.
3: Claramente.
5: O sea, ¿cuál es tu apreciación al respecto de los últimos 15, 20 años?
3: Yo creo que nosotros, el primer gran cambio para mí es el de los empresarios de mi generación. Lo de la generación más o menos de 60 años tienen un manejo empresarial bastante más profesional. Hasta ese momento el manejo no era tan empresarial, tan profesional, y estaba muy vinculada al sector, para hacer un negocio vos tenías que darle un 10% a alguna persona del gobierno o cosas así. Hoy en día eso ya no hay. Hay otras cosas también, pero bueno. Pero hoy hay un manejo mucho más profesional, que va en ascenso. Hoy en día hay empresas paraguayas muy institucionalizadas que tienen directores externos, más de uno. Y eso es muy positivo, porque con toda esta ola del grado de inversión y compañía, se están empezando a vender empresas paraguayas, y para eso es fundamental este proceso. Hay una nueva dirigencia empresarial y creo que va en proceso de mejora.
5: Excelente.
4: Por último, ya así cerrando el programa, un tip de inteligencia financiera, Marcelo, que quieras compartir con nosotros.
3: Un tip de inteligencia financiera para mí es el ahorro. Yo creo que la clave, y mi mamá era maestra, pero era una gran maestra de la finanza, porque ella tenía lo que yo le llamaba los sobrecitos. Dentro de 2 años iba a haber un cumpleaños de 15, ponerle. Entonces ella guardaba 1000 guaraníes de hace 35 años en un sobre que decía cumpleaños de 15 fulano.
4: No, sos hermano de Santiago Peña.
6: Qué espectacular.
4: Una bomba.
3: Pero el sobrecito era diferente. Y eso es fundamental, porque ¿qué es lo que ocurre? El ahorro, pues, no es lo que te sobra. Vos, si ganás 10, deberías separar 1000, sí. O sea, separar 1 y vivir con 9. Pero lo que nosotros hacemos es ganamos 10 y vivimos con 12.
6: Sí.
3: Y no separamos nunca nada. Para mí es el ahorro. El ahorro es la clave de un éxito financiero. Y se puede ahorrar. En ladrillo, se puede ahorrar. Y hoy en día también lo que tenemos son muchos instrumentos financieros. Y sí, yo creo que sobre todo el tema de la bolsa, la posibilidad de tener estas inversiones. Porque de repente vos, a mí me pasa mucho eso en la profesión. Cobro una platita que luego no le cuento a mi señora cuánto es, vos, si no voy a creer que soy rico. Pero vos vas a ir usando eso.
6: Claro.
3: En cambio, si eso depositas en un fondo mutuo, te rinde mucho más que dejando en una caja de ahorro. Y vos no haces nada.
6: Totalmente.
3: Por eso que es importante el asesoramiento, consultar con la gente que realmente entiende Y sobre todo, hacer lo que dicen.
4: Muchas gracias, señor Marcelo, y una vez más, feliz cumpleaños.
3: Muchísimas gracias, muy amable.
6: Marcelo, un placer. Gracias por la caída, Sheran. Sí. Nosotros te debemos regalo ahora.
3: Ya sé que son los miércoles, entonces podemos hacer llegar otro menú.
4: Muy bien. ¿Dónde conseguimos el libro?
3: No, yo le hago llegar.
4: No, pero para la gente en general.
3: Y que me llamen a mí, 0981-449-662.
4: ¿Redes sociales?
3: Redes sociales, Marcelo Coa Frontanilla.
4: Muy bien.
3: Porque acá una crítica constructiva para las librerías. Vos le decís, no crees vender mi libro, dame 10, te dice. ¿Y qué pido 10 libros? Está bien que no venda tanto, pero parece que quieren vender solamente obras a los internacionales. Pero ya habrá el momento.
6: Aparte, oye, con delivery, eso ya te manejo bien.
3: Totalmente.
4: Cierto.
3: Muchísimas gracias. Bueno,
6: gracias, Marcelo.
4: Gracias, Arnold.
5: Sí, Claudia, René. Bueno,
6: Claudia, gracias. René. Un gusto.
4: Nos volvemos a encontrar el miércoles que viene. Buenas noches. Chao, chao.
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3: ¿Qué tal, amigos? ¿Cómo están? Muy buenas noches. Ya arrancamos ADN Motor con toda la fuerza, acelerador a fondo, como se dice. ¿Verdad? Hoy estamos con todo porque estamos en varias plataformas, estamos en varios medios, así que lo vamos a saludar primero, o la vamos a saludar primera a la señora Virchu Yaboski. Virchu, buenas noches, ¿cómo estás?
4: ¿Cómo estás, Lucho? Y con toda la sintonía, felicidades. Felicidades,
3: gracias,
4: porque hoy
3: gracias.
4: Lucho está cumpliendo 25 años con sintonía de motores también. Que inició su camino
3: hace 25 años.
4: Sí, de manera independiente con el deporte motor, la prensa del deporte motor. Así que felicidades.
3: Gracias.
4: Y lista para toda esta jornada que tenemos para contarte, llevarte toda la información que ronda a través del deporte motor. Vamos a tener un invitado de lujo, un campeón, diría.
3: Un ganador. Que realmente sorprendió, porque sí. Son dos rallies que ganan al hilo. Obviamente, un rally más exigente como lo fue el Rally del Paraguay. A propósito de exigentes, aquí está con nosotros, es él, Diego Vera. Bux, ¿cómo te va?
5: Buenas noches, Lucho, Virchu y a toda la audiencia de ADN Motor por la Rock and Pop y, por supuesto, todos los medios de Ñandutí. Bueno, felicidades, Lucho.
3: Gracias, Che.
5: 25 años, realmente toda una vida en el deporte motor, así que muchas felicidades porque arrancar es fácil, pero mantenerse es muy difícil.
4: Claro, eso es lo difícil.
3: Totalmente. Así sobre que todo el comienzo también. El comienzo siempre es difícil y bueno.
5: Y eran otras épocas también.
3: Otras épocas.
5: Mucho más complicado, así que mucho
4: menos. Con ese ladrillo así, viste, hacer las transmisiones.
3: Sí, más complicado quizás, pero
4: esa radio gigante tenía que llevar para...
5: ¿Cómo?
3: Esa era época.
5: ¿Por qué medio
4: empezaste?
5: No, mentira,
4: tampoco sos tan viejo, Lucha.
3: Empecé en una FM en Duque.
5: FM.
3: Sí. Después nos trasladamos, los programas eran diarios semanales y los fines de semana nos íbamos a Ciudad del Este para acompañar aquel campeonato paranaense de pista, que fue todo un éxito. Después de la, ¿cómo se dice?, de la desunión del campeonato nacional de pista, en su momento juntaron a gente de Ciudad del Este, Encarnación y Colonias Unidas. Después hubo un rompimiento, cada uno por su lado, y bueno, los de Ciudad del Este armaron un campeonato de aquellos a partir del 2002, prácticamente, hasta el 2005, por ahí, ¿verdad? ¿Qué año fue que...? Bueno, no sé si vos te acordás de Farid Rajal, presidente del CAP.
5: Él
3: había fallecido en un día festivo del CAP.
5: ¿Parientes suyos son los que corrían, los Rajal?
3: No, que yo sepa no. Que yo sepa no. Que corrían con la Copa Etios, ¿te
5: acuerdas? Sí, exacto.
3: No, que yo sepa no.
5: Lejano por ahí.
4: 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Tenemos una incógnita también.
3: Sí, también.
4: Que nos trajo Lucho hoy para jugar un poquitito con los que están en casa viendo a través de las pantallas de Ñandutí o que están en el auto ahora mismo, están escuchando la Rock and Pop. Puedan a ver si sacan esta incógnita que tenemos.
3: A ver si más o menos...
4: Vos tenés que lanzar.
3: Sí, nos pueden escribir en YouTube.
5: En YouTube, también en WhatsApp, en X y en Twitch.
4: El WhatsApp Rock and Pop es, me imagino que a esta altura ya lo tienen agendadísimo.
3: Sí.
4: El 0984-955-000.
3: Ok. Sí, bueno, hoy estamos más conectados que nunca. Estamos con Rock and Pop y Ñandutí TV. En vivo y en directo. Estamos también a través del canal 17 de Tigo, que es Ñandutí TV, canal 19 de Claro y canal 23 de Flow. Es así, sí, Virgil, ¿no?
4: Así mismo.
3: también por la 1020 AM, Ñandutí, desde luego a 95.5 FM, Rock and Pop, y también en este mismo instante nos están escuchando en el Chaco Central a través de Revelación Radio 98.3 FM. Saludamos a todo el equipo acá, Bichu, que está en los estudios.
4: Están todos. Rafat está todavía ahí. Rafat, mira, ya era tu hora de dormir, pero bueno, está, se quedó Rafat, está Huguito, está Pulpo, está Axel, está Ruth, todo el equipo de producción que trabaja muchísimo para que esto sea posible.
3: Vos sabés que me suena que Axel esté acá a esta hora. ¿Eh? Hay algo, ¿eh? Hay algo que yo no sé, quiero averiguar.
5: Algo se está cocinando.
3: Algo se está cocinando. Está bien. Bueno, tranquilo, Axel. Por favor, publicame también mi foto, porque si no... Bueno, qué mucha noticia hoy.
4: Bueno,
3: ahí, ¿verdad?
4: ¿Por qué comenzamos?
3: Pero vamos con algunos titulares, ¿verdad?
5: Sí, por supuesto.
3: Diego, de lo que vamos a tocar. Y después le vamos a mostrar, la foto del auto que viene a Paraguay. Un auto más, un auto nuevo más.
5: Se suma al parque, al gran parque que tenemos. Sí. El mejor parque de Sudamérica.
3: Totalmente. Así
5: bueno,
3: mismo.
5: Tenemos entonces, ya lo decías, llega un nuevo auto al Parque Nacional. También vamos a repasar lo que fue el Gran Premio Aragón de MotoGP, que fue el fin de semana pasado. También este fin de semana vuelve el karting al Kartódromo de Luque, una fecha más entonces de este campeonato que corresponde al Clausura, va a ser el sábado 5, así que vamos a estar pasando también un poco la programación para que la gente pueda acudir a ver el semillero del automovilismo nacional.
3: Y más que nunca, ¿eh?
5: Más que nunca, totalmente. Y también ya vamos a hablar un poco de lo que va a ser el Gran Premio de Monza este fin de semana. Una carrera muy especial para los tifosi y para todos los fanáticos de Ferrari, que se viene también con una sorpresa.
3: ¿Presión para Ferrari?
5: Yo digo que sí, siempre creo que es presión correr en casa.
4: Sí, es presión correr en casa y los favoritos que son, ¿no? La fiesta que hacen cada vez que llega esta fecha de Monza.
5: Es una especie de rally del Paraguay, el público en Monza, en Italia. Muy fanático, mucha...
3: Sí, terrible, son los tifosi.
5: Sí, no... Una locura, es la fiesta que arman cuando se llega el momento de la premiación, copan toda la pista, una locura realmente.
4: Las bengalas rojas por todos lados.
5: No, es un show realmente impresionante.
3: Vos tenés la hora más o menos que podemos ver acá.
5: Sí.
3: Podemos ver eso.
5: Sí, tenemos todo.
3: También en cuanto a titulares de lo que vamos a hablar también, se viene un... Como que terminó el Rally del Paraguay y ya todas las actividades vuelven, ¿verdad?
4: Sí.
3: Vuelven los autos clásicos, llega un rally más de en este caso, de no es de velocidad,
5: de regularidad.
3: Sí. Que organiza el Club de Vehículos Antiguos del Paraguay, se viene el rally de San Ignacio Misiones.
5: Qué lindo.
3: O sea, el rally se llama Ruta Jesuítica, pero el epicentro va a ser San Ignacio. Qué lindo va a estar eso.
5: Sí, hermoso realmente. ¿Sí? ¿Presencia extranjera sí o sí?
3: No,
5: no,
3: no, no, solamente el campeonato nacional.
5: Ah, ok. Pero no suelen venir los extranjeros o vienen para el Gran Premio del Paraguay, ¿no?
3: Para el Gran Premio del Paraguay.
5: Ah, okay.
3: Esa es la cita a Sudamérica.
5: La cita obligada, ¿cómo se diría?
3: Así mismo. A nivel de sudamericano, te diré que se viene el Gran Premio Histórico Argentino, donde van a ir paraguayos, vamos a ver quiénes se van. Esos son eventos muy importantes a nivel sudamericano por la cantidad de días. Casi dos semanas prácticamente. Así que ese es un evento muy importante y veremos quiénes de los paraguayos se van, ¿verdad?
4: Perfecto.
3: Porque viste que hay una cuestión de reglamento también, ¿eh?
5: Sí.
3: Como que no se ajustan, uno se ajusta acá, el otro no se ajusta allá. En fin, todo lo que puede haber. ¿Avanzamos o mostramos ya?
4: Mostramos el auto.
3: Bueno, atención, quiero mostrarles este auto. Bueno, ya es conocido, obviamente no hay una novedad. ¿Podemos mostrar el auto, por favor, que llega a mediados del mes... De este mes, ahí está.
4: Un Rally 2.
3: Es un Rally 2. El auto que al parecer todo el mundo quiere, ¿verdad?
5: Sí.
4: Qué lindo que es, ¿no?
5: Qué hermoso realmente.
3: Ahí está. Atrás.
5: Bueno,
4: o sea, es como que se luce más así.
3: Y así llega.
4: Sin ploteado, ¿no?
3: Sí. Así llega, con ese color llega siempre.
4: Sí.
5: ¿Verdad? Con ese color y con un step normalmente de pista. De asfalto.
3: Qué lindo.
5: Y luego van comprando las refacciones para ponerlo a punto para tierra. Y que tiró un dato no menor Rogelio Peñate el lunes.
3: Sí.
5: Que hoy Toyota está muy enfocado en lo que es el WRC 27.
3: ¿Vos sabés con qué auto?
5: Escuché que va a ser posiblemente un Celica.
3: Un Celica, sí.
5: Y que Toyota le está poniendo mucho foco a ese auto. Uh-huh. Y sin embargo, la gente de Skoda le está poniendo mucho foco al RS, al Skoda RS.
3: Es muy buen auto, por cierto, ¿eh?
5: Sí, entonces, por ahí capaz, quizás por eso también se está acercando un poco más con las actualizaciones que va metiendo Skoda a su auto. Pau creo que corrió con un 0 kilómetro, edición 125 años. En el sí. Rally del Paraguay.
3: Sí.
5: Así que, bueno, hay que prestarle un poco atención también a los Skoda Fabia RS, que en teoría tendrían más actualizaciones que lo que es el Yaris.
3: El Hyundai también. También. Lo hablamos el otro día. Sí. Viene con una nueva. Con un nuevo step, como dice, sí. Como decía Rogelio.
5: Joker también le dicen los muchachos.
3: El Joker también, sí. Sí. El Hyundai i20N Rally 2. Sí. Pero estamos hablando de este auto que ven ustedes en imágenes. A través de Yanduti TV, a través del canal de YouTube de La Rock and Pop Virtue. Sí. ¿Qué te parece? Oh, qué hermoso, ¿verdad?
4: No, es una nave. Pero el que está trayendo este

0: Es alguien que... A ver si puede también participar la audiencia, ¿verdad?
1: Sí, sí, claro. Sí.
0: Porque es un piloto ganador.
2: ¿Está corriendo actualmente?
0: No.
1: ¡Apa! ¡Apa! Ese es un buen dato. No está corriendo actualmente en el campeonato nacional.
0: No.
1: Ok.
0: ¿Y puede correr con este auto?
1: O sea, ¿va a volver con este?
0: No, parece que no va a correr.
2: ¿El
0: Nacional ni el Chaco?
2: ¿Se prepara para el Sudamericano?
0: Podría prepararse para el Sudamericano. Para la última fecha, que va a ser en noviembre, recordemos, el Rally del Atlántico, ¿no?
2: Uno de los rallies más lindos que hay.
0: Totalmente. ¿Pero se corre hacia esa zona o a otra zona ahora, Diego?
2: Ah, no se corre donde normalmente.
0: No, corren en Maldonado ahora.
2: Ah, ok.
0: Corren en Minas, creo que, si mal no recuerdo.
2: Ah, sí, tenés razón, en Minas.
0: Bueno, es un auto que llega a mediados del mes de septiembre, o sea, este mes. ¿Hoy qué fecha estamos?
1: Hoy estamos 2 de septiembre.
0: 2 de septiembre. 2 de septiembre. Bueno, llegaría el 13, 14 por ahí. 15. 16.
1: ¿Cómo te llegó la data? Contanos. Contanos tu fuente, no se revela la fuente.
0: No, y compartiendo con...
1: Pero tenés fuente ahí muy, sí, muy fidedigna. No,
0: está confirmado.
1: Perfecto.
0: Está confirmado que viene.
2: ¿Joven?
0: Lindo.
1: No. ¿Edad más o menos?
0: Tampoco es un...
2: ¿Contemporáneo del patrón, más o menos?
0: ¿Cuántos años tiene Diego?
2: Y él ha de tener un poco más de 50.
1: No, pero él dijo del patrón de Diego.
0: Diego, mire.
2: Sí. Estará cerca de los 50 por lo menos.
1: 54 debe por tener ahí. Para mí que.
0: Bueno, les dejo esa interrogante. Lo vamos a dilucidar hoy, esta noche aquí en ADN Motor.
1: Gabriel seguro que debe saber, ¿no?
0: A lo mejor más adelante, en algunos años, vamos a tenerlo ya encima de ese auto, ¿verdad?
1: Sí, ¿por qué no?
2: Sí.
1: No, pero él debe saber de quién estamos hablando, seguro.
0: No, ya, debe saber.
1: Que no, que meta la pata para que no...
0: No, viste que...
2: En los grupos de WhatsApp, seguro.
0: No, todavía nadie sabe.
2: Ah, ¿todavía?
0: Todavía no se conoce.
2: A ese nivel, luego.
0: Sí, papá. ¿Qué es lo que te pasa vos, Diego?
2: Como diría un amigo, parece nuevo.
0: Bueno, ya estamos a propósito de una persona, de un piloto, que realmente... No sé si llamarlo sorprendió, porque sabemos de sus actitudes como piloto. Se dejó del fútbol, nada más y nada menos. Estaba en la portería de mi querido Ciclón.
2: Sí.
0: ¿Qué es lo que pasa?
1: Dejó del Ciclón. Pero ¿sabes qué? Mejor, le fue mejor.
2: Aunque no sabemos si nos iba a dar una
1: el Ciclón
2: mano.
1: El Ciclón no está bien ahora.
0: No sabemos.
2: Todo. Te dice un arquerazo y nos salva. Claro. Venimos mal con los arqueros últimamente.
0: Sí, bueno, el año pasado estuvo haciendo un gran rally el Chaco. Este año cambió de montura. ¿Cuánto hace...?
2: ¿Dos meses
0: le llegó el auto,
2: verdad?
0: ¿No? Sí. ¿Qué rally fue? ¿El rally de Guaira?
2: Ahí debutó.
0: Cordillera fue. No, yo me encontré en el rally de Guaira con él. Pero no va a sacar la duda.
2: Ah, exactamente.
0: Sí. Gabriel Duarte, piloto de la RC4. ¿Cómo te va, Gabriel? Desde Barrero Grande. ¿Cómo estás? Buenas noches. Bienvenido a ADN Motor.
3: Buenas noches, Lucho. Buenas noches a toda la mesa. Bueno, un placer estar con ustedes.
0: Bueno, aquí estamos con Bircho, aquí estamos con Diego. Aquí también te saludan, Diego, por favor.
2: ¿Qué tal? ¿Cómo está, mi querido Gabriel? Felicidades por la buena actuación en el Mundial de Rally, nada más y nada menos ganando la categoría. Y, por supuesto, venís de ganar nada más y nada menos que el Coda Sur. Y ahora, bueno, se te dio el Mundial, así que muchas felicidades y bienvenido a ADN Motor.
3: Buenas noches, Diego. Bueno, muchísimas gracias. Dos al hilo con el auto. Realmente muy feliz, muy contento con el resultado.
0: A ver, sacanos la duda, porque estamos acá, entramos en una nebulosa. Yo me encontré contigo en aquel rally del Huayra, ¿te acordás?
3: Sí, nos encontramos. Yo no corrí ese rally. Sí. El auto vino con una falla.
0: ¿Ya tenías el auto?
3: Sí, ya tenía el auto, pero vino con una falla en la EQ. Y bueno, hicimos los reclamos y tardó un poquito en llegar. No pudimos estar en esa fecha. Y bueno, el debut llegó recién en el Rally de Cordillera, en el Sudamericano.
0: Estamos hablando del Peugeot 208 Rally 4. Virchu, ¿tenés una consulta para Gabriel?
1: Para Gabriel. Gabriel, antes que nada, felicitarte por la buena racha que estás teniendo. Y quiero saber si todavía ya te cayó la ficha de venir, de ganar, ¿no? Nada más y nada menos que tu categoría en el Mundial de Rally, en el Mundial de Paraguay.
3: Hola, Virchu. Bueno, realmente... Estamos procesando de a poquito. El año pasado estuve en el Mundial de Espectador y realmente fue increíble. Y yo creo que este año fue aún mejor, hubo más gente, el parque se preparó, estuvo realmente todo fue muy, muy lindo.

0: muy lindo y bueno, estamos procesando todavía acá con la familia, con el equipo, con los copilotos, estamos muy contentos realmente.
1: ¿En qué momento de la carrera te diste cuenta que se podía llegar a dar? Que dijiste, che, tengo todo para...
2: Es posible.
1: Para que se dé, claro, estoy haciendo, las cosas se están alineando, o estoy haciendo las cosas bien. ¿En qué momento te cayó la ficha, te diste cuenta en la carrera?
0: Y realmente desde el primer Prime ya estábamos liderando, ¿verdad? Después ya sacamos una buena diferencia terminando la primera etapa. Bueno, la primera etapa realmente fue bastante sangrienta para todos. A mí me fue, gracias a Dios, bastante bien. El equipo también puso un autazo, ¿verdad? Que se aguantó todo y bueno, a partir de ahí ya empezamos a creer que se podía, ¿verdad?
2: Vos sabés que lo comentábamos después de aquel rally de Cordillera, justamente. ¿Cómo te...? No sé si la palabra es acomodarte tan rápido al auto después de venir del Etios, pero siempre me acuerdo de un dicho de un amigo argentino que está acá, hace mucho tiempo acá en Paraguay. La diferencia está entre el volante y la butaca, dicen, ¿verdad? Pero a uno suele decir, no, ya se acomodó al auto, le conocía al auto. Vos te subiste al auto y ganaste tu primer rally prácticamente en Cordillera, ¿verdad? ¿Cómo fue eso? ¿Cómo lo sentiste?
0: Y bueno, realmente un auto mucho más rápido, diferente, muy diferente al Etios. Mismo por la caja secuencial, por la velocidad que tiene el auto, realmente es un auto muy rápido. Muy diferente también en suspensión. Y bueno, tratamos de practicar. Hicimos tres prácticas antes del primer rally. Y bueno, yo creo que bastante rápido nos adaptamos, ¿verdad? Relativamente es un auto fácil de manejar. Dobla más, frena más. Y bueno, creo que nos cayó bien y supimos también cuidar el auto porque es un auto bastante frágil también si. No, no es como el Etios, esa es la diferencia que nos costó un poco, ¿verdad? De cuidar más el auto. Y bueno, supimos adaptarnos en este rally que era muy largo, el rally más largo del mundo, ¿verdad? Con nuestros caminos durísimos, con todas esas piedras. Y bueno, nos adaptamos bastante bien.
2: ¿Qué goma utilizaste? Porque tengo entendido que no. ¿O tuviste un llantazo? ¿Algún llantazo?
0: Nosotros utilizamos las gomas nacionales, nos
2: Nacional.
0: dieron esa posibilidad por el tema de los costos, ¿verdad? Y sí tuve un llantazo a 1 kilómetro en el Prime de Nueva Alborada, pero solamente eso, no, ni siquiera se desbandó la cubierta, por suerte, ¿verdad? Porque si llantábamos al inicio del Prime íbamos a tener problemas, ¿verdad? Y bueno, solamente eso fue el inconveniente que tuvimos.
2: Yo.
3: Sí, bueno, yo soy muy fanático de Peugeot. La gente
2: Vos sos Peugeot, ¿cómo se dice?
3: Peugeot cero.
2: Peugeot cero.
1: Peugeot cero.
3: Y nada, muy feliz de ver tantos Peugeot hoy en nuestro parque, ¿verdad? Corriendo nuevamente con esta máquina que realmente está dando sus resultados. Y Gabriel, cuando vos debutaste con el auto, ahora hubo pues una confusión entre Guairá y porque también Barrero, o sea, el rally de Cordillera era también fecha Codazur. Entonces ahí lo que
2: Sí,
3: me
2: claro.
3: confundí, ¿verdad? Me quedé yo con que Guairá nomás era fecha de Codazur. Pero ese rally, de repente, alguno podría decir, bueno, Gabriel ganó con auto nuevo en el patio de su casa.
1: Claro.
3: Conoce los caminos de memoria prácticamente, se crió ahí, transita por ahí. Pero eso fue totalmente desestimado cuando ganaste una fecha tan difícil como el Mundial de Rally. Y todo el mundo sabe que los fanáticos del rally saben que Itapúa es un rally complicado y más todavía con todas estas exigencias del kilometraje, ¿verdad? Entonces, contanos un poco cómo se sintió eso, de irte, de correr Cordillera al Mundial, la recorrida. Contanos un poquitito de esa experiencia.
0: Sí, bueno, realmente el Rally de Cordillera hubieron nuevos tramos, ¿verdad? Que nadie corrió, todos saben eso. Y bueno, los Prime que se conocen acá, yo creo que hasta los espectadores conocen, ¿verdad? Son los mismos Prime que se corren hace 15 años, ¿verdad? Y bueno, yo creo que yo también sé de memoria como los otros pilotos, ¿verdad? Que inclusive vienen corriendo de años anteriores. Y nada, lo que es Itapúa siempre es duro, ¿verdad? Durísimo. En esta ocasión tuvimos que administrar cubierta. Te cuento una pequeña anécdota, ¿verdad? El primer día yo salí, el auto tiene una opción de control de tracción y sin control de tracción, ¿verdad? En el primer rulo yo salí con 6 cubiertas nuevas, ¿verdad? Con 2 cubiertas de auxilio. Y llegué totalmente con las 6 cubiertas peladas, llegué desde el primer rulo, ¿verdad? Entonces ahí tuve que usar, el segundo rulo tuve que usar el control de tracción del auto para poder administrar un poco esa cubierta, cosa que nosotros nunca hacemos eso en los nacionales, ¿verdad? Tuvimos que adecuarnos un poco a eso. Y bueno, fue todo un desafío realmente esas cosas.
3: Sí, realmente para reforzar nomás lo que dice Gabriel, yo estuve por el box de ellos, porque estuve haciendo algunas tomas, estuve hablando con Jorge Cárdenas, con su papá y demás, y justamente recalcaban eso, y estaban ahí las cubiertas que fueron de las pruebas, ¿verdad? Y realmente tenían, no tenían, y 40 kilómetros no tenían, pero el desgaste de esas cubiertas era realmente increíble.
2: ¿Cuántos juegos?
0: Sí, sí, sí. Sí, escucho.
2: ¿Cuántos juegos utilizaste?
0: Yo utilicé 24 cubiertas. Oh. El último día ya realmente ya no cambié porque ya teníamos una buena diferencia y bueno, venía cuidando ya muchísimo, ¿verdad? Y ya prácticamente el consumo de cubierta era menor, ¿verdad? Pero el primer día consumimos 12 cubiertas, imagínate, la primera etapa.
2: Lindo presupuesto, ¿eh?
1: Sí.
0: Sí, lindo presupuesto en cubierta, pero igual los costos se abarataron, ¿verdad? Con la habilitación de las cubiertas nacionales, eran la cubierta, la del mundial era el doble más caro de lo que es acá, ¿verdad?
2: Así es. Y el combustible también utilizaban en lo que suelen utilizar en el campeonato nacional, ¿verdad?
0: Sí, bueno, realmente utilizamos el 97 de Aratidí, que es un combustible de menor octanaje a lo que realmente usamos acá. Pero los costos también fueron bastante buenos para nosotros en cubierta y en combustible.
2: Importante eso.
1: Me imagino que hubo celebración después con toda la familia.
0: Sí, sí, bueno, realmente estaba muy cansado estos días, me tomé el tiempo para descansar un poco y bueno, a partir de la otra semana seguramente vamos a empezar a festejar con la familia, con el equipo y con todos los amigos.
2: Bueno, tenemos una imagen ahí del recibimiento que te hicieron. En caravana llegaste en tu ciudad, ¿eh?
1: El lunes nos empezaron a llegar las imágenes.
2: Diego, ¿qué recibimiento?
1: La caravana.
2: ¿A qué hora fue
0: sí,
2: eso, Gabriel?
0: Sí, sí.
2: ¿A qué hora más o menos fue eso?
0: Eso fue a las 7 de la tarde más o menos, el recibimiento ahí de toda la gente. Increíble
2: lunes,
0: realmente.
2: Del lunes, ¿verdad?
0: El lunes, sí.
2: El lunes recién saliste de Encarnación. Quiere decir que ahí ya hubo algo de festejo, ¿eh?
3: Ya no, sí, o sirvo.
0: ¿Eh? ¿Cuál es sí.
1: ¿Cuál es el próximo escalón para Gabriel? ¿Qué te esperás? ¿Qué proyectas?
0: Y bueno, el próximo programa, digamos, que tenemos es la clasificación del Rally del Chaco. Ahí con los auspiciantes que están preparando algo ahí. Y bueno, nada más que eso por el momento. Vamos a ver el próximo año si estamos de vuelta presentes en el Mundial, ya que la fecha está confirmada, ¿verdad? O seguimos en Sudamericano. Uh-huh. Bueno, todavía no está definido. Vamos a seguir hablando de eso con el jefe, ¿verdad? Con el jefe mayor y también con los auspiciantes, ¿verdad? Que en esta ocasión nos ayudaron mucho también.
1: ¿Hay una posibilidad de que sigas con el Peugeot o que ya cambies?
0: No, voy a seguir con el Peugeot, no. Tengo apenas 2 carreras con el auto.
1: Porque por ahí algunos, viste, ya ganó Coda Sur, ya ganó la fecha de rally y dice, bueno, pará, ya, el año que viene, la próxima temporada ya voy por más.
2: ¿Sabe qué pasa, Gabriel? Bicho ya te quiere subir a un Rally 2, pues, ese es el tema.
1: Es que arrancamos el programa con la incógnita y dije, sí, le quedaría bien a Gabriel.
2: Bueno.
0: Ojalá que sí, pero bueno, son otros costos y bueno, ojalá algún día podamos llegar a esos autos, ¿verdad?
2: Sí, por último, Gabriel, agradeciendo tu tiempo, ¿qué te dijo tu papá, don Buenaventura Papilo Duarte?
0: Y feliz, hombre de pocas palabras también, pero bueno, yo sé cuando está feliz, ¿verdad? Y bueno, muy contento por eso.
2: Pero tu mamá fue seguramente la que más vibró.
0: Sí, mi mamá y Brando, no le dejaron subirse en el podio con nosotros, lastimosamente, hubo un malentendido ahí, pero bueno, ya le di la copa y bueno, pudimos festejar después, ¿verdad?
2: Bueno, saludos a la familia Gabriel, una familia que conocemos perfectamente y bueno, felicidades por este gran logro a todo el equipo y repito, a toda la familia, no solamente la familia Duarte, sino la familia
1: Claro,
2: Barrereña.
1: sí.
2: Así es. Gracias, Gabriel.
0: Muchísimas gracias.
1: Saludos.
2: Ahí está.
1: Si no le preguntamos a Gabriel si él sabía quién está
2: No,
1: trayendo el
2: no
1: Rally
2: vas a
1: 2
2: ver,
1: este.
2: no vas a ver.
1: ¿Vos decís que nos va a
2: Sí.
1: sacar? No, porque ahí, viste, se conocen todos. Por ahí.
2: ¿Cómo? Después de la tanda tenemos, después de
1: Sí.
2: la pausa tenemos algunos mensajes
1: Ok,
2: ya
1: al
2: y
1: 0984-955-000, WhatsApp Rock and Pop. En un rato vamos a pasar todos los audios, pero antes déjame contarte que con Banco Continental, con el POS empresa de Banco Continental, vas a poder cobrar directamente desde tu celular. 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
2: Nos vamos a la pausa con la imagen del Toyota GR Yaris Rally 2. Viene una nueva unidad al Paraguay. ¿De quién será? ¿Para quién será?
1: Veo, veo. ¿Qué ves?
2: No ves.
1: Un Rally 2. ¿De quién será?
2: Ya volvemos.

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18: Muchísimas gracias. Seguimos aquí en ADN Motor. Estamos a través de Ñandutí TV, por supuesto, a través de Canal 17 de Tigo, Canal 19 de Claro, Canal 23 de Personal Flow. Estamos también, por supuesto, por la Rock and Pop 95.5 FM y todas sus plataformas digitales. Estamos en el canal de YouTube y por Revelación Radio 98.3 para todo el Chaco Central. Llegó el momento.
19: Llegó el momento. ¿Quién será el piloto que está trayendo y próximamente se sube al Rally 2?
18: Nuevamente. Sí. Ahí está.
19: No está corriendo actualmente.
18: No.
19: Era la pista.
18: Saludos a Coti y Tutu. Los estamos escuchando, dice.
19: Un saludo
18: para Bobo Bichu.
19: Saludos.
18: Carlito Jaramuzzi. Señoras y señores.
19: ¿Quién será?
18: Este auto que estaban viendo en pantalla a través de Ñandutí TV, a través de la Rock and Pop en YouTube, es para Didier Arias. Me hago cargo, como dice Bruno Pen. Llega a mediados del mes de septiembre, ¿sí?
20: Qué grande, Didier.
18: Qué grande.
20: Realmente.
18: Qué buena noticia, ¿eh?
20: Muy buena noticia para el automovilismo nacional y, por supuesto, sudamericano también. Didier Arias,
18: sí.
20: Un gran piloto, 4 veces campeón del Rally del Chaco, que vuelva a correr. Es muy bueno para el automovilismo.
18: Sí, señor. Y lo que me dicen también es que no va a estar en Caguazú, obviamente.
20: Okay.
18: No va a estar en el Rally del Chaco.
19: Ya es oficial de que
18: decidió, no es oficial. Estamos hablando extraoficialmente.
19: Okay,
18: lo que es oficial,
19: tipo,
18: lo que yo me hago cargo, ¿sí? Dicho, es que llega el auto.
19: Ok, perfecto.
20: Y es para él.
18: Ok. Llega a mediados de este mes. Lo que podemos decir como adelanto, digamos,
19: se
18: pero
19: sondea,
18: no oficial,
19: digamos,
18: es que no corre nada en el nacional. Podría estar en el Rally del Atlántico.
19: Ok.
18: Qué lindo. Sería verlo, ¿verdad?
19: Sí. Volver.
20: Totalmente.
18: Bueno, antes de las noticias, tengo acá unos
19: audios.
18: Mensajes. Puede ser audio, ¿verdad?
19: Sí.
18: ¿Sí?
19: Por favor.
21: ¿Qué tal, chicos?
22: ¿Qué tal,
21: Ruth?
22: Todo el equipo de producción.
21: ¿Cómo está ADN Motor?
19: Muy bien.
21: Saludos grandes. Siempre les escucho. Y siempre fan del deporte motor. Ruidoso deporte. Felicidades, Lucho, por el aniversario.
18: Muchas gracias, mi amor.
21: Qué gusto escucharles. Hola, Back Vera. Gran amigo. Virchu, querida.
19: Estás?
21: Abrazote.
19: Abrazos.
21: El año pasado en Monza empezó la repuntada de Max, justamente, que le llevó a estar a 2 puntos del campeonato. 2 miserables puntos. Qué loco.
18: Bueno, el mensaje era de Frank Daniel.
20: Sí, Frank es fanático de Hackenbock. Una vez comió asado acá enfrente.
19: Sí,
20: o sea,
19: él escucha la Rock and Pop todo el día, fan de la Roca.
20: No,
19: sí.
20: Impresionante, Frank.
18: Juan, dale asado.
19: Hay oyentes muy fieles.
20: Así es.
18: Bueno, a propósito de la Fórmula 1.
19: Sí.
18: ¿Qué tenemos? F1.
20: Bueno, vamos a arrancar entonces con la Fórmula 1.
18: Sí.
19: Se viene Monza.
20: Se viene el Gran Premio de Monza. Vamos a ir con la información.
18: Uh-huh. Sí, señor.
20: Bueno, Fórmula 1, hay mucha información. Una de ellas es que Ferrari está preparando un livery nuevo.
19: Sí.
20: Especial para esta edición de Monza. No sé si podemos tener en pantalla.
18: Ergo, nuevos colores, ¿verdad?
20: Nuevo diseño. Inspirado.
18: Claro, no puede cambiar color.
20: Claro. Pero antes usaba blanco, con azul. ¿Te acuerdas que cuando cumplió 75 años también su equipamiento era blanco con azul? Porque inició así, con esos colores. Luego fue migrando a lo que tenemos hoy. Y el auto que van a usar este fin de semana en Monza es una decoración especial inspirada en un piloto también muy especial para Ferrari, que es Michael Schumacher. Entonces Monza se corre este fin de semana del 4 al 6 de septiembre y es una de las fechas más importantes del calendario para la escudería Ferrari. Entonces
19: habrá F2 también, va a estar Joshua.
20: Va a haber F2 también, va a estar Joshua en pista. Ahí tenemos ya en pantalla el auto. Y así se va a ver el auto tanto de Lewis Hamilton como de Charles Leclerc para esta fecha tan especial en Monza, en el Autódromo Nacional de Monza. Que te voy a contar los datos de la pista justamente.
19: Monza, ¿te salió bien el...?
20: Me salió bien el italiano.
19: Parla italiano.
20: Italiano, así es.
18: Yo lo único que sé decir en italiano es... Perletute Carnavale.
20: Ahí está, espectacular, lo más importante.
19: O sea, con eso ya te defiendes.
20: Con eso ya está. Se armó la fiesta, bueno.
19: Para el próximo año vamos a tener tanto presupuesto que nos vamos a ir a cubrir Fórmula 1, te prometo, te firmo.
20: Yo voy a hacer la parte culinaria.
19: Vamos a ir con Ruth a cubrir todas las fechas de la Fórmula 1, por favor.
20: Probando platos tradicionales.
18: Sí, y con Axel nos vamos al Gran Premio de São Paulo.
20: Ahí está, muy bien. Sí. Y ahí, bueno, ahí hay muchas cosas que probar también.
18: También.
20: Bueno, datos principales de la pista para este fin de semana, la longitud de 5.793 metros. Con 5 kilómetros, 793 metros. Tenemos 11 curvas en total.
19: Sí.
20: Con 3 chicanas principales. Tenemos para este fin de semana 53 vueltas y un total de distancia de 306 kilómetros con 720 metros para lo que va a ser este gran premio. Fue inaugurado en 1922. Imagínate. Uh-huh. Característica del trazado es de alta velocidad, los coches recorren un gran porcentaje de vuelta con el acelerador a fondo, mucha carga aerodinámica, los equipos usan configuraciones de muy baja, de ala muy baja, dice, para reducir la resistencia en las rectas. Zonas de frenado cuenta con fuertes puntos de desaceleración, destacando la variante de retiflo al final de la recta principal. Así que estos son algunos datos de la pista. Vamos ahora con los horarios para que los fanáticos puedan estar también atentos. Arranca esto.
19: ¿Madrugamos?
20: Más o menos.
18: Okay.
20: La prueba libre número uno va a ser el 4 de septiembre a las 7:30 de la mañana. Esto es hora paraguaya. La prueba libre número 2 es el mismo día a las 11. La prueba libre número 3 va a ser el 5 de septiembre a las 7:30 también. La clasificación el sábado a las 11 de la mañana y la carrera el domingo 6 de septiembre a las 10 de la mañana. Buen horario.
19: Lindo. Sí, me gusta.
20: Buen horario.
18: Tereré ahí el asadito ya.
20: Claro, arrancar el jueves, viernes con un matecito, el sábado ya con
19: el
20: algo
19: sábado
20: después
19: del casamiento
20: fuerte.
19: De Dauma nos levantamos, así, chido.
18: Bueno, pues no estamos invitados.
20: Espero que haya pantalla gigante para el casamiento, ahí para ver el gran premio de Monza.
19: Claro, sí.
20: Gordo, gran fanático de Fórmula 1. Así es.
18: Bueno, me escribe la profe Felicita González.
19: ¿Qué dice la profe?
18: Buenas noches. Miki Saldívar está importando un vehículo. Saludos a todos.
20: Epa.
18: Espero que cuente.
19: No pasa
18: todo.
19: Data, me gusta.
18: No pasó ninguna data.
19: Me gusta estos oyentes que colaboran.
18: Sí. Vos sabés que lo he visto a propósito de Miki Saldívar en la conferencia de prensa de los pilotos de Hyundai.
20: Sí.
18: Como él está antes, sí. Muy. Vamos a ver. ¿No será que trae un Hyundai?
20: Y puede
18: Rally
20: ser.
18: 2, con el nuevo Step.
20: Y puede ser.
18: Step 3.
20: Todo es posible.
18: Todo es posible en la vida.
20: Exactamente.
18: Pues ya vino acá el Step 2 del Hyundai.
20: Sí.
18: Y ahora puede ser que traiga el Step 3.
20: Puede ser, así mismo. Bueno, sí. Algunos datos más de la Fórmula 1.
18: Ok.
20: Adjar se pierde Monza. Isaac Adjar no estará en el Gran Premio de Italia por la lesión de la muñeca que arrastra de la carrera anterior, que él había ya imposibilitado estar en Países Bajos. Liam Lawson continuará reemplazándolo en Red Bull junto a Max Verstappen, mientras que Yuki Tsunoda ocupará el lugar de Lawson en Racing Bull, que tuvo muy buena actuación Yuki. Y también el que sorprendió fue Liam Lawson en Red Bull. Sorprendió su actuación. Hablando de la Fórmula 1, Argentina vuelve a poner la Fórmula 1 sobre la mesa. El presidente argentino Javier Milei utilizó el Congreso Americano de la FIA justamente para impulsar el regreso de la Fórmula 1 a la Argentina. La intención apunta al 2029 y al 2030. No es muy inmediato.
19: Ah, yo pensé que iba a estar para la...
18: No, pero si están haciendo el autódromo.
20: Claro, sí. Están haciendo totalmente.
18: No.
20: Claro, va a ser un autódromo nuevo.
18: Dicen que va a ser
20: una locura.
18: Pléndido.
20: Sí, así es. Y a ver un poco, una noticia muy importante y bastante grata también es que Lando Norris se mete en los juniors. El campeón de la Fórmula 1, Lando Norris, cofundó un nuevo equipo de monoplazas destinado a desarrollar jóvenes pilotos y ayudarlos a avanzar hacia las categorías superiores. Así que Lando Norris entonces...
18: ¿Va a tener un team?
20: Sí, exactamente. Cofundador de un team en ligas junior para empezar entonces a promocionar a nuevos pilotos.
18: Qué bueno, de ahí parecen siempre los pilotos más jóvenes cada día, ¿verdad?
20: Sí, totalmente.
19: Y hablando de pilotos jóvenes,
18: sí.
19: Para poder enganchar con esta noticia... Se viene otra fecha del karting, del sí. Campeonato Nacional de Karting. Se va a realizar este sábado. La invitación está hecha para todos los que quieran ir a presenciar. Se va a hacer en el kartódromo del Parque de Velocidad de Ñuguazú. Va a ser este sábado, como lo decía. El clausura arrancó, recordemos, el 15 de agosto con una jornada histórica con 69 pilotos en pista, récord de participación para esta modalidad, ¿no? Con competencia en categorías como semillero, cadete, F4, Fórmula Mundial y distintas divisiones del Rotax. Así que para todos los que quieran ir a disfrutar en el kartódromo, ya saben, la invitación está hecha, como se dice. Esta será la sexta jornada de la temporada 2026 y la segunda de las cuatro fechas que componen el clausura del karting nacional. Después de este sábado quedarán las citas el 3 de octubre y las próximas va a ser el 3 de octubre y el 14 de noviembre, donde ahí bueno se va a definir los campeones de la segunda mitad del año.
18: Yo me acuerdo, antes venían pilotos invitados para... ¿Te acuerdas? Hace rato no escucho que se haga, por lo menos no se publicita mucho, si es que se hace. Termina el campeonato y hay una fecha con invitados.
20: Es como una maratón.
18: Una maratón, exactamente, pero de invitados. Sí. Invitado. Yo me acuerdo que trajeron a pilotos de Fórmula 1 incluso, en su momento.
20: Yo llegué a escuchar que, por ejemplo, llegó a correr el patrón también, Gustavo Saba. Sí. Varios pilotos de rally consagrados, y era como equipos. Creo que era equipo de cuatro pilotos, algo así era.
18: Algo así era, pero de invitados.
20: Invitados.
18: Invitados y un piloto titular, ¿verdad?
20: Sí.
18: Que compite en el nacional.
20: Creo que hasta hace 2 años atrás yo había escuchado que se hacía. No sé
18: pero
20: si
18: eso hoy... Ese era un evento muy tradicional, porque, repito, venían pilotos renombrados incluso. A ver si mal no recuerdo, alguien me va a corregir. Creo que le llegaron a traer a Bruno Junqueira, por ejemplo, en su momento. Piloto brasileño de la Fórmula 1, estuvo en la F1. Entre otros, ¿verdad?
20: Qué locura.
18: Repito, alguien me va a dar los datos.
20: Vamos a averiguar. Pues.
18: Bueno, a propósito de eventos, el próximo viernes vamos a dar los mayores detalles con respecto a la cuarta fecha del Campeonato Nacional de Regularidad 2026. Se va a hacer en San Ignacio como epicentro, San Ignacio Misiones. Es la cuarta cita, repito, de regularidad antiguos, clásicos y deportivos que organiza el Club de Vehículos Antiguos de Paraguay. Ayer se hizo la verificación de los autos, verificación técnica y verificación administrativa, y se confirmaron 32 tripulaciones para el evento del fin de semana.
20: Buena cantidad de pilotos.
18: Buena cantidad, sobre todo para lo que van a recorrer, creo que son más de 500 kilómetros de recorrido. Buen recorrido.
20: Esteban Gauto sigue corriendo.
18: Pero no con la regularidad, vale el término, que lo veíamos anteriormente, ¿verdad? Después de conseguir varios títulos, incluso sudamericanos.
20: Sí, eso te iba a decir. Hegemonía era de Esteban Gauto.
18: Esteban Gauto con el Passat. Con el Volkswagen. Antes estaba con el Karmann Ghia, ¿te acuerdas?
20: Sí, me acuerdo.
18: Con el Volkswagen Karmann Ghia, ese lindo auto.
20: O sea, que justamente en el casamiento de Raúl, en la parte civil, le conocí a un señor que se llama Gustavo.
19: Sí.
20: Que es amigo de JT, que fue el que, digamos, el tutor de Raúl en teatro del Colegio Internacional. Y él corre regularidad con un Karmann Ghia. Con un Karmann Ghia verde, justamente. Empezamos a hablar así de bueyes perdidos y terminamos los autos, como siempre. Y seguramente
18: hay varios Germán Gia. Hay uno de color verde. Yo conocía un piloto del Chaco.
20: También vos.
18: Sí, corría con la señora y llegó incluso a ganar fecha nacional. Corría en Sudamericana.
20: Había un señor que le conocí, Víctor, que tenía un Fusca impecable, uno verde también. Uh-huh. Pero una locura su auto. Después estaba la doctora que tenía... Yo le conocí en su época cuando tenía un Citroën 13B.
18: Mapi García.
20: Sí. Uh-huh. ¿Y ella también tiene un Karma, no? ¿O ella tiene
18: corría.
20: Un...
18: Este año cambió el auto. No, ella tenía, no era el Karma.
20: Un Fastback.
18: Sí, exactamente.
20: Volkswagen, sí.
18: Y este año corrió el Gran Premio del Paraguay con un Volkswagen Gol. Sí. Cambió de montura.
20: Qué locura.
18: Mapi García. Que hay que decir, es una gran piloto de regularidad, incluso ha ganado fechas en el exterior, ¿verdad?
20: O sea, que me contó que...
18: Etapas.
20: Su papá le regaló el Citroën, el 13B, para que se vaya a la universidad. Y ella, bueno, claramente después cambió el auto, mejoró, claro, digamos, el auto que tenía, pero restauró ese auto a nivel enfermo. Y estaba, una fecha le vi correr con ese auto, hermoso, un Citroën 13B color cremita.
18: Y antes había un Club Citroën, ¿te acuerdas?
20: Me acuerdo, sí.
18: Estaba ya el presidente en aquella, unos años atrás ya, ya fallecido lamentablemente, Plate.
20: Claro.
18: Plate era el presidente. Estaba ya cerca de Lambaré, cerca de la radio de Lambaré.
20: Sí.
18: Y en su patio estaba lleno de Citroën, me acuerdo.
20: Chiche tiene uno hermoso, un DS21 negro. Impresionante.
18: Realmente, bueno, varios clubes de autos que de un tiempo a esta parte estaban y, bueno, algunos no estaban, otros... El Club Mini fue un club muy, sí, muy grande, de muchos participantes, muchos adeptos también, muchos adeptos.
20: Fiat 600 también.
18: No, hay varios.
20: Sí.
18: Hay varios realmente. El Club Volkswagen, el...
20: Sí. El
18: Volkswagen Classic.
20: Ese es uno de los más grandes, creo.
18: Y uno de los más históricos también. Hace mucho tiempo.
20: ¿Qué día es el día del Fusca? ¿Tiene su día?
18: Me mataste.
20: Pero
18: tiene su día, sí.
20: Tengo un amigo que es muy fanático del Fusca. También tiene...
19: Ay, yo siempre dije que mi primer auto iba a ser un Fusca.
18: Un Mercedes-Benz descapotable.
20: El primer auto de mi viejo fue un Fusca.
19: Qué lindo, me encanta.
20: El primer auto. Y este amigo siempre festeja. ¿Eh? 22 de junio, ahí está, Día Mundial del Fusca, del Bocho. El Bocho le dicen en México, en Argentina.
19: Fusca, down.
20: ¿Eh? Escarabajo.
19: Escarabajo,
20: exactamente.
19: Claro.
18: Y acá es Escarabajo.
20: Escarabajo.
18: Escarabajito era turbo, ¿eh? Yo, una combi, mira vos. Yo tenía un Fusca, pero no fue mi primer auto.
20: ¿Cuál fue tu primer auto?
18: Tenía un Suzuki 800, y siempre tenía problema con el platino. Era carburador, pues,
20: claro,
18: de la época, ¿verdad? Pero era, o sea, vos andabas con el aire con ese auto.
20: Sí, 800,
18: pero
20: imagínate.
18: Siempre tenía problemas que se salía de punto.
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18: Ahora mismo voy.
19: ¿Viste? Yo siempre te voy a dar buenas datas.
18: Usted sabe.
19: Buenos consejos.
20: Bueno, vamos con MotoGP.
18: Correcto.
20: Tenemos el resumen de lo que fue el fin de semana pasado, que a la par del Mundial de Rally se estaba corriendo también el Gran Premio de Aragón. Marc Márquez fue el gran ganador del fin de semana en Motorland Aragón. El piloto de Ducati consiguió el pleno, ganó el sprint del sábado y volvió a imponerse en la carrera principal del domingo, llevándose los 37 puntos disponibles y metiéndose de lleno en la pelea por el campeonato. En la carrera del domingo, Marco Bezzecchi comenzó al frente, pero Márquez fue recuperando el terreno y en la sexta vuelta logró superarlo. Pedro Acosta también aprovechó para pasar al italiano y se convirtió en el principal perseguidor de Márquez. Finalmente, el número 93 controló la diferencia y consiguió su victoria número 77 en MotoGP. El podio quedó de la siguiente manera. Marc Márquez de Ducati. La segunda posición fue para Pedro Acosta de KTM con una diferencia de un segundo, 750 décimas, imagínate. Marco Bezzecchi de Aprilia quedó a 3 segundos con 629 milésimas. Alex Márquez terminó cuarto y Jorge Martín fue quinto. Un resultado importante porque permitió que sus principales rivales recortaran considerablemente la victoria en el Mundial.
18: Bueno, dos puntos para ir yendo porque estamos llegando a la parte final. Estamos ingresando al tramo final del programa. Sí. Dos puntos. WRC. ¿Qué va a pasar con el Rally de Arabia?
20: Eso todavía no se...
18: Todavía no se definió, ¿eh?
20: No.
18: Y otro punto, no menos importante. ¿Qué va a pasar con el Dakar 2027? Que se corre en Arabia Saudita.
20: Ah, mira, claro, y encima claro, están preparando uno de los rallies más largos y más duros de toda la historia. Lo que yo sé con respecto al Dakar es que Toyota está preparando un vehículo a hidrógeno.
18: Sí, eso lo contaste vos el otro día, ¿verdad? Sí. Pero el tema es...
20: Si se corre o no,
18: se va a correr.
20: Ok, la zona
18: pero,
20: el tema.
18: Pero no en Arabia.
20: El otro día...
18: Están viendo ya otra alternativa. O sea, el tema
19: ya estamos en septiembre, ya no, pasa rapidísimo y ver, el Dakar está a la vuelta de la esquina.
18: No, pero generalmente ya presentan la
19: por
18: ruta.
19: Por eso te digo.
18: No la ruta, sino
20: al menos la ciudad.
19: Tendrían que estar definiendo, tipo.
18: Pero, ¿saben qué? Dicen que la alternativa sería correr entre España y Portugal, tengo entendido, ¿verdad? Ser un... No estoy muy, pero escuché algo de eso justamente el fin de semana.
20: Algo más parecido a lo que eran sus inicios. Que salían de París.
18: Y así como se corrió acá, de un país a otro.
20: Claro, y que iban hasta Dakar.
18: Ahora, lo que yo no creo que venga a Sudamérica.
20: Y es demasiado corto el tiempo para...
18: No, ni aunque haya... No hay plata, como dice Milei.
19: No hay plata, dijo Milei.
18: Sí, pero Milei va a traer... A ver qué trae, F1.
19: Hay que ver porque su gobierno termina el año que viene.
20: Claro.
19: Y hay que ver si es reelecto porque ahí se presenta para la reelección.
18: Pero
19: también eso depende, influye mucho, ¿no? En las decisiones que tome en este gobierno. Claro. Si es que no es reelecto, todo puede pasar,
20: es
19: ¿no?
20: Es el tema principal porque justamente lo que menciona Virsu, el fin de su
19: mandato.
20: Su mandato es el año que viene. Y el presidente de la FIA lo que quiere es justamente un calendario fijo.
19: Sí.
20: Y cumplir el compromiso de esos 3 años. Entonces, ¿qué pasa?
19: Que no sea cosa que vuelva la izquierda a ponerle. Exacto, y no continúe con...
20: Claro, sí. Ese es el tema. Sí, por eso
18: sería un gran problema para la FIA.
20: Sí, imagínate que Milei habla que se puso sobre la mesa el tema de la Fórmula 1 para el 2029 y 2030. Él ya no va a estar.
19: Claro.
18: ¿Y si está todavía?
19: Ojalá que esté. ¿Eh? Sí.
20: Pero
18: se habla de la F1, se habla de la vuelta del WRC.
19: Y hay buenos proyectos.
18: Y también del MotoGP, sí. ¿Verdad?
20: Sí.
18: ¿Vos escuchaste eso, no?
19: Sí. En MotoGP yo leí que ya está confirmado en MotoGP para la temporada próxima, que no va a ser donde cambiaba de locación, sí. Digamos, pero sí. va a ser en Arroyo y Esteros.
18: Arroyo y Estero.
19: Ay, perdón, la pifiada.
18: No, en Terma de Río Hondo.
19: En Terma de Río Hondo quería decir. Arroyo y Estero.
18: Qué barro, ojalá. Vamos a mirar.
19: Yo no soy Virchu, sino hago una pifiada.
20: Hablando de eso, Roberto te mandó saludos.
19: ¿En serio?
18: Bueno.
19: Arroyo y Estero. Terma de Río Hondo quería decir.
18: Sí. Bueno, nos vamos, ¿eh?
19: Sí,
18: nos vamos.
19: Dale,
20: ¿qué otro amigo?
19: Sí, porque mira, ¿ves? Esto me pasa. Me pasa por estar pensando cualquier cosa. Ya es la hora que tengo que dormir, pues.
18: Ah, sí, vos siempre dormís a esta hora, ¿verdad?
19: Claro. Sí.
18: Bueno, nos vamos, Virchu, hasta el viernes, ¿no?
19: Sí, nos vamos hasta el viernes por las pantallas de Ñanduti TV. Vamos a estar con toda la información del deporte motor, con todo este equipo fantástico. 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
18: Nos vamos, Dios.
20: Nos vamos, pero ustedes sigan atentos a las redes sociales, tanto de Ñanduti, la Rock and Pop, por supuesto, Auto de Barrido y Sintonía de Motores, que está de cumpleaños. Che, sí. ¿Qué vas a echar por el cumpleaños?
19: Un asadito, por lo menos.
18: Empanadita.
19: El viernes. Ay, sí, una picadita.
18: Sí, el viernes, prometo el viernes.
20: Va a traer su pelota y se va a la picadita.
18: Bueno. Chao. Hasta el viernes.

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3: ¿Qué tal? ¿Cómo están? Buenas noches, bienvenidos a En la Mira aquí por Ñandutí TV y Radio Ñandutí. Un gusto de poder compartir con ustedes este programa de hoy, miércoles 2 de septiembre. ¡Qué rápido pasa el tiempo! Ya estamos en el segundo día del mes de septiembre, mes de la juventud, de la primavera. Y nosotros tenemos acá muchas informaciones que compartir con ustedes. Y el tema de ayer que estuvimos hablando, analizando y hablando también con el papá don Arturo, que tiene que ver con un adolescente que fue brutalmente golpeado y asaltado por un delincuente que estaba circulando a bordo de un vehículo. Aparecen nuevas imágenes de circuito cerrado de este mismo delincuente, mismo vehículo, robando a una mujer. Esto sucedió también en inmediaciones de donde ocurrió el robo al adolescente. Fue a las 15:47. El hecho que sucedió con relación al adolescente fue al mediodía. Ahí está la mujer que fue víctima, que tiene una remera roja, un jeans de color azul, una mochilita, y estaba caminando con el celular en la mano, y cuando de repente apareció este delincuente, forcejeó con la víctima, se llevó su teléfono y ya se dieron a la fuga a bordo del vehículo que se ve en las imágenes y que ya el padre de este adolescente había denunciado. Otro de los temas que vamos a desarrollar tiene que ver con este motociclista que falleció al caer a un arroyo. ¿Cómo fue que cayó? ¿Qué fue lo que pasó? Vamos a tener algunos detalles con respecto a este hecho. Vamos a estar hablando con Julio Moreno, subjefe de la comisaría 25 Central Tonono, quienes tuvieron intervención en este caso para saber cuál fue la circunstancia que llevó a este joven caer al arroyo y posteriormente, a consecuencia de ello, le causó la muerte. Vamos a otro tema que tiene que ver con este conductor imprudente que realizaba maniobras en ruta. A raíz de eso, la patrulla caminera lo multó. La patrulla caminera volvió a encontrar en Trinidad y Itapúa el camión que había sido captado realizando peligrosas maniobras sobre la ruta PY06. Posteriormente, también vamos a hablar acerca de este pasero que fue asesinado en Alto Paraná, que también vamos a estar desarrollando en breve nada más. Y vamos ya al primer tema que vamos a estar desarrollando y tiene que ver con este sacerdote que fue imputado y ya está en la cárcel. ¿Por qué hecho? Supuestamente por el hecho punible de, en este caso, violencia familiar. Después, hecho punible, supuesto hecho punible de abuso sexual en personas indefensas. Pero para más detalles está con nosotros el oficial, suboficial Dean Villalba, encargado de Relaciones Públicas de Dirección de Policía de Misiones, para que nos pueda hablar acerca de esta detención y la circunstancia del hecho. ¿Cómo te va, suboficial? Un gusto de saludarte.
4: Muy buenas noches. Gracias también por llamar, ¿verdad? También prioridad del departamento de Misiones. Así mismo es, esto fue el hecho que había ocurrido en la ciudad de San Juan Bautista el 28 de agosto. Haciendo nada más un recuento, intervención policial ante el supuesto hecho de coacción sexual, tras recibirse una alerta sobre un pedido de auxilio. Personal de la Comisaría Primera de San Juan Bautista había acudido al lugar y procedía a la aprehensión de un hombre de 47 años de edad. La víctima sería un adolescente de 16 años de edad, quien fue auxiliado y trasladado al Hospital Regional San Juan Bautista, donde se realizaron

0: situación de ingreso al establecimiento penitenciario, y hoy, 2 de septiembre, a las 14 horas aproximadamente, una vez ya evitado el ingreso, personal policial realizó el traslado desde la comisaría primera hasta la Penitenciaría Regional de Misiones. Este procedimiento se realizó en cumplimiento a una disposición de juzgado penal de garantías número 3 acá de la subdivisión judicial de Misiones. Ya con el traslado, la persona queda a cargo del sistema penitenciario conforme a lo dispuesto por la autoridad judicial. Este es el procedimiento que estábamos teniendo, abogado.
1: Sí, con respecto a otros hechos que tienen en su contra, se habla de un supuesto hecho de violencia familiar también.
0: En realidad no tengo a mano eso, mi querido amigo. Sí, que hoy nosotros hemos realizado también varias personas fueron remitidos al penal, y uno de ellos tenía la causa de violencia. Nada más se te encimó nada más las causas, mi querido amigo.
1: Así mismo, así sí. Son 3 las personas: Osvaldo Pedroso Jiménez, Juan Rodrigo Portillo, Ismael Obregón. 3 personas que fueron remitidas a la penitenciaría de Misiones. Eso fue lo que pasó.
0: Este último es el sobre el supuesto derecho común de abuso sexual en personas independientes y otros.
1: ¿Él dónde estaba como padre?
0: Acá en la parroquia Nuestra Señora de la Asunción, acá de la ciudad de Juan Bautista.
1: ¿Tenés conocimiento de su oficial si él ya estaba hace bastante tiempo allí o era nuevo en esa parroquia?
0: Hablando así con Montamillo, soy de la zona, hace que tiene un año estaba en ese cargo acá, encargándose acá de la parroquia Nuestra Señora de la Asunción.
1: Me imagino el malestar en los vecinos, porque un cura párroco realmente es una representación importante para la feligresía católica y muchos esperan un comportamiento ejemplar.
0: La verdad que sí, mi querido amigo, pero me voy a opinar más ahora por cuestiones que yo también tengo que dar una mano más a la información, mi querido amigo.
1: Sí, correcto. Muchas gracias, suboficial, por tu tiempo. Gracias por atendernos. Muy amable, como siempre.
0: A la hora de siempre acá por la ciudad de San Juan. Gracias.
1: Muchas gracias. Ahí está el suboficial de Villalba hablando con nosotros con respecto a la detención de este cura párroco y la remisión también de 3 personas a la Penitenciaría Nacional de Misiones. Hace un año él se encontraba en una parroquia de San Juan Bautista Misiones y allí él fue denunciado por supuestamente abusar de una persona indefensa. Por ese motivo él fue trasladado primeramente a la comisaría primera y de la comisaría primera ya trasladado bajo órdenes del juzgado penal de garantías del departamento de Misiones y ya se encuentra recluido en este establecimiento penitenciario del octavo departamento. Y vamos a seguir hablando de otro tema y tiene que ver con este hecho de robo de los ladrones que machetearon a un adolescente y posteriormente huyeron. Y van a ver ustedes, este tiene audio, van a escuchar ustedes, no se ve tan bien, pero van a escuchar el griterío de la mujer cuando sucedió todo esto. Vamos a escuchar. Esto fue lo que pasaba cerca de las 4 de la tarde y el hecho que relatábamos ayer fue al mediodía. Entonces, lo que estaban haciendo era rondas de robos estos delincuentes que aprovechaban la distracción de personas. En este caso, ella es la mujer, la que está caminando con remera roja, jean de color azul y la mochilita, estaba caminando con el celular en la mano y fue vista por estos delincuentes quienes aprovecharon ese momento y se bajaron como para poder robarle el celular. A ella no le agredieron con ningún machete, pero sí al adolescente de 15 años, quien se encuentra recuperándose de salud física y psicológicamente ante esta situación. Hasta ahora los agentes policiales no están teniendo, en este caso, identidad de las personas que cometieron este hecho. Están trabajando agentes de la Comisaría Segunda de Asunción y también el Departamento de Investigaciones de

0: Asunción para tratar de identificar primeramente este vehículo que estuvieron utilizando para poder hacer la ronda de asaltos y posteriormente tratar de identificar a los responsables del hecho. Ayer hablábamos nosotros con el papá y mencionaba que existía la posibilidad de que hayan alquilado el vehículo y que posteriormente salgan a cometer este hechos ilícitos, pero también él daba cuenta que podrían ser personas adictas y que tengan un caudal de dinero importante y que no le quedaba otra situación más que salir a robar porque estaban en esa situación de los efectos de alguna sustancia, es lo que daba cuenta el papá, el señor Arturo, ayer con relación a lo sucedido a su hijo, y esto que salió hoy, las imágenes de circuito cerrado del momento del hecho. Está con nosotros Mari Carmen Brites, vecina de la zona, para que nos pueda hablar acerca de lo sucedido. Señora, ¿cómo te va? Un gusto de saludarte.
1: Sí, buenas tardes. Un gusto también para mí. Lastimosamente...
0: No... Sí.
1: Sí, perdón.
0: Sí, para que nos puedas hablar.
1: Digo que lastimo...
0: Sí.
1: Sí, lastimosamente... Seguimos teniendo estos hechos delictivos, a pesar de que nosotros trabajamos en nuestro barrio en comisiones vecinales y tenemos apoyo policial y del INSE. Llamamos y al acto tenemos respuesta. Y aún así parece que estos delincuentes saben cuándo pueden hacer sus fechorías. Y lo lastimoso es que nosotras las personas tenemos que estar encerradas en nuestras casas. Nuestras casas se volvieron un pequeño Tacumbú y ellos están libres por la calle. No sé si tienen que trabajar los legisladores para, ante un hecho así, encerrarles definitivamente y sacarles de la calle y darnos un poco de seguridad a nosotros.
0: En este caso fueron dos hechos puntuales que ocurrieron y fue lamentable realmente el momento en que le agredían a este adolescente y le robaron el celular, primeramente.
1: Sí, es lastimoso porque él no se resistió para nada. Igual así con saña le sacaron y le agredieron, ¿verdad? Y está el caso de la señora en la zona del ex hospital de clínicas. Y tengo entendido en redes, he visto que hacia Sajonia también hubo otro asalto y que era... El mismo vehículo.
0: O sea que salieron de ronda para poder asaltar.
1: Así mismo, así mismo. Salieron ahora a trabajar como dicen ellos.
0: Entre comillas. Y con relación a todo esto sí que estabas mencionando, ¿qué le causa a usted como vecina, como madre?
1: Y realmente es una impotencia. Nosotros somos... La mayoría de vecinos muy antiguos, nuestros padres y abuelos ya estaban en esta zona y teníamos la costumbre de siempre reunirnos entre vecinos, formábamos como una gran familia y hoy no, tenemos que estar encerrados en nuestras casas y aveados y realmente nos causa impotencia, nuestros hijos, nuestros nietos no pueden salir a disfrutar, despegarse un poco del teléfono y hacer vida social por culpa de estos delincuentes. Y la verdad que, no sé, a veces quiero ser muy, muy dura y que las autoridades sean muy, muy duros con ellos, pero después pienso que yo también tengo hijos y que podrían dar algún mal paso. Y bueno, y pienso también en la madre de estos chicos, pero algo tenemos que hacer para tratar de que seamos un poco más que estemos un poco más seguros en las calles.
0: Claro, no como esta mujer que estaba recorriendo esa zona con el celular en la mano, el joven que le estaba esperando a su amigo y de repente aparezcan delincuentes que te roban, por más que muchos tratan de minimizar el celular. Hoy día el celular es como una extensión de la mano. No podemos estar sin el celular, ya sea para comunicarnos, ya sea también para conectarnos, para los adolescentes entrar en clase, estudiar. Es todo hoy día el celular, pero tratan de minimizar. Cuesta comprar nuevamente un celular. Menos de 1 millón, 2 millones no va a encontrar un celular relativamente bueno que te pueda servir para esto que estaba mencionando.
1: Así mismo es. El celular, en mi caso particular, me sirve para trabajar también. Y realmente es frustrante el hecho que uno se esfuerce para tener un lindo celular. A veces uno se esfuerza para darle a sus hijos algo mejor de lo que nosotros tenemos y ellos de la nada vienen a robar. Sí le pido a las autoridades que, no sé si tienen que ser, tiene que ser a la fiscalía, a la policía, uno se va al mercado 4 y te ofrecen celulares de todo tipo, tamaño, precio, y hay celulares que cuestan, que si uno va a comprar 0 hora, tiene un precio, pero en el mercado se consigue a la mitad de precio, y por algo ha de ser. O sea que tenemos, yo creo que le pido a nuestras autoridades que se pongan las pilas y que se pongan en el lugar del padre de este chico, en el lugar de esta señora, porque solamente cuando te pasa te das cuenta cómo uno está desprotegido. Y conste que nosotros en nuestra comisión vecinal trabajamos y tenemos respuesta inmediata. Yo le agradezco muchísimo a los comisarios de 2 comisarías que están en nuestra área y a los linces, que le pedimos socorro y vienen. Nosotros el domingo, alrededor de las 3 de la tarde, un vecino se le robó el medidor de Ande, que no sé sí. Para qué le va a servir a los ladrones el medidor de Ande, con todo, bueno, seguramente los cables que sacaron del lugar le sirvió. Y el pobre vecino se quedó lunes, martes y miércoles sin poder trabajar porque él va de comer y se quedó sin luz. Y unas semanas atrás, otra vecina les pilló a 2 personas en su techo y estaban sacándole ya su compresor del aire acondicionado. Esas 2 personas, por ejemplo, fueron llevadas a la comisaría porque tuvimos respuesta inmediata y los oficiales que vinieron a intervenir a punta de pistola les llevaron, ¿verdad? Pero ¿qué pasa con ellos después? Se quedan 8 o 10 horas o una semanita y después a las calles nuevamente. Realmente no sé qué hacer, no sé qué podemos hacer.
0: Es realmente muy triste la inseguridad y, como bien lo dijiste, ya no se puede más salir en la vereda, por lo menos a distenderse un poco, a mirar un poco, porque ya no son más esos chespis que por lo menos veías que se acercaban y tenías la posibilidad de correr o ir otro lado, sino que vienen en un vehículo. No vas a pensar que de ese vehículo va a salir un delincuente, te va a pegar con un machete y te va a robar.
1: Así mismo. A la orden del día, ellos parece que se cada vez más se van a la facultad de cómo robar mejor.
0: Claro, cómo pasar desapercibido.
1: Sí, es increíble. Y bueno, hoy fuimos recibidos como comisión vecinal por un jefe policial donde nos prometió seguir trabajando juntamente con las comisiones vecinales. Porque nos prometen y sí hacen lo que ellos llaman convoy, que 1 o 2 patrulleras seguidas en moto van recorriendo las calles, y parece que estos delincuentes ya saben a qué hora van a pasar y ellos pasan después a hacer sus fechorías. Realmente es increíble todo lo que uno vive.
0: Pareciera que
1: día a día.
0: Los delincuentes vigilan a la policía y no la policía a los delincuentes.
1: Así mismo es. Pero bueno, nosotros vamos a seguir trabajando con los vecinos para tratar de darle seguridad a nuestros hijos y a nuestras familias.
0: Porque de lo contrario, ustedes, como por más que haya sucedido a un adolescente que no forma parte de tu familia, es como si fuera que a tu hijo le sucedió y hoy día, como se dice, estás con el Jesús en la boca de no querer dejarle más a tu hijo que se vaya solo en ningún lado por temor a que le suceda lo mismo.
1: Así mismo es. Y lastimosamente uno no le puede tener a sus hijos en una burbuja.
0: Claro.
1: Hay que, ellos tienen que vivir también su vida. Es más, oscurece y en mi caso particular a una cuadra tengo un almacén. Y al almacén ya uno se va tranquilo, así a una cuadrita. Y bueno, lastimosamente tenemos que penar. Espero que no le pase a ninguna persona influyente, o digo yo que sí le pase, para que sepa y la persona que tenga que tomar decisiones drásticas sobre el tema y que se solucionen estas cosas.
0: Totalmente. Señora Mari Carmen, muchas gracias por conversar con nosotros y también por contarnos esta inquietud por parte de los vecinos, y también espero que sigan trabajando como comisión vecinal, que eso es muy importante también para mostrar a no solamente a la policía, sino que a la sociedad, que si hay un barrio, una comunidad unida, todo se puede resolver y todo se puede lograr también. Así que muchas gracias.
1: Yo le agradezco a ustedes por el espacio y que la gente se anime a trabajar con sus vecinos, y así nos cuidamos entre todos. Muchísimas gracias y éxito siempre.
0: Muchas gracias.
1: Hasta luego.
0: Está la señora Mari Carmen Brites, vecina de la zona donde ocurrió este hecho ilícito en el barrio Tacumbú, en la zona de Oleari, casi Quinta, y en el barrio Sajonia. Ayer estuvieron recorriendo estos delincuentes haciendo sus fechorías, asaltando a quienes encontraban en la zona. Es realmente muy preocupante que ocurra este tipo de hechos, y bien lo manifestaba la señora Mari Carmen, que ya no les permite incluso enviarles a sus hijos ni a la despensa de la esquina, por temor a que le pueda suceder lo mismo que le sucedió a este adolescente de 15 años, que le sucedió también a la mujer que veíamos en las imágenes, a quien le robaban también su celular. Y hoy día el celular es muy importante, demasiado. Y decía, es como una extensión más de la mano. Uno no se da cuenta que todo el tiempo tiene en la mano el celular, no puede despegarse de este aparato, porque tiene muchas cosas, de fotografías, de anotaciones, para poder ingresar a una clase virtual, para poder trabajar, como dijo la señora también, porque muchos trabajan en la compraventa, para sacar fotografías, para hacer contenido, para lo que sea. Todo ahora se trabaja con el celular y se minimiza cuando se roba. Es un celular nada más, pero un celular que cuesta conseguir. Un celular nuevo, mínimamente bueno, lo vas a conseguir por 2-3 millones para que te pueda servir para lo que estás buscando y para lo que estás usando. Pero compras un celular nuevo y ya no tenés prácticamente todo lo que fuiste guardando en tu teléfono, a no ser que lo hayas guardado todo en una nube, pero eso es independientemente. Muchos no utilizan esa herramienta y se va todo lo que se tiene en el celular, y se tiene que empezar nuevamente desde cero para poder, en este caso, conseguir todo lo que se perdió. Y con esta información nosotros vamos a hacer una breve pausa. Quédese con nosotros, porque ya en instantes vamos a hablar acerca de este motociclista quien cayó a un arroyo y falleció. ¿Cómo? Ya te contamos.

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0: Seguimos aquí en La Mira por Ñanduti TV y Radio Ñanduti. Un gusto de poder compartir con ustedes el programa. Vamos hasta la medianoche con todas las informaciones del ámbito policial. Y ya les decía que vamos a hablar acerca de un caso referente a un joven que cayó a un arroyo y falleció a consecuencia de eso. ¿Qué fue lo que pasó? Ya enseguida vamos a estar indagando más, pero la persona que falleció fue identificada como Mauricio Eduardo Ramírez Mendoza, paraguayo soltero de 19 años. Circunstancia del hecho, ¿qué fue lo que pasó? Ya va a hablarnos comisario Julio Moreno, subjefe de la comisaría 25, el tono no, del departamento central. Subcomisario, ¿cómo te va? Un gusto de saludarte.
1: El comisario Julio Moreno, por favor.
0: Comisario, anda ahí un grado. O sea, que coye tu Hugo, con el tema del polígrafo y demás. Comisario Julio Moreno.
1: Sí. Todo bien, todo tranquilo. En referente al accidente, tengo entendido.
0: Exactamente. Va, Eloicoa, comisario, ¿qué fue lo que pasó? ¿Cómo cayó allí? Si tienen alguna información referente a eso.
1: Información precisa en realidad no tenemos, pero lo que se puede notar, ¿verdad?, es que el vehículo venía sobre la avenida, evidentemente, ¿verdad?, pero hay una curva pronunciada y antes de llegar a ese un puente,
0: sí,
1: que debajo cruza el arroyo, ¿verdad?, un arroyo, un cauce hídrico, y probablemente comió la curva, como se dice vulgarmente, pasó derecho y cayó al arroyo. Cayeron, ¿verdad? Porque una motocicleta con dos ocupantes.
0: Sí. Y en este caso.
1: Y al caer. Sí.
0: Los dos fallecieron.
1: Y lamentablemente, sí, ambos fallecieron. Son dos personas de 19 años que se estaban yendo a su trabajo, según manifestaron. Entraban a las 3 de la mañana y las 2 y 40 aproximadamente ingresó al sistema 911 el accidente. Que un motociclista, una moto. Con dos ocupantes cayeron al cauce hídrico, que es muy profundo, aproximadamente 15 a 20 metros es del asfaltado, por más o menos la medida.
0: Ah, pero que tiene una baranda de seguridad de esa zona, o no tiene absolutamente nada, comisario.
1: La baranda tiene la parte de la calzada de la avenida, por llamarlo así, de la calle.
0: Sí.
1: Pero al costado, o sea que no sé cómo te iba a explicar, es grande el costado de la calle, es grande el espacio, y esa parte no tiene.
0: ¿Y por allí fue que cayeron?
1: Sí, directamente cayeron. Cualquiera puede caer directamente de cualquier vehículo. De hecho, ya hubo otros hechos anteriores, años atrás.
0: Y por lo que estás relatando, estas personas no serían del lugar, de la zona.
1: No tenemos información de que serían de la ciudad de Guarambaré.
0: Porque el lugareño va a saber que existe ahí una curva pronunciada y que está ese arroyo con esta profundidad que está mencionando del asfaltado, sí, unos 15 metros aproximadamente.
1: Así mismo. Llamó la atención por parte del pariente de ellos, ¿verdad?, ya que venía de Guarambaré como para irse a la ciudad de San Antonio, que haya ingresado por la ciudad de Ipané,
0: que es la calle. ¿No era un camino habitual?
1: No, un camino habitual. Se presume que tendría que irse por Acceso Sur, ¿verdad? Acceso Sur, Ruta 1. Pero tomaron esa calle, no sabríamos decir por qué, ¿verdad?
0: Capaz que querían acortar, sí, o algo por el estilo.
1: No sabría decirle. O se fue a buscar al compañero que estaba con el propietario de la moto, ¿verdad?
0: También.
1: No, ambos con esa actitud no sabemos esa parte.
0: Tan solo 19 años.
1: Tan solo 19, ambos tienen tan solo 19 años, tampoco nos llevaban el casco protector.
0: ¿Qué dijo el médico forense de la causa de muerte, ya que estás mencionando el tema del casco y demás, que
1: sí,
0: a consecuencia de qué fue?
1: El médico forense le dio como causa probable de muerte traumatismo de cráneo encefálico, por accidente de tránsito.
0: Y ahí justamente, ¿por qué hacía la consulta? Porque hacía referencia al casco. Si de repente, supongamos que tenía casco, podría haber otro resultado y no esta fatalidad del cual estamos hablando.
1: Se podría esperar otro resultado.
0: ¿Los familiares llegaron rápidamente ahí al lugar o tuvieron que esperar mucho tiempo? Porque cuando ocurre este tipo de hechos a la madrugada, muchas veces es difícil de contactar con familiares.
1: Y en realidad un pariente suyo, un tío de uno de ellos, se había enterado en primera oportunidad, ¿verdad? Antes que ellos sean trasladados a la morgue judicial, ya dio los datos respectivos, amén de que ambos tenían también su documento de identidad consigo ahora.
0: Claro.
1: Pero también se enteró por redes sociales y acudió a la dirección que conocía él, entonces más o menos ya él le identificó a uno, el tío de ellos, un tío suyo, en el momento. O sea que rápidamente, por decirlo así, se enteraron sus familiares.
0: 2:40, casi 3, ocurrió esto. ¿A qué hora aproximadamente culminó el procedimiento, comisario?
1: Y aproximadamente a las 8 de la mañana, 8:30 por ahí.
0: Ahí se le entregó a los familiares sin necesidad de llevar a la morgue judicial.
1: Así mismo, se pudo entregar a los familiares sin necesidad de llegar allá.
0: Porque si no le contactaban a los familiares, ese iba a ser el destino.
1: Ese iba a ser el destino, así mismo.
0: Bueno, comisario, y otra novedad por su comisaría, que ¿cómo va por la zona? Porque suele suceder también ahí, hace poco, comisaría 23 sí. Hizo, y creo que ustedes también formaron parte, una redada ahí de motocicletas y autos que suelen jugar carreras clandestinas y demás.
1: Así mismo, hasta el momento no tenemos, afortunadamente, ningún hecho grave, ¿verdad? Por llamarlo así. Y referente a ese procedimiento, sí se hizo un procedimiento muy productivo, por llamarlo también así, ¿verdad? En conjunto con la comisaría 23, la subcomisaría 05, y se pudo aprehender a varios sujetos, esto que hacen las carreras clandestinas, como decís, por aproximadamente más de 50 motocicletas y a varios vehículos también. Pero eso habitualmente ocurre los fines de semana y siempre vamos a estar atentos referente a esa situación para evitar este tipo de hechos.
0: Si bien no estamos mezclando esto que pasó, y para aclarar nada más, y para la gente que de repente está viendo recién o escuchando, no guarda relación con una carrera clandestina, esto es independiente, se estaban yendo a su trabajo las personas que fallecieron y cayeron a este cauce hídrico.
1: Así mismo, se estaban yendo a su trabajo. Las 3 de la mañana, tengo entendido, según informaciones, que tenían que ingresar a su lugar de trabajo, ambas personas.
0: Bueno, comisario, muchas gracias. Están de continuado la comisaría, bueno, Julio Moreno, subjefe de la comisaría 25 Central. Un gusto de charlar contigo, muchas gracias.
1: Igual, a la orden, hasta luego.
0: Muchas gracias, ahí está el comisario Julio Moreno hablando con nosotros con respecto a este accidente de tránsito donde fallecieron dos personas. Mauricio Eduardo Ramírez Mendoza, paraguayo de 19 años, Brian Damián Pereira Sanabria, paraguayo de 19 años también, ambos iban en una motocicleta de color rojo, año 2017. Era una motocicleta de alta cilindrada, de 200, que estaban manejando. Tenemos ahí también para poder compartir un poco con la gente los números corporativos, porque esto es nuevo, números corporativos de comisarías del área central y también de la comisaría de, en este caso, de Asunción. Y vamos a ir a ver si podemos comenzar desde el primero, porque este ya es 31. Hay otra placa. Esto compartió la Policía Nacional y es súper importante realmente, porque no sabes cuándo vas a necesitar de la policía. Está la comisaría 31 de Reducto San Lorenzo. A ver, ahora vamos a empezar. Este es Asunción. Vamos a empezar de Asunción entonces, para atención a la ciudadanía. Comisaría Primera de Asunción, saquen ahí su agendita o su teléfono, o si estás viendo, para poder sacarle una fotito, porque ahí está en pantalla, que es la Comisaría Primera de Asunción, 0984-365-134, Comisaría Segunda Asunción, 0984-368-859, Comisaría Tercera de Asunción, 0984-352-174, Comisaría Cuarta de Asunción, 0984-367-710, Comisaría Quinta de Asunción, 0984-350-360, Comisaría Sexta de Asunción, 0984-369-122, Comisaría Séptima de Asunción, 0994-609-861, Comisaría Octava de Asunción, 0984-369-435. En instantes nos quedamos en la Comisaría Octava. Vamos a terminar en instantes de compartir y socializar estos números corporativos de las diferentes comisarías del área de Asunción y también en el Departamento Central. Y ahora justamente vamos a hablar con, no referente a este hecho, sino que otro tema, con el comisario Juan Fretes, jefe de Relaciones Públicas de la Policía Nacional, quien justamente estuvo compartiendo en el grupo de la policía estos números, que es sumamente importante. Comisario, ¿cómo te va? Un gusto de saludarte.
2: ¿Cómo estás? Un saludo grande a toda la audiencia de Doña Lupia.
0: Para que, primeramente, al tema que por el cual estamos llamándolo, para que nos pueda hablar acerca del uso del polígrafo en la policía. ¿Cuántos agentes pasaron a retiro o dados de baja con respecto al uso del polígrafo? Para que nos puedas hablar un poco acerca de este tema, comisario.
2: Bueno, con respecto al uso del polígrafo en la ley 7280, en su artículo 102, efectivamente menciona de que los comisarios principales en situación de ascenso al grado inmediato superior, que sería el grado de comisario general inspector y también de comisario general director, son sometidos al test de polígrafo para poder pasar uno de los filtros que son necesarios para acceder a esos cargos gerenciales. 45 direcciones, entre direcciones generales, tiene la Policía Nacional. Entonces, ese forma parte de una de las tantas medidas de auditoría que tiene la Policía Nacional para acceder a los cargos gerenciales. Ahora bien, promociones desde el año 92 hasta el año 95 fueron sometidas al test de polígrafo y, en base nuevamente a un análisis, ya sea las pruebas de polígrafo y demás, hoy en día los superiores están ocupando los cargos gerenciales de direcciones y direcciones generales, como así también la comandancia y la subcomandancia. No tengo disponible un número exacto de superiores que ya pasaron a la honrosa situación de retiro en base al, primero, el sometimiento al polígrafo y otros, digamos, parámetros de realizar precisamente la auditoría y, pues, sobre todo la admisión a los cargos inmediatos, que serían direcciones y direcciones generales. En el contexto de baja, es algo muy importante, porque el polígrafo y la baja no tienen absolutamente nada que ver una cosa con la otra. Sí. Se malinterpretó ciertas noticias que estaban circulando en medios de comunicación, y es muy oportuna esta llamada para poder hacer la aclaración correspondiente.
0: Claro.
2: La baja es un proceso al cual un efectivo policial que está siendo sometido a un proceso, en varios casos ya dentro de la instancia judicial ordinaria, es realizado también por la Dirección General de Justicia Policial para la investigación de poder saber fehacientemente de si ese efectivo policial es o no, o forma parte de ese hecho ilícito, un delito, un crimen, una falta administrativa que conlleve precisamente el ser dado de baja. Luego, obviamente, de un proceso sumario administrativo en sí, que genera precisamente esa salida de baja. Ahora bien, ¿qué pasa con el efectivo policial que es dado de baja por una cuestión jurídicamente penal? Todo ese proceso es enviado a la Fiscalía Especializada o Fiscalía Ordinaria para que puedan tomar intervención. Como así también algunas cuestiones concernientes a algunas socializaciones que la Policía Nacional de hecho lo toma así tal cual y lo eleva a la Dirección General de Asuntos Internos para que ellos puedan realizar la investigación correspondiente, la investigación pertinente en lo que se está realizando o socializando en este caso a través de una cuenta en red social, a través de un medio periodístico, entonces para poder realizar precisamente el análisis jurídico correspondiente y realizar por sobre todo la auditoría de lo que se está diciendo de ese efectivo policial. Entonces, vamos a la baja de nuevo. Proceso sumario, luego una sentencia, el personal pasa a retiro. En este periodo de gobierno es destacable de que desde octubre del 2023 hasta la fecha tenemos 109 efectivos policiales que fueron dados de baja por distintos casos.
0: Correcto. Muchas gracias por los datos, comisario. Y por último, nada más, para no robarle mucho tiempo, para hablar un poco, estaba socializando los números de las distintas dependencias policiales del área de Asunción y también Central. Ya todas las comisarías, con esto se confirma que todas las comisarías ya cuentan con un teléfono corporativo. Estos teléfonos, ¿solamente pueden recibir llamados o tiene habilitado el WhatsApp también como para que se pueda llamar a través de esa red social o netamente tiene que ser una llamada directa?
2: Bueno, de acuerdo a la pregunta que me estabas realizando, Raúl, varios de los números ya tienen instalados, o sea, son teléfonos, digamos, con sistemas operativos Android, sí, que tienen ya la aplicación de mensajería WhatsApp para realizar una comunicación más ágil, más rápida, más pronta con la ciudadanía. Entonces, ¿qué es lo que se pretende, Raúl, con esta socialización de estos números y algo muy importante?
0: Sí.
2: Poder ser un aliado estratégico del sistema de emergencia 911, ya que en el caso de que llamamos al sistema de emergencia 911, obviamente tenemos una respuesta pronta, pero como también tenemos hoy al alcance de la mano y dentro de la cuenta de la Policía Nacional, y obviamente también ustedes ya medios de comunicación lo tienen, poder acceder de manera pronta al número corporativo de la comisaría jurisdiccional de tu barrio, a la comisaría cercana a un lugar donde estás yendo a un evento, a algún tipo de pregunta o consulta que quieras hacer, entonces ya tenés el número de la persona que te va a dar esa respuesta pronta. Como también los números propios de la Policía Nacional, ¿verdad? Los números corporativos de las direcciones, departamentos y demás, que lo vamos a realizar de una manera progresiva a través de las cuentas de la Policía Nacional y también a través de ustedes, medios de comunicación.
0: Totalmente. Y con relación a ese teléfono, ¿va a estar un policía encargado de poder estar pendiente de cada llamado o el oficial de guardia que esté ahí en la comisaría es el encargado?
2: Bueno, de acuerdo a la designación, Raúl, que se realiza dentro de la distribución diaria de las labores propias de la comisaría, entiendo de que el oficial de guardia es el encargado del teléfono corporativo de la comisaría, porque anteriormente existía la línea baja, pero hoy en día una versatilidad comunicacional institucional vio con muy buenos ojos poder acceder a los teléfonos inteligentes que tienen sistema operativo Android y poder bajar los distintos aplicativos de mensajería instantánea.
0: Correcto. Bueno, comisario, siempre es un gusto de charlar contigo y también de compartir estas informaciones muy útiles para la ciudadanía, para que de esa manera también lo puedan utilizar con responsabilidad. No cualquier cosa y ya le llama ahí al corporativo en vez de que entre otra llamada que sí necesariamente tiene que ser de urgencia.
2: Sí, Raúl, yo muy contento también de poder socializar a través de tu espacio estas informaciones muy útiles para toda la ciudadanía, poder también aclarar ciertas cosas que por ahí no estaban siendo claras y por sobre todo ponerme a tu entera disposición para cualquier tipo de consulta y socialización correspondiente.
0: Muchas gracias, comisario, muy amable como siempre. Ahí está el comisario
2: Juan. Siempre, Raúl, y éxito en la programación.
0: Muchas gracias, comisario Juan Fretes, jefe de Relaciones Públicas de la Policía Nacional, hablando con nosotros. Y seguimos para socializar, esta vez Asunción nomás, porque Es demasiado. Después vamos a hacer mañana área central porque son demasiadas comisarías. Nos quedamos en la comisaría octava. Vamos ahora para la comisaría novena de Asunción, 0984-448-219. Comisaría décima de Asunción, 0994-609-644. Comisaría décimo primera, comisaría 11, 0994-609-911. Comisaría 12 de Asunción, que está en Trinidad, 0984-359-513. Comisaría 13 de Asunción, ese que está hacia y está en Ramada, 0994-609-913. Comisaría 14 de Asunción, 0994-609-725. Vamos a la siguiente comisaría. Comisaría 15 de Asunción, 0994-609-843. Comisaría 16 de Asunción, Barrio San Pablo, 0994-609-916. Comisaría 17 de Asunción, 0994-609-646. Comisaría 18, 0994-609-671. Comisaría 20 de Asunción, 0994-609-669. Comisaría 21, 0984-366-800. Comisaría 22, 0994-609-878. Comisaría 23 de Asunción, 0984-360-454. Comisaría 24 de Asunción, 0984-339-294. Y esto es muy importante. Está en letra un poco más pequeña, pero es sumamente importante debido a que hay una cantidad impresionante de denuncias por violencia intrafamiliar. Entonces, Departamento de Violencia Intrafamiliar, este es el departamento, 0984-358-980. Departamento de Seguridad Turística, que es la que está en la costanera, 0984-385-336, costanera norte. Ahí, que está la costanera principal, no la sur. Y si de repente tenés algún inconveniente, eventos deportivos, 0984-374-890, que está en el barrio Sajonia. Por hoy, solamente Asunción. Mañana vamos a hacer lectura de lo que es área central, porque tenemos una cantidad muy importante. Y ahora vamos a un tema que ya veníamos adelantando y tiene que ver con este pasero que fue asesinado en la zona de Alto Paraná, y tuvo intervención la subcomisaría décima del barrio Tres Fronteras, justamente de Alto Paraná, y la persona fue identificada, la víctima fatal, como Carlos Daniel Arrúa Adorno, de 23 años. Y van a ver ustedes imágenes de circuito cerrado de lo sucedido. Esto fue lo que sucedió. Van a ver ustedes de qué manera el pasero está empezando a hablar con algunas personas. Y de repente va a ocurrir el desenlace fatal. Hasta ahí todo bien, estaban ahí conversando. Cada uno agarraba su mochila como para poder empezar la jornada. Esto, hasta ahí era todo bien. Martes 15:22, no había ni discusión todavía en ese momento que se daba en la zona del barrio Tres Fronteras. Y ahí van a ver ustedes que cómo empieza a bajar algunos elementos, que es el pasero. Ingresa allí, se empieza la pelea, se pegan uno tras otro, saca un arma de fuego y ya posteriormente va en contra de la víctima fatal. ¿Qué fue lo que dijeron en este caso los agentes policiales? Se dialogó con una persona de nombre Fabiola Adorno, quien manifestó que en fecha y hora, que es 17:20 del día martes, su primo acompañado por su hermano, Diego Armando Arrúa Adorno, y más una persona cuyos datos desconoce, pasaron al lado argentino por el río Paraná a bordo de una lancha, trasladando supuestas mercaderías. Al llegar en el lugar de referencia, fueron emboscados por varias personas desconocidas con arma de fuego, quienes efectuaron disparos contra su humanidad, que impacta contra la víctima fatal, quien fue auxiliado por los mismos hasta la Armada Paraguaya, quienes los trasladaron hasta el sanatorio San Camilo de Presidente Franco, donde ya llegó sin signos vitales. Ahí justamente se ve en las imágenes del circuito cerrado cómo una persona sacaba un arma de fuego y le disparaba a este joven de 23 años, quien lastimosamente perdió la vida en este hecho lamentable. Un pasero joven en la zona de Alto Paraná, luego de hacer su trabajo de pasar en lancha mercaderías por el río Paraná. Y con esta información nosotros llegamos a la parte final de la programación, agradeciéndolos por supuesto por acompañarnos aquí en La Mira. Mañana volvemos a partir de las 23 horas acompañándoles por supuesto con todas las informaciones del ámbito policial y judicial. Que tengan buenas noches. Muchas gracias.
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0: ¿Cómo están todos? Buenas noches para otros y un hola, ¿cómo estás?
1: Buen día.
0: A 7 estamos todos. El efecto.
1: Ah, todo vende pide va y para vender con.
0: No, no, es pide va y espera.
1: Vamos a ir a vender, tengo levantada, bebé, ánimo.
0: No.
1: Abejita chiquitita, abejita chiquitita, abejita, dime dónde estás. Estoy aquí, en una flor, haciendo mi trabajo con amor. Estoy aquí, en una flor. Haciendo polinización.
0: Ese era para que pase. Sí, ¿cómo están todos? Equipo, yo estoy ultra, ni yo me escucho. ¿Viste cuando tenés tu retorno y no funciona eso? Ni yo me escucho. Así estamos. El bafle ese roto, como dicen, así salgo. Bueno, esperemos que... ¿Qué es lo que digo?
2: Acá el que se enoja pierde.
0: Y sí, vamos a ver si llegamos a las 5 de la mañana hoy. Espero que sí, espero que así sea y que...
2: Tengo que hacer pausa.
0: ¿Cómo si acabamos de empezar, Marta? Tranquilízate, ¿no?
2: Es viernes y el cuerpo lo
0: no,
2: sabe.
0: No, es viernes, jueves recién, Marta. ¿Qué te pasa? ¿Tu medicamento de la gripe te hizo?
2: Basta.
0: Sí, por favor.
2: Buen día, Rey.
0: Bueno, en Asunción tenemos 15 grados con 2 décimas de temperatura ambiente a estas horas. La sensación térmica también es de 15 grados con 2 décimas, 91% de la humedad en el ambiente, y al menos en estos momentos el viento está en total calma. Esta madrugada la variante, o sea, entre los 19 y los 16 grados. Vamos a ver cómo vamos a la madrugada. Esto todavía no está actualizado. Bueno, vamos a ver, al ratito vamos a actualizar. Y sobre todo porque... queremos saber si hoy habrá neblina o no, porque gracias a esa neblina de ayer, así vengo, totalmente, sí, afectada por la neblina, sí. 16 grados la mínima prevista para este día jueves. Yo les decía que la temperatura iba a disparar a 30 grados y efectivamente es así. Así que... En la madrugada la variante, ahora estamos con 15 grados con 2 décimas, hasta 16 grados, ambiente cálido con cielo despejado y vientos del noreste. Esto ya se va a actualizar un ratito más porque todavía no tenemos los datos específicos, tenemos de la noche, pero no para la tarde, para el día completito. Bueno, lo cierto es que hoy va a ser un día fresco a cálido con cielo parcial nublado y vientos del noreste, luego sureste, cambia totalmente. La vuelta que da el vientito, bueno. Y mañana viernes 4, vemos el extendido, tenemos temperatura variante entre los 23 y los 19 grados. Ambiente fresco a cálido con cielo mayormente nublado, vientos moderados del sur, con lluvias dispersas todavía mañana al parecer tenemos de vuelta lluvia. Y cerramos la primera semana del mes de septiembre con lluvias dispersas. Sábado, temperatura entre los 19 y los 16 grados. Y ya la semana entrante, viento sur, los días van bajando también la temperatura, hay un leve descenso de la temperatura hasta 10 grados, inclusive hasta el próximo lunes. Bueno, son variantes, iremos viendo porque son al fin y al cabo pronósticos. De todas formas es bueno saber y tener una idea de cómo va a estar el clima el fin de semana, ya que estamos jueves, ¿no? Si Marta estaba apurada, decía viernes ya hace rato. No, jueves recién es, jueves de recuerdos. Bueno, arrancamos esta jornada hablando de... vamos a conocer un poco más del trabajo que hacen algunos especialistas en el área de la salud. Cuando vamos a un centro asistencial y nuestro médico nos indica imágenes, vamos al servicio de imágenes, precisamente. Recurrimos allí porque allí están los especialistas del área, están los aparatos que hacen la tomografía, los aparatos que hacen las resonancias y están los aparatos tradicionales que hacen los rayos X. A ver si no me olvido de ninguno. Creo que son los tres tipos de imágenes que utilizamos convencionalmente en el país. Y para el efecto, obviamente, tienen que estar personas preparadas para manipular esos equipos y, sobre todo, realizar el informe. Y esto no termina solamente en ese lugar, en ese cubículo donde uno se va, el famoso, pásese, desvístase y colóquese esta bata. Quítese todo material, ya sabemos el protocolo, ¿verdad? Todo lo que sea metal, bla, bla, bla, y bueno, nos vamos. Y nos dicen, bueno, ahora acomódese allí, respire y espera un ratito. Bueno, ya está. A veces es rapidito, otras veces, como en las resonancias, por ejemplo, se tarda un poco más. Pero bueno, vamos a hablar específicamente del trabajo que realizan los radiólogos, no solo en nuestro país, en el mundo entero, pero vamos a concentrarnos en las horas de trabajo que deben realizar y en la exposición de cada uno de ellos a los rayos, porque trabajan con rayos. Y según me han explicado en algún momento, los rayos más dañinos son precisamente los rayos X. Pero vamos a sacarnos esa duda porque vamos a conversar con el licenciado Aldo Olmedo, él es radiólogo, y queremos saber un poquitito más de justamente del trabajo que realizan y cómo están regulados, porque entiendo que pudieron llegar también a un acuerdo, tanto el Ministerio de Salud para la regulación de los horarios y demás. ¿Cómo estás, licenciado Aldo? Buen día.
3: Buenos días.
0: Un gusto saludarte, gracias por estar con nosotros en Ñanduti Sapucaí.
3: Sí, buenos días, Marta, que antes de nada quiero saludar a toda la audiencia también.
0: Bueno, estaba tratando de hacer una introducción, espero no haberme equivocado en algunas precisiones, pero para el efecto vamos a trasladar las preguntas, licenciado Aldo. Queremos justamente empezar esta entrevista conociendo el trabajo que ustedes realizan desde el momento que llegan a tomar una guardia, ya sea en la guardia de urgencias o en los horarios que deben cubrir en el servicio.
3: Bueno, el horario que realiza un radiólogo está estipulado en 20 horas semanales, que serían 4 horas de lunes a viernes. Uh-huh. Y la atención es la que justamente vos estás explicando, que es llegar, presentar la orden que pide el médico del tipo de radiografía que debe realizarse. Y también tiene que tener en cuenta, ¿verdad?, que hay centros que no cuentan con todos los equipos para realizar algunas placas, por decirte así. Nosotros, en el servicio del Policlínico Municipal, el cual me toca, en donde yo estoy haciendo mi trabajo, solamente no realizamos las placas de cráneo y de columna.
0: Claro, porque es un servicio más limitado, pero en general, ¿verdad? En general, por ejemplo, cuando ustedes van a entrar a su guardia, a su lugar de trabajo, tienen un sistema de protección especial, ¿verdad?
3: Sí, contamos con el traje o chaleco de plomo, el collarín o protectores tiroideos, tenemos los protectores gonadales y las gafas para el cristalino.
0: ¿En qué momento y para qué estudios específicos utilizan todo eso junto, ¿verdad? Porque en algunos casos supongo que se puede obviar algunos, o en general debería por protocolo utilizar siempre.
3: Por protocolo se deberían de usar todo lo que acabo de citar, ¿verdad? Pero como estamos también faltantes de algunas cosas en los centros asistenciales, lo ideal y lo primordial es tener el traje de plomo, el dosímetro y, en su caso, las gafas para el cristalino.
0: Uh-huh. Ese material de plomo, ¿cuánto pesa aproximadamente, licenciado?
3: Y tiene un peso aproximado de más o menos 4 a 5 kilos.
0: Eso significa, ahí creo que empezamos con la primera situación con la que deben lidiar, ¿verdad? Que es un peso extra que necesariamente tenés que tener puesto en tanto y en cuanto estés realizando los procedimientos. Así que 4 kilos encima, medio que con las horas va pesando. A lo que voy es el tema de la exposición y todo lo que conlleva el trabajo de ustedes. Por eso estoy puntuando y desglosando cómo es el protocolo y con qué elementos cuentan para poder realizar ese trabajo tan delicado, licenciado.
3: Bueno, con respecto al traje, sí, es un poco como dijiste recién, un poco pesado ya para el radiólogo en sí, ¿verdad? Y más los procedimientos varían constantemente, ¿verdad? Por las edades de los pacientes, las posiciones y también el pedido de qué parte debe realizarse, sea miembro inferior, miembro superior, de cara, cráneo, y todo eso lleva a posicionar al paciente y tratar de que los disparos sean menos en el paciente y a la vez para nosotros los profesionales.
0: Uh-huh. Técnicamente hablando, licenciado, ¿cuál es el efecto del espectro de cada disparo? O sea, ¿hasta cuánto en el espacio, digamos, cuánto puede afectar por cada disparo y cuál es el daño que podría eventualmente causar con el correr de los años, obviamente?
3: Bueno, nosotros contamos con una cantidad de exposiciones que sería, para el público en general, sería un milisiever, que es la medida que se toma para controlar la cantidad que le disparamos a un paciente. Y para nosotros los profesionales tenemos 50 milisieverts, que sería para los trabajadores.
0: Uh-huh.
3: Uh-huh. Eso es en un año, esos 50 milisieverts.
0: Ya, hasta ahí lo que podría tolerar, digámosle, una persona.
3: Sí, porque sobrepasando esa cantidad de exposición ya afectaría al cuerpo, en la parte de los rayos afectan directamente, como te dije, ¿verdad? Las tiroides, los cristalinos y las partes gonadales, que serían las partes íntimas, ya sea del profesional masculino o femenino.
0: Uh-huh. Ahora bien, vamos a ir subiendo de nivel. ¿Qué órganos, porque acá ya me mencionaba, justamente ya precisamos algo muy puntual, qué otros órganos podrían verse afectados con el correr, obviamente, de cada exposición? ¿Esto es un tabú o es real que eventualmente podría causar la esterilidad en los radiólogos o radiólogas en la exposición frecuente o muchos milisieverts?
3: No, la verdad que no es un tabú. Esto es afecta directamente, así como decís, puede llegar a la esterilidad del profesional, afectando más todavía a las mujeres, ¿verdad? Que son las que llevan adentro del feto y con el correr del tiempo eso afecta directamente a la criatura.
0: Uh-huh, entiendo. Ustedes con estas 20 horas semanales están conformes, porque esto también fue un trabajo fue insistir, persistir hasta lograr que se entienda, ¿verdad? Que sobre todo las autoridades sanitarias y otras instituciones que se vieron involucradas entiendan el impacto que provoca el trabajo de ustedes a la exposición, ¿verdad? Y lo que podría ser también el impacto en su salud misma.
3: Sí, es por eso que en la ley 7653, que fue sancionado por el Congreso y fue vetado parcialmente, se dejaron los tres puntos más importantes para nosotros, se quedaron con lo que se vetaron, ¿verdad? Que se establece el primero, que es el artículo 19, que establece un régimen laboral de las cargas horarias en 20 horas semanales.
0: Uh-huh.
3: Después tenemos el artículo 22, que exclusivamente habla en la parte de un periodo de 28 días. Y en su capítulo 11, artículo 26, del descanso de 6 meses, esos 28 días de descanso cada 6 meses a partir de cumplido el primer año de trabajo. Eso sería en entes públicos, autárquicos y autónomos.
0: ¿Y se cumple, licenciado?
3: No. La parte de esto no se está cumpliendo y es por eso que estamos elevando el pedido ¿verdad? Y que se va a tratar otra vez en el Congreso y que esperemos que podamos conseguir.
0: Sí, por supuesto que se espera que así sea. Hablamos solamente en este caso de lo que son los rayos X. Ahora quiero pasar al nivel tomografía y nivel resonancia, licenciado. Si podés también explicarnos cuáles son las tareas que ustedes realizan y obviamente a qué se exponen.
3: Sí, en las tomografías también tenemos una cantidad de decibeles, de milisieverts, que son mucho mayor que las radiografías. Y en la resonancia tenemos la parte que es una parte muy de la parte de imanes, que hacen que en esas salas no tienen que haber ningún objeto metálico dentro mismo, porque tiene una parte donde cuando comienza a trabajar la máquina atrae todo lo que sea metal dentro de la sala.
0: Eso también eventualmente podría producir una, no sé, no puedo decir accidente, porque al saber, obviamente, el personal que está capacitado va a tratar de aislar en lo posible todo lo que sea metal, incluyendo lo estrictamente tratado con el paciente, ¿verdad? Que es justamente quitarse todo lo que sea metal para poder realizarse un estudio.
3: Sí, en la resonancia también el paciente tiene, ¿cómo se diría?, un botón de pánico, que porque la persona se acuesta y la camilla va entrando dentro del aparato y en un momento dado queda totalmente aislado, ¿verdad? Se le coloca un auricular para evitar que el ruido que emite la máquina le moleste, y en todo caso cuando el paciente se siente o es claustrofóbico, entonces en un momento puede apretar el botón de pánico y volvemos a sacarlo, ¿verdad?, de la máquina.
0: ¿Son frecuentes estas situaciones, licenciado, o se sobrelleva bastante bien el tema del paciente que entra en pánico cuando ingresa al tubo de resonancia?
3: Y no sé, suele ser frecuente en el sentido que a veces la persona cierra los ojos y con el estar adentro o abrir el ojo ya está en un lugar todo cerrado, no se ve ni un haz de luz, y entonces las personas empiezan a desesperarse, ¿verdad?
0: Sí. Inclusive en algunos lugares donde tuve acceso, licenciado, me pareció súper creativo. Está ambientado, hay una ambientación para que justamente no pase eso, entendí, ¿verdad? Los cuadros están, digamos, en el techo, o sea, hacia arriba. Entonces el paciente al mirar siente que está en un lugar más acompañado, por llamarlo de alguna manera. Y muy bien ambientado. Entonces creo que eso también calma la ansiedad.
3: Sí, también calma mucho la ansiedad esos cuadros. Y a veces también tratamos de decir al paciente, ¿verdad?, darles algunas prácticas de respiración para poder relajarse también.
0: Sí, porque pasa, y claro que puede pasar, por supuesto que puede pasar. Además, uno no va, generalmente cuando se va a exponer a un, o se va a realizar un estudio así, significa que hay un diagnóstico probable después de esa imagen, así que sí, causa, claro que el paciente está como que tenso, eso se da. Ahora bien, vamos a pasar a un tema que es bastante delicado, que no puedo dejar de abordar, dicen, y es el tema relacionado hoy por hoy, para ustedes, un desafío nuevo, el de hacer las imágenes a pacientes con TEA, con autismo.
3: Sí, eso, como estás diciendo, es algo que ahora se está viendo para tratar con ese tipo de pacientes. En lo posible, a veces va a tener que, o sea, entra acompañado de alguien, porque los pacientes con ese espectro tienen diferentes formas de manifestarse y muchas veces el profesional en sí no maneja las señas, el hablar o la ansiedad de cada paciente.
0: Claro. Quizás es un buen momento también para, ya que tiene media sanción nada más, la ley, licenciado, agregarle, ¿verdad? Porque esto es relativamente nuevo y se debe abordar porque se está empezando a sobrecargar y no es culpa del profesional en absoluto de no saber o no entender a veces una situación. No es su culpa, porque al contrario, ahora va a tener que prepararse y eso también va a llevar una inversión para un profesional como ustedes, que necesariamente va a tener que especializarse en esa área, porque así va a tener que ser. Una subespecialidad.
3: Sí, así mismo. Creo que, como estás comentando, tenemos que habilitar dentro de la ley un artículo o una adenda donde se incluya el tratamiento a pacientes con estos problemas de trastorno, ¿verdad? Y creo que también están pacientes que tienen otras afecciones que también hay que tratar con alguna otra profesional o con algún otro tipo de máquinas o de instrumentos o algo así para sobrellevar con ellos y que sea también para ellos algo normal y para nosotros también.
0: Claro. Imagínate, licenciado, lo que significaría para un paciente con autismo, que es en realidad es una condición, no es un trastorno, que se exponga al tomógrafo no hace ruido, pero el resonador, la resonancia sí, no van a aguantar. Y necesariamente a veces se deben hacer porque ellos precisan ciertos estudios, porque ellos su sistema auditivo tienen 7 veces más elevados que cualquiera de nosotros. Y eso va a ser terrible, o sea, obviamente se le va a poner el auricularcito, ¿verdad? Pero imagínate la situación en que podría terminar en un estudio que para otros probablemente es llevadero, pero para ellos no. Así que creo también oportuno agregarle esto, porque esto va a ir cada vez más, porque se vuelve más exigente, pues hay pacientes, muchísimos pacientes, y es todo un tema. He hablado con los padres, y es justamente es uno de los temas que ellos les es muy difícil, porque hay chicos que, imagínate, tienen que aguantar despiertos para hacerse tal o cual estudio, porque es lo que les pide su neurólogo. Y después irritables ya de no haber dormido, porque ellos son muy organizados, todo tiene que estar en horario y rutinario, ¿verdad? Y es yo creo que es un buen momento para abordar, definitivamente.
3: Así mismo, ¿cómo decir? Y justamente eso es lo que hace rato quise decir, que creo que aquí lo que hay que ver es hacer un resonador que sea especial para ellos, ¿verdad? En ese caso, ¿verdad? Uh-huh. Que por lo menos el ruido que produce sea menos, o tratar de sacar ese ruido para esas clases de pacientes. Ya como decís que ellos están en un estado irritable y no podemos tampoco meter otra persona adentro, no le va a ayudar estar ahí porque va a estar en un lugar cerrado, oscuro.
0: Y expuesto.
3: Y expuesto, exactamente.
0: Sí. Expuesto sin necesidad. Imagínate, sí, que sea una mamá que esté en un estado de gravidez, obviamente no va a luego poder ingresar a ese lugar.
3: No, va de eso no va a poder, y aparte que tampoco nosotros como personal tampoco vamos a estar cerca del paciente.
0: Exactamente.
3: Porque nosotros estamos a una distancia del resonador. No es que estamos ahí al lado del paciente, pues no vamos a poder tampoco acalmarle o hablarle al paciente tampoco, ¿verdad?
0: Exacto.
3: Vamos a...
0: Sí, es una situación compleja, por eso planteo también dentro de todo lo que estamos hablando, ¿verdad? No es un trabajo fácil el que están haciendo ustedes, licenciado. Y es bueno también que la ciudadanía sepa el impacto que esto está causando en la salud de los radiólogos del país. Ay, no sé cuánto. Bueno, vamos a tratar de recuperar la llamada con el licenciado Aldo Olmedo, tratando un poquito de entender. Siempre es bueno saber entender el trabajo que ellos realizan y la razón por la cual, porque es muy fácil a veces juzgar, no, trabaja tantas horas nomás, ¿y qué se quejan de su salario? Trabajan tantas horas nomás. Bueno, he aquí uno de los escenarios nada más. Estoy presentando uno nada más. Siempre es bueno saber justamente los impactos. En este caso estamos hablando de rayos que de alguna manera van afectando a la salud tanto del profesional como así también de otras personas que finalmente conviven, porque acá justamente vamos a hablar de todo esto y también la complejidad con la que a veces se encuentran, como ser, por ejemplo, esto que le estoy planteando, el tema del abordaje de estudios, por ejemplo, de resonancia a pacientes en condición autista, por ejemplo. Creo que retomamos, licenciado, la comunicación.
3: Sí, estamos de vuelta.
0: Gracias. Decíamos justamente, estábamos hablando de este tema que es abordable y le decía yo a la teleaudiencia que lo que queremos acá justamente es hacer conocer el trabajo que ustedes realizan y también lo que causa, porque finalmente es un trabajo insalubre.
3: Sí, es un trabajo insalubre y que muy pocos valoran, por decirte, porque nuestro trabajo es algo que tiene que ser sí o sí exacto para que puedan tener un diagnóstico, y porque de no ser así es exponer al paciente a una doble exposición, ¿verdad? Y eso también en un momento dado le puede afectar.
0: Pero por supuesto que sí, aparte. Y está lo otro que ni siquiera mencionamos, ¿verdad? Hay pacientes, por ejemplo, que ya pasaron, pacientes oncológicos, por ejemplo, licenciado, que ya pasaron por una etapa de exposición por ende de quimioterapias y demás, ya quedan mucho más sensibles. Ellos, por ejemplo, entiendo que básicamente no pueden exponerse por la frecuencia misma, ¿verdad?
3: No, ellos tienen que tener un tiempo de espera, ¿verdad? Para poder volver a hacérselo su tratamiento en sí, que puede ser una quimio, una radioterapia, y para un estudio otra vez de control lleva su tiempo para eso.
0: Es así, y todo eso, lidiar con todo eso es para ustedes también, además del compromiso, ¿verdad? Porque hay mucha responsabilidad en este caso, como decís, las precisiones, el momento exacto, y ni hablar cuando es en quirófano.
3: Sí, también en un quirófano es doble, porque estás teniendo a un paciente que está luchando fuera por su vida, y están los demás profesionales que también están expuestos en ese momento, ¿verdad? Entonces, tenemos que tener la mejor precisión y estar atentos a cualquier cambio en el momento.
0: Exacto. Por ejemplo, el arco en C, licenciado. Eso es pesado.
3: Sí. No.
0: ¿Cuánto pesa sí. eso?
3: No, la verdad que no sabía decirte el peso, ¿verdad? Pero es complicado porque tiene un movimiento rotativo y vos tenés que estar constantemente atento a lo que te diga el profesional que está en el momento de la cirugía también.
0: Durante toda la cirugía. Por eso estoy tratando de, de desglosar el abanico de funciones que ustedes cumplen, pero no es solamente ir, como digo, el lugar donde van a hacerse los estudios específicos, después están los complicados y después está el quirófano. Es decir, esto no es simple. Está lo otro también, los equipos estos móviles que se llevan de una sala a otra cuando hay pacientes que no pueden movilizarse, licenciado. Es otra cosa, enorme armatoste, es pesado y también necesita lo mismo, la precisión. Y es más, a veces uno lleva eso a la sala, ustedes llevan a veces a la sala donde hay otras personas también.
3: Sí, lleva su tiempo llevar el portátil, que le llamamos nosotros el portátil, y eso, al menos en salas donde están neonatos o criaturas muy pequeñas, es los lugares donde más son más complicados, porque ellos están en la incubadora, están en cama, y se hace el disparo, se saca la imagen en el lugar donde están, ¿verdad?
0: Eso ha de ser muy complicado, licenciado, a los pequeñitos.
3: Sí. Es complicado y bueno, pero también tenemos la predisposición y la ayuda de las compañeras licenciadas en enfermería que nos ayudan, ¿verdad? También a veces a posicionarle al paciente dentro de la sala incubadora en la cama para que nosotros podamos hacer el disparo, ¿verdad?
0: ¿Inclusive exponiéndose? ¿Vale la aclaración?
3: No. La exposición no, es colocar al paciente en el lugar que necesite y ellos se colocan detrás del radiólogo que tiene el chaleco de plomo, ¿verdad?
0: Uh-huh. Sí, es un trabajo interdisciplinario, sin lugar a dudas, un trabajo en equipo, eso es categórico. A ver, ¿qué me faltó mencionar de toda la...
3: Y otra de los estudios que realizamos es también mamografía.
0: Ahí está, ecografía, sí, mamá, exactamente, sí, la mamografía. En ese caso también, ¿cuáles son los riesgos? ¿Es también así bastante elevado o es de menos potencia, licenciado?
3: Los riesgos son menos porque por lo general en esos lugares donde se realizan los estudios, ¿verdad?, son más compañeras las que se dedican a hacer el estudio, ya que el tabú es el tema de las mujeres que no quieren realizarse el estudio con algún compañero ahora del sexo masculino.
0: Uh-huh. Sí, me parece totalmente, o sea, ya a estas alturas no sé. Bueno, pero cada uno tiene también su pudor y se respeta. Siempre el paciente, o sea, al paciente siempre ustedes son en ese sentido muy muy respetuosos. A lo que voy, ¿verdad? De que si no quiere realizarse el estudio con un radiólogo varón, bueno, se intenta buscar, aunque a veces es imposible. Imagínate que en un turno no haya una mujer, va a tener que bancarse, no hay de otra.
3: Claro, sí, se tiene que bancar, pero es más reacio el paciente, a veces no quiere colaborar en el sentido de que el estudio en sí es agarrar, colocar las mamas dentro del aparato. Los que son viejos tienen el aparato que es todavía a presión. Uh-huh. Hay también un nuevo mamógrafo que es solamente así, colocando directamente nomás ya dentro del equipo, ¿verdad?
0: Uh-huh. Pero siempre va a haber una especie de contacto, licenciado.
3: Sí, siempre. Y dentro de
0: es inevitable.
3: De todo el respeto y siempre tratando de que el paciente esté cómodo y no nosotros, ¿verdad?
0: Claro. Y se da, obviamente se da, porque así es el ser humano, pues es pudoroso, ¿no? Y por ánimo, ¿verdad? No, en eso, así es, que eso es indiscutible. Pero de todas maneras, justamente íbamos a la gama de tareas que les toca realizar en esas, en principio, 20 horas semanales serían unas 4 horas por día aproximadamente.
3: Por día, claro.
0: ¿Ustedes tienen una especie de, después de salir, licenciado, tienen que hacer alguna especie de, a mí se me ocurre un término así, seguro muy descabellado, limpieza, algo que tengan que hacer como para no llegar a casa, por ejemplo, si en casa hay niños pequeños, qué sé yo, no sé, tu esposa embarazada? O sea, ¿ustedes tienen algún protocolo a seguir cuando están ante una situación así en casa que pueda comprometer eventualmente a tu círculo muy cercano?
3: Sí, tenemos. Es como una persona que sale de una sala de cirugía o de atención al paciente, ambulatorio, al salir del lugar de trabajo, sacar el uniforme que estamos teniendo, dejar en un lugar aparte, ¿verdad? Hacer la desinfección de manos, lavado de manos, después sí colocando un poco de alcohol, ¿verdad? Y, o sea, desinfectar las partes que están así, las manos y el brazo. Uh-huh. Y una vez llegado en casa, darte una ducha, como se dice, y ya estás.
0: ¿Hay alguna especie de tipos de alimentación que ustedes tienen como sugerencia, digámosle, como para que el organismo pueda absorber? Porque definitivamente en algún momento los rayos van a afectar, en algún lugar van a ingresar, y ¿tienen una especie de alimentación que se les sugiere para justamente equilibrar todo eso?
3: En tema de alimentación no hay un tipo de alimentación, por decirte, consumir alimentos bajos en proteína, en azúcar o algo así. Uh-huh. Mantener una vida saludable, vamos a decirle, ¿verdad? Consumir cosas saludables.
0: Practicar deporte viene bien aún.
3: Practicar deporte también. Sí, claro, a todos. Es algo para sí, todos, ¿verdad?
0: Claro.
3: Deporte, claro. Alimentos saludables.
0: En todo lo que significa este nuevo escenario que surgió en el área de salud, licenciado, ¿ustedes adhirieron a la medida de fuerza o están, por un lado, esperando la respuesta de esta media sanción y que probablemente necesitará una revisión también, como decíamos, agregar algunas cosas más, porque sí son necesarias, porque están pasando, son cuestiones muy actuales ya en el área de ustedes, sin embargo, no se está llevando en cuenta? Me refería al caso de personas en condiciones que necesitan un abordaje especial, ¿verdad? ¿Se adhirieron, no se adhirieron? ¿Cómo fue este trance, digámosle, con todo lo que sucedió en salud?
3: La adhesión fue de parte nuestra con los compañeros médicos, sí, pero desde nuestro lugar de trabajo, porque nosotros no entramos en lo que sería la parte de médicos, ¿verdad?
0: Sí, sí, claro.
3: Y como dijiste, estamos también en espera de la solución de nuestro pedido de ley, ¿verdad? Que está vetada parcialmente. Y si es necesario, sí. Si es necesario y afecta también a nuestro servicio, en algún momento vamos a hacer nuestra adhesión también presente con ellos en donde se nos necesite.
0: Claro, porque de hecho el equipo funciona así. Esto es un engranaje que si no funciona, trabajan juntos. Viene la orden del doctor y el doctor va a esperar tu informe, va a esperar tu imagen, ¿verdad? Entonces dependen, básicamente para un diagnóstico, exclusivamente dependen del trabajo que ustedes están realizando, licenciado.
3: Sí, así como decía. Ahora, por ejemplo, en los compañeros que están en la parte de urgencia estuvieron haciendo su trabajo como siempre, y en los entes privados, autárticos y todo lo demás también estamos ejerciendo a full, porque está, como decía, está el médico, trabajamos en común, ellos dependen de que nosotros realicemos eso para tener un diagnóstico, ver para programar la cirugía y todo lo que conlleva después.
0: Es así. Licenciado, en relación al tiempo de, y esto va a ser necesario el abordaje, le tengo que preguntar el tema de los años de servicio y la jubilación, ¿en cuánto quedó el área específica de radiología?
3: Eso también está dentro de uno de los artículos que fue vetado, ¿verdad? Porque como te comenté, eran tres, y el último es el artículo 26, que habla de la jubilación ordinaria. Uh-huh. en 55 años.
0: ¿Sí?
3: Y aporte de 25 años de servicio. Y la media jubilación a personas que hayan aportado el 50% de lo requerido.
0: ¿Y el caso, no se abordó el caso de radiólogos que padecen de ciertas enfermedades que están, que es de conocimiento público? Por ejemplo, hay radiólogos que están con cáncer, por ejemplo, que también se relaciona y mucho con este trabajo de exposición que realizan, ¿verdad? Sin ganas de herir susceptibilidades, obviamente, muy por el contrario, empatizando totalmente. Esos casos así, esos puntuales, también se revisó, licenciado.
3: Sí, creo que en esos casos esto se lleva a una junta médica. Uh-huh. Y se ve de acuerdo a la situación, al estado de salud que se encuentra el compañero, y hay lugares que tienen, le dan como un retiro voluntario, le dicen, ¿verdad?, una jubilación voluntaria, y le dan una media jubilación o de acuerdo a los años de aporte. Claro. Y años trabajados.
0: Entiendo, al igual que el daño que podría provocar esos 4 kilos de plomo con el correr de los años, la columna se va a ver afectada. Eso es indiscutible, licenciado. El que dice que no me afecta, no pasó nada, no creo que sea tan así, porque no es normal.
3: No afecta, claro que sí. Afecta todo cambio en el cuerpo durante el trabajo. Por decirte, una persona que trabaja en la parte de albañilería hace una bolsa de 50 kilos y afecta. Si en algún momento le afecta la columna, afecta sus rodillas, las articulaciones. Y nosotros también, con el tiempo, el chaleco, el hecho de estar ahí con el paciente, o todo conlleva en un momento y mover, por ejemplo, las máquinas que son así, que se llevan en las salas, eso también tiene peso.
0: Claro.
3: Además, sí, todo, en un momento dado, todo pasa factura.
0: Sí, es así. Y bueno, licenciado, quedo pendiente en relación, ahí me gustaría muchísimo volver a charlar contigo, con ustedes, con respecto a la medida sanción de esa ley que se presentó, que me parece sumamente importante y valorable, sobre todo con estos nuevos desafíos que vienen nuevas máquinas, vienen nueva tecnología, también eso significa que ustedes deben invertir en su formación, y hay una serie de cosas que te va exigiendo cada día, ¿verdad?, el sistema de salud mismo y los avances científicos, y eso es muy bueno, pero también eso te exige mucho más.
3: Sí, como también la afectan a los médicos, a la enfermera, a nosotros también nos lleva a estar actualizados en las nuevas maquinarias, las nuevas técnicas, así como dijiste, tratamiento con pacientes que sean de tercera edad, con los niños que tienen TEA y así. Tenemos que ir, sí o sí, haciendo cursos, capacitaciones.
0: Exacto. Sí, y eso lleva una inversión extra.
3: Claro, por supuesto.
0: Porque el sistema no paga eso, no te da como un regalito en absoluto.
3: No solamente el sistema no te da, a veces también es conseguir el permiso para asistir, también a veces hay lugares donde también, en los privados por lo general es... Hay compañeros que no pueden asistir a veces, ¿verdad? Porque están constantemente trabajando y los patrones le aprietan más en ese sentido.
0: Sí, tenés razón. Hay de todo. Bueno, así que gracias, licenciado, por compartir con nosotros un poquitito de todo lo que están haciendo en el área de la salud. Queríamos hablar de este capítulo específico de lo que es el trabajo de los radiólogos en el servicio de salud, ya sea tanto en el sistema privado como en el sistema público, y conocer lo que realmente hacen. Es muy poquito, esto hay mucho más, pero al menos hoy dimos a conocer los alcances, las tareas que realizan y también los riesgos que corren exponiéndose al trabajo, en este caso específico, a los rayos que producen estos equipamientos que son de vital importancia para un diagnóstico.
3: Sí, en especial agradecerte a vos por este tiempo que me das para a ver si podemos llegar a la audiencia. Espero que le haya servido la información, ¿verdad? Cualquier cosa estamos a las órdenes, y algún otro compañero, algún otro licenciado también podemos en algún momento dado dar una charla o dar algunos consejos, ¿verdad? En el momento que se necesite.
0: Claro que sí, claro que sí. Lo vamos a volver a abordar con muchísimo gusto. Gracias, licenciado, por tu tiempo y que tengas una linda jornada.
3: Igual para vos, Marta, un excelente resto de jornada y gracias.
0: Gracias, gracias. Licenciado Aldo Olmedo es radiólogo y, bueno, ahí conversábamos un poquitito nada más. Es mucho, mucho, mucho, mucho más de lo que pudimos abordar en este bloque, casi una hora de charla con, más que una entrevista, una charla con el licenciado Aldo. Y es bueno que sepamos, que conozcamos como usuarios del servicio de salud también el trabajo que realiza cada una de las áreas, que todas las áreas en salud son importantes. Una no funciona sin la otra, definitivamente. Un médico no va a poder hacer un diagnóstico si no ve la imagen que le pide al radiólogo, que es el que realiza esta imagen, y lo hace con informe. Y obviamente es un trabajo en cadena. Y sin ese diagnóstico, sin esa imagen, no se puede hacer un diagnóstico, y obviamente sin un diagnóstico no se puede hacer un tratamiento. Así que, por un lado, en buena hora, por esta media sanción, igual me parece oportuno que ya se solucionen, porque no se puede estar arrastrando este tema que es real todos los días, las 24 horas del día los servicios están realizando imágenes, sobre todo los servicios de urgencia. En estos momentos, mientras nosotros charlábamos, probablemente en esta una hora, pudieron haberse realizado cuántos estudios diagnósticos de imágenes en simultáneo en todo el país. Me voy a reservar a lo que es mi país, más allá de que esto es universal. Un estudio de imagen en la ciencia es universal. Y bueno, esperemos que el Congreso lo aborde con la seriedad que amerita, porque estoy segura de que cada uno de los que están ahí en algún momento van a realizarse sus controles, cada uno, tanto los senadores como los diputados, se realizan mínimamente un control anual de rutina, y probablemente otros que requieren muchos más de este tipo de estudios. Y deben conocer la importancia y los alcances y también lo que produce exponerse a esos rayos tantas horas. Es por eso que la reducción horaria de los radiólogos es de 20 horas semanales. Son la 1 de la mañana con 8 minutitos en todo el país. Estamos en vivo a través de las pantallas de Ñanduti TV, a la señal de la 1020 en la amplitud modulada y, por supuesto, nuestras plataformas digitales. Puedes vernos y escucharnos en tiempo real. Si estás acá en el país o estás en algún lugar del mundo, de todas formas podés escucharnos. Así que hoy, como siempre, hasta las 5 de la mañana. Jueves de recuerdo, jueves por ante. Vamos a hurgar un poquito en el baúl de los recuerdos también, con las canciones y seguramente con el momento de entretenimiento, con alguna biografía y, por supuesto, la información al momento, tanto de lo que sucede aquí en Asunción, en el país, y también en el mundo entero. Pausita musical y volvemos enseguida.

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1: Bienvenidos, ya estamos, no es tan tarde. Hoy nos visita Iván Tito Torres,
2: Juan Ángel Lapu,
1: Manuel Pechi, Pachu Peña desde Argentina,
2: Julio César Romero, más conocido como Romerito con nosotros.
1: Teníamos a Pachu Peña el martes, hoy lo tenemos a José María Listorti,
2: en compañía del intendente de la ciudad de Asunción, Oscar Nenecho Rodríguez.
1: Estamos con Dani de Rosa,
3: Única Tiñeira,
1: María Laura Olite,
3: Héctor Rivero.
4: Ella es Graciela, sí, le vamos a presentar y ustedes estarán preguntando quién es Graciela. Graciela es Lali González con nosotros. ¿Cómo te va, Lali? Buenas noches.
1: Patrimonio Nacional con nosotros.
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0: regresamos, Martita querida.
1: 1:39 a.m. Hola, Osmar Alexandra, ¿cómo te va? ¿Qué andas haciendo? ¿Qué tal te trató ayer la neblina? ¿Te obnubiló o no te obnubiló?
0: ¿Qué tal estuvo el chocolate?
1: Ay, riquísimo estuvo el chocolate. Ahora estamos con el mate ya. Sí, el mate tradicional, acá con algunos yuyitos.
0: ¿Te gusta mi regalo para todas y todos?
1: Ah, ese fue tu aporte, pero gracias, qué amable, siempre pensando en el equipo. Para todas y todos. Ya no se usa eso, Osmara, no es problema. No sé, no es necesario.
0: Pero ojo, 2 por persona.
1: Bueno, pero ahí dice de día, nosotros estamos de noche. Así que esa hace una gran diferencia. Dice que para la gente de día, nosotros estamos de noche. No cuenta para nosotros. Claro que están de día, tenían que
0: entender. Mira que hay bar.
1: Y bueno, me tiene sin cuidado. Bueno, son 15 grados con 4 décimas.
0: Tarjeta roja.
1: No, así no. Y después revisamos el bar otra vez. Problema de metejina. Fresquita la madrugada, 15
0: grados.
1: Te
0: veo, Jorge.
1: Sí. ¿Por qué Jorge? Ah, que ahora ya con Jorge. 85% nada más la humedad, bajando, va bajando la humedad. 30 grados la máxima para hoy, jueves.
2: ¿Dónde está Jordi?
1: Y está trabajando, Jordi. 13 grados la mínima prevista para este amanecer. No le gusta mucho la idea.
2: ¡Qué espectáculo será!
1: No le gusta mucho la idea.
2: ¿Papi, querido?
1: No, pues. Bueno, vamos a recordar que tenemos disponible nuestro WhatsApp, que es el 0994-44-1020, para mensajes de texto. Y para llamadas, el 218-6000 disponible también esta madrugada. Se confirmó se oficializó más bien la denominación a la nueva embajadora paraguaya ante Estados Unidos. Esto venía tratándose hace un par de días y el Poder Ejecutivo oficializó la designación de Estefanía Laterza de los Ríos como embajadora extraordinaria y plenipotenciaria de la República del Paraguay ante los Estados Unidos de América, luego del acuerdo constitucional otorgado por la Cámara de Senadores. Y la medida se concreta mediante decreto número 6694, luego de que la diplomática obtuviera el acuerdo constitucional y se les pidieran las cartas credenciales correspondientes para ejercer sus funciones representativas en Washington. Antes de asumir, Laterza se desempeñaba como directora de la Academia Diplomática y Consular Carlos Antonio López, institución clave en la formación y profesionalización del servicio exterior paraguayo. Su perfil profesional y trayectoria técnica respaldaron su perfil ante el Congreso durante el proceso de ratificación. Durante su presentación parlamentaria, la embajadora destacó que Paraguay y Estados Unidos atraviesan un momento dorado en su vínculo lateral. Bajo esa visión, señaló que la coyuntura histórica representa una oportunidad estratégica para afianzar proyectos que impulsen el desarrollo nacional y adelantó que su gestión apuntará a consolidar una agenda de trabajo y con proyección para las próximas décadas. Es decir, así que, bueno, tendrá que presentar cartas credenciales seguramente en el tiempo estipulado y nuestra representante ante la embajada en la embajada paraguaya ubicada en Estados Unidos será Estefanía Lattes. Habemos embajadora paraguaya en Estados Unidos. Bueno, estuvo tratándose, abordándose un par de días este tema que guarda relación, pero tiene que pasar necesariamente por el Congreso. Imagínense quiénes autorizan y quiénes no. Sí. Así mismo. Bueno, hay tensión en el Medio Oriente porque ocurrieron situaciones y esta vez Kuwait es el que está, digamos, con lo último, porque interceptó nuevos ataques del régimen de Irán con misiles y drones Vamos a hablar también de lo que exponía Netanyahu y todo lo que esto significa. La franja de Gaza también volvió a...
0: Por acá también hay tensión.
1: Y seguramente. El ejército de Kuwait, en este caso, informó hoy jueves que interceptó ataques iraníes con misiles y drones. Esto está sucediendo en estos momentos. Estos drones y misiles van dirigidos a su territorio, mientras Irán lanzó ofensivas contra aliados.
0: Se viene un bombardeo.
1: Y podría. Tras los bombardeos estadounidenses del martes sobre objetivos de la República Islámica. De hecho, acción, reacciones. Según las autoridades kuwaitíes, los sistemas de defensa aérea respondieron a proyectiles y aeronaves no tripuladas procedentes de territorio iraní. Las defensas aéreas kuwaitíes están haciendo frente a ataques hostiles con misiles y drones tras la atroz agresión iraní. Decía justamente sus redes sociales el ejército kuwaití. El bombardeo surge este jueves luego de que Irán y Estados Unidos intercambiaran nuevas amenazas ayer miércoles tras una de las jornadas de combates más intensas en las últimas semanas de la región. El presidente estadounidense Donald Trump afirmó que las fuerzas de su país ejecutaron durante la noche del martes un ataque muy intenso contra objetivos iraníes y aseguró que están preparados para realizar otro cuando quieran. La ofensiva estadounidense desató una respuesta de Teherán contra bases de Estados Unidos en Jordania, también los Emiratos Árabes Unidos, Kuwait y Bahrein y la región autónoma de Kurdistán iraquí. El secretario del Consejo Supremo de Seguridad Nacional iraní sostuvo que su país adoptó una nueva estrategia para el conflicto. Pronto verán que la nueva estrategia de Irán en el campo de batalla, en la diplomacia y en el enfrentamiento de bloqueo económico destrozará los cimientos, decía. Washington prometió ampliar la presión económica sobre Teherán y amenazó con sanciones a los socios. El secretario de Energía afirmó que el plan para extender las sanciones a los aliados económicos de Irán aplicará la máxima presión posible. Donald Trump también sugirió cambiar el nombre del Estrecho de Hormuz, la ruta marítima petrolera que Irán mantiene cerrada de facto desde hace 6 meses, por el Estrecho de Trump. ¿Qué les parece? Ay, ay, ay, estamos... Bueno, en fin. ¿Les parece? ¿Qué dicen ustedes? ¿Qué les parece? Y bueno, aunque dejó entrever que no hablaba en serio, y sí. Yo ya no sé si él habla en serio o hace broma, porque finalmente... Ahora lo que...
0: Golfo Trump.
1: Y probablemente va por ahí también. Ahora que lo tenemos bajo control de Estados Unidos, deberíamos cambiar el nombre del Estrecho de Hormuz a Estrecho de Trump, escribió en su red social. Desde la República Islámica, el portavoz del Ministerio de Relaciones Exteriores iraní denunció la verdad sobre esta guerra ilegal y la elección y el verdadero rostro del crimen de guerra se encuentra en Sirik, donde la ceremonia nupcial fue brutalmente bombardeada por parte de la desesperada lucha de Estados Unidos por ocultar su fracaso. Y ante la acusación, el portavoz del Comando Central de Estados Unidos declaró que el ejército estadounidense nunca ataca a civiles, a diferencia de la Guardia Revolucionaria Islámica. La última escalada comenzó el domingo, cuando Washington atacó objetivos iraníes por primera vez en varias semanas. Donald Trump sostuvo que las operaciones de Washington respondieron a un supuesto intento iraní de instalar minas marítimas en el Estrecho Hormuz y el lanzamiento de misiles como una base estadounidense en Jordania. Entre la población iraní surgieron expresiones de preocupación por el regreso de las hostilidades y hay un video que fue difundido por una cuenta oficial iraní donde se mostraban escombros y daños en lo que las autoridades identificaron como un lugar de boda de Sirik. A esto mencionaba justamente. Y decía, es un incidente muy triste, gracias a Dios que las víctimas no fueron mayores. Padre de la novia fue justamente el que decía, el que se refería a este ataque, y también propietario del edificio afectado. El video incluso fue emitido por televisión estatal. Así que están complicadas las cosas allá afuera, obviamente muchos kilómetros de acá, pero la repercusión casi siempre es... O sea, los efectos colaterales de alguna u otra manera llegan a los más recónditos lugares del mundo. Y somos parte de aquellos lugares del mundo. Así que, lamentablemente, esto también sucede. Cuando parecía que todo estaba encaminado para un alto el fuego, pareciera ser que esto se complica de vuelta. Toma otro rumbo y obviamente empiezan de vuelta los bombardeos, como el que está sucediendo en estos momentos. Estamos hablando del tiempo, de tiempo real. A ver, son la 1 de la mañana con 49 minutos. Hay chismes.
0: Próximamente, el canal de Trump.
1: Sí, podría. Al parecer quiere cambiar de nombre. Es cierto, es una broma, pero de todas maneras. Bueno, ahora quiero contarles algunos, ya que estamos en horario interesante de la franja de la madrugada, algunas actualizaciones, ya que es jueves. Y recordemos que la semana pasada...
0: ¿Franja roja?
1: No, es roja, porque podemos hablar de todo. Acá, en este horario podemos hablar de todo. ¿Recuerdan ustedes el fallecimiento de Dolly Parton la semana pasada? Y sucedió algo muy llamativo porque en el Paseo de la Fama ella tenía su estrella. Y aunque no crean, vandalizaron la estrella de Dolly Parton en el Paseo de la Fama de Hollywood... y será reemplazada por una nueva. Es un tanto llamativo justamente cuando a menos de
0: nos
1: una semana
0: nos fuimos a la pausa con una de sus músicas.
1: Cierto, es cierto. Una semana después de la muerte de Dolly Parton, su estrella en el Paseo de la Fama de Hollywood fue
0: por
1: retirada.
0: Por si no estabas atenta.
1: Sí, estaba atenta, déjame. Fue retirada para ser reemplazada tras un acto de vandalismo que dejó rayones
0: Basta.
1: Oscuros sobre rayones oscuros, dice Jorge, sobre el nombre de la cantante.
0: Y allá veo una sombra.
1: El episodio ocurrió en Los Ángeles sobre la estrella ubicada en el 6712 de Hollywood Boulevard, donde en los días posteriores al fallecimiento del artista se había formado un memorial con flores, tarjetas y otros homenajes. La vocera de la Cámara de Comercio de Hollywood hablaba de las tareas de reparación que ya estaban previstas porque la placa presentaba fisuras previas. Bueno, no fue, o sea, ya evidentemente fue anterior a esta situación. El lugar había sido despejado para avanzar con esos trabajos cuando alguien rayó el nombre de la cantante. Las imágenes difundidas en redes sociales mostraron varias marcas oscuras sobre la inscripción con un daño que, de acuerdo con Billboard, no parecía aleatorio. Una mujer identificada como Lore Corona publicó un video en redes sociales en el que mostró el estado de la estrella poco antes de dejar flores junto a sus hijas. Y decía, alguien decidió hacer esto 10 minutos antes de que llegáramos. En el video describía a esta mujer que un trabajador de limpieza presente en la zona le contó que una mujer pateó las velas dejadas en el memorial y que luego había usado fragmentos de una de ellas para rayar la superficie. También otro hombre robó las flores que estaban en el lugar. Medio extraño, pero sí sucedió. El recambio de la placa está listo para este 4 de septiembre, es decir, para mañana. Y el Hollywood History Trust, entidad que concede y mantiene las estrellas del paseo, señaló en una publicación de Instagram que se sentía orgulloso de honrar el legado de Dolly Parton con el reemplazo de su estrella. Al mismo tiempo anunció que la nueva placa estará disponible para el público este viernes 4 de septiembre. La artista recibió la estrella el 14 de junio de 1984. En una ceremonia compartida con Sylvester Stallone durante la promoción de la película Rhinestone. Este reconocimiento fue el que resultó dañado y luego retirado. Ajá. Parton recibió una segunda estrella en el año 2018 junto a otros por su trabajo en el grupo informal Trío. Tras su fallecimiento, Dolly Parton recibió tributos masivos y un récord de escuchas. Ella falleció el martes 25 de agosto a sus 80 años. Su deceso fue comunicado por su sobrino en un emotivo video en redes sociales sin precisar la causa de su muerte. Posteriormente, sus representantes revelaron a través de la revista People que la artista enfrentó una breve lucha contra el cáncer, aunque no se especificó el tipo. En el mismo mensaje, su equipo escribió: "Nuestra querida Dolly Parton dedicó su vida y su carrera a brindar alegría, risas, esperanza e integridad a todo lo que tocaba. Su generosidad sin igual llegó a la vida de innumerables personas a las que nunca conoció, pero siempre estuvo dispuesta a ayudar". Tras conocerse la noticia, colegas y excompañeros de trabajo y amistades de larga data homenajearon al artista country. Por mencionar nada más a Celine Dion, a Taylor Swift, a Beyoncé, a Kevin Costner, a Miley Cyrus. Y también, según datos difundidos, un día después de su fallecimiento, su catálogo alcanzó 79,7 millones de reproducciones globales de audio bajo demanda y se convirtió en la artista más escuchada del mundo al día después de su fallecimiento. Y esto también sucedía. Bueno, pero gracias a que alguien rayó, te van a otorgar una nuevita para estrenar estos siguientes días. Lamentablemente ella ya no está. No podrá ver que le restauraron su estrella en el Paseo de la Fama. Bueno, cosas que suceden también en el mundo. Y hay un nuevo anuncio. Hablamos de Sean Ono Lennon. Aquí anuncia el nacimiento de su primer hijo, es decir, va a ser el primer nieto, en este caso, el primer nieto de John Lennon. Así que, bueno, el músico y Charlotte Kemp compartieron en redes sociales la llegada de su primer hijo en común. Sean Ono Lennon, hijo del músico John Lennon y la artista Yoko Ono, y su pareja, en este caso Charlotte Kemp, anunciaron el nacimiento de su primer hijo en común, que además se convierte en el primer nieto del ex Beatle. La pareja compartió la noticia esta semana en redes sociales y decían: "Charlotte y yo queremos anunciar que hemos creado a Human Bean. Su nombre es Aurelius, gracias", escribió Ono Lennon, de 50 años, en su cuenta de Instagram. El músico acompañó el mensaje con una fotografía en la que sostiene a su hijo cubierto con una manta blanca y otra imagen de Kemp Moult, de 39 años, junto al recién nacido en la cama del hospital, a la que tituló Baby Mama. El nombre Aurelius proviene del latín y significa dorado o áureo, en referencia al emperador y filósofo romano Marco Aurelio, último gobernante de la llamada Pax Romana, periodo de estabilidad relativa que se extendió entre el año 27 antes de Cristo y el 180 después de Cristo. Tardaron, es raro, 50 años ya tiene este Sean Ono Lennon. Bueno, publicaron la fotito del bebé. Su esposa es música y modelo. Sí, músico y modelo. También publicó fotografías de los primeros días junto a su hijo, entre ellas una. En una de ellas se lleva en portabebés mientras camina por el agua y en la otra sostiene un cangrejo pequeño. Ahí está la imagen familiar. Esa es la imagen familiar.
3: ¿Y qué dice la abuela Ono?
1: Y hay que ver qué dice y en qué interviene probablemente. Les va a guiar la vida, como lo hizo siempre. Hicimos un humano, sí. Así, sí. Porque podría haber sido un extraterrestre, pico. No, por andunte. Madre mía. Hicimos un humano, dice. Estoy convencida de que el ADN es un código alienígena cuaternario angético. Eso es lo que dijo la mamá. Con ese flequillo, mi reina. Bueno, en fin, qué miedo, sí. Pero es un humano, un alienígena. Explicó por las dudas, pero. No sé si para qué era necesaria la aclaración. Que no aclares que jureces. El agotamiento por falta de sueño solo suma al surrealismo. Consejos sobre técnica para hacer eructar los bienvenidos son bienvenidos. Le he estado poniendo no sé qué cosa. Bueno, el meconio es una locura, dijo ella. Ayuda. Y fue. Así es, 39 años tiene ella. Julian Lennon, el hijo mayor de John Lennon, con su primera esposa Cynthia, reaccionó a la publicación con 4 emojis de corazón, a lo que se han respondido: tíos Jules. Y bueno, entre las felicitaciones también figuraron la cantante Patti Smith, quien escribió "Estoy feliz por ambos", Paris Hilton también, y entre otros, con algunos emojis. Bueno, el bebé nació en Manhattan el 9 de octubre. Ah, no, el papá nació. Es un bebé de 40 años, no, de 50 años. Él nació, Sean nació el 9 de octubre de 1975, el mismo día del 35 cumpleaños de su papá. Poco más de 5 años antes del asesinato del músico, ocurrido el 8 de diciembre de 1980. Es el único hijo que John Lennon tuvo con Yoko Ono. Hoy Yoko Ono tiene 93 años. El año del asesinato de Lennon, la pareja había publicado un álbum y escrita por el músico para Sean, y en la que aborda la paternidad y la posibilidad de ver crecer a su hijo. Sean y Kem se conocieron en el festival Coachella en el 2005 y comenzaron a salir en el 2007 y crearon un humano. Con los años formaron también sociedad musical, integran juntos la banda The Ghost y Saber Tooth Tiger. Sean publicó 4 álbumes solistas, 5 junto a su madre y 3 con la banda de rock psicodélico de Clapton, Lennon Delirium. Como productor participó en el disco, un disco del 2017 de Lana Del Rey, que incluye el dueto Tomorrow Never Came. Y en diciembre de 2025 declaró a un programa que en radio que había asumido técnicamente el rol de custodio del legado de su padre, función que durante décadas ejerció, obviamente, su madre Yoko Ono. Decía, pero obviamente el mundo también es custodio de su legado, diría yo. Solo hago lo posible para ayudar que las nuevas generaciones no olviden a los Beatles ni a John y Yoko, decía a través de una entrevista. Aurelius es el primer nieto de John Lennon. Yoko Ono ya tenía 2 nietos, Amy y Jack, a través de su hija Kyoko Chan Cox, de su primer matrimonio, obviamente. Bueno, así que hay un nuevo ser humano que hicieron estas 2 personas que están ahí en imagen. Y así lo anunciaron. No lo digo yo, lo dijeron ellos, sobre todo la madre. Bueno, un poco de curiosidad también en el área del entretenimiento, que, bueno, así nos enteramos de cosas que están pasando en el mundo. Bueno. Estaba viendo la. Bueno. Estamos en 2026, hace 6 años increíblemente. A estas alturas del año pasábamos situaciones muy complicadas con respecto a la pandemia. La pandemia que de alguna u otra manera marcó la vida de prácticamente toda una generación. ¿Quién diría? Jamás hubiésemos imaginado. Y quizá todavía no digerimos del todo lo que pasó al mundo entero, cómo paró el planeta Tierra con esta situación que se llevó a la tumba a millones de personas. Y Paraguay no fue excepción, sobrepasamos, algunos lastimosamente se quedaron por el camino, no pudieron sobrellevar la enfermedad y sus complicaciones, y otros en nuestro rol de acompañar, que considero, y hoy mirando atrás, creo que fue unas responsabilidades más grandes que pudimos asumir los comunicadores, a quienes nos tocó el gran compromiso de hacer el soporte emocional, haciendo compañía a muchísima gente en el encierro. Y sí, hay anécdotas e historias que contar, casi para enciclopedias, mucho, mucho de qué hablar. Sin embargo, también la ciencia y la medicina tuvo que hacer lo propio, preparar, ingeniárselas y probar suerte, si se quiere, con las vacunas, con nadie está preparado para nadie espera una pandemia, ningún sistema médico, ningún sistema sanitario en absoluto. Así que cada país hizo lo que pudo bajo la venia de la OPS y la OMS, que son los entes reguladores de la salud en el mundo. Y cada nación hizo lo que pudo. Las decisiones que tomaron los líderes en esos momentos fueron las decisiones que vieron convenientes para el país, que considero el cierre de las fronteras fue una de las decisiones más, no sé si tan inteligentes como tal, pero fueron las precisas. En ese momento lo hicimos, y más allá de los entretelones que eso contrajo, de no haber sido por ese encierro, probablemente muchos paraguayos más se hubiesen quedado por el camino. Pero como tenemos buena vibra y tenemos buena alimentación de pequeños, creo que valió la pena. Así que esa generación se la bancó. Sin embargo, los médicos recomiendan actualizar las vacunas contra la gripe y el COVID en Estados Unidos. También con el correr de los años fueron surgiendo situaciones en relación a esas vacunas. Las nuevas guías incluyen a personas mayores, embarazadas y niños pequeños, y pacientes con enfermedades crónicas, considerados como que son grupos de mayor riesgo por sufrir complicaciones. Así que al menos esto se va a aplicar en Estados Unidos, por un lado por la Sociedad Médica Estadounidense, y seguramente después se va a replicar. Y ellos publicaron pautas propias para la temporada de virus respiratorios ante la falta de directrices federales claras para ellos. Las entidades buscan orientar a pacientes y profesionales tras los cambios de la política de vacunación y también disputa judicial que afecta al Comité Asesor de los Centros para el Control y la Prevención de Enfermedades. Este virus que quedó instalado en el mundo va a aparecer cada tanto y a algunos se nos va a pegar. No va a ser la única vez. No porque nos hayamos vacunado no volveríamos a enfermarnos. Claro que sí. Nos vamos a volver a enfermar y seguramente muchas veces, y en algunos casos probablemente el virus va a afectar con más vehemencia, y en otros la vacuna va a ayudar a que los síntomas sean un poco más leves. Pero de todas maneras está vigente, bien sabemos. En algún momento de la semana más de un paciente es detectado con el virus del H1N1. Seguramente esto de alguna manera se va a abordar también en nuestro país. En Estados Unidos específicamente los médicos recomiendan que para ellos en otoño, para nosotros sería primavera, las personas desde los 6 meses reciban la vacuna antigripal. Eso está estipulado, nosotros tenemos, es más, es un buen momento para recordar que tenemos disponibles las vacunas antigripales en nuestro país, en todos los centros asistenciales, en las USF, en los puestos de salud, en los hospitales regionales. El sistema de salud pública tiene disponibles las vacunas antigripales, así que todavía hay tiempo. Si bien es cierto, pasamos, me decía hoy un compañero de trabajo, Marta, me dice, ¿te das cuenta? Pasamos agosto, y le miro así, tenés razón. Sobrepasamos agosto, ahora se viene septiembre con sus cositas, ¿verdad? Obviamente a los alérgicos, septiembre, octubre, son días así para pelear. Pero de todas maneras, se aconseja que los adultos actualicen la protección contra el COVID-19 de acuerdo con la edad y los factores de riesgo. Y es una sugerencia universal. De hecho, en nuestro país se está trabajando bastante bien desde el programa ampliado de inmunización. Las pautas de las sociedades médicas son más amplias que la autorización de la FDA para algunos grupos, y los grupos vulnerables deben evaluar la inmunización frente al virus respiratorio sinusal, que es el que está ahora en auge. Y la campaña antigripal ya comenzó para nosotros también. Las dosis actualizadas contra el coronavirus empezaron a distribuirse luego de la reciente autorización de la Administración de Alimentos y Medicamentos de Estados Unidos, FDA. Y se cubren las inmunizaciones estacionales, y la mayoría de las aseguradoras privadas también tienen su cobertura hasta 2027 inclusive. La Academia Estadounidense de Pediatría, la Academia Estadounidense de Médicos de Familia, el Colegio Estadounidense de Obstetras y Ginecólogos y la Sociedad de Enfermedades Infecciosas de Estados Unidos elaboraron las recomendaciones con el respaldo de la Asociación Médica Estadounidense. Y la intervención de las sociedades médicas se produjo después de que un juez federal, atención a esto, concluyera en marzo que el secretario de Salud modificó de forma ilegal la política de vacunación y reconstituyó indebidamente al Comité Asesor de Vacunas. Y de acuerdo con la información, este comité quedó en un limbo legal, es decir, porque fue sobrepasado, y su función incide en las políticas de inmunización de los estados, la cobertura de los seguros y las recomendaciones sanitarias que suelen difundirse antes de otoño. Las entidades médicas recurrieron a una revisión independiente del proyecto de integridad de vacunas. Un grupo de investigadores de salud pública que analizó trabajos sobre seguridad y eficacia de las vacunas contra la gripe COVID-19 y VRS, y la revisión que respaldó, a partir de esa revisión se realizaron unas recomendaciones. No podemos permitir que el colapso de un proceso federal cree un vacío en las directrices sobre vacunas basadas en evidencia, justamente decía. Y la evaluación examinó estudios publicados desde agosto de 2025 hasta fines de junio de 2026. Y el grupo revisó más de 5.800 investigaciones e identificó 69 publicaciones recientes vinculadas con las tres enfermedades respiratorias. Y decían justamente los médicos que hay mucha confusión y caos en torno a las recomendaciones de las vacunas. Así que, bueno, están justamente viendo la manera de bajar de vuelta la línea, las pautas de los estudios sobre seguridad y eficacia, que deben ofrecer al público una guía coherente y basada en la ciencia. Y así es en realidad. Las sociedades coinciden en una recomendación amplia. Casi todas las personas mayores de 6 meses deben vacunarse contra la gripe. Prácticamente es algo universal. Las excepciones son poco frecuentes y requieren de evaluación médica específica. La vacuna es especialmente importante para los mayores de 65 años, las embarazadas, los niños pequeños y la persona con asma, diabetes, enfermedades cardíacas o sistemas inmunitarios debilitados. La temporada 2025 y 2026 dejó al menos 390.000 hospitalizaciones y 24.000 muertes asociadas a la influenza, que es otra de las enfermedades respiratorias presentes y que no van, están ahí. Las dos temporadas previas también se registraron cifras elevadas de muertes infantiles y la mayoría de los menores afectados no estaba vacunada. Acá también se dio. Justamente hablábamos no hace mucho con un profesional de blanco y nos decía justamente eso. Y precisamente no contaba con la vacuna, obviamente la enfermedad, es decir, el virus atacó con más ímpetu. La recomendación general es vacunarse en octubre, para allá. Para nosotros tendría que ser en junio. En realidad en abril, antes de que empiece la temporada. Tendría que ser en abril. De hecho, ya llegaron las vacunas para esa temporada. Y a recordar, aprovechando también este artículo, si bien es cierto es un artículo internacional, pero estamos hablando de algo súper actualizado y también se puede aplicar fácilmente a nuestro país. Las pautas médicas que amplían la recomendación contra el COVID-19 y de esa manera la FDA autorizó formalmente las vacunas actualizadas para mayores de 65 años. Como les decía, personas más jóvenes con al menos una condición que aumente el riesgo, un cuadro grave, y proponen una... claro, porque tuvieron que revisar este tema al quedarse en un momento acéfalo por una intervención que se hizo. Estoy hablando de Estados Unidos, sin embargo, volvieron a hablar del tema. La Academia Estadounidense de Pediatría, por ejemplo, aconseja la vacuna actualizada para niños de 6 a 23 meses. Creo que también es lo mismo acá. También le recomienda para menores y adolescentes con factores de riesgo, convivencia en entornos colectivos, ausencia de vacunación previa o contacto estrecho con personas vulnerables. Estos casos, por ejemplo, son cuando hay niños pequeños que van a la guardería, hay adultos mayores en casa, papá y mamá tienen que salir a trabajar, ambos trabajan en diferentes lugares donde interactúan con muchas personas diferentes todo el día, qué sé yo, si es un banco, entra y sale un montón de personas. También el sector público, donde hay un vaivén de personas y obviamente ese ser humano que debe trabajar, ir y volver a casa todos los días, interactúa con un montón de virus y bacterias todos los días y lleva a casa. Están los pequeñitos que se van a la guardería, pasan ahí un día, cuyos padres también tienen la misma situación, y si hay adultos mayores en casa, con más razón hay que cuidarlos. Bueno, así que recordar de vuelta que están disponibles las vacunas en nuestro país y adaptamos a nuestra realidad, y todavía estamos a tiempo de aplicarnos. Así que hay que hacer uso y abuso, en este caso, del servicio público, que también hizo un esfuerzo y lo trajo. Reconozcamos una cosa, trajeron, las vacunas llegaron en tiempo y forma al país. El que no se aplicó la vacuna, bueno, ya es responsable de su salud. Pero las vacunas sí llegaron en tiempo y forma y fueron distribuidas a nivel país para que alcance la mayor cantidad de población posible. Son las 2 de la mañana, 14 minutitos, 15 grados con 2 décimas la temperatura ambiente. No hay mucha variante en la humedad, 87%, y tampoco el viento, ni una hojita se mueve, está así en total calma. 30 grados para esta jornada de jueves la máxima, y la mínima es de 13 grados, está prevista para este amanecer de jueves Ponaité. Dice nuestro oyente, buena madrugada, apreciada Marta. Dice, a pesar de no conocerte a través de este medio, te aprecio mucho. Muchas gracias.
4: Un abrazo fuerte, te amo mucho, Martita.
1: Gracias por ser mi compañía cuando no puedo dormir. Un abrazo desde Coronel Oviedo. Qué gusto, saludos cordiales. Éxitos siempre, dice nuestro oyente, desde Coronel Oviedo. Este abrazote para nuestro oyente que está allí en sintonía.
3: Tiene naná.
1: ¿Por qué tiene naná? No tiene naná, tiene naná porque no puede dormir. Y es un naná también, es un problema de salud. Sí, sí, sí. Y es muy difícil sobrellevar el problema de insomnio. Sí, sí, sí. Es muy difícil de sobrellevar, es pesado, es... y bueno, pero a veces hay que... Bueno, ¿qué vamos? Queda de otra. Bueno, ¿qué tengo, Jordan?

0: Tipo internamente, sí, porque viste que no tienen cómo comunicarse acá conmigo, ¿verdad? Ve por mirar la teleprompter. ¿Ya por mina? No, no, me dicen. Ah, por favor, les pido, colabórenme. Ya que no escucho bien hoy, estoy, mira, sí, se me cerró el oído.
1: Volamos a España, tía Martita.
0: ¡Ay, qué gusto! Sí, qué gusto, qué gusto. Adriana León, ¿cómo te va? Queremos estar contigo esta madrugada en España, dice Osmar Alexandra.
2: ¿Cómo están?
0: Súper bien, digo yo. Estoy media resfriada, te cuento bien luego. Así, no escucho a un lado, ya les dije, estoy media sorda a un lado, pero ábreme.
2: Aquí estamos nosotros al pie del cañón.
0: Qué gusto, Adriana, saber de vos cómo están las cosas allí, cómo te está yendo a vos, qué sabés de la comunidad paraguaya, qué novedades tenemos desde ese lugar que alberga a tantos, tantos latinos y entre ellos una comunidad paraguaya bastante importante.
2: Bueno, estamos ya en la rutina, porque bueno, ya terminó bueno, todavía no llegó el otoño, pero ya está terminando el periodo vacacional, porque las clases comienzan entre el 7 y el 8 de septiembre, y ya no queda nada, entonces ya la gente está tratando de volver a su rutina. Tenemos a muchos compatriotas que se han tomado vacaciones y están volviendo, otros que han ido a trabajar a las costas y están volviendo con sus jefes. Bueno, Madrid está un poquito vacío, por decirlo así. No vacío, pero porque ya está viniendo la gente, pero en la rutina todavía no está en su álgida expresión, por decirlo así. Entonces, la gente poco a poco va volviendo a su rutina. Eso significa más tráfico, más gente en los trenes, en los metros, en la calle. Por el momento, poco a poco tímidamente se va asomando la rutina.
0: Para la regulación de, digamos, del año lectivo, Adriana, ¿cómo es el proceso? ¿Hay vacantes? ¿Cuesta conseguir vacancias? ¿Las vacancias se adaptan a la cercanía de las personas o hay que hacer todo un trámite? ¿Se hace online? ¿Cómo, por ejemplo, si yo tengo un hijo en edad escolar, ¿cómo hago? ¿Qué tengo que hacer?
2: Bueno, los niños a partir de los 3 años van a la escuela, a la escuela primaria. Ya se inicia a partir de los 3 años el periodo infantil, ¿verdad? El primer año de infantil son 3 años de infantil y luego ya ingresan a la primaria, ¿verdad? Entonces, en el mes de marzo más o menos ya se empiezan a abrir los coles, las jornadas de puertas abiertas para conocer los coles. Normalmente son de tu barrio, ¿verdad? Donde vos estás viviendo o donde estás trabajando, ¿verdad? Entonces, los colegios, tanto los concertados como los públicos, empiezan a abrir sus puertas para que los papás conozcan los coles, hablen con O sea, lo que ya tienen uno en mira, porque normalmente uno cuando ya empieza con su niño cerca de la edad escolar, ya uno empieza a observar o a preguntar, ¿verdad? A sus vecinos, a sus primos, a su entorno,
0: Claro.
2: los colegios, qué tal. Bueno, y entonces ya uno se acerca, lo visita y luego ya en junio, sí, en junio, ya buscas el certificado, o sea, que unos papeles, la comunidad, en este caso, la educación y la salud primaria lo maneja en las comunidades. En este caso, la Comunidad de Madrid saca unas solicitudes, vos lo imprimís y lo presentás en el colegio, que son tres opciones. Y en el colegio donde pones la primera opción es donde entregas. Y luego se hace el estudio a través de la Comunidad de Madrid, presentar la documentación por ser la primera vez, la documentación de la criatura, el libro de familia, todas esas cosas. Y eso ya es un proceso. Luego ya salen las listas, por eso te ponen tres opciones. Si no hay vacancia en uno, pues la segunda. Se supone que vos tenés en cuenta la cercanía, tenés en cuenta la disposición y todas esas cosas. Entonces, sí o sí te sale uno de los tres, normalmente la primera opción. Y eso ya corre hasta el sexto grado. Una vez que si vos necesitas cambiar por trabajo, ya sea de comunidad, de ciudad o de barrio, ya eso se hace un trámite a través de las

0: las oficinas educativas, ¿verdad? Que cada zona, por ejemplo, yo estoy en el sur de la Comunidad de Madrid, hay una zona, hay una oficina zonal de educación, ¿verdad? Entonces ahí ya se tramita. También hay para gente que, por ejemplo, viene con niños ya fuera
1: A destiempo.
0: de periodo de reelección, también hay vacancias, pero eso normalmente, si tienes suerte, te dan un colegio muy cerquita a tu casa, si no, lo más cercano posible.
1: Pero
0: Pero
1: nadie
0: hay
1: se queda
0: opciones.
1: sin estar en el sistema.
0: No, no, no, no. No, eso no. Y luego eso se reinicia con los institutos, que ya sería el primer curso. En mi época era el primer curso. Allá creo que es el séptimo grado. Aquí es el primero de la ESO, que es la educación superior obligatoria, hasta el tercer curso. Pero primero, segundo, tercer curso. Sí, tercero de la ESO, ¿verdad? Después ya viene el bachillerato y así, así.
1: Y
0: Luciano,
1: los
0: mi hijo, por ejemplo,
1: costos,
0: comienza este año el primero.
1: Adriana, ¿es de gratuidad para todos o tienen costo? ¿Cómo es esa parte?
0: Bueno, si escoges un colegio público, es gratuito. Luego hay cosas que se pagan, por ejemplo, las extraescolares, que son después de la hora del colegio, que el colegio comienza a las 9 de la mañana. Si es intensivo, hasta la 1, y si es con periodos, o sea, con corte, es hasta las 2 y media, y luego reinician a las 2 y media. Y luego está el comedor, ¿verdad? El comedor, que también hay becas, que también lo tramitas, eso se tramita mucho antes, en mayo más o menos. Y bueno, para que te salga la beca, ¿verdad?
1: Claro, y le
0: Si no, lo
1: incluye
0: pagas,
1: entonces
0: ¿verdad?
1: el alimento del día.
0: Sí, pero eso todavía no es gratuito. Eso es,
1: Entiendo.
0: o hay una beca de la Comunidad de Madrid. Luego, si no te sale la Comunidad de Madrid, te sale el ayuntamiento. Y si no, depende de todo eso en base a tu ingreso familiar. Si
1: Entiendo.
0: no tenés un alto nivel de ingreso, pues vos podés pagar un servicio de comedor que te sale más o menos 100 euros mensuales, ¿verdad? Depende de los días, porque hay muchos feriados en un mes, periodos vacacionales, todas esas cosas.
1: Y según la
0: Pero siempre
1: cotización,
0: hay una opción.
1: Adriana, según la cotización y por ejemplo, para vos, eso es elevado el costo, los 100 euros que tendrías que abonar por la alimentación de un niño del mes, ¿te es costosa? ¿Es mucho o es pagable, es cotizable?
0: Es asumible, es asumible. Como son muchos niños, Luciano, al ser único hijo, ahora pues tiene un poquito menos de puntos, por decirlo así. No todos los años le salió beca, pero sí en el periodo de que él estuvo en la primaria, desde los 3 años hasta los 12 años que estuvo, le habrá salido como cuatro veces las becas, ¿verdad? Entonces el 50% vos pagás y es asumible. Los 100 euros también son asumibles, ¿verdad? Pero
1: Claro.
0: si hay una ayuda,
1: Viene bien.
0: se viene bien, ¿verdad? Porque
1: Claro.
0: bueno, nosotros estamos justo en el límite, ¿verdad? Entonces depende, como que van sorteando.
1: Sí.
0: Después también el tema de los materiales, se usan normalmente las cooperativas. Pagás un costo de un único pago y luego se van manejando los materiales en la clase, ¿verdad? Y los libros, sí, también a través del programa Accede, se hace con la Comunidad de Madrid, libros seminuevos o nuevos que luego tenés que devolver
1: Pero me
0: lo
1: encanta
0: mejor
1: ese
0: posible.
1: sistema de,
0: Sí.
1: no específicamente el tema de reciclar, porque ya eso es otra cosa, pero el tema de los seminuevos usamos, ¿no? Se usó este año, pero está vigente y pueden usarlo otros chicos sin necesidad de estar comprando tanto papel, gastando tanto. Es decir, me parece también que va a lo educativo a tratar de dar de que los costos sean un poco menos, ¿verdad?
0: Efectivamente, y sobre todo que también los niños, de acuerdo a sus edades, obviamente, no le vas a exigir a un niño. Es cierto que los libros en el colegio donde va mi hijo, que tiene un sistema ACB, que es más usar un, perdón, ABN, un sistema de uso más de la lógica. Los niños a partir del tercer grado empiezan a usar más libros. Los demás días usan más folletos, más interactivos y todas esas cosas. Y también un niño de 8 años tiene una manera de cuidar diferente a la de un niño de 11 o 12 años, ¿verdad? Entonces,
1: Claro.
0: también esa responsabilidad de que tienen que cuidar y tienen que devolver lo mejor posible para que otro niño lo pueda utilizar.
1: Pero es
0: Bueno,
1: interesante porque
0: y
1: les da
0: eso
1: un
0: es.
1: cierto sentido de, primero, de pertenencia y también sentido de responsabilidad. Me parece súper aplicable.
0: Así es, así es. Eso es en las instituciones públicas, ¿verdad? No en las instituciones como es que son semiprivadas, no me viene ahora la palabra, concertadas. Sí tienen que comprar libros y es bastante altito, 400, 500, 600, depende de la clase, del curso del niño. Pero yo soy muy de público, porque yo tuve la suerte de entrar en escuelas públicas, colegios públicos y universidad pública en Paraguay. Aquí mi hijo entra en público y la verdad que no puedo quejarme en absoluto.
1: Y te permiten en el caso, por ejemplo, Adriana, de que, por ejemplo, qué sé yo, un día no, o sea, o un mes, decís, bueno, este mes me va a costar abonar en efectivo, le puedo enviar con la viandita, o sea, la comidita le puedo preparar yo y lleva a todos los que le permiten, o es complicado.
0: No, todavía eso no es aquí como en Estados Unidos, por ejemplo. O se queda a comedor y lo pagas, o si tenés beca, o le venís a retirar, ¿verdad? Le venís a
1: Entiendo.
0: retirar y en caso de que tenés jornada intensiva, pues ya se queda, o si no, le volvés a traer. Hay pocos niños, porque claro, a las 12:30, algún abuelo, alguna tía, hay niños que van a comer a su casa y vuelven, porque normalmente te quedas cerca del colegio, pero la
1: Entiendo.
0: mayoría de los niños quedan a comer.
1: Entiendo. Sí, pero también le da esa posibilidad de entrar en contacto con la
0: Sí.
1: familia un ratito al mediodía para comer en familia. Digo, ¿verdad? Aunque no todos los
0: Y los que
1: trabajos
0: pueden, sí.
1: permitan, ¿verdad?
0: Sí. Normalmente cuando son pequeños, cuando son chicos, niños pequeñitos, de 3 años, 4 años, en mi caso, bueno, siempre traté de tener un horario en que a las 12:30 podía ir a buscarle o se quedaba días específicos a comer para poder tenerlo en casa un rato, sobre todo en verano, cuando ya a la tarde no van. Porque ya hay un periodo de 2 meses que hace mucho calor, como son todavía como bebés, a la mañana le dan la educación más fuerte y luego a la tarde ya son juegos. Y bueno, y
1: Entiendo.
0: así, uno se va moldando. Por mi experiencia, mi hijo ya va al instituto, entonces yo puedo decir que fácil no es, pero se puede.
1: Y le
0: La
1: según,
0: conciliación me refiero.
1: claro, y según está, según evaluás lo que era el, digamos, nivel de nuestra educación, si bien es cierto, quizás nosotros somos un poco más grandecitos y hoy es un poco diferente el sistema, ¿verdad? ¿Cómo ves la, digamos, el nivel en correlación a la edad y al grado que está tu hijo? Para tener una idea nada más, Adriana.
0: Bueno, en lo que refiere a actualmente, yo hace 7 años que fui a Paraguay y aquí ya me fui 5 meses y fue en el 2019. Yo le tuve que buscar a Luciano una escuela en Mariano Rosaloso porque, claro, mi hijo de tener tantas actividades de repente no tuvo nada porque yo fui de urgencias porque mi mamá estaba delicada de salud. Y yo llevé los cuadernos que usó Luciano en la escuela en Paraguay para mostrar a la profesora. Y me dice que el nivel es más o menos igual. Ciertamente que hay más cosas que se dan aquí, pero en ese entonces, estoy hablando en 2009, es en cuanto a primaria, un cierto parecido en algunos puntos. Pero sí hay más carga de contenido en este sitio, pero más en forma de juegos, de interactividad, de materiales interactivos, por decirlo así.
1: Entiendo, entiendo. Quizá eso sería bueno mejorar también, pero de todas maneras es interesante siempre hablar, claro, no comparar porque obviamente son diferentes, totalmente diferentes sistemas, pero entonces no estamos, dentro de todo puedes decirnos que no estamos tan fuera de contexto.
0: Mira, Luciano fue a una escuela que yo le tengo mucho cariño, que se llama Divino Niño, creo que se llamaba así, Jesús de Nazaret. Era de unas hermanitas que está Mariano Roque Alonso. Y
1: Subvencionada.
0: la verdad que, ¿eh?
1: Subvencionada era.
0: Subvencionada, sí, subvencionada. Y la verdad que
1: Bien.
0: Luciano, yo llevé los cuadernos, la profesora lo vio y me dijo, la verdad que. Y eso fue cuando él tenía 5 años. Entonces, más o menos para saber ya luego, más adelante, si el leer, escribir y todo eso, sí hay cosas que ajustar de repente, pero no estamos tan lejos. Yo creo que hay que poner un poquito más de ímpetu,
1: Claro.
0: ¿verdad?
1: No, además en la
0: Porque tan,
1: educación
0: tan, tan lejos no
1: inicial
0: estamos, sí.
1: decías que empiezan ya los 3 años, acá estamos empezando a los
0: Sí.
1: 5, 4 en realidad.
0: Sí,
1: Pero dentro de
0: efectivamente.
1: todo, para nuestra realidad, bien, ¿verdad? Bien, bien. Yo confío,
0: Sí, sí.
1: hay realmente, yo acompañé también el proceso de mi hija que ahora está terminando el último año de colegio
0: Mira.
1: y sí, es muy interesante, a diferencia de lo que era nuestra, digamos, nuestra malla curricular un poco más hacia atrás, por eso te preguntaba, ¿verdad? Pero
0: Sí.
1: sí, hay cosas que son bastante intensivas y otras, pues decís, bueno, esto podríamos
0: Y a medida que
1: mejorar.
0: uno va avanzando en los cursos, sí, a medida que uno va avanzando en los cursos. Aquí mucho invento en la lectura, en los clubes de lectura, las competencias de lectura, matemáticas, y todas esas cosas. Pero también tenemos, como todo en el mundo, porque también esto, el tema de las redes sociales, bueno, es un tira y afloje constante.
1: ¿Cómo es
0: Pero no me puedo quejar.
1: se aplica ya aquello que sacó la Unión Europea, incluyendo obviamente a España, el caso de la utilización o no del móvil celular dentro de las aulas de clases, Adriana?
0: Sí, aquí está prohibido en los institutos usar el móvil. Una vez que uno entra, deja en su casillero, en conserjería, porque se entiende también que muchos niños, sobre todo los que ya tienen 11, 12 años o 13 años, muchos niños ya van solos, porque también los papás tienen su vida laboral. Entonces, se entiende, se deja en un casillero y luego hasta que la salida del instituto se recoge, ¿verdad? Y hay sanciones fuertes si es que te pillan usando. O sea, es a tu responsabilidad, pero como te pillen, te dan una sanción para que aprendas, porque claro, son reglas del instituto en este caso y del cole, ¿verdad? Porque los niños quinto o sexto grado que ya tienen unos 11, 12 años, ya muchos tienen móvil porque ya los papás se van temprano a trabajar y ellos vienen al cole
1: Claro.
0: caminando o en autobús, pero como normalmente es en la zona. Entonces, para que papá y mamá estén conectados, usan los móviles, pero
1: Claro.
0: dejan en el colegio, en la secretaría o en la conserjería.
1: ¿Te cuesta manejarlo eso con tu hijo de 8 años, me decís que tiene?
0: No, ahora tiene 12.
1: 12. ¿Te cuesta manejar el
0: 12.
1: tema de aislarlo del móvil, de las tablets, Adriana, vos?
0: Uy, es una pelea constante, es un constante cuidado, es un constante hasta tal hora, hasta tal momento, y bueno, déjalo ya, bueno, dame ya, a niña embotada, le digo yo, y ya sabe que ya tiene que entender, hora más, le digo yo, y ya, entonces, pero sí, pero él solo no le va a decir, sí, mamá, toma el móvil, que ya es mi hora, no, eso no va a pasar,
1: No, eso no va a pasar. Van a
0: pero
1: tirar
0: sí,
1: siempre al
0: sí,
1: límite.
0: pero. Claro, pero bueno, en vacaciones, está más tiempo, bueno, tratamos de en vacaciones desconectar un poco cuando salimos por ahí, a veces es difícil, pero vos le ves a todos los niños, es una cosa increíble, pero todos los niños, le digo de adolescentes sobre todo, ¿verdad? Y mi hijo, por ejemplo, cuando era bebé, no tenía bebé en el sentido que tenía 2, 3 añitos, no usábamos el móvil. No le dábamos móvil ni pantalla. Pero luego tuvimos que sí o sí comprar una pantalla, un tablet cuando vino la
1: La
0: pandemia, porque
1: pandemia, claro,
0: claro, entonces
1: sí.
0: ahí ya entramos también en el círculo. Pero bueno, es cuestión de arreglarse. Fácil no es, pero bueno, es lo que toca.
1: Es lo que toca. Y
0: Antes
1: es a
0: nuestras
1: nivel,
0: mamás no, no,
1: pregunto
0: no.
1: esto porque es a nivel mundo, si bien es cierto, hablamos de la
0: Sí.
1: Unión Europea y está para algunos drástica, para otros, a mí me encantaría que sea así, ¿verdad? Que dentro del aula no se utilice, pero nosotros tenemos como que una contradicción con ese tema, porque en algunos casos deben recurrir a sus móviles para investigar, por ejemplo, si un profesor les pide tal o cual cosa, y obviamente si no hay un gabinete de computadoras que esté disponible todo el tiempo para ellos, o es un número menor a la cantidad de demanda. por poner nada más un ejemplo, con un colegio público con casi 900 alumnos y un gabinete con 30 computadoras, obviamente no va a abastecer ni por nada al mundo, ni por más que se rote las horas, ¿verdad? Entonces deben utilizar, así que hay una contraposición ahí y bueno, al fin y al cabo, los padres ahí no podemos controlar, porque al fin y al cabo les decimos, bueno, ¿qué hacemos? ¿Van a usar o no van a usar? ¿Está autorizado o no está autorizado? Pero sobre todo en el nivel un poco más elevado, que son los últimos 3 años del colegio, ¿verdad? Y necesariamente deben usar sí. Para poder realizar los trabajos.
0: Y sí, a medida que va avanzando los cursos, pues ya tienen redes a través de un programa que se llama Roble o Raíces, donde se le dejan las tareas y todas esas cosas. Entonces, inevitable es tener, y si no tienen ordenado en la casa, tienen el cole, el instituto, pero es inevitable ese no contacto con las pantallas, es inevitable. Tiene que haber el contacto porque los trabajos se presentan por redes y muy poco el imprimirlo y todo eso. Porque bueno, este sistema está así y el cada vez es así. Más.
1: Sí. Así
0: y
1: mismo.
0: En tener un clase, o sea, estar en un equilibrio, ni muy mucho, ni muy poco, es un poco difícil, pero ahí está la lucha que tenemos los padres de hoy.
1: Es así, sí, es
0: entonces,
1: un gran
0: bueno,
1: desafío para los padres de esta
0: mucho.
1: Temporada. No sé qué habrá sido el desafío
0: mucho.
1: en otra etapa, qué sé yo, que aprendamos de memoria
0: sí.
1: La tabla de multiplicar, ¿verdad? No sé, se me ocurre.
0: Y hay que saberlo, porque si vos no, en un trabajo no tenés un conocimiento básico fuerte de programas, esas cosas no lo tenés. O sea, los niños, los adolescentes cada vez tienen que estar con
1: no,
0: la
1: te pasan
0: inteligencia
1: por encima.
0: Artificial y todo eso.
1: Sí, ellos te pasan por encima.
0: Sí, mismo.
1: Entonces no te queda
0: así
1: otra que también ayornarte, porque de lo contrario perdés el control. No digo que con eso vas a ser un controlador, sino que necesariamente tenés que estar.
0: Sí, para todo, para todo.
1: Para todo, es
0: y
1: así.
0: Bueno, eso es lo que hay aquí. Así que ya estamos en puertas de inicio de clase y ya, sin querer queriendo, ya vamos a estar en diciembre.
1: Sí, acá ya empezaron a poner las musiquitas y también los decorados navideños. Y les dije que no se apuren tanto, porque somos corazón pelea de pales, digo, ¿verdad? Pero bueno, es así la realidad.
0: En los venezolanos y los colombianos, por ejemplo, dicen septiembre, ya suena diciembre y ya empiezan. Así es la cosa. Y bueno, en cuanto a la regularización, los papeles van saliendo, porque bueno, son todo un proceso, como te había hablado la última vez que tuvimos un contacto, se triplicaron las presentaciones de solicitud y bueno, son como etapas que van pasando ya a muchas personas que han presentado sus solicitudes. Muchos solicitantes ya han tenido los primeros datos de su número de seguridad social y un documento donde les comunica ya su número de TIE, de la tarjeta, del número de la tarjeta, el número de tarjeta de extranjería, ¿verdad? Entonces, para que puedan ellos empezar a aportar en la seguridad social para luego tener otro, porque estas regularizaciones son por etapas. Entonces, ya van saliendo los primeros resultados de los que presentaron, pero como se vino en medio unas vacaciones, pues entonces hay que tener un poco de paciencia y ahora están saliendo, porque bueno, aparte del contenido grande de presentación de solicitudes, ahora se van saliendo los resultados. Y eso es bueno, eso es bueno.
1: Claro que sí, es muy, muy saludable, sobre todo para aquellas personas que, bueno, las que ya están hace un tiempo, ya tienen, digamos, mucha más experiencia y solidez, pero a los que van ingresando en esta última temporada, qué sé yo, en estos últimos 2 o 3 años quizás, ¿verdad? Que creo que hubo de vuelta así como una migración importante.
0: Y sí, los migrantes que vienen de América, ¿verdad? Y después están los otros que, bueno, ahora tenemos un frente abierto bastante difícil con Ceuta. Ese ya es otro caso aparte, donde hay muchas otras aristas, porque estamos hablando de un país que está al lado de relaciones de años, de siglos incluso, y de muchas aristas culturales incluso. Entonces, por eso es cuestión de ver cómo, pero sí, en cuanto a lo demás, está saliendo por suerte.
1: En ese sentido, esa situación en particular de esa cantidad de personas que ingresó desde Celta y todo lo que significa, estuve viendo inclusive que se están como que clasificando a profesionales, como para organizar un poco, porque no es fácil que de repente de un día a la mañana te lleguen 5.000 personas, todas mezcladas, obviamente, incluso personas que vinieron sin absolutamente nada, ni siquiera el documento, ¿verdad? Y otras personas que probablemente dicen, yo soy profesional de tal área, ¿qué voy a hacer? ¿Qué puedo hacer? ¿Verdad? ¿Cómo hago el tema de documentación, etcétera?
0: Sí,
1: Que va a
0: claro.
1: tardar todavía. Estuve viendo inclusive el área de enfermería, que es una de las áreas que al menos quieren organizar para poder acomodarlos en algún lugar que puedan ejercer, ¿verdad?
0: El tema de este es un tema muy complicado porque bueno, no es tan fácil, pero está creando un problema incluso político bastante fuerte, porque son demasiada gente, vienen de una forma muy como una invasión y está creando muchos problemas en una ciudad como Ceuta, que es pequeña, ¿verdad? Entonces, ahora mismo están colapsados en todos los sentidos, no voy a mentir de que está habiendo un problema muy grande, incluso los que viven allí se sienten inseguros porque, claro, que te vengan prácticamente la misma cantidad de gente que vive allí, colapsa todos los sistemas. Entonces, es una situación muy delicada que se está intentando resolver. Y por supuesto hay quienes tratan de defender, otros tratan de están desesperados pidiendo asistencia, porque claro, los que llegaron están en las calles, no tienen luz suficiente, no hay servicios suficientes que cubrir y es un problema de seguridad, de salud y de todo lo que significa eso. Y bueno,
1: Y
0: Ceuta ayer hubo
1: ahora
0: una
1: que van a empezar
0: manifestación
1: las
0: masiva.
1: clases también, ¿verdad, Adriana? Porque
0: Claro, la
1: está lo
0: seguridad.
1: otro, un compromiso hasta casi humanitario, el de la educación universal, ¿verdad? No se puede negar y está empezando todo esto, lo que ya significó el trabajo previo que se hizo para que todos los chicos que ya están escolarizados propios, ¿verdad? Ya se hizo cierto los trámites y ahora viene esta cantidad, porque supongo que son muchos niños.
0: Menores y adultos, ¿verdad?
1: Y
0: Entonces,
1: adultos,
0: eso,
1: exacto.
0: todo eso, y a la gente que vive allí quiere vivir su vida normal y eso es el problema. Así que es un tema muy, muy delicado que ese es un abordaje aparte.
1: Sí,
0: Así
1: es
0: que, pero esperemos
1: definitivamente.
0: que en estos meses se pueda solucionar de una vez porque, bueno, no es solamente unos cuantos inmigrantes que vinieron en goteo, sino que vinieron así en masa y eso es preocupante.
1: Sí, totalmente es así.
0: Sí.
1: Adriana,
0: Y
1: entiendo
0: bueno.
1: que estás en actividad, te agradezco por este momento de contacto, saber un poquitito de la realidad de latinos y sobre todo en este caso específico contigo, que te tenemos tanto cariño desde acá, desde Ñandutí, contarnos en esta edición hablamos ya digamos, del inicio de clases, del sistema educativo, de cómo funciona todo y gracias por toda esa información.
0: Gracias a ustedes y en cualquier momento nos volvemos a hablar. Y bueno, decirles que siempre aquí estamos en la lucha, pero nunca dejamos ese corazón partido que tenemos un pedazo allá en nuestra tierra y siempre estamos pendientes de lo que sucede allá en estos últimos días. Penoso, realmente penoso lo que está pasando. Estamos muy preocupados todos. Hay familias que tienen a sus familiares enfermos que están haciendo malabares para enviar más de lo que tienen que enviar y para decir que también nos afectan a nosotros lo que sucede con los médicos es preocupante y realmente esperemos que haya una solución para todos porque el que sufre es el Juan Pueblo y la verdad que la clase política ha aplazado hace muchísimo tiempo. Nosotros estamos pendientes de todo eso.
1: Seguro que sí, seguro que sí. Es cierto, el efecto
0: Un abrazo,
1: colateral es
0: querida.
1: directo. Es así,
0: Directo.
1: es directo. Es
0: Muchos
1: directo.
0: saludos a todos por ahí.
1: Un
0: Y
1: abrazo
0: gracias.
1: enorme, Adriana. Gracias.
0: Gracias, gracias.
1: Adriana León desde España, poniéndonos al tanto de lo que significa esta última temporada, el inicio de clases, ya este próximo lunes, creo, el 8. Inician oficialmente esto, un calendario de lo que significa Y hay muchas recomendaciones también, porque volver a clases, volver desde una pausa no es fácil. Y básicamente, como decía Adriana, de a poquito van llegando, porque hay gente que se fue de vacaciones y aprovechó esta temporada de pausa escolar y necesariamente ahora se debe retornar y los chicos sobre todo, bueno, iniciar de vuelta su etapa escolar, que sería hasta el próximo mes de junio, entiendo, hasta el 27 de junio del próximo 2027, junio 2027. Hay muchos feriados, como decía Adriana, hay un calendario que ya está publicado, ya los padres saben, y toda la comunidad educativa ya sabe cuáles son los días feriados en los cuales no habrá actividad escolar. Y bueno, todo eso también hace que se pueda prever, sobre todo los niños que a veces, cuyos padres a veces los dejan en la escuela, se van a trabajar y luego los recogen al término. Así que para prever dónde dejarlos y todo lo que eso significa. El sistema educativo es muy similar al nuestro, en el sentido de que siempre estamos pendientes de la actividad. Papá, los niños a veces a la mañana temprano ya vienen en el vehículo tempranísimo, el 1 a las 4 de la mañana ya vienen con el vehículo cargado con los nenes que vienen a clases, mamá y papá que tienen que quedarse en su trabajo. Y eso significa movilizarse muy temprano, inclusive preparando la vianda para que alcance el salario, que a veces es mínimo de parte de papá y mamá, pero el esfuerzo máximo para poder estirar y alcanzar el mes. No es tarea fácil. Y hay días como estos, por ejemplo, días frescos, días más agradables, más llevaderos, y bueno, eso también incide en el día a día. 2 de la mañana con 47 minutitos en todo el país. Este lindo contacto con España y la comunidad
2: Desde
1: latina.
2: septiembre se
1: Sí.
2: siente que viene diciembre.
1: No, falta todavía. No, ese ya es diciembre allá, Huarecañú, ya. 28 de diciembre, por ejemplo. Mamá querida. Acá vamos a estar nosotros. Siempre nos hacemos grata compañía a fin de año. ¿Sí? 15 grados con 2 décimas la temperatura ambiente a estas horas aquí en Asunción. 13 grados la mínima y 30 grados la máxima para este día. Después, por ahí, hacemos pausa y en minutos volvemos con más.

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0: custodio.
1: ¿Le apellido?
0: Roja.
1: ¿De picarla a la cama?
0: Sí, se pica.
2: Son las 3 de la mañana con 22 minutitos en todo el país. ¿Cómo le va a hacer una pregunta? Había que ver también quién le preguntó, la manera que le preguntó. Decía... En fin, ya está, ya pasó, ya quedó en el archivo. En el archivo.
3: ¿Y? Pregunta para Jordi.
2: ¿Sí? ¿En serio? ¿Cuál?
4: Vos que estudias policía, decime una cosa. Amenaza es más fuerte que muerte, ¿verdad?
2: Jordi, ¿podés responder, por favor? No, consulta de la gente que te... Mensaje te llega, no sé yo.
5: ¿Dónde está Jordi?
2: Está trabajando, Jordi. Está trabajando, allá le veo. Guapito. Claro. La temperatura bajó a 14 grados con 8 décimas. También la sensación térmica. La presión hectopascal para vos, Osmar Alexandra, 1001.7 hectopascales. Y me va a decir, y el nivel de los ríos, me va a decir dentro de un rato, y el no sé qué cosa. 89% es la humedad en el ambiente y el viento ahora sí, suavecito. Desde el noreste a 4 kilómetros por hora. Y 13 grados la mínima prevista para el amanecer. En el transcurso de la mañana esa variante entre los 13 y los 26 grados. Espero que hoy ya no haya neblina, porque ya hizo sus efectos. Y...
6: Señor Jesucristo, nuestro Señor Creador. Ahora ya han de crear, pues.
2: Y sí.
6: Se crea... Se chapó ahí, y miente, pero... Se chapó ahí, muy palo, vale.
2: Ay, santo cielo, puede ser, y bueno, esa es la suerte de cada uno, sí, 30 grados para esta tarde. Estuvimos desglosando esta semana, inclusive ya no sé si es su currículum, pero sí, un recorrido de vida de este señor que... Dice ser asesor, ya no sabemos al fin y al cabo qué es lo que se le va a asignar. Pero finalmente, bueno, la verdad, así con el nombre y el apellido, Fernando Cerimedo, porque sinceramente no sé cómo presentarlo, va a ser trasladado a la cárcel de máxima seguridad.
3: ¿Fernando Yegros?
2: No, Cerimedo, repetí conmigo, Fernando Cerimedo, y va a ir a la cárcel de máxima seguridad de Chonchocoro, en Bolivia. Estaba previsto, al final sí, el Tribunal de la Paz ratificó el cambio del espacio de reclusión del consultor político acusado del presunto intento de feminicidio de su expareja, mientras la Cámara de Diputados de Chile aprobó una comisión para investigar sus vínculos con el presidente José Antonio Kast. Así que imagínense todo lo que esto está moviendo en América Latina, porque es así. La justicia boliviana entonces ratificó el traslado de Fernando Cerimedo a la cárcel de máxima seguridad en Chonchocoro, en La Paz, donde el consultor político cumplirá una detención preventiva de 6 meses por presunto delito de enriquecimiento ilícito. Se trata de una investigación en paralelo a la que se lo acusa de ser autor intelectual del ataque a la dirigente Nadia Beller, que eso también está por verse, hay que ver cuántos años le dan, porque por enriquecimiento ilícito son los 6 meses, pero por intento a feminicidio no creo. No sé cómo son las leyes ahí, pero no creo que sea tampoco. La defensa de Cerimedo había pedido revertir la orden de traslado con el argumento de que el ex asesor de Javier Milei ya cumplía otra detención preventiva en el penal de Palma Sola, en Santa Cruz, y que desde allí también podía ejercer su derecho a la defensa, pero el tribunal rechazó el planteo. Durante la audiencia, Cerimedo negó las acusaciones en su contra y rechazó haber ejercido influencia en decisiones del presidente boliviano Rodrigo Paz. Tras el intento del feminicidio contra su expareja Beller en un allanamiento y una vivienda de La Paz vinculada a Cerimedo, las autoridades bolivianas habían hallado cerca de $50,000 en distintas monedas, lo que describieron como una granja de bots, un sistema diseñado para generar miles de mensajes automatizados a través de cuentas falsas. Si eso no te involucra con algo raro, no sé. Y él decía, no, yo no estoy haciendo campaña de desprestigio, solo envió mensajes negativos. Es como lo que decíamos hace un ratito, o faltar a la verdad o mentira, ¿verdad, chicos? O qué te, cómo decía hace rato yo que decían en el pasillo, ¿te gusta el verano o el calor? ¿Te gusta el frío o el invierno? Vieron que es aplicable todo eso a la realidad. Porque este señor decía, no, yo no hago campaña de desprestigio, yo solamente envío mensajes negativos contra tal o cual. Encontraron un programa que está diseñado para enviar miles de mensajes automatizados a través de cuentas falsas. Y está complicado. El caso de Cerimedo, porque vamos a Chile, donde también se está investigando, en este caso el miércoles ya se aprobó la creación de una comisión especial investigadora por la posible manipulación algorítmica y campañas de desinformación con granjas de bots en redes sociales en los procesos electorales y plebiscitarios chilenos desde el año 2020. Imagínense si todo esto se comprueba, todo lo que va a generar en la región. La iniciativa impulsada por el diputado del Partido por la Democracia, José Montalva, se aprobó con 69 votos a favor, 43 en contra y una abstención, superando el quórum requerido de 62 votos un día después de haber sido rechazada en la primera votación. La acción parlamentaria en Chile se originó puntualmente a raíz de la labor de cumplimiento que cumplió Cerimedo en la campaña del rechazo de plebiscito constitucional del año 2022. Para sectores del Partido Republicano, el espacio fundado por el actual presidente José Antonio Kast. A eso se sumaron las declaraciones de Beller, quien aseguró que el consultor trabajó con el equipo de Kast durante su campaña para llegar a La Moneda. La comisión, que buscará reunir información sobre eventuales actos del gobierno, sus ministerios, servicios públicos y otros organismos vinculados al conocimiento, prevención, detección y fiscalización del uso de datos bots, cuentas automatizadas, redes coordinadas de amplificación, trolls, desinformación, manipulación algorítmica y herramientas de inteligencia artificial en procesos electorales y plebiscitarios realizados en Chile desde el año 2020. Pueden imaginarse todo lo que esto podría significar, insisto, es muy denso. Como antecedente, en julio del año 2025, la entonces candidata a presidencia Evelyn Matthei había denunciado ataques con bots que le atribuían falsamente un diagnóstico de Alzheimer. Entre las cuentas señaladas en ese momento estaba una identificada como Neuroc, que dejó de estar activa en la red social coincidiendo con la detención de Cerimedo. Recordemos que también había lanzado una información en redes anunciando el fallecimiento del presidente o una enfermedad grave, algo así, pero cosas así extremas. El presidente Katz abordó su relación con Cerimedo el lunes pasado en una entrevista radial donde sostuvo que si bien lo conoce, en ninguna de sus campañas ha trabajado para él. El gobierno no trabaja, no tiene asesorías con este señor, fue lo que dijo. Diputados de la oposición que impulsaron la comisión pidieron precisiones al gobierno. El socialista Juan Santana adelantó: voy a oficiar al CERVEL para que informe si Numen o sus sociedades relacionadas aparecen en alguna rendición de gasto electoral en Chile. Su par de banca también sostuvo: el presidente Kast y el Partido Republicano deben aclarar sus vínculos con Fernando Cerimedo. El país merece saber quiénes han financiado a estos grupos. El independiente, otro independiente también que adhirió a la presentación de este pedido, dijo: lo que estamos pidiendo es algo muy simple, transparencia. Entre los requerimientos que se anticipa figura uno dirigido al jefe de asesores de presidencia, que en estos momentos es Alejandro Irrazábal. Y decían que se apruebe la comisión, y esto está muy bien porque da cuenta de que las instituciones funcionan. ¿Qué se esconde y qué no quieren que se investigue? Así que con esta comisión necesariamente se abrirá una investigación, o al menos se podrá acceder a los documentos ya vía notas mediante oficialmente. Así que en este caso asume la Cámara de Diputados de Chile la, o sea, aprobó la comisión y se reorganizará para poder investigar los vínculos con el presidente José Antonio Kast. Es grave desde cualquier punto de vista, realmente es grave y es preocupante. Este señor había mencionado a Paraguay. Yo no sé cómo se lo está tomando acá. Si yo hablo, caen varios gobiernos de América Latina. Si bien es cierto, estuvo involucrado. Ayer hacíamos un recorrido de vida, de su supuesto trabajo como consultor. Y sí, fuimos a tal punto de... Brasil incluso habla de una cuestión mucho más delicada, pese a que se lo sacó de la carpeta de investigaciones. De todas maneras, se habló del tema en su momento. No lo involucró de manera directa, pero ahora que se descubrió este programa de bots que trabaja mensajerías automatizadas, no sé dónde va a parar, sinceramente. Es una cuestión bastante, bastante delicada que podría complicar a muchos gobiernos, sin lugar a dudas. Bueno, son las 3:33 minutitos. Brasil promulga la ley Taylor Swift. ¿Por qué y qué es la ley Taylor Swift? Tiene que ver con los conciertos, agua gratis, precios claros y nuevas reglas para las entradas. Eso ya se había propuesto en algún momento. Sobre todo cuando, bueno, en nuestro país, el tema del agua, en algunos lugares se suele otorgar la cisterna que lleva la empresa estatal ESAP para cuando son conciertos demasiado grandes y cuando son demasiadas personas. Por ejemplo, la Costanera de Asunción, donde no hay un lugar donde comprar o adquirir, si bien es cierto, toda la estructura se realiza y se adquiere con, digamos, fondos privados, o sea, empresas privadas que obviamente van a querer negociar. En este caso específico del Brasil fue a consecuencia, o sea, tomó esta iniciativa a consecuencia de que falleciera una fan en el 2003 aguardando el concierto y falleció a consecuencia de una desnutrición o falta de agua. Y de esta manera Brasil establece nuevas reglas para la realización de eventos masivos que obligan a ofrecer agua potable gratuita en determinadas actividades y refuerzan los controles sobre la venta y reventa de las entradas. Interesante desde cualquier punto de vista para el sector artístico. Los decretos firmados el lunes 31 de agosto por el presidente Luis Ignacio Lula da Silva son conocidos popularmente como la ley Taylor Swift, que por su vínculo en el caso de Ana Clara Benevides Machado, quien murió después de sentirse mal durante un concierto de la cantante estadounidense en Río de Janeiro, que sucedió en el año 2023. La iniciativa contempla dos decretos. La primera regula la comercialización de entradas y busca combatir el llamado scalping, que es la compra masiva y especulativa de boletos mediante herramientas automatizadas para luego revenderlos a precios elevados. Sucede en todos lados. Hasta que, ¿qué era que hicimos nosotros? Personalizamos, ¿verdad? El tema de las entradas, sobre todo en el fútbol, con nombres y número de cédula, ¿verdad, Jorge? Así fue, así. Y entonces te viene tu entrada con tus datos personales y no puedes negociar, no puedes revender, no puedes hacer nada. Fue una de las mejores decisiones que se tomó. Sin embargo, la norma se aplica a ventas presenciales y por internet, aunque excluye los eventos deportivos regulados por una legislación específica, que es lo que nosotros tenemos. Ahora, lo otro tampoco está regulado acá, ya está, a través de los aplicativos, están las plataformas que venden. No sé cómo está para eventos así, digamos, conciertos y demás. ¿Qué sabes, Jordan, vos? Si también vienen de la misma manera que en deportes. En deportes sí se aplicó la ley, o sea, una nueva normativa, que vos comprás. Yo compro mi entrada para ir a ver a Guaraní, a mi equipo, ¿verdad? Toyesha, el equipo que tenía, si me toca ver a Guaraní, entonces compro con mi nombre y mi apellido, me sale mi ticket. Sí. No sé si esto es aplicable para otros eventos, pero para el deporte sí. Para eventos deportivos sí. Y así evitar la reventa, que estaba sucediendo bastante últimamente. Bueno, y tiene una legislación específica. Las plataformas deberán adoptar mecanismos para impedir compras masivas mediante bots que es de lo que hablábamos, programas o scripts. Son programas que de repente, bueno, compran, qué sé yo, 5.000 entradas de una. Con nombres falsos, obviamente, y después revenden carísimo, 3 veces, 5 veces más el costo. También tendrán que informar al consumidor desde el inicio del proceso el precio total de la entrada y todas las tasas aplicables, además de indicar si la operación se realiza a través de un canal oficial o de terceros. No podrán incorporar automáticamente servicios o cobros adicionales sin el consentimiento del comprador. Las nuevas disposiciones también establecen mecanismos para verificar la autenticidad y rastreabilidad de los boletos. La transferencia de titularidad a otra persona deberá estar disponible gratuitamente a través de una plataforma virtual. Es decir, de repente yo compro mi entrada para ir a ver a un grupo, el que sea, no puedo ir y quiero transferirle mi entrada a Jordan. Entonces puedo hacerlo a través de manera virtual, puedo cambiar. Esa es la opción que tiene que dar. En caso de cancelación, aplazamiento o cambios relevantes de un evento, el consumidor deberá optar por asistir en una nueva fecha, recibir un crédito para utilizar posteriormente o solicitar el reembolso integral según las condiciones establecidas. Creo que algo de esto pasó en un concierto de Chayanne que tendría que haber venido a Paraguay en la pandemia. Es decir, antes de que se declare pandemia, por supuesto un año antes, y creo que había sucedido algo así. Obviamente en el 2019 Chayanne no vino a Paraguay porque no hubo concierto. O sea, no, estaba todo cerrado. Pero sin embargo, les daba la opción a los fans de al haber adquirido para esperar su siguiente tour. Algo así. Lo que no sé si le devolvieron las entradas o les canjearon las entradas. Eso no sé cómo quedó al final, pero recuerdo que fue un tema bastante hablado acá en nuestro país. La normativa incluye además disposiciones sobre la media entrada, las filas virtuales y presencias al derecho de arrepentimiento en denominadas compras. En las plataformas de reventa deberá quedar claro cuál era el precio original del boleto y cuánto se ha incrementado y si el vendedor es una persona física o entidad jurídica. Es bastante riguroso. Y el segundo decreto establece medidas destinadas a garantizar el acceso al agua potable y la protección de la salud de los asistentes. La disposición alcanza festivales, congresos, conferencias, ferias, conciertos y otros eventos públicos, tanto gratuitos como pagados y realizados en espacios abiertos o cerrados. Es la segunda normativa, o sea, en realidad es un decreto, decreto ley, habla de la distribución de agua gratuita. Y según la información oficial, los eventos con una previsión de público superior a 1.000 personas deberá ofrecer agua potable gratuitamente mediante bebederos o recipientes individuales ubicados en lugares de fácil acceso. Además, los asistentes podrán ingresar con botellas, es otro tema también, u otros recipientes personales que contengan agua potable, sujetos a restricciones de seguridad que correspondan. Ahora, por ejemplo, eso es lo que pasó en las canchas, no puedes llevar tu tereré, ni tu hopi, ni nada. Las botellitas de plástico, que las puedes adquirir adentro, ¿verdad? No puedes ingresar con ellas, así era, ¿verdad? Solamente si compras adentro. Bueno, aparte creo que hay una marca nomás, la que venden, todo eso. Bueno, lo cierto es que la venta de agua embotellada no exime a los organizadores de proporcionar agua gratuita. El que quiere llevar su agua en botellita, sí, pero tendrá una obligatoriedad desde un evento donde junta más de 1.000 personas. A partir de 1.000 personas ya deben colocar puestos de agua gratuita. Las autoridades de defensa del consumidor también podrán supervisar los precios del agua. ¡Ah, qué lindo! ¿Cuánto era que costaba en la cancha una botellita de agua de 250, chicos? Ayúdenme porque hace rato no voy a los conciertos ni a la cancha. Jorge, el que se fue la última vez en el concierto. Sí, ese día que no vino. ¿Cuánto pagaste por tu agüita? No, para que se vea, escuchar, sí, no importa. Bueno, no importa, Jorge, no hay problema. Cero estrés. Omara, Cecilia, ¿dónde estás, Cecilia? No me ayuda para nada. Bueno, se va a controlar también el tema de los precios del agua comercializada dentro de los eventos para evitar aumentos injustificados. El incumplimiento de las disposiciones puede derivar a sanciones administrativas y otras medidas previstas por la legislación. En este caso, hablamos del Brasil. Las nuevas reglas, como antecedente del fallecimiento de Ana Clara Benevides Machado, una brasileña de 23 años que asistió al concierto de Taylor Swift el 17 de noviembre de 2023 en el estadio Nilton Santos en Río de Janeiro. Ella falleció. La joven se sintió mal durante el espectáculo, que coincidió con una ola de calor extremo, y posteriormente murió. Un informe forense determinó que la exposición al calor provocó un paro cardiorrespiratorio en la chica. La tragedia propició un necesario debate público sobre las condiciones de seguridad para los fans en conciertos multitudinarios y críticas hacia la prohibición de ingresar al estadio con botellas de agua. Tras el caso, el gobierno brasileño adoptó medidas temporales para permitir el ingreso de agua en grandes eventos, y esa protección ahora quedó incorporada en un decreto de alcance nacional. La aprobación de las medidas estuvo acompañada por una particular presencia en el Palacio de Planalto. Fueron representantes de distintos fandoms. Fueron invitados a la ceremonia de la firma. Y de esa manera estar enterado, está más cerquita de esta decisión que tomó el gobierno brasileño. Estamos hablando de decreto presidencial. Según reportaron los medios de prensa, entre los grupos presentes estuvieron seguidores de, obviamente, de Taylor Swift, de BTS, Blackpink, Ariana Grande, Lady Gaga, Justin Bieber, Katy Perry, Olivia Rodrigo, entre otros varios. La participación de estos colectivos refleja los años de presión de los fanáticos para modificar las condiciones de acceso a conciertos y combatir la reventa abusiva de entradas. Si no fuera por ustedes, no habríamos logrado este decreto, fue lo que dijo el presidente Luis Ignacio Lula da Silva, que con esto gana un montón de puntos con los eventos, o sea, los fanáticos de eventos artísticos como los grandes conciertos internacionales y nacionales. Porque a partir de 1,000 personas ya se debe proveer el tema del agua, por ejemplo, y el tema del control de las reventas, etcétera, etcétera. Esto ya se firmó. No sé desde cuándo va a estar su aplicación, desde cuándo va a estar aplicable. No dice el artículo, pero lo cierto es que el último día del mes de agosto, el señor presidente Luis Ignacio Lula da Silva firmó este decreto presidencial. Bueno, así están las cosas ahí del otro lado. Realmente es muy dentro de lo que significa, porque también los seres humanos tenemos derecho a entretenernos. Está estipulado, ¿no? No podemos vivir toda la vida trabajando, o no podemos vivir toda la vida ahí encerrados. Tenemos que salir también a buscar nuevos espacios de entretenimiento. En algunos casos optan por hacer, por ejemplo, el Jedi para ahí, Piñanandicuare, ¿verdad? El Niña Niña Nandicuare, ¿verdad? Está súper bien, está eso. Otros prefieren hacer carreras, estar en las carreras de los autos, ¿verdad? Claro, si sos millonario, obviamente vas a correr una carrera de rally. Otros prefieren, ir al gimnasio. Otros prefieren comer, cocinar y comer. Todo es jodido. Otros trabajamos a la madrugada. Qué lindo, ¿verdad? Bueno, pero estamos mimados, no podemos quejarnos. Hoy al menos. ¿Verdad? Sí. No sean así, chicos. Osmar Alexandra, ¿dónde te fuiste? Te fuiste a hacer un recorrido internacional, parece. No sé a dónde se fue, Osmara.
3: A Perú.
2: Ah, se fue a Perú. Vamos a ver qué hay en el Perú. Por ahí hay algo nuevo en el Perú. A ver un poquitito.
3: Perú es la clave.
2: ¿Vos decís? No lo sé. Puede ser. A ver qué es lo último de Perú, ya que decís que Perú es la clave.
3: Que te lo diga Jorge.
2: Sí, sí, sí. Jorge, ya está confirmado tu pedido a propósito. No sé por qué lo haga al aire, ¿verdad? Pero bueno, supongo que para comprometerme más, mana boipa. Bueno, ¿qué tengo del Perú? Y no sé, pasaron cosas, ¿verdad? Hubo atentados, hay 4 fallecidos, hubo un secuestro de un minero. Esas son las cosas que les puedo contar del Perú. No está en la clave tampoco, ¿verdad? Hay también cositas que están sucediendo ahí del otro lado, cada uno con su realidad. ¿Qué más les puedo contar del Perú, ya que Perú es la clave de ahí? ¿Por qué me manda al Perú? No sé. No sé por qué me pidió la información del Perú. ya sé lo que les puedo contar. Hay gente que compró boletos para ir a hacer el recorrido en el Machu Picchu y demás. Esa es una materia pendiente alguna vez. Sí. Este fin de semana, el 5, se reabre el recorrido al Machu Picchu, porque recordemos que se había cerrado por las condiciones climáticas, por la afectación de las lluvias. Así que se habilita de vuelta para el famoso recorrido y todo el circuito turístico. Las lluvias provocaron deslizamientos en ese punto, crecidas de riachuelos, erosión, inundaciones y daños en distintos lugares. Entonces, la zona del Machu Picchu, entonces obviamente se cerraron las puertas para el circuito turístico. El ingreso de visitantes al Camino Inca con destino a Machu Picchu volverá a permitirse desde este sábado 7 de septiembre, luego de una evaluación técnica de las condiciones existentes en las principales rutas de acceso. Y ya la decisión fue comunicada por la Dirección Desconcentrada de Cultura de Cusco y el Servicio Nacional de Áreas Naturales Protegidas, por el Estado. La reapertura ocurre después de una interrupción provocada por las condiciones climáticas registradas en la zona durante las últimas semanas. Las precipitaciones generaron diversos problemas en la red de caminos y en la infraestructura destinada al tránsito y permanencia de los visitantes. Antes de definir el retorno de las actividades turísticas, especialistas de distintas entidades realizaron una revisión de las rutas que conducen hacia la ciudad Inca. La inspección permitió evaluar el estado de los recorridos y las zonas afectadas por los eventos registrados. La medida contempla además la continuidad de labores de mantenimiento en determinados puntos del camino Inca, y esas tareas estarán a cargo de personal especializado con apoyo de pobladores de la comunidad. Pero recordemos que quiénes son los mejores técnicos, son los que viven en el lugar, son los que van a poder dar la precisa. Y también las instituciones responsables mantienen acciones orientadas a reducir los riesgos existentes. La evaluación comprendió las rutas 1, 2 y 3 de la red de caminos Inca. En estas labores participaron la Oficina Regional de Gestión de Riesgo y Desastres y Seguridad de Cusco específicamente, el Instituto Nacional de Defensa Civil y la Dirección de Cultura de Cusco. Es bellísima. Ahí, esa es una materia pendiente, Jordín. Qué lindo, ¿verdad? Espectacular va a estar ese recorrido. En breve está en la agenda. Está. La revisión técnica se realizó hasta el último fin de semana con atención a las condiciones generadas por la lluvia y a los puntos que requieren intervención antes del retorno a los visitantes. Y de acuerdo a la información proporcionada por las instituciones responsables, la evaluación forma parte de las acciones previas para garantizar las condiciones de seguridad necesarias en la ruta hacia Machu Picchu. Así que después de esta cantidad de lluvias, crecidas y todo, sí, estuvo bastante comprometida el turismo, así que era mejor evitar situaciones que pudieran comprometer la salud o la integridad física de las personas que podrían hacer ese recorrido. Muy, muy bonito, por cierto, pero ya el retorno a los visitantes está.
3: Todo el equipo de Ñanduti Sapucay irá.
2: Ay, qué lindo, sí. Por ahí ya algunos sobrinitos ya estarían grandecitos y nos acompañarían, ¿verdad? Mujer, sí, Jorge. No pregunta nada más. Bueno, lo cierto es que el sábado 5 de septiembre ya los visitantes podrán retornar.
3: George.
2: Bueno.
0: George.
2: Este es un recorrido muy... Tiene que ver con... con la historia misma del Perú, con las
3: la viva Perú,
2: viva Perú, la
0: Perú,
2: la historia ancestral de Machu Picchu, hay que conocer. Este es un lugar que hay que conocer. Bueno, son las 3 de la mañana con 51 minutitos en todo el país. Estamos en vivo a través de las pantallas de Ñanduti TV y por supuesto la señal de la 1020 en la amplitud modulada. Aquellos que nos escuchan o nos ven y a los que nos siguen a través de nuestras plataformas digitales, ahí nos ven, nos escuchan en tiempo real hasta las 5 de la mañana como todos.
3: En breve Radio Roma se acopla.
2: En breve, sí, en minutos nada más. Bueno, acá nos envían, vamos a revisar. Saludos nos envían desde España y hay un documento que nos envían para revisarlo. Vamos a revisar en la pausa con gusto. Pero antes de irnos a pausa, quiero contarles que habrá cierre de calles. ¿Exactamente dónde? Ay, ay, ay. Es zona aeropuerto, ¿verdad? Autopista Silvio Pettirossi, específicamente. O sea, es, a ver, específicamente arrancan las obras el domingo 6 de septiembre. Y hablamos de lo que ya habíamos planteado en su momento, el corredor vial Las Residentas. Estará clausurada la calzada de salida de Luque a la avenida Silvio Pettirossi. Esto es zona Parque Ñuguazú, así que atención. Pero es a partir del próximo domingo 6 de septiembre. Ahí arrancarían las obras y estamos hablando de una zona bastante transitada. Así que el diseño, en lo que marca en rojo, sería el tránsito de salida del Luque. Atención a los conductores. Lo que está marcado en azul tiene que ver con el tránsito de ingreso al Luque. Y las zonas de obra están marcadas en amarillo, en color amarillo, que son que queda a unos 200 metros del monumento de Las Residentas, que está ahí y está visible para todos. Así que atención, cortes en el tránsito por obras de viaducto en autopista Silvio Pettirossi. Esto va a ser, va a haber el sábado 5, se circula en doble sentido por el carril de entrada en Asunción, o sea, a Asunción sería. Y el domingo 6 se circula en doble sentido por el carril de salida hacia Luque. Así que está la explicación ahí y también esta información muy, muy válida que iremos repitiendo para las personas que circulan a partir del fin de semana. Esto va a entrar en vigencia a partir del domingo. ¿Qué más tenemos? Tenemos también trabajos por desagüe pluvial. Esto ya es a partir de hoy, jueves 3. Sí, esto es ya a partir de hoy. Y les recuerdo las calles. Teniente López entre Aztecas y Epifanio Méndez Fleitas. Ahí está vamos a compartir también el flyer y el diseño, o sea, el lugar específico, que estarán afectadas por obras de desagüe pluvial. Les repito las calles, cierre de la calle Teniente José Félix López. Esto está entre Aztecas y Epifanio Méndez Fleitas a partir de hoy a las 6 de la mañana. En teoría, 4 días podría durar este trabajo. Está marcada la zona de obras, es la zona que está en color rojo. Y las demás son las alternativas. Por supuesto, esto es en barrio San Pablo, ¿verdad? Es barrio San Pablo. O es barrio Terminal. Sigue llamándose barrio Terminal, no sé. Pero lo cierto es que estarán también los agentes de la Policía Municipal de Tránsito para guiar e indicar en el caso de que se necesite desviar de estas calles, porque estarán básicamente... Sí, estará cerrada la calle, la Teniente López, esa cuadra va a estar cerrada. Entonces se va a necesitar de una vía alternativa. Los agentes de la Policía Municipal de Tránsito estarán guiando con una cuadra, básicamente una cuadra larga, que es la Teniente López, entre Aztecas y Epifanio Méndez Fleitas. Bueno, así que vamos a repetir seguramente esta información tan importante, porque hoy arrancan las obras, 4 días aproximadamente según... lo estimativo desde el municipio. 3 de la mañana, 55 minutos en todo el país. Les recuerdo temperatura ambiente, 14 grados con 8 décimas a estas horas en capital. 13 grados sería la mínima prevista para este amanecer de jueves Ponaité. Y en la tarde hasta 30 grados. El viento empezó a tener movimiento desde el noreste a 4 kilómetros por hora, suavecito. Y la humedad está al 89% en el ambiente a estas horas. Veremos si hay variantes. Y bueno, estamos a minutitos nada más de las 4 de la mañana en toda la República del Paraguay. Establecemos pausa y por supuesto creo que llevamos con nuestro folclore a partir de ahora y hasta el cierre de nuestra edición de hoy jueves. Así que volvemos enseguida.
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0: día, ay, juez. Ah, Maite, ella, mi amiga, mi esposa y mi amante es Eilalo, dice un oyente. Ay, juez.
1: Mi amiga, mi esposa y mi amante.
0: 4 de la mañana con 25 minutos. Jueves recién es, no querés ver mañana o en enero. No querés ver en enero.
2: Basta. Basta.
0: Estamos con todo, ¿eh? 14 grados con 4 décimas. La temperatura ambiente, también la sensación térmica es la misma. La humedad subió al
3: 91%.
0: Así no. Bueno, el viento volvió a calmarse y a tranquilizarse. Ni una hojita se mueve. Pero ni una sola, ni respiran esas hojitas. Fotosíntesis total a esta hora están ahí. Bueno, 13 grados la mínima prevista para este amanecer de jueves por Ainté. En el transcurso de la mañana la variante entre los 13 y los 26 grados y en la tarde hasta 30 grados centígrados, cálido, con cielo parcial nublado y vientos del noreste.
2: Alcanzamos los 30 sí. grados probablemente.
0: Sí, sí, así mismo va a ser. Y el extendido nos recuerda mañana viernes 4, temperatura entre los 23 y los 19 grados. Sí, claro. Fresco a cálido con cielo mayormente nublado y vientos del sur con lluvias dispersas para el día de mañana, probablemente. Sí, sábado 5, temperatura variante entre los 19 y los 16 grados. Fresco, con cielo mayormente nublado y vientos moderados del sur. Muy dispersas.
2: ¡Qué gusto!
0: No, tanto. Y la semana entrante baja la temperatura.
2: ¡Ay, qué rico, me encanta!
0: No, sí, va a ser mucho frío, 10 grados. Va a ser mucho frío. 12 grados el domingo, 10 grados el lunes.
2: Sí.
0: Así que... Bueno, hoy es día de lavar todo. Ventilar la casa, lavar todos los edredones, los tigres, los gatitos, todo, todo, todo. Aprovechando los 30 grados que está en el pronóstico. Porque mañana. Sí, porque mañana se viene día lluvioso, igual que el sábado. Y después viene el frío. Y viene bien. Así que hay que aprovechar este clima espectacular para lavar todo. Sí, señora, sí, señora. Buen día, buen día.
4: El día esperado por Jordi.
0: ¿Sí? ¿Por qué? ¿Para lavar todo? ¿O por qué? ¿Para ventilar la casa? ¿Por qué?
4: Día de lluvia.
0: Ah, no, si no le gusta mojarse. Sí, a los gatos no les gusta mojarse. A los gatos. Aunque hay algunos que sí les gusta. Sí.
4: Pero le encanta ver.
0: Yeguma, Osmara, Macaná, yo te voy a decir. Macaná, no. Vamos a hablar en serio. ¿A qué? Vamos a hablar en serio. No, falta todavía, un buen rato todavía. Bueno, hablemos de actualidades y realidades. Dice el informe que solo 3 de 19 entidades del Ejecutivo van a sufrir reducciones. Y les cuento cuáles son. Me refiero al presupuesto general de gastos de la Nación, que se está proyectando y preparando también el equipo que va a analizar, que va a tomar decisiones. Y bueno, el presupuesto general de la Nación presentado recientemente por el gobierno al Congreso Nacional contempla un mayor presupuesto para prácticamente todas las instituciones públicas que responden al Poder Ejecutivo. De las 19 entidades de este sector, solamente la Vicepresidencia de la República, el Ministerio de Relaciones Exteriores, Cancillería Nacional, y el Ministerio de Economía y Finanzas sufrirían leves recortes si se compara con lo que fue aprobado para el actual ejercicio fiscal 2026.
4: Pobrecitos.
0: Pobrecitos, ¿verdad? El Poder Ejecutivo en su conjunto alcanzaría un presupuesto de 82,6 billones de guaraníes, que sería unos 12 mil millones y colitas de dólares.
4: ¿Y el recorte al sueldo de Jordan para cuándo?
0: Y lo que pasa es que él no depende del presupuesto general de gastos de la Nación. El presupuesto depende de una empresa privada. Entonces,
4: comisionado.
0: No, en absoluto no. No digas macanada porque después la gente cree. Porque la gente es muy crédula, Osmara. Vos decís algo y de repente ya surge una versión y después acá Clary, después Clary y Gustavo están relacionándonos con ese tipo de cosas. No.
4: Qué pena.
0: No. Yo no me voy a exponer.
3: La nena.
0: No. Después dicen... por ahí un boyaña le dije, no me hago cargo de esas cosas yo. Lo cierto es que el Poder Ejecutivo en su...
4: Las malas lenguas.
0: Y yo que las repito, tenés que decir. El Ejecutivo en su conjunto alcanzaría un presupuesto de, como les decía, 82,6 billones de guaraníes. Y el monto total representará unos 12,6 billones de guaraníes más frente a lo que aprobó para este año. Dentro, el ente de mayor aumento es el Ministerio de Tecnología de la Información y Comunicación. ¿Cómo para qué o qué? ¿Y cuáles necesitamos saber? Yo quiero saber qué es lo que... ¿Qué va a hacer? Cuyos recursos buscan ser destinados especialmente al proyecto de mejoramiento de la competitividad de la TIC en Paraguay.
5: ¿Para qué quieren saber?
0: ¿Más qué hace? Porque Cuacé, porque me parece que es una institución que no merece y no amerita, porque hasta el momento siempre quedamos con ganas, porque nunca veo nada productivo. Y si lo es muy poco. Y lo digo con total responsabilidad. Así que no me parece. No estoy de acuerdo, pero ahí puedo hacerte. Quisiera saber qué harán y para qué piden un aumento de su presupuesto. En serio, me gustaría muchísimo saber. O igual voy a abrugar. Háganate. Esta iniciativa contempla un presupuesto de 673.951 millones de guaraníes. Con un incremento de hasta 313% frente a los 163.030 millones de guaraníes que tenían este año. Pero lo que quiero saber es qué hicieron, qué hizo mi TIC y qué va a hacer con el 313% más. Eso es lo que yo necesito saber, sinceramente. Porque, bueno, para este proyecto el Ministerio de Economía y Finanzas plantea aumentos para el pago de los servicios técnicos. Espera un ratito, ahora acá. Servicios técnicos profesionales y la inversión física. ¿Qué es? ¿Qué es la inversión física y a cuáles servicios técnicos profesionales se refiere? Vean, ¿qué hace? Pasando de 80.703 millones de guaraníes a un presupuesto de 595.477 millones de guaraníes.
4: Mi TIC nervioso.
0: En serio quiero saber, necesito esa información precisa. Jordan, ayúdame, Jordan, porque...
4: Te Cecilia, pone rabia.
0: Me pone rabia. Cecilia, ¿dónde está? Vos ayúdame, Osmara, por favor. En serio necesito saber, porque me parece que 313 millones... 300
6: Cecilia, millones. Cecilia, Cecilia.
0: Cañille.
6: Cecilia. Oh, Cañille, dímase.
0: Es la que manejo. No tiene nada que ver con el peso esto, pero... sería importante saber el desglose de este tema, del por qué son 313%. Sí, no, es que me causa gracia, en realidad me causa una indignación. El otro ministerio que, bueno, esto sí estoy de acuerdo porque creo que se tardaron mucho, tendrá un presupuesto de 76,9% mayor al que se aprobó.
4: Es que es una burla, Martita.
0: Y así mismo, eso es Mara Alexandra, por fin alguien que coincide conmigo. Y de haber contado con 10,2 billones de guaraníes, va a pasar a contar con 18,1 billones, que sería unos 2.813 millones de guaraníes aproximadamente. No obstante, el 78% del incremento en el presupuesto de la cartera sanitaria irá destinado a saldar deudas con el sector de las farmacéuticas. Eso es lo referente a salud. El aumento restante, por su lado, se destinará principalmente a la adquisición de medicamentos e insumos. Como consecuencia de las obligaciones pendientes con dichas proveedoras del Estado, el gobierno también se ve obligado a acceder a nuevas deudas por hasta 2.100 millones de dólares y proyecta cerrar el 2027 con un déficit del 3,9% del Producto Interno Bruto. ¡Ay, cada Producto Interno Bruto que tenemos! ¿Y el costo que eso nos... Sí, sobre todo ahí esos que piden 313%.
4: cada bruto que tenemos.
0: No, sí, claro, producto interno bruto le vamos a llamar a esos maras, sutilmente, como diría alguien. Solicitando la suspensión temporal de la ley de responsabilidad fiscal. Otra de las instituciones del Poder Ejecutivo que lidera los aumentos es el Ministerio de Obras Públicas y Comunicaciones. Que dicho sea de paso, hay zonas de injerencia del Ministerio de Obras Públicas que nunca más aparecieron. El caso, por ejemplo, del mantenimiento de los costados de la ruta que une Capital con Saltos del Guaira, la que en su momento se llamaba Las Residentas. Nunca más se hicieron cargo del mantenimiento de los costados, sobre todo ahí en la zona de Canindeyú. Lo digo con conocimiento de causa. Y como es de dominio del ministerio, entonces ni la gobernación ni los municipios intervienen. Y el Yuyal es más alto que mis deudas. Vos querés ingresar a un lugar y no podés porque el yuyo está altísimo y no sabes si queda ahí abajo. Aparte que está mal construida. No le hicieron las mejoras a los frentistas. Porque nadie controla, pues. En serio no le hicieron las mejoras a los frentistas. Pusieron esos caños para que el agua pase por abajo y tenga la entrada de las viviendas. Y eso queda pendiente. Yo no sé, no sinceramente tiene que revisar la ministra. Pero no, tendría que salir un poco de Asunción y caminar un poco el país. Ese asfalto se entregó hace muchísimo tiempo, es cierto, pero se puede revisar el pliego de bases y condiciones que decía y que yo recuerde decía que la mejora de los frentistas, o sea, tendría que dejarle en condiciones el ingreso a sus viviendas y eso no sucedió. En algunos casos lo hicieron los propios pobladores y en otros casos los que no pudieron se quedó de esa manera. El asfalto ahí y no se puede ingresar porque hay un desnivel. Además el Yuyal, que es de dominio del ministerio, que debe cuidar y limpiar con las máquinas que tienen, porque ellos tienen la regional, tienen sus máquinas cortas, césped y demás. Sí, lo digo porque sé, pero ahí está. Sin embargo, ahora tienen una ampliación presupuestaria, alcanza los 9.2 billones de guaraníes. Y hay un significado en crecimiento de hasta 34,2% frente a lo de este año 2026. El año pasado el Ministerio de Economía y Finanzas había sido muy cuestionado porque topeó al 50% del presupuesto del Ministerio de Obras, desatando críticas de algunos sectores que advirtieron que la limitación presupuestaria impediría cubrir hasta las deudas previas con el sector de la construcción, que fue un problema durante este año. Incluso se paralizaron obras y afectaron a más de 1.700 empleados. El plan de gastos representa un 2% menos frente a los 7.2 billones presupuestados para el 2025, perdón, mientras que los recursos proyectados para inversión física del objeto de gasto 500 alcanzaron una caída del 7%. Este año, sin embargo, el presupuesto destinado a las obras, en caso de aprobarse la propuesta del Ministerio de Economía y Finanzas, repuntaría en incluso 55,3%, pasando de 47.064 millones de guaraníes a 73.124 millones de guaraníes. El Ministerio del Interior es otra de las entidades con subas, especialmente para destinarse a la Policía Nacional. El presupuesto de este órgano de seguridad crecerá un 18,7% con 4,8 billones de guaraníes para el 2027 y representa unos 759.962 millones menos frente a 2026. Hay algunas diferencias, o sea, algunas situaciones un tanto incongruentes, pero bueno, los especialistas en números lo hicieron. Yo solamente leo esto. Supongo que ya se evaluó en tiempo y forma. A esto se suman los ministerios de la Niñez y la Adolescencia, el Ministerio de Justicia, el Ministerio de Defensa Nacional, Presidencia de la República, Agricultura y Ganadería, Industria y Comercio, Ministerio de la Mujer, Ministerio de Trabajo y el Ministerio del Ambiente. El Ministerio del Urbanismo, Vivienda y Hábitat, particularmente para la construcción de más de soluciones habitacionales, y el Ministerio de Desarrollo Social a fin de contar con más recursos para la pensión de adultos mayores, que se había aprobado la universalización, significa que esto iría de forma ascendente de acuerdo a la en correlación a las personas que van alcanzando la edad de 65 años en adelante. El Ministerio de Economía, por su parte, podría tener un presupuesto ajustado en 0,83% menos con caída de los recursos destinados, por ejemplo, al servicio de la deuda pública. Y en lo que va de este 2026, ya se observa una importante reducción en las transferencias para las deudas ante la baja del dólar. Y hay toda una placa que explica y qué sé yo. Hay variantes, como les decía, que duplican y triplican y en otros casos en ascenso. El Ministerio de Economía y Finanzas informó que el Fondo Monetario Internacional finalmente dio por concluida la consulta del artículo cuarto correspondiente a 2026 con Paraguay, remitiendo un documento en el que ratifica sus últimas recomendaciones y consideraciones respecto a la economía local. Así que, bueno, así están las cosas en relación al presupuesto general, que ya iremos desglosando en el transcurso de estos días. Bueno, 4:41, no me van a creer, esto sí es inaudito. Huevos, se habla presuntamente, sí, de huevos de guacamayo, que aparentemente estaban con la intención de ser enviados a Tailandia. Es increíble, pero sí sucedió. Estamos con el comisario Luis Pisani, de la Policía Aeroportuaria. ¿Cómo le va, comisario? Buen día.
3: Muy buenos días a usted y su audiencia, a las órdenes, señora Marta.
0: Muchas gracias por estar con nosotros también aquí en Ñanduti, Sapucay. Pero esto es inaudito, enviar huevos de guacamayos probablemente a Tailandia. Este es el informe.
3: Sí, asimismo, ayer dos personas fueron en la zona de desembarque, fueron identificadas y fue detectado que lo tenían adherido al cuerpo. Era primero que tenían algo extraño, eran distribuidos en 6 paquetes adheridos al cuerpo. Una vez que fue detectado eso, se procedió a la verificación minuciosa ya con presencia del Ministerio Público, la fiscal del Medio Ambiente, gente del MADES, SENAXA también participó y bueno, pudo ser detectado huevos, presumiblemente de fauna silvestre. En total 44 unidades. Ellos iban a abordar un vuelo a San Pablo y de ahí tenían destino final Bangkok para llegar hasta ahí, ¿verdad? Eso es lo que estaban intentando. Y también fue encontrado como un pequeño equipo electrónico, digamos artesanal, con el cual podrían estar utilizando para la refrigeración o para poder mantener el material en este caso.
0: Los huevitos lo tenían adheridos de alguna manera a su cuerpo, comisario.
3: Sí, estaban envueltos dentro de esas medias de uso femenino, ¿verdad? Que utilizaban como, vamos a decir, que queda como recipiente, ¿verdad? Uh-huh. Tipo liado por la cintura, uh-huh. Por decir en pocas palabras, ¿verdad? Uh-huh. Estaban liados por la cintura, adherido al cuerpo, y cuando el personal realiza el control de seguridad, ustedes saben cuando van a embarcar, todo el procedimiento, hasta el cinto te hacen quitar, ¿verdad? Hay muchos lugares donde se quita el cinto, el zapato, y uno pasa por el detector, por el escáner, sí, Y bueno, y en uno de esos procedimientos se notaba que tenían, lo tenían adherido al cuerpo, específicamente en el sector de la cintura.
0: Qué notable. Y estas mujeres que tienen de, son de nacionalidad malasia, ¿hablan español o no?
3: No. En inglés es el idioma que hablan, ¿eh?
0: Y en la procedencia de los, ¿se sabe de dónde consiguieron?
3: Bueno, sí, se está viendo, ¿verdad? De dónde podrían ser, si fueron adquiridos aquí, ¿verdad? En nuestro país o se puede haber traído a otro lugar, eso es lo que se está ahora mismo averiguando. También nuestros colegas del Departamento de Bosque y Asuntos Ambientales, el de BOA, de la policía, también fuimos, le alertamos a ellos y estamos haciendo también en conjunto el procedimiento ahora. Sí representa, por la cantidad, es el primer caso que tenemos en esta cantidad de unidades, por decir. El caso anterior no llegaba ni a 6 unidades, y bueno, sabemos lo que representa para el, para el tema silvestre, natural, como es requerido esta clase de productos, ¿verdad? Por lo que representa, ¿verdad? Y ahí en el tráfico ilícito esto es tiene también su costo, ¿verdad?
0: Lo que llama también la atención, además de la manera en que estaban muy bien organizados para su traslado, sí, es el acondicionamiento de esa, es una cámara, para que los televidentes y los oyentes nos entiendan, una cámara de fotográfica, lo acondicionaron para poder mantener refrigerado. ¿Cómo harían? Me llama la atención realmente.
3: Sí, el recipiente de una cámara fotográfica, lo reacondicionaron, tenían la cámara, tenían todo eso, pero adentro lo reacondicionaron, el bolsoncito ese típico que usan los fotógrafos, reacondicionaron para que sirva como un equipo de refrigeración, por decir, ¿verdad? También algunos decían como una, que podría tipo una mini incubadora, ¿verdad? Pero es más para mantener la temperatura, diríamos, por el dispositivo electrónico que tenía, ¿verdad?
0: Sí, no sé si qué tanto hablamos de la técnica de, porque si esto tenía que mantenerse en cierta temperatura hasta llegar a destino, lo que sí quisieran lograr es lograr empollar a destino, supongo.
3: Y hay que ver un poco de repente si cuál era, ¿verdad? Si lo iban a incubar ya o no sé, yo no sabemos bien, ¿verdad? En esa parte un poco también los técnicos estuvieron participando, ¿verdad? Y bueno, podría ser, no podemos descartar también eso, ¿verdad?
0: O sea, ahora no tenemos claro, comisario, si se adquirieron aquí los 44 huevos presuntamente de guacamayo o ya lo están trayendo de otro lado y justo cayeron en el control de nuestro aeropuerto.
3: Sí, eso, por eso estamos también haciendo la diligencia necesaria para poder saber el origen, ¿verdad? El origen y también ver si existe una red, cuál fue el origen, ¿verdad? Para poder determinar.
0: Obviamente estas personas están en carrete de detenidas hasta que se realicen las investigaciones correspondientes.
3: Sí, están el Ministerio Público, la Unidad Especializada del Medio Ambiente, dispuso la fiscal la detención de las mismas.
0: ¿Y los huevos fueron también, se pusieron a disposición de profesionales para poder analizar si en qué proceso están, si estos son válidos aún, todo eso, ¿no?
3: Sí, fueron trasladados hasta un local especializado en esto, era por disposición del Ministerio Público, un local que está en la ciudad de San Bernardino, allí para que puedan ser incubados, tratados en forma en forma adecuada, ¿verdad? Por tratarse de un producto de fauna silvestre, ¿verdad? Uh-huh. Presumiblemente, ¿verdad? Por tratarse de huevos de fauna silvestre, entonces para que pueda ser, lo pueda ser tratado, y a lo mejor más adelante vamos a ir teniendo noticias referentes al a estos elementos, ¿verdad? Estos materiales.
0: Se sabe un aproximado del monto, el costo que ellos, el costo final de este, porque no van a llevar por hobby, algún interés
3: sí,
0: hay allí.
3: Sí, estuvimos averiguando, ¿verdad? Tienen precios bastante elevados, ¿verdad? Sobre todo, siempre sabemos que los materiales, cuando llegan a destino, tienen un costo diferente. Estuvimos viendo de referencia nada más en dólares, ¿verdad? No le quiero decir un monto exacto, pero sí representa un costo bastante elevado, ¿verdad? Genera también sus ganancias en el tráfico ilegal, como otro tipo de materiales, ¿verdad? Como otro tipo de productos de fauna silvestre que son bastante elevados, el costo del tráfico ilegal. Sabemos lo que representa esta clase de casos a nivel mundial, ¿verdad? Existe todo un mercado ilegal muchas veces para este tipo de casos.
0: Uh-huh. Y estas dos mujeres, según la base de datos de la policía, comisario, ¿tienen antecedentes? ¿Cuál era la ruta? ¿De dónde a dónde eran sus pasaportes? ¿Qué dicen, comisario?
3: Y no, hemos realizado la diligencia, intervino también personal de Interpol, uh-huh, que nos estuvo apoyando con la verificación de los datos, y no tenían requerimiento a nivel internacional. Estamos haciendo la verificación un poco también del itinerario que estaban realizando. Es una persona joven, 21 años aproximadamente, y la otra persona sí tenía 40 y algo ya. Uh-huh. Son dos personas, ¿verdad? No registramos hasta ahora de lo que se estuvieron chequeando con la gente. Interpol también apoyó el procedimiento.
0: Entiendo, tampoco se sabe de sus profesiones, pero no sé, se me ocurra, ay, no, son científicas, están haciendo un estudio, no sé.
3: No tenemos todavía esos datos.
0: Lo cierto es que el destino era, en principio, porque al parecer hacían escala en São Paulo y de São Paulo a Bangkok, Tailandia.
3: Tailandia, sí, ese era el destino final con escala en São Paulo.
0: Las horas de vuelo que les faltaba, ¿cuánto sería, comisario? Porque si hacen escala en São Paulo, probablemente ahí tienen que esperar otro. ¿Eso se tiene o no?
3: Sí, sí. No tengo exacto la hora, pero sí, a veces cuando se hace, pero ya normalmente queda en tránsito en São Paulo, ¿verdad? Sí. Y va a ser el estimativo, no tengo exacto, pero ese era el itinerario, ¿verdad? Y normalmente uno cuando va a abordar, desembarca y vuelve a embarcar y queda siempre en una zona restringida, ¿verdad? Sí. Como pasa en todos los aeropuertos del mundo cuando va a hacer un transbordo, por decir.
0: Sí, una conexión.
3: Sí, una conexión, ¿verdad? Conexión. Y São Paulo, Guarulhos, uno de los puntos a nivel regional de donde parten el traslado hacia distintas zonas, ¿verdad? Puede ser hacia la zona de Europa, origen asiático, depende de dónde se van a ir, ¿verdad? Y ahí, en este caso, ellos tenían destino Tailandia. Y no tengo exacto el tiempo, ¿verdad? Uh-huh. De espera, pero sí es un trayecto bastante bastante largo el que iban a realizar.
0: ¿Y el vuelo ellos tomaron acá o también fue una conexión, comisario? Esa parte es lo que quiero entender.
3: El vuelo lo iban a tomar acá, ¿verdad? O sea que ellos estaban por embarcar. Uh-huh. Iban a tomar acá el vuelo a São Paulo.
0: São Paulo,
3: y de ahí iban a ir.
0: Tailandia.
3: Sí, São Paulo. Sí.
0: Ah, obviamente estuvieron acá parados,
3: sí.
0: Estuvieron...
3: Sí, sí.
0: Y bueno, sí, sí. Tampoco se tiene registro, supongo que hay registro de migraciones, de sus ingresos, todo
3: sí.
0: Eso.
3: Sí, sí, tenemos el registro, ellos también vinieron de Brasil, eso es uno de los registros que tenemos, ahora vamos a pedir el detallado vamos a pedir detallado su movimiento entrada y salida. Eso vamos a pedir, y sí, estuvieron aquí por el país ya hace algunos días.
0: ¿Desde Brasil?
3: Desde Brasil, sí, se registra su ingreso.
0: Y bueno, vamos a ver, entonces seguramente hoy ya se tendrá mayores informes de aquellos requeridos a través de tanto de Interpol, migraciones y todas las diligencias que va a realizar el fiscal de la causa, porque es bastante llamativo esto.
3: Sí, es bastante llamativo. No, hace unos años que no tenemos este tipo de detecciones que se han realizado. Así a veces se suelen detectar algunas cuestiones en cargas o otro tipo de materiales, pero no tenemos así que tenga la persona que porte por él, y más con un equipo artesanal de tipo de refrigeración, ¿verdad? Uh-huh. Que tenga toda la logística como para tratar de realizarlo, ¿verdad? Y bueno, se evitó en este caso a través de los controles, ¿verdad?
0: Y sí, bueno, vamos a aguardar entonces seguramente en horas más, a ver qué información más tiene el fiscal de la causa para seguir investigando, porque realmente es muy, muy, muy llamativo. Comisario, muchísimas gracias por estar con nosotros tan temprano.
3: Por favor, a las órdenes.
0: Que tenga un buen día.
3: Buenos días, a las órdenes.
0: Gracias. Comisario Luis Pisani es policía aeroportuaria. No me van a decir que iba a empollar. Háganme el favor, no. Que esta señora iba a empollar esos huevos, no. Tampoco así, ¿verdad? No. ¿Huevo de guacamayo? No. Espera un momento. No.
4: Una de las involucradas habló con nosotros, compañera.
0: Ah, sí. ¿Y qué dijo?
7: Camplá. ฉันไม่มีส่วนเกี่ยวข้องอะไรกับเรื่องนี้เลย คุณนายมาติตาไข่พวกนั้นไม่ใช่ของฉัน ฉันสาบานกับคุณได้เลยจริงๆนะ
4: Traducción. Yo no tengo nada que ver, señora Martita, esos huevos no eran míos, se lo juro de veras de veritas.
0: Gran trabajo, Osmar Alexandra, espectacular. Lo que me gustaría saber es si le van a empollar o no le van a empollar, no sé. Me voy con esta pregunta que no me va a dejar dormir probablemente.
8: Seguimos siguiendo.
0: Las siguientes horas. Iban a empollar.
5: Tengo que hacer pausa.
0: Sí, no es que es pausa, ya nos vamos, porque son 4:57. Nos vamos, nos reencontramos esta noche para la última edición de la semana. Buen jueves, chao, chao.
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0: 5 de la mañana, 4 minutos, arrancamos una nueva emisión de Ñanuti Noticias, primera edición en esta mañana, la que ya estamos con una temperatura mucho más agradable, mucho más elevada con respecto a lo que fue en días anteriores, pero sobre todo y sin tanta humedad, que es lo importante para que estemos mucho más cómodos. Eso es lo importante, como decíamos, porque de repente para los alérgicos, para el peinado de las chicas, por supuesto, también es donde se siente bastante. Y bueno, en este nuevo día en el cual ya estamos en el 3 de septiembre de 2026, estamos a 25 días de un nuevo feriado, porque el 28 va a ser el feriado del 29, así es en todo caso. Victoria en la batalla de Boquerón, entonces en este mes en el cual vamos a tener, por lo visto, muchas cosas muy cargado, por lo que se puede ver justamente, no solamente a nivel político, que está abarrotado de situaciones, sino también de repente a nivel deportivo, el torneo, las copas que van pasando ya sin los paraguayos, pero bueno, y la Copa Paraguay también que va avanzando. En ese sentido, es un gusto poder compartir con ustedes este nuevo día en el cual sí, ya se siente en este momento el calor aquí en la cabina también particularmente, y vamos observando que es una jornada la cual se va cargando en la zona de la costanera, ahí en la rotonda de el General Santos, de la avenida General Santos, donde como siempre hay presencia policial. Me parece demasiado importante porque inclusive ya en este horario muchas veces hemos podido ver que hay gente haciendo ejercicio, entonces en ese sentido es importante cuidar justamente ese lugar que se aprovecha para el esparcimiento, ese tipo de situaciones. Lo decíamos, vamos saludando a todos los que están aquí acompañándonos bien temprano, como siempre, por las distintas señales que tenemos en este momento. Por ejemplo, la señal de la radio, la 1020 AM, más de 60 años acompañándote. Y por otro lado también tenemos las señales de los canales a nivel televisión en las distintas cable operadoras. Canal 17 de Tigo, Canal 19 de Claro y Canal 23 de Flow. Son entonces las posibilidades para todas las personas que quizás prenden la tele. Eso es muy costumbre nuestra, por decirlo así, que prendemos las tele, ni siquiera observamos, de repente nos vamos, nos cambiamos, planchamos la ropa, el desayuno, todo este tipo de situaciones que hacemos justamente para poder estar un poco informados y entretenidos al comienzo de la jornada, como siempre ocurre. Estamos hablando de que era mucho más agradable la temperatura, 15 grados específicamente redondeamos ya, pero te voy a hacer un poco más específico. Escasamente nublado en Asunción y los alrededores, 14.6 la temperatura en este momento, misma sensación térmica para Asunción y el departamento central, se puede decir prácticamente. La humedad 91%, viento sur de 5 kilómetros por hora, pero en este caso casi ni se siente. Que bueno, en ese sentido, ya quizás a partir de hoy la ropa que se lava, y en todo caso las cosas buenas que por ahí van llegando y la gente va aprovechando en este mes de septiembre, que dicho sea de paso llega el día de la primavera, qué gusto. Vamos a dejar el frío por otro lado, pero bueno, vamos a ver cómo eso va ocurriendo. En la madrugada de hoy decía algo que de los 15 íbamos a bajar hasta los 13, cosa que no sé, capaz que al amanecer, pero no creo que lleguemos, ¿verdad? Fresco, cielo despejado, vientos del noreste, mientras que en el transcurso de la mañana hasta ya para el mediodía, más o menos, estamos hablando de que de 3 a 26 grados, fresco a cálido, cielo escasamente nublado, vientos del noreste. La posibilidad que se maneja entonces en ese sentido para esta jornada que, según lo que había visto en el teléfono, por lo menos 5 grados más era lo que se manejaba como chance, como posibilidad. Y a la tarde, ¿qué será que va a ocurrir? Y nos lo va a contar Jessica Maricel Martínez Duré.
1: Buenos días, Cade. Buenos días también a los compañeros y a la audiencia. Y te comento, Cade, que la temperatura va a subir, como ya anunciábamos al inicio de esta semana. Mañanas frescas, pero tardes ya mucho más cálidas. 30 uh-huh. grados a la máxima para la tarde. Y para la noche bajaría un poquitito otra vez de 22 a 26 grados, cálido, cielo escasamente nublado. Vientos del noreste, luego del sureste.
0: Qué gusto, porque entonces a la tardecita, de repente con el tereré y todo eso, y a la noche a la hora de descansar.
1: ¿Vos que no tomás tereré, cómo haces para lidiar con los días calurosos?
0: No, yo tereré, tomo, ¿sabes qué? Desde la pandemia me quedé tomando solo, tereré. Tomo solo, sí.
1: Mate lo que no tomas, pero nada que, luego.
0: No, mate nada, no me gusta el mate, pero el tereré es lo que tomo aunque haga frío, aunque haga 0 grados, con hielo. Con sí. hielo, por supuesto.
1: Ayer es pa' cuando es agua natural nomás.
0: Sí, me pasó, sí. Había Tenía un abuelo que no tomaba cosas muy frías, entonces tomábamos natural y era terrible, terrible. En este momento, te quiero contar, Jesse, y a la audiencia, que en Ciudad del Este tenemos 14 grados ahora en la capital del Alto Paraná. El cielo está despejado. La sensación es la misma, la humedad 91%, viento nor-noreste de 4 kilómetros por hora. En una jornada que aparentemente va a ser de cielo de parcialmente nublado a despejado. Es la posibilidad que se maneja entonces en este instante para esa zona del territorio nacional. Y el pronóstico extendido para Asunción y los alrededores dice que este jueves 3 ya tendremos una mínima de 13 grados, dudo que lleguemos realmente, y una máxima de 30 grados, fresco a cálido, cielo parcialmente nublado, vientos del noreste, luego del sureste. Ese que rota y se encuentran los vientos es lo que normalmente quiere generar precipitaciones.
1: Para mañana sí, se esperan precipitaciones de forma dispersa.
0: Lo dicho.
1: Sí, 19 grados la mínima, 23 la máxima, fresco a cálido, cielo mayormente nublado, vientos moderados del sur. O sea que vamos a tener otra vez temperaturas por debajo de los 30. Si bien no vamos a llegar a 13 grados como mínima, vamos a estar cerca de los 20, pero va a ser 4 grados nomás la diferencia.
0: Claro.
1: Durante toda la jornada.
0: Exactamente. Y ya, pero hay una diferencia importante con respecto a la máxima, por sobre todo.
1: Sí.
0: La máxima es mucho más baja y la mínima es mucho más alta. Pequeño detalle. Y a partir de ahí vamos en una especie de tobogán, porque el sábado 5, una mínima 16 y una máxima tan solo 19, hay 3 grados nomás la diferencia entre una y otra. Fresco, cielo mayormente nublado, vientos moderados del sur y lluvias dispersas.
1: Mira que yo pensé que ya no íbamos a tener temperaturas por debajo de los 15, 13 grados.
0: ¿Y qué va a pasar?
1: Había sido, sí, el domingo 6, 12 grados la mínima, 19 la máxima, frío, ahí aparece nuevamente esta palabra. Frío fresco, cielo nublado a parcialmente nublado, vientos del sur. Y el lunes cae, vamos a tener una temperatura mucho más baja.
0: 10 de mínima, 18 de máxima, frío a fresco, cielo escasamente nublado, vientos del sur. Imagínate, 10 de mínima, 18 de máxima, no me dan tiempo para recuperarme mi gripe.
1: Y no. Y el tapado no se despide del todo.
0: No le permitimos juntarse con la naftalina.
1: Sí, porque uno pensaba que ya no íbamos a tener temperaturas así de bajas.
0: Pero ya
1: está. Paraguay también.
0: Bueno, eso con respecto a lo que es el tema de meteorología en esta mañana la que vamos avanzando. Y vamos a hacer el otro recorrido ahora por las tapas de los diarios. Empezamos en casa. Dice la tapa de nuestro diario digital, IPS. Advierten que cuenta regresiva está en marcha. Alerta sobre las jubilaciones. La Contraloría General de la República advierte que los aportes ya no alcanzan para cubrir jubilaciones y pensiones y que el Instituto de Previsión Social debió recurrir a sus rentas. Las proyecciones marcan 2033 como un primer punto crítico y anticipan un escenario mucho más grave para 2046 si no hay reformas, señaló Gladys Fernández, directora de Control Gubernamental. A la fragilidad del fondo se suma una deuda estatal superior a 6 billones de guaraníes y una administración que, pese a reiteradas alertas, no corrigió fallas de control.
1: Por otra parte, insólito, policía dado de baja movía negocio del combustible. La policía habla de depurar sus filas, pero un agente apartado y luego dado de baja continuó administrando la distribución del combustible.
0: Muy bien.
1: En la motorizada, increíble, en serio. Audios y documentos revelan un esquema bajo sospecha. En 3 años de gestión de Santiago Peña fueron dados de baja 109 uniformados.
0: Por otro lado, deuda patronal, morosos dejan un gran agujero. Unas 40.000 empresas acumulan deudas no judicializadas con el IPS por más de 5.500 millones de guaraníes. En el Consejo de Administración de la Previsional plantean vender la cartera a bancos para acelerar el cobro.
1: Salud colapsa por más frentes, crisis sanitaria. Pacientes peregrinan por turnos, médicos renuncian y trabajadores del IPS se suman a las protestas. La crisis sanitaria abre cada día nuevos frentes mientras crece la presión política sobre el gobierno y la ministra María Teresa Barán.
0: Un PLRA dice no, otro vota sí. El directorio del Partido Liberal Radical Auténtico pidió no legitimar el copamiento oficialista de la Contraloría, pero 14 diputados liberales votaron por Camilo Benítez. Pastor Vera expuso entre telones de una elección que deja al PLRA ante sus propias contradicciones.
1: Inseguridad sin freno, indignante asalto salvaje. Tiene 15 años, no opuso resistencia y entregó su celular. Aún así, recibió un machetazo en el rostro y quedó herido en plena calle del microcentro de Asunción. La policía tendría datos contundentes sobre los presuntos responsables. No se entiende realmente.
0: No.
1: Porque el muchachito, como dice la información, le entrega sin problemas, no se opone. Igual un machetazo le dio.
0: Sí, suerte que le dio con el lado de la hoja, no con el filo.
1: Sí, no le cortó propiamente, pero le dañó.
0: Le dejó inflamado el rostro, contaba justamente el padre del chico. Avanzamos, señores, hasta la siguiente de las tapas en esta mañana, esto que tiene que ver con primera instancia, judiciales de Ñandutí. Caso María Sol Chávez, la lucha de una familia para lograr justicia. A 5 años de la muerte de María Sol Chávez, su familia logró ver tras las rejas a las dos sentenciadas por el caso. Lilia Graciela Espinosa y Sandra Natalia Hermosa recibieron 4 y 3 años de prisión por homicidio culposo tras la intoxicación aguda que provocó la sobredosis de flúor suministrada a la joven. María Edith de Chávez, madre de María Sol, sostuvo en Ñandutí que sin las protestas y los reclamos constantes la causa seguiría estancada. Si nosotros no empezáramos a encadenarnos, esto no iba a avanzar, afirmó. Para Mercedes, hermana de la víctima, el desenlace representa una forma de honrar su memoria.
1: Concuerdo con la señora desde el momento uno. Ella estuvo manifestándose junto con su marido y gracias a eso también se movilizó la justicia.
0: Pero igual tardó muchísimo.
1: Sí. Dictan prisión para hermanos, operación arma mortal. La jueza Lizy Sánchez decretó la prisión preventiva de Freddy Alberto y Blas Antonio Figueredo López, detenidos el fin de semana en Pedro Juan Caballero. Ambos fueron vinculados a la incautación de 30 fusiles y 3 kilos de marihuana durante un operativo de la SENAT.
0: Narcotráfico, confirman juicio oral en caso Berilo. El Tribunal de Apelación en lo penal confirmó la elevación a juicio oral y público de la causa contra Reinaldo Cuyo Cabaña, el ex diputado Ulises Quintana y otros procesados en el caso Berilo. La Cámara rechazó los pedidos de extinción y prescripción, además de los planteamientos de nulidad e indefensión. También ratificó las medidas cautelares impuestas a los acusados. Es lo que dice justamente esta etapa de judiciales, Ñandutí, lo que tiene que ver con primera instancia, como decíamos justamente. Y vamos a la parte deportiva de la Rock and Pop. Recordemos, estamos en plena fecha de campeonato y dice esto, busca repuntar. Cerro Porteño visita hoy desde las 18:30 a Recoleta en el Estadio Luis Salinas de Itagua. El Ciclón, bajo la conducción de Gustavo Costas, busca volver a sumar de a 3 y repuntar en el campeonato. Antes del partido, Cerro se encuentra 10.º con 7 puntos a 11 unidades de líder. Con esto completamos entonces la parte deportiva de la Rock and Pop y vamos a Ñandutí Negocios. Los ingresos tributarios crecieron 2,4% interanual. Hasta agosto de 2026, la DENIT recaudó 3 millones 115.780.

0: La primera parte.
1: El sector de BPO busca ampliar su aporte a la economía paraguaya. El sector de servicios tercerizados y BPO busca mantener un crecimiento de dos dígitos y ampliar su peso en la economía paraguaya, dejando atrás el modelo centrado exclusivamente en los contact centers. Pablo Zavala, presidente de Capacer, señaló que Paraguay tiene condiciones para posicionarse como exportador de conocimiento y talento, desarrollando servicios especializados para mercados externos.
2: También esto que dice, más de 5.900 EAS fueron abiertas hasta julio. Hasta julio se abrieron empresas por acciones simplificadas con una inversión que superó los 384 millones de dólares, el 85% con capital nacional y 15% con capital extranjero.
1: Las exportaciones de carne bovina cayeron 8%,
2: sí,
1: como 84%. Comercio exterior. Según el Senaxa, las exportaciones de carne bovina alcanzaron 186.175 toneladas y 1.299 millones de dólares hasta agosto, una caída del 24,80% en volumen y del 8,84% en valor. ¿A qué se debe esto? Pueden desarrollar esta información.
2: Por supuesto, ahí entonces tenemos esa posibilidad de saber un poco más sobre esta situación. Avanzamos entonces en esta mañana, luego de lo que es Ñanuti de Negocios, viene Real Estate. Construir lo que el mercado necesita y puede pagar, el desafío inmobiliario. A Raúl Constantino, presidente del Capadey, asegura que el sector debe trabajar en desarrollos acordes a las necesidades y la capacidad de pago del mercado. A su criterio, el acceso al crédito hipotecario de largo plazo es fundamental para incorporar a la clase media y ampliar el mercado formal de vivienda.
1: Una nueva apuesta en Asunción, Altea Desarrollos presentó Altea Tower, que sumará más de 33 niveles, 206 departamentos, espacios de coworking, zonas de recreación y bienestar, además de un Sky Resto Bar en el barrio Las Lomas de la ciudad de Asunción.
2: Tendencias, el metro cuadrado residencial subió 2,4%. Según un informe elaborado por tulugar.com, los departamentos en Paraguay se ubicaron en $1,636 por metro cuadrado a la venta en agosto de 2026, es decir, 1,2% más que el mes de julio, y Ypacaraí lidera las subas del mes con 10,5%.
1: Alquileres temporales, los Airbnb generan hasta $1,344
2: al mes. Esto que es una aplicación que se utiliza justamente en vez de los hoteles, los Airbnb. Sí, sí, sí. El mercado de alquileres temporales mostró un fuerte movimiento en agosto de 2026 con una tarifa promedio de $61 por noche, una ocupación del 55% y un ingreso mensual mediano de $1,170. Esto que suele ser justamente la alternativa, porque vos tenés prácticamente un departamento por ese precio, en vez de una sola habitación como ocurre en los hoteles. Eso tenés, esa libertad.
1: Es una nueva tendencia.
2: Sí, sí, sí, que está creciendo muchísimo en el mundo. Entonces, una de las posibilidades que se tiene a nivel mundial dentro de lo que es esta tendencia. Vamos ahora hasta ABC Color, que dice, pieza clave revela datos sobre el caso Campaña Sucia. Documentos apuntan a viceministra de Santiago Peña. Jessica Bracho Atacho, ligada a página de Campaña Sucia Despierta Paraguay, dejó sentado ante escribanía reveladores datos de red desinformante. Aportará documentos, archivos y testimonio a la justicia tras acuerdo de corroborar en causa impulsada por empresario Cristian Chena y abogada Alejandra Peralta. Venezolana contará detalles de los operativos que derivaron en ataques vía redes a periodistas, medios y críticos de Santiago Peña que costaron millones. Los datos conducen al primer anillo en Burubicharoga a través de Alejandra Duarte al Ospino, actual viceministra de comunicación de El MISTIC. Y en la foto principal, justamente en la foto portada, vemos que está un documento, la foto de las mujeres justamente que son la abogada del empresario Cristian Chena, Alejandra Peralta y Jessica Bracho Atacho, acusada de ser parte de la campaña de Sucia Desperta Paraguay, dice ABC. Muestra el acuerdo firmado para colaborar con la investigación del caso.
1: Para ABCP no hubo suba de precios en agosto y los costos de cortes de carne bajaron. Inflación fue del 0% según ellos.
2: ¿Cómo me gustaría saber dónde bajaron para comprar un poco la carne?
1: ¿Verdad?
2: Yo no veo. Por otro lado, presupuesto para el 2027.

0: está dibujado en opinión de exministro.
1: Soledad Núñez plantea acabar con basurales de Asunción en 30 días.
0: Qué desafío muy grande. Por otro lado, el gremio médico define si ante ninguneo convoca a nueva huelga. Iglesia expresa su preocupación por crisis en salud pública.
1: YPS pagó en 2024 por obras fantasmas, según la Contraloría.
0: Así se completa la etapa de ABC Color en esta mañana, la que seguimos avanzando hasta la siguiente, en este recorrido por los matutinos que hacemos constantemente durante las madrugadas en Ñanutí. Llegamos así entonces hasta última hora. Suman renuncias de médicos y hoy deciden nueva huelga. Profesionales de salud definirán nuevas medidas de fuerza por reajuste salarial. Médicos del sistema público definirán en asamblea si van a otro paro nacional. Tanto ellos como el gobierno se mantienen en sus posturas. Dimisiones iniciaron el lunes y siguieron hasta ayer con doctores en hospitales del interior. Iglesia instó a ambas partes a negociar de buena fe.
1: Por otra parte, igualados, empate con sabor a poco. Richard Ortiz dispuso un rebote y logró el gol del empate anoche en el Defensores del Chaco frente a Guaraní. Olimpia no consiguió aprovechar la frenada de los de arriba para acercarse a la punta.
0: Correcto. Y mira qué reveladora la foto, porque se ve justamente cómo el arquero Guaraní tenía ya sosteniendo esa... Sí. Ahí mismo está el balón, exactamente. Por otro lado, a nivel internacional, Trump y Delcy sellan acuerdo petrolero.
1: Entrega liberal de la Contraloría General señala un fracaso de la cúpula partidaria.
0: Paraguay busca acuerdo tarifario de hasta 5 años en Itaipú.
1: Y también esta auditoría del MEC se negó a responder sobre certificado de Hernán Rivas.
0: Estado y empresas deben 1.351 millones de dólares al YPS. Revela una auditoría, es lo que encontramos entonces en la etapa de última hora en esta mañana, que nos queda una de las etapas, que es justamente la de La Nación, que tiene esta noticia. MEF descarta de plano aumentar los impuestos. Se revisarían exenciones para aumentar la recaudación. El ministro Óscar Lovera descartó el incremento de tasas de los impuestos vigentes o la creación de nuevos tributos. Sin embargo, reconoció que están revisando ciertas excepciones. En este sentido, el secretario de Estado adelantó que se estudiará eliminar ciertas deducibilidades en concepto de gastos tributarios que alcanzan unos 1.000 millones de dólares.
1: Concluye en pavimentación de carriles empedrosos, se normaliza tránsito en concurrido tramo de la ruta PI-02. El Ministerio de Obras Públicas y Comunicaciones anunció que luego de 10 días de trabajo concluyeron las obras de pavimentación de los carriles de aceleración y desaceleración en el cruce de Pedroso y Pacaraí. Se aguarda que con las vías progresivas se eviten las maniobras bruscas, haciendo más seguro el tránsito.
0: BCP, la inflación se estancó en el mes de agosto, según lo que dice La Nación. El Banco Central del Paraguay informó un reporte que la inflación en el mes de agosto fue de 0%. A pesar del aumento de los combustibles por la crisis en Oriente Medio, la baja en alimentos y bienes importados compensó esas subas.
1: Integran comisión para investigar el YPS y salud, esto en la Cámara de Senadores.
0: Ciudad del Este, los ejes del programa de Chamorro, en la página 4, entonces esa información de La Nación.
1: Municipales, Cartes y líderes colorados ajustan la estrategia.
0: Y por último, Estrellas, Inter Miami fichará a Matías Galarza. Entonces se define el destino de este jugador que está en River, en el freezer, se puede decir.
1: Uh-huh. Sí. 27 minutos ya pasaron de las 5 de la mañana, la temperatura actual es de 15 grados redondeando, la térmica también es la misma, se espera una máxima de 30 grados para el día de hoy. Vamos a la primera pausa, ya volvemos enseguida.

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0: 2:33 de la mañana, vamos al desarrollo de la información. El senador colorado Gustavo Leite sostuvo que el Ejecutivo pudo haber evitado la medida de fuerza si se hubiese buscado el diálogo.
1: Y yo lo que digo es que me hubiera gustado que el Ejecutivo se siente con los médicos a través de alguien de una importancia dentro del Ejecutivo y decirle, muchachos, acá está lo que ustedes proponen. Esto es lo que se le puede pagar en base a este parámetro. Para mí el parámetro es el promedio entre lo que gana alguien similar en el sector privado y lo que gana alguien en Argentina y Brasil. Nuestros médicos tienen que ganar igual que en la región y un poquitito más para que no se vayan.
2: Por último, planteaban también a su colega senador Beto Ovelar, esta mañana lo volvió a decir, si no es hoy, mañana, una modificación en el impuesto, hablando de varios sectores. Aumentar los impuestos, pues también la recaudación tributaria ya no es suficiente para estas necesidades, senador. ¿Qué opina al respecto sobre aumentar impuestos? Siempre es un yaque para el gobierno de turno.
1: No, el yaque es para los que trabajan y pagan impuestos. Demasiado fácil es decir eso. Yo puedo decir, vamos a aumentarte tu sueldo.
2: Pero del gobierno siempre se protege a este sector.
1: No. El gobierno no protege el sector.
2: El Ejecutivo siempre con su mayoría impide el aumento de los impuestos.
1: Y te pregunto yo, ¿hay festival de cosas que se tienen que cortar en el Estado? ¿Hay o no hay?
2: Primero recorte y luego toquemos impuestos, senador.
1: El ministro Riera hace 3 o 4 meses en tu medio dice que hay 6 millones de dólares al día que se roban. ¿Vamos a subir impuestos o vamos a cortar el robo?
2: Mejorar el gasto.
1: Vamos a trabajar primero en la eficiencia del Estado y después vamos a pensar, porque hay una frase que a mí me encanta de Milton Friedman, que es un gran economista, Nobel, crea la escuela de Chicago, ¿verdad?, a la que yo adhiero, de la libertad económica. Dice él, no hagan los países pobres lo que hacen los países ricos. Hagan más bien lo que hicieron los países ricos cuando eran pobres para volverse ricos. Impuestos bajos para un país que no tiene costa de mar, para que tiene unas limitaciones de infraestructura increíbles y para el que va a tener que invertir fortuna ahora en energía, no es la vía.
2: Vamos a matar
1: el avión que está despegando.
3: Y ayer el Comité Político del Partido Liberal Radical Auténtico emitió un comunicado responsabilizando al gobierno de Santiago Peña de la crisis del sistema sanitario y exigió la salida inmediata de la ministra de Salud Pública, María Teresa Barán. En el comunicado exige la destitución inmediata de la ministra de Salud, la doctora María Teresa Barán, ante su notoria y absoluta incapacidad para plantear vías de solución, señala el partido.
0: Por otro lado, el senador colorado Silvio Ovelar argumentó que el presupuesto general de la Nación debe ser aprobado por la Cámara de Senadores, por lo que no descartó una serie de cambios en el proyecto presentado por el Ejecutivo, incluyendo el pedido de reajuste salarial del sector médico.
4: Te pregunto algo. ¿Dónde se define el presupuesto general de gasto de la Nación?
5: Senador.
4: Y bueno.
2: ¿Ustedes pueden concederle a los médicos entonces? Podría.
6: No descartan. En el marco del estudio del presupuesto, senador.
2: No descartan.
6: Ustedes sí van a poder encontrar de dónde sacar dinero para los médicos.
4: Bueno, primera cuestión. Nosotros, y voy a aprovechar esta oportunidad para aclarar. Muchos medios, porque yo pues tengo problemas de atención dispersa, hablé del impuesto a la renta personal. Y en algún momento, pero lógicamente en el transcurso del debate, expliqué que era aumentar el impuesto a la renta empresarial.
7: Sobre eso su colega ya dijo que bueno, es para, o sea, te quiere pagar por impuesto al empresario, impuesto. Su operador es con el oído, decía.
4: Sí, ya sé. Pero mi operador es político, mi operador, bueno, impuesto. Nosotros, primera cuestión, nosotros mismos tenemos que racionalizar los recursos. Y eso va en paralelo. Si vos querés aumentar los impuestos, como yo planteo, primero tenés que poner orden en casa. Primero tenés que tener autoridad. Primero sacar la grasa, hacer una lipoaspiración presupuestaria. Las contrataciones, los viáticos, todo esto que está por demás. Todo eso, tratar de ordenar. Pero para todos los programas sociales que está ejecutando este gobierno y lo que debe sostener el gobierno que va a venir después, es inevitable que en algún momento tengamos que aumentar el impuesto a la renta empresarial para que aquellos que ganan más de 2.000 millones de guaraníes pudieran también aportar más. Eso implica también aumentar el impuesto al tabaco, al alcohol, a las bebidas azucaradas. Pero lógicamente eso debe ir en paralelo con lo que nosotros hagamos presupuestariamente. El presidente de la República es muy optimista. Él cree que con este boom financiero, la presencia de mayor cantidad de empresarios y empresas brasileñas que se están instalando en el país, va a haber un repunte enorme en la recaudación. Yo creo que es insuficiente. Tenemos una visión diferente. El presidente ya me dijo, no voy a alzar los impuestos.
3: Y ayer médicos del IPS se manifestaron en apoyo a los profesionales del Ministerio de Salud que están con esta medida de protesta. Además, aprovecharon para pedir insumos. Decían que en todo este tiempo nunca habían tenido este nivel de escasez. ¿Cómo hacen para lidiar todos los días con estos faltantes?
5: Esto es cosa de todos los días. Nunca en ningún gobierno tuvimos tanta necesidad como en este periodo. Nuestros pacientes compran todos los días guantes, jeringas, catéteres de aspiración. Este es el listado que compran los padres todos los días dentro de una terapia. No hay bolsillo que te aguante. No hay familias que soporten esto.
3: ¿Qué función estás desempeñando?
5: Soy médica de guardia de la terapia neonatal.
3: ¿Y vos ves diariamente esta necesidad?
5: Esto es todos los días, aquí en IPS y también en el Ministerio.
3: ¿Hace mucho que están con esta necesidad, doctora?
5: Y realmente hace mucho que estamos con necesidades intermitentes, pero ahora más que nunca es el número de insumos que nos faltan es superior.
3: ¿Todo el tiempo?
5: Todo el tiempo.
0: El diputado Daniel Centurión sostuvo que desde la Cámara Baja trabajarán en una propuesta que haga efectiva la sanción económica a los parlamentarios raboneros que falten de forma frecuente y acumulen llegadas tardías.
8: Sí, de hecho es uno de los puntos que hoy hemos abordado. Es una preocupación por la imagen que está proyectando la Cámara de Diputados y dio instrucciones precisas al presidente Raúl Latorre, y hay ya un equipo de técnicos trabajando en plantear una propuesta concreta para que se haga efectiva la sanción y lo que hablamos siempre, donde más va a doler va a ser en una sanción pecuniaria, tocar el bolsillo de los colegas.
9: ¿Se habla de algún punto todavía? ¿No se empezó a hablar un poco de
8: eso? Se está trabajando sobre eso, ¿verdad? Creo que el reglamento actual habla de 300.000 guaraníes por llegada tardía y 600.000 guaraníes por ausencia. Creo que eso se va a aumentar y, repito, se va a hacer de que en la práctica se pueda realizar esas sanciones, porque el argumento es de que hoy es impracticable esa sanción.
9: Ahora se habla también de que estamos en una época electoral y eso genera ausencia masiva.
8: No, acá tienen que entender los colegas que nuestra responsabilidad primero está en la Cámara de Diputados, en el Parlamento Nacional. Nosotros tenemos un compromiso ante la ciudadanía. Se tratan temas de interés nacional y no podemos privilegiar otro tipo de actividades que no sean estas. Después, con el tiempo que nos resta, por supuesto, hacer política, hacer reuniones, hacer recorridas, hacer visitas, escucharle a la gente. Pero nuestro primer compromiso es estar en el Parlamento Nacional cumpliendo nuestro rol constitucional. Y si no entienden, bueno, ahora ya existe una instrucción precisa de que van a tener sanciones.

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1: La temperatura en Asunción y los alrededores 14.6, el cielo está escasamente nublado, la sensación es la misma, 14.6, redondeamos en 15, la humedad 91%, viento sur de 5 kilómetros por hora. Para hoy en Asunción y los alrededores se espera una máxima de 30 grados.
2: Para el viernes 4, 19 grados la mínima, 23 la máxima, fresco a cálido, cielo mayormente nublado y se esperan lluvias dispersas.
1: Mientras que el sábado 5... una mínima de 16, una máxima de 19 grados, fresco, cielo mayormente nublado, vientos moderados del sur y lluvias dispersas.
2: Domingo, 12 grados la mínima, 19 la máxima, frío a fresco, cielo nublado a parcialmente nublado, vientos del sur.
1: El lunes 7, ya arrancando la próxima semana, la segunda de septiembre, en este caso, una mínima de 10 grados, una máxima de 18, frío a fresco, cielo escasamente nublado y vientos del sur.
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1: Y hoy repunta el dólar americano. A la compra encontramos a 5.850, mientras que a la venta a 6.050.
2: El real cotiza a la compra 1.080 guaraníes, a la venta 1.180.
1: El peso argentino, por su parte, se mantiene a 3 guaraníes a la compra y 6 guaraníes a la venta.
2: El euro, 6.700 guaraníes a la compra, a la venta 7.100.
1: El peso chileno, por su parte, 5 guaraníes a la compra y 10 guaraníes a la venta.
2: El peso uruguayo, 130 guaraníes a la compra, a la venta 2.30.
1: Y el peso colombiano, 1.5 guaraníes a la compra y 3.5 guaraníes a la venta.
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1: Nos estamos yendo entonces, Ñanuti Noticias, para volver mañana.
2: Buen resto de jornada.

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6: La Cámara Nacional de Comercio y Servicios del Paraguay se pronunció. Expresa preocupación ante las iniciativas orientadas a incrementar la presión tributaria como mecanismo para superar las dificultades financieras que atraviesa el Estado. Considera que el ajuste no puede recaer una vez más sobre quienes trabajan, producen, invierten, generan empleo y cumplen regularmente con sus obligaciones tributarias. Señala que cualquier discusión sobre nuevos impuestos debe estar precedida por una revisión profunda de la administración de los recursos públicos. Indica que también el Estado debe demostrar estar dispuesto a realizar esfuerzos mediante la revisión de la calidad del gasto. Bruselas. La Unión Europea anunció que había convocado al máximo representante diplomático ruso ante el bloque tras el incidente de un dron cargado con explosivos en el aeropuerto alemán de Leipzig en agosto pasado. La jefa de la diplomacia de la Unión Europea, Kaja Kallas, aseguró que este incidente presenta las características de un acto de terrorismo respaldado por un Estado. Anunció haber convocado al encargado de negocios ruso en Bruselas para protestar contra este nuevo ataque híbrido del que Alemania responsabilizó a Rusia. Las candidatas a las distintas concejalías de Asunción y Ciudades del Interior presentan sus respectivas propuestas. Fiorella Forestieri sostiene que es necesario el buen funcionamiento de los servicios básicos y el control de la administración municipal. Plantea una administración basada en planificación, control y coordinación institucional. Sostiene que el municipio debe responder en áreas como niñez, género, salud, seguridad y prevención. También propone incrementar el trabajo para eliminar los basurales y los baches. Nueva York, una jueza federal bloqueó el último intento del presidente estadounidense Donald Trump de limitar la ciudadanía por nacimiento con una orden ejecutiva centrada en combatir el turismo de maternidad y citó el fallo del Tribunal Supremo de julio que protege ese derecho. Después de que el Supremo rechazara el intento previo de Trump de negar la ciudadanía a hijos de inmigrantes en situación irregular, este firmó en agosto una orden ejecutiva para negar ciudadanía automática a los hijos de las mujeres que viajan a Estados Unidos con el objetivo de dar a luz, entre otras prohibiciones. 14.6 la temperatura. 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

0: 6 de la mañana con un minuto en la República del Paraguay. ¿Cómo le va, señora? ¿Cómo está, señor? Buen día. 14 grados la temperatura en la capital de la República del Paraguay, en la ciudad de Asunción. Temperatura que nos permite un inicio de jornada fresco. Pero atención que la temperatura máxima podría llegar hoy a 30 grados después de varios días. Amanece con cielo escasamente nublado, 91 el porcentaje de humedad. Soplan vientos del sur a 5 kilómetros por hora. La temperatura del momento, repito, 14 grados y la máxima prevista para hoy 30 grados. Hoy es jueves, hoy es 3 de septiembre del año 2026. Para mañana se anuncian lluvias, para el sábado también tiempo inestable con alguna lluvia. Para mañana la mínima estimada 19 grados, la máxima solo 23. Para el sábado 16 grados la mínima, 19 la temperatura máxima prevista. Domingo sin lluvia pero fresco, 12 grados la mínima para el domingo, 19 grados la máxima para ese día. Y fíjense que para el lunes 10 grados es la temperatura mínima estimada, 18 grados temperatura máxima prevista. Buen día, bienvenidos a Franja Roja, bienvenidos a Ñandutí. 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En el país y en el mundo pueden seguirnos a través de la aplicación de Ñandutí. Ustedes saben que en AM nos escuchan en la 1020. En televisión estamos en el canal 17 de Tigo, 23 de Flow Personal, 19 de Claro TV. Insisto, cielo escasamente nublado, 14 grados temperatura del momento, comienza Franja Roja. Buen día para todos, buena jornada. Hola Claudia Aguilera, ¿cómo le va? Buen día.
1: ¿Qué tal, señor? ¿Cómo estás? Un saludo a todo el equipo aquí de la mesa, a Noelia, Juan Pablo, al ingeniero, también aquí al equipo de prensa digital, a los operadores y por supuesto también un saludo muy cariñoso a todos los oyentes y televidentes. Hoy sí o sí vamos a tener novedades en lo que hace a la crisis sanitaria y también huelga de médicos. Hay una convocatoria del Ministerio de Salud para esta mañana y también a la tarde la convocatoria para una asamblea de SINAMED.
0: Una noticia destacada en los últimos minutos tiene que ver con un operativo de la SENAT. Capturan a concejal municipal investigado por su presunta vinculación con la estructura de Felipe Acosta, alias Macho. Este procedimiento se realizó en Britescue, en el departamento de Canindeyú, en cumplimiento de una orden de captura. Las imágenes que vemos y los detalles vamos a estar compartiendo con ustedes en un ratito nada más. Se le agarra a todos los que están muy próximos, muy cerca a Felipe Acosta, alias Macho, pero no se le agarra a Macho, no se le agarra a Felipe Acosta. Me quedó la duda si es concejal municipal o concejal departamental este señor. Sí sé que está identificado como Juan Antonio Villalba Cardoso, pero le solían llamar profe. Ahí está con el torso desnudo en el momento del operativo. Le decían o le dicen profe, le dicen miti, le dicen concejal. Repito, el allanamiento se realizó en el distrito de Britescue, en el departamento de Canindeyú. En un ratito, otros datos y detalles de este tema. Pedro Ferreira, ¿cómo le va, ingeniero? Buen día.
2: Pero muy buenos días a la audiencia y a la teleaudiencia de Ñandutí. Acá muchas gracias a todos los compañeros que de temprano nos están nutriendo de noticias y trabajando para que hoy sea un éxito y nos informemos bien.
0: Hay otro tema en el ámbito policial también tempranito a desarrollar enseguida. Detienen al presunto autor del machetazo al adolescente de 15 años. ¿Recuerdan ustedes Quinta y Oleari? Sí, acá, señor. En Asunción, bueno, en un ratito les vamos a contar que tiene 32 años, que se llama Miguel Ángel Benítez Rodríguez. Noelia González, ¿cómo le va? Buen día.
3: Buen día, Carlos. Buen día, Claudia, la ingeniera, Juan Pablo, el gran equipo de Ñandutí. Súper bien, ya es jueves, así que fuerza.
0: 44 huevos en el aeropuerto. En un ratito, datos y detalles también, le vamos a contar.
1: ¿Para el desayuno?
0: Es mucho para decir. Es mucho. Hola, Juan Pablo, ¿cómo le va? ¿Cómo anda? Buen día.
4: ¿Qué tal, don Carlos? ¿Cómo está? Buen día también a Claudia, al ingeniero Noelia, a los compañeros, a toda nuestra audiencia. Jornada bastante importante, también la del día, con mucha información que vamos a tener.
0: Y señor ministro Jalil Rachid, ¿cómo le va? ¿Cómo está? Buen día.
5: Buen día, Carlos. Un saludo para el ingeniero, Juan Pablo, Noelia y Claudia.
0: Creo que cada vez estamos más cerca de Felipe Acosta, alias Macho, ministro.
5: Y Carlos, lo que puedo decirte es que nosotros no paramos de trabajar en lo que respecta a la captura de los miembros de su estructura y a él mismo. Eso es lo que puedo decirte, nuestros trabajos son constantes en la zona de departamento de Canindeyú, y a mí me resulta demasiado óptimo y satisfactorio que muchos de estos trabajos los estamos desarrollando en coordinación con el Comando de Operaciones de Defensa Interna, como el caso de ayer, por ejemplo.
0: Y da resultado, que es lo bueno. ¿Quién es Juan Antonio Villalba Cardoso, este concejal ministro?
5: Bueno, él es una persona que en la investigación de Ignis, que es una investigación de la Senat, recordará aquel primer operativo grande que hicimos contra la estructura de Felipe Santiago Acosta, Carlos, en el operación Ignis. Uh-huh. Él ya figuraba en aquel entonces dentro del marco de esa investigación, y como consecuencia del desarrollo de esa investigación es que él fue vinculado directamente a la estructura de Felipe Santiago Acosta, y sobre él pesaba una orden de captura dictada por el Ministerio Público, Carlos. Hay elementos de prueba que fueron incorporados a la investigación fiscal y que le atribuyen ciertas conductas a él relacionadas a la estructura de Felipe Santiago Acosta. Es decir, él formaba parte de esa estructura en algunos aspectos, ¿verdad? Entonces, como consecuencia de eso, el Batallón de Inteligencia Militar, el CODI, compartieron una información con nosotros, y es así que operativizamos esa información de inteligencia y pudimos dar con él ayer, Carlos.
0: ¿Estaba en su casa?
5: Su casa, sí.
1: ¿Qué participación tenía en la estructura, alias Macho? Porque cada vez que se detiene a alguien vinculado a la estructura, son demasiados cargos, pareciera, ministro.
5: Sí, son... A ver, lo que pasa, Claudia, que en su momento esta era una estructura muy grande, uh-huh, y lógicamente tenía satélites y actores principales por toda la zona del departamento de Canindeyú, y este señor era uno de ellos, ¿verdad? Él... Uh-huh. Básicamente lo que se le atribuye es haber formado parte de su estructura logística y haber funcionado como una especie de acopiador de marihuana en la zona. Acopiador de marihuana, lógicamente, esa marihuana él acopiaba y luego vendían estos productos y la cantidad de dinero que obtenían a través de estos ilícitos, lógicamente era para financiar, para sostener la estructura de Felipe Santiago Acosta, de la cual él formaba parte.
1: ¿Él tenía ya otros antecedentes?
5: Creo que sí, creo que había tenido...
1: Justo estoy viendo.
5: Algún incidente ya con la Policía Nacional.
1: ¿Por homicidio puede ser?
5: Creo que sí. Alguna cosa esa, ¿verdad? una persona con algunos antecedentes ya, ¿verdad? Solamente que los nuestros es un poco más pesado, porque es una estructura, una investigación que sigue en curso. Hay personas que están todavía son buscadas, prófugas, sí. Y bueno, en el afán de dar con todas estas personas que seguimos con una presencia muy fuerte en el departamento de Canindeyú.
3: Ministro, él también como que tiene antecedentes de avisarle a alias Macho de que había un operativo de la policía, le alertó en varias oportunidades e intentó incluso frustrar algunos procedimientos, ¿o no?
5: Lo que pasa, Noelia, que su casa, la vivienda donde él estaba, está ubicada estratégicamente, y todo lo que movimiento de la fuerza de seguridad que se pueda hacer en la zona era percibida por él. No solamente de darle alertas, Noelia, su casa servía como PC logístico de Felipe Santiago Acosta en su momento. Y no solamente eso, sino también logístico acopiador de marihuana, conforme a los elementos que tenemos, que nosotros le proporcionamos a la Fiscalía, Noelia. O sea, era una persona que cumplía un rol fundamental en la estructura de Felipe Santiago Acosta.
4: Ministro, los que conocen territorio entienden también la permeabilidad que tienen y la licencia también, porque es un territorio muy grande, y aparte de eso también con mucha capacidad de control por parte de ellos. Si podemos decir también, ustedes que conocen más ahí la zona, ¿cómo es Britescue?
5: Bueno, Juan Pablo, Britescue es una zona, en general, y sin estigmatizar el departamento de Canindeyú, es una zona bastante complicada. Para nosotros es un terreno hostil, porque a nosotros nunca nos reciben con los brazos abiertos. Entonces, trabajar en la zona es complicado, sacar resultados es complicado, tenemos que mantener el mayor de los sigilos, esa coordinación de trabajo entre la SENAT y el Comando de Operaciones de Defensa Interna tiene que darse de manera muy muy silenciosa para no ser detectado, ¿verdad? Entonces, en un lugar, Juan Pablo, característico del cultivo ilícito de marihuana en la zona más profunda.
1: ¿Y cuando sabemos acerca del historial político también? Yo no sé si él estaba siendo concejal o porque fue concejal más.
0: Le sigue llamando así,
1: porque ahí de manera inmediata, ministro, hablamos de cómo se infiltra, ¿verdad?, el narcotráfico, microtráfico, lo que sea, con la política.
0: Lo que siempre,
1: ¿verdad?,
0: hablamos.
1: Sí.
5: Y
0: contamina.
5: No va a ser el no es el primer caso, ni el lógicamente, último. Y ni el último. Las estructuras criminales siempre van a tratar de infiltrarse, no solamente en cargo electivo o concejalía o algún otro cargo, o sea, en todas las instituciones en líneas generales van a tratar de infiltrarse siempre, ¿verdad? Y te pongo como ejemplo, van a tratar de infiltrarse en la fiscalía, ¿para qué? Para saber si es que hay orden de allanamiento o algún movimiento de fiscalía. Van a tratar de infiltrarse en los juzgados también para saber lo mismo, ¿verdad? Es demasiado amplio el espectro de infiltración, y ahí en eso radica el secreto de que nosotros coordinemos bien nuestro trabajo, de que no seamos detectados en ese sentido.
6: ¿Qué tal, ministro? ¿Cómo está? Pedro Ferreira te saluda.
5: Ingeniero, ¿qué tal?
6: Muy bien. En algún momento dado, no sé si es pertinente, pero vienen las elecciones municipales. ¿Ustedes nos podrían decir, sin individualizar, si es que entre los 10.000 candidatos a intendentes y concejales hay 1, 10 o 100 o 1.000, no creo, que sean personas que eventualmente ustedes ya le tengan en su radar de sospechosos de estar ligados al crimen organizado? Una idea de magnitud para saber qué tan mal estamos y qué tan atentos tenemos que estar los votantes el día de emitir nuestro voto.
5: Bueno, realmente yo creo que eso, primero que no es tarea fácil, ingeniero.
6: Sí, yo sé que no es fácil.
5: Y tampoco es tarea exclusiva de la Secretaría Nacional Antidrogas. Yo creo que también, del color que sea, ingeniero.
6: Exactamente, del color que sea.
5: Del partido al que pertenezcan o al movimiento que pertenezcan, yo creo que el principal prefiltro para evitar eso son los partidos políticos y los movimientos políticos, ingeniero. En primer lugar.
6: Pero hoy en día, si es que la persona tiene mucho caudal económico, a veces se convierte en el pagador de la campaña de cierto lugar. Entonces es una pieza, no sé si es imprescindible, ¿verdad? Pero una pieza que los mismos políticos tratan de atraerle a esa persona porque tiene dinero fácil. Porque hay un sistema de listas abiertas donde un poco gracias a la propaganda nosotros nos dejamos convencer de que el que tiene más propaganda es aquel por quien tenemos que votar.
5: O de atraerlos, ingeniero, o de ofrecerse a ellos mismos, ¿verdad?
6: Sí, sí, sí, con seguridad. Yo creo que hay uno y otro.
5: Nosotros desarrollamos mucho trabajo de inteligencia a nivel país. Dentro de nuestras limitaciones, ingeniero, porque yo te recuerdo que la SENAT tiene aproximadamente 300 agentes especiales para todo el país. Es insignificante el número en comparación a lo que es el caudal de trabajo, ¿verdad? Pero dentro de esas, dentro de esos trabajos que desarrollamos, todo lo que podamos obtener en información de inteligencia va a depender siempre de lo que, si es que ese trabajo ya forma parte de una causa penal o simplemente es desarrollo de inteligencia, ingeniero. Si es, si forma parte, vamos a suponer, yendo al caso que vos planteaste, si nosotros identificamos a un precandidato, a un candidato que forma parte de alguna estructura criminal, y esa información nosotros sostenidamente le pasamos al Ministerio Público, lógicamente esa responsabilidad ya recae exclusivamente sobre el titular de la acción penal pública, a ver qué medida asume con relación a esta persona, ¿verdad? Por eso te digo que se trata de un no es un trabajo exclusivo de la SENAL, sino un esfuerzo combinado con otras instituciones.
6: Totalmente de acuerdo. Pero te doy dos casos de éxito dentro del Partido Colorado. Tanto en Luque como en, si no me equivoco, Santa Rita, y son de dos movimientos diferentes. En algún momento dado, previo a la última interna colorada, se le detuvo a dos candidatos. Y en el caso de Luque, pues yo vi en Luque, yo le estuve siguiendo la votación, la gente le dio el voto castigo y le sacó de la lista hoy del Partido Colorado. Lo cual significa que la gente ya está atenta a este tema, pero se necesita información. No estoy de acuerdo que gente que contra la

0: que es lo que dice aplicable en este caso en Luque.
1: Sí, señor.
0: Y sin darte zona geográfica del país, yo te digo que eso en otra zona del interior del país, en donde culturalmente el tráfico de marihuana es normal para ellos, a ellos no les importa eso.
1: Ah, bueno.
0: ¿Entendés? O sea, hay zonas del país donde esto está normalizado. Entonces, al contrario, se da así que a la inversa. No, este tiene plata, trabaja neto, no, pega normal, te dice. Entonces, no hay problema en ese sentido. Y hay muchas zonas del país donde tienen ese concepto, que ya es básicamente un problema cultural, ingeniero.
1: Y sí, tenemos que trabajar sobre eso también.
2: Bueno, para reiterar, buena propuesta, ingeniero, y buena respuesta también de
1: ministro. No, excelente.
2: Para cerrar este tema de esta persona detenida, ¿sabés si es concejal o era concejal este señor, ministro?
0: Era concejal,
2: uno. ¿Y qué relación de parentesco tiene él con alias Macho? ¿Es cierto que es algo así como su suegro?
0: En su momento, Carlos se vinculó a una de sus hijas como su pareja.
2: ¿Como pareja de Felipe Acosta?
0: Sí, esa pareja de Felipe de Santiago Acosta. Por eso es que él iba mucho a la casa, a esta casa.
2: Ajá, correcto, ¿sabes? Correcto.
0: Lógicamente se sentía seguro y también el posible vínculo sentimental.
2: Uh-huh. Sí, señor. Ministro, un gusto siempre. Que tengas buen día. Muchas gracias. Éxito.
0: Gracias a vos, Carlos. Saludos al resto.
2: Adiós. Hasta luego. Hasta luego, Jalil Rachid, ministro de la Secretaría Nacional Antidrogas. Decíamos un poco más temprano, ya son las 6:20 ahora, dos personas detenidas e incautación de varios huevos de fauna silvestre.
3: Ah, de fauna silvestre.
2: Sí, señor. No es cualquier cosa esto, no es los huevitos que se traen acá para... Esto es de guacamayo, azul y amarillo.
4: ¿Qué? ¿En serio? Mira un poco.
2: Miren que yo entiendo que el propósito es...
5: Llevar. Vida silvestre.
2: Y que ahí...
3: Estoy imaginando.
2: Mira.
1: En vez de dejarle que empollen y...
5: Llevo.
2: Dice, Llevo. Tras una alerta emitida por el Departamento de Policía Aeroportuaria, personal del Departamento de Bosques y Asuntos Ambientales intervino en la zona de embarque del Aeropuerto Internacional Silvio Pettirossi, donde fueron detectadas dos personas que transportaban productos de fauna silvestre ocultos entre sus prendas. Con intervención del Ministerio Público, el MADES, el Ministerio del Ambiente y SENAXA, se realizó la inspección correspondiente, constatándose 44 huevos presumiblemente de la especie guacamayo azul y amarillo, conforme a la evaluación preliminar de los técnicos. Ahí están, hay imágenes que tienen que ver. No, son 44. ¿Verdad? Y aparte, ¿cómo estaban también? Hay mochilas, se ve en la fotografía, se muestra cómo ellos tenían todo preparado para llevar. Durante el procedimiento se incautaron huevos, una incubadora artesanal electrónica portátil, y bolsón térmico. Ya les vamos a mostrar en algún momento el bolsón también. Además de otros elementos de interés para la investigación que quedaron a disposición del Ministerio Público. Por disposición fiscal, las dos personas fueron detenidas y trasladadas para las actuaciones correspondientes. Los 44 huevos fueron acondicionados, trasladados bajo responsabilidad del MADES hasta un refugio habilitado para su incubación y atención especializada. El procedimiento contó con el apoyo del Departamento de Policía Aeroportuaria, encargado de las actuaciones correspondientes en el ámbito aeroportuario. Vean ustedes estas mochilas, digo, o incubadoras térmicas, ¿verdad? Una cosa por el estilo,
4: una cuestión artesanal hicieron.
2: Claro, sí. Porque el propósito era mantener posiblemente el calor.
4: Claro, para
2: y,
4: que...
2: Y el objetivo es que después...
5: Empollen,
2: ¿verdad? Sí. Y que podamos tener las crías correspondientes. Pero
1: dentro de todo, entonces, ahora esto... ¿Pueden todavía nacer los guacamayos?
2: Claro,
1: Es cuestión de cuidar esos huevos.
2: Y por eso es que MADES llevó a un lugar, a un sitio especial. Está el comisario Luis Pisani. Hola, comisario, ¿cómo le va? Buen día.
6: Don Carlos Báez, su audiencia, su equipo de trabajo, buenos días.
2: Bueno, varias preguntas con relación a este tema. ¿Cuál era el destino de estos 44 huevos, comisario?
6: Bueno,

0: huevos, 44 huevos presumiblemente de fauna silvestre. Tenían como destino final Bangkok, la capital de Tailandia, y con escala por San Pablo. Ese era el itinerario que estaban intentando realizar.
1: San Pablo, Tailandia.
0: Sí, así mismo.
1: Y ahora el propósito era que esto empolle, ¿verdad? Que por eso lo llevaban de esta manera y de esta forma.
0: Sí, eso mismo. Tenían un dispositivo artesanal, como bien se mencionó, una mochila o un maletín de estas cámaras profesionales. Ellos lo reacondicionaron con un panel electrónico alimentado a batería, una batería externa, esto que usamos para los teléfonos, y bueno, eso servía como un material tipo para refrigeración de estos huevos, de tal forma que no tengan ninguna alteración y puedan llegar a destino.
1: ¿Cómo se descubre esto, comisario? ¿Cómo se llega a esta gente? ¿Hay un seguimiento? ¿Hay un trabajo de inteligencia?
0: Bueno, dentro de lo que es los controles aeroportuarios, ustedes saben, los que habitualmente viajan, que en el control de los rayos X, el escaneo corporal y demás procedimientos, es el que es visualizado y es detectado en el que se iba adherido al cuerpo de estas dos personas, unos paquetes medio raros, era algo raro ha detectado el personal que procedió a la verificación, que fue el que alertó, y se pudo luego realizar una mejor inspección y fueron identificadas estas 44 unidades de huevos.
1: Comisario, ¿quiere decir que el bulto generó sospecha y en consecuencia hubo intervención? Estamos hablando de dos personas, ¿de qué sexo?
0: Femenino.
1: ¿Dos mujeres?
0: Sí, dos mujeres y de Malasia.
1: Ellas son extranjeras, no son paraguayas.
0: No son paraguayas.
2: ¿Es usual este tipo de detenciones en el aeropuerto e intento de cruce de huevos de animales?
0: Y bueno, no es habitual, no es. Ya tuvimos casos, recuerdo uno, mimetizaron o mezclaron con huevos normales, por decir, ¿verdad?, de consumo. Uh-huh. Recuerdo que habían mimetizado, se había hecho un procedimiento hace más o menos más de un año atrás. No es habitual, lógicamente, por los controles, por todo lo que conllevaría realizar este tipo de procedimientos. Ahora sí, es la cantidad, es el primer caso que tenemos en esta cantidad. Recuerdo que en ese caso no superaba las 10 unidades. Y bueno, en este caso sí es una incautación importante. No es habitual por todo lo que conlleva en mantener el traslado y la verificación, claro, en los controles que hay en los aeropuertos, ¿verdad?
3: Comisario, ¿saben si estas personas ingresaron hace poquito nada más al país o no?
0: Sí, se registra que ingresaron hace poco, provenientes de Brasil. Y bueno, estamos solicitando los reportes correspondientes. También participó con nosotros varias otras instituciones. Y bueno, sí, es hace poco nomás su ingreso. Eso es lo que miramos así a priori, en principio.
4: Para entender bien, ¿estos huevos estaban climatizados, estaban calentados, por decir así, o enfriados?
0: Estaban en el recipiente o estuche en el que fue encontrado, eran medias, por ejemplo, estaban en medias entre algodones y para que mantenga una temperatura. Este dispositivo electrónico encontrado tenía un marcador de grados de temperatura, tenía un sistema de ventilación, se reacondicionó un maletín de fotógrafo, por decir así, para que pueda mantener una cierta temperatura, que como bien se dice, puede ser un sistema de refrigeración para que pueda llegar a destino manteniendo una temperatura.
4: O sea, pero la idea era que estos huevos empollen, o sea, terminen de nacer los guacamayos, creo que dijo, ¿verdad? En Tailandia.
0: Y lo que presumimos es, de repente entra un poco ya la parte técnica, ¿verdad? Sería la de mantener esto y poder llegar a destino sin que se pierda, por decir, ¿verdad? No tengo la información si querían ya que que incube, por decirlo, que empolle, no tenemos información, pero sí.
4: O sea, no saben si esto es para consumo, porque puede haber dan alguna persona extraña que tenga ese tipo de
1: interés.
3: Pero como un animal tan exótico, ¿cuál iba a ser el destino? ¿Comida o...?
0: Y es muchas veces estimamos que por el valor en el tráfico ilegal, si uno averigua, saben que el tráfico ilegal de la fauna silvestre tiene un costo bastante elevado, ¿verdad?
1: Y a propósito, ¿qué costo tendría esto, por ejemplo?
0: Y en dólares, don Carlos, estimamos un valor, no quiero dar un monto exacto, ¿verdad? Pero sí se...
1: ¿Aproximado?
0: Aproximado, superaría... de repente los $5,000 por muestra, por decir, ¿verdad?
2: Por huevo.
0: Uf,
2: mira, barro. Mucho dinero.
3: Son 44.
4: Y tengo una curiosidad adicional. Algunos de los huevos tienen una marquita que no sé si ustedes le colocaron o ellos le colocaron como, no sé si es la fecha en que se empolló. ¿Qué es esa marca que tienen los huevitos?
0: Y justamente eso estábamos con los técnicos que estuvieron del MADES también verificando, vamos a ir dilucidando esa parte, ¿verdad? Todavía no tenemos qué podría hacer, si le identificaría algún propietario o algo de origen, ¿verdad? Todavía no tenemos identificado qué podría ser, ¿verdad?
4: ¿Ellos ingresaron de Brasil por tierra o por aire?
0: Por aire ingresaron.
4: O sea, se está presumiendo entonces que esto... sacaron de Paraguay.
0: Sí.
4: No que trajeron de Brasil para llevarlo.
0: Sí, no, porque va a ser un doble control. Estimamos que podrían estar intentando llevarlo de acá, ¿verdad?
4: O sea, hay alguien en Paraguay que está criando estos huevos para este efecto.
0: Sí, pues no se puede descartar esa
5: posibilidad. Claro, la trazabilidad era justamente la consulta también, comisario. Dentro de esto, me imagino que van a ir hasta donde se origina esto. ¿Qué pasó con las personas? ¿Dónde están ahora mismo?
0: Y ellos están a disposición del Ministerio Público. Ya fueron asistidos por un defensor con todos los derechos que les corresponden. Están en el área de judiciales femeninos.
4: ¿Un defensor público o un defensor que ellos ya consiguieron el abogado?
0: No, se presentó un abogado ya.
2: Mencionaste, comisario, que son de Malasia estas mujeres. ¿Tienen antecedentes? ¿Son profesionales que entienden de este tipo de materia? ¿O qué se sabe de ellas?
0: Recibimos apoyo de personal de Interpol, que chequeó los pasaportes, chequeó las identidades y no tenía ningún requerimiento a nivel internacional ni antecedentes. Eso fue lo que se verificó en principio con personales de Interpol. Ellos hablan inglés, ese es su idioma, estaban y no registraron antecedentes.
4: ¿Y no habían estado nunca antes en el Paraguay?
0: Estamos pidiendo el historial del movimiento migratorio, ¿verdad? Estamos pidiendo el historial para poder tener un reporte más extenso de su situación en el país.
1: Comisario, dos mujeres, ¿cuántos años más o menos tienen las mujeres?
0: Una es un poco joven, 22 años, 21 años más o menos, una, y la otra 46 años.
1: Bueno, y están detenidas. ¿Y la mercadería, los huevos fueron retirados por MADES?
0: Fueron retirados por MADES, muy bien mencionado. Se retiró fue llevado a una instalación especializada en el tema para que pueda seguir su proceso natural, ¿verdad? Por tratarse de fauna silvestre protegida y demás, entonces para que se pueda seguir el proceso en la ciudad de San Bernardino se llevó.
1: Bueno, y por último, comisario, sos jefe del Departamento de Policía Aeroportuaria. Qué difícil el trabajo de cada uno de ustedes en materia de control también, porque la gente se ingenia todos los días para utilizar algún tipo de disfraz para traficar cualquier cosa, comisario.
0: Sí, en la Policía Aeroportuaria este octubre estamos cumpliendo un año de entrar en forma operativa. Siempre hubo cobertura policial en el aeropuerto, pero a nivel especializado estamos con la reforma de nuestra ley, se ha creado la la policía aeroportuaria. Y bueno, sí, realmente sí, hay varios casos, aparecen en cuestiones de documentos de viaje, casos de alteraciones, intenta burlar los controles y demás. Y bueno, estamos realizando todo lo posible para el servicio.
1: Comisario Pisani, un gusto saludarte y conversar contigo siempre. Muy amable.
0: Por favor, don Carlos, y a su equipo a las órdenes.
1: Adiós, claro. Adiós, hasta luego. El comisario Luis Pisani, decía él, en funcionamiento en la jefatura de esta policía aeroportuaria que está cumpliendo un año instalada en el Aeropuerto Internacional Silvio Pettirossi específicamente. Hay que agregar a gente de SENAT, hay que agregar otros tipos de controles también que de repente o muchas veces permiten descubrir este tipo de situaciones. Yo, por ejemplo, mientras hablaban ustedes con el comisario, pensaba, voy a buscar el guacamayo. ¿Ustedes conocen el guacamayo? Azul,
2: sí,
1: y amarillo.
2: Sí, son hermosos los guacamayos.
1: Supongo que ya tienen los compañeros de producción el animal.
2: Hay un proyecto que se denomina Urbano, Guaá Urbano, que se hace el monitoreo de los guacamayos que están en libertad en ciudades de Central.
4: En nuestro barrio, en Luque, vienen de vez en cuando.
3: Por tienen eso un digo, chip, no, creo.
4: No es tan fácil.
2: Una tobillera.
4: Sí. Siempre están allá arriba, ellos se colocan. No es tan fácil agarrar su huevo. Realmente yo creo que habrá algunos que están en cautiverio.
2: Están en cautiverio.
4: Y le tienen ahí atrapado y le hacen poner huevos. Que tampoco es fácil, estando en cautiverio, que pongan huevos.
3: Sí. Qué lindo son.
2: Ahí están los amarillos con celestito o turquesa. Están los rojos también, que llaman.
5: Y la famosa película Río.
1: Pero este es amarillo con azul, dicen, por ejemplo, o sea, de esta de ese tipo, digo.
3: Guacamayo azul y amarillo, sí.
2: Suelen volar por Asunción, Luque, San Lorenzo, Lambaré y Fernando de la Mora, que son algunas de las ciudades que están bajo monitoreo de este programa. $220,000.
3: Sí, $5,000 cada huevo.
1: Sí, 44 en total, $220,000. Detenidas dos mujeres, ellas son de Malasia, una tendría 21 años más o menos, la otra 45 años. Esto ocurrió en el Aeropuerto Internacional Silvio Pettirossi. Son las 6:35 de esta mañana. Antes de ir a la pausa, este caso que hay, nos molestó, nos indignó, se presentó como un caso humillante donde un chico llega a la casa de un compañero, está llegando a la casa de un compañero y es interceptado por dos personas que bajan de un automóvil y una de estas personas, aparte de robarle el teléfono celular, de sacarle el teléfono celular, le agrede con un machete. Hay una información que se está divulgando y que posiblemente nos van a permitir tener mayores datos y mayor información, es que detuvieron a una de las personas que había participado de este hecho. Dice, la policía detuvo a Miguel Ángel Benítez Rodríguez, 32 años. Se sospecha de que él participó de este brutal asalto a este adolescente en Asunción. Recuerden, y ven ustedes en Ñanduti TV, la víctima entregó su celular sin resistirse, pero igualmente recibió un machetazo a la altura del rostro. El caso generó indignación por la brutalidad del ataque. Ocurrió sobre Oleari y Quinta Avenida en Asunción. Agentes del Departamento de Investigación de Asunción localizaron al sospechoso alrededor de las 19:30 sobre Alberdi, entre Milano y Sicilia, en el barrio Tacumú, casi en la misma zona. Benítez Rodríguez tenía orden de captura pendiente dentro de la causa abierta por supuesto robo agravado, identificada por los investigadores como caso Machetillo. El adolescente había sido interceptado en plena luz del día y despojado del teléfono. De acuerdo con el relato de su padre y las imágenes del hecho, el joven no opuso resistencia y entregó el aparato. Aún así, uno de los atacantes lo golpeó con un machete en el rostro antes de escapar. La víctima quedó herida, golpeada en la vía pública y pidió auxilio tras la agresión. Tras su detención, Benítez Rodríguez fue sometido a un diagnóstico médico y posteriormente trasladado al Departamento de Investigaciones de la Policía Nacional para tratar de que se pueda esclarecer completamente el hecho y determinar la participación de cada uno de estos involucrados.
2: Se llega a él a través de la identificación de la propietaria del vehículo, que es su madre y que es una jubilada bancaria del Banco Nacional de Fomento. A través de su madre y del vehículo se llega a él. Y también lo que estuve leyendo, que los antecedentes de este hombre tienen que ver con violencia familiar también. También y en el marco de adicciones.
3: Independientemente a esta causa que ella tiene. Luis Chamorro es el fiscal que ordenó la detención de esta persona a partir justamente de este hecho, en donde se le ve a este adolescente que recibió, aparte de que le quitaron el teléfono, que le robaron el teléfono, recibió un fuerte golpe con un machete.
1: 32 años. ¿Y por qué esa actitud? O sea, primero, ¿por qué se dedica a esto, verdad? No se pregunta. Claro.
2: Más allá de la edad que tenga. Sí.
1: Siendo tan joven, posiblemente estupefacientes, droga.
4: Por un lado aplaudí lo que hizo la policía. Pero por otro lado, una vez conocía la placa, fueron a lo de la mamá o lo que sea y le atraparon. ¿Por qué no hicieron eso si ya tenían orden de captura?
1: ¿No hicieron antes?
3: No, la orden tenía una orden de detención a partir de lo que se dio con el machetillo este robo. Ah,
1: comisario, sí. Hugo Granza, buen día.
4: Casos, no.
1: No, buen comisario, día, vamos a preguntarle al comisario. Comisario Grance, ¿cómo le va? Buen día.
6: Buen día, don Carlos. Buen día a tus compañeros ahí en la mesa, a las órdenes.
1: No, simplemente para aclarar primero, esta persona detenida, este joven de 32 años, a él se emite orden de captura después de que se identifique como que participó de esta agresión y este robo o hurto a este joven.
6: Sí, señor. Se hizo la intervención primaria con los personales de la comisaría jurisdiccional. Ya posteriormente fueron convocados los personales técnicos, se hizo el seguimiento de las cámaras de circuito cerrado de diferentes lugares, y ahí de que se logró identificar la chapa del vehículo, se ubicó a la propietaria y posteriormente esto fue informado al Ministerio Público, fue llevado hasta la Fiscalía a brindar su testimonio, y a partir de ahí fue identificado de que su hijo fue el que llevó su vehículo para cometer el hecho con otros cómplices.
4: Pero ese hijo ya tenía una causa anterior, ¿verdad o no?
6: Tenía antecedentes, tenía tres antecedentes. Uno por robo agravado, otro por violencia y otro por robo.
4: ¿Pero entonces, en esos casos ya estuvo condenado y preso?
6: Tenía sobreseimiento de la justicia. Figura en nuestro sistema como antecedente de esos hechos.
1: Pero quiero insistir con esto. ¿Tenía alguna cuestión pendiente con la justicia o no?
6: No. No tenía,
1: por eso
6: no
1: que
6: tenía.
1: Andaba con absoluta y total libertad.
3: Entonces ahí, comisario, el fiscal es Luis Chamorro y él es quien ordena la detención el 2 de septiembre y a partir de ahí entonces detienen a esta persona.
6: Así mismo. Una vez que haya emitido la orden de detención, ya hemos nosotros dispuesto la búsqueda de esta persona, que fue localizado el día de ayer a las 19:30 horas aproximadamente en la dirección que ustedes ya están mencionando.
3: ¿Y qué pasó con el vehículo, comisario?
6: El vehículo primeramente fue incautado, ubicado e incautado como evidencia. Ya posteriormente se produjo la detención de esta persona.
5: Comisario, ¿las personas que lo acompañaban también hay rastro de ellos en el vehículo?
6: Sí, estamos trabajando en ese sentido, estamos teniendo información muy muy buena, no quisiera ahondar mucho en detalles. Esta persona ha actuado con dos cómplices más y ya en estos momentos pues todo el personal está abocado a la búsqueda de los mismos.
2: ¿Hay otras personas que fueron víctimas el mismo día del asalto al joven?
6: Posteriormente tuvimos información de que otra persona, una señorita, fue víctima de este mismo modo operandi, okay, y de este utilizado el mismo vehículo.
1: Casi en la misma zona también, ¿verdad?
6: Sí, prácticamente.
1: Okay, comisario, nosotros, el que está detenido hoy es el que tiene relación con la propietaria del auto.
6: Exacto. ¿Me repite la pregunta, por favor?
1: No, si el que está detenido hoy, esta sí, persona de 32 años, ¿tiene alguna relación con el dueño o la dueña del vehículo?
6: Sí, tu hijo.
1: ¿Y él estaba manejando?
6: Esa es la información que manejamos.
1: O sea, nosotros no sabemos entonces quién...
2: El que le da el machetazo.
1: El que le da el machetazo, el que le golpea y el que le... Porque bajan dos de ese auto. ¿Quiénes son? ¿Se sabe quiénes son esos dos? ¿O él es el que se bajó a hacer eso?
6: No, él estaba conduciendo el vehículo.
1: Ahí está. Entonces,
3: o sea, tres personas estaban en el vehículo.
1: Es el que le golpeó, le agredió ni le robó. Hay otros dos que son los que estaban acompañando en ese momento.
6: Así mismo es, así mismo.
2: ¿Qué dijo la mamá al tener información de que su vehículo fue utilizado para este robo?
6: Y bueno, en su ausencia dice que él sacó el vehículo, que no es la primera vez que saca el vehículo, que tiene problemas de adicción.
1: Ahí está.
6: Ella desconoce para qué ni por qué ahora que ocurrió el hecho, ya ella se enteró qué fue lo que pasó. Y colaboró en todo momento con los investigadores.
1: La adicción, comisario. Todo conduce a esto, para que actúe de esta manera. Y posiblemente los que agredieron y los que robaron estaban en las mismas condiciones, claro, o viven en las mismas condiciones también.
4: O son sus proveedores.
1: O son sus proveedores.
4: Por eso tenían
1: también
4: la capacidad de decirle, vení a...
1: Y echar tu auto, pues, tenemos que hacer...
4: El auto, pues, esto y aquello.
1: Hay que ir a recaudar, de alguna manera, comisario. Qué triste.
6: Y sí, lastimosamente así es, don Carlos. El problema de adicción es lo que genera estos hechos desmedidos, porque imagínese usted la imagen que se ha visto. Entregó sin ningún inconveniente el celular el joven y aún así fue agredido, ¿verdad? Esto nos da a entender de que ellos están totalmente fuera de sí. Son peligrosísimos, no se descarta que sean menores de edad. Ya tenemos otros casos investigados también en donde tenemos identificado a personas menores de edad que cometen estos tipos de hechos. Y bueno, es peligroso la actitud de estos jóvenes, lastimosamente sometidos a esta adicción. Y bueno, vamos a seguir trabajando para ubicar a los demás autores de este hecho.
5: Comisario, ¿qué pasa ahora el procedimiento para que se pueda entender? ¿Él queda detenido? ¿La fiscalía toma intervención y luego?
6: Y bueno, está ya a disposición del Ministerio Público. Seguramente en el transcurso de la mañana lo va a llamar para brindar su declaración y posteriormente ya a cargo del juzgado que va a determinar su destino.
4: A estas personas que tienen adicción y que ustedes le apresan, ¿hay algún, no digo tratamiento médico, pero hay algún proceso especial? Porque yo me imagino nomás que inclusive ellos están vulnerables a que su proveedor le diga callate esto, callate aquello, hace esto, si no mañana... o es normal, o sea, no hay un protocolo para estas personas diferentes a los que no sufren de adicción?
6: Mire, ingeniero, partamos de que la adicción es un problema de salud.
4: Sí, es un problema de salud.
6: Es una enfermedad.
4: Sí, por eso.
6: Ya a partir de ahí, difícilmente y lastimosamente, yo creo que en nuestro país es muy poco el tratamiento que se tiene a estas personas.
1: Casi nada.
6: Pero también, independientemente a eso, también nosotros tratamos de sacar la información en el sentido de la provisión, por decirlo así, de estos productos que hacen a esta adicción y trabajar en consecuencia intercambiando información con nuestros colegas del Departamento Antinarcótico, que ustedes, más que nada los medios de comunicación, están viendo a diario el ataque que se hace a los lugares de expendios, al menudeo de estas drogas, ¿verdad?
4: Ahora, de todas maneras, el celular que él tiene o usa normalmente, el joven que está, ese ya está en poder de usted y está desbloqueado.
6: Bueno, en algunos casos, cuando se lo aprende con aparatos celulares, se pone todo a disposición del Ministerio Público, que posteriormente realizan los procedimientos para el análisis de esa evidencia. Ahora bien, en este caso en particular, el aparato telefónico del joven no se ha encontrado en su poder.
1: El teléfono de él
2: no se recuperó.
1: Bueno, comisario, vamos a seguir preguntando y hablando. Gracias por el tiempo y por compartir con Ñanduti esta mañana. Muy amable.
6: Bueno, señor, a las órdenes.
1: Adiós, hasta luego. Hace exactamente 47 minutos comenzó el programa. Una primera información tiene que ver con la detención de un ex concejal ligado así como están las cosas, a hechos de crimen organizado, específicamente a Felipe Acosta, alias Macho.
3: Ex-suegro.
1: Y con alguna relación de ese tipo. Supuestamente visitaba o cortejaba o tenía algún tipo de relación sentimental con la hija de la persona detenida en las últimas horas. El otro tema tiene que ver con un número y tiene que ver con huevos. 44 huevos, valor $220,000, de acuerdo a lo que nos comentaba Luis Pisani. El comisario Grance nos confirma lo que todos sospechábamos, que solamente en actitud de adicción podés cometer hechos de esta naturaleza. Robar el auto o sacar el auto sin permiso de tu mamá o de tu papá, alzarle a dos como vos e ir a y obtener algún tipo de elemento para poder negociar, para poder vender y después para ir a comprar algún tipo de droga, llámese cocaína, crack, lo que fuere. Se destruye todo. Acá le pudieron haber matado a este chico de 15 años. Pudo haber sido fatal. Bueno, el otro tema que les voy a contar y ya vamos a la pausa. No es 44, son 48 ahora. Cerdos incautados sin documentación sanitaria. Y se aprenden a dos personas, agentes del Departamento de Lucha contra la Vigeato, incautaron un camión que transportaba 48 cerdos, yo ya estoy calculando cuánto cuesta cada cerdo, sin la documentación sanitaria, exigida por supuesto, y aprendieron a dos hombres durante un procedimiento realizado ayer. El operativo se llevó a cabo casi a las 7 de la tarde, sobre la ruta PI-08 y calle 15, donde los agentes verificaron un tractocamión de la marca Scania, que ya vieron ustedes en Ñanduti TV. Estaba habilitado, por supuesto, para transportar ganado vacuno, pero trasladaba porcinos, su primera falta. Durante el control, el conductor presentó una factura de compra y una nota de remisión de uso interno que señalaba otro vehículo para el traslado. Sin embargo, al ser requerido por la documentación obligatoria expedida por Senaxa, manifestó no contar con ella. Como resultado del procedimiento, fueron aprehendidos Freddy Rolando Pérez Lescano y José Salvador Paredes Ocampos, ambos mayores de edad. Por disposición de la fiscala de turno, de la Andrea Zunini, el camión y los 48 animales fueron trasladados a la base regional de Antiavigeato de Caazapá, mientras que los aprehendidos quedaron a disposición del Ministerio Público y del juzgado competente. En poco tiempo, otra incautación de cerdos, teniendo en cuenta que se sospecha y se confirma de que hay ingreso irregular de cerdos desde el Brasil, principalmente a nuestro país.
5: Y que impacta a nuestros productores.
1: Totalmente, y mucho. Tenemos que hacer la pausa, les cuento cómo está el tiempo en Asunción, en el área metropolitana. Está fresquito el inicio de esta jornada, 14 grados, el movimiento vehicular a esta hora de la mañana en una parte de la rotonda de la capital del país. Amanece con cielo escasamente nublado, soplan vientos del sur a 5 kilómetros por hora, pero la temperatura máxima llegaría a 30 grados en el transcurso de esta jornada. 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
1: Son casi las 7 en la República del Paraguay. Azora se llama un lugar en Luque. Yo tuve ocasión de visitar alguna vez, de hacer incluso un programa desde ese sitio, donde hay diferentes especies de animales. Y mientras yo estoy averiguando el precio del cerdo, vivo se dice, ¿verdad?
3: Sí.
1: ¿Cómo se dice?
3: ¿En pie?
1: En pie.
3: Sí.
1: Nosotros que somos, ustedes que son
3: ganaderos,
1: ¿verdad? El cerdo en pie. El ingeniero ya sabe cuánto cuesta un guacamayo. 41.000 euros.
2: Un guacamayo.
1: O sea, ese huevo de $4,000.
2: ¿5,000?
1: De 5,000, perdón, se puede convertir en 41,000.
3: Claro. ¿Qué? Es prácticamente uno de los huevos más caros. 5,000.
1: Un negocio volando.
3: Sí. Impresionante.
4: Volando.
2: Vos bueno, sabés que yo creo que como sociedad tenemos que aprender a valorar y a respetar lo que hace a la fauna silvestre, porque tenemos, yo creo y lo veo así, el privilegio de estar en tu casa y ver y escuchar sí. a un guacamayo. Sí. Eso no pasa, no sé si pasa realmente en otra parte del mundo, pero para mí que no, por eso tanto tiene un precio caro en otros lugares. Nosotros tenemos que respetar, preservar. Y justo estaba viendo en los antecedentes que hace 2 años aproximadamente se le había detenido a un hombre que disparó un guacamayo porque quería después disecarlo para tenerlo en su sala o venderlo disecado. O sea, tenemos que progresar y desarrollarnos como sociedad para valorar este tipo de cosas.
4: En el fin de semana que estuve por el interior, en un puentecito, en un camino alejado, había una persona que estaba parada al lado del puente, en el puente, con un puestito, y la impresión que yo tuve, y había uno en moto que había parado, uh-huh. y otro en auto, la impresión que yo tuve es que estaba vendiendo fauna silvestre.
5: Mm.
2: ¿Qué?
4: Y antes se vendía en un puente largo que está, creo que cerca de Santa Rosa, sobre la ruta, hoy sería ruta 8, sobre la ruta 8, y era un clásico, que ahí si querías algún tipo de fauna silvestre te parabas ahí y comprabas. En la mitad del puente.
1: Qué bárbaro.
4: El puente largo que está cerca de Santa Rosa.
1: Ahora 15 grados temperatura del momento, solo faltan 5 minutos para que sean las 7. Hay varios temas, señora, señor, varios protagonistas. Estamos en Franja Roja, estamos en Ñandutí, sigan con nosotros, ya volvemos.

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0: vuelta, señoras, señores. Estamos en Franja Roja. Estamos enseñando a ti como todas las mañanas con Claudia Aguilera, Pedro Ferreira, Noelia González, Juan Pablo Fernández, con todos los compañeros. Como todos los días hasta casi las 10, siempre la mañana está en Franja Roja. Porque después tiran bombas y si no te afecta la bomba te meten en el horno. Y entre estar en el horno y en la gran cabina... Ahí vamos, todos los días, todas las mañanas, todas las tardes, todas las siestas. Y es lo mejor estar siempre en la gran jugada. Todo eso tiene Ñanduti, todo esto te ofrece todos los días. Estamos mostrando el tránsito, Avenida Eusebio Ayala y mediaciones de Avenida de la Victoria. La cantidad de vehículos que van ingresando hacia el microcentro de la capital de la República.
1: Tiene muchas voces, inteligencia financiera y mucho más.
0: Lo que pasa es que acá se escuchan todas las voces, ingeniero. Y siempre los casos definimos en primera instancia.
2: ¡Ah, pocha! O sos condenado o absuelto.
0: Y todos estamos
2: en la mira.
0: Estamos en la mira y siempre tenemos ganas de hacer un sapucay en la madrugada. También. Porque hay un Ñanduti sapucay de medianoche a 5 de la mañana.
3: Además, lo importante, todos tenemos voz y voto.
4: Y aquí se convergen todas las voces.
0: No, impresionante. Hoy vinieron muy lúcidos todos. No quiero ir a un tema internacional. ¿Vieron ustedes lo que fue España ayer? Lo que fueron las principales ciudades de España ayer. Y si miran ustedes hoy títulos españoles, esta cantidad de gente, ¿contra quién?
5: Pedro Sánchez.
0: Contra Pedro Sánchez. Así se moviliza, así se manifiesta la gente en España, en Madrid y en otras ciudades importantes de este país. Y miren lo que dice ABC de España esta mañana y compartimos con ustedes. La Guardia Civil detectó espías marroquíes ocultos en la avalancha. El informe que prepara a petición de la juez de la Audiencia Nacional, María Tadón, destaca que agentes de inteligencia entraron en Ceuta, camuflados entre los inmigrantes. La policía rompe el relato. Personas vinculadas a la Fuerza de Seguridad de Marruecos dirigieron el asalto. Moncloa desacredita el informe policial, exculpa a Rabat y extiende la teoría de que es víctima de un complot judicial. Esta es una plaza muy tradicional. Acá se celebra todo en Madrid, que se llama la Plaza de Cibeles. Reunió, según el ayuntamiento, a 150.000 asistentes. Una cifra que rebajó a 50.000 la delegación del gobierno. España se echa a la calle para defender a Ceuta, dice esta publicación de uno de los diarios más importantes del mundo, ABC de España. Otro diario español esta mañana, El País, dice: tormenta política por el papel de Marruecos en la crisis de Ceuta. Los informes policiales desatan la polémica. ¿Qué cantidad de gente? Miren que este es un lugar enorme.
6: Enorme.
0: Enorme. Una multitud protesta por Ceuta. Otro diario español, por favor, si podemos compartir a continuación. Tenemos a mano y mostramos en Ñanduti TV y te contamos en Ñanduti AM. El Mundo dice: dos informes de inteligencia alertaron de entrada masiva y colapso inmediato. Las falsedades de Sánchez en evidencia ante su comparecencia en el Congreso. ¿Se dieron cuenta ustedes que todos los diarios de España ponen como fotografía Cibeles y la cantidad de gente? Hablan de 150.000 personas. Miren que 5.000 es mucho, 10.000 es muchísimo, 15.000 ni qué decir, pero acá están hablando de 150.000 personas en esta concentración. Otro diario de España, por favor. Miren, el panorama, el foco que hace La Razón en esta fotografía que pone en primera plana, siempre el mismo lugar, siempre Cibeles, siempre Madrid. Y el título dice: Ceuta lleva a la calle la indignación de España contra Sánchez. El centro de Madrid se llenó de decenas de miles de manifestantes para mostrar su solidaridad con Ceuta y su rechazo al gobierno socialista comunista.
1: Esa es la castellana, ¿verdad?
4: Sí, señor.
2: Pero fíjate que en el informe, y aparte ya hubo una advertencia, o sea, dos informes de inteligencia que ya alertaron sobre lo que pasaría, lo que iba a ser el 30 de julio, y de todas formas no se tomaron ningún tipo de medida, decían en la portada anterior. Eso es bastante grave.
0: Hay más diarios y más títulos para compartir con ustedes. Esta mañana.
1: La foto del día en España.
0: No, totalmente. Sí. Todos los diarios. ¿Recuerdan que el otro día hablábamos de la despedida de Messi en la Argentina, que acaparó todas las portadas de todos los diarios? Hoy todos los diarios españoles hablan de este tema. La policía ve connivencia marroquí en un asalto planificado al detalle. El informe entregado a la juez no atribuye la autoría a Rabat, pero relata indicios de participación, mientras que el gobierno insiste en que no hay pruebas, por ejemplo. No sé si tenés un diario más de España, por favor. El periódico, tenemos todo, tío, como dirían ellos. Movilizaciones por Ceuta. Y fíjense, la fotografía sigue siendo la misma. El mismo escenario. La policía sostiene que agentes de Rabat guiaron a los inmigrantes. Vivas asegura que la ciudadanía autónoma está en peligro, pero sigue en pie. Otro diario, por favor. Este es el diario La Voz de Galicia, que compartimos con ustedes esta mañana también. Y dice, crece la exigencia de dimisiones tras saberse que Marruecos instigó la crisis. Como que estás escuchando un medio español. Canarias se sumó a la protesta multitudinaria contra la política del gobierno en la ciudad autónoma. ¿Algo más? Ya está. Simplemente para mostrarle a ustedes lo que fue ayer Madrid principalmente y otras ciudades importantes de España, consecuencia de esta situación. Y después, Jessica, vamos a compartir, porque creo que entre el sábado y el domingo te compartí algunos videos de cómo los africanos quieren entrar a casas de los españoles. Sí. Cuando se enteran de que tocan el timbre, sí, no está nadie, entonces ahí empiezan con la violencia y salen los vecinos a proteger la casa de esa gente. Esto fue cuando aquella vez, cuando invadieron...
2: Cuando fue el 30, el 30.
0: Sí, pero hay otra imagen que tiene Jessica que podemos compartir un poco más tarde. Vamos a volver a nuestro tema, a uno de los temas anteriores, y saludamos a continuación al señor Carlos Monjes. Hola, Carlos, ¿cómo le va? ¿Cómo anda? Buen día.
5: Buen día, ¿qué tal, Carlos? ¿Todo bien? Aquí.
0: Bien.
5: Estoy a la orden.
0: Bueno, muy gentil por atender a Ñanduti esta mañana. Carlos Monjes, cuento, es el director general de Biodiversidad del MADES. Carlos... esta intervención que se hizo en el aeropuerto, que nos generó una serie de interrogantes, 44 huevos pertenecen a una especie de guacamayos, y bueno, ustedes tuvieron que ir hasta el sitio, incautaron esto y se hacen responsable de esto.
5: Así mismo, Carlos, ayer a la mañana temprano las direcciones de seguridad del aeropuerto Silvio Pettirossi y el Servicio Nacional de Sanidad Animal nos advirtieron sobre la presencia de dos personas que se encontraban en el aeropuerto con la intención de pasar con esta cantidad de huevos que nos sorprendió primeramente, ¿verdad?, por la cantidad de huevos. Y bueno, estamos en el marco de las investigaciones con la Fiscalía Ambiental, con todo lo que es la Policía Nacional, y empezando un nuevo procedimiento, ¿verdad?, porque ya tuvimos un caso similar, y bueno, lastimosamente de vuelta con esta cantidad que hace tanto daño a nuestra biodiversidad.
0: Cuando decís otro procedimiento, ¿de qué cantidad estamos hablando y de qué caso específico?
5: Sí, el año antepasado tuvimos un caso de 25, 30 huevos que fueron transportados también por asiáticos. Es bastante repetido el modus operandi que están utilizando cada año en esta misma época, porque es la época de reproducción también de estas especies. Y bueno, el mismo destino también, siempre Asia, el destino final al menos de los pasajes que tienen estas personas. Nada más que varía la forma en que quieren transportar, ¿verdad? Ese año quisieron transportar en maletas y este año tenían liadas por la cintura, ¿verdad?, 20 huevos cada uno. Y bueno, estamos en la etapa de investigación. Son huevos que nos llaman la atención porque son huevos que están marcados. El mismo modo operandi también para ese año 2025 que habíamos incautado esos huevos. Tienen marcaciones alfanuméricas, ¿verdad? Tienen letras y números que nos pueden indicar de qué especie puede ser. En este caso creemos que son tres especies diferentes fruto de este tráfico. Lo que nos sorprende es que cada día que damos un paso, ellos dan 20 pasos en el tráfico y nos llama mucho la atención la forma en que van viendo estas formas de poder sacar los materiales genéticos.
1: Uh-huh. ¿Y ustedes estiman de que hay una producción de estos huevos dentro de nuestro país?
5: Mire, nosotros no tenemos registrado en el MAES ningún criadero de aves, ni siquiera de mamíferos, ¿verdad?, en nuestro país, por lo que sospechamos que puede venir de criaderos clandestinos en nuestro país o en la triple frontera Argentina y Brasil, porque sí, en esos lugares tenemos nosotros nuestros pares que trabajan también en tráfico y nos tienen criaderos en esa zona. Hay que recordar que el Parque Iguazú, el Parque de las Aves de Brasil tienen muchas muchos sitios de criadero, y esos pueden ser lugares de donde se sustrajeron, robaron esos huevos y fueron frutos de tráfico. Hay que averiguar todavía, estamos en esa etapa de averiguación. Yo ya ahora mismo estoy cruzando hacia Foz de Iguazú también para poder hacer esas averiguaciones con los pares de brasileros y avanzar en la investigación. Es grande, es complejo, no es solamente tráfico de huevos. Esto está muy relacionado también al narcotráfico, a la trata de personas, por lo que tenemos que tomarlo de muy de pinzas, ¿verdad? Entonces, estamos avanzando en esas investigaciones y ver hasta dónde nos llega. Acá hay que felicitar a todo el equipo del área de seguridad del aeropuerto, al Senaxa, que fue el primero que nos avisó, y también a todo el equipo interinstitucional del MADE y de BOA y la Fiscalía Ambiental.
1: ¿Qué tan probable es que estos huevos puedan terminar de empollarse y que tengamos guacamayos?
5: Sí, nosotros ya tenemos experiencias, tenemos 23 ahora mismo en repartidos entre la binacional Itaipú y la binacional Yacyretá, tratando de reintroducir estos animalitos a su medio natural, ¿verdad? Lastimosamente estamos lidiando con una enfermedad de ellos que no queremos que transmitan a sus padres que se encuentran en vida libre, por lo que estamos esperando para que puedan ser sanados y soltados en su medio natural. La verdad que es muy complejo, ¿verdad? Porque ya vieron que estas especies son muy bien cotizadas en Asia. Y bueno, hay que trabajar bastante, inclusive con Interpol, estamos trabajando en Interpol Internacional sobre estos trabajos. Y nada más, hace una semana atrás estuvimos trabajando a nivel también trinacional con Argentina y Bolivia, sobre todo lo que es este tema de tráfico en Asunción.
1: Pero si es una enfermedad, ¿qué tipo de enfermedad es que el huevo mismo, aunque uno lo empolle por separado?
5: Sí, generalmente cuando es manipulado por el hombre, el hecho de haber tocado con manos sucias o manos contaminadas ya queda impregnada por el huevo, y el huevo no es un huevo totalmente hermético, tiene pequeños poros por donde pueden ingresar estos virus y hacen que justamente también puedan contaminar esos animales. Por eso siempre tratamos de tocarlos con guantes para no contaminar. Normalmente tienen una enfermedad parecida a la gripe, ¿verdad? Que es un pequeño virus que se instala en ellos y es muy difícil hacer la recuperación. A pesar de que ellos aparentan una sanidad importante, tienen esta enfermedad que no queremos que transmitan a sus pares en vida libre.
3: En cuanto al tráfico de fauna silvestre, ¿el guacamayo sería el animal estrella o hay otros también directos?
5: Totalmente, el animal estrella es el azul, el okay. famoso guá azul, que está ya prácticamente crítico su especie, ¿verdad? Y es la que estamos trabajando más. Actualmente, el año 2025 encontramos en ese grupo de huevos que habíamos incautado cuatro jacintos, como se le dice, y el resto era rojo y el azul amarillo, ¿verdad? Por lo que nosotros estamos trabajando prácticamente fijándonos.
0: Tenía una pregunta.
3: Pero fíjate que digo en situación crítica el azul.
2: Y seguro que tiene un costo diferente también.
0: Posiblemente. Sí. Estamos hablando con Carlos Monge, director general de biodiversidad del MADES. Recuperamos la comunicación y hacemos un par de preguntas con relación a esto que nos llama poderosamente la atención esta mañana. Dijimos más temprano que, de acuerdo a lo que nos decía el comisario Pisani, cada huevo cuesta algo así como $5,000. Equivale a $220,000. Pero también el ingeniero accedió a una información que decía que el animal en sí...
1: Por pareja, 41,000.
0: Por pareja.
1: Euros. Euro. El azul.
0: Carlos, ¿está ahí?
5: El azul. Sí, se me cortó porque estoy en pleno Foz de Iguazú ya tratando de llegar hasta la comandancia. Le decía, miren, la estrella, las tres especies de guacamayo, los tucanes y algunos primates que estamos viendo. Con Argentina estamos trabajando muchísimo en el tema de primates y eso es bastante alentador.
3: ¿El destino siempre es Asia o Europa o se quedan también aquí en la región?
5: normalmente cuando es tráfico interno, o sea, que se extrae de nuestra biodiversidad, de nuestros montes, digamos, de Paraguay, quedan acá a nivel interno. Pero cuando...
3: Viene la señal.
2: Sí.
3: Bueno.
1: Qué interesante sería también saber de ese primer grupo que se capturó, que supongo que también le capturaron a las personas, qué pasó con las personas que estaban tratando de sacar esos primeros huevos. Que no sea que algún abogado bien pagado se haya presentado, haya conseguido algún tipo de libertad y finalmente quedaron libres. Y por eso también es que no le tienen ningún tipo de miedo para volver a intentar en mayor escala.
4: Y con mayor tecnología.
1: Y con mayor tecnología, porque la vez anterior estaba atado por la cintura simplemente.
4: Ahora, lo que seguramente habrán visto los que tienen hijos chicos, la película Río, mucho de eso también se ve en esto.
3: Los guacamayos.
4: Los guacamayos y el tráfico, porque la película se trata también de un tráfico.
3: Cierto, cierto.
0: Bueno, si se puede recuperar, bueno, me quedé con la gana de preguntar algo con relación a...
4: Yo también, Carlos. Las distintas especies también que se trafican.
0: Mabeli, poné un poquitito con audio lo que te envié. Y si recuperamos, si no queda pendiente con don Carlos Monjes. Un señor muy joven.
4: Sí.

0: No se callan. Mira si vos tenés la ventana de tu casa.
1: Un oyente me escribe y me dice, capaz sea curiosidad entre la misma especie, aves, loritos.
2: ¿Cómo?
0: No sé lo que quiso decir, pero... el señor dijo que estaba cruzando la frontera.
1: Se estaba yendo a la comandancia.
3: A la comandancia.
0: Ahí me pone que estaba en Fomba. En
1: No, dijo. Qué mal que escuché. En la comandancia yo escuché.
0: Yo estoy loco ya. Magalí me dice usted me dice la comandancia.
1: No, obvio.
3: Yo escuché comandancia.
0: Bueno, ahí está. Tenemos que hacer otra pausa. Pero quiero contarle.
2: Qué lindos son esos rojos y azules. Qué lindo.
0: No, el azul hablar, es de muy fútbol lindo. No quiero hablar esta mañana. 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
0: Lo que les decía recién, y quiero que pongan audio a esta imagen, tiene que ver con una parte de España donde la gente va e intenta ingresar, no tienen dónde dormir, no tienen dónde comer, son africanos. Miren, cada vez mayor cantidad de africanos en las calles de España, y cada vez les cuesta más a un español pagar su alquiler, pagar la renta, como diría el señor Barriga, ¿verdad? Pero quiero que vayan al otro video y van a ver ustedes.
7: Esto es propiedad privada, no puedes estar ahí, tú no puedes estar ahí, llame a la policía, que alguien llame a la policía, por favor, llame a la policía, los estoy grabando, esto es propiedad privada, no puedes estar ahí bajo ningún concepto, tú, que no podéis estar, que no puedes estar, para nada, no puedes estar, ¿Me estás escuchando? Que no puedes entrar, que te estoy grabando, que da igual. A mí no me toques, A mí no me toques. No, no me toques. A mí no me toques. Oye, que no, que tú no puedes. Que no, que no. Que no se puede. ¡Llama a la policía, por favor! ¡Que quieren entrar, por favor! ¡Tú, que no puedes entrar ahí! ¡Que no puedes entrar! No, que yo lo estoy grabando para que sean... Se sepa quiénes son. No, que te vayas. ¡Iros! ¡Fuera! ¡Fuera! ¡Los dos! ¡Fuera! ¡Tú!
8: Se lo juro a mi madre. Sí, que no vuelvas más por aquí.
7: Este es el otro. Es el otro personaje. Usted es el otro personaje. Aquí no vais a entrar. No vais a entrar para nada. No vas a entrar. ¿Me entiendes? No vas a entrar para nada vas a entrar. Eso, a mí no me toques.

0: ¡No me toques! ¡Que te largues!
1: Espera, espera, ¿qué tienes?
0: ¡No vas a entrar! No, sí, sí, cara tenéis mucha, muchísima cara.
1: No tengo habitación.
0: Me da igual, tú no puedes entrar.
1: No comer, no nada.
0: Pero lo siento mucho, y lo siento mucho, pero no puedes entrar.
1: No tengo nada.
0: Es que yo te entiendo, pero es que no puedes entrar a la fuerza. Que yo te entiendo, de verdad, pero no puedes. No puedes.
1: Yo voy a venir, yo voy a abrir.
0: Sí, yo ya sé que lo vas a intentar. Lo vas a intentar, sí. Ya, pero no se puede. ¡Hala! ¡Venga!
1: Police, el motor me hace dormir. Vuelve a África.
0: Lo sentimos. Todos tenemos problemas.
1: Ayer, c'est moi qui a venu ici.
2: Moi, je te comprends. Moi, je comprends.
1: Voilà.
2: Ce qui se passe, c'est que là, il y a des gens qui ont mis de l'argent. Ils ont travaillé toute leur vie. Ils ont travaillé toute leur vie. Tu viens, tu leur enlèves la maison. Moi, je suis triste pour toi.
1: Non, non, non.
2: Moi, je ne suis pas raciste.
1: Non, non, tu n'es pas raciste.
2: Moi, je ne suis pas. Moi, je suis
0: pas.
2: Non, moi, je
0: ne
2: suis pas raciste.
0: Moi, je ne suis pas. Es que no, no, si no he podido, si me he puesto a grabarlos para que no entre. Porque los mozos de cuadra los llamamos el otro día, pero nos decían que como no sabían quién eran.
1: Oh, no. Oh,
0: no. Por lo menos.
1: Oh, no. Yo vivo. Yo voy a la escuela, tú
3: sabes. Yo voy a la escuela. Ya me
0: Yo
3: por cuál,
0: y nos
3: llamo. Sí, ya grabaron.
4: Bueno, yo quiero saber en qué momento se rompió esto. El respeto.
5: ¿Qué mostró el muchacho?
4: Supuestamente documentos que tiene él, que le acreditan estar en España. ¿Verdad? Pero acá hay una casa donde los dueños o propietarios o los inquilinos habían salido, creo que un fin de semana, y los vecinos alertaron que dos personas estaban queriendo ingresar. Esta es una imagen repetida en ciudades de España. Entonces, son los vecinos los que cuidan o cuidaron que esta gente, o, sí, que esta gente no ingrese a esta propiedad privada. No, a patadas queriendo forzar todo. Y vienen una mujer indignada, dolida, tratando de que salgan de ahí, y después la acompañan otros vecinos, algunos caballeros. Esta es la situación que se vive todo el tiempo en España. ¿Quién permitió esto? ¿Dónde? Esto no tiene que ocurrir en España ni en cualquier parte del mundo. O si no, mañana, esto te van a venir acá, te van a venir y se van a ir allá con la misma intención.
5: Y eso que hace el muchacho de abrir un candado tan rápido, eso no hace cualquiera.
4: Totalmente.
5: ¿Eh?
6: Y es muy...
5: No, es su primera vez que abre un candado así.
6: Y no hay que desafío que va a volver a hacer. Lo que llama la atención es que pide respeto, ¿verdad? Cuando en verdad ellos no están respetando al intentar entrar en una propiedad privada.
7: El problema migratorio en Europa es terrible y tremendo. Y aparte de eso también tienen normativa y legislaciones. Cuando una persona entra ahí, es muy difícil sacarlo. Por eso hay operativos de personas que han construido empresas antiocupas que van y hacen el desalojo. Y es muy complicado, es muy difícil y impacta también, porque yo he visto videos de paraguayos que lastimosamente van, entran en un departamento en su buena fe, pero terminan siendo estafados porque la persona subalquila eso y luego desaparece. Y después se va la gente y dice, tiene que salir de este lugar, ¿verdad? O sea, la problemática es muy, muy profunda, pero que también se le llama la atención a Pedro Sánchez porque ha tenido un vínculo muy cerca con Marruecos en los últimos tiempos, y en cierta manera apoyo que le han dado políticamente, y que veremos cómo termina esto. Y ahí lo peor del caso es que la extrema derecha va ganando justamente también la batalla en torno a este discurso, diciendo, ¿es esto lo que queremos? Y ahí es donde empieza justamente la gente a volver a tener una idea de mano dura, situaciones al estilo Meloni,
6: también,
4: y sí. ¿Cómo le sacás? Vamos a suponer que esta gente, estos dos entraban a la casa. ¿Cómo le sacás después?
7: Y con la policía.
5: Ayer estuve leyendo que en Alemania, por primera vez, va a haber un movimiento de derecha que va a ganar con todos los votos y aplastantemente en una población, y es de tendencia hitleriana. ¿Eh? Atiendan bien hacia dónde podemos ir, porque los extremismos, por un lado hay una mezcla acá de solidaridad que tenemos que tener con el prójimo, pero por otro lado también de respeto a lo que es nuestro, ¿verdad? Y ese equilibrio está difícil cuando alguno de los países vecinos, estoy hablando por ejemplo el caso de Siria, que no es tan vecino, ¿verdad? Tuvo una crisis tan grande humanitaria que Occidente no pudo quedar ajeno a ayudar.
4: Acá la información no es simplemente que una mujer increpó a dos africanos. Acá la situación es que cada vez son más los africanos que deambulan en Europa. Y esto no es solamente España, es Madrid, es París, son otros países también.
7: No, como decía, Bélgica, en toda Europa en general, pero también no tenemos que sorprendernos que también esta ola migratoria está llegando a América Latina. En Paraguay también ya está esta situación cada vez más. Uno me tocó y algunas personas estar también ahí. Uno ve el caso de los manteros y así empezaron. No tienen cómo vivir, entonces ahí utilizan a estas personas, ciertos grupos, para vender mercadería ilícita, ilegal, y viene la policía y agarran todas sus cosas y corren. Y así hacen su vida, buscan qué comer en cierta forma también con esto. Y a mí me tocó una situación justamente estando allá, Carlos, en una tarde, estábamos sentados comiendo algo, vienen estas personas y te agarran lo que vos estás comiendo. Sin problema.
4: Bueno, esto ya ocurrió en la Argentina.
6: También. En
4: Argentina
6: momento, con nigerianos.
4: En un restaurante, vos estabas como estilan ellos comer de repente en la vereda, como claro, se dice.
7: La terraza.
4: Y venía alguien y te sacaba la comida porque bueno, vos no podías comer porque ellos tenían hambre y porque ellos no tenían que comer.
8: Vos así sabes es que por eso muchas veces lo que más veo en TikTok que los extranjeros ponderan aquí de Paraguay, que te puedes sentar en la vereda, que ponen una mesa y te puedes sentar a ir a comer o a tomar sin que nadie te esté molestando.
4: Mira que acá también ya tuvimos unos pirañitas en la zona del centro.
8: Tenemos, pero digo nomás que eso ponderan mucho los extranjeros.
4: Porque la necesidad
8: también
4: de uno hace que supuestamente vos te sientas obligado a compartir lo que vos tenés.
5: Yo creo que es porque nosotros tenemos nuestras propias pirañitas.
6: Claro.
4: Claro.
6: No hace falta que vengan de África.
4: Claro. Pues, para saber, vos, Juan Pablo, viviste solo en España.
7: Sí,
4: ¿y nunca te invadió nadie?
7: Yo tuve tres episodios, Carlos, lastimosamente también, en la zona con el teléfono celular. Allá utilizan mucho el mecanismo de motopatín y hay bandas de chicos jóvenes que a la gente incauta le agarran, están así con su teléfono en la mano y pasan corriendo y te llevan el teléfono. Gracias a Dios no me lo sacaron, ¿verdad? Pero
4: no, pues en tu departamento, por ejemplo, nadie quiso entrar.
7: No, y ahí la gente, pero estaba en una zona, Carlos, es que complicadita. No. Estaba en una zona complicada también porque había mucha migración.
8: Pero ya veabas bien ahí, Juan Pablo.
7: No, y la gente cuidaba mucho eso también en eso. Y es lo que pasó con este vecino. Se alertan entre todos para poder evitar. Porque cuando llegan a entrar, ahí es dificilísimo sacarlos. Porque hay normativas que los protegen.
5: ¿Y cómo es el tema? Porque en Miami ya había un tiempo de que se decía que si el que venía de Cuba pisaba la playa, ya tenía tocado cierto derecho, ¿verdad? Hasta antes de que toque la playa, estando en el mar, por decir así, le podían
6: deportar otra vez, más o menos.
5: Deportar, pero si lograba pisar la playa. ¿Y allá cómo ha de ser?
6: Pero esa no es la legislación que motivó que marroquíes lleguen de manera masiva a Ceuta.
7: Y es lo que está pasando ahora, justamente, y que fue la noticia también esta semana. Ya aparte de esto que mostraba Carlos, la otra noticia era que en Ceuta estaban exigiendo apoyo masivo y dinero para que puedan ellos poder empezar a trabajar con la gente que se quedó, porque hay un montón de gente que se quedó en esa última ola que vimos, que entraron todos masivamente.
4: Sí, que algunos volvieron.
7: Que algunos volvieron, pero no todos. Y menores, entonces necesitaban el apoyo para poder hacer el trabajo de ver qué hacían con esas personas.
4: Bueno, tengo que ir a otra pausa, pero fíjense ustedes en estas acciones operativas contra alias Macho. Cronología de los operativos que realizó la SENAT desde el 2023 contra la estructura criminal liderada por alias Macho. Operación Ignis en Salto del Guairá, en Villa Igatimí. La cantidad de sicarios detenidos, 9 sicarios, 10 fusileros, arsenal de guerra. En Igatimí le detuvieron, le capturaron a Selva Jun. ¿Recuerdan ustedes? Muy mencionada en algún momento.
8: Esa famosa zapatilla.
4: Todo lo que se hizo durante el 2023, 10 allanamientos, un hangar, una pista clandestina desactivada, el hangar anulado. Todo esto hizo SENAT hasta llegamos al 2 de septiembre, cuando le detienen a concejal, entre otros alias que tenía concejal, señalado como operador político, logístico y encargado de brindar protección a alias Macho. El 14 de agosto, hace 15 días más o menos, ¿verdad? En Corpus Christi, 2 abatidos, 1 detenido, 3 armamentos, 1 vehículo. Después tenemos actividades en el 2024, 2025. Todo esto se hizo. Y cada vez se cierra más el círculo con relación a Felipe Acosta, alias Macho.
8: Pero yo creo que felicitaciones también a quienes participan de estos operativos. Pero hace años que alias Macho está con orden de captura y todavía no lo pueden detener. Sí. Mucho tiempo.
4: Sí, pero fíjate que le detuvieron ayer a uno de sus logísticos más importantes. Sí. Posiblemente, ¿verdad?
7: Lo que decía esta mañana, Carlos, es importante. Creo que se le está cerrando el cerco y ojalá que en poco tiempo tengamos la noticia, porque también esta persona y su equipo tienen de rehén a la ciudad. Es cierto que también la ciudad ya también, en cierta forma, vive dependiente de esto y la economía se maneja en torno también a estas personas, ¿verdad? Pero no puede una sociedad vivir rehén de este grupo.
6: Yo creo que tiene que ser fundamental lo que yo lo habíamos hablado incluso en esta mesa. Alias Macho va a ser capturado cuando instituciones le dejen de proteger, incluso los propios pobladores.
4: Personas
6: ligadas,
4: autoridades,
6: sí,
4: políticos, cierto. También, por ejemplo. Bueno, un anuncio. 7:35, le parezco a Bruno ya. Tiene que ver con Miguel Prieto, es más o menos como, ¿te acuerdas la publicidad? ¿Se acuerdan ustedes la publicidad de Yogur Guaraní? Lunes Durazno, martes frutilla, miércoles vainilla. Miguel Prieto, el lunes Poder Judicial, miércoles Fiscalía, jueves Juicio. Tiene que presentarse a las 8 esta mañana el exintendente de Ciudad del Este, Noelia.
8: Así es en uno de los tantos casos que tiene el exintendente de Ciudad del Este, Miguel Prieto, y también candidato a la presidencia de la República, a las 8 de la mañana, ante la Unidad Especializada de Delitos Económicos y Anticorrupción. Los fiscales Silvio Corbeta, Jamie Adle y Verónica Valdés hacen esta convocatoria para que pueda prestar declaración indagatoria en la causa que tiene por supuesta lesión de confianza y tiene que ver con la supuesta sobrefacturación con obras ejecutadas durante la pandemia en el Hospital Regional de Ciudad del Este, a través de fondos transferidos al Consejo Local de Salud. Tiene que ver con esta investigación. Es ahí en donde Miguel Prieto es convocado por el Ministerio Público y se habla en esta imputación de un perjuicio patrimonial de un poco más de 700 millones de guaraníes. Al igual que Miguel Prieto, hay otras 10 personas más que fueron también imputadas en esta investigación. Así que a las 8 va a tener que presentarse Miguel Prieto ante la Fiscalía.
6: A las 20 horas, aquí en Ñandutí, en todas las voces.
4: Bueno, ahí fue.
6: Hacemos
4: faltó
6: la invitación.
4: Lunes, Poder Judicial, martes, Ministerio Público, miércoles, jueves, Ñandutí.
6: Ñandutí.
4: Miguel Prieto. 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
4: Hacemos la pausa, está linda la mañana de este jueves, hoy es 3 de septiembre del año 2026, con temperatura por ahora agradable. Según meteorología, va a subir a partir de ahora hasta esta tarde 15 grados. 15 grados temperatura del momento, la máxima llegaría hoy a 30 grados según el pronóstico del tiempo. Ya volvemos, sigan con nosotros, sigan en Ñandutí.

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0: Linda mañana en la capital de la República, en ciudades del departamento central, prácticamente en todo el territorio. Hoy es jueves, señora, cielo prácticamente despejado en la capital del país, en el área metropolitana. ¿Cómo está el tiempo y cómo va a estar el tiempo en las próximas horas y en los próximos días a continuación, por favor?
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0: Les decía, muy linda mañana en la capital de la República, en el área metropolitana. La temperatura máxima llegaría hoy a 30 grados. Para mañana se anuncian algunas lluvias con una mínima estimada de 19 grados y una máxima solo de 23. Para el sábado también alguna lluvia, mínima prevista 16 grados, máxima pronosticada 19. Para el domingo sin lluvia, 12 la mínima, 19 grados la máxima. Y para el lunes fresco, casi frío, 10 grados la mínima estimada, 18 grados la temperatura máxima prevista. ¿Cómo cotiza el dólar norteamericano? ¿Cómo cotizan otras monedas extranjeras?
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2: El dólar americano al alza a la compra, 5.850 guaraníes, a la venta 6.050.
3: El real permanece a 1.080 a la compra, 1.180 a la venta.
4: El peso argentino a la compra 3 y a la venta 6.
5: El euro 6.700 guaraníes en la compra, 7.100 guaraníes en la venta.
2: El peso chileno se mantiene a la compra, 5 guaraníes, a la venta 10 guaraníes.
3: Peso uruguayo, 130 a la compra, 230 a la venta.
4: Y por último, el peso colombiano a la compra 1,5 y a la venta 3,5.
0: A continuación le mostramos todas las tapas Ñanduti esta mañana. La primera tapa, Ñanduti, información permanente y constante, 24 horas generando noticias. Fíjense en estos títulos, son 1, 2, 3, 4, 5, 6 informaciones destacadas. Advierten que cuenta regresiva está en marcha. Esto tiene que ver con el Instituto de Previsión Social. Alerta sobre las jubilaciones. Recuerdan que ayer hablaba la señora Gladys Fernández, directora de Control Gubernamental. Insólito, policía dado de baja movía negocio del combustible. Otro tema que se destaca esta mañana. La policía habla de depurar sus filas, pero un agente apartado y luego dado de baja continúa administrando la distribución de combustible de la motorizada. Audios y documentos revelan un esquema bajo sospecha. En 3 años de gestión de Santiago Peña fueron dados de baja 109 uniformados. ¿Se van a convertir después en jefe de seguridad o van a trabajar en alguna empresa de seguridad, sí, posiblemente? ¿O se van a dedicar a acompañar a delincuentes, a saltabancos y otros posiblemente también? Un PLRA dice no, otro vota sí. Desconcierto, el directorio del PLRA pidió no legitimar el copamiento oficialista de la Contraloría, pero 14 diputados liberales votaron por Camilo Benítez. Pastor Vera expuso entre telones de una elección que deja al Partido Liberal Radical Auténtico ante sus propias contradicciones. Inseguridad sin freno, indignante asalto salvaje. Ayer hablaba el papá del chico de 15 años, hoy hablaba el comisario Grancia. Hay una persona detenida que es el que conducía el vehículo que había sacado sin permiso de la mamá y que había llevado a 2 personas más con las que hicieron este asalto y este hecho delincuencial. Morosos dejan un gran agujero, deuda patronal, unas 40.000 empresas acumulan deudas no judicializadas con el IPS por más de 5.500 millones de guaraníes. Salud colapsa por más frentes. Para hoy se anuncia asamblea del Sindicato Nacional de Médicos para ver qué determinación se toma con relación a este tema. Vamos a ir a Ñanduti judiciales, por favor, a continuación.
4: El tema principal tiene que ver justamente con el caso de María Sol Chávez, la lucha de una familia para lograr justicia. A 5 años de la muerte de María Sol Chávez, su familia logró ver tras las rejas a las 2 sentenciadas por el caso. Lilia Graciela Espinosa y Sandra Natalia Hermosa recibieron 4 y 3 años de prisión por homicidio culposo tras la intoxicación aguda que provocó la sobredosis de flúor suministrada a la joven. María Edith de Chávez, madre de María Sol, sostuvo en Ñanduti que sin las protestas y los reclamos constantes, la causa seguiría estancada. Si nosotros no empezáramos a encadenarnos, esto no iba a avanzar. Para Mercedes, hermana de la víctima, el desenlace representa una forma de honrar su memoria. Una entrevista bastante emotiva también por parte de la señora y la hermana que, honran de esta forma también a María Sol Chávez.
5: Es así, Noelia, realmente ha sido un momento bastante especial el que vivimos anoche en primera instancia y creo que la audiencia también lo valoró. Operación Arma Mortal dicta en prisión para hermanos. La jueza Lizy Sánchez decretó la prisión preventiva de Freddy Alberto y Blas Antonio Figueredo López, detenidos el fin de semana en Pedro Juan Caballero. Ambos fueron vinculados a la incautación de 30 fusiles y 3 kilos de marihuana durante un operativo de la SENAT.
4: Y por último, confirman juicio oral en caso Berilo. Tiene que ver con una resolución del Tribunal de Apelación en lo penal que confirmó la elevación a juicio oral y público de la causa contra Reinaldo Cucho Cabaña, el exdiputado Ulises Quintana y otros procesados en el caso Berilo. La Cámara rechazó los pedidos de extinción y prescripción, además de los planteamientos de nulidad e indefensión. También ratificó las medidas cautelares impuestas a los acusados. Prácticamente 8 años después, entonces, ellos van a juicio oral y público en esta causa denominada como Berilo.
0: Hay otra etapa de Ñandutí para compartir con ustedes a continuación. Hablamos de Ñandutí Negocios, Juan Pablo, por favor.
5: Es así, finanzas, los ingresos tributarios crecieron 2.4% interanual hasta agosto del 2026. La DENIT recaudó 3.115.781 millones de guaraníes, un crecimiento interanual de 2.4%. En términos acumulados de enero a agosto, el monto fue de 28.932.849.000. También exportación de servicios del sector BPO busca ampliar su oferta a la economía paraguaya. El sector de servicios tercerizados y BPO busca mantener un crecimiento de 2 dígitos y ampliar su peso en la economía paraguaya, dejando atrás el modelo centrado exclusivamente en los contact center. Pablo Zavala, presidente de Capacer, señaló que Paraguay tiene condiciones para posicionarse como exportador de conocimiento y talento, desarrollando servicios especializados para mercados externos. Entrevista con Pablo Zavala, presidente de Capacer. Y empresas, más de 5.900 EAS fueron abiertas hasta julio. Este modelo también importante de creación de empresas. Hasta este mes de julio se abrieron 5.926 empresas por acciones simplificadas con una inversión que superó los 384 millones de dólares, el 85% con capital nacional y 15% extranjero. Aparte también de la tabla de cotización de monedas, menciona que el comercio exterior, las exportaciones de carne bovina cayeron 8.84%. Según el Senaxa, las exportaciones de carne bovinas alcanzaron 186.175 toneladas y 1.299 millones de dólares hasta agosto, Carlos.
3: A mí me extraña ese crecimiento de solamente 2,4%. Recordemos que solo la inflación del año pasado fue 3,1%. Y aparte, supuestamente, en valores reales, la economía paraguaya había subido 6,6 el año, por decir así, entre el 2025 y el 2024 y 4,5 el año pasado. Por lo cual, los ingresos tributarios deberían, a mi criterio, y ya sin el problema del dólar, porque el año pasado el dólar ya estaba bajo, ya no le podemos culpar al dólar, deberían de estar subiendo a una tasa mayor. Y se hablaba de una cantidad de trampitas que se estaban haciendo y que se detectaron y que supuestamente se solucionaron. A mí me parece que esto merece de parte del gobierno una acción inmediata. Y tenemos un presidente, ex ministro de Hacienda, que se puede lucir en este tema. Tenemos un ministro de Hacienda de carrera, un gran recaudador. Entonces están todas las condiciones para que nosotros podamos tener mayores ingresos tributarios y así poder estar a la altura de todas las demandas ciudadanas que existen de mejor gasto dentro del Estado paraguayo.
0: A propósito, ¿qué dijo Óscar Orbea ayer?
2: Y lo que me parece más importante es rescatar su aclaración, porque se generó debate, aunque le parece también pertinente instalar ese análisis técnico en lo que hace a las exenciones y también exoneraciones. Y allí él hacía un foco en lo que hace a las maquilas. Y él planteaba que hoy las maquilas solo pagan 1% de del monto de exportación de ganancias, solo 1%, y se exoneran ciertos tributos como, por ejemplo, el IRE, IDU, IVA. Entonces lo que decía era modificar ese porcentaje para arriba. Se planteaba en un debate. Sin embargo, él aclaró que no es una postura oficial del gobierno, porque dentro del gobierno lo que se busca es proteger al sector industrial a modo de seguir garantizando inversiones. Él aprovechó la entrevista que hizo acá, que le hicimos aquí en Yanduti, para aclarar, y resaltó que es una posibilidad de análisis técnico, porque la postura oficial del gobierno sí es no aumentar impuestos. Sin embargo, mencionan que hay porcentajes para ciertos sectores que se pueden modificar porque muchos están exonerados. Y allí mencionó lo que hace, por ejemplo, a la importación de vehículos eléctricos. También hablaba de la zona franca, también hablaba de las reservas facultativas. Y por otro lado, otros referentes del gobierno también dicen, antes de tocar a las maquilas o a la ley de maquila que se actualizó hace poco, es también atacar al contrabando.
3: Sí, pero también hay que tener en cuenta que uno le podés decir a un inversionista, cambia las reglas. No, si nosotros ya sabemos que la maquila no vamos a poder mantener en 1%, lo lógico sería que vos le digas a los inversionistas extranjeros, ¿sabes qué? Vamos a subir a 2% en 10 años, en 5 años. Lento, lento. Siempre lo mismo que los temas jubilatorios. Yo recomiendo, si ya sabemos que tiene que subir un poco la edad de jubilación, y subir un mes cada año, o un año cada 10 años, o un año cada 20 años, pero no vayas a querer de un tirón porque se te acabó la plata, dar un golpe, porque eso genera unos mensajes de inestabilidad que nos pueden perjudicar como imagen país.
2: Yo creo que me parece muy bien hacerlo gradual, y más que no se puede modificar algo que el año pasado nomás actualizaste. Y aparte que sí, tanto buscas de que vengan las inversiones en el país, pero está también la realidad paralela de que tenemos que recaudar más. Pero también es cierto que se tiene que gastar mejor.
3: Pero también es cierto que mucho se habla que estas empresas generan trabajo, pero los incrementos en las recaudaciones del IPS no aumentan en esa magnitud.
5: Eso es cierto.
3: Va más por el lado de la propaganda que por el lado real del mercado formal, que es lo que se necesita para que un trabajador esté en clase media o por encima inclusive de la clase media con el tiempo, que tenga su propia vivienda, que tenga estabilidad, que tenga previsibilidad para su vida. Y eso no se está materializando. Por eso es que la gente es incrédula respecto a los grandes números. Cuando vos traes, por ejemplo, inversiones electrointensivas, no se genera un derrame dentro de la economía. No se genera. Si vos traes una empresa tipo maquila que tenga mucha formación de capital humano, antes que pagar, formación de capital, que aprendamos a ser industriales, que aprendamos a cumplir horario, por ejemplo, ¿verdad? Aprender a ser todos puntuales, a hacer todo trabajo en equipo. Cuando aprendemos a hacer eso, a ser bueno, a ser guapo en el trabajo industrial, principalmente en lo que significa lo que es manufactura, a manejar robótica, a manejar todo lo que significa grandes equipos, entonces eso va a generar un mayor ingreso a toda la población paraguaya con el tiempo.
0: 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Jessica Martínez, buen día.
6: Buenos días, don Carlos, compañeros, audiencia. Y hoy el gobernador de Central, Ricardo Estigarribia, visitó el Hospital Nacional de Itauguá a fin de interiorizarse con relación al reclamo de los médicos, la situación también en cuanto a la infraestructura. Él estuvo acompañado del economista Víctor Raúl Benítez, quien es asesor del SINAMED. Él ingresó a una reunión para conversar con las autoridades y los profesionales de ese hospital. Esto fue lo que él mencionó antes de ingresar.
7: En el Hospital Nacional de Itauguá, en compañía del economista Víctor Raúl Benítez, que es también el asesor económico del SINAMED, el Sindicato Nacional de Médicos, para venir a hablar con los directores, jefes, con los funcionarios blancos, interiorizarnos de la problemática que están atravesando los médicos, los personales de blanco, porque realmente he recibido demasiadas llamadas, demasiados mensajes de muchos personales de blanco para que pueda acompañar el pedido de lo que ellos están pidiendo, de las reivindicaciones que ellos están pidiendo. Y de esa manera estamos presentes. Le dimos unos días para ver si el gobierno podría solucionar esto, pero Ahora estamos acá como para intermediar esto y buscar una solución, no solamente para el Hospital Nacional de Itagua, sino para todos los hospitales generales del departamento central, que para nosotros es importante que la funcionalidad vuelva a un 100%, porque es el departamento más grande, con mayor problema, el departamento que más necesita de atenciones médicas para los ciudadanos. Y no solamente reivindicar el tema salarial, estábamos hablando con el economista, sino que hay muchas cosas que tenemos que mejorar en el sistema. Una de esas son las infraestructuras, los personales de blanco, los días feriados también que ellos reivindican. Y eso vamos a trabajar con Víctor y con un gran equipo para presentar una propuesta. Ahora que el gobierno nacional el día de ayer presentó el presupuesto nacional de gasto de la nación, para saber de dónde se pueden sacar los recursos y no solamente solucionar el tema salarial, sino solucionar el problema de infraestructura, el problema de medicamentos. Porque te das cuenta, en este momento hay gente esperando a la intemperie, no hay un lugar donde ellos puedan estar, no hay infraestructura en este hospital, que es un hospital de referencia a nivel nacional.
6: Se manifestaba de esta forma el gobernador de Central, Ricardo Estigarribia, interiorizándose en esta reunión que se está llevando a cabo en estos momentos con relación a la situación del hospital y cómo ellos pueden también intervenir o mediar para que se puedan llegar a los resultados que buscan los profesionales médicos, compañeros.
0: Gracias, muy amable, Jessica, muy gentil. Doctora Rosana González, ¿cómo está? Buen día.
8: Buen día, Carlos, buen día a toda la audiencia, ¿cómo están ustedes?
0: Bien, bien. Quiero, para precisar, doctora, unas cuestiones. Sí. Se habla mucho de renuncias de médicos, pero desde Salud Pública están diciendo de que muchas carecen de legalidad o no cumplen los requisitos. ¿Qué se le responde desde SINAMED
8: al Ministerio? Bueno, hoy nosotros tenemos una asamblea, donde antes vamos a estar reunidos con estos médicos renunciantes, para ver también cuál es la problemática que tuvieron en la hora de presentar. Tengo entendido que muchos presentaron sus renuncias en las direcciones, en sus diferentes direcciones, como el Hospital Acostañú, también el Hospital San Pablo, que llevó, pero en un listado general al ministerio, y no fue aceptado por la forma en que se presentó. Las renuncias son individuales, eso sí estamos de acuerdo con el Ministerio de Salud, y lo tendrían que haber hecho de esa forma, así como también los neurocirujanos, pero están las renuncias ahí. También a los hospitales regionales, como en Alto Paraná, también existen renuncias y ellos lo hicieron por medio de la dirección. Lo que tendríamos que hacer es hacer un recuento y canalizar eso, cuántos hoy se encuentran dentro de los hospitales y cuántos fueron aceptados concretamente dentro del Ministerio de Salud, que se puede corregir, ¿verdad? Pero yo te repito algo, en realidad nuestro objetivo es que esta situación pueda ser solucionada, de que los colegas puedan rever su posición y también llegar a un planteamiento de parte del gobierno con relación al reajuste salarial, que es el único punto que todavía no fue planteado por parte del gobierno con una solución.
0: Doctora,
8: ellos siguen hablando, Carlos, sí. Hablando de la carrera sanitaria, pero ahí es donde queremos. Tenemos una reunión a las 10 de la mañana en el ministerio, y espero que puedan explicar en qué consiste su carrera sanitaria y cuál es el alcance inmediato de la carrera.
0: Doctora, un ratito. ¿Están convocados para esta mañana a las 10 quiénes?
8: A las 10. Todas las sociedades, ahí es donde nosotros también medio que nos descolocamos, porque esto es algo sindical y gremial, ¿verdad? Uh-huh. Y ellos convocaron a las sociedades científicas. Y también nos convocaron a nosotros ya última hora, cuando nosotros hicimos el reclamo público de que esto es algo gremial, que obviamente todos están abiertos a participar, nosotros no tenemos ningún problema, pero ¿por qué le habían llamado a las sociedades?
9: ¿Qué tal?
0: Doctora, una cuestión. ¿Y quiénes van a participar? Aparte de todas las sociedades, ¿por el ministerio, por el gobierno, quiénes van a estar?
8: No sabemos quiénes van a participar.
0: No saben. Vi que el presidente de la República ayer hizo un anuncio y decía más medicamentos, mejores condiciones laborales y una mejor infraestructura para nuestro sistema de salud. Y leo algunos títulos en donde dicen, donde se dice, por ejemplo, de los cuatro pedidos de los gremios, tres fueron respondidos por el gobierno y queda el tema del reajuste salarial. ¿Es así, doctora?
8: Mira, a nosotros no nos entregaron nada concretamente, pero por los medios de prensa es lo que nosotros nos vamos enterando, así al igual que ustedes. El primer punto era mejorar las condiciones las causales de la huelga, y te voy a ir respondiendo por puntos rápidamente y concretamente. El primer punto, mejorar las condiciones laborales dentro de los hospitales, con la contratación de más médicos y que no falten insumos y medicamentos principalmente para la urgencia y emergencia, que el paciente no tenga que salir a comprar. Ellos respondieron eso con el presupuesto general del gasto de la nación, donde afirman de que, o sea, en realidad ya está eso, ya debe estar escrito. Tenemos que ver, porque realmente yo no tuve todavía acceso a la ley y el escrito de un aumento de 260 millones de dólares para medicamentos e insumos, que nos parece súper bien. O sea, si realmente es así, estamos muy satisfechos, estamos contentos, pero también tenemos un compromiso como gremio de poder ser contralores posteriormente y tener el desglose de todo lo que ellos, en lo que se va a usar. O sea, como es una ley, tiene que estar desglosado ya el uso, para qué programa, qué se va a comprar, qué no va a faltar. Entonces nosotros vamos a hacer con los pacientes, las asociaciones de pacientes, los contralores de estos 260 millones de dólares. Primero, que realmente esté ahí, y dos, que se ejecute. Y festejamos y estamos muy felices con eso, porque al final de todo es un logro de nos escucharon, ¿verdad? Segundo punto, los nombramientos. Nosotros, al irnos a la huelga, la primera vez que escuchamos esto ya fue prácticamente al inicio de la huelga, donde la ministra salió a decir que iban a dar 2.000 nombramientos, ya es lo que quedaron inelegibles del último concurso que se hizo después de 5 años, que iban a ser nombrados todos los que habían participado y cumplían los criterios, que son aproximadamente 2.000 médicos. Y también el año que viene se comprometieron a 1.500 nombramientos más en el presupuesto 2027. Es lo que escuchamos por la prensa, no tenemos nada escrito. Y ahí tendríamos que analizar si con eso se cumple la ley, donde todos los médicos contratados que tengan más de 4 años de antigüedad estén dentro de este grupo, y lo que vamos a pedir hoy la información en el Ministerio de Salud. El tercer punto es el pago doble por trabajar feriados, que ayer le escuché al ministro de Economía, que dijo que lo van a hacer, pero tampoco nos dijeron desde cuándo, cómo. Pero es así, el título, dijeron sí, lo vamos a hacer, ¿verdad? Por lo menos públicamente tenemos para reclamar. El cuarto punto es el punto en que no existe luego ningún tipo de consenso todavía, ni planteamiento del reajuste salarial. O sea, volver otra vez a los 2.8 salarios mínimos, o recibir algún tipo de planteamiento de parte de ellos de cómo se va a hacer. Escuché de que se cierran en la carrera sanitaria, y nosotros seguimos diciendo, un proyecto de carrera sanitaria es algo muy, muy subjetivo, porque un proyecto se tiene que consensuar primeramente entre todos. Entendí que van a llevar al Viceministerio de Talento Humano, van a presentar, según escuché, y eso se tiene que consensuar. Posteriormente se tiene que pasar a ambas cámaras, se tiene que promulgar, después se tiene que reglamentar, y lo más difícil después es conseguir el presupuesto para poder ejecutar eso. Ahora, realmente no es a corto plazo, eso es muy largo plazo, se va a dar, y no es una solución a la crisis que hoy nosotros tenemos con relación al piso salarial.
2: Doctora, en ese sentido, ustedes no se oponen a la carrera sanitaria, pero sí exigen ese reajuste podría ser en cierto periodo de tiempo, si no es de manera inmediata, 3 millones de guaraníes más para el 2027?
8: Mira, nosotros pedimos lo para el 2027, no pedimos nada para el 2026, para aclarar luego, para el presupuesto 2027, y siempre dijimos que nosotros estamos abiertos al planteamiento que ellos nos lleguen a hacer. O sea, lo que nosotros queremos es algún tipo de ofrecimiento, que nos digan esto, y nosotros llegamos a asamblea y le hacemos una contrapropuesta. O sea, lo que yo veo es que ellos están cerrados en la carrera y no te dan luego ninguna, o sea, no dan luego ningún tipo de alternativa con relación a eso. O sea, están totalmente cerrados a lo que nosotros hoy le estamos planteando.
5: Doctora González, hay una situación también que se escucha bastante y se plantea en las últimas horas, el tema de que tienen ustedes una posición intransigente, que el gobierno ya ha cedido... Si me permite terminar, el gobierno ha concedido 3 de los 4 puntos, pero ustedes no se quieren sentar en la mesa. ¿Qué opinión le merece eso?
8: No, nosotros nos sentamos toda la mesa tripartita durante la propia huelga. Nosotros nos sentamos también muchísimas veces a conversar con varios protagonistas, pero yo les pregunto, ¿ustedes vieron algún planteamiento escrito o algo oficial de parte del gobierno? O sea, si ustedes me muestran el planteamiento o la invitación a la que nosotros no acudimos, bueno, les voy a dar la razón, pero eso no ocurrió. Muéstrenme pruebas de que eso sucedió. Nosotros no estamos cerrados, yo vuelvo a repetir, y lo dije mil veces, nosotros estamos abiertos a todos los tipos de planteamientos y análisis posterior de lo que ellos nos lleguen a plantear. Nunca estuvimos cerrados a absolutamente nada.
3: Ah, ¿qué tal, doctora? Yo tengo 3 consultas. Voy a comenzar primero. Hay un acta que mostraron la gente del Ministerio de Salud donde dice en un lugar que presentaron una propuesta concreta, y a mí me dio la impresión que en esa página de esa acta no está la firma de usted. Esa es una primera pregunta. Pues esperamos un ratito mientras ponemos en pantalla la página a la cual hago referencia. La segunda pregunta es, los médicos que trabajan domingo, por ejemplo, ¿no hacen menos carga horaria que los que trabajan lunes?
8: No, los médicos que trabajan domingo ganan el mismo salario que gana un médico cualquier día de la semana, en contraposición de lo que dice la ley. Nosotros en algún momento tenemos que pelear también por eso, por el trabajo de domingo, también por los horarios nocturnos, por las horas extras, pero nada, eso nosotros no tenemos. Hoy nosotros, como te dije, tenemos un montón de cosas que reclamar, pero nos centramos en estos 4 puntos. Y con relación al documento que vos decís...
3: Pero espérame un ratito lo del documento para que veas a qué parte me hago, por favor. Pues tengo una tercera pregunta, que es más difícil, vamos a decir. De todo lo que yo escuché que dijo el ministro de Economía y Finanzas, el argumento más sólido que yo he visto fue uno que dijo, el 2012 no es un buen año para tomar como referencia, porque ese año, puede ser que me equivoque un poquito en lo que, porque estoy tratando de recordar lo que dijo, ese año el incremento salarial promedio fue del 33%, y eso provocó que después de, por decir así, 10 años de superávit fiscal, el Paraguay haya tenido déficit fiscal, y eso no queremos que vuelva a suceder. Ese argumento, ¿cómo rebatís?
8: Bueno, la cuestión acá es que, bueno, nosotros en el 2012 teníamos ese salario, y nosotros lo que estamos hoy planteando es que no tenemos el mismo poder adquisitivo que teníamos en el 2012. Independientemente de lo que es liga del déficit, la cuestión es que hoy nosotros estamos en un punto límite. Entonces, él tiene que llevar ese argumento, tenemos que poner esto en la mesa y llegar a un consenso. O sea, acá la cuestión es, te vuelvo a repetir, nosotros estamos abiertos, pero acá también hay que entender nuestro posicionamiento de que lo que hoy estamos ganando no es lo que corresponde a un salario base médico, porque no nos alcanza. Y aparte, como les dije, podemos justificar o no con eso, y me pueden decir, bueno, corrijamos entonces el hecho de que ustedes están gastando mucho, tienen mucho gasto de bolsillo para ejercer la profesión, pero la cuestión es que se tiene que corregir. Entonces, yo le digo, hay gente que está viajando 600 kilómetros para llegar al Chaco, planteen, ¿no? Entonces pagarle a esa gente desarraigo, pagarle el combustible, pagarle el tiempo que está tardando para llegar al lugar de trabajo. Pero lo que nosotros esperamos es algún tipo de planteamiento de parte de ellos con relación a las justificativas que nosotros estamos haciendo de por qué ese salario ya no nos alcanza. Y tampoco estamos, pero nosotros estamos totalmente de acuerdo con una carrera. Nosotros somos los primeros que saltamos, y ayer justamente hablé yo con el ministro de Economía y le cuestioné algo que escuché que él había dicho. Dijo, en los diferentes ministerios, por ejemplo, entran unas personas que no tienen título, posteriormente, ejemplo, que se hacen abogados porque estudian y son abogados. Entonces nosotros lo que hacemos es jerarquizarle o elevarle por haber estudiado. Entonces, ahora yo les pregunto, nosotros que somos médicos, todos ya entramos con un título universitario a la, o sea, si hablamos de mérito. O sea, no existe ningún médico que entre dentro de la función pública sin tener un título universitario. Desde ahí lo ya tenemos que partir. Y el mérito ya existe como tal por tener ese título. Y la cuestión acá que hoy se está discutiendo es el piso salarial, la base. Y después vamos nosotros a trabajar el escalafón, que obviamente también va a llevar su tiempo. No va a ser rápido tener que conseguir trabajar en un escalafón por méritos, porque hoy existe un pseudo escalafón del 2022 que se aplicó una sola vez en la ley del presupuesto 2022, después nunca más. O sea, es como que a veces quieren iniciar algo y nunca tiene continuidad y nunca es espontáneo. Existen demasiado deficiencias, existen demasiados problemas que se tienen que solucionar, que lo que hace al final es de desestimular y producir mucha insatisfacción que hoy se ve reflejado en el gremio, que también repercute en la población. ¿Por qué? Porque ya no se están aceptando puestos en X lugares, incluso hasta el Hospital Nacional, que tiene su distancia, donde dicen, no me conviene perder 2 horas en el tráfico para poder llegar ahí, porque eso también requiere mucho gasto de bolsillo, y con 5 millones no me alcanza para lo que hoy yo estoy preparado.
3: Sí, con relación a lo del acta, si querés aclarar, porque no estamos pudiendo colocar.
8: Mira,
3: en pantalla.
8: Yo te puedo mostrar, yo tengo todas las actas de las reuniones tripartitas, incluso con la conclusión del propio viceministro del Trabajo, donde está muy claro, donde no hubo ningún planteamiento de parte del ministerio. Nada, o sea, nosotros, no, ¿por qué vamos a mentir? O sea, no tenemos ninguna, y no hubo ni por escrito, y entonces si ellos tuvieran algo, no hubieran mostrado, acá está los 260 millones que vamos a incrementar para salud, aquí están, vamos a pagar feriados, pero en ningún momento lo hicieron. O sea, hoy yo te estoy diciendo que sí escuché por los medios de prensa, nada escrito por ellos, de que los 3 puntos ya respondieron, pero por los medios de prensa. Tampoco recibimos nada por escrito. Y no íbamos a tener ningún problema en decirlo, porque nos negaríamos en decir.
3: Sí, Interín, estamos tratando de colocar el acta donde dice que sí presentaron una propuesta concreta. Te quiero preguntar otra cuestión. Desde el 20, voy a tratar de no es que esté en tu contra, doctora, pero no, voy a tratar de, si desde el 2022 recién a plenitud se colocó lo que tenía que ser en el presupuesto y cobraron bien lo que acordaron en el 2012, así entendí yo, ¿por qué ustedes no estarían dispuestos a, en una primera etapa, a, en vez de este 60% aproximadamente que están solicitando ahora, solamente tomar la inflación 2022-2027, que estaría en el orden de 12-15%?
8: Te vuelvo a repetir, nosotros tendríamos que analizar todas las propuestas que nos llegan. Nosotros no estamos cerrados absolutamente en nada. Pero acá hay una clara situación de pérdida de valor adquisitivo desde el 2012, no desde el 2022. Vos hablas del pequeño escalafón que se hizo en el 2022, pero la población médica es de 11.000 cuántas personas entraron en el 2022, solamente los nombrados. Y otra vez dentro de los nombrados existe un desastre, porque ahí están otra vez los que están matriciados del 2017, los que están... no van a entender lo que todo el menjunje que hay ahí, ¿verdad? Pero es una minoría de...

0: las 9 de la mañana tenemos una reunión con el cardenal, fuimos llamados a mover el contenido de la reunión, creo, y estuve preguntándole a sus secretarios, que probablemente sea para que él se pueda interiorizar de la situación, ¿verdad? Dos, a las 10 de la mañana también fuimos ayer a última hora citados en el Ministerio de Salud, pero no como, o sea, partícipe de una reunión general que se van a hacer con las sociedades científicas, que tampoco sabemos cuál es la temática, pero supongo que es la presentación de algo, ¿verdad? Pero hasta ahora todas las reuniones que tuvimos fueron para excusas y para decir que no. Vamos a ver cuál es el contenido, no me quiero adelantar, y vamos a ver qué nos van a decir.
1: Claro, ahí justamente, y, porque encontramos el documento que acá con el ingeniero Pedro y la mesa estábamos viendo, en la última acta que firmaron todos en el Ministerio del Trabajo, en la parte 3 que dice conclusiones, habla justamente de las propuestas. Habla del reajuste salarial. Sinamed mantiene su solicitud de reajuste salarial, tomando como referencia 2.8 del salario mínimo, con el objetivo de recuperar el poder adquisitivo. Luego de 4 reuniones tripartitas, no se presenta en la presente instancia una propuesta institucional concreta por parte del Ministerio de Salud respecto al monto o porcentaje, dice. La representación sindical solicita que cualquier propuesta que posteriormente se formule sea concreta y documentada a efecto de poder someterla a consideraciones de su asamblea. Después dice el pago por prestación de servicio en días feriados, que creo que eso sí ya se ha allanado, ¿verdad? Desprecarización laboral y el 3.4, condiciones laborales, recursos humanos e insumos, ¿verdad? Entonces, este es el documento que ustedes firmaron. Y que de los 4 puntos, el gobierno dice que 3 ya se respondió.
0: Mira nomás el donde dice pago por trabajar feriados. Sí. Y vas a ver que tampoco se puso una nada. O sea, que escribieron ahí que ellos iban a estudiar, iban a analizar, pero eso pues no es nada concreto. Yo te puedo decir, yo me voy a analizar o voy a ir a ver, pero no hay nada concreto.
1: Leo textual. Ministerio de Salud Pública y Bienestar Social mantiene o manifiesta predisposición para analizar la implementación del pago reclamado y refiere a haber realizado gestiones y análisis sobre los mecanismos necesarios. No obstante, su eventual implementación continúa sujeta a las condiciones legales, ajustes normativos y presupuestarios correspondientes, sin quedar establecido en esta reunión el monto, fecha de implementación ni asignación presupuestaria concreta.
0: Claro, no tenés pues nada, si es que van a analizar nomás. Vos sabés que nosotros cuando...
2: Predisposición para analizar.
0: Sí, pero para analizar. Sí. Pero no, ¿eso qué significa? ¿Que te van a dar? No, porque hay una predisposición para analizar y el análisis puede ser negativo o positivo. O sea, eso no significa que con eso se vaya a paliar más. Ellos ya analizaron luego una vez, porque nosotros desde septiembre vamos presentando notas y ellos nos dieron dictámenes jurídicos negativos con relación a ese pago. Pero al final, bueno, eso ya está resuelto. Ayer ya el ministro de Economía salió públicamente a decir que se va a realizar el pago, a pesar de que no sabemos todavía cómo lo van a hacer y desde cuándo.
2: Doctora, de mi parte yo también quiero manifestar algo. Sí. Esto que ya manifesté en otro momento, pero a lo mejor no escuchaste. Estoy totalmente en contra de que se personalice y se trate de descalificar a un o una dirigente sindical porque su marido esto, porque su sueldo aquello.
0: A mí me indigna. No tengo ni marido, te cuento. O sea, no tengo lo para ahí, no vaya a desinformar porque.
2: Pero aunque tuvieras.
0: No tengo.
2: Uno tiene que tratar, cuando una persona trata un tema, tiene que tratar de centrarse en los legítimos derechos que está denunciando. Y no tratar de decir, no le escuchen porque ella es rubia, ella es baja, ella es alta, él es, no sé, cualquier otro tema. Y aparte yo soy consciente de que es así como vos decís y que no tiene nada que ver uno por el otro. Y si fuera así, es todavía peor. Significa que del lado del Estado hay alguien que cree que si mi señora o tu marido, lo que sea, tiene un caro ni te puya, tiene que callarse. Y eso está mal, ¿no?
0: Bueno, yo ahí te digo algo, mira, y quiero denunciar que desde que empezó todo esto, yo soy víctima de 1000 ataques todo el tiempo, y veo en las redes, no solamente en las redes, sino que canales de televisión, que programas están dedicados.

0: empezando a quitar fotos mías, de mi familia, y desinformando. Yo lo que le puedo decir a la población, a los que no creen o tal vez están dudando de mí, que están los mecanismos legales para poder comprobar si les interesa realmente saber, para saber si esto es así o no. Se pueden ir primero al registro civil para saber si estoy casada o no. Se pueden ir al Hospital San Pablo para ver mi productividad, en qué es lo que trabajo y qué hago. Pueden pedir al IPS, que es la Gerencia de Prestaciones Económicas, toda mi productividad y también un informe de qué consideran ellos, cómo soy como funcionaria. Ellos pueden pedir todos los informes en donde ellos quieran. En Itaipú Nacional pueden pedir el informe que quieran también para saber si es verdad o es mentira lo que están diciendo de mi hija. Pero realmente existen pues esos mecanismos. Lo único que yo le digo es que sí están desinformando. Hasta dijeron que soy hermana de Katia, después dijeron que soy hermana de Estela González, la del IPS, la del sindicato. O sea, si todos los González vamos a tener relación, medio que vamos a estar mal porque no somos todos parientes en este país, ¿verdad? Y después también hasta me están involucrando con movimientos políticos o partidarios. Yo no milito con nadie. Yo pude haber hablado con todos, así como hablo con el oficialismo, con la disidencia del Partido Colorado, con los liberales, con los de todos los colores, pero me involucran así como que yo estoy siguiendo un libreto de alguien. Pero esto no es, se trata de un libreto, eso se trata de un sentir común que hoy nosotros estamos expresando. Pueden estar o no de acuerdo con lo que hoy nosotros estamos exigiendo. Y bueno, está bien, pero yo creo que tenemos ese derecho democrático de irnos a un abuelo y decir, miren, esto nosotros queremos que sea así porque estamos convencidos, le justificamos, hicimos estudios económicos, un montón de cosas, pero descalificarle así a una persona realmente es bastante, y me preocupa porque son trolls y hay también bots, porque buscar los perfiles y son perfiles falsos, o sea, ¿quién está gastando tanta plata y por qué creen que yo soy una amenaza? O sea, esa es la parte que me intriga, pues yo soy una médico nomás que le represento a mi grupo, y por qué tanto ensañamiento contra mí.
1: En realidad soy una mensajera, ¿verdad? Existe una...
0: Claro.
1: O sea, hay una gran disconformidad.
0: Sí.
1: Creo que no es solamente de médicos, sino en general del funcionariado,
0: claro,
1: público, porque hace mucho tiempo no se están actualizando los salarios. Si,
0: sí.
1: Si la discusión tiene que ser de que en el 2012 se actualizó de más a todos, no solamente
0: sí,
1: a los médicos, y eso no generaría un problema de déficit fiscal, pero eso no es culpa tuya, ¿verdad? Vos no firmaste esa ley, vos no hiciste esa ley.
0: No. Lo único que puedo decir es que sentimos esa pérdida del valor adquisitivo desde el 2012 hasta acá, que ya no podemos ni imaginarnos comprar lo que compramos en el 2012. Yo le hice, yo a ustedes les conté que yo en el 2014 me compré mi casa propia a 15 años. Estoy todavía a unos años de pagar toda la casa y una cuota es un vínculo mío. Entonces yo pregunto, los jóvenes de hoy que terminaron la carrera, imposible que se compren una casa más allá hoy con los precios. Yo había comprado mi casa a un préstamo de, como le dije, 15 años, 320 millones de guaraníes, todavía en Asunción. Tuve la suerte de encontrar eso aquí en Asunción, pero hoy es imposible. Ustedes saben cuánto, hasta ya les dije, Tecopona es, ¿verdad? O Xerogapona,
1: sí,
0: pero Xerogapona son, te piden 5 salarios mínimos y te piden 6 millones de guaraníes para poder acceder. Y para colmo, tenés que ser nombrado, porque si sos contratado, no podés acceder también a un préstamo. O sea, yo quiero que entiendan nomás también, y de verdad, no es que nos creyamos más que el resto, somos lo mejor, no. Somos médicos y uno sueña por lo menos tener una casa propia y tener un auto. A eso nomás voy, una vida a menos digna que cuando se vaya. Toda la población merece eso, ¿verdad?
1: Doctora, vamos a estar atentos a la reunión de esta mañana. Vamos a estar atentos a la reunión de la noche también. Gracias por compartir con Yanduti. Muy amable. Bueno, ya
2: está la comunicación.
1: Es más o menos que no, es la conversación con el gobierno. Así está. Sí, no se entiende. Y la conversación
3: cortada
1: con el gobierno, no se entiende.
2: Sí.
3: Cortada.
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2: Linda mañana en Ciudad del Este, linda mañana en Asunción, linda mañana en todo el territorio. Hoy es jueves. 30 grados es la temperatura máxima prevista para esta jornada. Tuvimos días, algunos días frescos, vamos a tener una jornada cálida hoy y en los próximos días vamos a tener jornadas más frescas y hasta casi frías según el pronóstico extendido del tiempo. 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

0: Estamos de vuelta, señora, señor, estamos en Franja Roja, estamos en Ñandutí. Reiteramos pronóstico extendido del tiempo para las próximas horas, para los próximos días. Para hoy se anuncia una jornada cálida en la capital del país, en el área metropolitana. Decíamos desde muy temprano que la máxima llegaría a 30 grados. Y fíjense cómo va a ir bajando la temperatura en las próximas horas también, porque para mañana la mínima sería 19 y la máxima 23 con algunas lluvias. Mientras que para el sábado también algunas lluvias con una mínima de 16 grados y una máxima estimada de 19 grados. Para el domingo, fresco, más fresco, 12 la mínima, 19 la máxima sin lluvia. Y más fresco para el lunes, 10 grados la mínima, 18 grados temperatura máxima pronosticada. Aprovechemos, Wilson, este momento. No está Claudia, no está Noelia, no está Juan Pablo, no está Pedro Ferreira. Puedes hablar y tomarte tu tiempo para desarrollar información deportiva. A continuación, Wilson, buen día.
1: ¿Qué tal, Carlos? El saludo para todos los compañeros, para la gran audiencia de Ñandutí 1020 AM y, por supuesto, también la teleaudiencia de Ñandutí TV. Falló Olimpia, ¿eh? Tenía la gran chance de acercarse, de aprovechar la frenada del conjunto del 2 de mayo, pero no lo pudo hacer. Fue empate finalmente en el Estadio Defensores del Chaco frente al conjunto de Guaraní, que tenía a su vez también el debut de Francisco Chiqui Arce tras la salida de Ariel Galeano. Juanchón García, qué golazo, ¿eh? No es que venía destacándose mucho, este es recién su segundo gol.
0: ¿Por qué Juanchón?
1: Y así le dicen cariñosamente, él es Juan Manuel García, pero le dicen Juanchón. Y con unos 5 partidos, no sé qué se le ocurrió a Ariel Galeano, lo puso como capitán. Obviamente en un claro error, porque el capitán tiene que ser tu líder, tu referente, alguien que tenga cierta identificación con el club. Pero ayer el capitán fue Luis Martínez, que es todavía joven dentro de todo, pero es un hijo de la casa. Varias acciones que tenemos para analizar. El hincha de Olimpia salió muy enojado, evidentemente, con lo que fue el resultado, porque estaban esperando una victoria. Y principalmente apuntaron al técnico Vitamina Sánchez por esto de las rotaciones que viene realizando, no solamente en este torneo, sino ya desde su inicio como entrenador del conjunto decano. Gran centro de Méndez, el gol de Juanchón. Y acá está el gol de Olimpia, con cierta polémica. Para mí, bien convalidado el tanto, pero en Guaraní dicen que el arquero Miguel Martínez ya tenía aprisionada la pelota sobre el césped. Si hubiese sido así, evidentemente la falta correspondía a cobrarse. Pero yo no veo que el arquero haya tenido la pelota atrapada. Entonces, me parece que fue una disputa lícita por parte de Richard Ortiz, que puntea el balón, pero es Servín quien finalmente termina mandando directamente la pelota contra su propio arco. De todas formas, si me correspondería a mí la responsabilidad de darle un gol a alguien, yo se lo daría el gol a Richard Ortiz, porque es finalmente quien logra puntear la pelota y llevaba dirección de arco. Inicialmente, Carlos Paul Benítez inhabilitó el gol, pero posteriormente, a través del VAR, se dio cuenta de que no hubo falta y que correspondía convalidar este tanto, que finalmente termina dando resultado final a este encuentro de 1-1.
0: ¿Quién hizo el gol al final?
1: Para mí, Richard Ortiz.
0: No, pero ¿a quién le dieron?
1: Y hay que ver, la televisión le dio a Richard Ortiz.
0: Ajá.
1: Hay que ver el árbitro a quién le dio. Yo supongo que también a Richard Ortiz. Ayer los compañeros en transmisión decían Thiago Servín. Pero para mí, si hay un delantero que empuja la pelota y tiene trayectoria de gol, más allá del desvío en el defensor, tiene que ser gol para el rival, o sea, para el que impulsó la pelota intentando marcar el tanto. Pero son cuestiones de apreciaciones. Salió enojado el hincha del Olimpia. Tenemos la opinión del hincha decano tras este empate en el Estadio Defensores del Chaco.
2: Le piropea a Timpey, el técnico de Vitamina, y al final, como suplente, no hay que ir ni guaujabe, no le entiendo.
3: Vitamina, dame la puta.
2: No le entiendo a Vitamina, no le entiendo.
4: Pero sin dar a Timpey, tía centro y gol de Ábalos.
5: Vitamina se vaya a su casa con su mami.
6: Qué lástima que no jugó Tim Payne.
7: Qué puta Vitamina que rota su equipo, que no le mete a Erly González. Qué puta será.
8: Vitamina, por Dios. ¿Cómo le mete a dos tanques, papá? Ábalos, a Sandoval, y le mete a Zarza.
7: ¿Por qué no le metes a Tim Payne, que tiene el centro, papá? Empezamos a bombardear, ¿para qué le metes a él? ¿Qué desastre? Y hablarle un poco a Richard Sánchez. Richard Sánchez, 60 goles de media distancia, tenéis no probar una sola puta vez al arco, boludo. Vitamina, andate la mierda, boludo.
3: Experimento social hace ese Vitamina. ¿Cómo me vas a experimentar con un equipo así que tenemos? Una vergüenza, che.
8: Vitamina, Thiago Caballero ya no puede más jugar. Dios mío, no te das cuenta.
9: Un caprichoso, Vitamina. Nunca le funcionó el 4-3-3. Ya después de la desesperación, el 4-4-2 se dio cuenta. Pero cuando partió ya mató así.
1: Bueno, qué enojado salió el hincha de Olimpia, más todavía por lo que aconteció antes de su partido, y fue el triunfo por goleada de Nacional 3-0 sobre Libertad. El hincha de Olimpia quería que se aproveche esta situación, pero no pudo ser así. Hugo Adrián Benítez, Leandro Mesa y Hugo Valdés marcaron los goles para el conjunto de la Academia, que en su estadio terminó goleando a un equipo de Libertad que venía bien, que también tenía la intención de ganar y quedar como único puntero, pero no fue así.
0: ¿Qué camiseta usaban cuando jugaban hace 10 años Nacional y Libertad?
1: ¡Upa! Hace 10 años. Y
0: ¿qué colores de camiseta usaban? ¿Qué argelería jugaba con esa camiseta roja?
1: Y esta es
0: no sé si juega animación. General Caballero de Ceballos Cue, si juega Atlético Colegiales, o quién está
1: bueno,
0: jugando.
1: La de Nacional es la tradicional,
0: la Nacional, sí.
1: La de Libertad tal vez podamos... Pero mirá que tiene también una camiseta totalmente verde.
0: Olimpia también tiene verde.
1: Sí, también.
0: Otra argelería. ¿Pero qué le pasó a Libertad? Paliza le dio Nacional.
1: Y técnicamente Bernay superó a Nelson Aedo. Y también se vio a algunos jugadores que estaban resentidos desde lo físico. Un equipo muy partido. Y de contra lo terminó liquidando bien Nacional. Que también se ubica en el lote de arriba en la tabla de posiciones. Porque ahí podemos ver al 2 de mayo que está bien arriba con 18. Libertad quedó a 2 con 16. Nacional se acercó, sigue tercero, pero con 15. Es decir, que está a 3 puntos solamente del líder, el Gallo Norteño. Trinidense, que volvió a ganar también después de 4 partidos sin poder hacerlo. Ganó sus primeros 3 encuentros, los 4 siguientes no ganó. Y ayer volvió a triunfar. Fue una goleada 3-0 sobre Ameliano. Está cuarto con 14 puntos. Quinto quedó Olimpia con 13. Está lejos, a 5 del 2 de mayo.
0: Podía tener 15, ¿verdad?
1: Podía tener 15 y estar a 3
0: puntos. Era la oportunidad, al empatar 2 de mayo, al perder Libertad.
1: Sí.
0: Podía quedar con Nacional, ¿verdad?
1: El gran ganador de la fecha sería Cerro Porteño si hoy triunfa junto con Nacional.
0: No, oh, y se va a ir a 10.
1: Se va a ir a 10 y va a quedar
0: no,
1: a 8.
0: No, como dice el gran ganador de la fecha, y se va a ir a 10 puntos y le va a ganar a Recoleta.
1: Sí, pero si vos te fijas, lo de Nacional fue...
10: El gran ganador de la fecha ya fue Nacional.
0: Nacional.
1: Sí.
10: Y el siguiente ganador puede ser...
0: Ahora te vamos a corregir nosotros también.
1: Pero si vos tenés en cuenta que hubiese sido peor para Cerro, que gane Libertad o que gane Nacional, evidentemente claro, el peor escenario hubiese sido que gane Libertad. Como Libertad perdió, si es que Cerro aprovecha hoy, para mí va a ser el gran ganador de la fecha. Es cierto, todavía va a estar lejos. Porque del indecente lugar número 10 va a pasar a algo un poquito más decoroso, que sería la oposición número 6. Todavía lejos del torneo, pero
0: no
1: podría
0: sé,
1: ser...
0: Si ¿por qué número 6? ¿7 va ahí?
1: Depende de la situación de los goles, ¿verdad?
0: Pero sí, pero...
1: El hincha de Cerro va a querer quedar en la medianía de la tabla.
10: Ahí, bueno, uno abajo nomás.
0: ¿A cuál guapalle?
1: 18:30 el partido hoy en Itagua.
11: Yo lo que me pregunto es si hay 3 de 10, ¿por qué va a ser el primero?
0: Claro.
10: ¿Y por qué va a meter 6?
0: Va a ganar 6-0 a Recoleta hoy, supuestamente, para que sea...
1: Y mirá que están con saldo gol 0. Y
10: cero
1: si
10: tenemos, si ganamos vamos a tener más 1.
1: Claro, mínimamente un gol de diferencia va a ser más 1.
10: Vamos a estar
0: y en realidad sexto. Que Luqueño y Beliano desastre, tiene el menos tiene los goles... menos 5 y menos 6.
1: Sí. Hoy vamos a estar con la cobertura de la gran jugada a través de la Rock and Pop 95.5 FM, 1020 AM también, a las 18:30 en Itagua, con Bruno Pont, el relator de la mayoría.
0: Sí, señor.
1: Con Federico Arias y Carlín
0: Cordea.
1: Hablando
0: de paliza.
1: Sí, tremendo ayer nuevamente.
0: No quiero que digan nada. Bueno, 18:30 el partido de Cerro.
1: 18:30,
0: 5 y media arrancamos. Guaraní no le ganó a nadie.
1: ¿Guaraní?
0: No le ganó a nadie.
10: ¿Por qué no?
1: Y le había ganado Libertad.
10: Tiene dos victorias.
0: Y le aparece Olimpia. A mí no estaba en mis cálculos que Olimpia empate ayer. Y menos que pierda. Y más que después de que le haya ganado... Que le haya ganado a... de Libertad, perdón, Nacional de Libertad, estaba como para sí. todo el escenario para Olimpia.
11: Tiene razón el hincha.
12: Según la tabla, Olimpia ya perdió 3 y Guaraní perdió 2 nomás, te cuento ahí en la tabla.
13: Muy bien, Inge. Me encanta la dinámica de esta bancada.
12: Pero, no, porque aparte de la tabla, yo no es lo que yo siento. Es lo
0: yo
12: que
0: no miento, ya dijo Luna, yo no miento, carajo.
12: O sea, lo que se ve no se pregunta, ¿cómo era?
13: Lo que se ve no se pregunta.
1: Si analizamos el partido, Guaraní inclusive estuvo más cerca de ganarlo.
13: Muy bien.
1: Porque sobre el final tuvo una chance clara de Luis Martínez que termina tapando bien Olveira. Pero analizando lo que planteó Vitamina Sánchez, yo también estoy en concordancia con los hinchas, porque me parece que los equipos tienen que tener un cuadro base, un equipo titular, y a partir de ahí vas rotando de acuerdo a necesidades. Puede ser, por ejemplo, una cuestión física, puede ser lesión, pero el titular tiene que sentirse titular y el suplente tiene que saber que es suplente y que tiene que esforzarse el doble para intentar entrar en el equipo base. Ayer Tim Payne tuvo que arrancar, ayer Coyote Rodríguez tuvo que ser titular, y cuando vos lo metes a dos tanques arriba como Hugo Sandoval y Gabriel Ávalos, necesitas buenos centros. Y se veía que en el partido Raúl Cáceres no estaba para meter buenos centros y Matus tampoco. Entonces, ¿por qué no lo metes a un Tim Payne que manda buenos centros y a un Coyote que manda también buenas bolas al área, buenas pelotas?
0: Ah, bueno.
1: Acá no se puede decir nada, ¿eh?
0: No, paremos un ratito.
12: Está duro el día, bro.
0: Wilson, ¿vos te afeitas solo o te afeitan?
1: A veces me voy a la barbería y me afeitan. Estamos hablando de la cara, ¿verdad?
0: No, si hubiese sido otra parte del cuerpo, te hubiese dicho si te depilas o te depilan.
1: Sí, sí, sí, sí.
0: Pero esta es una cuestión. Igual que Juan Pablo, ustedes tienen establecido que se van a dejar la barba. Siempre
11: no,
0: barba.
11: No, yo no me puedo sacar porque me deja la cara muy, muy ¿sí? rara. Muy es rara. Como esos videos que la viste, que los papás se van y
13: le rechazan los hijos.
11: Los hijos así se asustan.
0: Pero cuando te afeitas, vos te cortás.
1: No, porque yo uso una. Me compré una máquina eléctrica, bueno, entonces rebajo. No.
0: Mira un poco una
1: maquinita. No me saco completamente porque me pasa algo.
0: No, similar. ¿Sabes esa que tiene una especie de
1: la hoja, maquinita, ¿verdad? La maquinita afeitar
0: eléctrica,
1: sí uso, pero para marcar. Hoy no tengo marcado, pero
0: se nota.
1: Porque no está muy larga la barba.
11: Igual que yo, te puedo decir lo mismo. Sí, sí. Tengo que ir.
0: Alguien le tiene que marcar a los dos. Digo, la
14: barba.
0: La barba.
1: Pero
0: la
1: esa
0: barba.
1: Es la pregunta que me quería hacer hace
0: dos días. No. Ahora no me vino, pues hoy me corté. Al ingeniero puede ver esa afeita todos los días afeitar.
11: ¿Cómo te ves todos los días de afeitar, ingeniero, cada dos días?
12: Entonces, ahí estoy tratando de no contestar.
0: Es lo más silencioso posible. Sí.
11: Medio.
0: No, pero, no, en serio, hay que...
11: ¿Vos nunca usaste barba, Carlos?
0: Y no tengo, ¿cómo querés que use?
11: No, pero...
14: No,
11: sí,
14: por no eso seguro. Querían decirle, preguntarle al ingeniero.
0: ¿Pero
14: querés, señor
0: Guerrero, no?
11: No.
13: Porque están los que quieren.
0: Yo quiero estar todos los días bien afeitado.
14: Candadito.
0: Y si no me afeito todos los días a las 4:30 de la mañana, parece que no estoy bien. Por eso admiro mucho el ingeniero. ¿Está bien afeitado, ingeniero?
11: Sí.
0: Está casi. Todos los días.
14: Casi. O si no, el bigotito estilo Mauricio. Ese está de moda.
0: No.
12: Se impone. Pero a veces me afeito.
11: ¿Pero usas máquina de rasurar?
0: Sí, no. No como Wilson que tiene...
11: El ese.
0: No. Así lo. Esta maquinita que es la que tiene la hojita.
11: Sí, ese.
0: Claro.
1: La convencional.
0: La convencional. Pues hoy me corté el labio. Esta mañana tardé un poco más porque...
14: ¿Por qué no se hacen con cera directamente?
1: Ay, ¿con cera?
13: No, con cera.
0: Listo.
1: ¿Pero a qué viene todo esto?
0: No, estamos tomando un café, estamos hablando, estamos conversando.
11: Sí. Conversación de la mañana.
0: Formas, pero es cierto, ahora que están hablando, se tienen que marcar mejor.
11: Sí, tenemos que ir.
1: Sí. Algunos sí. Se hacen alineación de ceja inclusive, hombres.
0: Ya que hablaste, vos te depilas.
12: Alineación de ceja.
1: Sí.
0: Él se hace alineación y balanceo.
1: No, nunca me dice...
11: Alineación y balanceo.
1: Pero se hacen los muchachos.
0: ¿Vos te depilas?
1: Sí.
0: ¿Qué?
1: Sí, me depilo.
0: ¿Con cera?
1: No. Con maquinita. La convencional. Uh-huh. ¿Querés saber la técnica?
0: No, yo conozco. No hace
1: falta. Ahora...
0: Sí, no, tengo
1: vos te afeitas también.
12: Yo ya me adelanto, yo no me depilo. No. Vamos a empezar a hacer confesiones.
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13: ¿Impulsa?
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1: ¿Hace falta aclarar?
10: Dios santo.
11: No, él es contigo.
14: Todos los detalles que el ingeniero. 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
0: Bueno, quiero avisarles que hoy la sesión del consejo no será transmitida. Me dicen, pero Olita,
11: consejo del IPS.
0: El consejo del IPS está prevista para se reúne el consejo hoy. Por ley tiene que transmitir. Esa transmisión recuperó el doctor Isaías Ricardo
14: Sí.
0: Frete.
14: Sí.
0: Porque si la ley te dice que tenés que transmitir, transmitís.
10: Sí.
0: Y si no tenés condiciones para transmitir, no te reunís.
11: Así es.
0: Así debe ser.
11: Así debe ser.
0: Pero acá me llega este mensaje. Dice: paso a avisarles que hoy la sesión del consejo no será transmitida debido a que los equipos que se utilizan para la transmisión fueron solicitados por el Ministerio de Salud para transmitir la reunión con los médicos.
11: Eso es definitivamente, como decía una vieja canción, atarlo con alambre. Esto es atarlo con alambre, de vestir un santo otro.
0: Pero perdón, esto es cierto, ¿se puede confirmar esto, que hoy no se puede transmitir la sesión del Consejo del IPS porque toda la infraestructura de la transmisión se va a llevar al Ministerio de Salud?
11: Y yo pregunto ahí,
10: ¿no, ¿para qué? ¿Le podemos poner un cronista o qué tema van a tratar hoy que sea tan secreto?
11: ¿Para qué tenés un servicio de información pública?
0: MITIC, es hora de que te vayas del MITIC. Es hora de que te vayas del MITIC.
14: Ahora,
0: ¿no servís? No quiero. ¿Saben por qué?
10: Pero el presidente de la ANDE tiene que pedirle permiso a MITIC para poder...
0: Javier Jiménez está cansado del ministro de MITIC. Y digo nombre y apellido y a lo mejor me van a negar y van a decir que no es cierto. Están hartos del ministro de la MITIC. Y saben, pero él no se tiene que ir solamente por esta cuestión que estamos mencionando, por la transmisión del consejo o porque los equipos tienen que ir al Ministerio de Salud. Se tiene que ir por esto. Se tiene que ir por esto. No resiste ningún ministro de MITIC, no resiste una cuestión como esta. Primera plana, diario ABC Color esta mañana. Pieza clave revela datos sobre campaña sucia. Y no se tiene que ir solo. Jessica Bracho Atacho, ligada a la página de campaña sucia, Despierta Paraguay, dejó sentado ante escribanía reveladores datos sobre red desinformante. Lo hace con responsabilidad. Aportará documentos, archivos y testimonio a la justicia tras acuerdo de colaborar en causa impulsada por el empresario Cristian Chena y la abogada Alejandra Peralta. Venezolana contará detalles de los operativos que derivaron en ataques vía redes a periodistas, medios y críticos a Santiago Peña que costaron millones. Los datos conducen al primer anillo de Muruvillaroga a través de Alejandra Duarte Albospino, actual viceministra de comunicación del MITIC. Si esto se comprueba en la justicia, es triste y es lamentable. Porque acá no solamente es que se hizo aparentemente una campaña de desinformación, sino que se utilizaron recursos para hacer esto. Pieza clave revela datos sobre caso campaña sucia. Esto no resiste ningún ministro de MITIC. El ministro, acá el presidente de la ANDE públicamente dijo que no publica lo que tiene que publicar porque MITIC no le permite, no le deja. Tendría que ocuparse de
15: el
0: eso.
15: El nuevo presidente de la ANDE.
0: Y no de esto. El nuevo presidente, sí, señor. El ingeniero Báez dijo hace poco nada más. Beatriz Denis, hola Beatriz, ¿cómo estás?
16: Buen día, Carlos. Buen día a ese gran equipo y a toda la audiencia.
0: Bueno, aquí estamos en Ñandutí. Vos sabés que a veces digo, ¿qué le voy a preguntar más a Beatriz? Pero también al mismo tiempo digo, no puedo dejar de preguntarle a Beatriz cómo están soportando esta lucha. Estamos exactamente a 6 días de que se cumpla otro aniversario más del cautiverio de tu papá. Creo que son 6 años, ¿verdad?
16: Sí, Carlos, primero, no sé, felicitarte a vos y a ese gran equipo porque realmente no nos podemos quedarnos sin vos y ese equipo tocando los problemas del país que son innumerables y solo escuchándote y escuchando los medios podemos apoyarlos de alguna u otra manera también para salir adelante. Nosotras, Carlos, estamos llegando y como dijiste, a 6 días de cumplirse 6 años de aquella fecha que nos arrebataron a papá. Para algunos será una fecha más en el calendario. Para nosotras son años de ausencia, años de incertidumbre y de preguntas. Y la principal sigue siendo exactamente la misma que el primer día. ¿Dónde está papá? ¿Qué se sabe? ¿Qué se está haciendo? ¿Se hace? ¿No se hace? O sea, llegar a los 6 años no es simplemente, Carlos, recordar una fecha para nosotras. Son 6 años de levantarnos todos los días sin saber dónde está papá, qué pasó con él y por qué todavía no tenemos esa respuesta.
0: Me imagino, es dormir, acostarse y levantarse con la misma pregunta.
16: Así mismo, esa es. Con la misma pregunta, sin respuesta, sin resultado. Lo más triste para nosotros, sin papá. Y lo mismo están pasando en las familias de Belio Morínigo y de Félix Urbieta, ¿verdad?
0: Y muchos años más.
16: Y muchos años más, mucho, mucho más que nosotros.
13: Beatriz, en 6 años, ¿qué avance se pudo tener y cómo fue el acompañamiento de las instituciones para dar con el paradero de tu papá, Oscar?
16: ¿Avances? Yo no puedo hablar de avances mientras no tenga resultado. Cuando me preguntan justamente eso, ¿cómo calificarías? Yo no puedo calificar a un trabajo si no hay resultado, si no tengo respuesta. Por lo menos si tendría una respuesta, uno podría calificar. Aquí no hay nada. No hay resultados. Si bien se adquirió una tecnología que la familia estaba insistiendo hace años ya, bueno, se adquirió eso, pero la búsqueda no es continua. O sea, no hay un equipo haciendo ese trabajo que una vez que hace años se nos prometió de un trabajo de 24/7. Por lo menos nosotras no vemos. No puedo decir si se hace o no, pero si se hace, algo debe haber, ¿verdad? Y si se hace 24/7, como se dice, pues algún resultado debemos tener. No hay un equipo, por lo menos ahora, con esa tecnología, si bien a veces el tiempo no acompaña o no ayuda. Hay días que sí, entonces si uno se instala en el lugar que quiere analizar o tiene planificado un trabajo como es lo que se debe hacer, ¿verdad? Pues estaría ahí en el terreno, en el área, con el escáner, buscando a sí mismo 24/7 y algo debe haber.
14: Señora Beatriz, en cuanto a la investigación por parte del Ministerio Público, ¿cómo está eso?
16: Y todo está parado, así como te dije, nada, no, nosotras no vemos avance, no. No tenemos noticias, no tenemos informaciones, las comunicaciones son cada vez menos, vamos, y no son continuas como antes. Es como digo, es lo más grave para nosotros es el silencio. Es que esto se quede como algo como normal, como que 3 paraguayos siguen secuestrados y bueno, un año más, pasa un año, pasa otro año, pasa otro más y queda como formando parte del paisaje ya. Y nosotras no vamos a permitir eso.
11: Doña Beatriz, ¿cuáles son las conversaciones, haciendo un poco un recálculo en eso que decía de año tras año, qué le dice el gobierno con las autoridades con las que hablan? ¿En qué quedan en cada reunión?
16: Y que continuará siendo prioridad para el Estado, que nosotros nos vemos que sea prioridad, ¿verdad? Que las investigaciones y los trabajos de búsqueda continúan. También pregunto en qué zona, que llamo a preguntar dónde están, qué zona. En realidad que está muy diversificada la tarea de la FTC. Y en aquella oportunidad, cuando habíamos hablado con el presidente, yo insistí sobre ese punto, que no se diversifique tanto y que se concentre para lo cual fueron creados, ¿verdad? Que es la lucha contra estos criminales. Ahora están más abocados a otra tarea, el de otro tipo de criminales también, ¿verdad? Y cuando preguntamos, la respuesta también es no, de su padre nada, estamos en esta búsqueda, pero de los criminales sí se sabe algo. Seguramente no pueden contarnos también todo, ¿verdad? Pero nosotros nomás analizamos después las respuestas, si es que no hay nada de papá y si por lo menos saben algo de estos criminales, dónde están, ¿por qué nunca se los encuentra? Nunca pueden dar con ellos.
0: Vos sabés que estoy mirando detenidamente, hicieron ustedes un material y me llama poderosamente la atención, yo creo que podemos poner a pleno, porque es una especie de, dice, caso Oscar Denis, pone la fecha, 6 años, dice, abierto desde el 9 de septiembre del 2020, ubicación sin determinar, respuesta pendiente, y dice, este archivo, no se puede cerrar este archivo, falta una respuesta, mantener abierto. Oscar Denis, una familia no puede cerrar una historia sin verdad ni localización. Y dice la batería de la espera, ¿cómo se va agotando?
13: ¿Cómo se va? Qué bárbaro.
0: ¿Cómo se va agotando? Estaba esa esperanza, esas ganas. Porque...
16: ¿Y cómo recargamos esa batería? ¿Cómo nosotras nos recargamos, Carlos?
0: Es cierto. Conectados a lo que nos sostiene. La espera nos agota. Después dice algo del amor.
14: El amor nos sostiene.
0: Y mira que, Beatriz, hemos hablado tantas veces de que hasta ustedes son conscientes de que alguien puede decir, señores o señoras, hijas de don Oscar está muerto. Y repito y me animo a decirte, porque ya lo hablamos, Beatriz, de esto. Pero sí. ni siquiera eso.
16: Ni siquiera eso. Por lo menos encontrarlo, saber de él, qué hicieron con él, cómo terminó, papá, dónde terminó, dónde lo dejaron, si lo dejaron, qué hicieron con él, cerrar esto y tener esa paz que no la podemos tener.
0: Beatriz, te damos un enorme abrazo como siempre y seguimos en esta lucha contigo y con todas tus hermanas, con tu mamá y con toda tu familia. Un gusto siempre.
16: Gracias, Carlos, por el apoyo a ese gran equipo. También mis saludos y respeto y un gran saludo a la audiencia.
0: Adiós. La señora Beatriz Denis. Quiero mostrarle una gráfica. Tenemos que hacer una pausa porque quiero mostrarle una gráfica. Tiene que ver con salud. Tiene que ver con el Círculo Paraguayo de Médicos. Dice, carta abierta a los médicos, sociedades científicas, comisión directiva del Círculo Paraguayo de Médicos. Después vamos a ver la gráfica, pero dice, advertencia y está escrito en rojo. Y pregunta, ¿nuevos pobres con título para el 2036 o para el 2036? ¿No podemos construir una carrera médica que produzca profesionales cada vez más calificados y proporcionalmente peor remunerados? Una carrera médica sobre un piso salarial insuficiente no dignifica, institucionaliza el deterioro salarial. El problema no es la carrera médica, el problema es sobre qué piso salarial se construye. Y ahí dice Paraguay 2012-2036, costo de vida, salario mínimo y piso salarial médico. Esto dio a conocer la Comisión Directiva del Círculo Paraguayo de Médicos y tiene fecha de hoy 3 de septiembre.
13: Sobre esto habló justamente ayer el presidente, que es Ovaldo Paniagua. Él asumió en junio.
0: Ahora nomás, bueno,
13: sí, está, hace 2 meses. Sí, forma parte de la titularidad de la sociedad, del Círculo Paraguayo de Médicos, y él detallaba que la discusión sobre la carrera médica debe iniciar estableciendo como piso lo que hoy están exigiendo como el reajuste salarial, que es de 8 millones de guaraníes. Y sí también reconocía la necesidad de que un especialista, como por ejemplo un neurólogo, gane de manera diferente también a otra persona que no hace la especialidad, pero siempre bajo ese piso de 8 millones de guaraníes. Y él también detallaba acerca de las atenciones que se dan dentro de esas 12 horas. Y decía, no es consulta, ir a hablar nomás y recetar. En ese horario también está un cardiólogo operando del corazón. El médico también viaja, él hablaba acerca de viajes al Chaco, también a otras ciudades del país. No se contempla todo y se quiere reducir la discusión a lo que hace al trato entre paciente y médico en un consultorio, cuando la realidad es mucho más compleja al tratar la vida de una persona. Y él decía también que son ninguneados por parte de la ministra de Salud. Y quiero poner, si es que nos permitís, señor, lo que manifestaba, porque acá tenemos SINAMED, que es el Sindicato Nacional de Médicos, que hace principalmente a la titularidad de este reclamo, luego las sociedades científicas y también el Círculo Paraguayo de Médicos. Se quiere como dividir al gremio médico, pero todos están unidos, y quienes llevan adelante la posibilidad de negociación es SINAMED, reiteraba aquí el presidente del Círculo Paraguayo de Médicos, y esto decía.
0: ¿Podemos compartir eso?
13: Ahí en el anoche grupo, fue, ¿verdad? Sí, anoche fue, pasé en el grupo. Voy a compartir nuevamente.
11: Acá una preocupación terrible también es el caso de que se pueda dar la situación de división en el sector de los médicos y que se procure solamente beneficiar a algunos, que eso genere también una situación de problema grande y que se rompa la unidad en este momento.
13: Él me comentaba que él es presidente del círculo, pero también está en la representación de la Sociedad de Neurología. Uh-huh. Y mencionó, no nos invitaron como círculo, pero yo voy a ir igual como representante de esa sociedad científica.
14: Claro. Sí, porque fíjate que eso decía la doctora también, Rosana, que esa invitación que va a ser la reunión en algunos minutos más a las 10 de la mañana en el Ministerio de Salud, invitan a la sociedad científica y no al sindicato, que es SINAMED, quienes están, ¿cierto?, al frente justamente de todas estas reivindicaciones. O sea, ahí también ya hubo un problema de comunicación, o no sé si hicieron, digamos, no quisieron incluirles en esta mesa que hoy se va a hacer a partir de las 10 de la mañana.
15: Yo concuerdo en gran medida con eso de que no se construye solo con ladrillos. Yo lo que no logro entender es lo siguiente. En el año 2024, el gobierno lanza que va a recibir 1.250 millones de dólares por año de Itaipú. En tres años, son 3.750 millones de dólares. 3.750. Entonces, como parte de esta plata, dice, vamos a apostar principalmente a salud. Y entiendo que hay como 600 millones de dólares que se fue a inversión en salud. Básicamente, estamos hablando de edificios. Entonces, estos edificios van a dar lugar a grandes inauguraciones. Pero a los paraguayos, ¿qué es lo que nos interesa? Que nosotros mejoremos nuestra salud, que tengamos para el efecto una mejor diagnóstico a tiempo, mejor cantidad de médicos cerca a nuestra casa, que sea fácil, que no sea tan difícil la cita, que haya medicamentos, que haya insumos. Si vos prevés solamente la infraestructura, los edificios, y no tenés impuestos, y no tenés presupuesto ni para pagar a tus médicos, ni para pagar a tu enfermera, ni para llenar de insumos y medicamentos, ¿qué vamos a tener como pueblo paraguayo? Bueno, ¿dónde está el cálculo? Y detrás del cálculo, la oferta, que es lo que un poquito dicen ahí los médicos. Si vos realmente necesitas, porque hoy en día, por decir así, tenés, ¿cuánto eran? 22 mil vínculos, algo así. Ahí varía el número. Si el Ministerio de Salud tiene, voy a decir un número, 24 mil vínculos hoy en día, cuando tenga estos 7 hospitales van a necesitar 30 mil vínculos. Y para el efecto tiene que convencerle a alguien de que ejerza no solamente la parte médica, sino también la parte de enfermería. Pero hoy en día le están renunciando los médicos. Uh-huh. Y bueno, ¿y qué es lo que pensaron o no pensaron? Solamente pensaron en inaugurar. Entonces acá tenemos que ir al carajo. ¿Vamos a mejorar o no la salud del pueblo paraguayo? ¿Cómo vamos a hacerlo? Hagan un plan y después nos alineamos detrás de ese plan, le ofrecemos a los jóvenes y a los médicos, estudien medicina, estudien enfermería, porque ahí van a poder trabajar honestamente, van a poder hacer una carrera, esto es lo que le ofrecemos, se van a jubilar a los tantos años, lo que sea, la oferta, y se mantiene eso en el tiempo. Y si es necesario o no dejar alguna excepción tributaria, se hará de esta manera, se hará con suficiente tiempo. Aclaramos las reglas del juego para que la sociedad pueda responder de acuerdo a lo que se planea.
13: Esto decía el doctor Osvaldo Paniagua anoche en Todas las Voces.
17: Del Ministerio de Salud, o sea, no nació del Ministerio de Salud.
13: No están conformes con estas medidas que anuncia el gobierno, que son las que se compartieron en la conferencia de prensa. No es suficiente.
17: No, porque la condición en la cual el médico está trabajando es una condición precaria. Uh-huh. Y ellos quieren sustituir ese trabajo médico construyendo edificios. Y los edificios no van a resolver el problema del paciente. Entonces hay un ninguneo desde la institución hacia la comunidad médica. Y eso es grave. Eso es grave y se muestra el hartazgo de que los jefes de servicios de grandes hospitales están renunciando, el hartazgo también desde las sociedades científicas que están renunciando y de los médicos especialistas, en este caso de la Sociedad de Cirugía Pediátrica. ¿Sí? Ellos están renunciando y creo que la ministra no dimensiona el problema, porque tiene 25 a 28 días más o menos y eso se ya es firme y no tiene repuesto. Uh-huh. Entonces tiene que ceder o tiene que llamar o tiene que tener un plan. No creo que se tenga la capacidad de cumplir totalmente con la demanda, pero sí tal vez planificar y ir por fases. En esta primera fase resolver un punto, pero por lo menos definir de aquí a un año o de aquí a un año y medio, con este gobierno se pueda llegar a un objetivo que todos los médicos.
13: Bueno, ahí está lo que decía el doctor Osvaldo Paniagua. Y atención con esta cifra con respecto a la especialidad de neurología nomás. En el país hay 68 neurólogos. Okay. Y si alguno de ellos renuncia, ¿quiénes van a ocupar esos lugares y quiénes van a atender a las personas que necesitan consultar con esta especialidad? Y él lo mencionaba, la cantidad de años que estudia un profesional para poder ser eficiente en esa atención que requieren las personas. Y eso no se va a sustituir de la noche a la mañana si es que se siguen dando las renuncias.
0: Bueno, vamos a ir a imágenes, si es que se puede, de Raúl Latorre, presidente de la Cámara de Diputados. Está declarando, Noelia, en el caso Hernán Rivas.
14: Así es, hace minutos se retomó el juicio oral y público del ex senador colorado Hernán Rivas, y uno de los que está convocado hoy para declarar es justamente el presidente de la Cámara Baja, Raúl Latorre, quien en estos momentos ya está declarando en el tribunal de sentencia.
18: Gracias por su comparecencia.
19: Buenos días, doctor. En nuestro deber cívico.
18: Sí, ¿puede referir al tribunal en base a qué criterios en su momento fue propuesto el diputado Rivas para que sea representante de la Cámara de Diputados ante el jurado de enjuiciamiento de magistrados? ¿Cuáles fueron los criterios que tuvo en cuenta la bancada para hacer esa propuesta?
19: Bueno, en el 2020 yo pertenecía a la bancada A del Partido Colorado, como pertenezco ahora, entre paréntesis. No me encontraba en el ejercicio de la presidencia. Mi primer periodo inicia en el 2023. En ese momento teníamos que proceder con la elección de los representantes de la Cámara de Diputados ante los extrapoderes. David Rivas era diputado de dicha bancada. Se presentó como abogado y manifestó sus intenciones de representar al cuerpo colegiado ante el jurado en juiciamiento de magistrados.
18: El mismo se presentó como abogado.
19: Así es.
18: Ok. ¿Y puede seguir, señor?
19: Sí, él se presentó como abogado y bueno, manifestó sus intenciones de ejercer la representación, o sea, de ser uno de los representantes de la Cámara de Diputados ante el jurado de enjuiciamiento de magistrados. la bancada tomó la decisión de acompañar esa postulación. Normalmente se designan voceros para manifestar las posiciones de la bancada. En ese momento me tocó, por designación de la bancada, ejercer la vocería de la posición de la bancada A del Partido Colorado. Y finalmente esto fue sometido a la decisión del Pleno, quien termina eligiendo al en ese entonces diputado David Rivas como miembro del jurado de enjuiciamiento de magistrados con votos del Partido Colorado y de la oposición.
18: Ok, y le hago esta pregunta. Cuando una persona se postula, así se autopostula para ser acompañado a ejercer este tipo de representación, ¿hay alguna cuestión normativa, algún chequeo interno previo para constatar la calidad que el mismo invoca para poder ejercer esa representación?
19: La legislación actual no contempla eso. La verdad que tampoco existe un archivo de títulos en la Cámara de Diputados. Como bien sabrá, doctora, no es un requisito tener un título universitario para ejercer, para candidatarse como diputado a la Nación o el ejercicio de la diputación. Sí tengo que decir que amén de lo que ustedes vayan a, de lo que la justicia vaya a decidir en cuanto a este proceso, está la duda que este proceso planteó, motivó la generación de una iniciativa parlamentaria que se dio en la Cámara de Diputados, que fue aprobada y tiene media sanción, que busca fortalecer los controles y los controles de la idoneidad para ejercer la representación ante este tipo

0: Hernán Rivas, declara el presidente de la Cámara de Diputados, Raúl Torres. Quiero que me ayuden Noelia y Juan Pablo. ¿Quién es la funcionaria o exfuncionaria que declaró ayer?
1: Auditora del Ministerio de Educación.
0: ¿Auditora?
1: Sí, era justamente en ese momento fue la que auditó, Noelia, ¿no? El pedido de los certificados. Pero ella no tenía respuesta. Es terrible el caso justamente de esta declaración. Y realmente le sacó de quicio a todos ahí, Noelia, ¿no?
2: Así es. Nilda Rojas se llama ella, la que estuvo declarando ayer también ante el Tribunal de Sentencia. Formó parte o está todavía y forma parte de la dirección de auditoría. Y realmente todo lo que le consultaba al Ministerio Público con relación al certificado de estudios de Hernán Rivas, lo que tiene que ver con algunos números, lo que tiene que ver también con ese registro en particular, la presidenta María Fernanda García de Zúñiga y los demás miembros le hacían la consulta de si se había comprobado o había pasado por todos los filtros, y ella decía: no tengo respuesta. A todo lo que se le consultaba, no tengo respuesta.
0: ¿Y ella era auditora?
2: Y ella era la auditora. Dijo en un momento dado también que se hizo esa auditoría.
3: No tengo respuesta.
2: Claro, así, esa es la respuesta que decía, ni valga la redundancia, Nilda Rojas Melgarejo, cuando se le consultaba justamente sobre esa validez del certificado de estudios que sirvió de base para que se pueda hacer ese registro ante el Ministerio de Educación.
1: Pero aparte de eso, Noelia, yo digo una cosa nomás, porque en realidad si uno miraba y mira, y tienen posibilidad, porque esto está en todas las redes y las plataformas, que queda justamente en YouTube, ella ponía en cuestionamiento la documentación que estaba a la vista, que le estaban mostrando. Y uno llega justamente a esa instancia con documentos que se calcula y se cree que son documentos originales, ¿entendés? O sea, si yo era parte de ahí, yo estaba justamente como rol de juez, le diría: pero señora, usted vio esos documentos, ¿verdad? Usted entiende que estos documentos están certificados y que son reales.
3: Sí, pero los documentos son de la auditoría de cuando ella era auditora.
1: Así mismo.
2: Sí, de esa dirección justamente.
0: Y por eso le llaman a declarar a ella.
2: Claro, pero por ejemplo...
3: Esto no es un caso de rebeldía.
2: Y mira que la presidenta María Fernanda García de Zúñiga le hace la advertencia de que ella está bajo juramento de decir la verdad y de declarar, y por supuesto también de responder con base a las consultas que le hacía tanto la Fiscalía como también el Tribunal de Sentencia. O sea, esa advertencia que le hizo la presidenta tiene que ver con que la declaración de ella se podría remitir directamente a la Fiscalía por testimonio falso también, ¿verdad? Porque no tengo respuesta. Realmente, esa fue que ella respondió.
3: No sé si veo muchas películas, pero en las películas le dice el juez: responda. Uh-huh. No, si querés, nomás responde. No,
1: y le dijo, Pedro, le dijo justamente: responda sí o no, le dijo en un momento determinado.
2: Sí, le decía:
1: y
2: responda sí o no.
1: Y decía ella: no tengo respuesta.
2: Y aparte, ella lleva una carpeta que tampoco en varias oportunidades...
3: En la película le tomaban presa ahí
2: misma. Sí, que en varias oportunidades también le llamaron la atención, porque ella lo único que tiene que hacer es responder, se va en calidad de testigo, pero ella como que tenía ahí una anotación y quería mirar su carpeta y le decía a la presidenta: usted simplemente tiene que mirar hacia el tribunal, responder a las consultas. Y en todo caso, si es que se le exhibe algún tipo de documento, y cuando le mostraban el certificado de estudios, ella hacía como que no se veía bien. Uh-huh. No se podía distinguir el número, el acta, la resolución. En síntesis, no tenía respuestas.
3: Bueno, pero Tito, ¿ella es testigo de quién?
2: De la Fiscalía.
3: ¿De la Fiscalía?
2: Sí.
3: Muy bien. ¿La Fiscalía alguna de ellas habló con ella? Supongo.
2: Claro. Y la habrá convocado antes, ¿verdad?
3: La porque es testigo de la parte acusadora, por decir así.
2: Sí.
3: Bueno, primer punto. Segundo punto. ¿Ella era la responsable del área cuando se firmaron o se hicieron esas auditorías?
2: Sí, ella estaba en la auditoría interna que se hizo justamente.

0: a partir de la denuncia, porque en minutos Hernán Rivas obtuvo el registro de su título.
1: Okay.
0: Y a partir de ahí, el ministro Peta había ordenado que se haga una auditoría, pero este dato es demasiado importante también, porque en ningún momento tampoco ella mencionó el informe del director de administración de transparencia y anticorrupción, que fue en su momento el doctor José Casañas Levy. Jamás se mencionó ese documento, ella no mencionó, y también es demasiado raro que a partir de un informe se vuelva a hacer otra auditoría. O sea, demasiadas inconsistencias en este juicio oral y público y en cuanto a ciertas declaraciones, y que no es tampoco la primera que se va y dice que no sabe o que no tiene conocimiento de algo. O sea, solo que ella formó parte de este equipo de auditoría. Está su firma.
1: O sea, ella no puede negar el conocimiento del documento.
0: Y se lo
1: Máximo
0: olvidó.
1: Puede decir que no se acuerda.
0: Claro.
1: Pero no puede decir. ¿Pero qué le preguntaba a la jueza? O sea, que me intriga. Yo no.
2: No te indignes porque te va a poner nervioso.
1: Está en YouTube.
2: Te va a poner nervioso.
3: 9:26. Perdón, Noelia.
0: No, levantamos a redes sociales también de todas las plataformas de Ñanduti.
1: Pues qué vergüenza, che.
4: Una vergüenza total.
3: Pues quiero ir a. Tengo que ir a la pausa. Hay una información de último momento que tiene que ver con el fútbol y con una sanción a un club. 117.077.000 guaraníes. Esto es consecuencia del clásico Olimpia Cerro Porteño.
5: ¿Fue local? ¿Olimpia fue local? ¿Defensora del Chaco?
3: Sí, son varias personas que en base a esta resolución no van a poder ingresar. Están inhabilitados para ir a la cancha, al fútbol. Pero la última parte de este documento, que tiene 40 páginas, dice, no, más que sumario administrativo sobre hechos de violencia, acá dice declarar probado que el Club Olimpia cometió hechos establecidos en varios artículos, y dice, y en consecuencia sancionar con multa de 1.000 jornales diarios para actividades diversas no especificadas, equivalente a la fecha a 117.077.000 guaraníes, que deberá hacerla efectiva desde dentro del plazo de 10 días de notificada la presente resolución. Disponer que las sanciones impuestas sean registradas en el Registro Nacional de Eventos Deportivos, comunicar al Consejo Nacional de Seguridad de Eventos Deportivos para su toma correspondiente, notificar por cédula a los infractores y comunicar a quien corresponda. Hay un juez instructor, tiene que ver con el Ministerio del Interior. 117 millones de guaraníes Olimpia tiene que pagar, dice sumario administrativo instruido para la averiguación y esclarecimiento de los hechos de violencia ocurridos en fecha 19 de abril en el Estadio Bueno de los Defensores del Chaco durante el encuentro deportivo disputado por los clubes Olimpia y Cerro Porteño. ¿Abril? ¿No fue el último entonces?
5: No, porque este último se disputó en agosto, ¿sí? 23 de agosto.
3: Bueno, pero ya casi, y en abril entonces se jugó, Olimpia era local.
5: Sí.
3: En el Defensores del Chaco.
1: Sí.
3: En abril.
5: O sea, estamos hablando del partido. El que se suspendió, que le dieron victoria a Olimpia por 3-0. Olimpia fue local. Evidentemente, los desmanes ocurrieron en la bandeja norte, donde estaban los barras de Cerro. Un enfrentamiento entre ellos, donde después intervino la policía. Ya fue un enfrentamiento con la policía también. Pero se registraron también hechos de barras de Olimpia que cruzaron toda la zona de plateas para ir a enfrentarse con los de Cerro.
2: Claro, recordemos las imágenes fuertes.
3: Ahí estamos, policía, estamos mirando, estamos viendo.
2: Que se cayó y le ayudaron a levantarse.
1: Leo los artículos. Sí. Artículo 12, inciso A y B. Dice así. B. Velar por el respeto de las obligaciones de los aficionados e hinchas organizados en lo que refiere al acceso y permanencia en el recinto mediante los oportunos instrumentos de control. C. Adoptar las medidas necesarias para el cese inmediato de las actuaciones prohibidas cuando las medidas de seguridad y control no hayan logrado evitar o impedir la realización de tales conductas. Luego vamos al 19. 19, ¿cuánto era? 19 A y C. El A. Incumplimiento de la obligación establecida en el artículo 12, es el que ya leímos. Y el C, la realización de cualquier acto o conducta definida en el artículo 2, inciso H de la presente ley.
5: Hay que recordar que el Tribunal Disciplinario de la APF...
3: le dio los puntos a Olimpia.
5: Le dio los puntos a Olimpia, sancionó a Cerro, identificó a unos cuantos barras de Cerro que también recibieron la imposibilidad de ingresar.
3: Si pones todo el documento, hay varios... varios, dice, declarar probado que fulano de tal... Bien. El otro, en la última página, en la página 40 tenemos que ir más o menos, ahí dice, o la página 39...
1: no es el único culpable ya eso,
3: pero... ahí tenés declarar probado que Lucas Isaac Prado Ramírez, que Sergio Luciano Cañete León, que Denis Fabián Mereles Espínola y así varios más.
5: Yo recuerdo que uno de los argumentos de Cerro Porteño en su defensa era que el organizador del evento fue Olimpia. ¿Sí? Entonces Olimpia tenía que velar por la seguridad. Evidentemente el tribunal disciplinario tuvo en cuenta dónde se inició todo el desbarajuste, el desastre, y por eso es que le otorgó los puntos a Olimpia. Hubo una sanción, no te digo simbólica, pero tampoco fue fuerte, económica, en contra de Olimpia en aquella ocasión, porque Olimpia era el organizador. Pero, insisto, desde el Tribunal Disciplinario de la APF entendieron que la mayor culpabilidad tuvo la gente de Cerro y por eso le otorgaron los puntos a Olimpia.
3: Pero esto dice otra cosa.
5: Sí, pero ¿esto de qué instancia es?
3: Ministerio del Interior.
5: Ministerio del Interior. Pero bueno, los puntos ya...
3: Bueno, pero viste que la justicia es pronta y barata. Mayo, junio, julio, agosto, 4 meses después sale.
1: Después ya está definido todo el campeonato.
3: Andá a llorar. No, ya ganó Olimpia el campeonato, ¿verdad?
5: Sí.
1: Ganó Olimpia. Ahora se revisa, ganó 0-6-0 y se juega...
5: Igual el Ministerio del Interior no se va a meter en la cuestión deportiva.
3: Claro, pero se supone que se actúa en base a... Porque este es un tema policial.
5: Sí.
3: Y se tuvo que haber tomado una resolución... En base a lo que te dicen, ¿quién generó el lío y quién es responsable de ese lío?
5: Claro.
1: Es que el responsable de organizar es el...
3: Y Olimpia era lo
1: que... Olimpia. Y eso está en la ley.
3: Bueno, vamos a la pausa. 9:32, ya 20 grados. Sigue siendo agradable la temperatura. Después de la pausa hay otros temas. Hay más información deportiva con el multifacético Wilson González, como todas las mañanas en Franja Roja. Ya volvemos.
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0: Un paso adelante siempre, chicos. Paso adelante siempre. Mantengámonos, sigamos. Chateano, Elia, chatea, Juan Pablo.
1: Chatea,
0: Claudia. Vamos, nosotros manos libres los tres.
2: Manos libres.
0: Bueno,
2: una, bueno.
0: Te soltás el teléfono.
3: No, pasa que ahora... Un equipo que está detrás de la información.
0: Sí, ahora está... detrás del teléfono estoy seguro que está. No sé si está detrás de la información.
1: Es que ahora está declarando el director de auditoría, el que está actualmente, que se llama Roy Robinson.
0: No tengo que decir nada. ¿Cómo
3: es? No sabe, no sé nada.
1: No tengo respuestas.
4: No tengo respuestas.
5: Este es el jefe de la que no sabe nada.
1: Y este es el director, sí.
0: Él no hace no quiero hablar si no le conozco, no sé lo que está diciendo. ¿Qué está diciendo Yajin Indumina?
6: Eso se ajustó o no. Y quiero volver a recalcar el análisis que me tocó desde 2023 hacer puntualmente en el caso que hoy nos ocupa, era la forma del proceso de auditoría.
7: Señor Roy, y a la fecha, ¿cómo concluye finalmente este dictamen? ¿Existe un criterio o no existe criterio?
6: A la fecha nosotros no tenemos noticia de alguna posición asumida como dictamen jurídico que dé certeza a los actos administrativos. La función de la asesoría jurídica es la de dar certeza a los actos que lleva adelante la institución. En ese caso, lo que nosotros estamos es atentos a esas resultas. Cabe señalar que también, inclusive antes de ese momento, ya se encontraba esta situación trabada en sede judicial. La situación, cuando me refiero a la situación, me refiero al caso del señor, del señor Rivas, hoy acusado. Entonces, la definición de ese criterio no hace a la auditoría. Eso quiero decir también.
0: Pero ahora ya se fue también.
1: La señal de origen.
3: Ahí estamos.
0: Bueno. Wilson, por favor.
8: Qué difícil es la vida del gallo.
0: Norteño.
8: No.
3: Mantener la punta.
8: El galo, en realidad, tengo que decirlo en portugués.
0: O en francés.
8: Sí. Se dio un partido que realmente tenía mucho atractivo en el fútbol brasileño, la Copa de Brasil. Y en la previa, en su nuevo estadio, el Atlético Mineiro, a quienes se identifica,
0: sí.
8: Claro, se lo dice los galos, los gallos. Mirá lo que es esta locura que hace este gallo. ¿Vieron desde dónde se tiró?
0: No, pero espera, es un gallo, pues si es un gallo, un maltrato animal. ¿Y por qué un gallo loco otra vez menciona acá? No,
8: y el galo doido, ¿cómo le dicen
0: pero
8: ellos?
0: Sí, pero
3: espectacular, ¿cómo se estará divirtiendo?
8: Pero pone un poco otra vez desde el inicio.
2: Qué
8: miren desde dónde se arrojó. Pero una locura total es. Mira, el techo del estadio es. Y esta es la previa al partido.
3: Wow.
8: ¡Qué locura! A mí me da vértigo solo ver.
3: ¿Te animaría, Carlos?
8: Él sí.
2: Así vamos a abrir franja roja.
1: Volando.
8: Desde el techo te tiras y te caes.
0: ¿Cómo dijo la auditora?
3: Sí, no tengo respuesta.
0: No tengo respuesta para ustedes.
2: ¿Qué mucho ya hablamos?
5: En el primer partido de final de la Libertadores, donde Cerro Porteño sea local, yo me tiro así.
3: ¡Epa! Ahí está, ahí está.
2: ¡Muy bien!
0: ¡Claro!
5: Bueno,
0: che, mira un poco. Mira lo que está diciendo, ingeniero.
3: O sea,
0: vos sos un hombre de palabra.
5: Ni un problema.
0: Vos sos un hombre de palabra, ingeniero.
8: De por ahí sabe que problema. No va a pasar, entonces.
0: No, voy a entrar gratis para comenzar nomás lo allá.
8: Qué locura, ¿eh? Bueno, al final salió bien toda la fiesta para ellos porque terminó ganando el equipo 2-1.
5: Un globo,
8: Este es una especie de mosaico, es. Realmente la fiesta que arman los del Atlético Mineiro.
0: Qué rarito el gallo este.
8: ¿Eh? ¿Y le parece a...? No, realmente hay que tener bien puesto para arrojarse de esa altura. No. Bueno, pasando a algo más serio.
0: Vení más acá porque te voy a agarrar el brazo ya, Wilson. Ay, genial. La conversación de repente.
5: Encima que hay conversaciones.
0: No,
5: jodía, que también.
8: Por fin terminó la novela de Matías Galarza y tiene nuevo equipo.
0: Él ya jugó en los Estados Unidos, ¿verdad?
8: Sí. De hecho, que él fue a la Copa del Mundo como jugador del Atlanta United. Cuando River le dice que no lo va a tener en cuenta, él consigue un préstamo al Atlanta United, después no se da la compra del pase y su ficha vuelve al conjunto argentino, que en principio no lo quería prestar, quería una venta como para recuperar parte de la inversión que hicieron por Matías Galarza, nuestro compatriota, pero como que todos los mercados iban cerrando y como tampoco se pudo arreglar ni con Olimpia ni con Cerro, que fueron los equipos que le hicieron ofertas tanto a River como al jugador, y el mercado argentino también estaba por cerrarse, al igual que el de Estados Unidos, entonces decidieron aceptar esta oferta del equipo de Lionel Messi, el Inter Miami, que lo lleva a préstamo, pero con una cláusula de compra obligatoria en caso de que cumpla nuestro compatriota algunos objetivos, como por ejemplo jugar más del 60% de los partidos. Si lo hace Matías Galarza, el club de Estados Unidos está obligado a pagar 3 millones de dólares por el 50% del pase de Matías Galarza. Una novela que duró mucho tiempo y que sobre el final termina, digamos que en buen puerto, porque jugar al lado de Messi siempre tiene su repercusión y siempre tiene sus bemoles y cuestiones positivas, evidentemente, compartir con uno de los mejores jugadores en toda la historia de este deporte. Así que ojalá que le vaya bien a Matías Galarza en su nuevo equipo.
0: Bueno, tengo algo que anotar un ratito. Hagan como que estamos en...
3: ¿En clase?
0: En clase. Mm. A las 10. Faltan 15 minutos. Hora 10, ¿verdad? Mm-hmm. Presidente de la República. ¿Será?
1: Va a estar en la reunión.
0: Anuncio a Bruno.
8: Anuncio.
0: Epa. ¿Será cierto esto? Epa. Estoy recibiendo una información de... Tiene que ver con los médicos, ¿eh?
1: Sí.
0: Me gusta. Si es cierto lo que me están diciendo, no es el 100% de lo que piden.
3: Pero una parte.
0: Yo quiero que ustedes me sigan, ¿no? ¿A qué? ¿Dudas de mí? Ya me dicen. No, yo no dudo de... Yo dudo de todo. A ver un poco, nombramiento. A ti, porque les voy a preguntar después y no me digan.
1: No tengo respuesta.
0: No tengo respuesta después.
4: No tengo respuesta.
0: ¿Qué dije a las 10?
3: Presidente de la República. No es el total de lo pretendido.
0: ¿Y si en vez de 3 millones son 1.5 millones más o menos?
1: Me parece lógico.
3: Es una conquista.
0: Vamos a cerrar en 1.300.000. Quiero leer, quiero escuchar demasiado el audio y no termina de grabarse. Tu primera fuente de información. No hace falta luego que la... Aquí, esperen un ratito. Repitan todo lo que ya dije, por favor.
3: Presidente de la República, a las 10.
1: A las 10, una reunión que fue convocada por la cartera sanitaria y convocó a las sociedades científicas a modo de destrabar la posible huelga que se pueda definir hoy en la asamblea a la tarde del Sindicato Nacional de Médicos. Van a estar autoridades sanitarias y ahora compartimos un posible anuncio del presidente de la República de que ese aumento o reajuste salarial, realmente es un reajuste salarial que están exigiendo los doctores, no sería de 3 millones, posiblemente y preliminarmente manejamos que sería 1.300.000 guaraníes.
3: Así es.
0: Nombramientos también. Y más no de 2.000 nombramientos.
1: Que es lo que sí ya había anunciado el gobierno, 2.390 nombramientos. Pero más nombramientos serían, porque eso ya se dijo en la conferencia de prensa. Igual se va a aumentar esa cifra.
3: Claro, y que busca destrabar de esta forma también esta situación. En la antesala de lo que también se anuncia, esta tarde se daría, si es que no se llega a un acuerdo en esta reunión, a las 10 de la mañana, la asamblea también en la tarde de hoy. Importante mencionar también eso y ojalá que destraben.
5: Y si es 1.300.000, vamos a hacer una regla de tres nomás. Uh-huh. Si era 3 millones, era más o menos 150 millones de dólares por año. Uh-huh. Sí. Y 1.300.000 va a ser alrededor de 60 millones de dólares.
3: Que sí tienen para poder sacar de algún lugar.
5: Sí tienen.
1: Pero de pero acuerdo es año, a
5: y
1: esto
5: probablemente
1: sí
5: vaya subiendo después.
1: Sí.
5: Porque supongo que esa es la base. 2027. Bueno, 2028 ya va a ser otro gobierno.
1: Pero si eso, o sea, esto sería realmente sí una propuesta de manera concreta ya. Claro, es ya atendiendo el principal reclamo de los médicos que hace a ese reajuste. En cuanto a los desprecarizados, el gremio médico exigía 9.000 desprecarizados aproximadamente. No se conformaban con esos 2.000 nada más. 2.390 es lo que anunció la ministra de Salud en la última conferencia de prensa. Y ahí también se había hablado sobre el pago por los días trabajados en feriados, que se iba a estudiar esa posibilidad, ¿verdad? Hoy yo sí veo que es una propuesta un poco más concreta respecto también a ese aumento salarial.
0: Bueno, acá te tengo un dato, una información. ¿Será que nos va a atender alguien del gobierno antes?
2: Ojalá.
0: Bueno, estamos cerrando el programa. Ya viene Clara, ya viene Gustavo, ya viene Oscar.
2: Pero si va a atender ahora mismo, ¿tenemos tiempo, señor, o no?
4: Hay tiempo.
0: Pero no sé si van a darme cuenta que hubo una reunión entre los más importantes del Ejecutivo.
2: Santiago Peña, Pedro Aliana y Oscar Lovera sería.
0: Lovera no.
2: Teresa Barán.
0: No sé, no.
3: Tengo que decir algo, Carlos, porque ayer circuló una foto. Tanto el presidente como el vicepresidente se reunieron con el presidente de la Junta de Gobierno.
1: Pero el anuncio que hacían era que trataron temas.
0: Sí, pero no van a decirlo ahí. También.
4: No van a decir.
3: Claro, pero.
0: Yo creo que.
3: Hago nomás conexión con la foto de ayer de tarde.
0: Puede que sí, puede que no. Muy bien la producción periodística de Ñanduti, muy bien. Casi 2.400 médicos serán nombrados.
2: Sí.
0: Y posiblemente va a haber un ajuste, pero creo que la selección de años, trayectoria y capacidad se va a tener en cuenta para el efecto. Mm. Y atención a los docentes.
2: Uh-huh.
0: Atención a los docentes que también, teniendo en cuenta la inflación, puede que sean próximamente beneficiados también con algún tipo de ajuste.
2: El aumento que ellos están pidiendo es aproximadamente de 700.000 guaraníes. Hoy están ganando cerca de 4.200.000, un poquito más, y quieren llegar a 5 millones.
0: Y si es cierto lo que dicen, la iniciativa va a salir desde el Ejecutivo para con el Congreso. No es que de la solución va a venir del Congreso a decirle al Ejecutivo lo que tiene que hacer.
4: Hay un tema adicional que hay que tener en cuenta, que no sé por qué los sindicalistas no señalaron, pero antes del último ajuste que hubo a la caja fiscal, ellos, los contratados, que son los que están realmente queriendo que se les nombre, no pagaban a la caja fiscal. Y ahora se les descuenta. O sea, a ellos en la práctica se les bajó el salario. Los contratados antes no pagaban para la caja fiscal. Si no me equivoco, ahora ya pagan. Entonces, si vos sos joven, pues se supone que el contratado es joven, está todavía lejos de su jubilación, a él ahora se le obliga a colaborar con la caja fiscal, cosa que el año pasado todavía no ocurría. Eso todavía precariza más la situación financiera de los que están contratados, que son muchísimos.
0: Bueno, quiero reiterar esto, nos estamos yendo, señoras y señores. Ya se anunciaba, Claudia contaba muy temprano, de que hoy puede ser un día clave por varios motivos.
4: Ojalá.
0: Una reunión a las 10 de la mañana en Salud Pública que confirmaba la doctora Rosana González. Uh-huh. Y también se anuncia para esta noche una asamblea de los médicos. Y sí es cierto que el Ejecutivo, el gobierno, ya se va a manifestar antes de la reunión de esta noche de los médicos, de los gremios médicos. Se valora y se destaca porque tiene que ver con adelantarse a una posibilidad de que esta medida de fuerza se retome
3: y continúe.
0: Entonces, vamos a estar atentos, tenemos que irnos y les pido a cada uno de ustedes, ahí sí que les voy a pedir a cada uno de ustedes que tengan el teléfono,
2: sí, señor.
0: Porque puede haber un anuncio en redes, no está confirmado, es un trascendido que estamos compartiendo con ustedes que nos están haciendo llegar después de una muy importante reunión en las últimas horas. Una vez que se anuncie, después le voy a contar entre quiénes fue la reunión. Según me están contando. 1.300.000. Estén atentos, dice un.
2: Ya estamos ya.
0: Y bueno, faltan 8 minutos para las 10. Le doy tiempo para que vayan a sus lugares y estén con su teléfono. Y escuchemos Tiran Bombas con Clara y con Gustavo y con Oscar. Si es que se confirma esto, ¿verdad? El gobierno, que tiene que ser así, tiene que buscar destrabar esta crisis en salud pública. Con poco o con suficiente o de alguna manera. Lo que no puede es ser indiferente o ignorar un escenario de este tipo y teniendo un ambiente muy sensible como es el ambiente de la salud. Ahora,
4: que si vos mirás 60 millones... sobre un presupuesto de, redondeando números, de 25 mil millones por ahí, creo que es el presupuesto presentado.
2: 25 mil millones de dólares.
4: Y no, es unas. No le golpea mucho el indicador de porcentaje de déficit previsto. ¿No? Pero no va a venir solo eso.
0: Bueno, tenemos imágenes, me dicen que es la zona de la Costanera.
1: Sí, Costanera Norte.
0: Hay mucha gente, hay gente de bomberos, hay policía.
1: Está la PMT.
0: Hay patrulla, policía municipal.
2: ¿Motocicleta parece o no?
8: Una camioneta.
0: Pero allá está una camioneta también. Vamos a tener otros datos. Hay gente que está siendo asistida. Lo que sí podemos decir que se trata... Bueno, y acá los muchachos ya me siguen compartiendo. Desprecarización laboral de 2.390 médicos. Vamos a anotarnos nosotros por las dudas.
1: Ah, pero eso se mantiene entonces.
0: Sí, pero se va a confirmar. Con aumentos para los mismos.
4: Pues sí que esto es Costanera Norte.
0: Así dicen, no sé qué Costanera.
1: Costanera Norte.
0: ¿Y el puente que está allá qué es?
4: Por eso me extraña.
1: Y el
2: Chaco. Héroes tiene que ser, claro.
1: Sí.
4: Ese es un arco. Puede ser.
2: Mientras, señor, seguís recibiendo información, reitero la invitación para esta noche, 20 horas, va a estar a Miguel Prieto en todas las voces. El dilema de Prieto, ¿presidente o presidiario?
0: ¿Eh?
2: ¿Eh?
3: Está muy bien el título.
0: Miguel Prieto, precandidato a la presidencia de la República, ¿presidente o presidiario?
2: Exacto.
0: ¿Pre va a ser?
2: Sí, definitivamente.
0: Señoras y señores, un gusto siempre. Gracias, Claudia, gracias, Pedro, gracias, Wilson, gracias, Noelia, gracias, Juan Pablo.
3: Gracias a usted,
0: el equipo
5: hasta Prezi es seguro.
0: Sí, por eso. El equipo masculino está firme en esta mesa.
3: Como nunca.
0: ¿Eh? ¿Verdad? Grandes. ¿Cómo está, Wilson?
8: Bien.
0: Ingeniero, ni qué decir si se quiere tirar de si Cerro sale campeón de la... Si juega la final o si sale campeón.
4: No, si juega... Cuando juegue la final de local.
8: En la previa.
4: Eso. Pues tienes que local,
3: hay que estar ahí. Para
1: acá,
3: ver.
1: ¿Para el clausura o para la Libertadores?
0: No,
3: yo creo que tiene que...
4: No, no, el cura no tiene final.
0: ¿Y cómo que Copa Paraguay, dice Renato?
3: No, pero
0: dijo Copa Libertadores. Bueno, chao, Juan Pablo, querido.
3: Chao, Carlos.
0: Chao, Pedro.
4: Cuando
0: chao,
4: no
0: es
4: tu corral, no te metas.
0: Chao, Noelia. ¡Epa! Bueno, sigan con nosotros. Ya llega Clary Arias, ya llega Gustavo Velázquez, ya llega Óscar Ayala. Con todos los compañeros, otra propuesta de Ñandutí en un ratito. Chao.
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0: ¿Qué tal, amigos? ¿Cómo están? Muy, pero muy buenos días. Bienvenidos a Ñandutí, bienvenidos a Tiran Bombas. Esta es la 1020 AM a través de esta emisora, esta frecuencia que llega a gran parte del país y, por supuesto, estamos llegando a través de la televisión. En las diferentes plataformas digitales también nos pueden encontrar, por supuesto, a través de YouTube. Saludamos ya a la gente que se está conectando y que día a día nos deja muchos mensajes también a través de esa plataforma y en las otras plataformas digitales. ¿Qué tal, Óscar Ayala Bogarín? ¿Cómo te va? Buen día.
1: Muy buenos días, Gustavo. Buen día a la audiencia de Ñandutí en todas sus plataformas. Agradecemos, sí. Gustavo, de verdad, toda la participación de la gente, de nuestros oyentes. A veces nos es un poco difícil, imposible responder a todas ellas.
0: Más vale, pero sí, siempre estamos pendientes de lo que nos dicen. Eso es importante. A través del WhatsApp siempre nos envían datos muy interesantes que después corroboramos a través del equipo, a través del 0994-44020. Si quieren, de forma privada siempre, enviar sus correos electrónicos, investigaciones@nanduti.com.py. Muchas cosas interesantes nos van llegando siempre. Y después de que hablamos del tema de la Policía Nacional, las cosas que van llegando y que iremos reportando una vez que vamos confirmando también todos esos datos, Oscar. Bueno, te decía, hoy un día muy importante. Ayer hubo una reunión en el Ministerio de Salud, hasta altas horas. Tuvo nuestro compañero Orlando Vareiro acompañando desde afuera nada más, porque no nos permitían mucho el acceso a la reunión que estaban teniendo representantes del Poder Ejecutivo con la Ministra de Salud, y me decían que estuvieron dos diputados y dos senadores también. Me imagino, Óscar, que esa reunión que continuó esta mañana temprano es para plantear alguna salida, alguna solución en esta reunión entre los médicos y las autoridades del gobierno, que se va a realizar justamente a partir de las 10 de la mañana. Esto está previsto en el local del Ministerio de Salud, en la sede del Ministerio de Salud.
1: Esto sería apuntando a tratar de evitar la continuidad indefinida de la huelga.
0: Me imagino, y espero que después de esa reunión y otras que se tuvieron en estas últimas horas, alguna propuesta concreta para los médicos exista y que se llegue a un acuerdo. Y espero también que de parte de los médicos haya esa cintura política que se necesita como para llegar a una solución y evitar que esto continúe escalando.
1: Sí, por la intransigencia no es la mejor solución en este tema, Gustavo. Esperemos que en ambas partes cedan posiciones y se llegue definitivamente a un arreglo.
0: ¿La intransigencia o la indiferencia? Ayer Gustavo Leite, el senador oficialista, estaba tirando bombas también hacia los actores del gobierno, principalmente el Ministerio de Salud, sobre este tema. Decía, no puede ser indiferente ante una situación como esta, más todavía cuando el reclamo es justo. Evidentemente que esta reunión que se va a tener en el Ministerio de Salud es un paso que hace rato se debería de haber dado como para avanzar en toda esta negociación. Ya ahora a un nivel mayor, porque hubo tripartitas anteriores en las cuales no hubo ninguna solución a estos reclamos que estaban planteando,
1: ¿verdad? Claro, porque este es un tema que se venía tratando ya con muchas semanas de anticipación al inicio de la huelga, y efectivamente es como si la indiferencia se hubiese instalado en el gobierno y tomar conciencia de la gravedad de la situación hoy día en el sistema de salud.
0: Así mismo. Bueno, pero vamos a hablar justamente sobre este tema y qué es lo que está pasando en el Congreso Nacional en cuanto a las opiniones de los congresistas. Arnaldo Cabral está en el móvil de Inelco, hace lo diferente.
2: Y ojalá que esto que va a acercar el presidente de la República en minutos más al sector médico, decía hace minutos nada más también el diputado Hugo Mesa, vicepresidente primero de la Cámara Baja, acerque a las partes, mencionaba el parlamentario. Entre otras cosas, mencionaba que nadie, y gente del gobierno, está en contra de lo que están reclamando los médicos. Parte de lo que expresaba, insisto, el diputado Hugo Mesa.
3: ¿Tanta indiferencia? ¿Por qué tanta posposición?
4: No creo que la palabra sea indiferencia. Creo que cuando se trata de en materia presupuestaria hay que tener mucha responsabilidad. No es cualquier número. Nadie está en contra de la reivindicación del sector médico y del sector de blanco. Fruto de eso es de un trabajo tesonero, responsable. Conversé hace minutos con el presidente de la República, me dijo a las 10 de la mañana vamos a estar haciendo una propuesta importante, interesante, de los tres ítems que ya se va a cumplir en el presupuesto 2027, mejorando el presupuesto para adquisición de insumos y medicamentos, un hito importante. También se refiere a una desprecarización de casi 3.000 personales de blanco en este presupuesto y más en el presupuesto 2027, y creo que va a haber un anuncio importante que no voy a sacarle la primicia al Ejecutivo, y ojalá que eso acerque las posiciones. Los extremos pues son los que son malos, es decir, no nos dieron nunca nada, y no es cierto eso. Hay algunos ajustes importantes que se hizo en el salario y demás cosas. ¿Falta más? Claro que sí. Se hizo en salud unas cuantas inversiones importantes, y por supuesto no, falta más, pero muchísimo. Entonces, no quiero sacarle la primicia al Ejecutivo, que en minutos, en horas más, va a estar anunciando, y creo que ojalá pueda acercar las posiciones. Y a nosotros nos resta, en estos casi dos meses del estudio del presupuesto, la ley más importante que tiene la República, que tiene un parlamento, poder buscar inclusive más de dónde sacar la lipoaspiración que dijo mi amigo Beto Velar.
3: ¿Estaría a favor de eso?
4: Por supuesto que sí. La sociedad, la ciudadanía necesita gestos de los políticos. Eliminación de privilegios, eliminación de gasto corriente, de gasto superfluo. Esa es una pata. Por eso no hay que rehuir. Yo le pido a la prensa, instalemos la necesidad de un gran debate nacional, de un pacto nacional, de poder fijar nuevas metas. Es decir, ver nuestra base impositiva, nuestra base tributaria por 25 años. No podemos tener la educación que nos merecemos los paraguayos, ni la salud que nos merecemos todos.
5: Este coincidió con el arquero campaña. Figura,
6: este monto por catering en total, que todo el Estado paraguayo gasta casi 800 millones de dólares.
4: Y esos son los gastos superfluos que hay que eliminar. Entonces hay que sentarnos a conversar. Pero yo no creo diciendo vamos a sacarle a los parlamentarios o vamos a sacarle a fulano, no va a arreglar nuestro problema. Y yo no creo nomás de que porque el parlamento alzó 5 millones de guaraníes, su salario o su dieta o su gasto de representación nos reste autoridad moral. Le resta autoridad moral a ese político, a ese parlamentario que tiene a toda su parentela en el Estado. Eso sí nos resta autoridad moral cuando le cuesta al Estado paraguayo 500, 600 millones de guaraníes mensual, cuando le tiene a toda su familia en el Estado. No creo que por un salario de 5 millones de guaraníes le resta autoridad moral para poder conversar, instalar y analizar un gran debate.
3: ¿Apuntaría entonces a reasignaciones a áreas más sensibles como salud, por ejemplo, educación, entonces?
4: Por supuesto, acá hay cuatro patas importantes: salud, educación, infraestructura y seguridad. Esas son las áreas, y vengo repitiendo, no satanicemos el déficit fiscal. El déficit fiscal, si está orientado en esas cuatro patas, es importante. Entonces creo que tenemos que avanzar en eso. Ojalá que este anuncio del Ejecutivo que va a estar haciendo en minutos más acerque las posiciones, y a nosotros nos resta buscar de dónde sacar más presupuesto para enviar una señal, un gesto hacia un sector tan importante como es la salud.
3: En teoría,
2: bueno, ahí está parte de lo que expresaba el vicepresidente primero de la Cámara de Diputados, Hugo Mesa. Y para finalizar, Gustavo, Oscar, compañeros de audiencia, mencionar que otro punto que desarrollamos con Hugo Mesa es la idea de castigar a los diputados raboneros, para lo cual se va a requerir la modificación del reglamento interno. Mencionaba el parlamentario, y esa propuesta sobre la que está trabajando va a ser presentada ya la otra semana para seguir su ruta, decía el diputado Gustavo.
0: Bueno, sobre eso en su momento ya el titular de la Cámara de Diputados, Raúl Latorre, había hablado de que iban a implementar esos descuentos correspondientes. ¿Qué pasó de todo eso? Porque un nuevo proyecto para lo mismo, no sé si hace tanta falta. Lo que hay que aplicar es lo que indica.
2: Lo que pasa es que le explicaba Hugo Mesa, Gustavo, que el reglamento así como está no permitía al presidente aplicar el castigo pertinente. Sin embargo, si se modifica, no dijo cuáles son las modificaciones que van a realizar, pero si se modifica, el presidente va a tener las manos sueltas, digamos, para que pueda hacer efectivo estos descuentos. Y eso va a ser presentado la semana que viene para que siga su rumbo, Gustavo.
1: Pero, Arnaldo, este es un tema recurrente. Cada periodo, cada año, siempre el mismo tema. ¿Por qué se vuelve a foca cero de nuevo siempre?
2: Y porque Desidia sería el tema. No quieren aparentemente la modificación radical de los artículos en cuestión, porque al final la mayoría por lo menos sería perjudicada si es que se logra eso. Yo entiendo de esa forma, Oscar.
0: Ya. Bueno, y por lo que decía también Hugo Mesa, va a haber una propuesta importante para los médicos. No quiso adelantar cuál era. ¿No sabes si él formó parte de la reunión de ayer en salud?
2: No estuvo, Gustavo. Okay. No mencionaba eso fuera de cámara. No estuvo.
0: Perfecto.
2: No dio detalles de la propuesta porque dijo, no quiero sacarle la primicia al presidente de la República, decía Hugo Mesa, para no dar justamente esos detalles.
1: Pero algo que se esté comentando por allí y que hayas escuchado, Hernando.
2: No, absolutamente nada, Oscar.
0: Ya. Gracias, Arnaldo. Director General de Gabinete de Salud, Juan Marcelo Estigarribia. ¿Cómo está, director? Gracias por la atención.
7: Muy buenos días, Gustavo, y a todo el equipo en estudio.
0: Bueno, ¿cómo se están preparando para esta reunión? Que tengo entendido ahora quedó para las 10:30 con el sector salud. ¿Y quiénes más participarían?
7: Sí, nosotros tenemos ahora mismo en el Salón Auditorio, ahora estamos bajando para una reunión con las sociedades científicas, el Sindicato de Médicos y autoridades nacionales. La idea de esta reunión es presentar, y una vez más, la propuesta al sector médico en virtud a sus reclamos.
0: Antes de ir a esas propuestas, ¿quiénes son los integrantes del Ejecutivo que participarán?
7: Están con nosotros el ministro de Economía, la ministra de Trabajo, el ministro de MITIC.
0: Villate
7: y también el ministro secretario ejecutivo de Presidencia.
1: Y además de la ministra, me imagino.
7: ¿Verdad? Y la ministra de Salud, quien va a encabezar la reunión a sí mismo.
0: Villate, que estuvo, me dicen, ya ayer hasta altas horas de la noche también en reunión con la ministra, ¿es así?
7: De hecho, todo el equipo está trabajando ya hace días, y en realidad sí estuvimos nosotros, no hasta altas horas, pero sí estuvimos reunidos ayer, el día de ayer.
0: Uh-huh. ¿Y de esta reunión participaron también parlamentarios, director?
7: No, es solamente Poder Ejecutivo.
0: ¿Y qué es lo que se puede adelantar de esta propuesta que se va a hacer? Porque decía el diputado Hugo Mesa, va a haber algo interesante en cuanto a la propuesta a los médicos.
7: Mira, lo que te puedo decir es, esto se va a transmitir por los medios oficiales de gobierno. Esto va a tener una transmisión en directo y ahí van a dar los detalles.
0: Uh-huh. ¿Y esa propuesta incluye alguna de las reivindicaciones que están solicitando los médicos, me imagino?
7: Esa y otras más también, que ya se vinieron dando ya justamente para demostrar de que en realidad el trabajo ya se viene haciendo dentro de este periodo de ejercicio de laboral, ¿verdad? No solamente por lo que pidieron, sino que esas cosas que se pidieron ya se vinieron dando en este tiempo y es una magnífica oportunidad para que se visualice.
0: Sí, recordemos que esta noche a las 19:30, decían, el SINAMED está realizando su asamblea en el ex seminario metropolitano y seguramente va a ser ya el último intento de evitar una nueva huelga, director.
7: Así es, tenemos conocimiento de que ellos se están reuniendo esta noche en la asamblea y vamos a ver qué deciden también ellos ahora.
0: ¿Y cómo está la atención, director, en los hospitales en sí, en estos días ya post-huelga? Porque vemos estas movilizaciones que están realizando y demás. ¿Cómo quedó la atención tanto en cuanto a turnos que ya se tienen y cirugías que estaban programadas y que muchas de ellas fueron reprogramadas por esa medida de fuerza?
7: Sí, nosotros, dentro de todo, la indicación a todos nuestros directores de servicio fue que tienen que restablecer los turnos de consultorios, las cirugías programadas, o sea, se tienen que normalizar. Tuvimos esta mañana cierto revuelo por Itapúa, pero se está llegando ya a un acuerdo, también se va a normalizar ahí la actividad con relación a unas cirugías programadas. Pero dentro de todo lo que fue la semana de huelga y esta semana, nosotros no tenemos ningún sobresalto dentro de lo que es nuestra prestación de servicio. Te puedo decir que estamos trabajando con normalidad.
1: ¿Y hay una cuantificación en cuanto a consultas y cirugías que se dejaron de hacer?
7: No tengo ese dato. Tenemos que tener en servicios, pero aquí mismo no dispongo de esa información. Pero sí hay un número, porque también nosotros tenemos un sistema informático en donde nosotros visualizamos todo lo que se programa dentro de las actividades, y eso tiene también una cuantificación en lo que es productividad.
0: Eso que mencionaba de Itapúa es el mismo problema que se tiene con Coronel Oviedo, el tema de las renuncias masivas que supuestamente se están dando. Digo supuestamente, bueno, tengo esa certeza, ¿no?
7: Es así. Es con relación al grupo que en teoría está renunciante, pero tampoco ha formalizado esa intención.
0: Para ustedes, director, a propósito de eso que menciona, la intención que existe de una renuncia o de poner el cargo a disposición, que yo sé de paso está siempre a disposición, ¿cuál es la formalización que se está teniendo de todas esas renuncias?
7: En realidad, nosotros consideramos renuncia formalizada en la que se presentan aquí en mesa de entrada de Secretaría General y que tienen la intención de renuncia, pero con una firma de puño y letra. Esas para nosotras son las renuncias válidas.

0: ¿Qué se hace con ese profesional? ¿Se le comunica que no se acepta su renuncia o no se acepta el documento en este caso?
1: No, eso, esa respuesta nosotros estamos esperando de la asesoría jurídica porque queremos hacer una nota responsable también con relación a eso, pero sí que se puede anticipar de que no cumple con los formalismos de ley, pero la asesoría jurídica va a encuadrar esa tipificación para poder dar una respuesta que respalde también nuestra actuación.
0: Sí, para reiterar entonces nada más, perdón, Oscar, ¿cuál es la cantidad confirmada de renunciantes y cuáles son los que cumplen todos esos requisitos necesarios?
1: Hasta la fecha de ayer, 62 renuncias presentadas y 21 cumplen con las formalidades de ley.
0: Ok. Oscar.
2: No están siendo consideradas todavía, pero están a disposición de asesoría jurídica.
1: Así mismo, está evaluando nuestra asesoría jurídica a fin de dar una respuesta concreta y firme también sobre la documentación presentada.
2: ¿Y qué plazo existe para que ellos tengan una respuesta?
1: 10 días, que corren desde el lunes pasado.
0: Ya. Ok. Bueno, y director, en relación a esos profesionales, ¿ustedes tienen la certeza de que si no se acepta la renuncia o si no se formalizó todavía la renuncia, ellos están prestando el servicio?
1: Ellos están prestando servicio, sí. Nosotros tuvimos reuniones con varios gremios médicos, con varios sectores de nuestro servicio, y ellos continúan prestando servicio.
0: Ok. ¿Y ustedes tienen certeza de eso entonces?
1: Sí, señor, tenemos certeza, así mismo.
0: Juan Marcelo Estigarribia.
1: A cargo de cada director de nuestro servicio.
0: Gracias, director, por el tiempo. El director general de gabinete del Ministerio de Salud, Juan Marcelo Estigarribia. Esa es la cifra oficial que se tiene de 62 renuncias y 21 que cumplirían formalmente, dice el director, con los requisitos necesarios para aceptar una renuncia como esa. ¿Qué tal, Juan Clary Arias Samaniego? ¿Cómo te va? Buen día.
3: Buen día, Gustavo. Buen día, Oscar. Buen día a la audiencia. Sigue esta bola de nieve del tema salud pública. En las últimas horas surgió algún proyecto, digamos, para liquidar el tema de los seguros de los funcionarios públicos,
0: no.
3: Seguros médicos.
0: Formalmente hay un proyecto que están en la Cámara de Senadores, creo que.
2: Y quizás en una de esas se plantee ahora, ¿verdad?
3: ¿De quién?
2: No se sabe todavía.
0: No tengo ahora mismo a mano, pero sí sé que hay proyectos que se habían presentado anteriormente.
3: Esto tiene que ver, digamos, con todas las discusiones que se vienen dando, estas supuestas renuncias a los rubros que tienen los médicos, etcétera. A mí me gustaría, después de los móviles, no sé si tenés algo, hablar un poco de eso y también de lo que se viene en la Contraloría General de la República. Llegué tarde porque tuve una reunión conspiraticia en donde necesitaba poder saber el mapa, qué es lo que buscan todos estos pilluelos, Bachi y compañía.
2: Y por eso te brillan los ojos, entonces.
3: A partir va a correr sangre acá, sangre de políticos. Hasta que yo les mate a ellos, ellos me maten físicamente a mí. Les voy a contar, cuando Magalí me traiga mi papel, la precisa del tema de la Contraloría General de la República. ¿A dónde se apunta con todo esto? Camilo Armindo. ¿Qué hacen estos policías allí? ¿Qué pasó?
0: Hubo un accidente de tránsito, en verdad, dos accidentes de tránsito en la costanera norte de Asunción, por lo que nos están reportando nuestros compañeros. Está la policía interviniendo en ambos. Son choques, en verdad, que se dieron entre vehículos sin mayores, más que daños materiales, sin mayores novedades, más que daños materiales, según al menos el relato que nos están haciendo también tanto nuestros compañeros como los oyentes que están enviando mensajes.
3: ¿Ya hiciste lo de los policías ladrones?
0: Todavía no. Estamos en un ratito vamos a hablar acerca de eso porque...
3: Dame unas 5 minutos, yo necesito. Sí. Vos me tiroteás a mí para llenar este programa. Yo necesito quietud en este instante. Hasta que me lleguen mis papeles.
0: Te doy el tiempo después.

0: 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Somos todos oídos, Arias Amaní.
1: No entendés que necesito tiempo.
0: Ah, bueno, esperá, entonces tenemos muchas cosas para contar. Vamos a hablar acerca de este tema, de lo que ocurrió con una mujer doblemente víctima. Una familia que fue visitada por los amigos de lo ajeno, como se decía antes, y que lamentablemente, después de sufrir este hurto domiciliario, porque fue eso, salieron, tuvieron actividades y al volver se encontraron con que el portón de acceso a la vivienda fue violentado y también dentro de la casa estaba todo revuelto. Se llama a la policía, por supuesto, para tener, aparte del reporte y la denuncia correspondiente, para saber qué es lo que pasó, pero la propia policía se encarga también de robar un celular. Así como escucharon.
1: No te creo.
0: Robaron un celular cuando intervinieron
2: el
0: celular de uno de los chicos. Sí, doblemente víctima, por eso les decía. Le robaron los delincuentes y también los otros delincuentes, los policías.
2: Lamentable. Llegaron ellos después de estar todo el día afuera, se toparon con que te robaron tres computadoras de trabajo, joyas, relojes y otros objetos de valor. Y por si fuera poco, después los celulares.
0: Sábado 22 de agosto pasado, 18:34. Según se observa en las cámaras de circuito cerrado de televisión, las cuales ya posteriormente revisaron los dueños de la vivienda, llegaron al menos tres personas en un vehículo que sería un Toyota Arractis de color blanco polarizado a esta vivienda del barrio Burucuyá de Asunción. Dos de ellos descendieron, mientras otra persona quedó en el volante. Forzaron el portón de entrada rompiendo la cerradura, ingresaron posteriormente por una puerta de vidrio templado, recorrieron y movieron toda la casa durante 20 minutos y, como decía Oscar, se robaron tres computadoras de trabajo, llevaron joyas, relojes y todo lo que había de valor a su paso, lo que se encontraron se llevaron. Se percata esta familia de el hecho cuando llega posteriormente a las 10 de la noche y encuentran la puerta abierta y la casa en total desorden. Llegaron posteriormente los efectivos de la comisaría 12, varios oficiales. Sí, comisaría 12 metropolitana. Barrio Burucuyá ocurrió esto. En un descuido robaron el celular de uno de los chicos, uno de los hijos de 17 años. Los agentes de la comisaría 12. Es la denuncia que posteriormente ya realiza esta familia. Lamentablemente estamos hablando de que los propios policías estuvieron involucrados en este hecho de hurto también, ya posteriormente a que las víctimas estaban pasando por esa situación de shock, porque no es normal que te encuentres con tu casa toda revuelta y sorprendiéndote de que te llevaron todas las cosas de valor que tenías en la casa, ¿verdad? El Mitaí deja el celular en un lugar y después se da cuenta de que ya desapareció. Espero que esta familia tenga también imágenes de circuito cerrado dentro para que podamos saber quién fue el delincuente que hizo eso. La víctima es la familia Díez Pérez. Y vamos a hablar con la denunciante como para que nos dé más detalles también acerca de esto que ustedes están viendo en imágenes de circuito cerrado de televisión que compartimos a través de Ñanduti TV. Una vergüenza. Y espero que a partir de ahora también el jefe de la comisaría 12
1: Metropolitana... ¿Nos podemos llamar?
2: Podríamos intentar
1: llamarle.
0: Así mismo.
1: No sé ni dónde queda la comisaría 12.
0: Esa es la que está sobre Sacramento.
1: Ah, ya la que tiene la de mujeres.
0: Sí. La comisaría 12 es de normal, digamos, y detrás está la comisaría 17, que es la
1: miren, mujeres. Yo no exagero, porque también me pasó a mí, yo no exagero cuando le recomiendo a la gente. Lamentablemente uno tiene que hacer partícipe a la policía de los robos domiciliarios. A mí me robaron una vez. Después el chorro este le mató el traficante de armas en su casa. Ese que estaba casado sí. con Nardi.
0: Sí, recuerdo.
1: En su casa le mató. Ese mismo entró a mi casa y me robó armas de fuego, computadora, un montón de cosas. Bueno, jamás me voy a olvidar el que intervino en el asalto. Era un jefe de esto que es de delito. O sea, fue un peticito que después terminó en cana. Mm. Un comisario peticito I.
0: ¿En serio? No, no recuerdo.
1: Suárez puede ser.
0: Puede ser. No, no.
1: Un peticito I era comisario. De entrada lo ya me dijo, 3 millones necesito para movilizarnos. Ensuciaron toda mi casa con ese polvo negro para obtener huellas.
2: Huella.
1: Todo mentira. Todo mentira.
2: Me sucedió lo mismo.
1: Querían 3 millones. Comisario, porque yo te voy a dar 3 millones, le dije. Agradecer que no voy a hablar mal de vos, y que le dije. Terminó preso el tipo y condenado, este policía.
0: Qué malo.
1: Era jefe de no sé qué cosa. Todo mentira. Todo mentira. Tengan cuidado de la policía. Y Gustavo Velázquez, después de escuchar a la denunciante, víctima de doble robo, de los chorros de la policía, tenés que contar, aunque sea una cuestión del gremio, mm-hmm. porque por esa boludez que dije la otra vez, todo el mundo me escribe, me llama, y increíblemente llamó un informante de la policía para contar un caso de espada que tiene que ver con dinero mal habido y alguien del gremio nuestro.
0: Anicene.
1: No, no. Si no vas a contar, Gustavo, yo te retiro la embajada. Pues yo acá apechugo todo 90% sí. de las balas y vos venís acá y cobrás. Así que vamos después lo de la señora Viviana y después hablamos.
0: Viviana Díez Pérez, buen día por decirlo, porque qué situación doblemente víctima por lo que estamos conociendo de tu denuncia, por parte de delincuentes que ingresaron a tu vivienda y posteriormente por parte de la policía. Contanos por favor y a la audiencia qué es lo que pasó en tu vivienda. Buen día.
3: Buen día, Gustavo. ¿Qué tal, Clary? ¿Cómo están? Así mismo, como comentaste, es... pasó esto, ¿verdad? Nosotros salimos a la tarde del sábado, gracias a Dios, no sé si por un instinto o qué, le llevé a mi hijo mayor conmigo, que suele quedarse a estudiar en la casa los sábados de la tarde, ¿verdad? Mi hijo mayor, que tiene 17 años. Salimos de la casa, bueno, para distintas actividades deportivas de los chicos, volvimos a las 22 y encontramos la casa abierta, los perros sueltos, uno de los perros que estaba en el patio estaba adentro, la casa toda revuelta, completo, de arriba abajo, cajones abiertos, bueno, todo revuelto, y ya nos percatamos de que nos robaron varias pertenencias, ¿verdad? 3 computadoras de trabajo, relojes, abrieron la caja fuerte, gracias a Dios nosotros no tenemos dinero en la casa, pero sí cosas de mucho valor, sobre todo sentimental, ¿verdad? Que es lo que más duele. Y bueno, las cosas de trabajo que fue bastante difícil, también algunas cosas recuperamos de trabajo, digamos, ¿verdad? Pero otras ya no, porque se fueron con las computadoras. Y bueno, llamamos a la 911, vinieron enseguida tres motos de la comisaría 12, después llegaron otros dos de la comisaría de la costanera, después ellos comenzaron, o sea, en realidad nosotros les pedimos que entraran porque teníamos miedo de que si siguieran adentro, ¿verdad? Les acompañamos, hicimos el recorrido con ellos, bueno, ellos después bajaron, llegó mi familia, estábamos todos en la cocina explicando cómo fue. Y me dice mi hijo, mamá, a mí lo único que me interesa es mi celular, porque ahí tengo fotos que el año pasado falleció su perrito, y para él era, no sé, era su mejor amigo, su vida entera, y me dice, lo único que no quiero es que me hayan robado el celular. Entonces él va hasta su habitación y me dice, gracias a Dios, está mi celular, está en el baño debajo de una remera, yo dejé, no me importa nada, me dijo, no me importa mi computadora, solo me importa ese celular, ¿verdad? Bueno, después... los policías subían, los de criminalística le acompañaban a mi marido que bueno, estuvo ahí arriba con ellos, ¿verdad? Y en un momento aparece uno de los policías a mi lado derecho, yo estaba en la cocina y me extrañó que venía de la planta alta, ¿verdad? Porque estaban labrando el acta. Bueno, después se van ellos, a las 2 de la mañana se retiran de la casa, se va mi hijo a su habitación y me dice, mamá, desapareció mi celular. Desapareció, no encontramos por ningún lugar, revolvimos toda la casa, yo le decía, seguro te equivocaste, guardaste en otro lugar, no, yo no toqué de ahí, me dijo, dejé otra vez debajo de la remera, y lastimosamente cometí el error Cuando yo me bajé de decir frente a los policías que había encontrado mi celular, que tanto quería encontrar, y dije dónde estaba, me dijo él. Entonces, evidentemente, uno de ellos, en un descuido nuestro, que estábamos con lo que firmando el acta, que labrando, que viendo que nos faltaba y qué sé yo, aprovecharon y robaron el celular. Y esto es así, no es una suposición, porque al día siguiente uno de ellos devolvió. O sea, que no fue el que robó. Llegó otro, nosotros desesperados, porque yo nunca le escuché a mi hijo de 17 años llorar de esa manera por algo que era demasiado importante para él, no por el valor del celular, sino por el contenido, ¿verdad? Entonces, bueno, yo le llamo a uno de los policías que había dejado sus datos y le dije, por favor, como sea, necesito que me devuelvan, esto es la vida de mi hijo, es lo que más él ama en su vida, es el recuerdo de su perro. Por favor, le dije. Me trajo, después me dijo, tranquila, yo voy a ver, ya me imagino quién pudo haber llevado. Y en el transcurso de la mañana devolvieron. O sea, para nosotros fue una puñalada terrible, porque le abrimos las casas a ellos para que nos ayuden, ya por la situación que estábamos viviendo, y terminan haciéndonos lo mismo que nos hicieron los delincuentes, ¿verdad? Entonces, eso para nosotros fue un golpe demasiado grande, la verdad.
0: ¡Qué bárbaro! El jefe de policía está en conocimiento, entonces, que dentro de su equipo hay alguien al que se le pega las cosas ajenas.
3: Y claro que están al tanto, claro que están al tanto. Nosotros quisimos averiguar qué pasó después con el policía, porque yo le escribí de vuelta, le dije que por favor nos ayuden a encontrar las otras cosas, que son cosas de trabajo, que son demasiado importantes para nosotros. Ya no me contestó, después me escribió un día y me dijo, estoy acá, me tienen acá preso porque yo devolví el celular, yo no tenía que haber devuelto. O sea, al que devolvió le estaban castigando por devolver, porque le expuso a la policía a esa situación de, ¿verdad?
1: Admitieron entonces.
0: Y sí. Admitieron y devolvieron el teléfono. ¿Y quién fue el policía que llevó ese teléfono?
3: Y ellos dicen que no saben, y nosotros tampoco, pero al que yo le llamé no fue, o sea, el que me devolvió no fue, porque él estuvo con nosotros todo el tiempo. Entonces, ese, el que devolvió no fue, pero obviamente sabe quién fue, ¿verdad? Sabe quién fue.
1: Hay que llamar al comisario.
0: Sí, estamos llamando al jefe de la comisaría 12 también, porque esto es una vergüenza.
3: No, es una vergüenza. Y nosotros queremos que, la verdad, estamos tratando de que la policía nos ayude, pero ayer vienen los de investigaciones, nos dicen que tienen ya algunos circuitos de cámara, después no pueden todavía dar con el vehículo. Yo esas cosas no puedo creer. O sea, cuando la policía quiere conseguir algo, consigue. No, yo no puedo creer que a esta altura todavía no tengan datos sobre el vehículo que violentó nuestra casa. Nosotros en un sábado que nos dedicamos a recorrer el barrio, conseguimos como 6 grabaciones. Y ellos en casi 10 días todavía no salieron del barrio con sus grabaciones. O sea, yo le digo, si le quieren seguir a los tipos hasta, no sé, Fernando el Amor, Añembu, van a tardar hasta Navidad. La gente no tiene grabaciones más de un mes en sus grabadores, y los nuestros lastimosamente robaron toda la grabadora, los cables, arrancaron todo lo de las cámaras. O sea, no tenemos forma. Lo que conseguimos, las filmaciones que yo les pasé a ustedes, es lo que conseguimos gracias a los vecinos, que son los que nos ayudan finalmente, ¿verdad?
1: Viviana, sin hacer tantas especificaciones, ¿sobre qué calle es tu casa violentada?
3: Sobre Teniente Quiñones y Congreso de Colombia, barrio en Burucuyá.
1: ¡Qué bárbaros! ¡Qué locura! ¿Estás enterada si hay otras víctimas en las últimas semanas en tu barrio?
3: Sí, ese día anterior también otro vecino fue víctima de un asalto en similares condiciones, similares, de forma similar, digamos. También nos enteramos que el mismo modo operandi ocurrió en otros barrios, barrio Herrera, de una conocida, después en zona norte Fernando de la Mora. O sea, no sabemos si son los mismos. Yo no tengo filmaciones de esta persona, sí tengo unas imágenes de lejos cuando saltan el portón, ¿verdad? Y rompen desde adentro la cerradura del portón. Ingresan fácilmente a la casa sin forzar prácticamente ninguna puerta. Era solamente el portón de entrada, después seguramente con llaves maestras abrieron el resto de la casa. Y esos son los datos que tenemos hasta ahora.
1: Viviana, vamos a insistir con tu tema con la propia comandancia de la policía. Gracias por tu tiempo, las explicaciones, nuestra solidaridad. Viviana Díez Pérez vive en el barrio Bocayatú.
2: Burucuyá.
0: Barrio Murucuyá.
1: Murucuyá, sí. Perdón. La dirección es... ¿me dijiste?
2: Teniente Quiñones.
0: No quiero más reiterar porque me pidió ella dar muchos datos, ¿verdad? Pero es sobre Teniente Quiñones. Una de las calles sería Empedradas, que tiene el barrio Murucuyá, muy cerca de todo. Muy cerca de todo.
1: Esto el comandante de la policía no ve. No escucha un barrio de $1,000 el metro cuadrado. Llamás a la comisaría de la zona, la 12, ¿no están atendiendo?
0: No.
1: Claro, ¿qué vas a atender, comisario? ¿Quién es el jefe de la 12?
0: No tengo...
1: Pues no podemos averiguar las cosas.
0: Están actualizándose, pues.
1: Pero al que llamó ayer, al de Relaciones Públicas, ¿quién es el jefe de la 12? Claro que no va a atender de vergüenza si admitieron el robo. Van a hacer el supuesto relevamiento de datos, levantamiento de huellas, con que, no sé, todo el show que te hacen, robaron el celular del chico. Debería darles vergüenza. Y al comandante de la policía, yo quiero que en este instante, si te dan los tiempos, Gustavo, cuentes lo que ayer te contó el policía con respecto al botín ese que nos llegó de Ciudad del Este.
0: Comisario Humberto Franco es el jefe de la comisaría 12 Metropolitana actual.
1: Por favor, atiéndanos, comisario Humberto Franco. Un subalterno suyo, miembro de esa comisaría, robó a víctimas de robo un celular mientras iban a hacer un relevamiento de datos. ¡Vergüenza de la Policía Nacional! Le pasa a cualquiera, me pasó a mí, le pasa a cualquiera. No hay que confiar en esta policía. Y a los buenos hay que incentivarlos, promoverlos, poner su foto. Este es bueno y a los malos hay que poner a los malos. ¿Nos vas a contar?
0: Lamentablemente no es así dentro de la policía. ¿Qué cosa?
1: Lo que ayer me dijiste, nos vas a contar.
0: Comisario Humberto Franco, jefe de la comisaría 12 Metropolitana. Comisario, buenos días. Recién estábamos hablando con una víctima de un hurto domiciliario en el barrio Murucuyá y nos relataba una cuestión que realmente es muy grave de comprobarse todo esto, de que los policías que llegaron hasta su residencia se llevaron el celular de uno de los chicos de 17 años, uno de los hijos, y que no solamente se comprobó que fueron los policías, sino que posteriormente le devolvieron los agentes de su comisaría el celular. ¿Está en conocimiento de esto y qué acciones se tomaron en relación al caso?
4: Sí, buenos días también para todos los teleoyentes. Asimismo, como decís, se le tomó la denuncia a esa persona en cuanto al robo, o sea, al hurto ocurrido en su domicilio, y posteriormente se le había extraviado otro celular, donde la misma se indicó como autor del supuesto hurto posterior ya al primer hecho, ¿verdad? Se indicó como a uno de los efectivos policiales que había intervenido el caso en su domicilio. Del mismo se le tomó, como le dije, se le tomó la denuncia, se elevó al Ministerio Público y se comunicó a la Dirección General de Asuntos Internos, y ambos están en prosecución a la investigación de ese hecho, tanto el Ministerio Público por el delito penal y la Dirección General de Asuntos Internos en cuanto a lo que pudiera surgir alguna falta administrativa al respecto.
0: ¿Quién es el fiscal o la fiscala que tiene el caso?
4: Fiscal del caso. Fiscal del caso.
0: No, eso es importante para seguir después, sí. Arias. No, es una pregunta estúpida.
4: Unidad 7 me están diciendo.
0: Unidad 7, bueno.
2: Sí. O sea que el hecho efectivamente existió. Un efectivo de su comisaría se llevó un celular que después fue devuelto.
4: Está en proceso de investigación, ¿verdad? Efectivamente, la señora posteriormente dijo que uno de los efectivos posteriormente le había dicho que había recuperado y que le devolvió de vuelta. Todo eso se comunicó, como le dije, al Ministerio Público y a la Dirección General de Asuntos Internos, que ambos están interviniendo.
2: O sea, ¿a usted no le consta que se haya robado ese celular?
4: Yo no estuve en el lugar, no puedo decir esa situación.
0: ¿Y quién es el policía que le devuelve el celular, al menos por el relato que hace la víctima?
4: Sí, el apellido es Duarte. Su oficial ayudante, un oficial ayudante de apellido Duarte.
0: ¿Y este policía está todavía en funciones o está cumpliendo alguna función en la comisaría?
4: Sí, en funciones, pero ya no en la comisaría. El mismo fue presentado a la dirección de policía de Asunción y está a cargo de la dirección mientras dure la investigación interna y dure la investigación del Ministerio Público.
2: ¿Y es el único efectivo o hay otro?
4: Hay otro también con él, de apellido Medina, el oficial ayudante Medina, el que está también dentro del proceso de investigación. Ambos, los dos están remitidos en la dirección de policía.
1: Medina, el que robó.
0: Qué raro, qué grave esto, comisario, realmente. Si, sí, yo me imagino que la víctima va a tener todas las pruebas también.
4: No lo llegué a conocer a ambos porque fue prácticamente al otro día o a la misma noche que el hecho ocurrió, esa misma noche en que yo asumí en la comisaría. Y me cerné con esa novedad.
0: Uh-huh. Usted hace poco está en esa comisaría. ¿Dónde estuvo antes, comisario?
4: Yo vine de la comisaría 16 del barrio San Pablo. Estoy ya pasando aproximadamente 20 días a cargo de la comisaría de Trinidad.
0: Okay, bueno, y vamos a ver qué resolución se tiene. ¿Cómo podemos saber que cómo termina este caso de ese efectivo policial? Porque, como decíamos, es muy grave que un agente de una comisaría esté haciendo eso, ¿no?
4: Sí, absolutamente. Es una situación gravísima que va de contramano a lo que es la función policial propiamente dicha, ¿verdad? Que donde ellos van a intervenir un hurto domiciliario y terminan siendo sospechados de otro hurto en el momento de la intervención.
0: El comisario, usted estuvo por Santaní también en su momento.
4: Sí, yo estuve por Santaní.
0: Aquel caso que se denunció de supuesta coacción sexual, disculpe la pregunta, pero tengo que preguntar únicamente. Sí. Que usted había que había en su contra, ¿usted pudo ser sobreseído en esa causa?
4: Tengo sobreseimiento provisional en esa causa. Esa fue una, vamos a decir, una denuncia que se había elevado en mi contra falsamente, ¿verdad? En ese momento para separarme del lugar donde yo estaba prestando servicios. Y se está demostrando, siguiendo con el proceso también administrativo y judicial, con sobreseimiento provisional.
0: ¿Y usted va a tomar alguna acción en contra de la persona que le denunció, una mujer?
4: Y bueno, esa situación tiene su tiempo, ¿verdad? El sobreseimiento provisional son 3 años. Una vez levantado eso, se obtiene el sobreseimiento definitivo y posteriormente se evalúa las siguientes acciones.
0: Comisario Humberto Franco, le agradecemos por el tiempo y también por estas respuestas.
4: Así mismo.
0: El jefe de la comisaría 12 Metropolitana, hablándonos sobre el caso de este efectivo policial que se habría llevado el celular de una víctima de hurto domiciliario en el barrio Murucuyá. Él dice, no puedo confirmar que no estuve ahí, pero por supuesto está hecha la denuncia y también la devolución del aparato celular, que todo esto se va a corroborar. Se le pegó evidentemente en la mano. Y lo otro...
1: Se admite al devolver lo claro. Robado, estás sí. Admitiendo. Lo que tiene que hacer este Duarte es cantar, ¿verdad? O robó él, o él recuperó de uno de los policías. Yo presumo lo primero, que robó el Duarte, ¿verdad? Pero
2: la propia señora allí dice que el Duarte es el que estuvo con ella todo el tiempo. O sea, no pudo haber sido.
1: ¿Y cómo devolvió el teléfono? Le mandaron por courier.
2: No, y habrá sabido quién fue el que se llevó y se fue o le apretó
1: o Medina,
2: y recuperó.
1: O Medina o Duarte. Uh-huh. Y además, Duarte, que devolvió el teléfono, lo que debió haber hecho en puridad, esa puridad que nadie tiene acá, es denunciar al compañero.
0: Sí, o presentarlo a su superior inmediato para que ese superior sea el encargado de la denuncia.
1: Una vergüenza, cuídense. Bueno, le voy a dejar libre 9 minutos. Necesito 9 minutos para desarrollar el tema de Contraloría. ¿Me permiten?
0: Por favor.
1: Si vas a hacer, te pido que me respete,
0: Gustavo. Sí.
1: Hacé tu mención.
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1: Bueno, tema Contraloría que se cocinó en las últimas horas en el Congreso y que genera una avalancha de críticas en diarios tipo ABC, Última Hora. Yo creo que de manera justificada, pero el poder hay que ejercerlo, y los colorados lo ejercieron de manera vibrante y brillante. El PLRA, un partido absolutamente decadente, sin rumbo, aún con el cambio de dirigentes, después de las últimas elecciones, puede que Riveros, como presidente del PLRA, logre un cambio. No está ocurriendo en este instante. Y paso a explicar todo el panorama de la Contraloría. Camilo Daniel Benítez Aldana, hago la aclaración, es mi amigo, de los pocos que tengo en la vida. Llega al cargo de subcontralor hace más de una década de la mano de Hugo Adalberto Velázquez Moreno, alias Toro, político venido a menos después del castigo implacable de Estados Unidos. Toro ya no es Toro, dicho sea de paso, una vaquilla ahora, pero no está muerto. Toro Velázquez apadrinó a Camilo Benítez para la subcontraloría, un cargo que no tenía importancia. García fue electo, murió hace poco, que en paz descanse. Después vinieron aquellos quilombos del municipio de Asunción y Besur. Ya mi memoria ya no tiene, mi disquete ya no recuerda de por qué se lo destituyó al Chino García, pero sé que conspiramos para destituir a Chino García. Asume Camilo para terminar el mandato de García, renunciado o destituido, perdón que ya no recuerde. Termina el mandato de García, Camilo Benítez Contralor, renunciado García, y comienzan las negociaciones para la elección de Contralor y Subcontralor. Quiero partir de allí de manera cronológica para llegar al 2026 y entender el entramado colorado con algunos hilitos liberales. Esto me lo contaron personas que estuvieron aquella fría noche del 2021 en la casa de Hugo Velázquez en Lambaré. Allí se cocinó Contraloría y Subcontraloría en el 2021. Hugo Velázquez, poderoso en ese momento, vicepresidente de la República, impone a Camilo Benítez a los diputados. Era vicepresidente de la Cámara, si mi memoria no me falla, o presidente, perdón que ya no recuerde, Mangui Aliana, creo que era presidente. Y Mangui impone a su vez... No hay problema. Porque querían poner a un subcontralor los perros. No. Yo, sí, vamos a apoyar esto, pero solo con este nombre. Augusto Paiva. Había otro candidato porque en ese entonces Añetete, más opositores, querían imponer pues un nombre liberal. No. Paiva. Dice Mangui Aliana y termina ganando la pulseada. Se cierra en la casa de Hugo Velázquez esto. Ahí estuvo Camilo, estuvieron varios diputados. De hecho, hay una foto, una selfie, donde que después se divulgó y creó cierto tumulto. 2021. Poderoso Hugo Velázquez. Camilo, contralor. Roncho Paiva, su contralor. 74 votos en la Cámara de Diputados para ambos. 74 votos. Todos los presentes menos uno o dos. 74 votos. Primera vez en la historia que Colorados y Liberales, así al unísono, 74 votos para los dos. Súper bien. La vida sigue, termina el mandato ahora. Comienza de vuelta la lucha por el poder. Por supuesto, acá el representante Última Hora y los de ABC, no, ya tiene, no puede, un tercer mandato, etcétera, etcétera. Bueno, a nadie le importa lo que realmente publiquen ABC y Última Hora en la tapa. En el Partido Colorado, digo, que es la mayor fortaleza del Partido Colorado. No tener diarrea por una tapita de mierda. Y comienzan las negociaciones. Y aquí voy a contar el entramado del tema Contraloría. Aclaro para no perjudicarlo. Ni le llamé a felicitar, ni le llamé a preguntar nada. Nada de nada a Camilo. Nada de nada. El basquetbolista, como yo le llamo, el basquetbolista de Pilar, dicen que va a ser el presidente de la República, volvió a jugarse por su amigo liberal pilarense, Paiva, pero ya con menos ímpetu. Y cuidado, porque está una señal, no sé si debilidad de Aliana, pero una señal de comenzar a ceder ante la tropa, ¿para qué? En la Cámara de Senadores se gestó todo esto de la reelección de Camilo Benítez y la elección del tal Armindo Torres. Hasta donde pude averiguar, Armindo Torres no es del equipo de Baruja, es del equipo de la gobernadora de Paraguarí, Norma Zárate, bella ella, por cierto, y Juan Darío Monjes, oriundo de Zapucay, hoy vive en San Lorenzo, el tal Armindo Torres, y fue una negociación de Bachi y algunos otros senadores para que Javier Zacarías Irún no corra con la candidatura de su hombre para la Contraloría, un tal Nelson Salinas. Voy tirando nombres para que Gustavo googlee. Nelson Salinas. Zacarías Irún dice: Nelson Salinas es mi candidato a la Contraloría o a la Subcontraloría. Y los perros comienzan a preguntar, bueno, ¿cuál es Salinas? Sí, él es San Lorenzo, el que era del equipo de Cachito. El que era del equipo de Cachito. No, ese no puede llegar. Comienzan los perros a tirarle bleque al tal Nelson Salinas. El propio Camilo habría dicho, no hay problema, si no pueden con la candidatura de Paiva, cualquiera, Papá Noel, Garfield, Ratatouille, pero menos Nelson Salinas. ¿Y por qué le preguntan a Camilo? Ya los senadores, porque es un jodido, es un jodido. Indagué sobre el tal Nelson Salinas, puede llamar si quiere. Siempre actuó de bajo perfil. Ya estuvo en la Contraloría con un cargo de director. Después fue radiado de la Contraloría por sospechar de él y de sus conductas hacia la Fiscalía. Se fue a parar en lo de Sandra. Estuvo un tiempo con Emiliano Rolón en la Dirección de Auditoría Forense y después Rolón dijo, sáquenlo a este de acá, y ahora está como corre, ve y dile de Javier Zacarías Irún en el Senado. Nelson Salinas, yo no sé quién es. Ni le pregunté a mis parientes de San Lorenzo. Ni les pregunté. Hubo un solo senador con permiso. No está en el Senado, pero sigue siendo senador. No está en el Senado, pero sigue siendo senador. No, que dijo, no, por favor, este tipo, no lo pongan como subcontralor por Armindo Torres. Por cuestiones jurisdiccionales. Pero esto ya estaba cocinado. La jugada fue así. Vamos a bloquear el pedido de Javier Zacarías Irún de ponerle al Nelson Salinas y la subcontraloría para nosotros. Y allí el chaqueño se jugó por Armindo Torres. La próxima jugada es, obviamente, copar la contraloría. Y la distribución es de la siguiente manera. Hago el mapa ahora. A toda costa, y va a crear la primera ficción, y cuidado con esta jugada, porque efectivamente el Nelson Salinas, con Javier Zacarías Irún a la cabeza, y otros senadores que no logro identificar, van a pedir la Dirección General de Declaraciones Juradas, Bienes y Rentas para el tal Nelson Salinas. Camilo se muere, se desmaya, porque no lo quiere como funcionario. No lo quiere ni cerca, pero son los senadores los que demostraron el poder en esta elección. Bachi a la cabeza. Nelson Salinas ya estaría preparándose para ir a ese cargo que hoy tiene Armindo Torres. Y ese probablemente sea el cargo más importante de la Contraloría, porque ahí están todos los documentos de los perros. Pues. Y basta con recordar el caso de Javier Zacarías Irún, precisamente, de por qué le tiene tanto odio y rencor a Paiva, que él fue el articulador, digamos, para que Paiva no llegue en diputados. Le pusieron la terna de adorno. Porque en aquel, el famoso caso del departamento, los departamentos en Itayaí, Santa Catarina, ¿quién fue el que firmó el documento que decía, no figura acá en ningún departamento? Pero puede rectificar su declaración jurada. Por ley puede hacerlo. Augusto Paiva. Si mi memoria no me falla, 2020, 2021. Perdón que ya no recuerdo. Así que los senadores ganaron la pulseada. Javier Zacarías escondió a su candidato.
2: Perdón, Clarín, sí. Para precisar, ¿senadores o Bachi?
1: Senadores. Bachi no puede solo, él articula y van a... Aquí viene la repartija. Anoté la repartija. De la siguiente manera. Dionisio Amarilla le van a dar dos sindicaturas, Petropar y DINAC, Ermelinda, ¿le conoce a Ermelinda? Liberal. Va a una dirección general. El senador de Concepción, vaya ese socio, López.
0: Edgar.
1: Le van a dar una sindicatura, creo que Caja Bancaria, no sé.
0: Ok.
1: Salim Usarquiz, una sindicatura. Senaxa. Edgar Villalba, una sindicatura. Copaco. Bachi, Cachito y Beto, el resto, todas las direcciones.
0: Qué lindo.
1: Todas las direcciones. Olvídate, todas las direcciones. Diputado, cero. Nada de nada los diputados, ni una dirección, ni nada en la Contraloría. Porque esto fue dirigido por Bachi, orquestado por Bachi.
0: Ya no hay lugar.
1: La torre con su monaguillo rezando allá. Órdenes nomás ya recibe. Haga esto, haga lo otro. ¿Viste que se fue con su monaguillo, el sacerdote? Se fueron a orar allá. Bueno, así que todas esas sindicatas, toda una repartija. Ahora, cuidado, Camilo, y no te voy a atender el teléfono, no quiero perjudicarte. Yo lamentablemente le perjudico a mis amigos por las cosas que digo. te van a querer imponer a este Nelson Salinas. Y que Dios me perdone. Yo no sé si es bueno o malo el tal Salinas. Pero de que no, el Contralor no le quiere, eso es Vox Populi en la Contraloría. Nelson Salinas Uliambre, de la 1 de San Lorenzo, ex del equipo de Cachito, ya le puso la cruz. Pero bueno, sacaría Irún, no sé. Está prendado de él. Así que esa es la interna. Gran victoria de los senadores, que en un conciliábulo impusieron todo a cambio de que nos llegue el tal Salinas, cualquiera menos él, y entonces aprovecharon para dejarlo de lado a Paiva en una inutilidad total del Partido Liberal Radical Auténtico, que tarde Guaú le apoyaron a Paiva, a ese grupo de los diputados y compañía. Dicho sea paso, todo fue un teatro. Todo fue un teatro. ¿Y qué van a pescar los diputados liberales? Y aquí hay que ir departamento por departamento. Ni un cargo no van a tener en la Contraloría. Lo que están negociando es impunidad
2: te iba a decir,
1: para intendentes de sus bandos. Impunidad. O sea, y porque además me enteré del mecanismo también para el tema de las intervenciones. Sale, había sido del Congreso, un papelito, lleva un tal Teto, no sé qué, el papel, y salió sorteado municipio de... no puedo no decir grosería, pues. Pero bueno, no sé, cualquier municipio. ¿Y por qué? Y bueno, ya se decidió allí. El Teto dice que lleva el papel así. Bueno.
0: El que quería ser contralor también.
1: No sé, yo no le conozco. No. Yo dije nomás por decir un apodo.
0: Porque hay un Teto que está muy...
1: Bueno, Teto rima con agachate y
0: no,
1: te meto.
0: No,
1: ey. Entonces, bueno, el papel lleva Teto y acá está, te meto. Las intervenciones. Te voy a poner nomás el caso de la mamá del intendente villarriqueño, Pablo. Diputada.
0: Sí.
1: Que una vez se le vio lo en la Contraloría.
0: Sí.
1: Votó claro. El a favor de Camilo, ¿verdad?
0: Claro. Sí. Y otros que dijeron...
1: negociar la subcontraloría para Paiva.
0: No, se portó muy bien con nosotros, Camilo, y ¿sí? uno.
2: ¿Pastor Vera?
0: Sí.
2: ¿Verdad? ¿Pastor Vera? Se portó todo públicamente.
1: Todo bola.
2: ¿Verdad?
1: Todo.
2: Le votó a Camilo China. Porque él se portó bien con nosotros.
1: Todo claro, bola.
0: Admitiendo lo
1: todo
0: que...
1: Todo bola.
0: Hubo ahí algo. Pero bueno. ¿Tato?
1: No, espera.
0: ¿Teto?
1: Me llegan. Bueno, no importa.
0: Está caliente el tema, che. Pero ya, historia ya.
2: Pero en el PLRA no hay ninguna reacción.
0: No,
1: pero ¿qué reacción va a haber?
0: No hay
1: para pagar la comida del 4 de octubre, no hay. Por favor. Y no es una crítica, es un lamento realmente. Porque ojalá que pueda Riveros capear esta situación. Pero los individualismos, los caciquismos en el PLRA, la tilinguería de algunos y algunas, todo eso le debilita al PLRA. Y el Partido Colorado aprovecha este momento. Aprovecha al máximo este momento. Y ni siquiera el Partido Colorado, es un movimiento hegemónico, mayoritario. Una aplastante mayoría. Así nomás funciona. Pero bueno, vamos a ver qué pasa. Hay que ir a los mensajes publicitarios y a la vuelta vamos a hablar del tema seguro médico de los funcionarios públicos. En un acto populista, algunos están diciendo, no, llevemos todos al IPS. El IPS es mío. Mío y de los patrones que pagan su parte. No es para rifar como hicieron en la pandemia. Y así dejaron el IPS. Vamos a hablar del seguro para los funcionarios públicos. Un derecho adquirido, muy versado ya, desde el siglo pasado inclusive. Pero el populismo tiene sus garras, tiene sus formas. Vamos a hablar de eso después de estos mensajes.
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0: 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Lo que están ustedes viendo es la costanera de Asunción para la gente que está observándonos a través de la televisión y también el streaming. El vehículo, camioneta en este caso, que protagonizó un accidente de tránsito, por lo que vemos, es un vehículo perteneciente al Estado, porque ya nos pasaban videos los oyentes de el vehículo a un costado de la costanera norte, chocó contra un motocarro. ¿Qué hacían ambos vehículos ahí? Porque pensé yo, Arias y Oscar, que movieron el vehículo en la calzada, pero no. Tanto el motocarro como esta camioneta, al parecer, colisionaron ahí, en esta vía que es para ciclistas. ¿Qué hacían ambos vehículos y a qué velocidad estaban manejando? No sé qué habrá pasado, pero están tanto agentes de la Policía Nacional como algunos bomberos ayudando a sacar el vehículo que quedó incrustado por el motocarro. ¿Qué pasó ahí? No tengo idea.
1: Bueno, breve nomás, un tentempié antes de mi editorial, el tema y datos estadísticos.
0: No me dejas terminar, Arias.
1: Del tema seguro médico. Termina.
0: Hay otro accidente que involucró a tres vehículos un poco más adelante de la costanera.
1: Jaep mete.
0: Ahí están viendo ustedes. Tres vehículos que colisionaron también.
1: No podemos en el prime time de Ñandutí encargarnos de esto.
0: No, pero querido, mostramos área de lo que está pasando ahora en la costanera norte. Ahora sí te doy. Soy todo oído.
1: Sí, pues temas importantes. Sí. Desde Loma Prieta nos llegó.
0: Tema importante.
1: Sí, no puede ser todo problema. Desde Loma Prieta nos llegó un video de un primo de Gustavo Velázquez. Y a mí me parece meritorio este chico, quiere salir adelante, es la nueva forma también de comunicarse, los nuevos códigos, los nuevos mensajes, los nuevos lenguajes de la gente. Es primo de Gustavo Velázquez, me encantaría que lo escuchen y lo vean. Los que están escuchando radio, después les alzo el video en redes sociales. Un chico que quiere trabajar con nosotros en Ñandutí, presten atención.
2: Tiro un falto y me voy. Bro, te voy a decir una cosa. Te voy a tirar un falto. Te voy a decir un falto. Que duela, si alguien quiere estar con vos, no necesita convencerlo. Si tenés que existirle, ya perdiste, bro. Así nomás es. Tic tac, tic tac, tic tac. Así nomás es, bro. Ya perdiste, bro. Bro,
1: ¿qué?
2: Bullados. Máquina. Saludos.
3: ¿Qué? ¿Alguien puede traducir?
1: Códigos y lenguaje. No, obviamente que está más cerca de la lira que del arpa. Necesitas un traductor. Bro es cuando es tu

0: Aura, ¿cómo?
1: Palmear Aura.
0: Palmear Aura.
2: Oscar. Oscar. No te vayas a meter en eso. No, no, no. No te da el cuero para farmear nada.
3: Lo
2: ni
3: peor
2: se
3: de
2: te
3: todo
2: para
3: que...
2: más de farmear.
3: No, pues. Farmear. ¿Por qué así le...?
2: Papá, si estamos casi en la misma edad.
3: Le tiraste un falto.
0: Un habla por vos nomás.
3: 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No nos olvidamos de la reunión que se está desarrollando en el Ministerio de Salud entre autoridades nacionales y gremios médicos y sociedad científica. Solamente que al final no fue como dijo el jefe de gabinete del Ministerio de Salud, que iban a transmitir en vivo y en directo a través de las diferentes plataformas de los medios del Estado. No están transmitiendo esto, pero sí habrá una conferencia de prensa posterior al encuentro. Es lo que se anuncia. Está nuestra compañera Jessica Martínez ahí aguardando.
2: Ok.
0: Y, perdón. Sí. Los equipos de transmisión del IPS fueron trasladados hasta esta reunión para esta transmisión. O sea, sí. no transmiten esto y tampoco están transmitiendo la reunión del Consejo de Administración del IPS.
3: Así mismo.
0: Que creo que es una obligación.
2: ¿Quién se encargaba de esta transmisión? ¿MITIC?
0: MITIC.
3: Así es. Está el ministro incluso ahí, Villate. No sé qué pasó. En algún momento alguien tiene que explicar algo, ¿verdad? Porque Paraguay TV está transmitiendo ahora mismo...
2: ¿Y no podemos agarrar esto? Ah, perdón, no transmite
3: esto. No, está transmitiendo. Está transmitiendo la visita que hace al interior del país el presidente de la República.
2: No
3: está...
2: hay problema, pero para eso hay varios canales oficiales. Sí. Esto que y nosotros no podemos transmitir.
3: No, es que no tenemos
0: prometieron transmitir. Los canales oficiales prometieron transmitir.
2: ¿Es una reunión, me repetís?
3: De las autoridades, tanto el Ministerio de Salud, MITIC, está el Ministro de Economía.
2: Importantísimo este encuentro.
3: Está la Ministra del Trabajo.
0: Van a hacer un planteamiento formal a los sindicatos y a las sociedades científicas.
3: Es lo que nos anunciaba.
0: Para evitar la huelga.
2: ¿Está fallando MITIC entonces?
3: ¿Y algún problema hay o directamente no quieren transmitir?
2: Ese no quieren transmitir, hermano querido. Desde cualquier teléfono se puede transmitir.
3: Por eso.
2: Dejate nada en broma.
3: Así mismo.
2: Qué pena. Bueno, de Villate no me sorprende nada. Y esta chica que trabajaba en agencia de publicidad, Alexandra Duarte, que hoy es tapa del diario ABC. A lo mejor tiene diarrea pues por la tapa de ABC. Que vuelve al sector privado, mi hija, cuero.
3: No, habla con los medios porque no...
2: No, y que vuelva al sector privado.
3: Los medios están preparados para hablar.
2: Que vuelva al grupo Cartes, si no sirve para la función pública.
3: Ok. ¿Ya?
2: Bueno, tema seguro. Bueno, móvil primero, dale.
3: Rodolfo González, móvil Dinelco, hacerlo diferente.
4: Sí, gracias Gustavo, Clary, Oscar, audiencia. Conversamos con el senador Natalicio Chase sobre esta nueva comisión especial de seguimiento a posibles casos de corrupción dentro de IPS y también el Ministerio de Salud. Se conformó esto el día de ayer, integra Natalicio Chase y menciona él lo que va a ser el trabajo de esta comisión atendiendo todos los informes, el último informe también de la auditoría que esta semana entregó la Contraloría General de la República al Congreso, donde nuevamente IPS encabeza esa suerte de desorden administrativo y la falta de transparencia en muchos aspectos administrativos, como mencionaba el propio Contralor dentro de esta auditoría de informe. Esto señalaba Natalicio Chase con relación a la conformación de esta nueva comisión.
5: La comisión se conforma con el objetivo de principalmente el pedido que hicieron los senadores en el pleno, y bueno, el informe de Contraloría va a ser uno de los puntos que va a ser estudiado y yo creo que va a ser la base del estudio hacia donde se va a dirigir la investigación.
6: Porque detectaron justamente obras fantasmas, sobrecostos en algunos pagos, ¿se va a investigar eso, senador?
5: Se van a investigar eso más todas las denuncias que se presenten a lo largo de su funcionamiento. El lunes inicialmente el lunes estaría teniendo su primera reunión y ahí se van a elegir.
7: Haber incluido a Salud también no es para desviar un poco la atención sobre IPS, donde estamos viendo las mayores irregularidades, senador.
5: No, incluir también a Salud fue un pedido específico de Esperanza Martínez en el pleno, y bueno, y eso se cumplió porque ella también tiene intención, seguramente, como es ministra de Salud, de incluir todo el espectro en la investigación.
7: No es muy amplio, senador, el área del caso.
5: No, es amplio porque lo que hace al incluirse Salud es facultar a que se puedan también investigar puntualmente sobre el origen de la comisión.

0: IPS, que fue incluido por pedido de los senadores el espectro completo de salud, por si hay alguna denuncia o alguien que quiera ampliar esta
1: ¿Qué es lo
0: indemnización.
1: ideal? ¿Convocar primero a Contraloría o al titular del IPS para ver también ya las irregularidades puntuales?
0: Yo creo que va a ser convocado primero la Contraloría, que es la que presentó el informe, y después seguramente los senadores van a ir invitando a diferentes actores que forman parte, tanto proveedores como las autoridades del
1: ¿Se va a
0: IPS.
1: tomar solamente el último reporte de la Contraloría o también se puede retrotraer el año anterior, que también destacaban que IPS encabezaba la lista de instituciones con más hechos
0: Yo
1: de
0: creo que el
1: corrupción?
0: vicio de IPS proviene de una larga data, o sea que ha de ser incluido el total del estudio y seguramente se va a ir hasta el origen del problema.
2: Aquí Esperanza Martínez ayer paredón de fusilamiento, lo que hace falta ahí, o lo que hicieron en IPS, fue criminal la conducta de ciertas autoridades. Usted que ya pudo escuchar parte, por lo menos el informe de la Contraloría, ¿cómo reflexiona lo que se sale a la luz de lo que ocurrió en IPS?
0: Yo creo que la comisión de investigación tiene la potestad de investigar, pero el que va a juzgar va a ser la Fiscalía y el Poder Judicial, a donde van a hacer remitir las conclusiones para que eso sirva de herramienta de juzgamiento.
1: ¿Cómo van a buscar apañar a las autoridades?
0: No podemos nosotros apañar. ¿Cómo vamos a apañar nosotros si es la Fiscalía y la justicia la que evalúa los méritos que hay para que haya o no algún proceso o condena a?
3: Bien, ahí está entonces lo que señalaba Natalicio Chace, el senador también integrante de esta nueva comisión especial que se conforma para dar seguimiento a posibles casos de corrupción dentro de IPS y también el Ministerio de Salud, de Clary, Gustavo, Oscar Audiencia.
4: Bueno, una nueva comisión que esperemos que en algún momento alguna de estas comisiones tenga realmente resultados y que se conozcan resultados importantes. Gracias, Rodolfo. 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
5: Bueno, Gustavo ha descubierto que ante la falla de MITIC para la transmisión de esta importante reunión entre el Poder Ejecutivo y los gremios de médicos, está hablando la dirigente Rosana González en estos momentos, el sindicato
4: SINAMED, Sindicato Nacional de Médicos.
5: Sí. Sí, está transmitiendo.
4: Ellos están transmitiendo a través de un celular como puede ocurrir con cualquier teléfono que tengas, ¿verdad?
5: Podemos escuchar.
4: Por favor.
6: Entonces, ¿cómo vamos a hacerle presión con la petición? Por favor, doctor, si nos puede esperar.
5: Claro que esto es de calidad pésima, ¿verdad? Porque
4: sí,
5: es un teléfono. Pero de que se puede transmitir, se puede transmitir. Está 100% seguro que MITIC no está ofreciendo esta transmisión.
4: No está ofreciendo y lo estamos esperando, Arias. Así como los colegas que están ahí presentes esperando.
7: La propuesta que nosotros hicimos.
8: Ahora dijeron que van a dar una conferencia de prensa al terminar.
5: El conferencia de todo bola ya.
4: Sí. ¿Qué dice la ministra María Teresa Barán?
9: Y ustedes saben de que tenemos el escalafón médico, entonces aplicar ese escalafón al 100% de los médicos contratados y nombrados. Entonces, aplicar el escalafón vigente del año 2022, el otro es también que el médico contratado forma parte del escalafón, el pago mensual. El pago mensual al médico que es especialista en las residencias médicas y el pago por feriado, ¿verdad? En los médicos que hacen guardia y tareas imprescindibles. Esa es la pregunta.
10: Pero, ¿puedo preguntar si la respuesta? Nosotros tenemos un escalafón médico que yo no sé si todos saben, no sé si todos están en el sector público.
11: El escalafón médico se dio una sola vez por una ley de presupuesto 2022. Entonces, cuando nos hablan de una ley, de cuando un escalafón médico, la pregunta que nos viene nuevamente es, ¿cómo se va a hacer? ¿Se va a hacer siempre por una ley de presupuesto o se va a hacer de una forma espontánea? Porque acá existe una problemática con el escalafón médico. El escalafón médico se aplica con un pago de 100 libras por año tendríamos que avanzar nosotros. O sea, por cada 5 años de antigüedad se pagan 500.000 guaraníes. Esto sería por única vez para los nombrados en el año 2022. Como gremio, como sindicato, nosotros reclamamos esto innumerables veces para que se volviera a aplicar. ¿Y cuál fue la respuesta del gobierno? De que esto, como era una ley de presupuesto 2022, no se podía dar espontáneamente, sino que se tiene que dar con un concurso. Entonces, ahí está la trampa. Porque esto no es salario, esto es un escalafón que hay que concursar. ¿Y cuál es el problema de los concursos del Ministerio de Salud? Llevamos un año para el concurso de nombramiento nada más. Y es ahí donde van pasando los años. Entonces, nosotros acá la pregunta que voy a hacer, esto va a depender para todos los presupuestos, todos los años, y se va a dar de una forma espontánea. Por ejemplo, vos, doctor, completás mañana otro año más y automáticamente te van a agregar los 100.000. O tenemos que esperar un concurso y dependiendo del presupuesto que queda de ese año. Ahí pues está la trampa y yo quiero que entiendan eso. Porque no es lo mismo un salario que por ley, y ahí creo que está el ministro, la ministra del Trabajo, reclamar un salario.
12: Cuando empezó la reunión, se prohibió transmisiones de
13: médicos. Sí, pero tenés que
12: ver, no son médicos, son trabajadores. Pero se consensuó y se prohibió que se filme. Porque no tiene estado público. Por favor, te pido que interrumpa esa.
11: También depende de un concurso.
5: Qué increíble lo que acabamos de escuchar en vivo y en directo. Hay que identificar a ese funcionario público. ¿Esta no es una reunión pública, le bajo?
4: Sí, acaban de prohibirle.
5: Y el boludo este cortó.
4: Cortó la persona que estaba transmitiendo. Y no, y porque le prohibieron, dice, transmitir. Se consensuó no transmitir la reunión. Y por lo visto que... porque estábamos pasando nosotros, se dieron cuenta de que estaban transmitiendo.
5: Pero para eso transmite el prójimo, para que alguien agarre, ¿verdad? Vos mandás señales desde tu antena para que alguien escuche.
4: Qué barbaridad será.
5: Qué locura.
8: Ahí ya está cancelada la página.
5: Cortame esto y alzame, Gustavo. Sí. A estos dos boluditos de mi TIC, Vitalen, ¿cómo es?
4: Villate.
5: Vea, y la Alexandra esta.
4: Alexandra Duarte.
5: Inútiles. Sí. A ver si te animás a una campaña en mi contra con tus votos y no sé qué. Vamos a ver cómo te va. Bueno, en fin, tema médico.
4: Qué locura, señor.
5: La huelga de médicos reinstaló el debate sobre los seguros médicos privados que reciben los funcionarios del sector público. No tengo la lista de ministerios que tienen, digamos, la cobertura de las prepagas privadas, porque son prepagas, no es que vos te adherís a tal sanatorio, son prepagas y la prepaga te manda a tal o cual sanatorio, es sí. Así, ¿no? Y por supuesto, la discusión bien vale, me parece correcta, porque comienza a discutirse también el presupuesto general de gastos de la Nación del 2027. ¿Cuál es el número que tenemos en mente con respecto al gasto que implica que los funcionarios públicos tengan cobertura de alguna prepaga privada? ¿Tienen el número?
4: 361 millones de dólares se gastó en 4 años.
5: ¿Por periodo, por ejercicio no tenemos?
8: Se habla de 90 millones de dólares.
5: Dejemos 90. 90. O dejemos 100. 100 millones de dólares.
8: Ahora, en esta oportunidad estaban hablando de... los médicos necesitan 150 millones y que 90 millones se podía sacar de los seguros VIT para esta oportunidad.
5: Según la Rosana González.
8: No fue Rosana González, pero era el cálculo que se estaba haciendo.
4: Creo que fue alguien del sector privado. Sí. El dato en sí, y esto hay que ser bien claro, una investigadora del CONACYT es la que realizó ese trabajo de... Patricia Lima Pereira se llama, entre 2020 y 2024.
5: A ver, no hay problema. Entonces, con el dato estadístico que dio esta señora Lima, los médicos, los gremios dijeron, acá hay 90 millones para sacar para nuestras necesidades. Sí. Debo entender que es así.
4: No fue en verdad del sector médico, pero sí, se dijo ya eso en el debate.
8: Esa era una opción.
5: Bueno, es una propuesta legítima de poner en discusión Pero esta es nuestra tarea, contrastarla con la realidad, con un dato que no siempre se explicita. Los funcionarios públicos, son, al final de cuentas, gente como vos y como yo, nos gusten o no, trabajadores, con obligaciones, con derechos y con una constitución nacional que los ampara. Yo no sé si esta señora Lima, que haces mención, que dio el dato desde CONACYT, digamos, tiró a su vez un plan, digamos, no, suspendamos todos los seguros de todos los funcionarios públicos que queden a la deriva de los hospitales públicos y Ñembo gratuitos, y esa plata la usamos para esto, para mejores salarios, para más medicamentos, etcétera, etcétera. A priori, claro que es un plan fantástico y recontra populista. Liquidemos el tema de las prepagas que paga el Estado a sus funcionarios, un derecho adquirido. Nosotros tres tenemos la prepaga del IPS. Yo tengo una prepaga privada de la otra empresa donde trabajo, ¿verdad? Artículo 46. Hace rato que no leo la Constitución, dicho sea de paso. Creo que ustedes dos conocen de memoria. Artículo 46 de la Constitución. Todos los habitantes son iguales en dignidad y derechos. No se admiten discriminaciones. El Estado removerá los obstáculos e impedirá los factores que los mantengan o los propicien. Siguiente artículo, el 47. El Estado garantizará a todos los habitantes igualdad para el acceso a la justicia, igualdad ante las leyes, la igualdad para el acceso a las funciones públicas no selectivas, sin más requisito que la idoneidad, y la igualdad de oportunidades en la participación de los beneficios de la naturaleza, de los materiales, de la cultura, bla, bla, bla, bla, bla, bla. Artículo 88, no discriminación laboral. No se admitirá discriminación alguna entre los trabajadores por motivos étnicos, sexo, edad, herencia. Artículo 95, seguro social obligatorio. El sistema obligatorio integral de seguridad social para el trabajador dependiente y su familia será establecido por ley. Se promoverá su extensión a todos los sectores de la población. Los servicios del sistema de seguridad social podrán ser públicos, privados o mixtos, y en todos los casos estarán supervisados por el Estado. Los recursos financieros de los seguros sociales no serán desviados de sus fines específicos y estarán disponibles para este objetivo sin perjuicio de las inversiones lucrativas que puedan acrecentar su patrimonio. Artículo 102 de la Constitución, funcionarios y empleados públicos gozan de los derechos establecidos en esta Constitución, en la sección de derechos laborales, en un régimen uniforme para las distintas carreras dentro de los límites establecidos por la ley. Números. Voy con los números. Así como la señora Lima ofreció un número, 90, 100 millones de dólares año nos cuesta el tema del seguro para los funcionarios públicos. Números. Sistema Integrado de Administración de Recursos Humanos del Ministerio de Economía. Diciembre de 2025, actualización, y le agradezco muchísimo a mi amigo HR que me ayudó con esto. 32.451 funcionarios perciben entre 1 millón y el salario mínimo vigente, 3 millones y monedas. De estos 32.451 funcionarios, el lumpenaje, digamos, del funcionariado público, 19.187 son contratados y 13.264 son permanentes. Vayan tomando nota, Gustavo, porque esto te juro que da para una infografía.
4: Ok.
5: 69.029 funcionarios del Estado paraguayo perciben entre 3.045.000 guaraníes y 6 millones mensuales, de los cuales 28.219 son contratados y 40.810 son permanentes. 94.020 funcionarios perciben entre 6.050.000 y 10 millones de guaraníes mensuales. de estos 94.000 funcionarios, 24.738 son contratados y 93.212 son permanentes. Perdón, 69.282. Escuchen esto. Aquí viene el filé miñón de la función pública. 103.871 funcionarios públicos. 103.871 funcionarios públicos. 10.659 contratados y 93.212 permanentes reciben sueldos de entre 10 y 20 millones de guaraníes. Sí, poneme esa cara, porque esta es la carga de mi joroba y de tu joroba. Durísimo el dato. Y está disponible. Y ahora vamos a la casta. La casta de Milei, la casta de Peña, la casta de todos los presidentes. Y el Partido Colorado. 35.360 funcionarios del Estado paraguayo, de los cuales 4.262 son contratados y 31.098 son permanentes, reciben entre 20 millones un guaraní y 30 millones de guaraníes.
4: ¡Qué mucha gente!
5: La casta total de funcionarios, administración central, aquí no meto gobernaciones ni municipios,
4: sí,
5: 334.731 funcionarios registrados. Ahora bien, los populistas, y aquí voy a ponerme yo, mi chaleco de sindicalista y de trabajador. Los populistas quieren liquidar el seguro, la prepaga de los que ganan entre 1 y 10 millones de guaraníes, que son la abrumadora mayoría en la carga estatal. 58% de los funcionarios públicos percibe entre 1 y 10 millones de guaraníes. Hasta aquí yo creería que privilegio hay poco en este rango, ¿no?
4: Sí.
5: 1 y 10 millones. Y cuidado con esto, porque alguno debe estar haciendo una tarea en la función pública, por eso esto sigue funcionando. Y tienen todo el derecho de tener una cobertura. Nosotros en el sector privado y algún puchito, tipo Ministerio Público, y eso, perdón, sí, Ministerio Público, tienen IPS. Y hablando del IPS, la carta orgánica del IPS, recordemos esto, porque mi patronal, que es la de ustedes y nosotros, aportamos al IPS, excluye expresamente del IPS, del régimen obligatorio del IPS, a funcionarios y empleados de la administración central, salvo quienes estén amparados por una ley especial, empleados de bancos privados y oficiales, miembros de Fuerzas Armadas y los policarpos, los trabajadores ferroviarios ya afiliados a su propia caja y el Poder Judicial. En este caso, recordemos la ley del 2010, la 4.130, que prevía incorporar a magistrados y funcionarios al IPS, pero no llegó a entrar en vigencia porque fue vetada por el Poder Ejecutivo y el Senado aceptó el veto. Si alguien de los populistas de izquierdas, principalmente o derecha, se le ocurre de un manotazo traer toda la gente al IPS, es un error, porque el Estado paraguayo no es dueño del IPS. Los dueños del IPS somos nosotros. Y ya hemos visto, lo estamos sufriendo todo el tiempo, que el IPS no nos da abasto a nosotros mismos. Claro. Y resulta ser que, como un acto populista, no, vamos a liquidar todas las prepagas y vamos a mandar al IPS a donde se puede, el resto que se joda, en el sector público que se joda. No es así. Nos duela o no, digo, desde la rabia que le tenemos a los malos funcionarios públicos, estos tienen derechos adquiridos. Y el tener un seguro médico es un derecho ya muy versado desde el siglo pasado. De hecho, el IPS se creó en los tiempos de Higinio Morínigo, década del 40, está por cumplir 100 años el IPS. Resulta ser que ahora vienen algunos populistas y de golpe y porrazo, porque se les ocurre, lanzan un número y dicen, esa plata la vamos a llevar a tal lugar. Y hablando de las prepagas, no hablamos acá de sanatorio en específico, hablamos de las prepagas. ¿A dónde fueron derivados algunos de nuestros parientes en la pandemia cuando no daba abasto el IPS, que también recibió el manotazo de salud pública, dicho sea de paso, a los sanatorios privados, que obviamente tienen todo el derecho de cobrar la infraestructura que tienen? Algunos hicieron negociados. Yo he visto uno o dos sanatorios que crecieron al amparo del IPS. Fatos entre los médicos, entre los administrativos del IPS. Sí, derivale allá a San Sebastián. ¿Y por qué? Y porque se me cantan las bolas derivales. Algún vuelto debe haber allí.
8: La adjudicación de los seguros privados también en los ministerios siempre son fuentes de corrupción.
5: Sin dudas. Yo quiero dejar sentada una postura aquí. Un acto populista, en supuesto desmedro del lucro del sector privado, pon el nombre que quieras acá. Harrison, Doria, Guasmosi, no sé cuántos empresarios hay de este tema de la prepaga. Un acto populista en desmedro de un supuesto lucro del sector privado va a ser un error durísimo y va a castigar solo a los más humildes del sector público. Porque acá acabo de dar una cifra dura, real, comprobable. No me crean a mí. Vayan y revisen esto en las páginas del Ministerio de Economía y Finanzas. La cantidad de funcionarios que hay ganando entre 1 y 10 millones de guaraníes, casi todos ellos con alguna prepaga privada pagada por el Estado paraguayo. Pero no es solo el individuo que trabaja en la función pública, porque detrás del individuo hay una familia, generalmente esposa e hijos. Puede ser al revés también, esposo e hijos. Esos también van con esta cobertura. No es un privilegio. No es un privilegio. Es un derecho adquirido por los trabajadores. Así como nosotros cuando venimos a trabajar acá peleamos por el IPS. Y a veces la patronal, en esa vuelta que se inventó, dice, no, pero con factura, hermano. No, IPS. Gracias a eso, este servidor que les habla está a 3 años de jubilarse. Si Dios quiere, con una buena jubilación. Siempre peleé eso del sector privado y siempre le digo a la gente joven, paguen IPS. Y en el sector público, por ley, no tienen esa chance. Pero algunos populistas en las próximas semanas van a querer instalar esto. No, fulano luego gana mucho. No creo que trabajen a pérdida. Cobran tarde. Te viene Juan de los Palotes con 7 hijos. A todos tienes que darle cobertura. Al contrario, cierta élite económica del país estaría encantada de que los funcionarios públicos dejen de ir a sus prepagas. ¿Por qué? Porque vos te vas hoy a un sanatorio privado. Hermano querido, hay cola para que te atiendan. Te dan turno a los 30 días. Todo esto por esa masa del sector público. No es un privilegio. Es un derecho constitucional que los funcionarios públicos tengan cobertura médica. No pueden hacerlo en el IPS. Y el Estado no nos puede imponer a nosotros, asegurados del IPS, recibir de la noche a la mañana a 300.000 funcionarios públicos. Si ahora el IPS, con todo lo que aportamos, más de 100 millones de dólares al mes, no da abasto con nosotros, ¿qué será si por populismo nos traen 300.000 nuevos aportantes, pero también derechohabientes con todos sus parientes? Sencillamente es inviable. Y adherirse al populismo, señor, señora, es un peligro aquí en la Argentina, en el Brasil, en donde sea. Con mi madre hablábamos el domingo sobre cómo era hacer la cosa hace 40 años. Me decía, no había nada gratis. Me decía, se pagaba todo en la dictadura. Me decía, todo. O iba a un hospital, te cobraban la consulta y el medicamento. Después vino este tema de la gratuidad de la salud, la universalidad del derecho a la asistencia. No hay problema. Me parece bien. Pero siempre voy a dejar en claro esto. Derechos de los trabajadores no pueden ser eliminados de golpe y plumazo supuestamente para conseguir más plata. No. Este número, 334.731 funcionarios públicos registrados, debe ser respetado como masa laboral. Muchos, miles de ellos son operadores políticos, paniaguados de los políticos de turno. Lamentablemente, aún así tienen derechos. Y lo otro, mi crítica social. ¿Por qué tengo que pagar el platino del Brian y la Kimberly que bebieron hasta el hartazgo, salieron ebrios a la calle, comenzaron a hacer piruetas y terminaron en emergencias médicas o centro del trauma, como se llame? Y cuesta 100 millones lo que tengo que comprarle, la rodilla, el platino. ¿Por qué? O el caso más drástico de nosotros los viciosos, yo fumador, reconozco ante ustedes, ¿por qué tengo que ir a parar al INCAM cuando me toque la bolilla negra del cáncer después de haber fumado 2 atados por día durante 50 años? ¿Te parece?
4: Y no, es lo que venimos hablando siempre.
5: Todas esas cosas hay que analizarlas en un conjunto de cuestiones. Pero no por decreto, por populismo, por una ley, eliminar derechos adquiridos de los trabajadores, hacer cálculos de oficina, cálculos fríos, estadísticos de PowerPoint y liquidar por eso la cobertura de un niño o una niña de 10 años que su padre trabaja en la función pública de manera honrada, pues yo le voy a liquidar el seguro. Y que se joda. No. Hablemos con seriedad de este tema. Analicemos. Hay que indefectiblemente llamar al sector privado y buscar un mecanismo mixto. Mixto. En donde las cosas funcionen sin corrupción. O por lo menos bajemos los niveles porcentuales de corrupción. Y que todo niño, toda niña, todo ser humano en Paraguay sepa que puede ser atendido en un hospital, en un sanatorio, sin que por ello tenga que empeñar 30 años de trabajo, que es lo que nos pasa ahora a los paraguayos. Solo quería dejar sentada mi postura con respecto a este tema, lejos del populismo. Los funcionarios públicos, nos gusten o no, también tienen derechos adquiridos.
14: Así nomás es. Tic-tac, tic-tac, tic-tac. Así nomás es, bro.
4: Bueno, gracias. Dale. 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Bueno, continúa la reunión en el Ministerio de Salud entre autoridades nacionales de varios ministerios y representantes de los sectores médicos y la sociedad científica.
8: Ahora las puertas cerradas.
4: Lamentablemente, eso iba a decir, esto va a continuar a puertas cerradas porque se prohibió la transmisión de parte de MITIC y el Ministerio de Salud. Tienen esa parte para recordar nada más lo que pasaba hace minutos. Alguien de SINAMET estaba transmitiendo a través de la cuenta oficial en redes sociales de ese sindicato y vino un funcionario a prohibirle que continúe.
5: Un tal Ortiz, me dicen acá.
4: ¿Sí?
5: No sé quién es.
4: Hubo una censura, una prohibición.
5: Recontra, ponena para escuchar otra vez.
4: A ver.
15: Creo que está el ministro, la ministra del Trabajo,
11: reclamar un salario.
12: Cuando empezó la reunión, se prohibió transmisiones en
13: vivo. Sí, pero tenés que. No son médicos, son trabajadores.
12: Pero se consensuó y se prohibió que se filme. Porque esto no tiene estado público. Por favor, te pido que interrumpa esa
11: reunión. También depende de un concurso.
4: No tiene estado público. Bueno, nos estamos retirando. Mañana vamos a hablar del tema. Sí, espérame. Mañana vamos a hablar del tema títulos falsos en la función pública, ya que estamos. Mañana es un buen día para hablar acerca de quienes tienen títulos, no solamente para cobrar, sino para tener cargos importantes en instituciones públicas, incluida el IPS. Chao.
8: Mañana.
15: Por hoy declaramos un cese al fuego. Pueden reagruparse si alguien quedó vivo, porque volveremos con más ataque directo a la corrupción.
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23: Gran Jugada! Decía, ¿entendés? Para eso viene, por eso él habló de una figura innegociable para el club que tiene que venir sí o sí a trabajar también con lo físico.
24: Pero en el mundo normal del fútbol, ¿acaso para eso no está el técnico y el preparador?
23: Totalmente.
25: Claro, pero
26: yo sé que lo económico, este señor, por lo que veo, sí, por lo que dijo Reguera, viene para ser una cuestión institucional. Se va a Costa en diciembre, se queda sinforoso, viene el otro cuerpo técnico. Yo bueno, veo por ese lado.
25: ¿A vos te va a gustar como cuerpo técnico que alguien esté controlando otra vez tu trabajo?
26: Y no, pero por eso dije, hay que ver Costas hasta qué punto autorizó la inclusión de este señor.
23: Y si él autorizó, a mí me sorprende, realmente me sorprende por eso que dice Federico, porque él es un hombre de códigos, de vestuario, de antes, eso que herméticamente cerrado, que como ya dijo, no necesita psicólogo, psicóloga, nada. O sea, es él, ellos y el plantel.
25: Pero yo creo que, a ver, para que no se empiece a armar una novela...
23: Bruno.
25: Dani, déjame completar esto, por favor. ¿Sabes qué? Me parece que lo más sano e inmediato que tiene que hacer Cerro es, o si no, vamos a empezar con esta bola de nieve, que ya pasó en Cerro Porteño. ¿Cuáles son las prerrogativas? Ya estamos con Ñandutí TV, 17 Tío 23 de Flow 19, claro, y Ñandutí 1020 AM. Estamos hablando de Cerro y de Luis Felipe Sinforoso, que se suma como preparador físico general, interinstitucional. Que va a controlar
26: interdisciplinario
25: que va a controlar el trabajo físico de la primera para abajo en Cerro Porteño. Bueno, con esto cierro, Dani, te deseo la palabra. Yo creo que Cerro ahora, para que no se arme la bola de nieve, ya tiene que decir exactamente cuáles son las prerrogativas y los límites que va a tener Luis Felipe Sinforoso. Porque yo recuerdo que ya hubo personajes en Cerro y hace poco pasó inclusive con un brasileño que hasta se dijo, no, él está trabajando telemáticamente desde Brasil. Después presentó su renuncia.
23: Vieira.
25: ¿Verdad?
23: Sí, Vieira.
25: Después en un momento dado se dijo, le vamos a dar superpoderes a Francisco Chiqui Arce. Cuando firmó los supuestos 4 años que no duró ni para nada.
23: Después del milagro de Dos Bocas fue eso.
25: Claro.
27: El poder de decisión que tenía Wainer.
25: Ah.
27: En Cerro.
25: Wainer, otro nombre también. Por eso, Dani, a mí me parece que Cerro tiene que aclarar bien cuál es el límite que va a tener o que, específicamente qué es lo que va a hacer Luis Felipe Sinforoso. Ahora tenemos antecedentes de lo que hizo en Brasil, pero lo que va a hacer acá en Paraguay, en Cerro. ¿Me entendés? ¿Está Dani?
26: Para dar un ejemplo nomás.
25: Acá estoy. Sí, perdón, Dani. Vos querías decir algo. No, yo te decía nomás que para mí tiene que ser comunicar bien ya qué es lo que va a hacer Sinforoso para que no empiece esta bola de nieve.
28: No. Acá me están confirmando. Él viene como un PF institucional y, por supuesto, ha hablado con Gustavo Costas. Él está al tanto de todo. Y cada uno en sus funciones. Por supuesto que va a haber un trabajo coordinado con el cuerpo técnico, con el PF, pero él viene de manera institucional, coordinado con Gustavo Costas, hablado con él, es lo que me están confirmando, y por supuesto tenemos que esperar también la presentación oficial de parte del club.
25: Ah, bueno. Sí,
29: porque es una persona de relieve.
25: O sea, pero entonces pues salimos lo mismo.
29: No, pero
25: Gustavo Costas tiene
29: igual,
25: su preparador físico,
29: sí.
25: Y Cerro tiene su preparador físico.
29: Así
25: porque
29: mismo.
25: Es Cerro institucional.
29: Totalmente.
25: ¿Y
29: bien,
25: qué pasa
29: bien,
25: si
29: bien.
25: Mañana, yo insisto con esto, Luis Felipe le dice a Cerro, a los dirigentes, no están haciendo bien su trabajo Costa, el preparador físico Costa?
27: ¿Cómo se va a sentir?
26: Te pongo así un ejemplo de lo que pudo haber pasado. Sinforoso ya trabajando en Cerro, Costa queriendo ponerlo de titular a Almendra. Y Sinforoso dice, pero
0: Uy, Reguera, presidente. Él no puede jugar. Él no puede jugar. Él no está en condiciones. Pero Costa confía en él y lo quiere poner.
1: Pues yo lo quiero poner.
0: Y se arma ahí un tema importante.
27: ¿Y quién tomó la decisión? Pero pasa que Reguera utilizó la palabra innegociable.
29: Es que, como te dice, el preparador cargo. Físico institucional pues, está más arriba que el preparador físico del plantel de primera.
27: Sí, lo que voy es... ¿Cuánto se habrá consensuado con Costa o ya se le puso esa condición cuando él iba a venir?
0: No, aceptó. Lo que pasa es que cuando Reguera habló con nosotros acá ya estaba el acuerdo con Costas y evidentemente Reguera ya le habrá dicho a Costa, mira, yo quiero traer esto porque vos no traes a un técnico y después a la semana le impones un profesional. Evidentemente tuvo que haber dado su venia.
25: Bueno, ¿qué más, Dani, por favor? Prioridad porque juega hoy el Ciclón. Vamos a estar con la Transmi en el fútbol. Arrancamos a las 5:30 la previa, el partido de Cerro Porteño Trinidense en el Luis Salinas, en la ciudad de Itagua.
28: Yo de aquí ya me voy a Itagua. ¿Dónde me recomienda almorzar,
25: señor? Y podés pasar tranquilamente por... Espérate, voy a decir. ¿Colmán?
28: Colmán.
25: Ah, hay buffet de comida, de
28: el que minuta. Yendo al estadio a la mano izquierda.
25: A la mano izquierda, exactamente.
29: La otra vez con Nico conocimos empanadota, ¿verdad, Nico? La empanadota.
25: La empanadota.
0: Tiene su frase. ¿Cómo es, Nico? Grandota, rica y sabrosa. La empanadota.
25: No.
26: Pero bueno, está bien. La frase del jugador de Abraham de futsal de Barcelona.
25: No. Pito. Siempre con la cabeza arriba.
27: Siempre.
25: Bueno, Dani, por favor, para no enturdiar esto. ¿Qué más?
28: Bruno, esperando, repito, equipo confirmado, no hay, está la base, confirmar si Chen arranca de titular, uno de los tres convocados que estaban trabajando de manera diferenciada al plantel, que fueron llamados y que se acoplaron desde el lunes, vamos a ver si ingresan, porque Morel seguro va a estar dentro del equipo, también creo yo Chen va a estar dentro del equipo, y después a ver cómo se confirma el medio campo. Blas Riveros, que por supuesto ya lo habíamos anunciado, podría arrancar de titular también, pero vamos a esperar la planilla oficial en la tarde de hoy.
25: Bueno, ya volvemos más tarde, Dani. Ahí está, okay. Frente al Yat, donde concentra el equipo de Cerro Porteño. Voy a Néstor Beltrán otra vez. ¿Cómo está el chat de YouTube, el sondeo que estamos lanzando?
27: Moviéndose a full. En estos momentos, el sondeo. Falta el sondeo. El chat de YouTube, cara, y si ve lo que está a full ahí escribiendo, Gina, que tiene su pelea aparte siempre. Ángel Colmán, la empanadota, dice Nico. Después, empanada gorda y sabrosa para Ángel, dice Dimensión Oscura también ahí. Francisco Rotela, bien parado. La gente escribiendo su mensaje. Adolfo Domínguez, Dimensión Oscura. Lucho, David. Impresionante la gente cómo escribe. Deja los likes y, por supuesto, se suscribe al canal de la Rock and Pop. Ya somos casi 67.000, 66.800.
25: Ah, acá me dice el cacique. En el supermercado, en comercial, el cacique. De Itagua, La Arboleda, tienen un restaurante.
0: Buffet, sí.
25: Buffet.
0: Sí.
25: Dani, ahí te voy a
0: tener. Ya me fui, claro. En Luque, en Areguá y en Itagua.
25: Rico y barato.
29: Sí, señor.
25: Así que le recomendamos a Dani, el cacique.
0: Las 3B, bueno, bonito y barato.
29: En el chat puso que yo dije que Cerro tenía un vigilante. Yo no dije vigilante, la palabra. No. ¿Quién usted?
3: Yo dije.
29: Pablo, no.
3: Cerro trae un vigilante de los jugadores.
29: Yo dije que no va a terminar bien, pero lo de vigilante no le he puesto. Pero vamos, Iche, pues yo también de acá ya, Nos vamos a Itagua.
26: Sí, no, vigilante es una palabra.
29: Ciudad, ya la hermano, no.
26: Vigilante es una palabra medio.
0: En Argentina es más fuerte, vigilante.
26: Pero
29: y vigilante, buchón, el de mala frente.
0: Y sí.
26: Bueno, pero es lo que va a hacer el
3: ¿qué era que hablaste recién de Derli, que tiene que estar bien y todo eso? Y es lo va a mirar. Cecilio, fulano, me parece que de ese lado también es, ¿verdad?
0: Y en esa
29: condición. Viene por todo eso, claro.
3: Claro, el control físico de los jugadores.
0: En esas condiciones yo no creo que sea favorable que él esté en las concentraciones.
29: ¿Y con el psicólogo por qué vos podés estar? ¿El psicólogo te va a contar qué le contó a los jugadores? No.
0: No puede.
29: ¿Te da un perfil?
0: No puede.
27: Profesional.
29: Bueno, pero reunión con psicólogo, nutricionista, preparador físico. Él se va a reunir con. Mira que no estoy inventando, está dentro de la página de Instagram del señor, está dentro de artículo de la prensa brasileña. Tiene muchos seguidores, el señor tiene casi 70. Trabajó con el Vasco da Gama también. Pero dice reuniones diarias con el PF. Nutricionista, psicólogo y no me acuerdo cuál cuarta persona importante.
26: ¿Fisiólogo?
29: Para el manejo.
26: Fisiólogo.
29: Entonces.
0: Pero no estaría bien, que el psicólogo le reporte a él cuestiones particulares.
29: O que el PF se vaya todos los días a rendir, a decir, trabajamos en esto,
27: ¿no? No sé si comentar precisamente qué le está pasando al jugador, pero sí, es decir, este está pasando por tal momento, de repente pero, hoy está pero un poquito... Pero vos sabés
25: que yo quiero entenderle a Blas Rivera, presidente de Cerro, porque Cerro hace meses, hasta te diré años, viene arrastrando esto de lesionado aquí, lesionado allá, que entra, se lesiona, sale, que no se recupera. Hay un tendal de jugadores, parece emergencia médica Cerro Porteño. Entonces, cansado de esto, supongo que por eso toma la determinación de tener, ¿cómo decirte?, su propio preparador físico. Porque otra vez controle y que le reporta él y que le diga, bueno, mira, fulano, presidente, acá están haciendo mal esto, esto y esto.
29: Y dijo razón en eso, porque cuando vino Holland, él iba a ser el gran trabajador de lo físico en la pretemporada.
25: Porque
29: se
25: él esperaba, es preparador físico.
29: No, aparte él dijo, ahora en la pretemporada vamos a poner un apunto, vamos a estar todo bien. Parecía que los males eran de Baba y anteriormente de Martínez. Pero se agigantó la lista con Holland, porque Holland dijo, no pudimos hacer bien la pretemporada porque privilegiamos jugar partidos amistosos contra equipos de nivel.
25: Y ese fue el
29: tampoco,
25: error.
29: ¿No? Está claro, porque fueron muchos los técnicos que dijeron, físicamente no lo contamos bien al plantel, pero nadie solucionó eso.
25: Claro. Desde ese punto de vista, y ese fue un error de Holland, Federico, con el diario. Fue una mala decisión de Holland, porque cuando llega Holland, la pretemporada de Baba había sido evidentemente mala, por eso había un tendal de lesionados, y él, en vez de enfocarse en recuperar a esos lesionados, se fue a jugar partido amistoso y se le cayeron también a él. Y acordate también, Carlín, el español, ¿no te acordás que se fue a Málaga? Manolo se fue a Málaga. Manolo Jiménez. Y bueno, y a lo mejor este preparador físico le va a decir, no, viaje no, que Málaga. Que se quieran hacer acá la pretemporada y un trabajo intenso, y después comienza a jugar partido.
23: Costa ya habrá planificado el Ciudad del Este.
27: De hecho,
25: Costa... Pero ahí me va a chocar con el preparador físico de Gustavo Costa. Pero si ya consensuaron y Costa aceptó, entonces el hijo le va a tener que reportar a esta persona. sí,
0: pero estaba Felipe Celia.
25: Felipe Celia.
0: Que es el que hacía este trabajo que va a hacer ahora Sinforoso, porque Cerro creó un departamento que se llamaba de scouting y análisis de salud y alto rendimiento.
25: Bueno, ¿qué pasó con nuestro chat, el sondeo, Ángel?
27: ¿El sondeo? ¿Qué ponemos, Bruno? Pues CM está...
25: Oriental, ¿no? ¿Viste que está... ¿Qué le dijiste vos, Fabio?
27: ¿Dormido?
25: No, más fuerte.
23: Despistado.
25: Avisale a él.
29: No, si no se despistado. Más dormido al programa, le dijiste en una de las...
25: No, tranquilo. Si no está escuchando nuestro CM o la CM...
23: Pero me acusó de algunas cosas que yo no dije. Eso es lo malo que me puso nervioso.
27: No dije. Yo soy pitado, vos olvidadizo.
25: Bueno, que si Vitamina Sánchez fue culpable ayer de que Olimpia no haya ganado. Ese es el sondeo. Bueno, Néstor.
1: Bruno.
25: ¿Cómo viene la mano de Olimpia a partir de ahora?
1: Antes de ir a lo que es la hoja de ruta de Olimpia, esta mañana me puse a buscar los volantes centrales que trajo Olimpia desde el 2021 hasta hoy. Por el tema que tocaron hace rato, que siempre juega Richard, que todos se caen, que siempre es el que está disponible. Y mirá los nombres que te voy a ir diciendo.
25: Sí.
1: Acá le dejé afuera a todos los juveniles, los que son de la casa. El caso de Víctor Quintana, Hugo Quintana, Alex Franco y compañía. Orsusa llegó en el 2021-2022, temporada 21-22. Matías Vera vino en la temporada 24. Ramón Martínez vino en la temporada 24. Rodrigo Pérez, temporada 2025. Giovanni Bogado, temporada 2025. Javier Domínguez, temporada 2025. Juan Fernando Alfaro, más reciente, temporada 2026. Al igual que Richard Sánchez y Alejandro Silva. 9 apellidos de 9 volantes centrales. Y la historia siempre termina igual. Siempre termina siendo Richard Ortiz el que normalmente en la mayoría de las veces es el encargado de poner ciertamente el pecho en las situaciones complicadas, como fue el caso de ayer puntualmente, y como fue también el post-eliminación contra Vasco, en donde tuvo que hacer una especie de cirugía mayor, ni nada más y nada menos que en un clásico, y también Vitamina Sánchez recurrió a él, me refiero a Richard Ortiz.
25: Tiene el archivo CR7 sobre los laterales cuando habló Vitamina, que no fue en este partido, fue en el anterior. Pon ahora al aire, por favor.
4: Estamos contentos con los cuatro laterales, entendemos que es importante que sigan jugando. Entonces, la rotación aparece siempre, y la rotación tiene dos resultados. ¿Ganás? ¿Para qué rotó? Perdón, ¿ganás? ¿Qué bien que rotó? ¿No ganás? ¿Para qué rotó? Es tan simple y matemático como, como lo que te estoy diciendo. Pero si revisás todos los resultados del, del semestre pasado con rotaciones y las conferencias, o las preguntas más que las conferencias, vienen por ese lado. Es, todo tiene que ver con el resultado final. Entendemos que Raúl nos da mucho, entendemos que Matu nos da mucho, igual que Tim, igual que Coyote.
25: Bueno, fue en esta conferencia de prensa. Esto fue lo que dijo Vitamina Sánchez. Y contra... contra...
1: Recoleta.
25: Recoleta, ¿quién va a arrancar? ¿Tim Payne o Cáceres?
1: Trinidad. Onda Triniense. Va a jugar... Yo creo que va a jugar Tim Payne. Yo creo que va a ceder su lugar Gustavo Vargas. Yo creo que va a volver Coyote. Richard Ortiz va a arrancar.
25: ¿Por qué?
1: Gabriel Ábalos también.
26: ¿Por qué Vargas y Néstor? ¿Quién, quién por la venta, Berry?
1: Y ya sería hasta te digo indiferente, pero yo creo que Gustavo Vargas va a ser su lugar.
26: Porque lo de
1: con la excusa de la rotación.
26: Lo de Vera fue muy pobre en Copa Paraguay, ¿eh?
1: Y por eso y bueno, vamos por ahí, ¿verdad? Que entre Vera y Venta Berry, yo creo que uno de los dos va a ser el primer zaguero central. Lo, yo lo pongo hoy en día en un 50-50 de probabilidades a ambos. No es un gusto mío, claro, en cuanto a porcentaje. Entonces, para mí, nuevamente, cambios masivos. Lo veo a Gabriel Ábalos. No sé si Tío Caballero va, va a arrancar como dupla el doble 9. Pero... veo por ahí, algo similar a lo que decíamos al, al inicio de semana con relación al partido de ayer, mínimamente 3 a 4 cambios.
25: Bueno, volvemos en un instante, por favor, Néstor.
1: Hasta más tarde.
25: Adiós. Quiero habilitar 10 audio WhatsApp, vamos a vender con Edgar. Vitamina Sánchez fue el culpable. ¿O se equivocó? No sé si decirlo
26: para culpable. Mí, para mí es culpable, pero no total. Ayer hubo rendimientos demasiado bajos, como el de Raúl Cáceres, como el de Richard Sánchez, el propio Vargas,
25: Romeo.
26: Esteban Matus, Romeo, Zarza entró mal. Y si sigo mirando la alineación, voy a tirar más nombres. Thiago Caballero.
25: Y le
26: ayudaron al técnico.
23: Y tiene que llamar la atención desde el punto de vista de que, si bien hubo sofocones en el final del partido con Recoleta, Olimpia lo ganó muy bien desde lo futbolístico. Fue superior y sobre todo ese primer tiempo que fue bueno. Y no mantener esa racha de lo que vos decís, Carlín, era el tema también de la motivación. Me parece que tiene que ver mucho también con eso, que se dan altibajos, así es cierto, partidos continuados. Pero Olimpia no se puede permitir el lujo de tener ese tipo de jugadores así que te rinden un partido, el siguiente no, que están lejos, están distantes, u otros que no vienen rindiendo hace mucho tiempo, como el caso de Cachorro.
26: Aparte cuando hace la rotación, que le disgusta al hincha y que, como dijo ayer Vitamina, yo al menos no quiero caer en eso, ¿verdad? Habla del resultado. Y ganaba iba a ser el monstruo, si no, iba a ser el villano. No, no le pone a Juan Perecito, le pone a jugadores hechos de primera con nombre y apellido. No, es que lo saca a Tim Payne y pone a un chico de la reserva. O saca a Tim Payne y pone a Raúl Cáceres. Y que Raúl Cáceres esté muy por debajo de lo que mostró en la apertura.
25: Y bueno, pero y ahí pues vos ya tenés sobre la marcha, cuando ya se está jugando el partido, ves que no está rindiendo Raúl, metés dos tanques, Sandoval y Gabriel Ábalos.
26: Ahí estamos.
25: ¿Por qué no lo puso a Payne?
26: Ahí estamos de acuerdo. No, de hecho lo dijimos anoche. Punto, anoche ya.
29: Y el hoy punto es más cuestionable para Vitamina, porque de mitad de cancha para adelante, el equipo que arrancó ayer fue el mismo que le ganó a Recoleta, que hizo muy buen primer tiempo.
26: Sí.
29: El mismo. Mitad de cancha para adelante. Pero lo de Tim Payne fue vos también hablás. Cuando vos pedís desde el banco, ¿por qué no entra este? Con sobrado argumento que Vitamina también lo debe saber. ¿Cómo no va a saber Vitamina que el mejor centrador que tiene dentro del plantel de Team Payne? Me parece que dentro de su análisis, para adentro también debe pasar la pucha. ¿Cómo no lo puse?
5: El Coyote.
29: Eso suena así, ¿verdad? El tema de jugar al centrazo, pero sin especialista en eso.
5: O sea,
29: es muy simple, muy, muy lógico, muy decantado.
5: Lo que habrá aprendido Vitamina es que para mí, si no juegan por la famosa rotación, uno de los dos tiene que jugar, o Coyote o Team Payne, porque los dos son los que mejor meten la pelota en el área. Los demás son muy pobres. Raúl Cáceres y...

0: de que tenía Olimpia, porque no vamos a descubrir hoy por hoy lo que siempre hablamos, que últimamente en el fútbol moderno los laterales son los que te rompen un partido, te marcan la diferencia. Pero, si vos tenés eso que marca la diferencia, claro que tenés que hacerlo jugar. Por eso yo, desde el lado de la planificación, para mí estuvo mal lo que hizo Vitamina. Para mí era ayer el partido final, que Olimpia tenía que poner otra vez los mejores, y si no llegaban para el partido del domingo, ahí cambiar, porque ayer tenía que ganar Olimpia para seguir con esa racha ganadora y estar ahí cerca del pelotón.
1: 0984-955-000, 10 audio WhatsApp, 3 menciones de audio WhatsApp. Y Catubio, arranquemos, señores, por favor. 0984-955-000 con los amigos y amigas del WhatsApp. Y después, atención con esto, hay algo muy fuerte con respecto a Olimpia y a un jugador en específico. Yo les voy a presentar el tema y ustedes van a sacar su conclusión. Porque es como para estar bien concentrado e interpretar qué es lo que está pasando. Es fuerte, ¿eh? Yo les aviso. Vamos rápido con esto, con los audios, con Edgar, y después les voy a presentar para que ustedes hagan un análisis, porque es interpretativo. ¿Por qué abrí así tu ojo?
2: Porque ahí fue donde en la interpretación hay unos especialmente acá
0: saca ventaja.
2: Mira, él ya miró. No le saca ventaja.
1: Yo le voy a pasar ahora.
2: Y de repente no es así, ¿verdad?
0: No, claro.
2: Hay algún problema muchas veces.
0: Pero tiene muy ensayado esto, Federico.
2: En varios aspectos. ¿Cómo?
0: Tiene bien ensayado. Digo, entre bien y mal, tiene más ensayado eso de la observación, de mirar, de interpretar.
2: Ah, los rostros, las cejas y todo, claro, eso. Pero este es otro problema.
0: Ah, ya.
2: A ver, ¿y quién es un jugador?
1: Espera.
2: Ya estamos con eso,
1: espera,
2: sí, claro.
1: Aguantame, Federico. Voy a pasarle acá al... ¿A quién? A Ropero. Espérame. Dame un ratito. Vamos con los audios WhatsApp. Arrancamos con el primero, dale.
3: ¿Qué tal, Bruno? ¿Cómo te va? Y un saludo a los muchachos. Che, Bruno, vos tenés un problema grave con Cerro. ¿En qué sentido te digo? Cuando a Cerro no le están saliendo hasta ahora, que no le están saliendo las cosas, puteaba todos los días contra ese técnico que se fue. Ahora este técnico que está en Olimpia no está diciendo nada porque son unos olimpistas enfermos y el tipo le está matando a la Olimpia. El tipo está experimentando y no está sacando resultados positivos. No me vaya a decir que porque le gana a esos equipos llamados chicos, es un buen técnico. A nivel de Ipiche y Cangue, Bruno se va a putearle como se merece. Y esos jugadores también pecho frío, que investiguen qué andan haciendo, porque va a la novena fecha y estos jugadores no están demostrando nada.
1: Señor, no sé qué radio usted escucha, o si escucha la radio y no entiende, o mi voz llega seguramente, o no sé, le sale mal la traducción. Justamente dije que se equivocó al no ponerlo a Timpin. Y dije y propuse, si es el culpable ayer, puse en mesa de debate si el culpable es o no. De eso estamos hablando. Si es o no culpable del empate de Olimpia, el técnico, Vitamina Sánchez, de él estamos hablando. Así arrancamos el programa. No entiendo, no. Bueno, Edgar, vamos acá a pasar
4: por. 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
5: ¿Qué tal, Bruno? ¿Cómo están los muchachos en la mesa? Pensando nomás lo que estaban diciendo, Raúl Cáceres, si bien no jugó su mejor partido, le saca a Fernando Cardoso, que estaba jugando enfrente, y le pone de medio campo. O sea, ¿con quién iba a jugar? Ese tándem que ustedes estaban mencionando de Tim Payne, Fernando Cardoso descompuso a Roy, le puso de medio campo. ¿Y con quién iba a jugar? Si es que Rodney Reyes entró en el segundo tiempo y desapareció, no hizo nada ayer en el partido.

0: Sí, son un WhatsApp y tres
1: tenés que leer. 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
2: ¿Qué tal, Bruno? ¿Cómo andamos? ¿Sabes qué tiene que decir la LCM? Que haga, a ver, una encuesta. Si a este Ángel Elián le faltó ácido fólico cuando su mamá estaba embarazada, no, o si no, se cayó de ella en el súper, güey. Clarísimo lo que dijo Fabio y tanto le atacó. Fabio dijo, Cerro no es favorito. Significa que los dos están parejos. Nadie no es favorito en ese partido.
0: Qué fuerte, tranquilo. ¿Qué
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0: Vamos a mostrar algo para que interpreten. Es fuerte, para mí es fuerte. Yo leí el texto y es fuerte, pero vamos a completar. Tranquilo. Y ojo con Lechu hoy, ¿eh? Hoy nuestro Lechu puede convertirse esto en la matanza de... Netflix presenta, por favor, tranquilo muchachos.
3: ¿Qué tal, Bruno? Me la corté. No le hagas caso a ese tipo, Bruno, no llega ahí, ¿verdad? Bruno, el tema de Olimpia, el único culpable es el técnico. Que cada partido cambia todo. Yo no sé cuál es el problema. Y todos sus cambios son para peor. Empezando de Cáceres, Franco, ese caballero, ese supuesto número 9. No lo pueden jugar en Olimpia, ¿sí? Dan pena, ¿sí?
0: Déjame un audio más, por favor, Edgar. Lechu, por favor.
4: ¿Qué tal, Bruno? De Mingagua, estoy escuchando tu programa. Y tiene razón el señor que habló ahora. Boa Holland decía que era el culpable, que si tiene vergüenza tiene que ir, tiene que dar un paso al costado, todo eso dijiste. Y ahora, en vitamina. Sí, él es el culpable. Pregunta. No, nada, amigo. Saca tu camiseta, será.
0: Tranquilo, hermano.
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5: La Bruno Bateco desde el sexto departamento Casapa. Siempre le escucho y le veo por YouTube. No, tu problema es que tiene Vitamina Sánchez no está para alta competencia, está para torneo casero, no sabe plantear. Partido importante no sabe plantear, Gerard.
6: Al 3 de febrero puedo ponerle el Eastern City, Ciudad del Este, o verlo en inglés, ya.
7: Dejen pues de buscar culpables, amigo. La chiquineta del tema, de menos a más ahora. Cuidadito, no me acabo de Guaraca. Se despertó un grande.
8: El culpable es Vitamina. Al ponerle a Alex Franco y a Richard Sánchez, será. Por Dios, eso no pueden jugar. No, él en Olimpia, no pueden jugar fútbol. No pueden. No vale cascanos y cuy, será.
9: Hola, Bruno, acá del sector departamento. ¿Por qué la gente del interior habla así, Bruno? Acá viéndote, mirándote, escuchándote, Bruno.
0: No, acá se pudrió.
10: No,
0: ¿no?
10: Nadie,
0: no, entra, diga, con usted menciona y vamos con el jugador y la carta, dale.
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0: Levantame eso, por favor. Quiero que leas pausadamente y le pido la mayor de las concentraciones a los compañeros. Fabio.
10: Señor.
0: Concéntrate, por favor, te pido.
10: Estoy concentrado.
0: Es lo único que te tiene que importar ahora.
10: Ok.
0: Federico. Por favor, te pido.
11: Estamos ahí.
0: Carlín.
12: Esperando el boletín.
0: ¿Cómo?
12: Lo que va a ir al aire, estoy esperando, mira.
0: No, pero no sabes si es boletín.
12: Pero me imagino que algo...
0: No, algo fuerte. Eres un jugador. Ahora tenemos que interpretar qué es lo que pasa. Wilson. Concentración, por favor, les pido. Yo me concentro acá también. Dejo todo, bolígrafo, papel,
12: 100%.
0: Celular acá, todo. Atención, señores. Esto levantó en su cuenta de Instagram Derlis González. Está en pantalla ya. Léelo, por favor, Ángel. No te vayas a apurar, Ángel. Lee tranquilo, lenta y pausadamente. Respetar las comas y respetar los puntos para que nosotros intentemos interpretar qué es lo que motivó o qué pasa o el porqué de Derlis González. Ahí está, ¿verdad? ¿Por qué Derlis levanta esto en su cuenta?
13: Después del empate de Olimpia y después de una historia en el partido de reserva, que fue a las 6:33 que la publicó él.
0: ¿Hoy?
13: Hoy
0: fue el partido.
13: Hoy fue el partido de reserva. Y hace una hora que subió esta historia y esta reflexión. Quizás llevas tiempo sintiéndote que algo... No, arranco otra vez.
0: No, espera. Quizás... Edgar, entras con cinco menciones. Tomanse, yo pido
13: concentración. No, todo en serio.
0: Le pido, por favor.
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0: Hoy desde las 17:30 estaremos en Itagua, estaremos con el partido de Cerro Porteño. A ver, ¿cómo deja en línea el tema?
12: Esta cuenta en que Ángel no pudo, no sé qué le pasó, es una cuenta que vos seguís y te envía mensajes motivacionales todos los días.
13: Es como un grupo en Instagram.
12: Envía siempre grupo de oración, motivacional, consejos. Y ahora Deli publicó lo que le llegó el día de hoy.
0: Bueno, pero ¿por qué publicás algo? Porque vamos a tratar de que Ángel lea bien. Y vamos a interpretar. ¿Por qué vos levantás esto? Porque vos estás sintiendo.
12: Vos sentís que cuadra con lo que vos
0: estás pasando, claro, sí, con tu realidad.
11: Con tu presente. Y no lo publica. Mensaje también que querés que se vea. Claro, por eso levantás, pues.
13: Está claro, bueno, oficial.
0: Cronológicamente, para tener bien en clara, en claro la película. Es 6:30 empezó el partido de la reserva.
10: No,
13: citación. 8.
10: 6:30 fue la citación.
13: Él levanta la historia a las 6:30, el atardecer en la cancha.
12: No, no, el atardecer.
13: El amanecer en la cancha, el partido de reserva.
0: ¿Qué es lo que te pasa? ¿Cierto? Después, parece que es lo que dice
13: después,
0: Fabio.
13: Después del empate de ayer de Olimpia.
0: No, no, volvamos otra vez. ¿A qué hora se jugó el partido?
13: 8.
12: A las 8 de la mañana fue el partido, los planteles fueron citados para las 6:30 de la mañana.
0: ¿Y a qué hora lo que levantó él esto?
10: ¿Y a esa hora? No. Él alzó esto hace 2 horas.
13: Pero después del partido.
10: Pero la
13: historia fue a las 6.
10: Claro, anteriormente alzó otra historia. Primero la historia del amanecer, indicando que teníamos 16 grados a las 6:33 de la mañana, previo al partido de reserva.
0: Pero ese es un normal. Acá lo que nos interesa es esto que está ahora en la pantalla al aire.
10: Sí.
0: Esto es lo que nosotros tenemos.
11: Esto lo publica después del partido.
0: Sí. Bueno, después del partido. Claro,
13: hace una hora.
0: Bueno. Adelante, Ángel, por favor.
13: Quizás llevas tiempo sintiendo que algo ya no encaja en tu vida. No ignores esa sensación. Habla con Dios. Pídele sabiduría para reconocer qué debes cuidar y qué necesitas dejar ir. No tengas miedo de cerrar la puerta a lo que ya no te permite avanzar hacia la persona que Dios quiere que seas. Algunas despedidas también son una forma de amor propio y obediencia.
0: Volvemos. ¿Qué interpretan ustedes de esto, muchachos?
10: Si él no estuviese jugando en reserva y si no hubiese jugado ese partido de Copa Paraguay y si no hubiese festejado el gol que convirtió como lo festejó, yo intuiría que inclusive estaba pensando despedirse del fútbol. Pero no siendo así, yo siento que él todavía tiene ganas de jugar a la pelota, que él todavía se siente bien. Por eso es que pidió inclusive jugar en reserva y estaba ganando minutos ahí. Entonces lo que yo entiendo, y tomo la última parte de este escrito, donde habla de despedidas y también cerrar algunas puertas. Yo creo que él intuye y sabe que no va a tener chances en Olimpia, entonces por ahí una despedida del club, ir a buscar
12: otros horizontes.
10: Otros horizontes, más minutos en otro equipo sería su mejor salida. Es lo que creo.
0: Yo acá, creo
10: que
0: acá me dicen muy probablemente que mañana también publique la oración del mismo canal. Es algo normal y en varios futbolistas.
11: Sí, pero depende del texto, claro. Acá pues
0: Vos, por ejemplo,
11: lo mismo que Wilson, yo creo que él sabe que hay una etapa cerrada con Olimpia, que ya no va a tener oportunidad en primera. Hay otra cosa que en Olimpia también, que me pueden decir que es algo secundario. Pero el año que viene la camiseta número 10 va a ser de Delmas. Upa, él ya está decidido, cierto, en Olimpia.
14: Cierto.
11: Y yo creo que si yo sé que estoy acá sentado en el Ciudad Yala, RC Boquerón, Dali debe saber también. Que también va a entregar la número 10.
10: Y no va a ser un video, claro, tipo Ábalos Sandoval.
11: No, claro. Y bueno, entonces yo creo que tiene que ver con eso también. Me parece que algunas despedidas también son una forma de amor propio y obediencia. Y también el tema de no tenga miedo de cerrar la puerta. Uh-huh. Creo que sabe que necesita un cambio, porque si estamos en septiembre y sigue en la reserva y la cosa no. Porque vino Redes.
13: Claro.
11: Tiene 3 centrodelanteros. Tiene Alfonso, tiene Zarza.
13: Cardoso.
11: Yo creo que se la ve venir y sabe que este va a ser el último trimestre como jugador olímpico.
14: Si habla de amor propio, si está hablando de amor propio, yo creo que él lo que quiere hacer es rescindir el contrato prematuramente. ¿Qué quiere decir esto? Él tiene contrato hasta el 2028, tengo entendido, ¿verdad, Wilson?
13: 28 renovó.
10: Diciembre del 2028.
14: Sí, diciembre. Entonces yo creo que él va a dar, a mí lo que me transmite este mensaje que él se identifica con esto es que él va a dar ese paso. En el sentido que él va a proponer a la directiva rescindir el contrato porque ya no se siente cómodo.
0: Pero
14: no se siente feliz.
0: Hay una parte de... habla de cerrar las puertas.
14: Y dice, por eso...
0: Lee otra vez esa parte, por favor.
13: Dice, no tengas miedo de cerrar la puerta a lo que ya no te permite avanzar hacia la persona que Dios quiere que seas, dice.
0: Y o sea que él...
11: está estancado.
13: Yo creo que sí, se siente...
14: Él ya no es feliz.
13: Él todavía piensa, cree... que puede dar más y que no es tenido en cuenta, pero tomo lo que decía Carlina al aire recién. Él tenía la información de que Derlis está apto para jugar, ¿verdad? Eso decía recién Carlina.
0: Hoy jugó
13: que él espera su oportunidad. Entonces, él todavía siente que tiene fuego dentro, que tiene todavía para aportar a este equipo y que no recibe quizás la confianza que él espera o del técnico, que es del cuerpo técnico, evidentemente, de Vitamina Sánchez, siendo que él todavía siente que puede dar más.
14: Pero que ya entiende que hay ciclos que se terminan.
13: Claro.
14: Y que este es un ciclo que se tiene que terminar. No de la manera que él quería, de seguro, categórico, ¿verdad? Pero es el paso que yo creo que él mismo quiere dar hacia una salida.
0: A ver, vos pasás RT a lo que vos compartís. O sea, que vos le das RT a un mensaje, por ejemplo, que vos te sentís identificado y que... opinás lo mismo o haces un RT o levantás una historia porque vos estás sintiendo lo mismo, ¿verdad? Carlin, ¿qué pensás de esto?
15: Y que él se siente identificado con el texto que habla de ¿por qué no cambiar de aires? Porque él está óptimo, está apto y siente que no le están dando el espacio que él cree que se merece y no descarta una salida. Yo no sé si rescindir el contrato, porque su contrato no debe ser...
14: Su
15: contrato no debe ser bajo.
14: Pero arreglar una situación en donde... ¿Cómo seguir ante esto que...
15: Yo una vez planteé si podía ir a préstamo y algunos aficionados me trataban de loco. Y yo hasta esta altura te diría... el sábado fue que viniste ahora, que hablé del tema.
13: Sí.
15: Y sí. Te diría que Derli no tendría problema de ir a préstamo, porque quiere jugar en primera.
14: Claro.
15: Se siente jugador de primera.
11: Pero claro, más que rescindir quizás eso, ¿verdad?
15: Porque no cualquiera le va a poder pagar acá el contrato.
11: Pero está claro que él siente que está para más de lo que está haciendo ahora y habla de romper, como dice la canción de Cerati, poder decir adiós y crecer.
13: Claro.
11: Exacto. O sea, el adiós no va a doler tanto.
15: De ser el jugador franquicia.
0: Yo ser el jugador franquicia.
13: Estamos pasando un terremoto de un vaso de agua.
15: No, porque es una interpretación. Como bien dijiste, si vos publicabas un mensaje de esto, es porque vos te sentís identificado.
13: Es tu cuenta oficial y porque sabés que sos Derli González. Y tienes toda la
0: reputación. Una vez más, vamos a ver, porque a lo mejor estamos nosotros magnificando demasiado. Algunos los ya le retiran, o sea, lo están retirando. Otros dicen, no, que quiere cambiar de aire para jugar en otro equipo.
11: Acá nadie lo retiró, todos hablamos buscar otro equipo.
0: A nadie dijo
11: lo del retiro.
10: Yo lo que dije es que hubiera pensado que estaba considerando la posibilidad de retirarse del fútbol si no fuese esta su actualidad.
0: Claro, si no estaba jugando.
10: Claro.
0: Y él está jugando.
10: Él está demostrando que quiere jugar.
0: Ok, bueno, lee poco otra vez, Ángel.
13: Quizás llevas tiempo sintiendo que algo ya no encaja en tu vida, no ignores esa sensación, habla con Dios. Pídele sabiduría para reconocer que debes cuidar y qué necesitas dejar ir. Epa. Pídele sabiduría para reconocer qué debes cuidar y qué necesitas dejar ir No tengas miedo de cerrar la puerta, lo que ya no te permite avanzar hacia la persona que Dios quiere que seas. Algunas despedidas también son una forma de amor propio y obediencia.
0: No, está clarísimo.
10: Sí.
0: Este sí ve, Coto no ve. Bueno, ahora se estará enterando luego ya. O vitamina mismo. Vitamina está, ahora se va a enterar. Porque tú vas a levantar en redes, ¿verdad, Nico? Abraham.
15: Pero hay jugadores, como dice Néstor, me está pasando también una persona que suelen levantar los jugadores.
14: No, está bien, pero hay jugadores que dicen confío en Dios.
11: Sí, claro, hoy un hermoso día para mañana, hacer cosas, pero este es un texto que...
14: Está para grandes cosas.
11: Como está diciendo así. Bruno, si vos levantás es porque te sentís
0: un salmo,
11: identificado con eso.
0: Claro, claro, salmo, sí, eso levantar. No, pero esto puede cerrar la puerta para... Esa parte es lo que a mí más me llama la atención.
10: Y lo de la despedida.
0: Que no te deja crecer.
10: La despedida, claro. Claro, porque hay una palabra clave, despedida. O sea, no hay forma de entender otra cosa. Una
11: hablando de interpretación, ¿verdad?
10: Sí, sí, sí. O sea, explícito sería si él pone no me quiero ir, ¿verdad? Pero es casi, casi explícito.
13: Aparte, después del empate de ayer, que fue uno de los empates más cuestionados en Olimpia, a pesar del resultado, y del partido de reserva, el que jugó, ¿verdad, Karim?
11: Sí. Y yo ya hablé y repito ahora para que después nos digan en otro lugar, ¿sabes lo que me contaron? No, el tema de la camiseta 10 va a ser desde el MAS. Y repito que si yo me enteré estando acá, Derli que está en el plantel debe saber, ya que también se viene esa movida, que puede tener o no que ver, pero hay jugadores que lo sienten a eso. Es como la película de Yankee, que el policía antiguo viene el nuevo y al otro le mandan al escritorio y le dicen, bueno, salimos a la calle. Así, mami, una cuestión de ego, de orgullo.
15: Sí, y aparte
11: de orgullo, detalle, orgullo amor propio, como hoy, lo tuvo Derli sí, siempre. Hoy. También le podemos analizar el tema que la número 10 va a ir para Del Mas.
15: Derli ya no está para jugar por afuera. Él está para jugar detrás del punta y ahí juega Del Mas. Sabe que tiene
11: y,
15: a...
11: Y está Franco por encima de él también. No, Franco Alfonso.
0: Franco no Alfonso.
11: Para
0: no
11: la solamente, de vitamina.
0: No es solamente que le van a dar el dorsal 10 el próximo año, sino que el proyecto, y acá adelantamos, el proyecto con Del Mas es inclusive darle la capitanía.
11: ¿Qué?
0: Entonces estamos ante un Derli. Yo estoy de acuerdo con Fabio. Si vos lees esto, es que Derli quiere, el mismo va seguramente a resignar lo económico y ir a jugar en un club.
13: Como ya hizo,
0: a no, tener minutos.
14: Te va a saltar, Carlín, con el tema de la parte jurídica y compañía. Pero si es algo tan pesado para Olimpia y el mismo jugador reconoce que ya no se siente importante para este grupo, este ciclo, esta etapa de Olimpia, los dos se pasan la mano y listo. No,
0: pero Vitamina no convocó, estuvo en la banca.
15: Copa Paraguay jugó.
10: El partido contra Recoleta estuvo de suplente.
0: Exactamente.
10: No ingresó.
0: Estuvo en la banca.
11: Desde el principio está en la banca y Bruno nos preguntaba por qué no ingresa a Derli. Y le decíamos porque no lo debe ver bien, porque estuvo en la banca.
10: Contra Recoleta.
11: En aquel partido contra Libertad, la primera fecha ya estuvo.
10: También.
11: Pero nunca fue un elemento de los cinco cambios que siempre hace Vitamina. Acá me dice un amigo ya... Enero 2027, bienvenido al barrio Derli.
0: No. No. Me imagino que Coto le va a poner la cláusula. Poder fichar con... o eso no se puede hacer.
15: Allá le hicieron eso segundo Menech.
14: Ahí.
15: Te vamos a liberar, claro, pero te va a Olimpia.
0: Rescindimos el contrato a pedido tuyo, pero no puedo jugar por cero.
10: Derli
0: no, espera, Cristian ya pone CR7 y dice y Libertad. No,
11: hay buena relación con Libertad.
15: Libertad fue un viejo anhelo de Derli.
11: ¿Cuál?
15: Mejor dicho, Derli fue un viejo anhelo de Libertad.
14: Sí.
15: ¿Te acordás? Un par de mercados de pases que sonaron que.
14: Y Libertad.
11: También.
14: Y Libertad es capaz de pagar por él, porque si hay una obsesión, un deseo de hace mucho tiempo, es capaz que pueda llegar fin de año y decir yo tengo este dinero para que. Porque tiene contrato hasta 2028, eso es categórico, ¿verdad? Y que ya que Libertad tanto lo quiere, puede aprovechar este momento con el jugador.
10: Derli ya se bajó el salario cuando estuvo la negociación con Richard Ortiz para una renovación.
0: Los dos se bajaron.
10: Los dos.
14: Sigue siendo uno de los contratos pesados.
10: Sí, claro, pero a lo que voy es que si vos ya resignaste una plata en un momento, yo no sé si vas a volver a hacerlo. Yo creo tal vez que el planteamiento sería un préstamo y evidentemente si es un club más chico, no va a poder pagarte lo que Olimpia te está pagando. Entonces le decía a Olimpia, vos me pagas una parte y la otra parte me paga este equipo. Como para no resignar completamente. Exacto, eso todo sí. Lo que está cobrando.
0: No, pero si Derli, yo si soy Cotonoé, Derli viene y me plantea, yo no soy tenido en cuenta, entiendo lo que ustedes hacen, no tengo minutos, quiero rescindir, presidente, sí, no hay problema, vamos a rescindir ese.
10: No, pero, si le planteas no, eso, no, pero no, no creo que sea.
16: Que esté
10: ese...
16: pagando otra vez Olimpia un sueldo para que se vaya a otro club.
10: No, pero lo que yo lo que voy es que no va a ser un planteamiento de rescisión. Va a ser sacame a préstamo, págame solamente una parte, la otra parte te ahorras porque me va a pagar.
14: ¿Cuánto podría ganar Derlis por año? Y te des todavía dos años más de contrato.
10: Claro, Derlis no es tonto. Pues, si él ya rebajó su salario, pero, ¿por qué?
16: Ponele que se vaya Trinidense.
10: Sí. Ese no le va a pagar ni 10 mil.
16: Igual, por eso, y el resto le va a pagar Olimpia. ¿Cuál es el negocio de Olimpia?
10: Y que se ahorra por lo menos una parte.
16: ¿Pero qué? ¿$10,000? No.
15: Por favor. Pero igual, se ahorra. Ahora, si pero es no, libertad. Pero no, si en es libertad. El caso de jugadores pesados como Derlis, cuando hablo de pesado, hablo de trayectoria y no de caracteres, ¿verdad? Porque yo no estoy en la interna. Pero en el caso de jugadores como Derlis, no solo te ahorras los 10 mil o los 15 mil. Te ahorras tenerle a Derlis en la reserva, que te mire de reojo. No dio un problema, pero
16: y ya levanta saca este esa presión de encima. Que hace que nosotros especulemos, ¿verdad? O también, interpretemos. Sí.
15: Claro.
13: Porque quiero ser no es referente para los chicos, claro, para todos los que están ahí.
15: Para el plantel. No,
16: yo soy de la idea que si va a haber un cierre de vínculo, tiene que ser total. Ya no hay esa media tinta de que yo te voy a prestar a otro club y... No,
10: pero depende de la buena voluntad del jugador también ahí. O sea, el jugador va a decir
15: plata de juego.
10: Hasta el 2028 tiene contrato.
16: Y bueno,
10: mucho,
16: pero el que viene a plantear.
15: Le quedan dos años y moneda todavía.
16: Pero el jugador es que no se siente cómodo, muchachos. Esto que escribió o levantó claro. como su historia, como diciendo, esto siento ahora, me siento identificado con esto.
15: Claro.
16: El que plantea el jugador no es.
10: Sí, pero no, es tonto tampoco él para ella. Si sabe que rescindimos y no me paga absolutamente nada. Y tampoco lo veo a Coto tan intransigente como para no entender esta situación. Porque incluso antes del arranque de este segundo semestre, la directiva le tenía cierta confianza todavía a Derlis, de que podía tener un nivel cercano a alguno que en algún momento tuvo. Entonces, a mí no me parece una mala solución que él vaya a préstamo a un club y que Olimpia pague una parte y el club pague la otra parte. De por ahí no es el 100% de lo que está cobrando ahora. Pero por lo menos algo.
14: Pero ¿qué significa para Olimpia estos dos años de contrato todavía con él? Es una carga. Finalmente, si es que no va a jugar, si es lo que dice Carlín, que siempre va a estar en la reserva, va a ser una carga.
16: ¿Alguien vio la reserva de este partido? ¿Cuántos minutos jugó Derlis González?
15: 80.
16: ¿Vos viste el partido, Carlín?
15: Sí, yo me fui a ver el partido.
16: Bueno, y... ¿qué tal jugó Derlis González?
15: Y no estuvo bien. Él puede dar más. Pero estuve averiguando y tuvo un problema en el talón y jugó con dolor todo el partido. Entonces, no se puede hacer una evaluación completa. Porque talón. Jugó con dolor.
13: ¿Él no tiene antecedentes en el talón?
15: No, sí. Pues pisó mal en una jugada dividida y...
13: ¿En este partido?
15: En este partido de esta mañana, sí.
13: Contra Guaraní. O sea, no es algo que arrastra
15: uno,
13: porque...
15: Uno terminó.
13: Nosotros lo vimos en el partido Copa Paraguay, que dentro de todo fue exigente para Olimpia.
15: No, pero ahí picó, ahí encaró.
13: Encaró, hace golazo.
14: Un gol a su estilo hizo aquella vez.
13: Reiterando que antes estaba como que un poquito desfasado del ritmo, ¿verdad? Y le costó un poquitito moverse. No, pero un partido intenso. Dentro de todo puede decirme Cristóbal Colón, pero... Exigente.
14: Pero ponete en la posición del jugador. Cuando empezó el año hablábamos del Derlis, cuándo va a estar, no va a estar. Y en ese momento él no se sentía muy jugador desde el punto de vista que no trabajaba con un grupo futbolístico, no estaba con el plantel de primera, porque él se venía preparando para lo que se venía. Se preparó, está apto, juega, pero lo hace en la reserva. No lo hace otra vez en primera. Cuando ya se siente jugador de vuelta, cuando puede darle una mano al equipo, que él cree que le puede dar al equipo, no le dan esa oportunidad. Entonces también eso frustra. Y ese es el momento que está viviendo hoy Derlis
13: González. Yo creo que él esperaba su chance contra Recoleta, porque después del gol que hizo, capaz, todos vimos cómo lo festejó, se desahogó, saltó de los bancos y capaz internamente pensaba él, por fin, me gané mi oportunidad.
16: Bueno, ha agotado el tema. ¿Eh?
11: No agote todavía porque estaba averiguando el salario de Derlis y sigue siendo de $100,000.
15: Ah,
11: entonces la teoría préstamo, hermano. No,
16: por eso.
11: Pero sigue siendo, ¿eh?
10: No, pero plantear rescindir un contrato de 100 mil tampoco.
11: No,
10: ¿eh?
11: ¿Cuánto es? ¿En 2 años?
10: ¿Y cuánto?
11: Hay
10: que hacer la.
11: No, 24. ¿Dos palos 400?
15: Sí, 2 millones
13: no,
15: y medio.
13: No,
15: ¿cuánto ganaba antes entonces?
11: Olvídate.
15: Porque yo sé buena fuente que a él se le bajó la mitad el sueldo.
11: No, hay una. No quiero nomás, hay una gimnasia.
16: No se te escucha bien ahí.
11: Hay una gimnasia que. Él sigue cobrando 100 mil, pero después voy a aplicar en privado porque es muy, muy íntimo el tema, era muy, muy, muy del club y del jugador
15: muy
11: y
15: mucho detalle.
11: Y su familia, claro, pero
16: los 100 mil. Sigue teniendo un contrato pesadísimo.
11: Sí, $100,000 sigue ganando por mes Delly González, si hablamos de 2 años de contrato que le quedarían,
15: no le
11: desde
15: queda.
11: Enero del año que viene, son 2.400.000.
15: Diciembre de Federico del 2028.
11: ¿Y eso estoy diciendo?
16: No tenés 2 años.
11: No estoy diciendo, Carlín, desde enero del año que viene, que él rescindiría, son 2.400.000 que dejaría de ganar.
15: Madre claro, mía.
11: 24 meses.
15: Acá
11: no,
15: dice,
11: y después un club de acá que te pueda pagar ni siquiera la mitad, no, no, no.
16: No, no, no. No, no, no. No, no. ¿Y a qué equipo de afuera le vas a llevar?
10: Si no está jugando.
16: Si no está, no, o te va a decir, ¿dónde está jugando? No, en la reserva. Te va a mirar bien y te va a decir, ¿me está tomando el pelo o qué pasa?
10: Y si miras los números de los últimos años y casi no jugó.
16: Bueno, acá dice, no tengas miedo de cerrar la puerta a lo que ya no te permite avanzar hacia la persona que Dios quiere que seas. Algunas despedidas también son una forma de amor propio y obediencia. Mira, pues ahora nuestro productor me dice, me tira un mensaje, 15.000 a Daniel Bol, que tengo que pagar porque enviarlo. No. Dios mío, yo no
13: en
16: sé.
13: Medio si... de... Estaba contando 100.000 en el salario de
16: Dios. Te salve, María.
13: 100.000
16: llega con 10 menciones.
10: Cada uno con su problema.
16: Necesito recuperarme. No, no hay forma. Entre Carlín y Abraham, yo no sé quién me va a matar primero.
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16: Bueno, está el chat de YouTube. ¿Puedes leer, por favor?
13: Dice, yo si era de Erlis iba a llorar en mi auto deportivo en Samber. La gran Televisa, dice, le conviene quedarse en Olimpia y retirarse de la primera división con ese sueldo. Y después hacer unos partidos con Rubiño en la intermedia, dice Amado en el chat de YouTube. 150 millones a la semana gana, pregunta Pablo Franco sobre este tema de Derlis. Después dice Gina, la siempre presente Gina. Derlis y Richard deben jugar de titulares en la Copa Paraguay. Y a fin de año, chau, muchas gracias, éxitos y fin. Le odio a Alex Franco, dice Oswaldo Vizcarrondo en el chat de YouTube también. Los mensajes, y hay un sondeo que plantea el CM. ¿A qué se refirió Derlis con esa publicación? ¿A su situación en Olimpia o a alguna situación personal? 60-40 el porcentaje de los votos.
11: Ya otra vez.
16: Bueno, está bien. Agotado el tema, Derli.
11: Sí.
16: Quiero
11: sí.
16: ir a lo estrictamente futbolístico. El partido de ayer y el empate de Olimpia.
11: Bueno, partido de ayer, Olimpia con dominio de pelota en el primer tiempo. Guaraní bien encerrado, porque se encerró bien Guaraní. 4 en el fondo, 2 volantes de contención, 2 volantes por afuera, pero que colaboraban en la marca. Me sorprendió García, qué buen jugador. ¿De dónde salió García?
13: Juanchón.
11: ¿Eh? Ya Juanchón.
13: Por algo le dieron
11: no, pero ¿de dónde?
16: El delantero. ¿Cuántos años
11: porque
16: tiene?
11: Porque realmente la forma de definir, la forma de hacer la pared, había tenido otra peligrosa antes. Se cansó, dijo Chiqui Arce.
16: Metió un golazo también.
11: Metió un golazo. ¿Vos sabés que me comentaron que por la televisión, cuando le saluda a Chiqui Arce a Vitamina, le dice, tenerlo en cuenta a Coyote? Escucha bien.
16: ¿En serio? Chiqui no, le dijo. Ver,
11: y Coyote por eso.
15: Claro, uno de los.
11: Por lo cuidado, que
15: era, se identifica.
11: En Cerro, en Cerro. En Cerro, exactamente. Como le dijo eso. No por seguramente por lo de suplente ayer, ¿verdad? Pero dándole una opinión. Y sea importante también, ¿verdad? Y Olimpia, como dijimos, ni la sociedad Matu, porque Olimpia tiene sociedad de los costados. Matu, Romeo Benítez, mal. ni hablar a la derecha Raúl Cáceres y Cardoso. Un solo centro. Bueno, cuando arrancó el partido, una pared entre Franco Alfonso, que después desapareció, y Cardoso. Cachorro no aportó nada, porque Cachorro cuando se suelta tres cuartos suele aportar. Hay numéricamente otra cosa. A Franco también. Y los dos muy estáticos, y dentro de lo que era un partido muy malo, que parecía amistoso realmente, porque Guaraní se defendió, pero no fue un equipo que pegue, que tenga rigor en la marca, sino que le hacía perder la pelota a Olimpia por la falta de juego que tuvo Olimpia. Apareció el golazo, que yo decía, porque ayer estábamos hablando de frases antiguas, anodino, abúlico, y nos fuimos al tema de un gol de otro partido realmente, porque la pared entre Méndez, que me repito, me dejó una impresión buena, y García fue muy buena.
16: A 33 años tiene, dice Dani Trocha.
11: ¿Quién? No,
10: Juanchón.
11: Y bueno, ¿y dónde apareció?
10: De Grecia vino.
11: ¿Ahora estuvo?
10: De Grecia.
11: No, ¿qué nacionalidad tiene él?
10: Te digo,
13: argentino.
11: Argentino. A corazón, que era cara dura. Tenía los
10: cara dura, ¿eh? Panetolicos.
11: Mira que lo encaró a Mateo Gamarra varias veces, pero en los físicos te digo.
10: Pero jugó en equipo importante.
14: A ver, él jugó en Ñuls, ¿verdad? Él era titular en Ñuls antes que llegue Cocolizo. Llega Cocolizo y le saca el puesto a Cocolizo. Y ahí se va a Grecia, tengo entendido.
11: Mira vos,
10: y un huracán.
11: Muy lindo gol, encaró en todo momento. Y en el segundo tiempo ya hablamos, ¿no? La urgencia de Olimpia, los cinco cambios de vitamina, los cinco delanteros, el no ingreso de Tim Payne, que uno no comprendió porque era quizá el camino para tener peso con Ábalos, con Sandoval, con Redes dentro del área de Guaraní. El empate, una situación accidental, porque como decía, vos decías, Wilson, que el arquero pudo haber hecho algo más.
10: No, Fabio, para mí no.
11: Porque él estaba en el medio, pues.
10: Sí.
11: Y fue un cabezazo al medio. Y yo no sé si se equivocó al poner las manos, como le pasó a Gatito la otra vez. La quiso capturar, la pelota se le fue por abajo, y Richard muy rápido con Thiago lo empataron. Pero lo que llamó la atención es que después del empate, Guaraní tuvo las chances. Olimpia no tuvo más en esos cinco minutos en los que la gente se levantó. Porque la gente después del gol Olimpia era vamos a ganarlo, preferencia, gradería. No tuvo combustible, perdió la pelota y vivió muchos errores de pase. Yo no digo del tanque, hay una que sale fuera del área y le queda una pelota a Gamarra, la tira fuera al banco de Guaraní, la tira. Gamarra también cuando quiso agarrar la lanza y ser el que metía los pelotazos, muchos centros malos. Algo que no escapa realmente en nuestro fútbol y que cuando hablamos, Bruno, ayer, a Olimpia, Guaraní son dos equipos tradicionales que son conocidos en el exterior. Mira si en la televisación está el exterior... Semana del primer tiempo de ayer. ¿Pero qué vas a pensar? No, esto
10: es cambien el nombre de los dos.
13: Cambien el nombre.
10: Cambien el nombre de los dos.
13: Es por Marica López.
10: Y ayer, Ábalos todavía se le exonera, ¿verdad? Pero ayer me llamó la atención un par de pelotas que no pudo parar. ¿Y cómo le ganó Imanol todo el partido? Pues eso no se pierde.
17: Le tocó uno férreo, por arriba le ganó todo.
14: Dio la sensación que Sandoval estaba más adecuado a...
10: Sandoval bajó un par de pelotas.
14: Por eso te
10: digo.
14: Como
10: dice Federico, con los pies estaba muy errático.
14: Si vos hacés la diferencia entre Ábalos y Sandoval, bajó más pelotas Sandoval. Se equivocó menos, trabajó más para el equipo. Pero para mí lo grave de Olimpia en cuanto a retroceso futbolístico es cómo arrancó el segundo tiempo. Todo lo que dijo Federico, exacto, el gol de Guaraní sobre la hora, ya terminando el primer tiempo. Pero cómo empezó Olimpia el segundo tiempo. Guaraní, sin lastimar, le escondió la pelota. Muchas veces le escondió la pelota, tuvo un buen andar de toque de pelota.
10: Jugó más suelto, ¿eh?
14: Sí,
10: esa es la característica de los equipos de Chiqui.
14: Sí, claro, pero con eso se defendió bien Guaraní, 25 minutos aproximadamente fue eso, hasta que empiezan a venir los cambios pesados para Olimpia en el sentido de meter gente en el área. Ábalos, Sandoval, y gracias a eso con pelotas al área logró empatar el partido sin hacer un gran juego. Por eso yo digo que hay un retroceso de lo que yo vi contra Recoleta, que fue muy bueno en ese primer tiempo. El segundo tiempo Guaraní le dominó el balón. Eso que dijo Federico, dominio, y también lo decía Carlín, dominio de Olimpia primer tiempo de la pelota siendo estéril, pero el segundo tiempo Guaraní le sacó la pelota, los primeros 20-25 minutos.
10: En el primer tiempo está el centro de Romeo que saca Miguel Martínez y nada más.
14: Exacto.
10: Dos intentos ahí muy malos de Thiago Caballero y de Fernando Cardoso. Guaraní un remate de tanda que ataja Olveira al medio y el gol.
14: Sí.
10: Daba la sensación, al menos a mí me dio la sensación de que era mucho premio para cualquiera de los dos, haberse ido ganando el primer tiempo. Pasa que fue Guaraní el que hizo el gol, era mucho premio. Y en el segundo tiempo Olimpia mucho toque intrascendente, muchos centros sin argumentaciones y Guaraní tuvo las situaciones más claras como para ganarlo. Tuvo mucho menos la pelota, pero el que tapó fue Olveira, no tanto Martínez. Martínez le hicieron el gol y después no tenés otra,
11: No.
10: Olveira sacó un par de pelota.
11: Hay un manotazo que mete para impedir que Ábalos llegue al segundo palo.
10: Era
11: un centro a la derecha que mete bien la mano porque Ábalos ahí sí entraba. se le escapó por fin al jugador Segovia. Pero realmente la sensación que ha dejado otra vez para Guaraní de tranquilidad, más allá de haberlo perdido. Ayer Arce le gustó su equipo porque dijo, así como veo el campeonato, vamos a enseguida
14: a posicionarnos arriba. El cambio fue
11: a mí me gustó brutal. Guaraní, me gustó el, cuando pudieron. Este chico López, bueno.
14: Muy bueno, sí,
11: Mati López. Y Fernández estuvo bien también por el otro lado. Y el 9 bien, o sea, tiene Guaraní.
14: Le vino bien a vuelta a Luis Martínez.
11: Claro. Que como estaba.
14: Luis Martínez le vino, ¿verdad?, bien al equipo también, Luis Martínez.
11: Luis Martínez sí, le dio, él no jugaba antes, ¿no?
14: No, no jugaba. Es que entraba y no corría como ahora corrió con Chiqui Arce, o sea que volvió a tener ese despliegue que lo caracterizaba siempre. Así que estamos hablando, y fíjate que inclusive Guaraní pudo haber evitado ese gol del empate por las dos cuestiones puntuales, que uno que decía Carlín, si salía rápido el lateral izquierdo que se quedó enganchado después del córner, era outside de Richard. Y después el Miguel Martínez, que quizás muy cerca le cabeceó, eso reconozco, pero parece que estaba ahí cerca de poder domar ese balón. Se le fue hacia atrás y ahí ya se le perdió la pelota.
16: 13:07. Algo más sobre este partido limpio, porque vamos a ir a Dani Maciel, hoy Recoleta Cerro Porteño. Si gana Cerro, ¿va a quedar a cuántos puntos de 2 de mayo y a cuántos de Libertad?
10: Va a quedar a 8. Cerro tiene ahora 7 puntos.
13: 8 y 6.
10: Sí, sí, sí. Está décimo, va a quedar en la sexta posición, pero respondiendo a tu pregunta, Bruno, va a quedar a 8. Cerro va, si gana hoy, tener 10 y 2 de mayo tiene ahora 18.
16: ¿Y de Libertad?
10: Y 2 menos. Va a quedar a 6. Sí, a 6.
16: ¿Y de Olimpia?
10: Y de Olimpia 3. Solamente a un partido.
16: Es muy clave este Cerro. Sí. Es muy clave.
15: Y sí,
16: este
15: porque partido. Ayer empataron Olimpia Guaraní, perdió sí. Libertad.
16: Sí,
15: el empató de mayo antes de ayer.
16: Yo creo que
15: todo arriba.
16: Perfecto.
15: Cerro tiene la mesa servida. Eso,
14: Cerro ganando, después igual tiene que volver a mirar el calendario, porque los dos que están ahí, puntero y escolta, juegan contra los más flojos del campeonato.
10: Bueno, pero dejarle de festejar.
11: Oh, de Fabio, Fabio,
14: que
11: se acerque.
14: Saltalo, ya
11: sé.
14: Tranquilo,
16: no, pero Fabio, pero sí.
11: ¿Con quién juega el fin de semana 2 de mayo?
14: 2 de mayo con San Lorenzo.
11: San Lorenzo.
14: Pero,
11: a la pucha.
14: Pero es acá en tu estadio.
11: Mi amigo,
14: en tu estadio.
10: No, pero según Fabio, Cerro gana hoy y no tiene que festejar porque, ah, no, los que están arriba juegan con equipo fácil.
14: No, pero ¿por qué Pico saltás así?
10: No, pero te estoy rebatiendo nomás.
14: Y Libertad juega contra Rubio Ñu. Eso es más lo que yo voy. El problema de Cerro es, bueno, gana su partido perfecto, pero después tiene que mirar el calendario de los otros que están arriba y que van a ir ganando, sumando puntos, se van a quitar puntos entre ellos.
16: No, que Cerro,
14: a
16: lo mejor... Cerro tiene que mirar su calendario.
14: Bueno, perfecto.
16: Juega después de este partido contra Recoleta, juega contra Nacional.
13: Sí.
16: El lunes.
14: De local. Cerro, bueno, hoy por hoy, sinceramente, hoy por hoy tiene que mirar el acumulativo. Cerro, mira, tiene que mirar el acumulativo.
16: En el acumulativo está quinto Cerro, ¿será?
14: Sí, por eso te estoy
15: Nacional
14: diciendo.
15: Nacional ayer, y ese claro. Fue el otro torneo que estábamos hablando anoche. En el torneo clausura pierde Libertad.
16: No, yo ya me quiero ir a Itagüí. Ya me quiero ir a sentarme ahí a esperar la previa, hermano.
11: Vamos, sí. Ahora ya.
16: No, tranquilo.
15: En el torneo del acumulativo no le vino bien para nada hacer esa victoria nacional.
14: Claro. Y Trinidense también que haya ganado. Todo no le favorece a Cerro. Y por eso digo, si Cerro gana, tiene que festejar por el acumulativo, no porque está a 8 o a 6 de Libertad.
15: A lo que preguntó Federico, nomás el sábado 2 de mayo visita en el Günter Vogel.
14: Y eso es lo que.
15: Claro, ahora ya dicho, y Libertad recibe a Rubio Ñu en la huerta.
16: Bien, Libertad tiene con pan comido.
13: Mira, ha sido de mayor
16: ganado. Libertad no le gana a Rubio Ñu, hermano.
10: La última vez que visitó la huerta le ganó a Rubio Ñu.
16: No, ya sé, pero ahora.
15: Ayer Rubio los hinchas con Aedo se calentaron.
13: Sí, tengo el video, ¿eh?
16: Sí.
15: Muy caliente. Pero después he visto que le aplaudieron todo.
13: Sí, pero.
10: Porque esa
13: pero
10: la dio por la cara.
13: Pasa que Nelson le hizo al pelo, estaba todo bien.
15: Pero le
16: convenció. A mí me dijo una fuente que estaba ahí que. Porque estaba escuchando la radio. Y que el hincha liberteño, lógicamente, que yo dije, la hinchada le recriminó, había gente que le estaba recriminando. Y que me dijo, no fue tanto así, que Nelson se fue y le pidió disculpas a los hinchas de Libertad, que por eso después terminaron aplaudiendo.
10: Ah, o sea, de motus propio.
16: Sí, Nelson.
10: No fue que la barra le dijo, venía acá.
16: No, Nelson se fue, él se acercó.
11: Pero había una remera negra que
13: no parecía. No lo señala con el índice.
16: No. Y por eso
11: así decía.
16: Iba a completar. Diciendo que había otro que está, pues, que te dice sí, yo te perdono, y está el otro que te dice no.
10: Es que, viene
16: yo,
10: atrás.
16: Yo no te disculpo. Yo no te disculpo. Y hubo las dos cosas. Pero lo que me dijo fue que Nelson se acercó y pidió y dio disculpas a la
13: facción de él. El de negro
16: no parece. Sí, no, el de negro le manda
15: el. No, pero después el de negro le aplaude al final.
10: No, pero puede ser que él se esté refiriendo a Edo, pero hablando del plantel.
14: A los jugadores.
10: Parece que no disparamos. Hay una cosa esa, aunque no sé, son liberteños, seguramente en castellano. Digo porque.
16: No, sí, son todos chetos.
10: No, por eso.
16: ¿Por qué no hablas, amigo? Tenés que tener un discurso con fulano de tal.
10: Eso es incapaz.
13: ¿Cómo lo va a correr, boludo?
15: Pero, ¿está bien o está mal lo que hizo Nelson?
16: Está bien.
10: Está bien. Está bien por ahora.
16: No hay problema, acercate a tu hinchada.
13: Pasa que los hinchas.
15: No, pero para mí terminó bien la historia. Sí, pero claro. se expuso a. No,
14: pero animate.
15: A una humillación innecesaria. Claro,
14: pero animate a un 3-0 en contra de irte a hacer esto.
16: No, hizo no va bien. A hacer eso.
14: O sea. Hizo bien, no,
16: por no, va, eso, no va a ser si vuelve a pasar.
14: No, eso sí, pero él con un 3-0 fuerte.
15: Mira que.
11: Viene de fuera, hermano. No veo. Sí. Como suele poner ejemplo Bruno, el entrenador de Borussia, perdieron partido y hablar con la hinchada después del partido, ¿no?
13: No.
11: A mí me parece que tiene que mantener una distancia. Porque después va a perder un segundo partido y después.
15: Se va a ir otra vez.
11: No.
15: Le van a tirar. Ahí está en la cara.
11: El playón de Tuyo Cuata.
15: Ah,
11: el playón de Tuyo Cuata es complicado. No,
15: tiene que ganar
11: el a la salida.
14: Y perdió los partidos que los hinchas no quieren perder. Sí. Perdió contra Guaraní y perdió ahora contra un rival directo por el campeonato.
11: Una vez le encararon en cancha de Tacuarí a Horacio Carte, así mismo le encararon. Los hinchas. Y le preguntaron a Horacio Carte y dijo: no, no pasa nada, tengo el número de teléfono de todos. Y la semana le iba a llamar. Lo mató.
16: Vamos, no, y hay una otra anécdota que me contaron, que una vez Carte estaba hablando así con unos cuantos dirigentes y otro ex dirigente. Y había uno que demasiado estaba puteando contra Libertad. Le esperamos un ratito. Bueno, vamos a hacer lo siguiente. ¿Cuánto vas a poner para echarle al técnico, le dijo? Y se quedó callado. Ahí se callaron toditos. Porque pedían que le echen a un técnico y le tenían que pagar la rescisión, pues. Y le pregunté, bueno, decime vos cuánto vas a poner vos. Y ahí, toditos se callaron. Vamos, Edgar, venimos con Dani Mancini, información de Cerro.
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16: Bueno, a ver, se mueve el chat. ¿Con qué sondeo nos quedamos?
13: ¿A qué se refirió Derlis con esa publicación? 60% de los votos dice que a su situación en Olimpia y un 40% a alguna situación personal. Aparece por Gil, Gina Factos, Ramón, Antonio Benítez, Francisco Rotela, dejaron los mensajes en el chat que se mueve a full. Los cretinos del siglo XXI no se divierten mucho por la mascota. Bueno, Gina tiene siempre su pelea aparte. Y la anécdota del campeón de Libertadores es Libertad, dice otro mensaje ahí. Antes de hablar de Cerro y Olimpia, a ver qué pasa, dice. Después la barra de Libertad Ñandecó, dice Fer Ciclón ahí. Disculpas a los hinchas. Uno, no, muy fuerte los muchachos ahí. Tu capé que menos sabe de fútbol ahí. Sobre lo que pasábamos recién, sobre Nelson a Edo Valdés.
14: Bueno. Permíteme, Bruno. Se acercó a nuestra cabina con Ángel, estábamos ahí terminando ya el partido, ya empezaban ustedes con la previa, y se acercó un señor de nombre Osmar Torres Fernández, hincha fanático nacional y seguidor, te envió muchos saludos.
16: Ah, muchas gracias, muy amable.
14: Estábamos en la cabina y se acercó hasta ahí para saludarnos y le dijo a Ángel, ah, este es la dupla de Wilson. Con pinche de Wilson, dijo.
10: ¿Por Fabio? ¿O sea, por vos?
14: No, no, por Ángel.
10: Ah, por Ángel.
16: No, pero si él le niega Wilson, no quiere saber nada.
14: Así
16: que
14: un saludo. Gracias a la gente.
10: Un saludo también para Fiorella del Puerto. Es la hija de nuestro oyente de siempre, Felipe del Puerto.
16: Ah, mira.
10: Ayer defendió su tesis con 5 felicitados. Así que muchas felicidades para él y para su hija y toda la familia.
15: Yo le quiero saludar a...
16: Un bloque de saludos.
15: Marcos Vera. Nos cuenta que desde la agrupación especializada sigue en la gran jugada. Y a mi amigo Emanuel Ferreira, que me saludó en el hincha, en la opinión del hincha.
16: Muchachos, yo les quiero avisar una cosa. Para ir a Dani, ponémelo a Dani ya al aire.
13: Tenemos.
16: Federico, vos también tenés saludos.
11: Un saludo para mi amigo Pepelo Martínez, hincha nacional. Ayer estuvo en la cancha y me comentaba que... Viste que las despensas barriales están muy, muy venidas menos.
16: Claro, por los supermercados.
11: Claro, me comentaba que él iba a proponer que dejen de llamarse las despensas barriales San Cayetano, dos hermanos, tres hermanos y cuatro hermanos. Que cambien el nombre.
16: Sí, claro,
11: la
16: claro.
11: Es una cuestión de marketing.
16: ¿Y se han expedito?
11: Para recuperar la defensa de barriales.
16: Claro,
13: se han expedito. Saludos para Marcos Alemán, arquero del Olimpia Itá. Está siguiendo, me comenta que varios clubes siempre tienen su PDF institucional y que en Olimpia ya hubo este tipo de casos como los que ahora estábamos hablando recién de Cerro, el tema del PDF institucional. Benita Marcos Alemán, arquero del Olimpia.
11: No bueno. Fuimos nunca, sin embargo, envía algún nombre... un PDF institucional que,
13: acá me pasa uno que cuando él estaba en Olimpia era Fernando Cal, uruguayo.
16: Tenía el mismo cargo.
13: Sí, él estuvo en Olimpia de Asunción, ahora en Olimpia.
16: Bueno, vamos a fondo, por favor, con Dani Maciel, Recoleta, Cerro Porteño. Terminamos el programa acá y ya nos dirigimos con Federico, Carlín, todos los compañeros, Dani Maciel. ¿Hoy está con quién? ¿Con Troche o con... ¿Con quién está hoy? Con Troche, ¿verdad? Muy bien. Bueno, Dani, te escuchamos, te vemos atentamente. A fondo, Cerro Porteño, por favor.
18: Bueno, Bruno, con la base de los concentrados, con los que fueron llamados, prácticamente podemos confirmar un equipo, esperando, y yo personalmente tengo una duda, si juega o no Derlis Rodríguez de entrada. De todos modos, Rofo en el arco, Ramírez, Velázquez, Quintana y Guillermo Benítez. En la mitad de la cancha, Morel, Chena y Gamarra. Aliceda y Vegetti, y ahí me faltaría uno. Si Derlis Rodríguez arranca, si puede arrancar Carlos Franco, entonces, o Jonathan Torres inclusive, pero es la única duda que tengo en cuanto a estos nombres que podrían integrar el equipo base de Gustavo Costas para la tarde de hoy en Itagua.
16: Esto es opinión. Para mí es más cancha para Jonathan Torres, porque no es una cancha en la que Derlis Rodríguez puede velocidad, tiene espacio, ¿verdad? Es desbordar.
15: El otro más luchador, decís.
16: El otro, claro, es más...
10: Tiene
16: más
10: varios goles, Bocón ahí.
11: Es más para ocupar el área directamente,
16: exactamente.
11: ¿Verdad?
16: Exactamente.
11: No andar con tanto rodeo, sino jugarla rápida y tener dos, uno alto como Vegetti y uno luchador como el Bocón.
10: Hay un gol de Bocón contra el Luqueño sobre la hora en Itagua.
11: ¿Te acordás?
10: Sí, en los minutos finales empezó a llover. Encima y metió
11: el victoria. Sí.
10: Muy importante su papá. Sí. Y después va. Si quieres verle el lado malo
11: hay
10: digo,
11: un penal también.
10: Ahí falló la
11: Dani,
10: definición por penal.
11: Si hoy hay penal para Cerro, ¿quién patea el penal para Cerro hoy?
18: Qué buena pregunta, Fede. Yo creo que estaría entre Morel y Vegetti si no está Jonathan Torres en cancha. Inclusive hasta Rofo te podría decir que podría patear el penal.
16: ¿Cuál es la situación de Domínguez Huertas?
18: Y ellos están en un trabajo de recuperación, están en fisioterapia. Lo que sí me confirmaron hoy, Bruno, es la cantidad de semanas que va a quedar afuera Junior Fernández.
16: A ver.
18: Aproximadamente. Lo de Domínguez Huertas, lo de Cecilio, lo de Iturbe, ellos están pronto a volver. No nos falta mucho. Lo de Aguayo también, entre otros jugadores. Cañete ya iba a estar hoy, pero lo dejaron para el lunes. Pero lo de Junior Fernández... Me dijeron que tiene aproximadamente 3 a 4 semanas para una recuperación.
16: A la pucha.
18: Con esto, personalmente, yo creo que él ya no va a ser titular en el arco de Cerro Porteño.
15: No, ya se pierde el año prácticamente. A no ser que
16: ya,
15: lo...
16: Ahí ya termina la primera rueda, hermano.
15: Ah, no, sí, sí, más inclusive.
11: Va, se va a estar jugando la segunda.
16: Ya. La sí, segunda sí, ya, sí, ¿verdad?
15: No, ahí ya perdió el puesto, a no ser que haya errores demasiado graves en el arco.
14: Y con respecto a la lista del Mundial, ¿no se va la cita entonces a los viajes?
18: No.
14: No, ya no.
11: Pero tan grave fue Dani, porque okay, mirá que él siguió jugando después de pedir atención. O sea que él jugó todo el primer tiempo ya con esa lesión.
18: Sí,
11: porque lesión cuando él cae, estaba el aroma que Guau era para hacer tiempo, pero yo decía, no le están peloteando, porque el arquero fue cuando se tira, cuando le están peloteando mucho. Y no llegaba mucho en libertad. Y él se recupera, sigue jugando, y jugó con esa lesión entonces. No voy a decir que por eso le hicieron el gol que rechazó más con la mano, pero jugó unos 17, 20 minutos con la lesión.
15: Y agravó.
11: Sí, agravó. Porque sacó un bar a la platea, me acuerdo, con el pie. Gatito.
18: Cara posterior del muslo, Fede. Una lesión muscular.
11: Por eso.
18: Si bien no tenemos nosotros reporte oficial, podemos hoy decir que es un desgarro importante.
15: Ahora, con la lesión de Gatito, porque, a ver, hemos desconfiado de varios grandes exponentes de las lesiones en Cerro. Gatito es un profesional, como decían antes los dirigentes, a carta cabal. Y si él se lesiona por patear dos veces una pelota, no es solamente cuestión de cuidado personal, porque yo no dudo de la disciplina de Gatito, yo al menos. Hay algo más.
14: Que
15: el Cerro, no digo Costa que acaba de llegar, pero en la era Holland.
14: Puede profundizar acaso la inactividad también, que no juega hace rato también.
15: No, pero está todo el día con la pelota, ¿no? Es que está acostado.
14: Ya sé, pero...
15: Está todo el día entrenando.

0: Pero
1: Vegetti
0: tiene su edad.
2: Pero tiene sus antecedentes, gatito. O sea, él tiene un cuerpo golpeado ya. De por ahí es más propenso a las lesiones.
1: A ver, cambiando de tema. Aliceda, ¿cómo está, Dani?
3: Está bien, Bruno. Él no tiene inconveniente. Él podría arrancar de titular hoy. Ya tenemos la lista de concentrados.
1: Ajá.
3: Pasé en el grupo.
1: A ver, ponelo al aire, por favor.
3: Unos minutos. Acaba de publicar de manera oficial la lista de convocados para el partido de hoy.
1: ¿Puedes darle
3: está
1: tú?
3: Bien, Bruno.
1: Sí. Bueno, vamos a poner al aire, por favor. Lista de convocados para el partido de hoy contra Recoleta. Les aviso que el fin de semana hay descenso de temperatura, muchachos.
2: Sí.
1: Les aviso bien. Y el domingo tenemos a las 10 de la mañana el partido. Y entramos a las 8.
2: El lunes, recuerdo, Bruno, mínima va a ser de 10 grados.
1: Carlinco se va con sus mates.
2: Una gorra.
1: ¿Sabes qué? Se va ahí con su frazada, se va ahí ese domingo.
4: Hoy me fui con gorrita luego a la cancha.
1: Sí, no, y supongo ya.
2: Tranquilo.
1: Proyectamos ya la lista.
3: Ahora.
1: Sí.
3: Vamos a dar lectura. Mientras observamos en pantalla, Manuel Rofo, Jorge Morel, Lucas Merolla, Derlis Rodríguez, Cristian Paredes, Ángel Martínez, Guillermo Benítez, Lucas Quintana, Blas Riveros, Iván Ramírez, Ariel Gamarra, Pablo Vegetti, Gustavo Velázquez, Jonathan Torres, Carlos Franco, Gastón Jiménez, Ignacio Aliceda, Abel Luciati, Carlos Chena, Marcelo Chaparro, Freddy Noguera, Amin Cristaldo y Josué Servín. Ajá. Los convocados para el partido de esta tarde.
1: Bueno, volvieron, perdón por la palabra, volvieron los apartados, los del container.
3: Sí. Volvieron los apartados, que son Luciati, Paredes y Gastón Jiménez. Volvió a la convocatoria Blas Riveros, fue convocado Ángel Martínez. Así que de a poco Costas va recuperando jugadores importantes para su plantel.
5: Él quiere el grupo homogéneo, que apoye. Porque como bien decía Federico, lo de Luciati no... Porque donde menos cero tiene problemas es atrás. Encima está Merolla.
6: Qué raro sería verlo.
5: Lo lleva Luciati porque iba a ser feo porque él aparte a él.
6: Claro,
5: y...
6: claro, claro.
5: No, pero Luciati
6: no, digo, entra en algún partido a Gastón Jiménez, ¿no?
5: Sí.
6: En algún momento de hoy. Mira si entra, si tiene minuto. Porque Gastón es un tipo que, viendo lo que tiene Cerro en el medio campo hoy, Dani.
3: Sí.
6: En determinado momento te puede esconder la pelota, lo hace muy bien. Jugar de primera, escondiendo, tocando, rotando. Y lo porque que va a estar en el banco, sí. La verdad que va a ser
4: será
6: sorprendente viendo en el peloteo previo a Gastón.
5: Y lo que decía Dani con respecto a Luciati, Luciati entra porque no se recuperó Cañete. Cañete no está en la lista de concentrados. Y ahí entra Luciati también, porque los dos volantes, él ya confirmó que iban a estar entre los concentrados porque le falta volantes a Costas, era el tema de Luciati, pero entra porque Cañete no se recuperó a tiempo.
1: ¿Qué más, Dani?
3: Bruno, el bus ya llegó, ya está en la zona del Yat. Están saliendo aproximadamente 2:30, 14:30 de la tarde rumbo a Itagua. Ya llegó también la patrullera, se espera por la motorizada. Ya los jugadores descansando en estos momentos, antes de la partida, la charla técnica, y ahí se va a estar confirmando el equipo. Repito, está la base. Yo solamente tengo una duda en cuanto a quién podría ingresar principalmente en ataque, si Derlis, el chico Franco o inclusive Jonathan Torres, pero sería con Rofo, Ramírez, Velázquez, Quintana, Guillermo Benítez, Morel, Chena, Gamarra, Aliceda, Vegetti y un jugador a confirmar.
1: Bueno, excelente, gracias Dani, muy amable.
3: Ahora ya me voy a Colmán, señor.
1: Sí, señor.
3: Vengo de parte del señor Pom.
1: Cacique, tenés...
3: A Cacique.
1: Bueno, sí, el supermercado Cacique.
2: La Arboleda Buffet.
1: La Arboleda Buffet.
3: La Arboleda Buffet.
1: Sí, señor. Perfecto. Ahí elegí lo que quiera. Y, por supuesto, apartar tu dulcecito para después de todo lo que comiste, puedas postrear.
3: No se olvida nunca usted.
1: No, hay budín, hay flan, hay de todo, Dani.
3: Vamos a ver qué vemos para el postre ahí.
1: Siempre. Yo creo que la patrona se está viendo, creo que va a tirar un mensaje.
3: ¿Quiere que le compre algo para llevarle a la cancha o no?
1: No. Yo estoy con un régimen súper duro, Dani. Yo no. Si le querés llevar a un muchacho...
3: Pensé que íbamos a comer algo allá detrás del hospital, pero bueno.
1: No, da el tiempo, lastimosamente, Dani. Es muy cercano, me viste que nos vamos de acá y ya entramos nosotros a las 5:30. 18:30 claro. Fue el partido.
3: Sí.
1: Muy bien. Yo... chao, Dani, no seas malo. Dejó en duda eso. Gracias, Dani, muy amable.
3: Chao.
1: Uno paraguas tiene en fondo.
2: De cerro.
1: Chao, Dani, un abrazo. Bueno, me pasan acá, yo no sé si es a propósito, pero Nico me pasa el pronóstico extendido. Y marca el domingo

0: Mínima de 12 y viento sur.
1: Para el matecito, la gorrita.
2: A las 10 de la mañana.
0: No, parece que te gusta esto.
2: Unos 14
3: no,
2: grados
3: que le no, pero hay que estar cero, Fala.
0: No vaya que nadie lleva un brasero ni nada, por favor, no intoxica todo ahora. No,
1: no, no, no, ya tenemos la cabina calefacción, todo.
0: Un GPS, como el GPS, dice, ¿verdad? El
3: GPS, sí, claro. ¿Eh? Sí.
1: Para hacer un chipasador.
3: El GPS, ¿no?
0: Viene, pasado, señores, a la vuelta de Edgar, el mini resumen y...
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0: Hoy, 3 de septiembre del 2026, arrancamos el mini resumen y de la gran jugada. Temperatura actual, Carlín Correa.
2: 29 grados.
0: Viene, Carlín, ¿eh? Porque Ángel sabe que a él le voy a preguntar y llega tarde, ¿vale? Carlín, factor sorpresa, al toque. Hoy podría debutar nuestro compatriota Gil, Orlando Gil, en el arco del Lille. Juega el Lille de visitante ante el Toulouse, 15:45 por el fútbol de Francia, la Liga One, como le llaman. Otro tema destacado, se confirmó la transferencia de Matías Galarza Fonda. Nuestro compatriota jugará en el Inter de Miami de los Estados Unidos. Federico, bienvenido.
5: Gracias, Bruno. Buen día para todos nuevamente. El mini resumen. Y vamos a Brasil. Ayer en Vila Belmiro, Santos 0, Palmeiras 0. Un partido muy peleado. No jugó Gustavo Gómez. Le dio descanso a Abel Ferreira. Imagínate en un cuarto de final de visitante. Neymar, debo decirte, Ángel, el día lamentable.
3: Sí,
5: estuve
3: sí.
5: Viendo el partido. Realmente no, ese regate que tenía antes lo perdió, le sacaron siempre la pelota. Muy buen partido Mauricio, que mostró personalidad también, se peleó ahí con todo lo de Santos en un momento en terreno.
3: Con el medio capista.
5: Visitante, Palmeiras en la semi, ante Mineiro, Vasco da Gama también, está en la semifinal, se impuso al Vitória en el global, ganó 2-0 ayer, y hoy el Grenal, partidazo, Gremio contra Inter, en Gremio aparece Villasanti. De titular en Inter no aparece en la lista inicial Tony Sanabria.
0: Otro tema, le llaman la grieta en la Argentina, la división que hay en el tema de política. Los que son pro-kirchneristas y los que no son, ¿verdad? Los que son pro-Milei, ¿verdad? Por eso le llaman la grieta, ¿verdad? Que hay grietas permanentes en la Argentina. ¿Cuál es la nueva grieta ahora? ¿Dónde se divide el país? Si Messi acepta jugar un último partido con la selección de Argentina, si tiene que jugar en cancha de Boca o en cancha de River. Y ahí hay una pelea. Carlín Correa, buenas tardes, Lobby.
1: Buenas
0: Bienvenido.
1: Tardes, señor Pong. Insólito lo que pasó en Gremio de Porto Alegre. Estamos hablando de que un estafador se hizo pasar por el técnico del equipo.
0: ¿Eh?
1: Sí.
0: No, pero esta pasó noticia para Abraham, Carlín. Como un comentarista consumado.
1: No diga que te maté la noticia.
0: Estrella figura.
1: ¿En serio me decís?
0: No,
1: pará. Pero es algo...
0: No, pero vos tenés que ser serio, Carlitos.
1: No, pero esto no es joda. Nos puede pasar cualquiera de nosotros, Bruno.
0: ¿Qué pasó?
1: $4,500 el técnico le hizo caer al jugador colombiano enamorado. Enamorado del apellido del jugador.
0: No, no.
1: Le escribía, le elogiaba, vos estás bien, en el privado, en el WhatsApp, una cuenta falsa con la foto del técnico. Y le pidió $5,000 para una causa social. Y le envió a través de la plataforma de pago.
0: ¿Quién es el boludo de Gremio que le envió?
1: Y el jugador José Enamorado.
5: ¿A dónde juega Enamorado?
1: Y en Gremio.
0: Pero una cosa insólita. Y no le vio que al técnico en el trabajo diario le preguntó,
1: sí,
0: che, profe.
1: Pero y no sé, generaron un vínculo fuera del entrenamiento a través del WhatsApp y el tipo se comió la historia.
0: Pero y no comentó pero con el técnico alguna vez algo.
1: Una cosa rara, no muy rara. Por eso es lo insólito.
5: No le enviaron $4,500 a alguien que le conocemos por WhatsApp, no. No. En vez de Enamorado, hermano.
1: José Enamorado, de 27 años, llegó a pagar $4,500, confirmó a la agencia internacional AFP el comisario Gabriel Lourenço, a cargo de la operación. Le escribió a tres jugadores más al supuesto entrenador que no cayeron en la trampa. Y después, bueno, ellos están investigando y puede ser que haya más víctimas de otros ámbitos. Una cosa insólita. Te maté la noticia, elabora un poquito. Ahora, lo que pasa es que es noticia en todos lados de esto. En Brasil, Olé acaba de publicar una cosa insólita por lo que pregunta Federico. Es como tu jefe directo a quien lo ves todos los días, vos le vas a enviar $4,500 y no se toca el tema, ¿no te parece raro eso, verdad? Una cosa insólita.
0: No, pero si venían relacionándose vía WhatsApp, era como, ¿tú le vas a decir personalmente, che, profe, la cosa es que...
1: Te voy a decir, gracias Bruno por el envío, profe. Te va a decir el tipo, ¿verdad? Gracias, Bruno, te va a decir tu profesor. Gracias por enviar.
0: No. Wilson, bienvenido a nuestro mini resumen.
6: Gracias, Bruno. ¿Qué tal? El saludo para todos. Mucha gente estaba preguntando, por eso vamos a darles el dato de los árbitros para el partido de hoy.
0: A ver.
6: Recoleta Cerro Porteño en el Luis Salinas, 18:30. Derlis López va a ser el juez principal y en el VAR estará José Armoa.
0: Tremendo esfuerzo de Wilson, para colaborar en nuestro mini resumen. Porque la gente quiere saber.
6: Bueno, Fabio hace intermedia siempre.
7: ¡Claro! Cerquito,
8: No, señor. Yo hago intermedia viernes y lunes. Federico testigo, viernes y lunes. Hablo de los partidos que se vienen y hablo de los resultados los lunes y la tabla. Ayer yo hablé de un caso de un jugador de Flamengo que no pudo fichar por Dinamo Moscú.
3: Plata.
8: Gonzalo Plata.
0: Gonzalo Plata.
5: ¿Sí? Claro.
8: Sí, alta noticia,
5: sí.
8: No es alta noticia, Federico, pero era miércoles para la acusación de Wilson.
3: Para el miércoles ya daba.
0: Perdón por estas escaramuzas y peleas en pleno mini resumen, señores. Vamos, ya se prepara Abraham. Ángel Elian, buenas tardes.
3: Buenas tardes, Bruno. Una noticia out of context, pero fuerte al fin, que invadió todos los portales internacionales. Impactante descubrimiento, porque en Francia desarticularon una banda que planeaba el secuestro de Mbappé.
0: Sí.
3: Ayer medios franceses publicaron la noticia. Hoy fue imputado un chico de 18 años de nombre Clement, que había sido hacia todas las gestiones y los vínculos por Snapchat, esta aplicación que hace unos años quedó desfasada, pero es para enviar fotos y videos, pero no deja evidencia. Son imágenes para ver una sola vez y en las que se ve cuando uno hace, por ejemplo, print de pantalla. Se planeaba el secuestro de Mbappé. Según medios franceses, la policía desarticuló la banda criminal para no solamente el secuestro que planeaba esta banda.
0: Golpearlo también, decía la información.
3: Del futbolista de Real Madrid, sino agredirlo, y también otras celebridades que estaban en los planes de esta banda, y fue imputado un chico de 18 años.
0: Bueno, ya veo cómo Mbappé va a andar con su guardia a partir de ahora. Bienvenido, Fabito, Fabio, Martín. Buenas tardes.
8: Buenas tardes, Bruno. Dedicatoria para los amigos que me endilgan o me acusan de que solamente conozco intermedia. Bueno, aquí hay un caso en el Real Madrid. Raúl Asensio hace poco fue acusado en un escándalo de un video sexual. Fue absuelto hace poco tiempo y...
3: Por difundir el video fue absuelto hace poco.
8: Pero después aparece otro escándalo para él. Alcotest de por medio positivo. 4 veces más de lo permitido.
0: Ay, juepete.
8: Le preguntaron a Mourinho en conferencia de prensa y dice Mourinho lo siguiente: un jugador del Real Madrid es jugador del Real Madrid 24 horas al día, 7 días a la semana y 12 meses al año. Todo lo que haces fuera sigue siendo Real Madrid. Continúa dañando el prestigio de un club que es intocable. No estoy feliz y errores todos hacen, pero errores acumulados es diferente, dijo con respecto a su defensor,
0: o sea,
8: Raúl
0: que...
8: Asensio.
0: Asensio Chauchejo.
8: Es difícil que juegue con él. Va a ser muy difícil que juegue con él.
5: Hoy en el documental dijo Mourinho. Nunca en mi vida me emborraché.
7: ¿Vos tenés una persona que nunca? Sí. Y con todo lo que...
0: Y con todo lo que ganó.
7: No, claro, aunque sea... Hay gente que no toma, pero igual alguna vez por alegría, en alguna... Te mete uno, pero nunca hice...
0: Y
7: no
0: otra,
7: se perdió en esa Mourinho.
0: Otra frase que me quedó el documental cuando le preguntaron a Mourinho por los jugadores y dijo, al bueno, al que es bueno le potencio, al que es malo ni le hablo.
8: Y eso dijo Lampard, vos sos el mejor jugador del mundo, le dijo a Lampard.
0: Sí.
8: Y yo no me lo creía, decía él. Y me transformó.
0: Pero al malo dice que ni le habla luego.
5: Recomendable.
0: Federico.
5: ¿Me deja una más?
0: Sí, por favor, papá, adelante.
5: Que me saluda al señor Arsenio.
0: Ya está Bran esperando.
5: Arsenio Martínez Faría, socio vitalicio del Club Nacional, cumple 78 años, don Arsenio.
0: Que era
5: más de nuestro amigo. 78 años, contento por lo de la academia. Y una más. Ayer en la partido de Copa Argentina, Boca Vélez, jugó el arranque Ronaldo Martínez. Muy lento. ¿Qué estuvo haciendo Ronaldo todo este tiempo? Pero no. Horrible realmente la presentación de Ronaldo. Su debut en Vélez fue ayer. Ganó Boca por penales, pero quería contar respecto a lo de Messi, que la AFA instaló ahora que toda esta fecha, inclusive la Copa Argentina, a los 10 minutos el árbitro para el partido y el estadio entero aplaude.
0: ¿Por lo de Messi?
5: El 10. Por el 10, a los 10 minutos de cada partido, se va a parar el partido y la gente le va a rendir con el aplauso, el homenaje a Lionel Messi.
0: Mirá vos. Atención, señores, la estrella del mini resumen y aparentemente hubo un despojo de noticias, un robo de Carlín que lo primereó al pobre Abraham, que ya muestra, está haciendo señas de que es una víctima.
3: No
0: todo
3: se puede esto, acusar. Digamos.
8: Echó por tierra su trabajo que ya hizo desde esta mañana, porque él iba a graficar todo esto con su video, ¿verdad?
0: Abraham, si tenés algo, buenas tardes.
9: Buenas tardes, Bruno. El saludo a todos los compañeros, a la audiencia. No, estamos siempre preparados, tranquilos. Estamos preparados. Gracias, Carlín. Ojo con Islandia, porque hay una joya en el fútbol de Islandia a tener en cuenta. ¿Tiene?
0: Islandia.
9: Sí, tiene.
0: No juegan a fútbol casi, son pescadores.
3: Hicieron una gran Eurocopa
0: contra Argentina.
3: También, pero
9: en el Mundial.
5: El arquero que le atajó el penal a Messi era director de cine.
3: Director de cine.
0: Y había uno que era piloto de avión.
3: Pescador. En el 2016.
8: Doctor, psicólogo, heredero.
0: Había un pescador. ¿Quién es la nueva joya de Islandia?
9: Sí, ya tiene 25 años, pero. Es una joya igual.
0: No,
9: sí, igual es joven todavía. Está causando furor y la verdad que juega bastante bien. Futbolista islandesa. Se llama Brynhildur Hundlandis. Y ahí vemos en imágenes, por favor.
0: Pero espera, ¿es hombre o mujer? No entiendo más lo que vos estás contando. ¿Es jugador, dijiste?
9: No, dije joya. Joya.
6: La joya.
0: Ah, no. Sí.
5: ¿A dónde se televisa estos partidos?
3: Parece literalmente una muñeca.
0: Para la gente que escucha la radio, estamos proyectando la foto de una jugadora de Islandia. Es una Barbie, hermano. Es una Barbie.
6: ¿Pero existe o es? Epa, inteligencia.
9: No, sí, existe.
5: No, ahí está su Instagram, la pretemporada.
0: Ya sí, veo.
6: Málaga.
0: Le siguen Wilson, Ángel Elian y Nico.
5: Sí.
0: Abraham, pero... los cuatro le siguen. A este le van a seguir ahora.
6: Sí, pero no entendí bien el nombre. Si ¿sí puedes repetir?
9: Sí, claro. Se llama Brynhildur Hundlandis.
3: Muy bien.
8: Loro, digo todo. No
3: para que
8: todo.
3: La busquen en Instagram facilito.
5: B50
3: consonantes.
0: Sí, siguiente noticia. Por favor, pongámosle seriedad a esto.
9: Totalmente.
0: Y resumen y...
9: Volvemos. En Costa Rica se organizó un partido de fútbol entre amigos. Y famoso pasa que no se completa, ¿verdad? Estaban 9, faltaba un jugador. Entonces pusieron a jugar a un toro. Y vemos en imágenes.
0: ¿Cómo?
6: No.
3: La estancia del toro. No. Saludos para la estancia del toro.
0: Y si es bestia, allá es un toro, o sea.
8: ¿Dónde no, está? ¿Verdad? No. ¿Eh? Todavía no están jugando. ¿Eh? Ah. Allá
5: va. Ay, otro hijo.
0: No.
5: No.
0: Hijo de mierda, el toro entrando, o sea, ¿no? Y corrió todos los jugadores. ¿Qué va a hacer? Me va a completar el equipo.
6: Pero y acá no hay eso. Footway, algo así, en Concepción. Que juegan con un toro dentro de la cancha.
0: No, pero este no fue invitado. Si corrieron todos, se asustaron los jugadores.
5: No, miramos,
9: era muy rápido.
0: Pero toro.
9: Gracias, Bruno.
0: Gracias, Bruno.
5: Alta noticia y...
3: De nada.
8: No, él ya cierra su bloque.
0: Él mismo cierra. Bruno,
6: no. Él dice hasta dónde va.
0: Claro. Él lo mandaba por del lento. Bueno, Gracias, Abraham. Que tengan una buena tarde.
9: A ustedes.
0: ¿Vos qué haces hoy?
9: Hoy voy a estar por acá.
0: No, no, ¿qué haces?
3: Ya sé que vas a estar, ¿verdad?
0: Pero ¿qué? ¿Haciendo qué?
9: Voy a estar con los muchachos, coordinando lo que haga falta.
0: ¿Coordinando qué? ¿Lo que haga falta de quién? No entiendo.
7: Un café, una panadita para hacer la tarde. No sé.
0: Ya está. Señores, gracias, Abraham. Egal, por favor.
9: Ustedes.
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0: Dani nos está enviando en estos momentos el equipo que se maneja de Cerro Porteño. Rofo, Gustavo Velázquez, Lucas Quintana y Merolla. Ramírez, Chena, Morel, Ariel Gamarra y Benítez. Aliceda y Vegetti. Rofo por Fernández, Merolla por Iturbe y Chena por Almendra. Tres cambios. Esto nos está adelantando Dani Maciel.
7: Tiene mucho que ver. Ayer decíamos que la defensa con los carrileros funcionó mejor en el segundo tiempo.
1: Sí, claro.
7: Con Iván Ramírez va a seguir Benítez. Entonces está bien. Fue el equipo del segundo tiempo que tuvo Gustavo Costa que adelantó más la línea porque Ramírez como lateral no marca bien, pero como carrilero aportó mucho en ataque el domingo contra Libertad.
1: Sufrió mucho con Elio Vera.
8: Y sí, y hablamos de un Cerro que atrás no tenía tantos problemas y Merolla va a jugar.
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8: Invirtió. Le pegó.
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8: Sí. Le pegaste, está invirtiendo.
3: Para mi novia de Italo, dije, de verdad.
0: No, claro, las 3 gordis van a recibir el mismo regalo, ¿verdad? No te pregunto, en serio, Ángel.
5: ¿Cómo goza, Cristian?
0: No, en serio, Ángel.
3: No sé si el mismo.
8: Yo creo que iba a patear contra su olla. ¿Te acuerdas que te dijo eso ya?
0: No, pero viste que si es tipo árabe, ¿verdad? Tiene 3 mujeres, a las 3 le regala la misma cosa.
11: Claro, para que no haya peleas.
0: Carlín, preguntale algo para mí, no me quiere responder este muchacho. Sí.
11: Por ahí va la mano.
5: Yo te pregunto, Ángel, ¿un juego de mesa con sillita?
0: ¿De plástico? Paren ya.
3: ¿Cómo que de plástico?
0: Qué locura. Vamos, Eva, por favor.
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0: Cumplimos con todo, ¿eh?
4: Con todo, Bruno.
0: Gracias, Lechu. Gracias, muy amable. Tengo que estar muy amable contigo. Andás con la mechita corta, parece. No. Hermano, el que es muy calladito y reacciona, explota. Cuando explota, ¿sabes qué?
3: El latido.
0: Bueno, nos puede meter acá un. ¿Cómo se llama acá? Kalishnikov. La AK-47, hermano. ¿Verdad? Bueno, a ver. 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
0: 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Muchas gracias, Ñanduti TV. Despedimos con Ñanduti TV, Ñanduti AM también, 1020. Cerramos acá. Va a tener sus delicias Cristian Rivarola.
6: Sé que estamos fuera del resumen, pero me parece lo más interesante, Bruno, porque llamó mucho la atención en Brasil, en la previa del partido Flamengo-Mirasol. Te pasé la foto de Arrascaeta, el jugador uruguayo. Llegó con unas gafas que tenían una especie de luz verde. Entonces me puse a investigar y de hecho que varios colegas brasileños también y publicaron esto. Estas gafas se llaman ABA y el nombre hace referencia a uno de sus principales objetivos y accesorio, que es contrarrestar y regular el ciclo circadiano de la zona ocular. El objetivo principal es que el ciclo de sueño-vigilia se estabilice. Esta luz verde se emite hacia la retina, contiene una sustancia que se llama melanopsina y al activarse provoca un aumento de los niveles de cortisol, lo que te pone en estado de alerta. Normalmente los seres humanos por el día estamos en actividad y por la noche descansamos, pero los futbolistas tienen muchos partidos por la noche, entonces utilizan estas gafas o van a empezar a utilizarlas, por lo menos de Arrascaeta lo hace como para estabilizar sus...
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11: Muy buenas tardes.
12: Hey, hola, amiguitos.

0: ¿Cómo están? Buenas tardes, jornada súper agradable en este nuevo día, en esta nueva jornada. Hoy estamos ya en el jueves prácticamente, fin de semana, así que estamos muy contentos de entrar al fin de semana y por supuesto de estar de nuevo a través de todas las plataformas del Grupo Ñanduti. Jornada agradable, decía, extremadamente agradable porque tenemos 30 grados a esta altura de la jornada. Ya pasaron 4 minutos de las 2 de las 14 horas en toda la República del Paraguay. Bienvenidos al horno de Ñanduti, este clásico ambiente modulada a través de los canales también habilitados que vamos a ir mencionando enseguida. Así que un abrazo enorme a la mayoritaria audiencia que nos sigue en este nuevo día, en este clásico, decía, de la amplitud modulada, hasta las 4 de la tarde, de todas las siestas, de todas las tardes, porque estamos en la mitad de saliendo de la siesta y entrando a la tarde. Entonces, bueno, le tenemos que dar la bienvenida a los amigos en la siesta del jueves y, por supuesto, en la tarde también, porque vamos a ir hasta las 4, hasta las 16 horas con mucha información. Mucho que contarles, siempre debatiendo, analizando la gran cantidad de noticias que tenemos en este nuevo día, ¿sí? Muchas gracias al equipo que está trabajando desde muy temprano también. Muchísimas gracias por la atención. A ustedes que están dando vueltas y vueltas seguramente a través de la 1020. Los conductores de plataforma, por ejemplo, son muchísimos los que nos siguen a través de la 1020. Un abrazo muy grande en el caótico tráfico de la capital de la República del Paraguay, ¿sí? 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Buenas tardes.
1: Hola, Álvaro Martín Mora, el gusto de escucharte, de tenerte al lado, porque esta mañana se te extrañó en la Rock and Pop, hay que ser sinceros.
0: Muchas gracias.
1: Saludos a Juan Pablo, a Natalia, a todo el equipo y a la gran audiencia, teleaudiencia ya de Ñanduti en todas sus plataformas. Esto se podría titular como un efecto dominó, porque la Federación de Educadores del Paraguay también está llamando a un paro general para finales de este mes. No hay una fecha concreta todavía, pero sí un pedido formal de un aumento salarial del 8%. Contrariamente a los médicos, ellos dicen que en la mesa de negociación podrían trabajar un margen de bajar hasta el 5%, pero evidentemente en el presupuesto general del 2027 va a tener que haber un reajuste para los, decimos, los profesores, los maestros de la República del Paraguay, que como primera medida están llamando, repetimos, a la huelga para este fin de septiembre.
0: Así es, Juan Pablo, ¿cómo te va? Buenas tardes.
2: ¿Qué tal, Álvaro? ¿Cómo estás? También a Diego, a Natalia, a los compañeros, a la audiencia. Información también importante porque estuvo el doctor Isaías Fretes hablando con varios representantes gremiales en las últimas horas, y entre sus principales deudores, hablaba justamente, figuran empleadores morosos y el propio Estado, mientras la previsional soporta una pesada carga de compromisos financieros y habla de un quiebre económico. Si la institución cobrara hoy lo que le deben, tendría un saldo positivo a su favor de unos 4.317 billones de guaraníes. Eso equivale a unos aproximadamente 726 millones de dólares. Esto según datos expuestos en la rendición de cuentas justamente de Gladys Vera, de la Gerencia de Inversiones. La previsional enfrenta una paradoja financiera mientras la institución arrastra esta deuda que mencionábamos. Esto se dio en torno también al informe de gestión de el mes, cada mes más o menos está haciendo un informe de gestión el doctor Isaías Fretes, y bueno, y esto también es un dato importante para manejar cómo está la situación del IPS.
0: ¿Cómo te va, Natalia? Buenas tardes.
3: Hola, Álvaro, Diego, Juan Pablo, televidentes, oyentes y viewers de Ñanduti. Muy buenas tardes, salió el sol al fin después de tener días tan intermitentes, hablando del clima, de las temperaturas, de neblina. Bueno, hoy creo que podemos disfrutar de este solcito. No sé cuánto va a durar porque sé que ya viene la lluvia para mañana. El fin de semana también un descenso de temperatura. Sí, por lo menos eso es lo que se estipulaba. Mañana van unas lloviznitas. No sé si va a cambiar el pronóstico porque sabemos que está inestable últimamente. Hablando de la fecha número 8 que culmina el día de hoy, en donde Recoleta va a recibir a Cerro Porteño a las 18:30 horas en Itagua, único encuentro. Vamos a ver qué presenta el equipo del presidente Vidal Luis, después de lo que fue ya su pasaje por una copa internacional como la sudamericana, y bueno, Cerro Porteño que también necesita sumar puntos. Veremos este segundo encuentro cómo le va al profe con estos jugadores. Les convocaron a jugadores que estaban medio apartados, relegados, dormidos. Gastón, por ejemplo, vuelve a ser tenido en cuenta. Vamos a ver si el profesor le da una oportunidad también y empiezan a mostrar algo, porque son jugadores que hace un año por lesiones y cosas así no volvieron a ser tenidos en cuenta dentro del plantel. Pero como tenemos prácticamente un equipo entero lesionado, alternativas hay que buscar. Por otra parte, ayer, señoras y señores, el Triqui Sportivo Trinidense lograba su victoria 3-0 ante el Sportivo Ameliano. Después de mucho tiempo volvió a oler el triunfo, y además ya se espera con precios populares el encuentro contra Olimpia, que es en la siguiente fecha. Y Nacional logró lo que todos queríamos, Álvaro. Logró ganar a Libertad para frenarlo 3-0. Tremenda victoria de Nacional. Justamente ayer vos hablabas con el presidente, te escribía, te mandaba saludos acá en el horno, y bueno, él cumplió su parte. Lamentablemente Olimpia no pudo aprovechar. En el debut de Chiqui tampoco él pudo ganar con el Aurinegro. Quedaron frenados con un punto dividido y bueno, terminó 1-1. Muchas críticas a Vitamina Sánchez,
0: sí,
3: por un equipo muy cambiante. Y bueno, como leía muchos comentarios de los franjeados, es como que para ellos un empate ya es perder.
0: No, pero momento. Aparte de eso, Natalia, yo que te decía que yo hace rato no veía los partidos de Olimpia, ayer me senté correctamente para ver el partido y justo vi un bodrio, porque realmente Olimpia no jugó a nada. O sea, realmente hace rato yo no veía un partido tan malo de Olimpia, por Dios. Pero aparte de eso,
3: los centros también.
0: Pero mira, terminó 1-1 el partido. Esto es para.
3: Y Richard te salvó el partido.
0: Yo soy guaraní, o yo soy el técnico de guaraní, y me voy a quedar con la gana, o me quedo con un sabor amargo. Sí. Después del trámite del partido, porque Olimpia realmente no se mereció ni empatar el partido.
3: No. Guaraní merecía ganar, pero bueno, no fue contundente. Yo creo que el cambio positivo que tuvo Olimpia fue el ingreso de Richard Ortiz. Imagínate, un legendario, un jugador que sabemos que Olimpia no puede depender de alguien así, pero bueno, mostró otra vez su jerarquía, con él cambió todo el partido.
0: Bueno, después te voy a comentar un poquito más acerca del partido, porque hay cosas que yo no le entiendo al técnico de Olimpia, sinceramente te digo.
3: Hay
0: cuestiones que a mí sinceramente me cuesta, y me cuesta seguramente porque no entiendo un carajo, o no entiendo un carajo él. Él es un técnico profesional y seguramente debe entender, pero no puede ser algo tan básico como no entender que el equipo está jugando a los centros y vos no le pones al tipo que tira a los centros,
4: claro,
0: y no le pones al tipo que tiene que cabecear.
3: Claro, o sea. Tim Payne, por ejemplo, uno decía, Raúl Cáceres estuvo para los centros, después el Cachorro tampoco, Richard Sánchez, que uno espera ya mucho más de él, lastimosamente tampoco estuvo a la altura. Fue un partido realmente no muy vistoso por parte de Olimpia. Guaraní sí mostró una cara distinta con el profe Chiqui Arce, hay que decirlo, porque bueno, al Chiqui siempre se lo critica mucho ya hace tiempo en el fútbol paraguayo, y creo que acá por lo menos le dio una miradita distinta, ya estaba más ordenado Guaraní, ¿verdad? Fue superior futbolísticamente hablando, pero bueno, sabemos que los resultados son así, terminó 1-1.
0: Así es. Bueno, vamos a continuar después con esta y otras informaciones. Ahora nos metemos de lleno a otra cuestión. Está Jessica Martínez, móvil Dinelco, hacelo diferente. Jessica, buenas tardes.
5: ¿Qué tal, Álvaro? Muy buenas tardes. El saludo también a los compañeros y a la audiencia. Y hace unos minutos nada más terminó la reunión, que inició cerca de las 10 de la mañana, de las autoridades del gobierno con el gremio médico. Todos conocemos los puntos en conflicto que ellos están solicitando hace tiempo: huelga, movilizaciones, pedidos de presiones, renuncias de por medio. Bueno, finalmente el gobierno presentó una propuesta nuevamente a los profesionales de blanco. Esto tiene que ver primeramente con el pago por feriado trabajado, que era uno de los cuestionamientos, que sigue siendo uno de los cuestionamientos. En ese aspecto, la ministra María Teresa Barán informó que existe una propuesta de que este pago se pueda realizar a partir de enero de 2027. También con relación a la equiparación salarial que se plantea tanto para médicos nombrados como para contratados, es decir, para que los contratados puedan ganar algo similar a los que perciben los médicos nombrados. Se habla de un piso base de 5.400.000 aproximadamente, pero esto ya iría variando de acuerdo a la antigüedad, a la carga horaria y a la condición laboral, de acuerdo a los vínculos. Pero es lo que se busca, que se pueda implementar el sistema de escalafón, que de acuerdo a lo que ellos tengan por mérito puedan ir percibiendo un mayor ingreso, y esto se aplicaría a partir de el mes de junio de 2027. Repito, esta es una propuesta. No hubo todavía ningún acuerdo, porque esto se va a estar bajando a la plenaria que se va a estar realizando hoy a la tarde, a las 19:30 aproximadamente, donde el gremio médico se va a estar reuniendo y van a estar estudiando esto que se ha hablado en este encuentro. Pero si les parece, escuchemos parte de lo que explicaba la ministra de Salud, María Teresa Barama.
4: Muy, muy buenas tardes. Acabamos de terminar una reunión que hemos convocado a las sociedades científicas y también al sindicato, al SINAMED, en donde en un principio, quiero aclarar esta situación, nosotros teníamos la intención de hacer una transmisión en vivo, pero en donde varios componentes de las sociedades científicas tomaron la decisión de no hacer esa transmisión en vivo. Por eso es que decidimos tener esta reunión cerrada, y una vez terminada esta reunión poder informar el resultado de la reunión. Como ustedes saben, nosotros, dentro de lo que es esta situación que se da hoy con el gremio médico, en donde ellos reclaman cuatro puntos fundamentales, ¿verdad? Uno es el tema de la desprecarización, segundo el pago por día feriado, el tercero es mejores condiciones con respecto a infraestructura, insumos y medicamentos, y el cuarto, que hablaban del piso salarial. Con respecto a los cuatro puntos, de los cuatro puntos, tres hemos cumplido, en el sentido de que haciendo el trabajo con el ministro de Economía y con todo el equipo, por instrucción del presidente de la República, Santiago Peña, nosotros vamos a hacer el pago por trabajo en los días feriados, que esa es una aplicación prácticamente a partir de enero del 2027. Como ustedes saben, también hemos anunciado lo que es, lo que va a ser el presupuesto en salud dentro del Ministerio de Salud Pública y Bienestar Social, y con esto estamos trabajando con insumos estratégicos para poder abastecer de insumos y medicamentos en todos los hospitales. Y el otro punto es también la desprecarización, en donde 2.390 médicos van a entrar a la cartera en forma nombrada, en donde este número no es un número al azar, es el número de médicos que se presentaron al concurso de desprecarización y que desde el día lunes estarían trayendo ya las carpetas para poder entrar, si Dios quiere, antes de fin de año, al plantel de nombrados. Con respecto al último o al primer punto, que es el salario mínimo, la propuesta que nosotros le dimos a los médicos es una propuesta de, en salud pública nosotros tenemos un escalafón sanitario en donde pagamos por antigüedad y donde hay niveles salariales de acuerdo a los años, y dentro de estos niveles salariales tenemos en este escalafón los médicos que tienen un vínculo, dos vínculos o tres vínculos. Lo que nosotros le planteamos a SINAMED es sacar, llevar a las diferencias que hay entre un contratado y un nombrado, Entonces, esa es la propuesta que nosotros dimos, en donde hoy el médico nombrado el médico contratado va a cobrar exactamente igual que un médico nombrado y trabajar en ese escalafón en donde...
5: Bueno, lo que mencionaba la ministra de Salud, María Teresa Barrán, la intención es que se pueda equiparar, por lo menos en la base, el salario entre el de los contratados y el de los nombrados. Y según las estimaciones de qué monto va a representar esto, cerca de 60 millones de dólares. Reitero, esto se va a estar también analizando en plenaria por parte del gremio médico y de ahí ya tomarían una decisión si finalmente aceptan esta propuesta o si van nuevamente a una huelga, que es lo que estarían anunciando nuevamente, compañeros.
0: ¿Y qué dice, qué dijo después de esta reunión? ¿Cuándo se va a reunir, Jessica, el gremio médico?
5: Hoy a las 19:30 van a tener una asamblea y ahí van a definir, porque uno de los puntos es volver o no a la huelga. Con respecto a eso también decía la ministra de Trabajo, Mónica Recalde, que agoten todas las instancias y que utilicen también al Ministerio de Trabajo para poder negociar, porque es uno de los mecanismos, y de esa forma también evitar otras medidas más severas.
0: Claro, pero no habló todavía la doctora Rosana González sobre esto, ¿o ya habló? ¿Ella ya salió a hablar o no? Anticipando lo que podría hacer después, bueno, en la asamblea del gremio, ¿o todavía no habló, todavía no declaró?
5: Ninguno de los médicos se quedaron, Álvaro. La convocatoria a conferencia de prensa fue inmediatamente después de la reunión y solamente se presentaron los ministros, la ministra María Teresa Barán, también el jefe de gabinete Jiménez, también el ministro Lovera y la ministra de Trabajo, no así los representantes del sector médico.
0: Correcto. ¿Asumimos? ¿Y habló la ministra, o habló también Jiménez o no habló él?
5: Habló y explicó también lo que va a implicar esta propuesta que bajaron sobre la mesa ahora los del gobierno.
0: Claro, habló la ministra de Salud, habló Jiménez y habló también el ministro de Economía, o no habló él.
5: Los cuatro hablaron, Álvaro.
0: Ah, ya, hablaron los cuatro, sí, correcto. Sí. Bueno, y ahora vamos a esperar 19, hoy seguramente después un poquito más tarde seguramente ya vamos a tener un panorama con respecto a todo esto y qué es lo que... ¿Aceptan o no aceptan o van a ir a una nueva huelga el gremio médico que hoy se reúne en esta asamblea como para tomar esa decisión?
5: Javier Jiménez calificó como positiva la reunión y que hubo una buena recepción por parte de los profesionales. Mm. Es lo que él dijo. No sabemos si es que van a coincidir también los demás médicos.
0: Claro, exactamente. Bueno, estamos. ¿Algo más que quieras agregar, Jessica, por favor?
5: Nada más eso, pendientes de lo que pueda ocurrir en el transcurso de la tarde con respecto a esta nueva propuesta.
0: Excelente, quedamos atentos. Muchas gracias, Jessica Martínez, Móvil Dinelco. Muchísimas gracias, 14:22 en la República. Mira, después de esta propuesta, porque ayer ya comentábamos más o menos, Diego, son 4 puntos en total.
1: Sí, estábamos hablando de insumos, medicamentos, desprecarización de los médicos, hablábamos de 2.900 y un poco más, y el aumento salarial.
0: Exactamente. Esto, el aumento salarial, tiene que ver o dependería de los años también, como exacto, había mencionado la ministra recién. Y también un punto importante sobre todo esto es que el médico o los médicos contratados ganarían igual que los médicos nombrados. Mm. Que fue también lo que dijo y lo que propuso el ministerio, en este caso, bueno, el gobierno, con respecto a todo esto.
1: Pero entiendo que esto es por escalafón, o sea, no va a ser para todos.
0: Escalafón salarial.

0: Yo haciéndolo hace unos cuantos días. Acá, para llegar a un acuerdo, por eso dice, para llegar a un acuerdo, y no se llegó todavía al acuerdo. Entonces, para llegar al acuerdo, ¿qué es lo que tiene que pasar? Y van a tener que ceder. Esta situación no puede continuar. Por un lado, ¿sí? Hablando del gobierno en sí. Entonces, ¿qué es lo que tenía que hacer el gobierno? Y el gobierno tenía que proponer algo. Y tenía que ceder también, aumentar el porcentaje, por ejemplo, del presupuesto general de la República para el 2027. El porcentaje en ese aumento del presupuesto, el porcentaje que va a ir directamente a la salud pública. Y cuando hablamos de ese aumento, hablamos de salud pública y es igual a medicamentos, como habíamos mencionado.
1: Sí, e insumos.
0: Y insumos médicos, en este caso, medicamentos, y también pagar los monos de años anteriores. Porque el mono tenés que pagar. Y no pagás el mono, y el periodo que viene va a ser la misma historia y van a ser los responsables, los culpables, el de turno. O los de turno. ¿Entendés? Entonces, ¿qué hay que hacer con el mono? Y tenés que pagar el mono. Entonces, aparte, el aumento tiene que ver justamente con eso, porque se tiene que hacer, y en algún momento se va a tener que hacer, porque en algún momento va a tener que pagar. Pero aparte de eso también, un porcentaje importante va a ir a insumos, a medicamentos y a todo lo que habíamos mencionado. Entonces, ¿qué es lo que tiene que hacer? Y aparte todo esto que veníamos hablando y todo lo que dijo hoy en conferencia de prensa la propia ministra de Salud. Entonces, por parte del gobierno, a mí me parece que el gobierno de alguna manera dijo, tenemos que ceder porque si no lo hacemos, lastimosamente, esta situación va a continuar. Entonces, el gobierno planificó seguramente para proponer todo lo que propuso y plantea esto. Ahora, ¿cómo tiene que continuar la historia para que esta situación pueda solucionarse y que cada uno pueda continuar trabajando? Como todos los días y como se venía haciendo, y el gremio médico también tiene que ceder. El gremio médico tiene hoy en su asamblea, el gremio médico tiene que analizar punto por punto, sin imponer absolutamente nada, porque acá el chiste no se cuenta de esa manera. No, es que el gremio médico va a imponer algo y le va a imponer al gobierno. Acá el gobierno tiene que ceder. Correcto, estamos todos de acuerdo. Pero el gremio médico también tiene que entender que tiene que ceder para poder continuar, porque de lo contrario no vamos a llegar a un buen puerto. Así de simple, esto venimos repitiendo como cotorras todos los días esto, porque lastimosamente hay gente que no procesa. O sea, no procesa o no quiere entender porque no quiere entender. Porque no es políticamente correcto entender. Entonces, ¿qué es lo políticamente correcto? Y lo políticamente correcto es putear. Putear sin fundamento. Putear sin fundamento y respondiendo con violencia y diciéndote, andate a la puta, cartita, hijo de puta, y otros calificativos de alto calibre. Entonces, no construimos. Cuando vos vas a dar una opinión o vas a proponer algo, tenés que argumentar. Si vos no argumentás y respondés violentamente con vocabulario de alto calibre, no tenés argumento.
1: Se desdibuja tu lucha.
0: Exactamente. Así de simple. Por eso argumentamos. Acá estamos argumentando. ¿Te puede gustar o no te puede gustar? Pero respondiendo con un argumento barato, insípido, violento, perdiste la batalla porque no tenés argumento. Querés defender lo indefendible solamente porque se instaló que está bien. Entonces responde de esa manera y no tiene argumento alguno.
2: Lo bueno es que esto también ya nos lleva a la posibilidad de poder tener un documento. Esta mañana aquí en la radio habló justamente Rosana González, dirigente, y planteaba ella de que ellos jamás

0: Recibieron un documento técnico con las propuestas por escrito. Ahora creo que después de esto van a poder llevar el documento en la plenaria del día de hoy y ojalá que eso también ayude a destrabar, porque bien decían, hay voluntad, el gobierno está proponiendo en su capacidad, porque también hay que entender de que hay limitantes y ellos mismos reconocen de que han tenido que, bueno, ceder hasta un punto y ese punto demuestra de que sí pueden conseguir hasta este fondo. Que es lo que ponen sobre la mesa. Y eso va a ser importante, es una señal. Ahora, como bien se plantea, en una mesa de diálogo deberían ya la otra parte también decir, bueno, vamos a entender y firmar un documento, y ese documento ojalá que se pueda cumplir en el tiempo y que las condiciones puedan también en ese sentido dar una vuelta de página y continuar con el progreso del país.
1: Y se tiene que respetar. El documento firmado se tiene que respetar.
2: Sí, y entendiendo que esta es la última carta, Álvaro, equipo también. O sea, yo no creo que haya muchas más posibilidades de negociar algo después de esto, ¿no? O sea, creo que el gobierno no utilizó la frase de no hay dinero o no tenemos de dónde sacar más recursos para llegar a este punto. O sea, efectivamente, no había y se pudo a través de seguramente articular algunas dinámicas internas dentro del manejo del presupuesto nacional, llegar a este punto. Ahora, utilizando la jerga médica, que pase el que sigue. Que pase el que sigue, porque recién les comenté que ahora vienen los maestros, que se vienen con una nueva huelga también y un nuevo pedido de aumento. Así que esta historia que probablemente y ojalá termine hoy, sobre todo para que aquellos que tienen dolencias y deben atenderse rápidamente con su médico preferido de cabecera o especialista, ya pueda hacer lo propio, pero atrás ya vienen los profesores.
1: O sea, claro, que pase el siguiente.
2: Claro, sí. Que pase el siguiente. Este famoso sí, doctor.
3: Claro, la siguiente manifestación para seguir presionando. Pero yo volviendo solo para el punto que mencionaba Álvaro, en una negociación no existe nada dictatorial porque es negocio y tiene que haber un equilibrio entre ambas partes donde ambos ceden. O sea, es importante que se entienda que no es que se tiene que cumplir a rajatabla lo que una de las partes pide, porque ahí no hay negocio, hay una imposición. Entonces, negociación es otra cosa y hay que entender eso para poder mancomunadamente llegar a un acuerdo y parar con esto que es insostenible. Además, no es el único problema que tiene este gobierno. Hay muchas cosas que solucionar. Si bien la salud es algo básico, importante, necesario, una necesidad básica, los acuerdos que se están teniendo, los avances que se están haciendo para mí son muchos, son positivos. Y me quedo con lo que decís siempre antes de arrancar tu speech, Álvaro, que acá nadie pone en duda el valor que tiene el trabajo del médico. Entonces, que quede claro también eso, porque todos queremos que sea siempre lo justo, que cada uno pueda tener la remuneración que corresponde, pero también hay que entender dónde estamos parados, cuál es la situación del gobierno, qué es lo que se puede dar hoy y que hay que ir avanzando un poquitito más. Nada más.
1: Así es. Bueno, a ver, está Arnaldo Cabral, Móvil Dinelco. Adelante, Arnaldo, buenas tardes.
4: Hola, Álvaro. Buenas tardes a los compañeros, a la audiencia, a Natalia, a Juan Pablo, a Diego, al equipo, a la audiencia de Yanduti. Les consulto algo, si me permiten, Álvaro, antes de irme a mi tema.
3: Claro, adelante. ¿Sí? Hola, Álvaro.
1: Sí, adelante, adelante, por favor, adelante, te escuchamos. Dale, metele nomás, primera, segunda, adelante, Arnaldo.
4: ¿Cuántos años requiere la formación de un cirujano pediatra, por ejemplo?
1: Y dependiendo, Arnaldo, dónde lo hagas, porque a esta altura del campeonato hay médicos que se reciben en 2 años también.
2: No, no quería.
1: Entonces, por eso te digo, dependiendo de dónde lo hagas, porque la cantidad de universidades, de facultades que hay hoy día, por eso también es importante ese tema, pero sí, dependiendo de dónde lo hagas, dependiendo claro, de la universidad, de la facultad, dependiendo si es aquí, en otros países, en otras universidades, en otras regiones.
3: Hay 6 años primero de base, Álvaro, pero después creo que tienen un proceso también.
4: De 11 a 15 años.
1: Lo que pasa es que una especialización.
3: Claro, pero uno tiene que ejercer la práctica, pues después de terminar, digamos, la parte universitaria está la parte práctica, en donde siguen y supera los 6 años, que suelen ser 11 a 15, como dice.
1: Pero eso fue de siempre. Mi papá, por ejemplo, hizo en 15 años.
0: Sí, residente, sí, y después. Sí, sí, sí, son las especialistas.
3: Claro, carrera medicina, digamos, 5 o 7 años, depende de cuánto tiempo le toma cada uno, y después ya vienen las especialidades, justamente la ruta pediatra son de 2 a 3 años más, o sea, podés sumarle a esos 6 años hasta 9, por ejemplo.
1: ¿Por qué tu consulta, Arnaldo?
4: No, tengo entendido que son 15 años de formación, Álvaro, y mi pregunta iba a esto, que creo yo, y vamos a coincidir todos, ¿no?, en la mesa, los compañeros, la audiencia, que lo que están reclamando me parece es justo para los médicos. Más todavía si tenemos en cuenta que los hijos de los políticos, la familia de los políticos, las amantes, etcétera, tienen mejores salarios que muchos de los médicos. Y algunos terminaron la secundaria, otros no. Y me parece que mirando de ese lado es injusto, ¿no?, que un cirujano pediatra que se quemó la pestaña durante 15 años gane, no sé, 10 millones de guaraníes en comparación con los Nepo Baby, que pueden ganar 19 dependiendo de quién sea el papá, de quién sea el tío y del carguito que estén ocupando en la función pública. Por ese lado nomás observaba yo y me atrevía a hacer ese comentario, Álvaro, compañeros de audiencia. Claro.
3: Pero los Nepo Baby luego, eso luego está mal. No deberían luego estar trabajando ni cobrando un sueldo así si no tienen la preparación, la formación. O sea,
1: independientemente de la situación del médico.
3: No, yo creo que no hay que comparar porque ahí hay un problema. No puede pues alguien que ni siquiera tiene un título universitario, que apenas terminó el colegio, estar ganando un sueldazo cuando hay otros incluso en el mismo lugar trabajando y tiene la profesión. Claro, es la realidad, pero creo que también hay abogados que seguro cobran un sueldo mínimo, se van a trabajar, cumplen todo y no son ni nombrados o ni siquiera aumentan de cargo ni de salario y están en la misma situación, digamos, que los médicos, que es cierto, tienen otro proceso de formación. O sea, los Nepo Babies es una situación que no se debe permitir y no deberíamos comparar con la situación de los médicos. Y sí coincido, y acá también lo repetimos, los médicos deberían cobrar lo que es justo y lo que corresponde.
4: Totalmente. Bueno, nada más es hacer ese comentario a lo agradecido por este espacio.
1: No, por favor, adelante, Arnaldo. Sí, bueno, adelante, te escuchamos.
4: Bueno, decía que esta mañana tuvimos la posibilidad de conversar con el vicepresidente primero de la Cámara de Diputados, quien nos confirmaba que la próxima semana ya va a ser entregada una propuesta sobre la que están trabajando y que permitirá tener una lucha más frontal contra los miembros de la Cámara Baja, que son raboneros, los diputados, que no se van para sesionar. Hay que recordar que hay un promedio de 50, 60 diputados que son los que habitualmente asisten a las sesiones, y hay otro porcentaje que se queda en su casa, otros tal vez están de viaje y que no pueden estar. Bueno, la idea es ponerlos en el ojo de la tormenta y que puedan ser sancionados tocando el bolsillo. ¿Y qué decía Hugo Mesa? Que están trabajando sobre esta propuesta que, insisto, va a ser entregada la semana próxima para que siga su curso y se pueda, digamos, castigar a estos diputados tocando el bolsillo. Lo que se requiere es la modificación del reglamento interno de la Cámara Baja para que el presidente de la Cámara no tenga las manos atadas para hacer cumplir, en este caso, los descuentos pertinentes. En ese documento también van a fijar seguramente los montos que van a sacarle por ausencia a cada uno de los diputados raboneros, Álvaro. Respecto de este tema, hablaba, insisto, con nosotros el vicepresidente primero, Hugo Mesa.
5: Martes, en este caso. Realmente un tema bastante recurrente que viene sucediendo lastimosamente en las sesiones. Solemos levantar por falta de quórum, venimos conversando en la mesa directiva y ayer decidimos y tomamos la responsabilidad de trabajar en una modificación del reglamento para que efectivamente el presidente de la Cámara de Diputados tenga la facultad necesaria y no con cualquier justificativo pueda hacer descuento del salario y la dieta de los compañeros y colegas que no se presenten a los días de sesión.
4: Pero esta vez va a ser en serio, diputado.
5: Y en realidad, más que en serio, el reglamento no le permitía mucha maniobrabilidad al presidente poder descontar. ¿Por qué? Porque fácilmente uno y me incluyo, podía justificar diciendo no pude participar y punto.
6: Con una nota, con una simple, nota
5: sencilla y simple se podía justificar. Eso es lo que vamos a cambiar.
7: Aumentar eso es lo que vamos a hacer. Para...
5: No más que requisito directamente vamos a poner.
8: ¿Cuánto sería ese diputado?
5: En eso se está trabajando, se va a entregar la próxima semana.
8: Ahora que eran 300 y 600 mil.
5: Así, eso es lo que está vigente. Pero ninguna vez creo que se implementó y lo que queremos hacer es que sea efectivo ese descuento para generar un poco de mayor responsabilidad. La verdad que no debería haber sido así. Yo tengo que reconocer y hago una mea culpa también que no deberíamos tener un reglamento que nos pueda contar porque tenemos que cumplir con nuestra responsabilidad.
6: ¿Y lo que se retira en plena sesión, por ejemplo, diputado?
5: Una serie de modificaciones, el retiro de las tarjetas, porque algunos meten su tarjeta, sin embargo no está, aparece 60 y sin embargo no hay por esa la cantidad. Entonces, toda una serie de modificaciones para que el trabajo sea mucho más serio, mucho más riguroso, que podamos atender todos los puntos del orden del día y poder finiquitar y que absolutamente ninguna ley más tenga sanción fiscal.
3: Al mayor rigor también a lo que significa justificada la ausencia, que tenga algún tipo de certificado médico, más que la llamada solamente del diputado diciendo que no va a venir.
5: Justamente de eso se trata, que la justificación no sea simplemente cualquier argumento, sino que sea valedero. Pero más que nada, vamos a tocar el bolsillo de los colegas para que efectivamente eso se haga real, esas sanciones, y no quede solamente en el papel.
2: ¿Qué se hará en el descuento, diputado?
5: No, yo creo que se va a dar esto en 8 o 15 días, se va a estar incluyendo en el orden del día ya el trabajo que está realizando la mesa directiva mediante sus distintos asesores, que es lo que ayer acordamos en mesa directiva.
2: ¿Qué se va a hacer el descuento, diputado? La plata que se descuenta, digamos, los diputados.
5: Y eso, vamos a ver qué destino, ojalá que no se descuente y que todos los 80 estemos cada martes.
3: Pero habría gradualidad, más o menos 600 mil, creo que es por la ausencia de toda la sesión de forma injustificada.
5: Así.
3: Pero si es por hora sería algo menor, me imagino.
5: Y eso es lo que vamos a ver, se le encomendó a Julio y a todo el equipo de asesores poder trabajar en el borrador de esos descuentos, de la gradualidad, de los grados, de etcétera. Entonces, vamos a tener en 8 días esos descuentos que yo creo que va a ser noticias.
3: ¿Por qué?
4: Parte de las declaraciones de Hugo Mesa, vicepresidente primero de la Cámara de Diputados. Álvaro, compañeros, audiencia.
1: Bueno, muchas gracias, Arnaldo. Gracias. Hasta luego. 14:40, 30 grados tenemos de temperatura. Vamos a ver qué pasa el día de hoy. Seguramente vamos a tener novedades un poquito más tarde. Y ojalá sean novedades positivas porque esto definitivamente no puede continuar de esta manera.
2: También decir que la Iglesia Católica intervino hoy en una reunión con los médicos donde de alguna manera... No se sabe si fueron enviados del gobierno, si fue una iniciativa de la Iglesia Católica, pero también ellos convocaron a los componentes de SINAMED para de alguna manera ver si podían calmar las aguas. Así que con la propuesta del gobierno, más la intervención, si se quiere, eclesiástica, seguramente habrán buenas noticias hoy a las 7 de la tarde.
1: Bueno, ojalá que sea así.
3: Yo digo que el día que... Bueno, no sé si eso va a ocurrir, es una utopía, un sueño, pero... El día que no existan estas personas contratadas con salarios altos, sin merecimiento o sin la idoneidad, que es lo que siempre hablamos, ese día creo que tal vez cuando se haga una manifestación no se van a entrar en esos comparativos de por qué ellos cobran esto y un médico que tiene 15 años de formación cobra la mitad o menos, ¿verdad? Entonces, el problema arranca cuando hay mucha corrupción. El día que no tengamos eso, tal vez la lucha va a ser distinta. Uno no va a poder entrar en ese comparativo. Va a entrar pidiendo justicia, más orden, que hayan insumos. Es un pensamiento un poco que traje por lo que planteó Arnaldo hace rato.
1: Así es. Vamos a ver qué pasa el día de hoy. Ojalá. Yo, mira, no me voy a cansar de decir que esto es así y tampoco estoy descubriendo la pólvora. Y tampoco estoy descubriendo América con esto. O sea, acá es simple la cuestión. En una situación, una crisis de estas características, y las partes tienen que ceder. Si una parte no cede, y lastimosamente esto va a continuar.
3: Tal cual.
1: Entonces, así nomás es. O sea, ¿para qué vamos a dar tanta vuelta? Y tampoco la solución es, como bien decía Natalia hace un rato, tampoco... dentro de esa situación y dentro de un diálogo para llegar a un acuerdo, tampoco la salida de todo es imponer algo. Porque como todos ustedes saben perfectamente, nosotros vivimos en un país selectivo. El Paraguay se volvió un país selectivo. Lastimosamente es una realidad. Y díganme si estoy equivocado. Acá nos ofendemos dependiendo de quién nos dice algo. O dependiendo quién declara esto o quién declara lo otro. ¿Cuántas veces hemos repetido acá lo mismo? Y quiero llegar nomás al tema de la imposición en sí. ¿Cuántas veces hemos hablado de esto? 20.000 veces hemos hablado de esto. Lo que está mal, está mal. Reacciones, Diego, Juan Pablo, Natalia, Álvaro, Cándido o Juan de los Palotes. Y dependiendo, independientemente, mejor dicho, de que Diego sea fanático del color rojo, el color azul, no importa. Lo que está mal, está mal. Y lastimosamente en el Paraguay, lastimosamente nos volvimos selectivos. Lastimosamente digo porque se instaló esto. Se instaló que lo que muchas veces está mal, pero se instaló y vos tenés que decir que está bien.
3: Claro.
1: Y la imposición, por eso la vez pasada hablábamos inclusive con el gobernador, hablábamos de eso. La imposición, él hablaba de imposición. La imposición está bien.
3: No, menos en un país democrático.
1: Y me van a tener que disculpar, el gremio médico, el sindicato médico me va a tener que disculpar. Pero la imposición no está bien. Y me van a decir, pero espera un poco. Y que el gobierno no dialogue, ¿está bien? Claro que no está bien.
3: No, tampoco, claro.
1: Entonces, ¿qué es lo que propone ahora el gobierno? El gobierno propone algo. Entonces, ¿qué es lo que tiene que hacer el gremio médico? Cedió el gobierno, de alguna manera. Entonces, el gremio médico tiene que entender que tiene que ceder también en un acuerdo para poder continuar y para que esta crisis acabe de una vez por todas, porque tenemos que empezar a laburar también y la gente se tiene que atender y van a tener que ceder. Acá no es se va a hacer lo que yo quiero y le vas a imponer al gobierno lo que vos querés. Entonces, Si empezamos de esa manera, entonces deja un precedente para que el día de mañana el gremio de docentes haga lo mismo, claro, y otros gremios también lo mismo, y así vamos a terminar cerrando el boliche.
0: Ahora yo quiero preguntar algo también y me parece importante en materia de las oportunidades. Esta no hubiese sido una muy buena oportunidad para que justamente también se puedan empezar a trabajar cuestiones estructurales, como se decía, por ejemplo, los malos manejos administrativos, pensando en el presupuesto del próximo año.
2: Me sacaste la reflexión de la cabeza.
3: Totalmente.
0: Porque pensar digo, y decir, saquemos bocaditos, saquemos viáticos, saquemos tal cosa.
2: Nos interpela como sociedad a la hora de votar e interpela a la clase política a la hora de decir, hermano, queremos manejarnos como si fuéramos Finlandia y no somos Finlandia. Estamos muy lejos de ser Suiza. Entonces, adaptémonos a nuestra economía, a los recursos que tenemos y evidentemente en ese ceder y probablemente tengamos que dejar de lado lo que vos estabas citando, que terminan siendo beneficios para un pequeño grupo de gente.
1: Después quiero aportar algo y me parece que vale el debate con respecto a eso porque es importantísimo. Viceministro de Salud, Saúl Recalde. ¿Cómo le va, viceministro? Buenas tardes.
9: Buenas tardes, Álvaro. Buenas tardes, el equipo. Gracias por el espacio, Álvaro.
1: Gracias, viceministro. Después de esta conferencia de prensa, escuchábamos a la ministra de Salud hablando acerca de esta situación y lo que se va a plantear o lo que plantean en este caso. Ustedes que, bueno, después seguramente sacaron sus conclusiones también porque hoy va a haber una asamblea, hoy el gremio médico se va a reunir para sacar sus conclusiones también y solucionar esto de una vez por todas. ¿Qué opinión tienen con relación a esto y a la situación de esta crisis sanitaria, viceministro? ¿Qué crees vos personalmente que va a pasar hoy después de esta asamblea?
9: Mira, Álvaro, desde el inicio te quiero contar una realidad. Desde el inicio dio la impresión que se vendió que el ministerio no estaba preocupado por su funcionario ni por lo más valioso del Ministerio de Salud, que es su estructura humana, su estructura de funcionamiento. Y eso no es así. Desde el inicio, la ministra, yo personalmente, siempre comenté que las reivindicaciones gremiales son justas, las reivindicaciones del gremio médico son justas. 10 veces dije que yo voy a volver a formar parte del sistema asistencialista, me falta muchísimo para jubilarme, y que teníamos que analizar las situaciones de acuerdo a la situación actual del Ministerio de Salud y de acuerdo a la situación actual del gobierno y de acuerdo a la situación que la estructura económica del país nos orienta a nosotros para ver qué se puede y qué no se puede. Eso es una situación, ¿verdad? Hoy, hace un año y medio yo estaba enfrente como asistencialista y hoy, un año y medio después, yo ayudo a un proceso administrativo, que tenemos que llegar siempre a buen puerto, porque realmente el único afectado acaba siendo el paciente, ¿verdad? Y nosotros tuvimos 4 puntos en relación a las reivindicaciones del gremio, reivindicaciones justas, reivindicaciones que son correctas. Tenemos que desde el Ministerio de Salud dar las respuestas en relación a esas reivindicaciones y analizar punto por punto, Álvaro. En una serie de reuniones tripartitas, hicimos alrededor de 4, demoraron más de 22 horas, nos fuimos viendo algunas situaciones, algunas con buenas propuestas, otras propuestas que no gustaron tanto, y bueno, dentro de un proceso de diálogo, así como recién estaba dando en el preámbulo, puede gustar a uno, puede gustar a otro, pero tenemos que ver la mejor estructura, que esto de sostenibilidad en el tiempo, siempre habíamos hablado eso en relación a los puntos que fueron hablados en relación a las reivindicaciones. 1, desprecarización laboral. El Ministerio de Salud Pública se compromete al proceso de desprecarización de 2.390 médicos en este ejercicio fiscal hasta diciembre. Ese es un compromiso. Aproximadamente entre 1.000 y 1.500 personas más cumplirían las prerrogativas para volver a desprecarizarse en el año 2027. Vamos a hacer las solicitudes correspondientes para que ese grupo también lo haga. Otro punto de reivindicación, el pago doble por feriado. Se comprometió personalmente el ministro de Economía en relación al pago y a la asignación por feriado de 1 millón de guaraníes por día o por feriado correspondiente a ese día laboral. En relación a insumos, medicamentos, biomédica, estructura edilicia, una señal muy importante que también se difundió y a lo mejor se interpretan mal algunas situaciones y es importante que hablemos bien. Es bien sabido, Álvaro, que el Ministerio de Salud siempre trabajó mediante un presupuesto que está por debajo a las necesidades reales de la población paraguaya. Por la amplitud de la necesidad, por la amplitud de los servicios, por el aumento de la cartera de servicios, por el aumento de la cartera de funcionarios y por el aumento de las necesidades y la dinámica que generan la evolución de la medicina con el tiempo. En relación a esa interpretación, Álvaro, existe un aumento sustancial en relación al presupuesto del Ministerio de Salud, que tiene varias vertientes, pero Saúl, tenés deudas, sí, existen deudas que rondan alrededor los 1.000 millones de dólares. Se inició un proceso de pago de 180 millones en el mes de mayo y junio, y el proceso de cesión de deuda por 400 millones de dólares en este mes, que empieza en junio y el proceso sigue. Un número bastante importante en relación al cese y a la cancelación de una parte. Dentro del presupuesto del Ministerio de Salud del 2027, dentro del total de 77% de aumento del presupuesto, una parte muy importante va a tener la certificación de disponibilidad presupuestaria para el pago del resto de la deuda y en el 2027 poder cancelarla en su totalidad. O sea, mediante fondos del Tesoro, nosotros vamos a pagar deudas con deudas. Mediante las estrategias que son establecidas por el gobierno. Un porcentaje de ese aumento presupuestario, la cesión, lo que se hizo ahora, en este semestre. Y un número sustancial, para la Dirección General de Insumos Estratégicos y Salud para la ampliación de compras de medicamentos e insumos. Casi 260 millones de dólares más para el sistema de compra de medicamentos y casi 100 millones más para el Instituto Nacional del Cáncer. Hoy con un presupuesto de 110 millones de dólares y para el 2027 va a pasar a ser 200 millones de dólares solamente para el INCAM. Estos no son números aleatorios, Álvaro, son números en donde nosotros hicimos un trabajo en relación a cuál es el sinceramiento de las necesidades que tiene el país en la emisión de medicamentos e insumos. Esto nosotros logramos con estas normativas que sacó el Ministerio de Economía en relación a que sí o sí indefectiblemente tenemos que certificar la disponibilidad para la emisión de órdenes y compras.
2: Viceministro, volviendo al tema salarial, que creo que es lo último que está faltando para cerrar esta negociación, entiendo que hoy a las 19:30 en asamblea los médicos sindicalizados se van a reunir para saber si aceptan la propuesta del Ministerio de Salud. En el caso de que digan que no, ¿qué se hace? ¿Hay un plan B? ¿Hay una posibilidad de ampliar esto? ¿Esta es la última carta que tienen como ministerio? ¿Cuál es el segundo paso?
9: Vamos a seguir el diálogo, insistimos. No estamos desafiando a los médicos. No menospreciamos ninguna actividad, ninguna especialidad. Es inevitable y sumamente importante la presencia de todos los especialistas al sistema público de atención. Eso es categórico. Hoy se presentó una propuesta en donde se busca no discriminar ni a los médicos contratados ni a los médicos permanentes bajo una misma escala salarial. Eso es lo que nosotros buscamos. O sea, ¿a qué me refiero? Si hoy vos tenés dos vínculos y sos contratado y tenés entre 0 y 5 años, hoy vos cobrás 10 millones de guaraníes. Con esta equiparación y con este cese de discriminación entre contratados y permanentes, con la propuesta de hoy, si vos tenés entre 0 y 5 años con dos vínculos, vas a pasar a cobrar 10 millones 800. Cambio el escenario. Si vos estás contratado y tenés dos vínculos, en total son 10 millones de guaraníes, y tenés entre 11 años y 15 años, pasarás a cobrar 12 millones 600. Tengo un ejemplo muy importante de un cirujano muy conocido en el hospital Acostañú, que tiene tres vinculaciones con un salario de 15 millones y tiene más de 20 años de antigüedad. Él, con 15 millones de guaraníes, él va a pasar a cobrar 19 millones 100. O sea, un incremento de 4 millones 100. Lo que nosotros buscamos es dar cumplimiento a la escala correspondiente al tiempo a los médicos. Todos los médicos van a tener una suba en relación al tiempo que se encuentra en el ministerio. Todos los que tienen una vinculación, dos y tres. Entonces, esta no discriminación de contratados y permanentes inician el proceso ya en la etapa 1 con el médico contratado. Ese es un ofrecimiento que hace el gobierno hoy. Y además, el pago por feriados, la desprecarización de un número sustancial de médicos hasta fin de años y el pago de 500 mil por especialidad. No como escribieron recién, a lo mejor porque no interpretaron bien que solo ofrecimos 500 mil. Eso no es así. Nosotros estamos buscando la equiparación entre contratados y permanentes que cobren de acuerdo a la escala del permanente y además si sos especialista con una residencia hecha, tenés una equiparación o un pago complemento de 500 mil más. Esto va a ser muy variable dependiendo de cada médico, tanta vinculación y cuántos años. No va a pasar por un concurso. Esto es de aplicación inmediata desde julio del 2027 hasta que se tomen en cuenta todas las documentaciones correspondientes. No va a ser bajo la modalidad de un concurso, sino solamente con el requerimiento de las documentaciones pertinentes para la implementación del proyecto. Esto tiene un impacto presupuestario. ¿Y de dónde lo sacamos? Y del mismo presupuesto que tenemos para la implementación en el 2027, ¿verdad?
3: Claro, esto requería a partir del 2027, entonces es vínculo, cantidad de años, incluso también especialidades y hasta los feriados que le podrían dar ingresos extras. O sea que hay una contrapropuesta a esa propuesta fija que ellos hacían más allá de toda la desprecarización que mencionabas, viceministro. Hay una contrapropuesta. ¿Crees que el gremio de médicos con esto? Porque yo pensé que no se iba a aceptar en nada luego el cambio salarial, sin embargo acá yo veo que hay una proyección muy interesante para el 2027.
1: Lo que pasa es que la gente quiere entender a su manera las cosas.
3: Exacto, ¿entendés? Yo creo que nos están escuchando.
1: Si yo te digo a vos algo que lo vamos a hacer el día de mañana, porque mañana vamos a tener un debate, y yo te explico de qué manera vamos a realizar, vamos a desarrollar el debate, y me tenés que entender, pero si vos querés entender otra cosa, entendés nomás otra cosa, ¿entendés? Claro. Entonces, muchas veces, por eso es importante también, doctor, que se haga esto, que ustedes puedan hablar y conversar. Y explicar permanentemente, porque evidentemente que hay gente que no quiere entender, y no quiere entender seguramente porque esto va mucho más allá de mejorar el sistema de salud. Yo vengo diciendo hace unos cuantos días, acá, ¿qué es lo que queremos? ¿Queremos mejorar el sistema de salud? ¿Que los médicos ganen lo que merecen? Claro. ¿O qué es lo que queremos acá? ¿O hay intereses de por medio? ¿O hay personas que están luchando por los derechos de los médicos, pero había sido que quieren otra cosa y los intereses son o vienen por otro lado? ¿Me explico? Entonces, hay un punto principal e importantísimo. Acá lo importante es que el sistema de salud pueda ir mejorando siempre. Eso es lo primordial. Después, los médicos tienen que ganar lo que merecen ganar. Después, los medicamentos no pueden faltar. Pero si yo entro a profundizar esto y a tapar el sol con un dedo, evidentemente a mí me da la impresión que hay gente que no quiere que mejore la salud o la salud pública. A mí me da la impresión que hay gente que está luchando por sus propios derechos o por sus propios intereses. Entonces, acá me parece, yo decía y repetía, doctor, y vengo diciendo en estos días, y me dijeron ya de todo, pero no me importa, porque la gente, yo soy claro en lo que digo, y si no quieren entender, bueno, no quieren entender, porque ahí leí que estaban diciendo que yo no quiero que los médicos ganen más. Yo en ningún momento dije eso, pero el cretino es cretino, claro. ¿Entendés? Entonces no le vamos a solucionar. Entonces, acá está clara la situación. En un acuerdo y en una crisis sanitaria que estamos viviendo lastimosamente, y el gobierno tiene que ceder. Ambos sectores tienen que ceder. No es un sector nomás. Yo no puedo imponer y decir, ¿sabes qué? Se va a hacer lo que yo quiero. Nada más y nada menos que al gobierno. Entonces, ¿qué es lo que se tiene que hacer en base a las propuestas que vienen presentando? Y el día de mañana, o sea, hoy, van a tener que ceder también, porque esto tiene que continuar, doctor. ¿Me explico?
9: No, totalmente, Álvaro, ¿verdad? Como yo te comenté, ¿verdad? Este también es mi gremio, y si me preguntas, Saúl, ¿vos querés que suba el salario de los médicos? Sí, Álvaro. Realmente eso es una postura mía, una postura de la ministra, es una postura de toda la estructura de gobierno, pero vuelvo a insistirte, es que la consulta es hasta dónde nosotros podemos, qué podemos hacer, ¿verdad? Esa es la consulta y la pregunta que siempre hicimos, y vuelvo a repetir, reivindicaciones justas y queremos que el médico gane más por el esfuerzo que hace. Nosotros estuvimos hablando con una serie de líderes gremiales y les escuchamos a todos, sabemos las necesidades que pasan. Cada historia es diferente dependiendo de cada institución o cada hospital a que se refieren. La historia, las especialidades también son diferentes y lo que pasa cada uno en relación a su especialidad. Nosotros siempre estuvimos abiertos al diálogo, pero la propuesta hoy presentada por el gobierno está relacionada a la no discriminación entre contratado y permanente hoy, en relación a un escalafón que está relacionado a tiempo, Álvaro, y esa es la propuesta. Esto tiene un impacto económico. Si me preguntaba, Saúl, ¿qué impacto económico podría tener la propuesta que no hiciste? Y esto tiene un impacto de casi 60 millones de dólares, Álvaro.
3: Claro, o sea,
1: exactamente. Yo digo nomás, viceministro, con respecto a esto de la consulta también que hacía Diego recién, ¿qué va a pasar si no se llega a un acuerdo? Y vos decías, doctor, decías, bueno, vamos a seguir dialogando. Ahora, pero ¿hasta cuándo van a seguir dialogando? Porque esto ya se está yendo de las manos, digo, porque tenemos la semana pasada, ahora está terminando la segunda semana, son 2 semanas. ¿Hasta qué punto puede llegar un diálogo de estas características, nomás digo, doctor? Entonces, por eso pregunto, ¿cuál sería o qué sentís vos, en base a lo que conversaste también con algunos referentes de los diferentes gremios, cuál podría llegar a ser la receptividad de ese sector el día de hoy después de esta asamblea, doctor?
9: Sinceramente, yo sentí mucha disconformidad, Álvaro. Yo sentí mucha disconformidad, incluso hay líderes gremiales que se levantaron y se fueron, ¿verdad? Como por ejemplo la Sociedad Paraguaya de Cirugía Pediátrica, pero no les culpo, tampoco no les critico, ¿verdad? Yo insisto nomás que tenemos que dialogar todas las veces que fueran necesarias. Y si me preguntas si estamos preocupados, sí, estamos preocupados, Álvaro, definitivamente es así. Los pacientes están preocupados, los directores están preocupados y también los médicos que están se encuentran en esta zozobra. Yo insisto que nosotros vamos a buscar la estrategia e iniciamos y continuamos con el proceso de diálogo. Esto presentamos hoy, nosotros esperamos una apertura por parte del gremio, pero si me preguntáis, vamos a hablar todas las veces que sea necesaria, Álvaro.
1: Claro.
9: Hoy, mañana, pasado, y si me preguntáis cuándo va a cesar esto. Y esto se hace en base al diálogo. Siempre las reivindicaciones y las luchas sociales se dieron en medio de conflictos y así como decís vos, Álvaro, una de las partes ceden o alguien tiene que aflojar para que se llegue a buen puerto. Nosotros presentamos una propuesta que para el gobierno dio la impresión que la equiparación y la no discriminación entre contratado y permanente era la mejor opción, con un impacto económico que tiene una alta carga. Entonces nosotros no aumentamos el presupuesto el año que viene en relación a esto. Nosotros reordenamos de vuelta la torta presupuestaria del ministerio para que se pueda lograr, Álvaro. Y me preguntáis cómo salieron los gremios hoy. Y yo insisto que ellos no quedaron conformes. Eso es una realidad. Espero que ellos puedan reanalizar hoy en el seno de la reunión del sindicato, en el seno de la asamblea del sindicato, y seguimos para dialogar de noche, de madrugada, a la hora que sea. Buscamos una solución. Insisto en que las reivindicaciones son justas, pero tenemos que ver juntos cómo podemos llegar a buen puerto para solucionar, Álvaro. No desafiamos a ningún gremio. O sea, visto también que se buscaba siempre tratar de tildar al Ministerio de Salud como tirano, haciendo hincapié a que no nos importan las especialidades. No, mentira, eso es, Álvaro. A nosotros no importa, existen especialidades que tienen un grupo muy reducido de asociados, que tienen un alto impacto en salud pública, como cirugía pediátrica, por ejemplo. Me gustaría, y yo insto a todas las especialidades, y públicamente lo digo, no quiero que renuncien, no hagan eso, vamos a seguir dialogando, tenemos que llegar a buen puerto hablando. El Ministerio de Salud valora a sus integrantes, y sabemos la alta importancia y la alta carga de responsabilidad que tienen los colegas.
3: Viceministro, justamente esa consulta te quería hacer. ¿Qué pasó con los médicos que presentaron su renuncia? ¿Se les aceptó? Hasta leí en algunos comentarios que algunos habían quedado sin trabajo y que eso también complicaba un poco la situación de esos médicos. ¿O no se les aceptó la renuncia? ¿Se dejó un poco en parate ese?
1: O sea, se había tirado un número de médicos que habían renunciado y que era burla.
3: Por eso,
1: o sea,
3: el supuesto número.
1: Claro, el supuesto un número, pero al final fue otro número. Y
3: ¿fue
1: después
3: menor?
1: También, no, y después también pusieron a consideración su cargo. O sea, pero eso es automático. O sea, vos te vas a un lugar y tu cargo está a disposición nomás luego de tu
3: claro.
1: cargo. ¿Entendés? Pero digo, ¿pero cómo está esa situación, doctor?
9: Comento una situación. Existe un número muy importante, Álvaro, de especialistas y colegas que sí presentaron su renuncia, un número muy importante. Ahora es la forma de hacer. Lo que hubo unos cuestionamientos técnicos en relación a la forma, como no son contratos colectivos, entonces la presentación de la renuncia debe hacerse de manera individual. Si es un funcionario permanente, tiene un tiempo de preaviso hasta 10 días y son funcionarios contratados de hasta 30. Entonces lo deben hacer de manera individual en sus direcciones o directamente al Ministerio de Salud. Lo que ocurrió fueron estas imprecisiones técnicas. Vuelvo a insistir, si nosotros recibimos o vamos a recibir estas renuncias, nosotros vamos a tomarlas y vamos a tratar de hablar con cada integrante, con cada sociedad, para que no lo hagan, Álvaro. Para que no lo hagan. Nosotros no estamos, vuelvo a comentar, nosotros no estamos haciendo un desafío a ningún colega médico ni a ninguna sociedad. Respetamos muchísimo a todos los colegas y queremos llegar a buen puerto. Lo que nosotros, si yo me preguntás qué opinás vos, y yo quiero agarrar y encajonar esta renuncia y que no lo hagan.
3: Ah, ¿se puede hacer eso? ¿Se puede eliminar esas renuncias y se puede retroceder?
9: No, yo no puedo interferir en una decisión de un colega. Yo apenas estoy instando a que no lo hagan.
3: ¿Y si hay arrepentimiento?
9: Puerto. Y si hay arrepentimiento, te prometo que personalmente yo le llevo el contrato al colega que lo hace. O sea, nosotros necesitamos de los colegas. Okay. Necesitamos de ellos para el funcionamiento del sistema público de salud. Jamás se desmeritó la excelencia que ofrecen miembros de muchas sociedades. Y eso es así. Así como vos decís, ¿qué vas a hacer con todas esas renuncias? Y mira, quiero pedir públicamente que nos lo hagan. Excelente. Y que roguemos por la gente, por las personas, por los pacientes, que lleguemos a buen puerto, que lleguemos a un diálogo, que logremos para la gente. ¿Acaso no es el Paraguay que buscamos? Entiendo las reivindicaciones, los cuestionamientos que hacen, muchos incluso cuestionamientos éticos en relación a otros gastos, cuestionamientos morales en relación a otras instituciones. Yo comprendo al 100%. Hoy me toca a mí tratar de convencer a mi gremio, a mi grupo, que eso no ocurra. Que no lo hagan, entiendo el hartazgo, el cansancio, entiendo las motivaciones, las emociones que llevan a muchas veces tener rabia y querer hacer desistir. Pues yo les pido a todos que no lo hagan y que nosotros del gobierno vamos a buscar alguna solución para que no ocurra.
1: Doctor, por último, este tema del dentro de los puntos que se plantea el calafón salarial, ¿cómo sería eso?
9: Y es lo que te comenté, ¿verdad? El ejemplo que yo había dado.
3: Años nosotros, y vínculos.
9: Claro, nosotros buscamos inmediatamente al colega contratado ubicarle en el piso del médico permanente, automático.
1: Ah, ya, correcto.
9: Por eso te di el ejemplo. Sí. Si vos tenés, o porque tenemos estos casos, tenemos médicos que tienen entre 11 y 15 años y son contratados, entonces el salario de ese médico con dos vínculos contratados y 11 años de antigüedad en el ministerio es de 10 millones. Si yo hoy aplico la no discriminación entre esa situación, él va a pasar a cobrar 2.600.000. Y si es especialista, aparte del 2.600.000, él va a tener un pago extra complemento si hizo la residencia de 500.000 guaraníes. Mm. O sea, esa persona va a cobrar 3.100.000 más.
1: Ah, ya. Correcto. Ahí ya entendí perfectamente. Bueno, agradecemos mucho tu tiempo y vamos a esperar el día de hoy, doctor. Si es posible, vos no te... te molestamos de nuevo. A mí me parece que esto es muy importante, que ustedes también dentro del ministerio, como Ministerio de Salud, puedan de alguna manera explicar, insistir con todo esto, porque la audiencia se renueva y muchas veces, y vos sabés, doctor, acá cuando se instala algo, lastimosamente, porque es políticamente correcto, todo el mundo repite, ¿entendés? Entonces, me parece que la información tiene que ser clara, concisa, y todos tenemos que entender cómo viene la mano y cómo se está planificando esta solución. Agradecemos mucho, viceministro, muy amable.
9: A las órdenes cuando guste, Álvaro.
1: Gracias, gracias. Hasta luego, viceministro de Salud, Saúl Recalde. Estuviste muy callado.
0: No, estaba escuchando atentamente para ver qué es lo que planteaban y me parece también importante lo que repitió en varias oportunidades, ¿verdad? Pedirle justamente a los médicos que escuchen, que reciban el documento, que lo analicen y que saquen una postura hoy al final del día.
3: Yo lo que, digamos, de esta conversación rescato es, más allá de todos los otros puntos que se daban, había un punto que es la parte salarial, que es la que el gremio de médicos nos cede, porque quieren reivindicar eso y que es justo, pero por lo menos acá escucho que no es que era un no total, sino que gradualmente esto desde el 2027 va a ir mejorando, van a ir sintiendo ya por vínculos, cuando hay dos vínculos, cuando tenés 5 años de trabajo, cuando tenés 10 años de trabajo, es otro monto, aumenta.
1: Pero eso desde siempre se dijo, Natalia.
3: Y además hablaban de las especialidades, o sea, por especialidad también 500.000, tenés 2 especialidades, ya son 1 millón, me imagino que así va a ir en aumento. Y lo de los feriados, que por lo visto entraba dentro de un paquete y nos estaban cobrando aparte por feriados, entonces eso también se pidió y creo que ahí también debería impactar en el bolsillo del médico. Yo nomás porque en un momento dado sentí que por la parte salarial no se iba a hacer nada porque no había. Acá por lo menos el viceministro lo escuché exponiendo que sí, que a partir del 2027 se va a ir aplicando todo esto de forma organizada, controlando obviamente los vínculos, los años dentro de este trabajo. Y sí, creo que es un primer paso, entiendo perfectamente la lucha del gremio de médicos y creo que en un futuro esto se tendría que volver a rever, pero hoy por hoy hay un avance, hay una predisposición y me parece un primer paso importante.
2: Hay algo que me preocupa igual, mi bisabuela andaluza decía pan para hoy, hambre para mañana. Quiero decir, esta planificación fue muy sobre los 45. No quiero decir que los expertos en economía no tengan razón con respecto a esta movida monetaria, económica, pero también hay que decir que hay mucho de emocionalidad en esta decisión. Entonces, ¿cómo va a impactar esto en la economía en 5 años?
1: Bien, lo que dijo también el viceministro recién.
2: ¿Entendés? En sí. Entonces, todo muy lindo hoy, todos felices, tranquilos, vamos a trabajar, volvemos a casa. Pero ¿hasta cuándo se va a poder sostener esto y todos los reclamos que se vengan y sean atendidos?
1: Y algo, parece que algo, se tiene que abordar un poquito
2: más seriamente.
1: ¿Vos sabés que algo por el estilo? Pues decía eso, lo que vos estabas mencionando recién, dijo el doctor, por un lado. Pero lo mismo y algo muy parecido sucedió en el IPS. Y que nos decía la licenciada Cecilia Rodríguez, creo que era.
2: Yo no voy a discutir tu memoria, Álvaro, que es enorme.
1: Sí, Juan Pablo. Cecilia Rodríguez me parece que era. Bueno, que hablaba y que nos decía, la propia Cecilia nos decía la semana pasada que pasó algo parecido en IPS.
2: Bueno.
1: O sea, para tapar todo esto, se utilizaban los recursos y al final...
2: Están endeudados.
1: Claro.
2: Del año que viene.
1: Entonces, claro.
3: La bicicleta.
1: Tienen que utilizar los recursos...
3: Del 2027 hoy.
1: Y así sucesivamente, ¿entendés? Entonces, algo parecido nomás con respecto a lo que vos decías recién.
2: Sí. Por eso te digo. Sí. Es peligroso, está bueno... Suena hasta populista si se quiere, pero hay que sostenerlo en el tiempo y en algún punto hay que hacer una reingeniería profunda de la economía para que esto no nos impacte a todos.
1: Exactamente, bueno.
3: El tema administrativo, porque esto pasa hasta en el fútbol, que se usa los auspicios del siguiente año, lo que se tiene que cobrar antes.
1: No, para salvar una situación, yo entiendo que muchas veces hay que manejar un poquito los recursos también, porque esto es como el tráfico, está colapsado y no es una situación... que haya pasado ahora nomás, digo. Esto ya viene pasando hace muchísimas décadas. Entonces, hoy nosotros estamos entre la espada y la pared, por graficar nomás, quiero plantear de esa manera, y no tenemos escapatoria. Y cuando no tenés escapatoria, tenés que buscar otras alternativas. Es lo que pasa con el tráfico, por ejemplo, también, en nuestro país. Hoy está, anteriormente, los perros dicen, no, pero hace 25 años o 30 años no teníamos el tráfico que tenemos hoy. Y obviamente, o sea, hace 30 años no teníamos la cantidad de habitantes que tenemos hoy. Y por ende no teníamos la cantidad de vehículos que tenemos hoy. O sea, hay muchos factores que hacen que una situación pueda colapsar. Entonces... hoy día la salud pública también está colapsada. ¿Y está colapsada por qué? Está colapsada por la inoperancia y la falta de gestión y la falta de voluntad que no se tuvo nunca. Esto no es una cuestión de ahora. Es demasiado fácil para el otro que está hoy día del otro lado del mostrador salir y empezar a apuntar. Y esos mismos que estuvieron en este lugar... En este lugar donde están ahora los responsables. Yo sé que hoy los responsables son responsables hoy.
3: Claro.
1: Obviamente. Pero estas personas que están apuntando con el dedo y con la boca así como pucherito y como enojados como los grandes salvadores de la patria, estuvieron también en este lugar. En ese lugar, en este lugar. ¿Y cuáles fueron las soluciones que dieron a la salud pública? Estas personas que están apuntando, que estuvieron en el ministerio, que fueron ministros. ¿Cuáles fueron las situaciones? ¿Cuáles fueron las soluciones que dieron? Díganme, por favor. No, entonces, ahora salen todos a ladrar. Esta es una situación, la situación de la salud pública en el Paraguay. Y la crisis sanitaria que estamos viviendo nosotros en el Paraguay viene de años. Sí. ¿Cuántos ministros pasaron? ¿Cuántos ministros de salud, ya que estamos hablando puntualmente de la salud pública, cuántos ministros de salud pasaron en los últimos 30 años en el Paraguay? Investiguen. Ministro por ministro vamos a ir investigando. ¿Y cuáles fueron las soluciones que dieron los últimos ministros de salud de los últimos 30 años? Entonces, no quiero defender lo indefendible. La situación sanitaria es calamitosa. Claro que sí. Pero hay que encontrar una solución. Entonces, dentro de esa solución está el diálogo que tiene que haber siempre, que tuvo que haber pasado siempre. Mm. El diálogo entre los gremios, los sindicatos, de médicos, con el gobierno, con el Ministerio de Salud, tiene que ser constante.
3: Ahora, 14 médicos.
2: Sí, pero también es cierto, Álvaro, que llegamos a esta situación después de mucho tiempo de diálogo. Y permitime, voy a entrecomillar a veces el diálogo, porque a veces te sientan en una mesa y te dicen que no hay recursos y vos tenés que volverte con tu carpeta bajo el brazo. Entonces, me parece que hay que tomar más seriamente una cuestión de fondo, una política responsable que escuche verdaderamente y que busque soluciones antes de estas medidas. Esto es lo que tenemos que evitar a futuro, que haya huelga, que paren, que corten la calle, que la gente no pueda atenderse. Entonces también el político, seriamente, cuando viene un reclamo, no chutar la pelota hacia adelante esperando que se olviden o que pase la situación y empezar a buscar las soluciones hoy, con todo lo que se va a venir ahora.
3: Álvaro, 14 médicos y prácticamente ninguno cumplió al 100% su periodo.
1: Bueno.
3: Si nos vamos, así como pudiste, 30 años de Juan Carlos. No,
1: claro, Guamossi, lo que pasa es que esto es así nomás luego. Es muy difícil que un ministro. O sea, a ver, si hay casos, obviamente que hay. Pero es muy difícil que un ministro esté todo el periodo. Estoy hablando de cualquier cartera, no solamente de la salud. Pero normalmente sí hay cambios.
3: Hay rotación.
1: Que genera el propio gobierno.
3: En el gobierno de Santiago, sí. La doctora María Teresa Barán hasta ahora no tuvo cambio, ¿verdad? De agosto del 2023. Exacto, sí. Pero con Mario Abdo de Benítez estuvo el doctor Julio Borba, también Mazzoleni. Después en el gobierno de Horacio Cartes estuvo Carlos Ignacio Morinio, el doctor, y también Antonio Barrios. Uno 4 años y medio y el otro 7 meses, poquito. ¿Verdad? Pero prácticamente no cumplieron su 100% de periodo. Doctor Antonio Arbo en la época de Federico Franco y en la época de Lugo estuvo la doctora Esperanza Martínez. Después, cuando estuvo Nicanor Duarte Frutos, estuvo el doctor Oscar Martínez Doldán. Y así también en el mismo periodo de Nicanor estuvo Teresa León Mendaro, la doctora Teresa León. Y no, hay más 7 meses, 1 año 9 meses, 2 años... 3 años, 9 meses, que ya es mucho.
1: Por eso te digo, independientemente de lo que estás relatando, que es importante, Natalia, acá nosotros tenemos que profundizar otra situación. Aparte de eso, paralelamente, digo, ¿cuáles fueron las situaciones? El problema de la salud pública en el Paraguay no es de ahora.
3: Y entonces, no puede un gobierno solucionar
1: entonces, ¿qué es lo que hay que hacer? Hay que dialogar, hay que ceder. Hay que buscar un equilibrio. Ayer estaba diciendo, si te vas mucho a la derecha, y bueno, y te vas a caer, amigo, y te vas mucho a la izquierda y te vas a caer también. Entonces tenemos que buscar un equilibrio. Vamos a buscar un equilibrio en pos a qué. A la ciudadanía, a la salud pública, a que al ciudadano no le falte esto, no le falte lo otro. Entonces yo celebro que hoy día se haya, buscándole, digo, el lado positivo, se haya generado esto. ¿Por qué? Porque hoy el presupuesto general para el año que viene, 2027, pues en un gran porcentaje va a ir destinado a la salud. A pagar el mono y a pagar y a tener más medicamentos, que ese es el cometido, creo que todos queremos. Entonces, vamos a tratar de empujar todo esto, pero vamos a empujar para adelante. Porque si empezamos a empujar para atrás, y guau, queremos empujar para adelante, a mí me da la impresión que otro es el cometido. O sea, si yo te digo, vamos a empujar para adelante, y vos me empujas, guau, estás empujando, pero no empujas, es porque no querés ir para adelante, querés ir para atrás. Bueno, tenemos pausa, 15 con 24 minutos, pausa, regresamos, no se mueva.

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0: Estamos de vuelta, muchas gracias. 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
0: Bueno, 31 grados tenemos de temperatura. Está el doctor Víctor Mendoza, que es de la Cámara de Alimentación Escolar del Paraguay. ¿Cómo te va, doctor? Buenas tardes.
2: Buenas tardes, Álvaro. Buenas tardes a la mesa. Un gusto estar acá.
0: Igualmente. Para saber un poquitito de esto también y de qué se trata la Cámara de Alimentación Escolar del Paraguay. Ahora, ¿cuántas empresas componen la Cámara actualmente?
2: De 25 empresas componen 20 hoy día.
0: ¿De 25, 20?
2: Sí, de 25 adjudicados de hambre cero, somos 20 hoy.
0: Ah, ya, mira un poco. Sí. Son muchos.
2: El 95% de los platos servidos en el Paraguay están dentro de la Cámara.
0: ¿Y cuánto es el presupuesto para este año, para los próximos, para el siguiente?
2: Anual es 280 millones de dólares.
0: Ya, un presupuesto multimillonario.
2: Pareciera ser alto, pero son 1.050.000 niños los que están alimentados con este programa.
0: ¿Y cómo se está desarrollando esto, doctor? Contanos, por favor, todos los detalles así como para poder entender y cómo van también trabajando ustedes.
2: Y el programa Hambre Cero alcanza 1.050.000 niños. Tiene un efecto directo en empleos de 26.000. Estaba escuchando ahí que Coca-Cola tiene 27.000, casi le alcanzamos a Coca-Cola. Y llegamos a 120 mil de manera indirecta. Y esto mueve la economía del país en cuanto a insumos, a compra pyme de agricultura familiar. Está llegando prácticamente el 40% de esos 280 millones corresponden a compras de insumos del mercado nacional.
0: También algo que nosotros nos preguntamos mucho tiempo, la opinión pública también, la gente en general, todos, ¿Cómo pueden garantizar la calidad? Por eso me imagino que es prioridad, porque estamos hablando de los niños, de la alimentación de los niños. ¿Cómo se garantiza esa calidad de alimentos, doctor?
2: Existen dos modalidades, básicamente, en alimentación escolar, en Hambre Cero. Una de ellas es catering, que uno cocina en una fábrica y lleva la comida terminada. Entonces tiene contratado nutricionistas, tecnólogos de alimentos y también la intervención del Estado en cuanto a las fiscalizaciones de calidad dentro de las fábricas. La otra modalidad, la más extensiva, se llama cocinando en la escuela, donde las empresas debemos equipar las cocinas, comprar el gas, contratar las cocineras, las ayudantes, los utensilios, llevar los insumos desde un punto logístico en cada departamento y de ahí llevar a las escuelas una o dos veces a la semana. De ahí se cocina y se sirve el plato al niño directamente. Esto abarca el 90% del territorio. El el 65% del presupuesto de Hambre Cero. Mm.
3: Dicen que cuando es cocina adentro, a veces hasta las propias madres de los niños se les da ese trabajo, ya que son de la zona y trabajan ahí. Hay como una unión de alimentar a los chicos y también generar empleo que se genera con este proyecto Hambre Cero.
2: Claro, en la modalidad cocinando en la escuela, casi en un 100% de los casos son propuestos por las ACES, o por la directora o por las ACES, en el caso de que no haya ACES. Y son gente de la comunidad, generalmente una madre de algún chico que entra ahí.
3: Así mismo.
2: Entonces, esa madre no está cocinando para un copetín donde viene a comer gente extraña.
1: Claro.
2: Está cocinando para su hijo. Eso también es gran parte del efecto emocional de este programa.
3: Y te hago una consulta con respecto a esos números de cantidad de niños ausentes que de repente hay. Viste que se dice que hay como una pérdida ahí. ¿Hay algún control o manera diferente de proceder que se va a tener a consideración para el próximo año? Porque sabíamos que ahí había como ese, no sé si decir desfasaje, pero uno pues no puede saber cuántos alumnos o niños van a ir faltando, ¿verdad?
2: Claro, eso depende de eventos climáticos, depende inclusive de jornadas de profesores, a veces hay asuetos de última hora. Y el Estado tiene la forma de regular eso. Puede hacer un censo en esa escuela si tiene matriculados 100 alumnos y normalmente vienen a comer 80, cada 15 días emite un documento que se llama orden de servicio. En el documento ellos pueden bajar, y generalmente lo hacen, a 80. Lo que sí no está establecido por contrataciones de que si el Estado te pide que pongas 80, tenés que cocinar para 80, no importa la eventualidad climática o cualquier otra eventualidad. Entonces, lo que nos controla a nosotros es que hayan 80 platos cocinados. Ahora, puede ser que ese día llueva y vengan a comer 60. Entonces, esos 20 se reparten generalmente en la comunidad.
4: Doctor, Mendoza, una cuestión importante también ha sido el tema del presupuesto de este año. ¿Está normalizado eso? ¿Cómo está un poco esa situación en el tema del pago?
2: Este año tenemos mayor regularidad en el pago, a diferencia del año pasado, que tuvimos atrasos de hasta 180 días. Este año, con la asunción del nuevo ministro, se regularizó un poco más el tema de los pagos. El año pasado también hay que tener en cuenta que se implementó un sistema de control que se llama CIAE, donde dependíamos de que el director le dé un cheque a lo que recibía, y generalmente no lo hacían, y por eso no podíamos cobrar, porque no se cerraba el círculo administrativo. Entonces, la implementación de este sistema retrasó un poco los pagos, pero este año estamos mucho más avanzados que el año pasado en materia de pagos.
0: También se habló mucho, doctor, al principio de todo esto, y realmente fue una prueba de fuego, porque al principio se cuestionó mucho. Y también seguramente eran conscientes de ustedes, como nosotros también, porque lo hemos dicho en alguna oportunidad, que hay generalmente en este tipo de programas hay un margen de error, o sea, de error, de equivocación, y fue realmente mínimo.
2: Sí, en ese sentido toda la responsabilidad recayó contractual, jurídica, sobre las empresas, por eso teníamos margen de maniobra. Y si bien hubieron algunos desfasajes, algunos errores, que es natural en un programa tan extenso como este, se controló en la mayoría de los casos. Antes la gente denunciaba cualquier cosa y hoy ya sabe que tiene que denunciar. Acá principalmente es poner el plato de comida al niño que no le falte y que ese plato de comida no le haga daño.
0: Claro.
2: Quiere decir calidad, cantidad e inocuidad.
0: Claro.
2: Eso es lo
0: garantía,
2: principal.
0: Garantía, lo que garantía. Hablábamos recién.
2: Y de repente los que controlaban al principio, también de parte de las instituciones, no sabían qué controlaban. Decían, bueno, hay una teja rota o, qué sé yo, se rompió una cuchara. Y, bueno, observaban cosas que de repente eran reponibles. O venía un tomate picado y, bueno, eso se repone normalmente. Es parte de la praxis normal.
0: Claro, hubo un caso específico que se habló que había llegado, supuestamente no estaba bien la comida. Esto fue al principio, recuerdo. Y después no se habló mucho acerca de eso. Y después aparentemente pudieron solucionar, garantizar de nuevo a esos chicos que tengan la comida, porque ese es el cometido. O sea, que tengan la comida, lo que dijiste recién, que tengan la comida, que se puedan alimentar y que la comida no le haga daño. O sea, garantizar la salud en este caso, ya que estamos hablando mucho últimamente de eso.
2: Sí, y desde ahí vos tenés una cadena de suministros que empieza con el que planta el tomate, el locote, la lechuga. Eso tiene que ir en camiones adecuados, refrigerados. Tiene que llegar, se tiene que inspeccionar. Generalmente nosotros lo que hacemos cocinando en la escuela, tenemos un tecnólogo en planta que revisa, acepta los productos y esos productos son llevados en camiones refrigerados a las escuelas. En las escuelas tenemos heladeras y congeladoras en cada escuela y también tenemos supervisores de cocina que son tecnólogos de alimentos que controlan la calidad de cada escuela. Lo hacen aleatoriamente, pero el control hay por lo menos una vez a la semana en cada escuela del país una tecnóloga.
4: Una cuestión importante también ha sido el trabajo con las MIPYMES. Eso también es una cuestión interesante porque le dan el acceso a las MIPYMES también para ofertar sus productos.
2: Sí, hoy día el tema de MIPYMES está muy avanzado. El gobierno lanzó una plataforma que se llama Adelanta, que era el mayor problema que tenía la MIPYMES, la espalda financiera para aguantar 1 o 2 meses el cobro de sus facturas. Hoy el gobierno pone a disposición esta plataforma Adelanta en asociación con la ASOMIPYMES, que es un gremio, y nosotros nos suscribimos a ese sistema. De tal forma que vos, Álvaro, plantás lechuga, le vendés a una empresa Hambre Cero, la empresa Hambre Cero le da un check que recibió tu lechuga, vos alzás tu factura en la plataforma y en la plataforma compiten bancos, financieras e inclusive fondos de inversión por comprarte la factura vos y te pagan en 48 horas. Y eso aliviana muchísimo el impacto económico y el acceso de las MIPYMES, porque hoy ya no tenés que tener esa espalda financiera, sino solamente tenés que estar formalizado. Porque para entrar al sistema te piden factura electrónica, te piden cédula MIPYMES y una cuenta de banco. Esos tres requisitos nada más.
3: Hay que estar todo ordenado. Ahora, sí. con estos 2 años, porque si bien estamos hablando un poco del proyecto, de la parte de ejecución, el planeamiento, que claramente al no tener ninguna denuncia contra Hambre Cero, así formal, más que aquel caso que contó Álvaro, pero que ni siquiera fue formal la denuncia, podemos decir que hasta ahora está siendo un proyecto exitoso, pero en la profundidad de este proyecto, que en realidad parte desde ese niño que tiene que recibir una educación y no se alimenta, o no hay para alimentar en casa, o si hay, no es buena la alimentación. ¿Cómo estamos viendo en la parte nutricional de los niños? ¿Hay menos ausencias? Porque creo que a veces los niños faltaban a clase por no tener que llevar a comer, o incluso iban a clases y no comían en todo el día. A ver si eso ya se siente un poco el efecto inmediato en estos primeros 2 años, y si también se cree que a mediano y a largo plazo, que al llegar al 2030, vamos a tener ya esa disminución de la pobreza estructural de estas familias, en donde papá, mamá ya no se tienen que preocupar por el almuerzo del niño.
2: Sí, hay varios efectos. En primer lugar, lo que vos decías, el ausentismo. Disminuyó mucho el ausentismo escolar. En segundo lugar, el tema de la pobreza estructural. Estos son niños que en muchos casos no comían todos los días. O si comían, no tenían la calidad nutricional el alimento que reciben. Hoy reciben el desayuno y el almuerzo, o el almuerzo y la merienda si son el turno tarde, y llenan un 60 a 70% de su necesidad nutricional diaria con este programa. Son madres que no tienen que preocuparse de qué va a comer el niño, solamente tienen que preocuparse de que llegue a la escuela. Entonces, en cuanto a la pobreza estructural, los números bajaron tremendamente con este programa. Es un programa que los efectos educativos tal vez no se vean tan a corto plazo, uh-huh, sino a mediano plazo, y ahí hay que invertir más también en una cuestión de calidad educativa. Pero eso es otro tema. El efecto educativo de esto se va a ver a mediano plazo.
3: Claro, con la nutrición.
2: Ahora hay un efecto que nadie habla, que es el efecto de la salud pública. Eso lo vamos a ver en 30 años.
3: Claro, mejor alimentados, menos problemas de salud también para los chicos. Qué importante.
2: Te digo por qué. Porque las mayores causas de muerte en Paraguay tienen que ver con factores de riesgo como hipertensión, diabetes, por infartos, derrames, bueno, esas son las mayores causas de muerte, que tienen que ver con la obesidad y con la diabetes. Hoy el niño, en la mayoría de los casos, suplantó el pan por una ensalada. ¿Y cuándo lo vamos a ver? Cuando hoy vemos a la gente de 40 años morir en los EXA porque, bueno, están entrenados, pues se van a jugar, mueren de un infarto. Y bueno, a los 30 años vamos a ver también los efectos en la salud pública, en la disminución de esas causas específicas de muerte que tienen que ver con aprender a comer.
0: Pero o sea, doctor, esto se tuvo que haber hecho hace 40 años. Entonces. Sí.
2: Y nosotros claro. Tenemos más o menos la misma edad, aprendimos a comer con pan y el desayuno era leche con algún panificado dulce otra vez. Y eso era la forma de comer antes. Hoy se entiende que el equilibrio entre proteínas, carbohidratos es importante, ácidos grasos, que después de un poroto tenés que digerir con algún cítrico. Y bueno, eso se entiende hoy con la tecnología, el conocimiento que hay. Y eso aplica también este programa. Un programa de salud pública en el fondo.
3: Impresionante, porque si cerramos, en el caso de una familia, una mamá que tenga 3 niños que vayan a esa escuela, primero se está ahorrando en alimentarlos a ellos. Segundo, probablemente tenga hasta la opción de trabajar ahí, de tener un ingreso cerca, estar cerca de sus chicos. Tercero, toda la parte nutricional del niño y también esa formación educativa que necesitamos, ese cambio en educación, pero sin buena alimentación no se puede. Y lo de la salud, o sea, el impacto de este proyecto, por más de que son solo 2 años, se va a ir viendo cada vez más a medida que pase el tiempo.
2: Si te digo más también, no hay ningún otro sector en las contrataciones públicas que haya generado mayor número de empleados en IPS como nosotros. Este es el programa que generó mayor seguridad social en todo el país y somos 26.000, como le decía Diego, casi le alcanzamos a Coca-Cola, ¿verdad? De manera directa. Son gente que están en IPS que nunca, la mayoría nunca estuvieron, ¿verdad?
3: Y están aportando ahora, claro.
2: Están aportando.
1: Doctor, déjame solamente poner el acento en algo que no me parece menor, porque siempre nos vamos a la alimentación, a que el chico vaya, tenga un plato de comida, que no es menor y está buenísimo. Hay impactos que vamos a conocer seguramente en unos años, pero que el chico vaya hoy y no se quede dormido en el aula, que vaya hoy y pueda concentrarse en la tabla de multiplicar o en las clases de historia, esto hace un cambio paradigmático y profundo en la sociedad. Y no te digo a futuro, digo el hoy también, que el chico tenga autoestima, que se quiera, que se valore. Es mucho más que un plato de comida, hambre cero.
2: Así mismo, ese chico es un niño que tiene la posibilidad de aprender. Antes te decían, se desmayaba en la fila porque no desayunaba el niño y hoy, bueno, tiene que llegar nomás a la escuela y desayunar.
1: Y aprende.
2: Y también hay un factor social importante. Estamos hablando de esto, no llegan todos los niños, no comen. Esa comida que sobra y les quiero llevar a una comunidad del interior, tierra adentro, vienen los hermanitos a comer. A veces hay abuelitos que vienen a comer, gente de la comunidad. En el área muy rural.
0: O sea, no se tira sobra. La comida.
2: No, jamás.
3: Claro, no se desperdicia.
0: No, pero ¿qué pasa en el caso que sobre? Porque puede sobrar también.
2: Se reparte en la comunidad.
0: Se reparte a toda la comunidad.
2: Se reparte.
0: No necesariamente que sean, sean hermanos de los alumnos, por ejemplo. No,
2: ahí de repente nosotros tenemos abuelitos, casas de ancianos. En Carmelo Peralta, en
0: ¿y Alto quién Bravo. Lleva esa comida, la sobra en este caso? Y ¿quién se encarga de hacer eso?
2: Realmente el director se encarga de hacer esa.
0: ¿Pero nunca se tira la comida?
2: No, nunca.
3: No, falta seguramente.
0: Bueno, fantástico. Doctor Víctor Mendoza, de la Cámara de Alimentación Escolar del Paraguay, hablando acerca de esto. Importante también recalcar que esto, bueno, es como para que la gente también sepa cómo vienen trabajando y de qué manera lo están haciendo, ya culminando este nuevo año. Y sabemos, bueno, la importancia y el presupuesto que es enorme, un presupuesto muy importante, que de alguna manera se inyectó para este programa, que es un programa que seguramente se planificó con mucho tiempo, doctor. No sé si querés agregar algo más, por favor.
2: Sí, si me permitís, hablando del tema presupuesto, bueno, ahora hablamos de la mayoría de las bondades, pero este programa es un programa que está en riesgo. En riesgo por el tema presupuestario, ¿verdad? Hubo una inflación específica del área de alimentos de hace 2 años cuando empezó el contrato hasta ahora. Y de ahora al 2030, bueno, se prevé también una inflación calculada. El Banco Central cree que va a llegar al 3.5 más o menos. Y esas previsiones económicas no se hicieron. Somos el programa de alimentación escolar más barato de toda la región, comparado con Chile, comparado con Uruguay, comparado con la Argentina y Brasil. No hay puntos de comparación porque compararíamos pera con naranja.
0: Otro mercado.
2: Otro mercado, otra metodología. y que hoy necesita ajustar los precios para que esto pueda continuar. Entonces, y es natural, uno en ningún lugar del Paraguay uno vaya a almorzar con ensalada y postre por 12.000 guaraníes, que es lo que nosotros percibimos. Y si llegas a conseguir, ve a la cocina y ve si la que te está cocinando tiene IPS.
0: ¿Pero por qué no se hizo ese trabajo, doctor?
2: Y yo calculo que fue una cuestión presupuestaria, pero nosotros el miércoles le convocamos a las autoridades, la Cámara le convoca a las autoridades y le va a hacer un planteamiento tanto técnico, jurídico y económico a las autoridades, claro, para que esto continúe.
0: Claro, porque si un programa está funcionando de esta característica, si está funcionando, tiene que continuar.
2: Claro.
0: O sea, ayudemos, eso es lo que estamos diciendo. O sea, vamos a empujar el carro para adelante, no para atrás.
2: Así
0: mismo. O sea, así es. Si algo está funcionando, independientemente de que hay gente que no le gusta que funcione esto, esa es la realidad. Sí. Los grandes saladores del Paraguay, que no quieren que nos vaya bien, o quieren, pero en el fondo no quieren que nos vaya bien. Entonces, este es un programa que está funcionando. Independientemente, a ese margen de error que hubo, que apareció y que después seguramente se solucionó, porque después yo al menos personalmente, en honor a la verdad, yo no escuché nada. Ahora, por eso, si está funcionando algo, tiene que continuar.
2: Te decía esto en relación a expresiones de senadores, ¿verdad? El senador Nakayama, el senador Iramay, mi colega, hizo alusión a un precio del Brasil. Comparó que en Brasil se sirve a menos de $1 el plato de comida. Pero hay que comparar que en el Brasil la cocinera contrata al Estado, la cocina monta el Estado, el gas, la electricidad, el agua, paga el Estado. Lo único que hace el Estado es comprar algunos de los insumos de una agricultura que está subsidiada. Entonces no puedes comparar peras con naranjas. O sea, tenés que comparar la misma cosa. Si bien es verdad en parte que eso cuesta parte de los insumos, no estás comparando la misma cosa. En Paraguay es el país que tiene el precio más bajo de la región de la alimentación escolar.
0: Así es. Agradecemos mucho. Gracias, doctor, por haber
2: gracias,
0: venido.
2: Gracias, Álvaro. Gracias a la mesa.
0: Gracias. Doctor Víctor Mendoza, de la Cámara de Alimentación Escolar del Paraguay. Nos vamos retirando.
1: Álvaro, nuevo acuerdo. Los médicos no aceptaron la propuesta de la ministra de Salud, María Teresa Barán, y ya están evaluando una medida de fuerza.
0: Gracias.
3: Sí. Bueno. Y hoy también el partido Recoleta versus Cerro Porteño a las 18:30. Y bueno, Galarza Fonda ya tiene equipo en el Inter Miami con Lionel Messi. Se va a Estados Unidos.
0: Hablamos una hora y media con el viceministro al pedo, me parece que hablamos.
1: Sí, bueno. No, nos siempre enteramos la propuesta que estaba buena y era una salida.
3: Claro, pero no aceptaron la buena propuesta. No. ¿Qué vamos
0: y bueno, pero qué dijo el viceministro también en base a todo esto? Que se va a seguir dialogando. O sea, se va a tener que seguir nomás lo dialogando.
1: Así es.
0: No sé cuál va a ser el resultado de ese diálogo, de esa reunión, de esa comunicación o de lo que pase en estos días, pero ojalá que esto tenga un final feliz, como se dice.
1: Así es.
0: Bueno, nos estamos retirando. Antes, por favor, tenemos cotizaciones. Adelante, querido Candy.
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0: Así es, a ver, tenemos el dólar americano en la compra 5.860, en la venta 6.060, el real en la compra a 1.110, en la venta a 1.210, el peso argentino en la compra a 3, en la venta a 6, el euro a 6.740 en la compra, en la venta a 7.100, el peso chileno a 5 en la compra, en la venta a 10, el peso uruguayo a 130 en la compra, en la venta a 230, y el peso colombiano a 1,5 en la compra, en la venta a 3,5. Ok, nos vamos, nos retiramos. No hubo acuerdo, dijiste, para la 19 iba a ser la asamblea, ¿o ya se adelantó?
1: Sí, se adelantó.
0: O sea, dijeron, ¿sabes qué? Al pedo, vamos a ir hasta la 19, no estamos de acuerdo, chao, y terminó. Bueno, nos vamos retirando, me pasen bien, chao.

0: 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Hasta un próximo encuentro en el horno por Ñandutí. 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

0: 4 de la tarde con 7 minutos en la República del Paraguay. Buenas tardes, bienvenidos a la Gran Cabina, bienvenidos a Ñandutí. Estamos en todas las plataformas digitales, en todas las redes sociales. Estamos en la aplicación de Ñandutí para que nos sigan en el país y en el mundo. Y por supuesto estamos en Ñandutí AM1020, Ñandutí TV en los canales 17 de Tigo, 23 de Flow, 19 de Claro TV. Qué linda está la tarde, muy linda tarde en la capital de la República con cielo despejado, con una temperatura que nos da una tarde cálida, que nos ofrece una tarde cálida en Asunción, en Encarnación, prácticamente en todo el territorio. Comienza la Gran Cabina de los jueves. Hay salamín a tutiplé. Sí, señor. Sí, señora. Ya les vamos a contar de qué se trata. Ya les vamos a contar de qué se trata. Noelia González, ¿cómo le va? Buenas tardes.
1: Buenas tardes, Carlos. Buenas tardes para Hugo, para Sebastián, para el doctor y el gran equipo de Ñandutí. Súper bien, hermosa tarde realmente. Muy agradable.
0: Ya me asusta que cada vez que viene el doctor Codas los jueves viene con fotos por lo menos de algún tipo de embutido, de algunos salamines, cosas por el estilo. Hola, Hugo Rubín, ¿cómo le va? ¿Cómo anda? Buenas tardes.
2: Muy buenas tardes, Carlos. Buenas tardes para Sebastián, para Noelia, para el doctor, para todo el equipo y también muy buenas tardes para la audiencia y la teleaudiencia.
0: Que te regalen una vez, está bien. Que te regalen cada 6 meses, está bien. Pero que te regalen cada semana.
3: Pero. Hola, Carlos.
0: Buenas tardes, Sebastián.
3: Hola,
0: doctor, no, acá hola, cambia, acá un cambia un poco el panorama. Esto no es.
3: Esto hay que compartir.
0: No. Es que la los compañeros, es que los maliciosos compañeros me dijeron allá, ya está el doctor Coda, el rey de los salamines. Y yo le dije, él es urólogo.
3: El rey de los embutidos.
0: Y algunos embutidos y otros no.
3: Él ve todo tipo de embutidos.
0: Algunos con control y otros sin control, ¿verdad?
4: La morcilla la que es jodida.
0: Si vos decís, doctor. ¿Qué tal, doctor? ¿Cómo estás?
4: Lo importante es que sea medianamente recto. ¿Qué tal, Carlos? ¿Cómo estás? No, justamente lo que hoy justamente vamos a hablar más tarde es sobre las curvaturas del salamín, del pene, quiero decir. Las curvaturas que puede presentar.
0: ¿Eso es bueno o es malo, doctor?
4: Y depende de cómo uno lo pueda utilizar. Es como,
0: porque lo que pasa es que te dice.
4: De repente puedes tener un lunar en la cara.
0: Reduzca velocidad, curva a 100 metros, te dicen.
4: Pero el problema cuando es curva pronunciada o curva bursa es la curva sinuosa.
0: Sí,
4: esa que va,
0: exacto,
4: a un lado y viene, exacto, al otro lado. Bueno,
0: ¿y eso hace bien o hace mal?
4: Y la curva sinuosa ya es complicado.
0: Es peligrosita.
4: La curva depende del nivel de curva.
0: Ay, juepete.
4: Claro. Si es una curva de la muerte que tiene al revés su curvatura.
1: La curva de la curva de la curva. Eso es lo,
4: exacto,
1: que te digo.
4: Pero una curvita de repente puede ser interesante.
3: ¿Qué tema ha traído la galera este?
0: Cualquiera diría que estamos hablando de tránsito.
3: Ya que estuvimos hablando de la ley de tránsito.
0: Sí, claro. Ayer. Doble raya, doble.
3: ¿Qué va?
0: Raya.
3: ¿Qué va? La producción. No, no, rápida, no, no. La producción actuó. Impresionante.
0: ¿Qué? Pucha, ese 90 me preocupa. Ese se va.
4: No, pero hay más.
0: Se va así.
4: Hay 180, sí.
0: Pero eso se va a sí mismo.
4: Y sí.
0: ¿Eh?
4: Va y viene, sí.
0: No, pero a sí mismo.
4: Sí.
0: Ah, no, todo, gracias. No, yo, no. Yo creo que Sebastián y Hugo tienen cara de 180. ¿Qué crees que te diga? Bueno, vamos a tratarle un poco más tarde.
3: Qué tema, es muy interesante. Qué tema raro. Me sorprendió el tema. Bien, el doctor trae un tema de la galera.
0: Falta un mes para las elecciones municipales, señores.
3: Interesante, ya creo que se está empezando a poner un poco más.
4: Pero, ¿cómo se nota el despliegue económico de uno de los grupos? Impresionante.
3: Por lo menos superior al otro. Si es que sin decir si es mucho o poco, es muy superior al otro en términos de despliegue. Eso sí.
0: Pues eso no es determinante ni no es absoluto.
3: Totalmente.
0: Pero sirve.
3: Influye mucho.
0: Y ayuda. ¿No? Ayuda
3: influye
0: muchísimo.
3: Influye mucho.
0: ¿Y por qué usted dice que se nota? ¿Dónde es lo que se nota?
4: En todos lados.
3: Yo en la cantidad de cartelería y propaganda. Esto no es una crítica negativa, tío, estamos diciendo nomás.
0: Pero, o sea,
1: claro,
0: en
1: los
0: puede,
1: medios
0: que
1: de
0: puede,
1: comunicación
0: puede,
1: y en redes sociales también, ¿verdad?
3: Claro, sí. O sea, se nota que la inversión es superior. No estamos diciendo, no estamos haciendo ni nada porque ya van a salir a decir. Esto no es crítica. O sea, ojalá, si yo soy candidato, tenga
1: y
3: mucho,
1: claro,
3: para invertir. Feliz lo que digan, che, sea que mucho tiene. No, no,
4: pero hay que una diferencia entre 10.000 y 5 millones más o menos.
0: ¿Qué?
4: Sí. A mí me impresiona.
0: Me preocupa la
4: cantidad de publicidad.
0: Me preocupa la candidatura de Villarejo. Nosotros no estamos en condiciones.
3: Estamos flojos.
0: Ya no sé de qué lado vamos a estar nosotros. O sea, sí, ya sé de qué.
3: Vamos a quedarnos en la Gran Cabina, relajado.
0: Por favor, tranquilo.
4: Pero sí, había un candidato que una vez fue concejal recorriendo en bicicleta la ciudad, ¿te acuerdas? Tony Apuril. Él no hizo prácticamente campaña.
0: Y no solo, bicicleta y le sirvió incluso para llegar a ser diputado de parlamentario.
3: Tony, quien fue concejal conmigo y ahí tuvimos mucho trato. Lo que pasa es que mucha de la inversión de los candidatos es para hacerte conocido primero. Entonces, quien ya es conocido por una trayectoria, le pasó a Hugo, le pasó a Mario Ferreiro, o a quienes se candidatan muchas veces de outsider, cuando fue el mismo Fidel con Patria Querida, muchos sabemos, PETA cuando se fue al encuentro, una enorme parte de la inversión es para que te conozca la mayoría de la gente.
4: Pero ocurrió un caso interesante con Pablo Callizo en su momento, que él no era una persona conocida y él en redes sociales presentando algunas propuestas y pum, pegó y entró.
0: ¿Iba a entrar Pico otra vez?
3: No sé, porque no manejo muchas encuestas, pero en el 2021 quedó primero. Pero es interesante que quedó primero esa lista para analizar el desbloqueo. Esa lista de Patria Querida en ese momento metió 4 concejales, ¿verdad? Tres concejales. Y tuvieron más o menos como 8.000, 7.000, 5.000 votos. No es que alguien la pegó y tuvo 100.000 votos, pero te habla como, me acuerdo que Pablo en esa campaña se dedicó mucho al transporte público, habló mucho, me acuerdo del puente el puente acá al Chaco y cuestiones así. Entonces, como para concejal, si vos instalás un tema, te posicionás con un tema, hay unos 5.000 votos, un poco más, que eligen realmente el tema que consideran importante para su ciudad. No es poca cosa. Por eso creo que el mensaje ese de Pablo fue interesante, porque él creció y entró primero por un mensaje más que propaganda. Como que eligió un mensaje, un tema, y la gente dijo, esta persona va a priorizar el transporte y tránsito en su gestión. Y Pablo, con sus defectos y virtudes, fue un concejal que siempre habló de transporte y tránsito en sus 5 años. Más allá que sea bueno o malo.
1: Y ahora con la mafia del asfalto. Sí.
3: Y ahora está por la mafia del asfalto y también más o menos el combustible, porque él también estuvo en la denuncia esta de estos autos parados. Entonces, eso es lo interesante, sí, yo creo, del desbloqueo. Pero ahí fue una lista donde no hubo alguien que llevó miles, o sea, muchos miles de votos, sino realmente fue la sumatoria del esfuerzo de muchos. En esa lista, recuerdo, hace 5 años.
0: Hay un comunicado de... No sé si es un comunicado, una convocatoria de Citrande. Hay líos por... Ya vamos a hablar del tema médico también. Creo que por primera vez oficialmente hay una propuesta hoy y públicamente del gobierno de salud pública. Pero quiero... Hoy escuché que los docentes también... no es que hoy escuché, se viene repitiendo que los docentes también están preparando alguna medida de fuerza para fin de mes o dentro de 15, 20 días. Pero ¿qué es lo que dice Citrande? Se convoca a todos los afiliados de zona capital y metropolitana para acompañar una jornada de protesta, para acompañar la conferencia de prensa donde Citrande hará denuncias públicas graves. El punto 1 dice, contra la macabra maniobra de los técnicos y empresarios del gobierno para apoderarse del negocio de la energía a costa de tarifazos a la población. 2, llamamos a conferencia de prensa para las 10 frente a la explanada de la sede central de la ANDE. ¿Cuándo va a ser esto?
4: Lunes 7.
0: No, pero es otra cosa. Lugar de concentración dice lunes 7 de 7 a 15 horas.
4: ¿Y ese va a ser el día y la hora del...?
1: Sí, porque dice que es para acompañar la conferencia de prensa y también la jornada de protesta.
0: Ellos hacen una jornada de protesta que comienza a las 7 y a las 10 van a hacer la conferencia de prensa frente a la explanada y va a continuar la movilización hasta las 3 de la tarde. Eso se entiende,
4: así,
0: ¿verdad?
4: Así se entiende.
0: ¿Pero qué dice en el punto 3? Repudiar la actitud entreguista y traicionera del presidente de la ANDE, ingeniero Miguel Báez. Actitud entreguista y traicionera.
5: Entrejista.
0: Entrejista, dice acá. Me falta what?
3: Mucho error ortográfico. Le recomiendo a la Citrande, que es un sindicato demasiado importante para tener tanto error en un comunicado. No, pero en serio, digo.
0: Uno me faltó ahí.
3: No, hay más.
1: En el encabezado también. Pero
0: yo digo que yo ahora entiendo más o menos, pero me hubiese gustado convocatoria lunes 7 de septiembre desde las 7
1: claro.
0: hasta las 15 y a las 10 vamos a hacer una conferencia de prensa. Pero acá, al final, se entiende que ellos lo que quieren es juntarse, protestar, porque es una jornada de protesta, va a ser el lunes 7 de septiembre, contra la macabra maniobra de los técnicos y empresarios del gobierno para apoderarse del negocio de la energía a costa de tarifazos a la población. Llamamos a conferencia de prensa para las 10 frente a la explanada central de la ANDE, de la sede central, y el objetivo es repudiar la actitud entreguista y traicionera del presidente de la ANDE, Miguel Báez. Esta es otra puerta que se abre o que sigue abierta con relación a esta relación con el gobierno.
2: Carlos, pregunto, ¿esto significa, si está hablando de la sede central, estamos hablando de la calle España?
3: Sí.
2: O sea, ¿van a cerrar la calle España? Mira,
3: me encanta lo que decís. Presumo...
0: No.
1: Yo frente creo que, a la explanada de la sede central.
0: Yo creo que va a ser... Si vas a hablar que en español correcto, frente a la explanada es la calle, es la avenida. Pero puedes decir frente al edificio, que es en la explanada.
3: Hay
0: una linda playa.
3: Hay una explanada. Claro. Pero no me sorprendería...
2: Yo entiendo que van a eso.
3: Moraleja, el lunes tengamos cuidado con la calle España porque muy fácilmente... se cierra la calle España ese día.
1: De 7 a 15.
3: O por lo menos en algún momento dado. No sorprendería que se cierre.
1: Ahora, el último punto me llama también la atención, porque hace poquito nada más que el ingeniero Miguel Báez asume en reemplazo de Félix Sosa, ¿verdad? ¿Qué pasó? ¿Qué no les gustó? O si hubo una reunión de vuelta en donde él tomó ya una postura o firmó algo... que por eso están diciendo actitud entreguista y traicionera. Eso, el punto 3 me llama un poco la atención, ¿verdad?
3: Se está volviendo un poco complicado el mes para el presidente de la República, con el tema de los médicos, que veamos qué ocurre, ya también hablaremos después. Cuando se trata el presupuesto de gasto de la nación, con seguridad se vienen los docentes y no me sorprendería que vengan otros. Aparte, mandaron un presupuesto... que al decir de muchos técnicos económicos es un presupuesto con una enorme cantidad de defectos y un poco peligroso. Pero sería bueno que gente un poco, evidentemente, más experta en el tema pueda decirlo, pero preocupa el presupuesto que mandó el gobierno. Realmente estoy sorprendido que el gobierno, que en principio debería tener mayor prestancia en la economía, es el que está... desajustando todo nuestro tema económico. Realmente esto es un poco sorpresivo. Y se viene un mes fuerte para el presidente de la República con el PGN y no me sorprendería que haya nuevas cosas.
1: Se le viene la primavera al presidente de la República.
3: Y con
0: la maldita primavera.
3: Y con las elecciones del 4 de octubre, yo que el presidente de la República llevo lo más tarde posible el tratamiento del PGN hasta el límite de noviembre, diciembre... porque no quiero ni pensar el tipo de populismo que puede haber con otro presupuesto al haber elecciones municipales en octubre o las promesas que se pueden llegar a dar antes. Así que veamos qué pasa.
0: Yo quiero insistir en que hay necesidad de que se converse. Hay que hablar. Hay que encontrar una salida a este tema. Los médicos anuncian para esta noche una asamblea, pero ya adelantan de que... no están de acuerdo con lo que comunicó hoy el gobierno, porque el gobierno habló a través de la ministra de Salud, a través del ministro de Economía, a través de el propio jefe de gabinete, y habló, escuché con Álvaro y con los compañeros, el doctor Saúl Recalde esta siesta. A nosotros nos decían que probablemente lo que iba a ocurrir es, se va a pagar día feriado a partir de enero del año que viene, que es uno de los reclamos, que se va a nombrar a casi 2.400 médicos, es lo que se llama desprecarización. Y después a nosotros nos dijeron de que hay una posibilidad que en vez de los 3 millones de guaraníes que ellos piden de reajuste salarial, se les dé 1.300.000, pero en base a trayectoria, a especialidad y cosas por el estilo. Pero eso no se mencionó en la reunión de esta siesta. Incluso a nosotros nos dijeron que el propio presidente de la República iba a... a comunicar todo esto. Por el presidente le culpó a los medios de comunicación que se aprovechan. Habló el presidente hoy. Y no sé si es le culpó, sino que responsabiliza que el populismo lleva a esto y hay cosas que no se pueden prometer. Y claro que si no se puede cumplir, no prometas. Pero de sí, no se puede, no se va a hacer. No estamos en condiciones. Para darle 3 millones no tenemos, pero le podemos dar 1 millón. O le vamos a dar 500.000, pero de esto hay que salir. Esto es... Yo no sé qué va a pasar, porque hoy escuché que el doctor Recalde dijo que los representantes de la sociedad pediátrica, de cirujanos pediátricos, se retiraron de la reunión, que no quisieron seguir escuchando.
4: Está en el tema de la reunión, ¿esa con quién fue? ¿No fue con Sinamed, con el sindicato de médicos?
0: Sí, sí.
4: Hoy a la mañana hubo una reunión entre los presidentes de las sociedades científica, entre paréntesis, gracias a la ministra por no haberme invitado, porque no me invitaron, pero no importa.
0: Pero bueno, ¿ya está reconocido o no todavía? Porque viste que vos estabas hablando con Raúl Latorre, ¿de qué eso era?
4: Capaz por eso me hayan borrado.
0: Pero no, pero la sociedad la sociedad está reconocida.
4: Claro.
1: Pero tampoco la invitaron oficialmente a Sinamed, de acuerdo a lo que nos dijo la doctora Rosana. Después, recién, cuando ellos se enteran a través de los medios de comunicación, es como que, bueno, se les manda esa invitación. Ella también decía esta mañana eso.
4: Ah, ok. Yo porque no había llegado inicialmente esa invitación.
1: Sí. O sea, pero sí se le invitó a las sociedades científicas.
4: Sí. Eso sí. Categórico.
3: O sea, que para mí es un tema muy complejo, del cual hasta ahora siempre fui muy cuidadoso de hablar y voy a seguir siendo cuidadoso. Entonces dejo como cosas sueltas que me parecen importantes nomás. Una, yo creo que un tema es que más que el aumento de salario, un gran tema es la desprecarización, porque la desprecarización implica automáticamente que hay personas que van a tener que tener seguro y jubilación. Yo creo que un gran problema en nuestro país es la informalidad. Yo creo que si se avanza en eso, me refiero a que más que aumenten los contratados, que haya cada vez menos contratados y que la gente pueda tener un aporte jubilatorio, yo creo que es fundamental, porque cuando se hacen los análisis con los otros países no se toma en cuenta eso, que en Paraguay en realidad lo que se paga es sin jubilación y sin algún tipo de seguridad social. Y ese yo creo que es el mayor debate que tenemos que tener en nuestro país, cómo el Estado

0: de obra. Es como que 80-20 nombrados, no contratados. Ciudad del Este pasa lo contrario. En Ciudad del Este hay más de 2.000 funcionarios, 2.500, pero los nombrados son 300. Imagínense, hay más de, es como 80-20, estoy diciendo por decir, de más de contratados y no nombrados. Pero ¿qué ocurre cuando vos tenés estos contratados? Que entre comillas tiene la lógica de decir, no, si le nombro ya es para siempre y no sé qué cosa. Finalmente son contratos que se están renovando eternamente hace más de hace muchísimos años. No estamos hablando de los últimos contratos. Entonces estos contratos hacen que el politiquero de turno le tenga atada a la persona. Esto vas a ver, Hugo, que le habrá pasado cuando fue diputado, que te visitan cada rato a decir, diputado, vos no puedes firmar mi contrato, y yo voy a ver, porque la gente se le empieza a vencer los contratos y busca cualquiera que le firme, que lógicamente yo no lo hice, y no presumo también lo mismo del querido Hugo. Pero esa es una moneda común, entonces ahí se genera lealtades por el tiempito que dura el tiempo del contrato. Y eso ocurre en todos lados. Entonces, el tema del contrato terminó siendo bastardeado para el tener clientelismo y prebendarismo. Entonces, un problema real en nuestro país es el construir una seguridad social, porque no nos estamos dando cuenta del peligro del futuro que nos viene. Pues lo que pasa con los médicos, lo que pasa con los abogados, con muchos de nosotros, es que no aportamos una jubilación, a lo que solemos hablar mucho con el doctor Ferreira, y eventualmente tampoco tiene un seguro de salud, salvo
1: con el ingeniero.
0: Con el ingeniero Ferreira. Tampoco tiene un seguro de salud. Entonces yo creo que ese es un elemento sustancial que se tiene que tener en agenda, no solo con los médicos, sino con otras cosas. Y después un gran problema que se evidencia también en el Ministerio de Salud, que es el problema que tiene el gobierno, y quiero repetir, hablé con muchos médicos en este tiempo, y algo que te dicen es que este Ministerio de Salud, este año principal, con esta ministra, voy a ser directo porque la crítica que recibí de muchos, se volvió una seccional. Así me dijeron, quiero transmitir exactamente ahí con el... Que es impresionante la cantidad de planilleros que hay, que es impresionante que nunca hay concursos, que todos los que entran a dedazo y porque tienen algún favor político. Entonces, ¿qué ocurre? Uno dice, renunció el tanto por ciento. La pregunta es, yo creo que eso tienen que hacer los colegios, los sindicatos, y van a decir, che, los que renunciaron quizás sean el tanto por ciento, pero si analizamos el porcentaje total de consulta y cirugía que se hicieron, probablemente ese porcentaje que renunció, invento, si es el 50, lo mismo tiene el 90% del trabajo realizado. Entonces, eso es lo que hace que el gobierno no tenga la espalda suficiente para decir, porque no hace nada. Si la ministra de Salud dice, señores, vamos a hacer un control exhaustivo del planillerismo del Ministerio de Salud y vamos a descubrir en menos de 3 meses los planilleros, y lo que descubramos el planillero vamos a meter de aumento salarial también, y vamos a sacar una resolución de delación premiada. No necesita que sea un código penal. Que saquen la ministra y que diga por resolución las personas que vengan y de manera anónima denuncien planilleros. Nosotros no le vamos a decir nada y vamos a tener de alguna forma este manejo administrativo. Eso pues lo que esperamos del gobierno o de una ministra en una crisis como esta. O sea, vámonos.
1: Acá me están escribiendo, dice, Seba, tiene que actualizarse. La nueva ley de servicio civil ya no permite la contratación sin concurso. Todos los ingresos se hacen con concurso, salvo cargo de confianza.
0: Bueno, a esa persona le digo que la ley de la función pública hace 20 años lo dice que tenía que tener concurso. Nada se concursa en este país, que se actualice
1: el... O sea, que el concurso... anda, pues, ¿por qué te enoja? Nosotros no estamos en condiciones
0: de perder un oyente. No me enojo, yo le hablo a la audiencia. Yo le agradezco a la persona que escribió y le agradezco profundamente. Una forma de hablar acá para la audiencia. Lógicamente le agradezco. Eso no dice solo la ley de servicio civil. Ya decía la ley de la función pública, los concursos son obligatorios hace mucho, pero nadie concursa. Bueno, no digo nadie. Hay concursos, pero son la excepción. La excepción son, o todos los días nosotros vemos en el diario, no, se llama cual, concurso.
1: También dicen lo mismo el Ministerio de Educación.
0: Pero claro.
1: PC.
0: Ministerio de Educación.
1: Pero Serápico.
0: ¿Qué cosa?
1: Y PC, que es un puesto de comando, que es un partido, que es
0: una sección. Indudable. Sí, pero es la verdad, pues, lo que ocurre. La mayoría, y acá no es solo Colorado, del bipartidismo, hay que ser realistas. La mayoría son, muchos de los que entran son personas que son dirigentes políticos, y es un problema. O sea que Gonzalo Quintana, quien yo respeto muchísimo, el ex senador Gonzalo Quintana, quizá en la audiencia quizás lo va a conocer por una persona muy conocida. Gonzalo estuvo en el Partido Liberal eternamente hasta que en un momento dado renuncia al PLRA. Gonzalo Quintana, en un momento dado, en su clásica ironía, para quien lo conoce, solía decir, los políticos tienen que sentarse y por lo menos decir, vamos a blindar estas 3 áreas. Así como más o menos se blindó la economía y Santiago Peña empezó a destruir ese acuerdo. vamos a blindar salud y educación. Y decía, y vamos a permitir, así vamos a decirlo, todo

0: Toda nuestra prebenda van a entrar a estos cinco ministerios. Y como que decía, vamos a aceptar eso, vamos a aceptar que entren entre los tres o cuatro, pero vamos a decir que en salud, en educación y en seguridad vamos no a hacer eso. Pero ojalá alguna vez lleguemos hasta ese nivel de decir, bueno, vamos a permitir acá el freezer de la prebenda, pero cuidémonos a la salud y la educación. Entonces es un problema porque grandes médicos, yo estuve mirando y me comentó, pues tengo mucha, mucha cercanía. Muchos de los que renunciaron, y hay gente que en las redes se burla, la renuncia, se renunció, gente de altísimo nivel renunció, y no poniendo a disposición su cargo. Renunció en serio gente de altísimo nivel en algunos lugares,
1: Sí,
0: y que
1: pero esto
0: realmente,
1: reconoció el propio Saúl Recalde hablando de esta
0: y que realmente se entregan de corazón a la medicina. Porque también, no solamente porque quieren un aumento, sino porque dicen, acá me dicen que no, y yo me estoy rompiendo el traste laburando, y yo sé que acá en mi misma guardia hay 10 planilleros. Entonces yo estoy laburando por estos días que cobran. Entonces se cansaron de la joda. Entonces al presidente de la República y la ministra, pero es más, yo digo como un tercero, si el presidente de la República y la ministra salen y dicen, nos acabamos de dar cuenta que hay tanto planillero y a todo esto le destituimos, pero no podemos aumentar los salarios, yo le aplaudí y le hace el aguante. Y le decía, señores, vamos a aguantar, no demostraron que quieren hacer cambio. Pero no demuestran el cambio cuando no le echan a ninguno de los delincuentes que están en ningún lado. Entonces eso es lo que agrede. Y esta es una oportunidad, le dio a la ministra Barán. Esta es una oportunidad, cuando hablan de meritocracia, como entiendo que hablaron hoy, la oportunidad de demostrar no a futuro, es la oportunidad que tiene la ministra. Y le digo, pues ella es doctora, ella es médica, ella no viene, entiendo yo, de una carrera política. Esta es la oportunidad que se enfrente, ella va a quedar en la historia, que agarre y se enfrente. Y que si en todo caso la única forma de poder salir por la puerta grande de la ministra es también si ella dice, hicimos estos controles y esto descubrimos y se acaba, pero no puede ser, pero cuando todos sabemos que la licitación del Ministerio de Salud, los costos que se pagan muchas veces por cosas en el Ministerio de Salud son mucho más altos de lo que se pagan en el sector privado. Pero bueno, son las licitaciones, así se ganó, ¿verdad? Pero porque está armado. Entonces lo que no da gusto es que te traten como boludo, porque es real que no hay plata, entonces le digo al pobre ministro de Economía que en serio no tiene plata. Pero el problema es que vos sabés lo que está pasando con la plata.
2: No me acordaba, perdón, una charla que tuvimos con el doctor Antonio Arbo. No
0: Me
2: recuerdo si
0: acuerdo.
2: en, cuando era candidato a concejal, más o menos en esa época, que hubo una charla con él y que él hablaba de
0: Y
2: su
0: le invitamos a
2: experiencia.
0: pensar en política, le llamamos, y le invitamos a él
2: Exacto.
0: a que venga a dar una charla.
2: Algo de
0: Él
2: eso.
0: era liberal, por cierto, no era de
2: Y él
0: nuestro
2: contaba su
0: partido.
2: experiencia de cuando fue ministro, las veces que le tocó, le tuvo que tocar negociar ciertas cosas. Que de repente él se tenía que sentar con los líderes políticos colorados de ciertos lugares del interior porque no le dejaban habilitar de repente un hospital en determinado lugar. Y él se tenía que sentar de repente a negociar. Le decía, listo, ¿qué vos querés, maestro? No, yo quiero que le nombre a estos tres. Y bueno, y él de repente cedía, pero hacía de que se logre la habilitación de ese hospital bien. O sea, lo que quiero decir es de que hay ciertas cosas que él blindaba, como dice Sebastián, pero que había una parte que tenía que hacer una cierta negociación política que no le gustaba, pero que tenía que hacer, y lo hacía, y desde mi punto de vista realmente fue un ministro muy destacado. No quiero saber qué hubiese hecho hoy una persona como él.
1: Para concursar tenés que ser médico y es por puntos y suma especialización, antigüedad. Acá en el Hospital del Sur fue así y se alza en la página y todo el mundo ve. Dice otro mensaje, este es desde Encarnación, desde Itapúa.
3: A mí, con el tema este de los médicos desde el principio me pareció que estaban manejando mal. Porque cuando empezó este proceso que no se termina nunca, ya se veía venir que no iban a llegar a un acuerdo, porque desde el principio ya se sabía que no se iba a dar ese aumento que estaban pidiendo desde el sindicato. Y por otro lado, el gobierno central no dio en ningún momento el mensaje de que, como repetimos un montón de veces en esta mesa, de buscar una postura de austeridad o de cambiar las cosas. En el medio de todo esto, por ejemplo, apareció lo del rally, el presidente como si fuera que no pasaba nada, es una movilización grande, es una situación grave. Y ahora cuando se venga esto, yo estoy seguro que ya, de hecho los docentes ya anunciaron que van a hacer una movilización. Y quiero agregar que estoy seguro que lo van a hacer también del Poder Judicial, porque siempre aprovechan en esta época los del Poder Judicial para hacer algún tipo de movilización. Y siempre
2: ¿Qué
3: en
2: es
3: el
2: lo que
3: Poder
2: pueden
3: Judicial.
2: querer ya otra vez?
3: Y a ellos
2: Momento.
3: se les da siempre lo que quieren.
0: Momento.
3: Ese es el tema. Ellos sí obtienen siempre lo que quieren. y van a estar. Y entonces, esto es, ahora estamos con lo de Citrande también, o sea, va a haber una serie de movilizaciones que evidentemente el gobierno no está mirando lo que se le viene encima. Y no sé cómo van a hacer para zafar, porque esto no se va, no se zafa así nomás, si es que no se toman medidas concretas para entender que realmente hay una intención de cambiar lo que se está haciendo. Yo entiendo la gente que escribe, pero yo creo que de repente no se conoce todo, porque yo, para mí es hasta, si se quiere, ingenuo pensar que se aplica realmente lo del concurso, lo del llamado concurso. No es así. O sea, probablemente haya excepciones y probablemente se aplica esa norma de Perón que decía: a los enemigos nada y a los amigos todo y a los tibios la ley. Porque estoy seguro que se maneja así el gobierno. Entonces, yo también, yo me acuerdo bien que era así. Cuando te decían, vos cuando querés pedir algo, si vos no sos del círculo cercano del que tiene el poder, no, no, tenés que seguir las reglas exactamente. Está bien, yo voy a seguir las reglas. Y después te enterás que había sido, no es cierto que se siguen las reglas, que se le busca la vuelta. Y eso mismo está pasando ahora. Yo creo que es... justamente el Ministerio de Salud y el Ministerio de Educación, porque son los que tienen mayor cantidad de funcionarios de a pie, digamos, pero esto seguro que se replica en todas las instituciones del Estado y todas las que dependen principalmente del Poder Ejecutivo.
1: ¿Qué te pasa, Noelia?
4: No, estoy nomás, les estoy escuchando a todos nomás. No, yo creo que hoy recién, yo al menos por parte del gobierno, escuché una propuesta de manera concreta. Porque hace algunos días, cuando estábamos acá escuchando también la conferencia de prensa, yo me quedé con la duda de si le iban a pagar o no, por ejemplo, por los días trabajados en feriado. Y después le llamábamos a la doctora Rosana González y decían, no, no dijeron, hay una propuesta de que se va a estudiar. Hoy, sin embargo, sí están diciendo de que se les va a pagar los días trabajados en feriados. Aparte, se nombra nuevamente y se menciona lo de la desprecarización laboral a 2.390 médicos y se suma lo que tiene que ver con se fija un salario mínimo en salud pública que es de 5.400.000 guaraníes. Hoy recién el gobierno como que tomó en serio de que médicos estén renunciando y presentan una propuesta de manera concreta. Van a estudiar esta tarde, van a tener que dar una respuesta, entiendo que es así, pero al menos a mí, esa es la impresión. Y aparte le escuchaba también al viceministro Saúl Recalde con Álvaro y equipo, y ya tenía un discurso diferente. O sea, salió y dijo de que siempre se trató también de instalar, de que desde el gobierno no había una preocupación. Yo no sé si se trató de instalar. Es que es lo que se veía. Desde el vamos se vio de que no había una respuesta y que tampoco no había una preocupación. Seguramente ellos en su entorno sí, pero esa impresión, a mí nadie me dijo, ¿sabes qué? Acá ya hay una solución, hay una tripartita. Todos sabemos lo que pasó y que desde el 12 de junio venían anunciando ya una huelga. Pero no, es que para mí, a mí nadie me instaló eso, es lo que yo estaba percibiendo. Entonces cuando yo le escucho hoy al viceministro y aparte dice, y lo sentí muy sincero al decir que por favor no renuncien o que reconsideren su renuncia, que sí importa el trabajo que hacen en cada médico, en cada especialidad, porque también para mí había un ninguneo tremendo hacia los médicos. Y era Rosana González, prácticamente la haragana que estaba encabezando esta huelga de médicos, que es la secretaria general de SINAMED, pero después veías que otros médicos de otros círculos también se pronunciaban y médicos de ciertas especialidades. Entonces decís, acá algo no está bien. Entonces, hoy para mí, recién el gobierno presentó una propuesta concreta.
1: Doctor Roberto Riveros, ¿cómo le va? ¿Cómo está? Buenas tardes.
5: ¿Qué tal, Carlos? ¿Cómo estás? Buenas tardes. Un placer saludar a los compañeros de la mesa también.
1: Bien, para quienes no saben, el doctor Riveros es secretario de la Sociedad Paraguaya de Cirugía Pediátrica. ¿Estuviste hoy en el ministerio?
5: Sí mismo, fuimos convocados a una reunión en el Ministerio de Salud hoy en la mañana y bueno, lastimosamente no se pudo llegar a ningún acuerdo.
1: Pero vos te retiraste antes de que termine.
5: Nosotros nos retiramos antes de que termine.
1: ¿Por qué, doctor?
5: Nos pareció insuficiente la propuesta por parte del ministerio.
1: Cuando decís nosotros, ¿te referís a tu sociedad, a la Sociedad de Cirujanos Pediátricos?
5: Así mismo.
1: Y decirnos, ¿por qué te pareció insuficiente? ¿Qué es lo que ellos ofrecieron y qué es lo que quieren ustedes?
5: Bueno, básicamente cuando se habló de un aumento salarial, la SINAMED, o sea, el SINAMED, el Sindicato Nacional de Médicos, fue con una propuesta bastante clara, que era de 8 millones de guaraníes por rubro para volver a conseguir el valor adquisitivo que se había perdido desde el año 2012 a esta parte. Entonces, lo que hicieron hoy fue una presentación, básicamente lo mismo que ya escuchamos todos, un presupuesto, y lo que ellos propusieron fue 400.000 guaraníes para todos los médicos por igual, independientemente de que tenga uno, dos o tres rubros. Entonces, ya veníamos manejando más o menos esa cifra, y bueno, habiendo escuchado tantas propuestas desde el legislativo, por ejemplo la senadora Lilian Somaniego, que hablaba de 2 millones de guaraníes, que ya sabían desde dónde obtener la financiación para esto, ¿verdad? Nos pareció una bofetada que ahora que se está haciendo el presupuesto general para el 2027 y aún hay tiempo, o más adelante puede incluir una adenda, y desde el legislativo dicen que hay fuente de financiación, vengan con una propuesta como la de 400.000 guaraníes.
1: Perdón, 400.000 guaraníes.
5: Sí, 400.000 guaraníes.
4: Sí, que sería el salario o el piso, ¿verdad, doctor?
5: No, de los 5 millones que paga el ministerio por vínculo. Suponte que tenés un vínculo, entonces de 5 millones tu sueldo subiría a 5.400.000. Sí. Si tenés dos vínculos, 10 millones subiría a 10.400.000. Y eso otra vez, con el descuento correspondiente, que es el 16%, te queda algo así como 385.000 guaraníes, 384.000 y monedas.
0: Doctor, una pregunta. Hago una salvedad. Yo recién acabo de criticar fuertemente al gobierno, pero te quiero hacer una pregunta justamente para la audiencia, ¿verdad? Se está generando una percepción como que el gobierno de alguna forma hizo una propuesta, fue insuficiente, hizo otra, pero que los médicos nunca hicieron una contrapropuesta, como que están solamente cerrados a su primera propuesta. ¿Qué respondés a esa percepción? ¿O ustedes planean tener algún tipo de asamblea o reunión y ver si por lo menos se hace una contrapropuesta? Porque tío, a nivel de percepción es como que un acuerdo siempre implica que ambas partes encuentren algún tipo de punto que se pueda encontrar en común, y en percepción, digo, no se está viendo eso de un lado, incluso la ciudadanía que acompaña a los médicos, o sea, que está de acuerdo con esto. Entonces, mi pregunta va un poco por ese lado. Te hago nomás la salvedad porque no estoy dando una opinión personal, sino porque ya hablé justamente claramente sobre mi opinión hace unos minutos, pero sobre eso, ¿qué reflexión podés dar a la audiencia, verdad? Que no se ve como una contrapropuesta de parte de los médicos, de decir, bueno, veamos por acá, o eso se está dando a nivel, llamémosle, en las reuniones, no todavía en público, pero están generándose esas contrapropuestas.
5: Bueno, en primer término te quiero comentar que sí, lastimosamente es una percepción que podrías tener, pero hay que...
0: No, yo no la tengo, te digo porque es importante para la gente, porque de eso se trata un poco la comunicación, por eso nomás, no mía.
5: En esta percepción de la que vos hablas, hay que tener en cuenta que es la primera propuesta que hace el gobierno con respecto al salario médico. Hay que recordar que hasta hace menos de 24 horas la posición del gobierno era no al aumento salarial.
0: Ya.
5: Entonces, esta es la primera propuesta oficial que se recibe por parte del gobierno con respecto a ese punto, que es específicamente el salario médico. Esto se va a trasladar a la asamblea que va a llevarse a cabo hoy por parte del Sindicato Nacional de Médicos, y ahí se va a analizar, y de acuerdo al análisis que se realice, eventualmente se van a estar lanzando posturas, y de ahí saldría una contrapropuesta, así como decís. Pero, o sea, quiero aclarar, con respecto al salario médico, esta es la primera propuesta que se tiene por parte del gobierno. Hasta, como te dije, te repito, hasta hace menos de 24 horas, la posición del gobierno era no... no va a haber cambios en el salario médico.
0: Muy bien, por eso me era importante esta pregunta y fuiste súper claro, doctor, porque de repente tantas cosas se escuchan o se malentiende, o de repente no todos leen o llegan a profundidad, entonces es como que se percibe nomás, habló el gobierno, habrá propuesto algo. Entonces lo que acaba de decir es muy claro. Sobre el salario, esta es la primera, insuficiente, mala, no estamos haciendo todavía una opinión sobre la propuesta, pero es la primera, después de tantos días, incluso semanas de crisis, es la primera propuesta, y entonces que ustedes van a ir a asamblea para ver, bueno, cómo sigue esto. Entonces claro. Es importante dejar eso bien claro para que no haya confusiones.
6: Sí, porque esto no es semanas, meses. En junio ya se declaró la huelga, se manifestó los puntos, lo que buscaba el gremio, los montos que ya conocen. Entonces el gobierno tuvo todo este tiempo para poder buscar las alternativas, las soluciones, ¿verdad? Entonces, bueno, como te digo, aparte de eso escuchamos diferentes campanas. O sea, un día uno le escucha a la senadora Lidia Maniego y dice, bueno, hasta 2 millones le podemos ofrecer. Realmente se cuenta con los medios y la financiación para esto, pero no hay voluntad política, ¿me entiendes? Entonces nosotros también nos manejamos en base a eso y le soy sincero, vemos como una bofetada escucharle a una senadora que dice que cuenta con los recursos para poder pagar 2 millones y el ministerio ofrece 400.000 guaraníes.
3: ¿Vos te vas a la asamblea esta noche?
6: Yo tengo compromisos laborales, entonces tal vez estaría llegando un poco tarde o no estaría llegando, dependiendo
3: pero, de mi compromiso laboral. Pero ya tenés una postura.
6: Y esa es mi postura. Para mí la propuesta del ministerio es insuficiente.
3: O sea, vos no aceptás.
6: No, por supuesto. Después, como te digo, después de escuchar todos los comentarios del legislativo, buscar equipar el salario médico con lo de la región, que un senador dice queremos que anden igual que en Argentina, Brasil o Uruguay, ¿verdad? Y vienen con esto y no afecta en nada a eso.
3: Yo esta mañana recibí, no puedo contar quién, ¿verdad? Pero tengo un audio inclusive, donde me decían de que iban a ofrecer 1.300.000 guaraníes como reajuste salarial por ahora. Pero eso no se escuchó en la reunión, ¿verdad?
6: No, en ningún momento. En ningún momento se superó el monto de 500.000 guaraníes.
4: Ahí es lo que yo quiero un poco entender, doctor, porque si bien acá leo también y le escuché al viceministro, pero supongo que vos nos vas a aclarar mejor también esa situación. El pago que se les ofrece es de 400.000 guaraníes a todos, para todos. Pero también se habla en publicaciones de 500.000 a 4 millones, dependiendo de los vínculos, la antigüedad, las horas trabajadas y otras cuestiones que se le van sumando. ¿Esto es o no es así, doctor?
6: Bueno, esto no es realmente así. O sea, tiene ahí algunas fórmulas que habría que aplicar para que efectivamente sea así. Ellos lo que dicen es que eso se va a pagar por antigüedad. Si me permite un minutito, voy a mirar la tabla porque tengo la tabla que ellos pasaron. Y lo que dice es, la persona que tiene un vínculo con menos de 5 años se mantiene en su salario. ¿Y quién podría llegar a esos 3 millones más de guaraníes? La persona que tiene 3 vínculos y más de 21 años de antigüedad. ¿Me entiendes? Eso, ese tipo de funcionarios que hacían en el ministerio, porque por lo general no se llega a esa antigüedad. La gente prefiere acogerse a la jubilación muchísimo tiempo antes. Y si tenés en cuenta que nosotros pedimos 24 millones de guaraníes, en teoría para el que tiene 3 vínculos, supóngase que alguien tiene 3 vínculos, ¿verdad? Tenemos 24, esa propuesta de acá a 3 años va a llegar aproximadamente a 21 millones más el descuento correspondiente.
3: Acá estoy viendo, doctor, que el propio Ministerio de Salud dice estructura salarial.
6: Sí.
3: Y podemos compartir en pantalla, por favor, dice montos mensuales por vínculo y carga horaria. Antigüedad, condición, de 0 a 5 años, 12 horas semanales, 5.400.000. 24 horas semanales, 10.800.000. 36 horas semanales, 15.768.000.
6: Sí.
3: Después dice, de 6 a 10 años, 12 horas, 5.900.000. Es 500.000 más.
6: Sí.
3: 24 horas, 11.650.000.
6: Sí.
3: Y 36 horas semanales, 16.400.000. Y va de 11 a 15 años, de 16 a 20 y de 21 años y más. ¿Eso no está bien, doctor?
6: Y eso está bien, pero ahí, como le digo, tiene que tener en cuenta que la mayoría de los médicos, por lo general, no se llegan a los de 21 y 25, ¿me entiendes? No es lo habitual que eso ocurra. Segundo, cada vez, o sea, ese aumento no es automático, ese aumento se va a producir por concurso de acuerdo a disponibilidad presupuestaria. ¿Qué quiere decir esto? Carlos Báez entra ahora a la función pública, entra como médico del Ministerio de Salud Pública y Bienestar Social. Cumple los 5 años y Carlos Báez tiene que volver a concursar si es que se abre el concurso y si hay que hay presupuesto, y ahí pasa él a cobrar lo que ellos dicen entre 6 y 10 años. ¿Entiende? Eso no es automático.
1: Acá me dicen que no es por concurso. No se concursará, dice.
6: Claro, esto se trató de implementar en el 2022 y justamente no tuvo éxito por eso, porque se tenía que hacer concurso.
1: El presupuesto ya está dado, dice.
6: Pero no, eso es imposible, porque eso cambia año a año. O sea, no, pues el presupuesto está dado para el año que viene. Está bien para el 2027. Pero ¿qué pasa si Carlos Báez cumple 5 años en el 2028? ¿No está asegurado el presupuesto? Entonces no hay una fuente de financiación estable, ¿verdad? Que digamos, bueno, esto todos los años va a ir aumentando automáticamente. ¿Me entiendes? O sea, no sé si se entiende la explicación. Cuando Carlos Báez cumpla en el 2029 11 años o 21 años, no va a saber cómo va a estar el presupuesto para ese año.
4: O sea, es una cuestión, digamos, porque al ver estos números, cuando una persona ve y dice, ¿qué más quieren los médicos? Porque si se le está ofreciendo 5.400.000 de 0 a 5 años, de 6 a 10 años, y esto recién se va a aplicar el próximo año porque es para el presupuesto 2027, es ahí en donde se genera esa confusión y ustedes dicen, pero esto no está asegurado.
6: Claro, así mismo, por eso le digo, esto es algo similar a lo que ocurrió en el 2022. Y no corrió justamente por eso, porque siempre hubo problemas con la fuente de financiación y todo eso. Y, como te digo, se hacía por concurso. Hoy, por lo menos la explicación que nos dieron del Ministerio, yo entendí que se iba a volver a hacer por concurso y que eso no era algo automático.
1: No, mira, acá me está escribiendo gente del Ministerio y me dice, no se concursará, el presupuesto ya está dado, se implementa en julio de una. Solo criterios documentales y entran, dice.
6: Claro, para julio del 2027, por eso te digo. Para julio del 2027, si Carlos Báez cumple 6 años en el 2029, ¿cómo sabemos cómo va a estar ese presupuesto?
1: Esperemos que no esté peor que está en el 2027.
6: Y por eso. Entonces no hay una seguridad de que en el 2029 vamos a seguir contando con esos recursos o que van a ir aumentando, según ellos, sin concurso.
1: Acá estoy viendo, dice, aplicación del escalafón. Nivelación salarial para contratados, pago por especialidad y pago por feriados. Contratados formarán parte del escalafón antigüedad más carga horaria. Complemento al especialista que realizó residencia, 500.000 guaraníes por mes. Pago de feriados, 1.000.000 por día. Guardia y tareas imprescindibles, ¿así es, doctor?
6: Bueno, eso se calcula en base realmente a las guardias. Así como ustedes dicen, ahora mismo el salario es 5 millones de guaraníes. Entonces, si dividimos eso en 4 guardias que por lo general tienen los meses habitualmente, da 1.250.000 guaraníes por guardia. Entonces, ellos lo que plantearon fue 1.000.000 de guaraníes, que sería duplicar el salario de una guardia si a uno le toca una guardia feriado.
1: Pero acá no se equipara al contratado con estos datos que estamos compartiendo.
6: En el plan que ellos tienen es equipararle al nombrado con el contratado. Ese es el plan inicial del ministerio. Y para el que tiene una especialidad ahora, lo que ellos propusieron fue 500.000 guaraníes. Eso es todo, y ellos dicen que de aceptarse eso, el escalafón inicia en el año 2027, julio del 2027, automáticamente. La preocupación es qué va a pasar después.
1: Qué difícil sí. Está esto. No sé qué salida.
2: Y hay que ver qué dice hoy la Asamblea de la Sinamérica.
1: Pero acá ya hay una posición de, creo que es de la sociedad, no solamente el doctor Rivero, ellos no aceptan esto.
6: No, porque como le digo, lo que nosotros buscamos en realidad es un piso salarial para todos los médicos. Y en base a ese piso salarial, ahí, a partir de ese monto del piso salarial, o sea, el mínimo que tiene que ganar cualquier médico, ahí hacer el escalafón. Está bien.
1: Yo no sé cómo va a terminar esto, doctor Rivero. ¿Qué querés que te diga?
6: No, por eso le digo, o sea, este debate es muy amplio, ¿verdad? Es muy difícil tirar así números y decir desde julio del año 2027 empezamos, pero no hay certezas, como te digo. Esto es un a ver un poquitito, una réplica de lo que se intentó hacer en el 2022 y más o menos con las mismas reglas y no funcionó.
4: Claro, y acá dice el cronograma de aplicación, pago por feriado 1 millón, enero 2027, en julio del 2027, escalafón y especialistas, aplicación salarial, proceso simplificado, sin concursos de oposición. Y luego menciona el seguimiento, evaluación de implementación.
3: Y acá,
4: y ahí es donde ustedes tienen el miedo, doctor.
3: Pero escuché a Noelia para agregar.
4: Sí.
3: De una suben todos en el 2027 y la normativa de escalafón para nombrados por ley es cada 3 años.
6: Claro, y por eso le digo, y ahí es cada 3 años donde está asegurado, ¿entiendes? Y donde es ambiguo todo. ¿Por qué? Porque más o menos queda a la deriva de lo que pueda pasar más adelante.
3: Bueno, doctor, posiblemente vas a estar un poco más tarde en la asamblea de hoy.
6: Casi mismo. Yo creo que voy a estar un poquito más tarde después de las 7:30, pero voy a tratar de estar por ahí.
3: Vamos a estar pendientes. Un abrazo, doctor. Gracias por compartir con nosotros. Gracias, adiós, gracias. Adiós. Hasta luego. Esto parece una curva.
2: ¿La que se ve en la tele o...?
3: Lo que se viene, digo.
4: De 180, sí.
3: ¿A qué?
0: Es complejo este tema porque realmente es un tema complejo. Porque realmente el piso que están pidiendo para mucha gente es alto porque el médico recién recibido todavía no tuvo toda la formación, ni la experiencia, ni los procesos, ¿verdad? Entonces esto es un tema, o sea, ese es el desafío que tiene también. A mí me hubiera gustado también, ya no le quise decir, porque pero eso no le puedes pedir al sindicato, ¿verdad? Pero que ellos también le exigen al ministerio que haga ese tipo de controles como para decir, che, nosotros queremos que cobren por los que trabajan y que ellos también dentro de su pedido haya un control exhaustivo contra los planilleros, contra los prebendarios, contra los clientelistas, de tal forma que se diga, che, esto se puede ahorrar. Que es lo mismo yo le solía decir a los médicos cuando era diputado, a los docentes cuando yo era diputado, che, pero mejoren también ustedes como para que haya esa situación. Pero es un tema muy complejo porque como yo decía, el gran desafío para mí es el tema también de la seguridad social, porque si se levanta el piso pero seguimos sin meterlo con seguridad social, me parece que estamos simplemente ahondando el problema. Yo creo que es fundamental eso.
3: Ponemos lo del presidente de la República hoy, por favor.
7: Sin pudor, sin complejos. Todos conocen mi posición sobre la política tributaria en el Paraguay. Y este es un debate que yo lo tengo con los legisladores, este es un debate que lo tengo con el senador Ovelar. Que claro, para los grandes medios de comunicación es mucho más fácil atacarle a quien pone en relieve un tema que es sensible. Porque son esos mismos grupos de medios de comunicación quienes alientan los reclamos sociales. Legítimos. Legítimos. Porque no podemos negar, todavía tenemos muchas deudas en el Paraguay. En salud, en educación, en seguridad. Pero nuevamente apelo a lo que es una cadena productiva. Nosotros no podemos, con el argumento de responder a una demanda social, poner en riesgo quienes generan el desarrollo del progreso en el Paraguay. Esa fue la fórmula que usaron muchos países y que hoy fracasan. Y esos productores están cruzando los ríos y están cruzando las fronteras y están cruzando los puentes porque quieren venir al Paraguay a producir. Y yo digo siempre, cierto, el Paraguay es un país que todavía tiene deudas con los paraguayos y vamos a cumplir esas deudas. Pero tenemos que tener cuidado que con el afán de pagar de golpe todas las deudas no estemos finalmente matando a quien genera los recursos para poder llevar adelante esas demandas tan genuinas. Por eso decirle que en esta cadena productiva, en esta cadena política, yo voy a seguir defendiendo. Voy a seguir defendiendo lo que hacemos como gobierno, voy a seguir defendiendo lo que hacemos como partido político. Porque si hay un partido político que ha defendido la propiedad privada, si ha defendido al sector productivo, que ha defendido a las causas populares sin tener que apelar al populismo, ha sido la Asociación Nacional Republicana, el Partido Colorado. Y lo vamos a seguir haciendo.
3: Hay otra parte, hay otro material también donde está el presidente de la República y creo que...
8: Hay muchos trabajadores que exigen que haya ya el hospital de IPS acá, presidente.
9: Ya se dio. ¿Dónde? ¿Cuándo se va a hacer el IPS? La gente pide salud, presidente. Anila Ape, chupa media tira aguja, foto de penoje, presidente. La eso es lo que estamos cansados. Estamos cansados, presidente. Que Soto. Que no, acá no nos interesa. Acá en Campo 9 tenemos. Acá en Campo 9 tenemos. Getao y. Presidente. Getao y Ape asegurado, presidente.
3: Bueno.
4: Esto fue en J. Elogio Estigarribia, digo bien, en Campo 9 estuvo hoy el presidente de la República, Santiago Peña, participando de la campaña de siembra de soja organizado por la Asociación de Productores de Soja, Oleaginosas y Cereales del Paraguay. Y ahí como que le hacen un reclamo al presidente de la República sobre todo lo que tiene que ver también con la construcción del Instituto de Previsión Social. Dice, y le decían de que tienen que trasladarse prácticamente 40 kilómetros hasta Caaguazú para acceder a los servicios del Instituto de Previsión Social. Y son más de 3.000 asegurados. Y es lo que le estaban pidiendo al presidente de la República, Santiago Peña.
0: A ver, en muchos de los reclamos tenían razón. No tienen razón que hay que hacer un hospital en cada lugar.
3: No.
0: Hay que ser claro. Porque si no, pues, parece que yo no quiero caer ahí en el populismo. Ahí... Tiene razón el presidente, 40 kilómetros en Brasil te va y te traslada 40 kilómetros para irte a un hospital de alta complejidad y ahora se hizo uno en Oviedo. Y ahí está Caguazú, Campo 9, más cerca de Campo 9. O sea, eso yo no voy a criticar al gobierno. Ahora, el gobierno está cometiendo un error conceptual. Y acá voy a hablar más de fondo. ¿Qué pasa? Vos tenés IPS, que es una contribución obligatoria de la mayoría de nosotros, no la mayoría, de muchos paraguayos al trabajar que tienen que pagar. Pero si al mismo tiempo IPS, que viene de esa contribución obligatoria, está teniendo los problemas que tiene, y por una estrategia, llamémosle política o decisión de gobierno o de Estado, el Ministerio de Salud también dice que quiere ofrecer un sistema de salud universal gratuito y la ministra te habla que se necesita como 800 millones de dólares para algo así. Si el Ministerio de Salud te va a ofrecer lo mismo que IPS, ¿por qué alguien va a tener un incentivo para ganar menos o gastar más y pagar IPS? O sea, este tipo de crisis, yo quiero decir, el presidente de la República, ojalá nos escuche, tiene una inmensa oportunidad en realidad de, con las mayorías que tiene, animarse a hacer un cambio en el sistema de salud. No estoy hablando de unificar o no, yo no soy un experto, pero tiene que haber una lógica en el sistema, tiene que haber un incentivo. ¿Por qué yo voy a querer que me saquen, si soy empleado, no voy a hablarlo de empresario, yo empleado, ¿por qué voy a querer que me saquen el 9% de lo que gano para IPS si me puedo ir nomás ya al hospital? Si estoy en Oviedo, me conviene irme al hospital del Ministerio de Salud hoy que irme a IPS. ¿Y qué ocurre? No sé cómo es hoy, pero hasta hace poco, me tocó cuando yo estaba de congresista, en muchos hospitales si ven que vos estás en IPS no te reciben.
3: Pero no debería ser así.
0: No deberían, pero ya no te reciben como para decir andate a IPS, porque era una forma también de, ¿cómo se dice?
3: Alivianar.
0: De alivianar. Digo nomás lo que ocurre, descomprimir, sí. Alivianar. Eso era una moneda común, el que tiene. Che, vos tenés IPS, andate a IPS, no venga acá. Clínica solía también hacer eso, incluso que le reciba a todo el mundo, ¿verdad? Pero era una forma de descomprimir y alivianar. Che, vos tenés seguro, andate en allá, no vengas acá. Entonces, hay que comprender el sistema de salud como algo mucho más amplio, donde haya seguridad social, pero donde haya algún tipo de incentivo para decir, yo voy a contribuir a IPS, pero porque acá hay algo diferente, o contribuimos todos a algo igual, o construimos algo en el tema del sistema de salud. Y ahí es donde se entra la confusión con los seguros médicos privados que tiene el Estado. ¿Por qué no entran en IPS? Pero si van a entrar en IPS para tener exactamente lo mismo que va a tener el Ministerio de Salud, no, o sea, es como que uno dice, ¿y por qué nomás no le dan? Estamos con, o sea, yo de repente diría, voy a decir algo así medio loco, que estamos hablando con el ingeniero Ferrer, no digo que es una propuesta, pues digo, si el IPS, si el Estado le dé al Estado, a IPS 700 millones de dólares y que le dé un hospital a IPS de todo lo que construyó y que IPS se encargue de manejar, entonces está en otro lado. Y ahí le pague, por ejemplo, y que IPS que tiene los médicos y necesita, en vez de invertir, ya tenga un hospital, qué sé yo. Pero hay que encontrarle un poco la vuelta, porque si no, con este tipo de medidas que se están tomando, ¿qué va a ocurrir ahora? Poner que los médicos ganen, y que ojalá, ¿verdad? No estoy diciendo que no. Yo no sé si ahora va a convenir ser médico el Ministerio de Salud o en IPS. No sé cómo está IPS en su mínimo.
2: Mal.
0: Mal. Entonces muchos médicos van a decir, acá ya no está diciendo, me prefiero al Ministerio de Salud, voy a intentar concursar al Ministerio de Salud. ¿Y qué puede pasar? IPS puede perder entonces médico. ¿Y qué va a hacer el querido doctor Frente si no tiene médico para IPS? Si no ven al sistema de salud como algo total y como un todo, se están cometiendo errores muy graves. Y ese es el gobierno el que tiene que hacer. Yo ahí no los médicos. Cada uno va a pelear por su interés y es el gobierno el que tiene que ver el todo, porque ese es su papel legítimo, democrático y republicano.
3: Bueno, después de la pausa, el doctor Codas abre su consultorio como todos los jueves en la gran cabina. 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
3: Vamos a tener conferencia de prensa en Burbicharoa en un rato. No sé específicamente qué tema. Si podemos ir con Matías ver en un ratito. 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
1: Qué capos tus voces comerciales, dice un mensaje. Coda, un lujo. A la pucha.
0: ¿Tu señora? No, por si acaso, no, yo no veo por quién escribe. Malo, ¿no?
1: Yo sabía que iba a reaccionar. Sí.
0: O sea, no sé por quién escribe. No sé si su hija ya tiene celular, la hermana de allá, Renata.
1: ¿Está Matías? Matías Saldívar, buenas tardes.
11: Están de por año, que uno a uno hemos explotado de la manera que creo.
0: Este es el viceministro de Rediex.
1: No,
0: ya no es más de Rediex, perdón.
1: No, después vamos a volver, bueno, no sale bien la señal. Hagamos la pausa, por favor.
0: Viceministro de Industria.

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0: Bueno, juega Cerro Porteño. Hoy Olimpia nos dejó con las ganas ayer. Podía acercarse a la punta, no pudo ganar, terminó 1-1. Cerro juega frente a Recoleta 18-30, cobertura de la gran jugada, con Bruno, con Fede, con Carlín. Bueno, acá me cuenta Gustavito que LATAM anunció que desde el primer trimestre del 2027 comenzará a operar vuelos directos entre Asunción y Montevideo, con 5 frecuencias semanales.
1: Y se suele dar eso por el verano.
0: Durante el anuncio de la autoridad de esta, pero desde el primer trimestre del 2027.
2: Pensé que iba a decir a Miami.
0: Y sí.
1: O sea que hoy leí un posteo de una persona que le podemos llegar a llamar, José Carlos Brunetti se llama, que es uno de los fuertes en agencia de viaje en Paraguay, no de agencia, de mayorista, no de agencia. Y me gustó el posteo, me dice que se viene el verano probablemente después de decenas de años donde Paraguay va a estar más conectado. Y que eso es algo interesante para el Paraguay, o sea, porque habla de porque puede ayudar con el tema de los vuelos, con el tema de los precios o de las conexiones, porque hay más conexiones, porque va a empezar, Panamá ya va a tener 3 vuelos diarios, Bogotá va a subir a un vuelo diario, que era menos, y ahí puede tener conexiones a todos lados. Lima, entonces Paraguay va a estar conectado vía Sao Paulo, Buenos Aires, Panamá, Lima y Bogotá, y también Brasil ya va a tener 2 aviones que van a Río, y empiezan los vuelos en el verano. O sea, interesando por lo que está pasando. Esperemos que la DINAC se ponga fuerte para que no haya tanta estafa a los pasajeros como estuvo habiendo.
0: Doctor Codas, ahí, hasta las 5:30 tenemos, estamos con Ñandu TAM. Después ellos van con el fútbol. Tema de esta tarde, por favor.
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2: Curvaturas de pene. Ustedes sabían que el pene, así como se habla mucho de tamaño, siempre uno se ocupa por el tamaño, tantos centímetros. Pero nadie generalmente discute sobre la forma, sobre la curva que pueden tener los penes, ¿verdad? Que no necesariamente uno tiene el pene perfectamente recto. Algunas, no sé si vos qué ángulo tenés.
0: No, doctor,
1: es una compleja para responder la
0: doctor, por favor, no, doctor, séla serio, doctor.
1: Estamos en una
0: vos sos el único
1: situación.
0: Serio en este no, programa. Hubo el más serio de todos, pero...
1: Lejos, uno gana.
2: Entonces, el pene puede tener ciertas curvaturas consideradas normales. No siempre, o sea, el cuerpo es imperfecto realmente, así como uno tiene de repente una oreja más alta que la otra, más chica que la otra, un ojo se abre más que el otro, una pierna de repente más larga que la otra, de repente puede haber una cierta curvatura de pene que son consideradas normales.
0: ¿Qué diferencia hay entre recto y cónico?
2: Bueno, cónico se refiere más a la forma, ¿verdad? Que la base del pene es más ancha que el, bastante más ancha que el extremo, digamos, que el extremo de la cabeza del pene. Por eso se refiere a cónico. No tanto por la curvatura en sí, ¿verdad?
3: Y entonces, tiene una forma de cono.
2: Tiene una forma de cono. O de helado, ¿verdad? También se puede decir. De cucurucho.
0: ¿Cucurucho?
2: Sí. Entonces, hay personas que pueden venir de nacimiento ya con curvaturas denominadas curvaturas congénitas, que se caracteriza por, bueno, venir ya así, digamos, de fábrica y toda la vida tener de una manera sin que mejore ni empeore. Estas curvaturas, que son muy frecuentes, que se miden generalmente en base al grado de ángulo, pueden ser de más o menos hasta 15 grados de curvatura, considerada algo absolutamente normal. Qué grande ahí con el grado de curvatura sale la... Viste, yo dije grado de curvatura y ya salió ahí un algo que mide el ángulo.
1: El ejemplo, hay un brazo, parece con un bíceps, parece ya...
2: No. Muy sólido, ese es un pene que tiene... Esta probablemente es una curvatura adquirida, ¿verdad? Las curvaturas se dividen en congénitas y adquiridas. Las congénitas, que uno viene desde siempre con eso, y las adquiridas, que suelen darse en la adultez, dadas por algo que se llama enfermedad de Peyronie. Tiene un nombre francés, de un francés... que describió esta enfermedad del año 1700 y pico, ya está descrita esta enfermedad, que son curvaturas que se dan a partir de cierto momento de la vida, o sea, en la adultez. No se conoce hasta hoy el mecanismo por el cual se produce o por qué se produce en ciertas personas, pero la causa suele ser algún traumatismo, algún golpe que haya ocurrido durante una relación sexual, básicamente. Al haber ese daño, ese golpe, el cuerpo, al tratar de reparar ese daño, repara de una manera anómala. Es algo parecido a lo que se conoce como cicatrices queloides. Por ahí alguien conoce que la cicatriz queloide, que es una cicatriz exagerada, es la corrección exagerada que hay. Es como un bacheo del asfalto mal hecho, básicamente, que de repente queda sobre elevado y mal hecho. Bueno, así queda la reparación del daño causado. Al haber esa reparación anómala por una causa desconocida, ocurre esa reparación exagerada, se sobreeleva esa zona y al sobreelevar esa zona se retrae, se achica esa zona. Al achicarse esa zona se lleva la curvatura hacia ese lado porque se retrae ese lado del pene y va produciendo esta curvatura que pueden producirse desde curvaturas leves hasta curvaturas graves que son ya 90 grados o más, ¿verdad? Puede haber curvaturas de hasta 180 grados del pene, ¿verdad? Que son consideradas las curvaturas graves. Entonces, ¿qué hacer ante esas situaciones o cuándo considerarlas realmente anormales? Es considerado un problema cuando te genera un problema, cuando te genera un problema en la relación sexual, cuando una persona le cuesta o no puede penetrar. Es ahí constituye un problema y ahí requiere de un tratamiento. Las curvaturas leves, 15 grados, 20 grados, a veces 30 grados de repente, con cierta maniobra de repente, no son necesariamente un problema. Puede ser de que uno mire y diga, pucha, que no, qué feo, qué anormal es esto. Pero si funcionalmente le va bien, no hay nada que se deba hacer, pero cuando funcionalmente no puede.

0: denominada de Peyronie. Generalmente la enfermedad empieza un día, dura más o menos 12 a 18 meses en su proceso, se caracteriza por curvatura, se caracteriza por dolor y se caracteriza por induración, o sea, algo duro en esa cicatriz que se golpeó, que se dañó, algo duro en esa zona, parece un huesito. Se caracteriza por esas tres cosas. Y después de un tiempo, a los 6 meses en adelante, tiende a disminuir el dolor, ya no hay dolor, ya no aumenta la curvatura y tiende a tener una cierta mejoría. Al cabo de los 12 a 18 meses, la enfermedad termina su actividad y en algunos casos queda un daño que dificulta la funcionalidad de este miembro. Entonces, ahí sí es donde se requiere también una cirugía correctiva generalmente para que vuelva a poder realizar su función, ¿verdad? La penetración, básicamente. Entonces, hay que tener en cuenta la posibilidad de tener estos problemas que, repito, pueden ser congénitos, poco frecuentes, perdón, frecuentes los congénitos, pero infrecuentes que requiera tratamiento, y las curvaturas congénitas que pueden también requerir un tratamiento de cirugía para corregir estas curvaturas.
1: Quiere decir que significa ahora ni que ye.
0: Medio
1: Eche,
0: chanfleado.
2: caído, torcido.
1: Y pues, se puede utilizar ese pene que ye.
0: Yo creo que sí.
1: Para graficar nomás esto.
0: Sí.
1: Entonces, el pene que ye o el pene o el que tiene curvatura,
0: Torcido, sí.
1: el torcido, es anormal.
0: No precisamente anormal.
1: No
0: Porque,
1: siempre.
0: no, no siempre. Porque puede estar torcido un poco. Eso es bastante normal. No es 100% que el pene tiene que ser recto. Muchas veces hay una curvatura congénita. ¿Cuándo es un problema? Cuando le genera un problema de penetración a la persona. Ahí es donde puede requerir una atención.
2: Doctor, hace rato mencionaste que puede ocurrir por una lesión durante el acto.
0: Sí.
2: Yo escuché ya varias veces. ¿Puede llegar tipo a romperse lo que es la parte del cuerpo cavernoso? ¿O qué es lo que ocurre como para que después se genere ese cuerpo que cuando, como explicaste, al ir cicatrizando se forma una ahí en la imagen se ve algo blanco que es lo que hace que se doble.
0: Vamos a hacer de cuenta que un pene es una cubierta, el neumático de un auto, que tiene el neumático, después por debajo algunas utilizan la famosa cámara, que es otro cuerpo que tienen adentro, y adentro de la cámara está el aire. Entonces el pene básicamente es algo así, tiene esas capas. Cuando se daña la cámara, digamos, adentro de la cámara el pene tiene sangre, no tiene aire, tiene sangre. Cuando se daña la cámara, ¿qué ocurre? Hay un escape de sangre de adentro de la cámara hacia afuera y por lo tanto una pérdida de presión, o sea, hay una pérdida de la erección por culpa de esa pérdida. Si esa cámara se rompe mucho, se denomina fractura de pene, ¿verdad? El pene se puede fracturar esa cámara. Se llama la túnica albuginia, se llama que está por debajo de la piel, y adentro de esa túnica albuginia están el cuerpo cavernoso que vos citaste, y adentro del cuerpo cavernoso hay sangre. Cuando se rompe esa tela, esa cámara, ahí es donde puede ocurrir la fractura de pene, que se caracteriza por una pérdida brusca de la erección. Se caracteriza por un dolor intenso en ese momento y un hematoma importante, o sea, un moretón importante en ese momento. Eso es categóricamente una fractura. Si eso ocurre, eso hay que reparar lo antes posible. Si eso no se repara lo antes posible, lo que ocurre es que el cuerpo va a intentar reparar y ahí se puede generar una reparación anómala y una curvatura debido a esa fractura. Así que el pene sí, se puede fracturar, pero se fractura siempre en erección, nunca se fractura en flacidez. Eso es a veces un tanto simpático, ¿verdad? Cuando hay personas que le ocurre esto, pero le ocurre fuera de su casa. Entonces después tiene que justificar de qué le ocurrió. Entonces van y la historia...

0: historia que cuentan es, de repente uno escucha, ¿no?, que estaba en la oficina y de repente se levantó de su mesa y se lastimó la zona genital con la punta de la mesa, ¿verdad? Y eso no es posible, ¿verdad? Porque salvo que haya sido un golpe muy fuerte y haya estado en erección en ese momento, ¿verdad? Ahí sí, de repente puede ocurrir una fractura, pero lo habitual es que una fractura de pene ocurra.
1: Está complicando el tema.
0: Y bueno.
1: Es tu trabajo.
0: Es mi trabajo, o sea, concienciar.
1: El pene se puede fracturar, pero en un momento de relación.
0: Exacto, en un momento de erección.
1: Erección y relación, o sea, con...
0: Podría ser una masturbación un poco...
1: Ah, también puede ser masturbación.
0: Un poco...
1: Violenta.
0: Violenta también, ¿por qué no?
1: Pero con la mesa, puede no tener...
0: Claro, o sea, si está en tu trabajo... Lo habitual es que no tenga una...
1: Lo que vos estás diciendo es que muchos de los hombres van y tienen relación con una mujer fuera de la casa,
0: sí,
1: y después vienen con el pene roto.
0: Claro, tienen que contar por una historia.
1: Y le dicen, se me rompió el pene. ¿Cómo?
2: Y después,
1: ¿cómo?
2: O sea que, cuando vos te rompes...
1: No, no, no,
2: pero espera, te ponen yeso. ¿Y qué pasa con el pene?
0: ¿Qué hace con una cubierta cuando se pincha?
1: Sí, sí.
0: Se va a la gomería.
2: Claro.
1: Sí, no, pero doctor, el problema
3: no es...
0: Yo soy el
3: gomero.
0: No,
1: yo soy el gomero, pero claro. Espera un ratito. Oye, te va al otro lado.
2: Sí.
1: Yo, la reacción de la señora al tema, doctor.
0: Y siempre cree.
1: ¿Cree?
0: Claro.
1: Ah, pobrecito, mi marido se le rompió el pene, golpeó por la mesa en su escritorio. Dice.
0: Así mismo.
1: Y vos no crees eso.
0: Y también hoy día con la IA, que uno escribe nomás ya en Google fractura de pene y ya es más difícil también esconder o hay que inventar cosas un poco más...
1: Bueno, la gente, los compañeros de Ñandutí AM se van con el fútbol, con la Rock and Pop para Cerro Recoleta, torneo clausura de la Asociación Paraguaya de Fútbol.
0: Tiene que ganar Cerro, bien.
1: Pero vos no son ni Cerro ni...
3: Era Cerro Curado, doctor.
0: Cerro Curado es propio.
1: Sí, sí. Se hizo un edificio ahí.
3: Expropiese.
1: ¿Para qué pico cuenta la excusa? Dice...
4: A vendidas. ...2600... es lo que tengo. Justo ahora voy a pasar en el grupo el reporte que me pasaron hace minutos nada más. Creo que es un número bastante interesante, porque, a ver, acá tengo, ahí va, estoy pasando, Bruno, para que puedan mirar. 2292... emitidos ya hasta el momento.
5: Bueno, correcto, Dani, muchas gracias. A ver, la 1020 AM conectando ya señal con la Rock and Pop, transmitiendo como nadie fútbol, señores. Gracias a la 1020 AM, Ñandutí con nosotros ya al aire también. Repetimos rápidamente en un momento la configuración de Cerro, la configuración de Recoleta, 18:30, para que se cierre aquí la octava fecha del campeonato clausura. ¿Cuál es el movimiento, Dani Troche?
6: Vos sabés que por parte de Recoleta, como deje suponerse Bruno, todavía brilla por su ausencia. La del cuadro de Recoleta, vemos algunos vendedores, ellos van a estar para pintar un poquito, están hacia la gradería ecológica, así le denominan a esa grada que da hacia la ruta PI02, entonces hacia allí van a estar los hinchas de Recoleta, tanto en gradería como también una parte de las preferencias que también da hacia ese sector, así que por ahora todavía nula la presencia de los hinchas del cuadro recoletano, que no serán muchos igual de todas maneras, Bruno.
5: Bueno, gracias. Vos sabés que me hizo un ruido al oído, un golpe así, la frase que utilizó Dani Troche. Me hizo recordar a las tías de antes, a la abuela, a la mamá. Brilla por su ausencia. Eso es lo peor que te podían decir. Y vos, mi hijo, brillaste por tu ausencia.
7: Las profesoras, la mamá, fuerte, no, fuerte.
5: Las profes.
7: Te lo decía con...
5: Por ejemplo,
7: por algo que sintió que no estés.
5: Claro.
1: ¿Te puedo,
5: y te compara con el hermano, por ejemplo, te dice.
1: ¿Te puedo decir algo que nos decía mamá a nosotros?
5: Sí, sí, Dani.
1: Tu cara no me conmueve, y sepulturero. Así nos decía. Cuando nosotros poníamos así cara de triste porque nos retaba,
5: sí,
1: o nos pegaba.
5: Claro, el famoso ese. No, ¿sabes cuál es la otra frase? Esa lágrima de cocodrilo. Ese también se usaba.
7: Lágrima de cocodrilo.
5: A mí no me vas a joder, te decía. Y ya te dan un berrín que sea.
7: Yo le veía a mis tías con lágrima de cocodrilo.
5: No, y hoy ahora vos no le podés ni hablar a la criatura. Ya, antes de hablar ya llora. No le podés lo pegar.
7: No, olvídate. El vecino, eso te denuncia. ¿Nosotros cómo ligábamos antes?
5: No, si ahora vos le tocas a tu perro, nomás le tocas mal y ya
7: sí,
5: te va a la cárcel.
7: Totalmente.
5: No, en serio, hay leyes.
7: Hay leyes, sí, claro.
5: No, es que y antes no, los perros llegaban...
7: Esos videos que se viralizaron que le jugaban a los gatos, que le metían en el balde con agua.
5: No, pero eso no es locura, eso está mal.
7: Está muy mal, pero antes se hacía como diversión y ahora vos te vas preso, tenés
5: claro,
7: problemas con la justicia. Y
5: claro,
7: está bien,
5: claro.
7: No hay que jugarle a los animalitos.
5: Sí, claro, y menos al perro, ¿verdad? Que está en tu casa, está todos los días ahí. Te puede proteger algún día, te puede salvar.
7: Te salva.
5: ¿Verdad?
7: Hay gente que le juega a su perrito, lamentablemente.
5: Pero qué fuerte, brillaste por todo. Brillaron por su ausencia también, te dicen, cuando no se van. Cierto grupo,
7: Y está la profesora también. La profesora, eso ya. Tiene su preferido.
5: Sí.
7: Y su preferida. Y cuando hasta, vos no está en la lista, hermano.
5: Hasta hoy es así, ¿verdad?
7: Sí, seguro.
8: Acá me dice mi amigo Pepelo, a esta altura del campeonato, ese también era. A esta altura del campeonato me venía así, eso te decía, cuando ya estaba podrido, sí. A esta altura del campeonato, hija.
5: Pues si no sabes qué, ¿qué tal, Nico Sosa? ¿Cómo te va? Arrímate a nosotros, por favor. Estos son temas importantes, Nico.
9: Bien, Bruno.
5: Estamos ya en el YouTube, la gran Cuadra.
9: Sí,
5: amigo.
9: Ya estamos en todas las señales también, gracias a los compañeros de la NASA también trabajando arduamente. Muchísimas gracias a todos por la amabilidad.
5: Bueno.
9: Bien, Bruno, acá con Edgar González, con Cristian Rivarola. YouTube, la gran jugada en vivo. Poneme anuncio, mi querido Cristian Rivarola, por
5: sí,
9: favor.
5: Señor. Saludos al Gordi.
9: Saludos al Gordi, sí, acá está bien, impecable. Anda enamorado, parece el Gordi, ¿eh? Anda enamoradito, está gripadito también. El dedo gordo correspondiente, ya dice Francisco Rotella. Exactamente, porque ya estamos en el YouTube de la gran jugada en vivo. 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
5: Gracias, Nico. Bueno, estaba también en el famoso cuaderno de aviso. Y en el cuaderno de aviso me ponía que se le convocaba a la mamá. Se le cita a la mamá viernes a las 8:30 de la mañana para hablar temas relacionados a su hijo Federico Arias. Pum, punto final. Ese lo tenía que entregar. Yo saqué, entregaba y ya ligaba, sin saber el motivo.
8: Yo falsifiqué la firma de mi mamá en tercer grado.
5: No, Federico.
8: ¿Cómo ligué?
5: No.
8: Lo ligué mal.
5: Era falsificado.
8: Falsifiqué la firma de mi mamá porque me llamaron, o sea, le llamaron para, no para hablarle bien de mí, ¿verdad? Y tenía que recibir, pues, y tenía miedo, entonces falsifiqué con una letra, pero totalmente que... Es demasiado trucha, ¿no? Entonces vieron ahí ya... No, pues, mi mamá tenía muy linda letra.
5: Claro.
8: Y su firma era muy linda y yo puse cualquiera, mi letra horrible.
5: Un garabato.
8: Y ligué lo de la escuela, mi mamá, no, una locura.
5: Yo no entendía lo de mi mamá, de que yo le entregaba al cuaderno y ya ligaba. Pero ella con uno de los...
8: Sin conocer el motivo todavía. Sí, ¿Cómo preaviso? Preaviso.
5: Hasta de fama y echate a dormir. Sí. Y después se iba a la dirección y ligaba a la vuelta.
7: Pues confirmó lo que su sospecha
5: confirmaba. Pero Calino, te vaya a hacer el santito.
7: No,
5: el santito también acá.
7: No, porque mi coronavirus no llegaba a mi casa.
5: ¿Cómo?
7: No llegaba luego.
5: ¿Por qué?
7: Y porque no era recomendable que llegue.
5: ¿Pero y qué hacía?
7: Y escondía.
5: La profesora, pero te habrá dicho...
7: Después se implementó en la escuela los viernes. Los viernes te daban había una libretita que decía lunes, martes, miércoles, jueves, viernes. De tal fecha a tal fecha. Y ahí se anotaba todo lo que pasaba en la semana. Ahí sí era complejo el tema.
5: O sea, bueno, ella no podía zafar.
7: No.
8: Solo para Luciana, está saliendo de la escuela ahora y no sabía.
5: Ah, no, me está escuchando.
8: No sabía esta historia y ahora me está escuchando. Luciana, esto dice para que se dé la gente, más nunca pasó uno. Nunca.
5: Nunca.
8: Hace de cuenta que no
5: escuchaste
8: nada.
5: No se hace eso, Luciana.
8: No.
5: El papi está trabajando, tiene que inventar cosas para llevar el dinero a la
8: casa. Una previa muy larga aquí tenemos.
5: Bueno, no, y después el tema del... ¿Cómo se llama la...?
10: La profesora antes te podía pegar y todo, o sea, ¿te acordás?
11: No, te agarraba el pelo, el copete.
10: Sí.
9: Con su regla te pegaba.
10: La dirección de llevar a... ¿O sabes cuál era el peor castigo de todo? Era que vos no podías salir al recreo. Vos tenías que quedarte encerrado en el aula. Ese era el castigo.
11: O si no, cuando vos te sentabas en el fondo, te sentaban en el frente, con los nerds.
9: Sí. Ay, te hacía juntar los dedos la profesora y con la regla de madera.
10: Sí, no, es el famoso huevito.
11: Mortal.
10: Huevito. ¿Verdad?
8: Yo tenía una profesora que era muy grave. Maestra. Y éramos nosotros terribles, ¿verdad? Uno era el apellido Figueredo, que era enano. Era peticito. Así como le cargan a Wilson. Peticito no, después ya fue grande.
10: Pobre Wilson.
8: Hoy es intendente de una ciudad allá en Argentina. Mira cómo creció.
10: No me diga.
8: Después mi amigo Aguirre, que está en la paternal, él no tenía padre. Y yo supuestamente era el malcriado. Y un día se cansó a nosotros la maestra y dijo, me tienen harta. Yo tengo la culpa, Aria, que vos seas malcriado, que vos Figueredo seas enano y que vos Aguirre no sepa dónde está tu papá.
10: No.
8: Yo
10: no.
8: Sí le decía eso, Aguirre.
10: No.
8: Eso, oye, hermano, pero bullying.
10: No.
8: Salen todos en toda la radio, los chicos denunciando ahí, ¿no?
11: La echan a la profe.
8: No.
11: La procesan.
8: Fíjate, te estoy hablando, hermano, de finales del 80, no, te estoy hablando de 1930.
11: Y yo no era de contar. Yo no era de contar cuando ligaba a la escuela porque me merecía. Pero yo tenía compañeros que ligaban y le contaron. Y por algo habrá sido. Tu mamá lo justificaba que se te pegue.
10: No, ahora sea que le apoyan a la criatura y le denuncian a la profesora.
11: Sí, la profesora.
10: Al
11: no
10: revés.
11: Pasa nada. ¿Verdad? No, ni un dos no le puede poner.
10: O sea, una vez me suspendieron. Una semana luego me suspendieron.
8: Epa.
10: ¿Sabes qué hice, Federico?
8: ¿Qué?
10: Teníamos un profesor de religión encima. Y yo le puse la apodo de Mandi. Igualito un mandiguí era su boca. Y quería saber quién lo que le puso el mandiguí. Escuchaba ya el
11: mandiguí. Por los pasillos.
10: Profe mandiguí. Quería saber más de quién era. Y no descubría. Hasta que descubrió, o sea, le contaron los perros. Y ahí informó el tipo que falta de educación, que esto, que tal cosa. Y,
8: ¿no le contaron a él?
10: Uno buchoneo.
8: Qué feo.
10: Después, esa fue una semana. Después me suspendieron.
8: Bueno, el tipo también se dio para el oído. Ya lo miraba el espejo.
10: No, no. Federico, si te muestro la foto, te vas a cagar de la risa. Un mandiguí. Espera. Y después, cuando me suspendieron 15 días, después ya me pusieron ya en la libreta cambio de ambiente. Eso pues se pone, no sé si hasta hoy se pone eso. Pero antes.
8: Por razón que vos terminaste en el colegio y donde terminó mi.
10: Sí.
8: Sí.
10: Déjalo ahí.
8: Eran los repatriados, ¿eh?
10: No, eso no importaba.
11: Los refugiados.
8: Los del container, sí.
9: Al turno noche te mandaban.
11: Colegio de refugiados.
10: Carlitos. No, ese fue una semana. Y él. Teníamos un profesor que no gozaba de. ¿Cómo te voy a decir? De un buen aroma que digamos.
11: No, bajo el brazo.
8: Hijo, ¿cómo aprendí el colegio ese, hermano?
10: Escuchá esto, Federico. Camisa así, a veces se lleva esa camisa. No es rosada, es medio
8: entre rosado. Que agarra más fuerte la baranda todavía.
10: Entre rosado y oscuro era. No, no sé qué color te puedo decir. Nico, ayúdame. Es un rosado fuerte, oscuro. Pero ahí,
9: ¿tipo lila?
10: No. O si no, usaba la camisa blanca y vos sabés que sudaba en su brazo.
8: Se le ve por abajo del brazo la de lo mojado.
10: No, pero Federico, Carlín, créame, él entraba y el hedor era...
8: No.
10: Era... No, no sé, disculpame, Carlín.
9: ¿No se bañaba nunca tu profesor?
10: No, perana.
11: No, perana, seguramente ya era ecológico y no usaba desodorante.
10: No sabe. Bueno, yo no me puse a investigar su vida.
9: Ecológico, no, para nada, Garni.
10: No, ¿cómo?
11: Ya está, pues, eso que cuidan el ambiente y no usan
10: desodorante. No vaya a dar malos ejemplos.
11: Pero hay gente así.
10: No, yo sé. Todo,
11: pero hay en gente, esa época no había.
10: Te voy a contar, hay gente que no usa pasta dental por el tema de este ecológico y compañía que dice que...
8: No, ya sé, pero eso es que esa gente... Tu profesor era un catingüe, era...
10: No, bueno.
8: Como tanto otro
10: y,
8: que...
10: Y atender lo que...
8: Y yo con esa camisa porque... Lo peor que te fue pasando cuando iba mucho en colectivo, cuando iba, el tipo que tenía esa camisa y...
10: Levantaba brazos
8: para agarrarse una cosa de loco, ¿verdad?
10: No, ¿y sabes qué hice? Agarré y coloqué sobre su mesa. Viste que entraban los profesores y todos tenían ya todos sentados ya. Buenas tardes, decía el profesor, ¿verdad? Buenas tardes, profesor, le decían todo, ¿verdad? Y abría la silla y se sentaba en su pupitre, él adelante. Un pupitre más grande, ¿verdad? Que el,
8: claro,
10: que el del alumno.
8: El de los chicos, sí.
10: Le puse dos feroz limones.
8: ¡No!
10: Dos limones le puse así. Y vos sabés que cuando entró, el curso empezó a reírse, o sea... Pero se cagaban de la risa y él se puso todo rojo el tipo y dijo, ¿quién puso eso acá? Dijo, y ya trae los dedos acusadores, como diría.
8: ¿Te acusaron?
10: Una vez mi mamá
8: pero
10: me dijo,
8: ¿qué cuñadía tu compañero?
10: Yo tenía 4 o 5 años nomás tenía. Me dijo, ese dedo acusador baja porque te voy a pegarme. Yo le apunté para mi mamá así.
8: No, no, eso no. No se hace.
10: Con el índice.
8: Hasta hoy está, hasta hoy. Hasta hoy, ¿eh?
10: Le dije así.
8: No, no, no.
10: Bajá ese dedo acusador. No, y me apuntaba ya a mí. Y ahí ya me fui. Suspendido 15 días ya.
8: Yo tenía una...
10: Yo le llamaba otra vez a mi mamá. Dos limones colocó.
8: Pero era muy drástica la sanción. 15 días por...
10: Era un colegio.
8: Una semana por un apodo.
12: Lo que pasa es que se tocaba a los profesores. Igual que el tema de los árbitros, ¿verdad? No le puedo decir nada.
8: Pero era mucho igual.
12: Imagínate ponerle mandíbula a un profesor y al otro dejarle dos limones por su...
8: No, pero
12: es complicado.
10: No, espera, voy a completar. Realmente ya me pusieron cambio de ambiente con dos episodios más.
12: ¿Qué significa cambio de ambiente?
10: Y cambio de ambiente ya no te podían inscribir más. Vos tenías que cambiarte de colegio.
12: Ah, no más. Ya
10: abajo
12: no había más amonestación.
10: Observación, ya llenaste toda la...
8: Qué elegante forma de echarte, porque primero te sancionan por dos limones, te rajan medio mes... Y cuando te echan del colegio te ponen cambio de ambiente.
10: No, pero justificadamente ya el colegio después me puso cambio de ambiente. Porque una vez puse harina en el ventilador. No. Y viste que entraban todos los alumnos y la profesora. Y dice la profesora, enciéndala, prende el ventilador.
12: Ah, vos eras de la broma.
10: Y nadie sabía.
12: Sí.
10: Y vos sabés, hermano.
8: Esas son bromas de película Yankee.
10: Espera, se prendió el ventilador y la harina voló por todos lados, hermano. Y yo, por supuesto, me coloqué en un sitio medio lejano, ¿no? Y las chicas, las nenas.
8: Ay, su pelo, su pelo.
12: Y pasaron su nombre, ¿verdad? ¿Y vos fuiste?
10: ¿Quién hizo esto? Bruno.
12: No, psst, no. Y vos no aprendías, ¿verdad?
8: Vos no tenías secuaces.
10: No.
8: ¿Vos solo
10: no
8: vas a ver?
10: No, tenía mi pandilla. Bueno. Y yo tenía un, ¿cómo se llama? Guardaespaldas que yo le pagaba. Y nosotros nos mosqueteábamos con... Por ejemplo, nos íbamos y le pegábamos a alguien, ¿verdad? Coreano era, Carlos Om. Un saludo a Carlitos Om, si está acá. Si vive todavía por acá, ¿verdad? Bueno, pero el cambio de ambiente, cuando vino, se hizo un acto cultural en el tercer piso del colegio, y es un tinglado, era. Y coloqué un cebollón en la plantera. Y empezó el acto cultural, todo, qué sé yo, se fue el padre, es un colegio
12: el
10: religioso.
12: Protocolo.
10: Saludo claro. A nuestro querido. El Lugo fue el director de ese colegio.
8: ¿Fernando Lugo?
10: Sí.
8: Yo.
10: Después entró el padre Kelly.
12: Imagino ahora el tema de...
10: Colegio Verbo Divino.
8: Le hicieron el cambio de ambiente también a Fernando Lugo.
10: ¿Eh? Sí. Bueno, ¿y qué hice yo? Coloqué una bomba, un cebollón, en la plantera. Y le puse el hilito así medio largo y prendí yo con el encendedor y me alejé. Vos sabés que explotó y parecía un atentado, hermano. Tipo eso.
12: No, para.
10: En serio, fe. Y corrieron.
12: Pero todos. Vos eras entonces medio subversivo, ¿verdad?
10: No, no, es medio.
12: Acá me dice mi señora que está con la dona, está dando idea a Bruno, me dice.
10: No, no.
12: Me dice. La harina está muy linda.
8: Un poquito más, Fernando Lugo.
12: La harina. Sí.
10: No, pero, a mí ya no me tocó el Lugo. A mí ya me tocó el siguiente padre, y era padre Kelly. Un americano, alemán, una cosa así era. ¿Verdad? Y después está el típico ese que hacían los perros cuando iba a ver examen, llamaban a colegio de bomba, decía que había. Para no rendir.
8: Yo fumaba en el baño, cosas light.
12: O sea, bomba y eso
10: ya
12: más.
10: Sí, ya un milagro en ella.
8: Y tenía una profesora que tenía problemas con el...
10: ¿Con qué?
8: Y el aliento.
10: No,
8: complicado.
10: Espera,
12: pero
8: y vos viste, está acercada. Está bien este profe, ¿verdad? Y era todo... Había que ser muy valiente. Los perros te miraban y ya sabían. Y todos sabían, pues. Y era muy complicado. Pero en serio.
10: Pero eso es halitosis.
8: Y puede ser porque no era...
12: ¿Y a qué hora era? ¿Qué turno era? Si era mañana, peor todavía. La mañana.
8: Mañana.
12: No.
11: Sí.
12: Sí, a la tarde por lo menos ya tenés, pero a la mañana volver ahí, hermano.
11: Fuerte, en serio. Pues eso no es una atrás, una mía.
12: Correa, venga, vamos a hablar bien de cerca, por favor.
11: No, vos te vas y está bien, este que te corrija, ¿verdad? Y tenías que irte los perros y iban y... respiración para ahí, nada, pregunta.
12: ¿Le agarró arcada?
11: No, para aquí, claro.
10: Yo no pensé que le iba a reír en estas previas. Qué locura, o sea. Ay, Nico, ¿y vos cómo andás por casa?
13: Bien, Bruno. No, bien, bien, bien.
10: No, vos también, Nico, tenés pinta de...
13: Tengo unas cuantas historias, pero vamos a dejarla nomás por ahí. Con la tuya ya llenamos la canasta.
10: ¿Verdad que llenamos? O sea, sí. Qué locura, hermano.
13: Qué no, terrible era,
10: bueno,
13: che.
10: A ver, vamos a saludarla, Edgar. Está de mejor humor nuestro Lechu, Edgar.
13: Sí, sí. ¿Qué tal estás, Edgar? Buenas tardes.
14: Bien, Nico.
13: Pero todo bien.
14: Sí, no, súper bien.
13: Está dura, Cele.
10: Cuidado, ¿eh?
13: Tranquilo, porque...
10: Puede convertirse en un asesino serial, ¿eh?
13: No, tranquilo, por favor.
10: Cuidado. Nico, vos que estás al lado suyo no. Siempre en producción. Yo creo que el primero que le va a meter un escopetazo de Abraham.
12: si no se une, Abraham...
10: Abraham,
12: mira, mirá que él aguanta acá.
10: Los locos de Ñanduti.
12: Sí, aparte, Abraham tiene esa
10: Netflix
12: mirada.
10: Estrena.
12: Esa mirada... Y cuando ven nuestro cuerpo humeando abajo,
10: y va a presentar a la serie, va a ser, y nosotros ahora hacemos como los malos.
13: Con Abraham aguantamos.
12: Claro.
10: Abraham y eso, ¿eh?
13: Aguantamos con Abraham, pero a otra persona.
10: No, ya está. Tranquilo. Que venda Edgar y volvamos a nuestra normalidad. Por favor, te pido.
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10: Bueno, acá lo vi, me está por matar. Vamos con los móviles, Dani Maciel.
16: Mi señora me envió un mensaje. En serio, Bruno hacía todo eso. No puede, sí. No puede.
10: Cosas
16: creer.
10: Peores. Hay cosas que ya no puedo contar.
16: A la pucha. Bueno, estoy acá con la familia Chena. Están todos acá. Lo veo a la mamá, lo veo al papá. A ver, me voy a acercar brevemente hasta la mamá que está comiendo pororo. Le voy a saludar. A ver. Sí, sí, pero está bien la merienda, ¿verdad? Pororo a esta hora. ¿Verdad, señora? ¿Cómo le va?
17: Muy bien.
16: Toda la familia completa aquí para verlo a Chena, que ha tenido un rendimiento muy bueno en el último partido y elogios de parte de la prensa deportiva. ¿Cómo lo tomaron ustedes?
17: Sí, bien, todo bien.
16: ¿Cuáles fueron los inicios de él? ¿Dónde empezó? ¿Cómo empezó?
17: En la escuela de fútbol. De fútbol base Cacupé.
16: Academia de fútbol base Cacupé.
17: Después jugó en el Club Vista Alegre. ¿Sí? De la Federación Cacupeña de Deportes.
16: ¿Cómo fue para que llegue a hacerlo?
17: Él escuchó que había, ¿cómo que se llama?
16: Una prueba
17: en Cerro Porteño, y iba a venir un muchacho con su tío. Entonces le pidió a su papá para que le traiga también. Entonces así empezó él a hacer la prueba y se quedó.
16: Y qué felicidad hoy para toda la familia, para ustedes, ¿verdad? ¿Usted es la tía?
17: Soy su tía.
16: ¿Cómo se llama usted?
17: Yo me llamo Graciela Chena.
16: Bueno, doña Graciela, lo que significa hoy, ¿verdad? Y lo que ha de ser también para él, los vecinos, los amigos de la infancia, los amigos de ustedes.
17: Sí, por supuesto, estamos muy felices todos, toda la familia. La familia Chena siempre apoyando a nuestro querido Carlitos.
16: Bueno, hoy, ¿entre cuántos vinieron acá? Porque toda una banda llegaron aquí para verle a Chena.
17: Estamos Como 10, 12 personas ya estamos la familia.
16: ¿Qué parte de cada coupé son, me dijeron?
17: Estamos frontera entre cada coupé, cabañas y parte de Atuirá.
16: Qué linda zona, ¿eh? Una zona con muchísima naturaleza.
17: Sí, y la cancha que es la del Vista Alegre es por esa razón luego tiene ese nombre, porque tiene una buenísima vista.
16: Y Demita, ¿y qué tal era Chena?
17: Ahí, desde los 2 años, él practicaba con los grandes de nuestro club, que es el Vista Alegre.
16: ¿Desde los 2 años ya?
17: Sí, desde los 2 años, él ya empezaba a hacer su práctica con los grandes.
16: Ya tenía condiciones, ya le veían.
17: Sí, sí, él desde muy chiquito se proyectó y su vida, su pasión es el fútbol.
16: ¿Cerrista desde chico?
17: Cerrista de corazón.
16: ¿Toda la familia?
17: Toda la familia somos cerristas.
16: Bueno, ¿y lo que es? ¿Vos le regalaste su primera camiseta de Cerro, me dicen acá, eh?
17: Sí, yo le regalé cuando cumplió su 1 añito, le regalé para su camiseta de Cerro Porteño. Y él, y la primera camiseta a mí también me regaló él en mi cumpleaños, la primera camiseta que se puso al subirse en la primera.
16: ¿Qué sentiste en esa oportunidad?
17: Lloré muchísimo, me emocioné bastante porque no esperaba que fuera yo la primera que reciba esa camiseta. Y esta camiseta que estoy llevando es la camiseta que él me regaló.
16: Bueno, ya les voy a sacar una foto a toda la familia para publicar en las redes de la gran jugada del grupo Ñanduti. Por último, ¿cómo está conformada la familia? ¿Tiene hermanos, hermanas?
17: Él es hijo único.
16: Hijo único.
17: Hijo único. Él es único hijo.
16: Y sí, Camapio, acá entre nosotros nomás, ¿ya tiene novia o no?
17: No. Prohibidísimo para él. Ah. Prohibidísimo.
18: Somos su guardia de seguridad, somos sus primas.
16: Así luego, las primas son guardias. ¿Cuántas primas están acá?
18: Muchísimas, 20 por ahí somos, por acá vinimos 4 y 2 primos.
16: Que nadie se acerque a Chena.
18: Solo firma de autógrafo, hasta ahí nomás.
16: Ahí, número de teléfono, Instagram, nada.
18: Nada, prohibido.
16: ¿Así, abuso así nomás?
18: Sí, así nomás lo soy.
16: ¿Cómo te llamas?
18: Daisy.
16: Daisy, cuídale a Chena, ¿sí? Hasta que ganemos, porque yo también soy hincha de Cerro, no tengo por qué negar. Hasta que ganemos la copa, cuídalo. Gracias, tía. Gracias, muy amable.
17: A vos.
16: Bueno, la familia Chena. Y bueno, las primas acá con todo, Bruno, compañero, ¿eh? Nadie se puede acercar a Chena. Con guardaespalda y todo.
5: Gracias, Dani. Señores, estamos acá en el Estadio Luis Salinas. YouTube La Gran Jugada en vivo, Nico.
9: La gente que se sigue sumando a nuestro canal de YouTube La Gran Jugada en vivo, vayan dejando el like correspondiente. Qué buena la conversa realmente con la familia, dice un oyente. Acá Dani Maciel, excelente la nota. A ver, saludos para Juan Sigamarra, qué grande Mitaí. Loquillo Retro también, que está en el chat de YouTube. Marquicio, Fidellindo, todos los amigos, más de 400 personas. 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Y otro oyente muy curioso pregunta, ¿qué comió Carlín Correa, mi ídolo? Haceme poner el pelo, dice.
5: Bueno, ¿qué comiste, dice Carlín?
19: Comí hamburguesa con ensalada.
5: ¿Cómo?
19: Sí, hamburguesa al horno con ensalada de tomate, bueno, lechuga, solamente la pepino. Carne. Ah. No, sin el pan. Tomate.
5: Muy light, ¿eh?
19: Bastante. Y huevo duro. En la ensalada.
5: Yo comí un pollo al horno con ensalada de lechuga y tomate, nada más.
19: Oh, ¿y vos, Federico? Bife con ensalada de lechuga y tomate.
5: Bien.
19: Estamos bien, cebolla.
5: Sí, porque rica.
19: Esta mañana la piqué 2 chipas con cocido, hermano querido, y ya.
5: No, con razón no estamos pudiendo bajar esos kilitos de los Estados Unidos. Señores, en la voz de Dani Maciel, les recordamos a esta altura, 18:30, el partido Recoleta-Cerro Porteño, cómo arranca el ciclón.
16: En el arco, camiseta número 1 para Manuel Rofo, 23 y brazalete de capitán Gustavo Velázquez, 14 Lucas Quintana y 6 para Lucas Merolla, 16 Iván Ramírez, 13 Guillermo Benítez, 5 Jorge Morel, 18 Ariel Gamarra, 34 Carlos Chena, 31 Ignacio Aliceda y camiseta número 19 para Pablo Vegetti. De los que estaban separados y estaban trabajando de manera independiente, solo dos de los tres conservan sus números. 8, Cristian Paredes, y 30, Gastón Jiménez. Antes, el número 6 utilizaba Luciati, que ahora lo utiliza Merolla. Y Luciati en estos momentos está utilizando el número 33, que utilizaba antes el Chino Gómez.
10: Bueno, la edad de Jesucristo, no sé, tomémosle por ese lado, que a lo mejor tiene suerte, ¿verdad? 33, sí señor. En la voz de Dani Troche, así va Recoleta para enfrentar el ciclón.
20: Sí señor, Recoleta Fútbol Club sale de la siguiente manera: Andrés Marcengo, la portería, camiseta número 1, 2, Echeguren, 3 para Cardoso, camiseta número 4 para Marcos Pereira, y 32 para Lucas Monzón. 37 el juvenil sub-19 Juan Falcón, 6 José Espínola, 8 Fernando Galeano y 10 para el experimentado Ale Silva. 33, hablando de la edad de Cristo, Aldo González, y 30 para el Puma Paul Charpentier. Así sale el cuadro de Jorge González.
10: Bueno, sí, gracias Dani. A ver, cómo estamos con los likes, con los deditos gordos, con los me gustas, mi querido Nico.
9: En el YouTube de La Gran Jugada en Vivo, los likes correspondientes, hay que llegar a 100 pulgares. 30 likes y ya llegamos a los 100 pulgares. 70 tenemos en este momento. Hay que llegar a 700, señores. Súmense. 500 personas y esto que va subiendo. Esto va subiendo en el YouTube de La Gran Jugada en Vivo. Imágenes que estamos generando, llega el público de Cerro Porteño, ahí en la cabina también, con los compañeros Carlín, con un cafecito de por medio. Ahí lo vemos a Bruno también, bien uniformados todos los muchachos con la remera de La Gran Jugada. Vamos, señores.
10: Ahora
9: muy
10: sí
9: bien.
10: Somos buenos alumnos.
9: Bien, aplicados.
10: Aplicados.
9: Este es el camino, señores. Este es el camino.
10: Sí. No, eso es lo que corresponde.
9: Como bueno, tiene que ser.
10: ¿Cómo?
9: Como tiene que ser, digo.
10: Claro.
9: ¿Está todo bien usted, señor Pon?
10: No, espectacular, Nico, ¿por qué?
9: No,
21: yo
9: pregunto.
21: También estoy Nico, ¿eh?
9: No, Federico.
10: Sí, porque te están inmuneando hace rato. Todo es Carlín Correa.
21: No, una cosa.
10: Parece que vos no.
21: Bien, pero
10: no se incorpore una especie.
21: Pero no me vio. Estoy.
9: No, Federico, por favor.
21: Mañana te va a conocer de noche. Ahí estoy. Federico. ¿Eh? Mañana de noche te va a conocer.
10: Mañana va a estar cariñosito contigo.
21: Puede ser, sí.
10: Pero se va a acercar la parrilla, Gratirola.
9: No, Fede sabe, por favor. No, Fede también.
10: No le mencionaste ni una sola vez.
9: En serio, no. Disculpame, Fede. A lo mejor no me di cuenta.
10: Bueno, Lobby lo está enamorado de Carlín Correa. Yo en segundo turno, pero Federico está...
9: No, Fede, por favor, no.
21: Y tenemos la remera también, porque por ahí está escuchando...
10: Pintado de cuadro,
21: están escuchando la autoridad y dicen, y notaria, dicen...
9: No.
21: Pues esa cosa no es cuestión de vanidad ni nada.
10: Saliendo Don Pocho Espínola...
21: Mirá notaria, o Aria nos llevó la remera de la empresa, por eso no le nombran.
9: No, pero...
21: Hay que cuidar todos esos detalles, o sea...
9: Con la disculpa de caso, Federico, no. A lo mejor se me pasó nomás. Acá estamos con un...
10: Le dice al guardia, escuchamos, este le...
9: Está emburreado.
21: Claro, ya.
10: No.
21: Y no la entrega a caso,
10: dijo.
21: No la entrega a caso.
10: El guardia, como no le quiere decir nada, ¿verdad? Se calla, Noña Genduila, Aria, Don Pocho.
9: No, pasa que acá hay festejo, entonces. Con la disculpa de caso a Federico. Fede, Aria 77 también se encuentra ahí. Pónele una música de los Ramones, mi querido Cristian, por favor.
10: Sí, para apaciguar.
9: Para apaciguar.
21: No para tanto. Yo por la cuestión de la vestimenta nomás.
9: No, pero por favor, Fede.
21: Por favor.
9: Te merece.
10: Parece que Federico vino con algo, una camisa amarilla más o menos.
21: Una remera de los Rolling Stones, sí, no.
10: No, tranquila.

0: con los Ramones de fondo, señores. Vende Edgar González. Estamos en lo previo al fútbol. Recoleta, Cerro Porteño.
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0: A ver, recorrido con los compañeros. Es Recoleta local, ¿verdad? Por eso venimos acá.
2: Es correcto. Sí, exacto, ¿no? Sí.
0: Bueno, y arranquemos entonces con el local. Dani Troche.
3: Gracias, Bruno. Sí, yo igual estoy hacia la parte de Cerro Porteño para hacer el soporte a nuestro compañero Dani Maciel también. Así que voy a hablar con algunos hinchas del Ciclón que vienen llegando por este sector. Aquí está una familia, por ejemplo. ¿Qué tal? ¿Cómo estás? Estamos para la Rock and Pop Ñandutí, la gran jugada, viniendo en familia a ver al Ciclón. ¿Cómo estás?
4: Sí, así mismo, estamos viniendo en familia a alentar al Ciclón.
3: Bueno, ¿con quién viniste? ¿Con la señora, el hijo?
4: La señora y con Matías, mi hijo, sí.
3: Matías,
4: sí,
3: ¿y tu nombre?
4: Matías, Marcio.
3: Marcio, Marcio, ¿y qué tal veo el pibe? ¿Está ilusionado con el Ciclón?
4: Sí, sí, hace poco que se está yendo a la cancha y está ilusionadísimo.
3: Es una sana costumbre eso, no llevar al hijo a la cancha.
4: Y la verdad que sí, así como gastamos en otras cosas, yo creo que es muy lindo traerle a la cancha a los hijos.
3: Ahora, lo que uno ruega siempre es que haya seguridad para ellos, ¿no?
4: Así mismo, y nosotros por lo menos estamos siempre por estar en preferencia, ¿verdad? Porque suele ser un poco más tranquilo, ¿verdad?
3: Decime una cosa, ¿cómo estás viendo esta nueva etapa ya con Gustavo Costas en el banco de Cerro? Si bien es cierto, no tuvo mucho tiempo el partido pasado, pero ¿cómo estás viendo?
4: Y la verdad es que se nota el cambio de actitud del equipo, eso por lo menos ya se pudo ver la vez pasada, están teniendo más entrega, se ve que el técnico también le está hincando mucho en eso de apretar mucho las marcas, se veía como Aliceda, como Vegetti, por ejemplo, la vez pasada bajaban a marcar también, y yo creo que eso está contagiando y de a poco se va a ir viendo la parte futbolística, pero lo importante es que ya cambió la actitud.
3: Por último, hoy al mediodía, Bruno, los compañeros hablaban de que se frenó Libertad, Olimpia no ganó tampoco. ¿Este es un partido clave, considerás o eso?
4: Y creo que sí, porque para no seguir dando, digamos, para no seguir cediendo puntos, sería importante. La de pasada contra Libertad fue un partido muy difícil, trabado, pero por lo menos ya, como dije hace rato, por lo menos la actitud ya cambió y se consiguió un empate, ¿verdad? Ahora la idea es ya ir sumando de a tres ya para cortar distancia.
3: Gracias, Marcio.
4: Dale.
3: Marcio, el hincha del Ciclón.
0: Bueno, dice que está bravísimo el chat de YouTube. Nico, lee, por favor, sin filtro. Vos sabés
5: está
0: que
5: muy bravo,
0: ¿eh? Esta organización deportiva sin filtro, hermano, ¿eh?
5: Están...
0: Por favor, te pido, mi querido Nico.
5: Sí.
0: Y otra cosa, hay un comunicado del Club Guaraní donde hace oficial la rescisión de contrato por despido justificado, dice.
5: Sí.
2: Habla de disciplina también, ¿eh?
0: Rescisión justificada. Va a leer Nico el comunicado. Sí, Nico.
5: Sí, señor. Comunicado del Club Guaraní que informa a sus socios, hinchas, a la opinión pública, que la comisión directiva de la institución resolvió dar por terminado, con causa justificada, el contrato de trabajo deportivo profesional que la vinculaba con el futbolista Gaspar Andrés Servio. La decisión es el resultado de un sumario disciplinario iniciado el 14 de agosto del 2026 y sustanciado conforme al régimen previsto en el contrato suscripto entre las partes, con plena garantía del derecho a la defensa. El Club Guaraní no hará pública las circunstancias o no hará públicas las circunstancias particulares que motivaron la medida por respeto a las personas involucradas. El club agradece la comprensión de la afición y del periodismo deportivo y reafirma su compromiso con el respeto y la disciplina como condiciones del trabajo profesional en todas sus categorías. Es lo que firma la comisión directiva a través de este comunicado que lo publicaron hoy a las 4 de la tarde puntualmente.
0: Bueno, habla de disciplina efectivamente. Dani Maciel, ¿por dónde estás?
6: Estamos aquí con los hinchas de Cerro. Me voy a acercar a uno. ¿Qué tal tu nombre?
7: ¿Qué tal, Juliano?
6: ¿Cómo te va, Juliano? ¿Todo bien?
7: Bien, Dani, ¿vos?
6: Bueno, recién me decía, vamos por lo que me quedó cuando me comentaste. Estacionaste enfrente, me dijiste asalto a mano armada.
7: 30.000 guaraníes el estacionamiento acá enfrente. Supuestamente justifican porque es su casa y demás, pero me parece que ya es una exageración, ¿verdad?
6: Pero por la seguridad también hay que...
7: Claro, hay que priorizar la seguridad. Me parecía nomás un poquito más caro. Como si se agarré fuerte mi 20.000 y ahí le iba a pasar. No, 30, me dijo, y no había forma de negociar. Pero bueno, está seguro al menos, vamos a decirle.
6: Y lo otro, me dijiste, realmente este es el sector de preferencia. Y miraste enfrente que está platea y es mucho más lindo. Y al otro lado más barato que acá.
7: Yo siempre tengo la costumbre de estar cerca del banco, es como una cábala. Y entré ahora a preferencia y veo que el palco está en platea y me pareció muy raro, encima más barato y como vos decís, tiene mucha mejor vista. Pero bueno, vamos a aceptar y vamos a quedarnos acá en preferencia ahora.
6: Bueno, en cuanto al equipo, lo de Costa, su llegada, la aparición del Chico Chena... hay cosas interesantes dentro de lo que significa también la cantidad de lesionados que tiene el plantel, ¿verdad?
7: Sí, como estaba diciendo, para mí Chena es un muy buen jugador, una buena proyección y hay que ir probando, pensando en lo que se viene. Sobre todo que los otros volantes no están pasando su mejor momento. Él creo que aprovechó la poca oportunidad que tuvo y para mí es una excelente decisión que haya sido convocado y más aún de titular, ¿verdad?
6: ¿Y Costa, bien?
7: Bien, la verdad que es un hombre de la casa, conoce la casa, pasó mucho tiempo desde que se fue y cambiaron muchas cosas, pero le quiere hacerlo, se nota que tiene esas ganas por lo menos que los otros técnicos no tenían de sacarle adelante a un club que quiere y yo estoy contento con su decisión, falta mucho, o sea, hay veces que decimos también los jugadores son el problema, ahora estamos ahí en la duda de cuál es el inconveniente, por qué no estamos despegando, pero yo estoy contento con esa decisión, la verdad que es un muy buen técnico, ¿verdad? Y es capaz.
6: Gracias, Juliano. Hoy a ganar o ganar, ¿eh?
7: Ganar como sea para recortar la distancia.
6: Gracias, gracias. Está llegando Bobadilla, César Bobadilla, aquí al sector preferencial. Me voy a acercar hasta él. Está hablando en estos momentos. Vamos a escucharlo al volante de Cerro Porteño.
8: No, aparece un desgarro, sino que un edema.
9: Parate que hubo también porque se frenó Libertad, se frenó 2 de mayo y hoy realmente la obligación pasa por ganar porque hay que aprovechar.
8: Sí, sí, claro que sí, nosotros tenemos en nuestra mente que tenemos que ganar cada partido y todavía queda mucho y aspiramos a salir campeones.
9: Parece que tienen todavía...
10: Que hablan que el factor en Cerro es la parte psicológica. ¿Vos qué opinás al respecto que está dentro del plantel?
8: No, yo creo que el grupo está muy bien psicológicamente, el profe también vino, nos habló mucho, nos dio la confianza a todo lo que hoy están jugando y lo que no también, y yo creo que en ese sentido estamos muy bien.
6: César, este partido es demasiado importante para aspirar, buscar el título, porque después de lo que pasó en los partidos anteriores, donde se frenaron un poco, lo de hoy es ganar o ganar para hacerlo.
8: Sí, sí, así mismo lo tomamos de esa manera, que este partido, si es que ganamos ya, estamos también en la pelea del campeonato y paso a paso que queda mucho todavía.
9: Internamente, ¿qué se dice, César? ¿Alguna explicación encuentran entre ustedes?
8: No, nada, más que nada los referentes hablan que tenemos que estar unidos, que este es el momento donde se tienen que ver la unidad del equipo y yo creo que está muy bien eso dentro del grupo.
6: ¿Lo pareciste vos en su momento, ahora Chena, un juvenil que está demostrando también muy buenas condiciones?
8: Sí, sí, gracias a Dios la cantera está dando frutos. Me da mucha felicidad también por Chena, que le conozco de la juvenil y que le vaya bien ahora, me da mucha felicidad.
9: ¿Cómo le tomó el grupo la vuelta de Gastón, de Luciati, de Cristian Paredes nuevamente para los trabajos?
8: Muy bien, muy bien. No estuve tanto en el campo, pero se le vio muy bien, muy bien integrados y yo creo que van a tener su minuto hoy.
6: ¿Cuánto tiempo más para volver?
8: Menos una semana. Sí, sí. Dale, dale.
6: César Bobadilla, llegando aquí al sector preferencial, no mostró en el estudio que se le realizó un desgarro, eso lo habíamos dicho justamente en la gran jugada en su momento, pero sí apareció un edema. Entonces, en menos de una semana, para el partido con Nacional, obviamente no, para el próximo partido ya estará a disposición el excelente volante juvenil de Cerro Porteño.
0: Bueno, gracias, Bruno. A ver, YouTube, la gran jugada en vivo, primera meta, señores, como siempre, regalando a nuestra audiencia, YouTube, la gran jugada en vivo, Nico.
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0: Lee un poco el chat.
5: El chat de YouTube. Sí, señor. Estoy leyendo justamente por eso. Cristian también acá está. A ver qué haces, Blas. Igualmente, aguante María Auxiliadora, dice otro. Saludos, Bruno. ¿Qué está tomando? ¿Qué están tomando? Pregunta también otro.
0: Cocido está tomando Carlín. Yo estoy tomando agua y Federico café.
2: Café, sí, sí. No, yo café también.
0: Ah, café también.
2: Sí, sí.
5: Cafecito.
2: Ah,
5: bueno.
2: Para el aguante.
0: Me aguadito para hacer tu café.
2: Para el aguante. No, ¿te parece, hermano? ¿Te parece?
5: ¿Eh? Bueno.
2: No, tenía buen aroma ahí. Pregunto, Bruno, Nico, por el tema sí. De mañana a la noche. El bajón de temperatura que va a haber el domingo. ¿Cuándo arranca? ¿Sábado? ¿O domingo directamente?
5: No, el bajón de temperatura arranca el viernes por la noche, Federico.
2: Ah, la pocha, justo viernes.
5: Viernes por la noche, sí.
0: Encima, yo no sé si desde el viernes,
5: sí.
0: Pero el domingo marca descenso de temperatura mínima de 12 y viento sur. Ese viento sur es mortal.
2: El sí, domingo, pero tendría que haber una lluvia primero para que.
5: Claro, la lluvia baje. Está prevista para el viernes, Fede.
2: ¿Para el viernes?
5: Sí, viernes.
2: Ah, bueno, bueno.
5: Lluvias dispersas. Ahora tenemos 32 grados la temperatura. El sábado la mínima de 16, la máxima de 23. Lluvias dispersas también para el día sábado. Domingo sí, frío fresco, cielo nublado, parcialmente nublado. Vientos del sector sur, mínima de 11, máxima de 20. El lunes 9 la mínima, el martes 10 la mínima, así indica la Dirección de Meteorología. Y quería nomás, Bruno, comentar con relación a lo de Gaspar Servio, porque él ya también acaba de levantar un posteo en su cuenta de Instagram y me llama la atención una parte donde lo pone en mayúscula. Gaspar Servio con un video dice: llegó el momento que nunca quería que llegue, despedirme de mi casa. Pueblo aurinegro, gracias por el cariño que me brindaron siempre. Me voy feliz de haber vuelto a vestir la camiseta que quería. Me queda la tranquilidad de haberlos representado de la forma que ustedes se merecen. Y acá pone en mayúscula, con lealtad y principios. Gracias a cada una de las personas con las que me tocó compartir. Los quiero y lo voy a extrañar mucho. Nos vemos pronto. Vamos Guaraní siempre. Pero resalta mayúscula, lealtad y principios.
0: Bueno, acá me dice un querido amigo... giro de viento, podríamos amanecer nublado, quizá llovizna ya. Lunes mínima de 6, dice. Lunes.
2: Sí. Y domingo, domingo tenemos 7 grados, ¿eh? Mínima.
0: Sí.
2: 17 máxima y 7 grados mínima. Domingo. Para mañana 25-15. 15 la mínima y 25 la máxima.
0: Esa natalina es mortal, muchachos. Saquen sus camperitas, si pueden. Es mortal. Bueno, a ver, recorrido con los móviles. Dani Troche.
11: Gracias, Bruno. Sí, yo me sigo moviendo aquí también la parte preferencial, continuando charlando también con los hinchas de Cerro Porteño. ¿Qué tal, señor? ¿Cómo estás?
0: A ver, ¿habla el señor? Ah, se fue la señal de Dani. Sí, Dani Maciel.
12: Bruno. Ahora sí, me voy a acercar hasta donde está Dani Troche. Le voy a acercar, le vamos a pedir permiso al señor. Ahora sí.
11: Gracias, Dani, gracias, mi querido tocayo de animación. Bueno, te pregunta, Gustavo.
13: Espectacular. Toda la confianza en él.
11: ¿Te gusta como técnico? ¿Pensás sí, que es el que le va siempre a levantar al ciclón?
13: Claro que sí.
11: También. ¿Cómo viste el partido pasado? Si bien es cierto, no tuvo mucho tiempo, pero ¿se vio la mano del técnico a tu criterio?
13: Para mí Cerro tenía que ganar. Con ese penal que fallamos en el último minuto, Cerro hubiera ganado. Se vio el técnico, se vio las ganas de los jugadores y esperemos que hoy sea un buen partido.
11: Estos son los penales para Cerro, ¿no?
13: Qué bárbaro. O sea,
11: hasta parece una mala noticia cuando se le cobra un penal.
13: Sí, ya, sí. Una mala noticia, mejor que metan más ya de una y que se deje ya de los penales.
11: Bueno, hoy se espera que el equipo gane para acercarse a los que están arriba, que se frenaron.
13: Sí, hoy tenemos que ganar, sí o sí.
11: ¿Me repetís tu nombre?
13: Juan Manuel.
11: Gracias, Juan Manuel.
13: Dale, ok, gracias.
11: Ahí está, Juan Manuel, hincha de Cerro Bruno.
0: Bueno, perfecto. A ver, no estoy viendo como tantas veces ya vinimos acá. Cuando juega Cerro visitando, cuando juega el Olimpia, pero ni por si acaso la cantidad de público, ¿eh?
2: No.
0: Se nota que hay un distanciamiento.
2: Por eso cuando Dani mostraba los 2100 y algo, no. No sé cómo a veces, pero... Hay veces que te dicen, se vendieron 20.000 entradas en un partido defensor y después no va la gente, porque ya estamos a cuántos minutos, a 12 de arrancar el partido. Y esa platea que tenemos enfrente suele ser siempre la que más gente tiene, porque De noche se ve muy bien. Es un sector donde se ve muy bien el partido. Entonces
0: la parte norte también, Federico.
2: ¿Dónde están los hinchas?
0: Repleto.
2: Sí. No.
12: Con las cabinas, no. Miren, la preferencia baja, por ejemplo, prácticamente la central está llena. Debajo de ustedes.
0: Sí.
12: A la derecha también, donde están los hinchas de Recoleta. Y a la izquierda, hacia la gradería donde está la barra organizada de Cerro, también de a poco ya va llenándose en este sector, Bruno.
2: Con decirte, Dani, vos recordarás que cuando recién asumieron Reguera y compañía, vino a este estadio y se ubicaron acá en la preferencia abajo.
12: ¿Cierto? Sí, a la derecha de ustedes.
14: Con Lucho Ortega, compañía.
2: ¿Te acordás, Carlin, Dani?
12: Y ese cuando llegó Baba.
2: Le hizo 6 a Recoleta.
12: Cuando llegó Baba.
2: Exacto, fue un sábado a la noche, 6 goles le hizo, no sé si fue 6-0 o 6-1, pero le ganó por mucho.
12: Y hoy se van a ubicar, Fede, en la terraza, debajo de la platea, donde está la pintura gris y tiene, parece, unos ventanales.
2: Ahí
12: se le designó
2: siempre
12: a los directivos de Cerro
2: Porteño. Ahí históricamente se ubicaron siempre los directivos del equipo grande, Dani. Ahí cerca del alambrado.
12: Sí, señor.
2: Exacto, al lado del banco.
12: Al lado del banco.
2: Ahí mismo. Y te acuerdas que ustedes antes podían estar ahí. Antes los cronistas estaban de aquel
14: Exacto,
2: lado.
14: Exacto, sí, señor.
2: Y uno ya tenía la nota ahí al toque.
14: En la escalerita nos poníamos.
2: Así mismo. Ahí le agarraba a Tilio de Ayud para que hable el árbitro. Una cosa de loco.
12: No, a Tilio de Ayud nos invitaba luego a pasar para, porque él quería putear contra los árbitros.
0: No es que acá fue en este estadio que Dayu justamente le acusó.
2: A Carlos Torres.
0: Claro,
2: se encerró en el baño con Israel. Con los técnicos de Libertad.
14: Se besaron.
0: Sí.
14: En el vestuario Libertad.
2: Y dijo, sí. Y dijo, yo no sé qué tiene este Carlos Torres contra nosotros. Nosotros una vez en la intermedia le tomamos su camioneta, pero no es para tanto.
0: No.
2: A tiro de bigote.
12: Ya se enteraron lo que pasó. Gente,
14: bigote,
2: eterno de Libertad, sí.
14: Sombrero y botas.
2: Y botas tejanas, sí, señor.
12: Bruno,
0: no, sí, escuchó.
12: ¿Se enteraron lo que pasó ahora?
0: No, ¿de qué?
12: Un colega, un amigo técnico se rompió la cabeza con uno de los aires acondicionados que están ahí antes de entrar a la cabina.
0: No, ¿sabes qué? Al ingeniero que hizo acá todo esto, hay que fusilarle. Porque el baño, o sea que la puerta vos no podés abrir porque choca contra el inodoro. O sea, no podés entrar al baño.
14: Tenés que entrar
2: sin abrir la puerta.
14: Meter panza y cerrar la puerta.
2: No, pero vos no podés cerrar la puerta. Vos tenés que entrar sin abrir la puerta, sin que se corra la puerta. La puerta tiene que estar contra la pared bien abierta. Así es.
0: Federico, yo
2: la
0: otra vez entré y vi. Como diría Julio González, una monstruosidad. Y vos sabés que este blindex, ¿sabés por qué se cambió este? Yo una vez le llamé al presidente, porque esto era un ventanal de madera.
2: Claro.
0: Y yo, vos cerrabas, me decía, mi tita.
2: Y no había más partido, claro.
0: Y un día
14: me mandé más alquilarlo y vivir acá, inquilinato.
0: Y empezó a llover y se mojan todos los cuadernos.
14: Así es, claro.
0: Pero, y ese mismo ingeniero que hizo
14: ese
0: acá.
14: Ese ventanal celeste, de madera.
0: Pero de madera.
14: Sí. De madera.
0: Pero terrible, ¿no? ¿Y quién
2: es? Pieza en casa de campaña.
0: Y los aire acondicionado. Están detrás de la cabina, a la altura de tu cabeza, como para que vos te rompas la cabeza.
2: No, claro, si no conoce el señor...
14: Vení distraído pensando en algo.
2: No, pero vení protegido, Carlin.
0: No. Nosotros que te venimos ya muchas veces sabemos, pero...
2: Entra agachado ya.
0: Pero y descuidate nomás vos pensar en otra cosa o hacer un mal paso. ¿Qué colega, Dani?
12: Es un colega técnico, tiene una remera gris, no sé el nombre, pero bueno, fue auxiliado por personal policial.
0: Qué lástima, che.
14: Acá personal, sí, él conoce bien. Igual le pasó por otra vez.
0: Sí. ¿Y está grave o está bien?
12: Y
0: está bien, me dicen acá.
12: Tiene el corte. Me dicen que está bien, pero lo auxilió gente de la policía. Porque realmente estaba sangrando mucho.
0: Los aires acondicionados atrás también. No, realmente. 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
0: Por ingresar Cerro Porteño, por ingresar Recoleta, comentarios en los previos al fútbol de Federico Arias. 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
2: Bueno, lo ideal para nuestro fútbol sería que Cerro Porteño esté en la pelea de campeonato. Eso es innegable. Olimpia, Cerro, por más que se enoje los otros clubes, tiene otro sabor más. El último torneo del año, el segundo. Pero depende de Cerro, que perdió tantos puntos, que antes el chip de la Copa. Ahora es cierto que a Gustavo Costa no le tocó el mejor rival para debutar como fue Libertad. Pero también es cierto que Libertad, ayer ese mismo equipo, perdió 3-0 sin pena ni gloria contra Nacional. Como también que si Cerro lo ganaba con el penal, estábamos hablando de otro tema. Ahora Costa respeta y me parece que está bien, porque fue la fórmula que en el segundo tiempo le dio resultado. Iván Ramírez como lateral, no, definitivamente. Lo dije contra Palmeiras antes y más después de mirar el partido. Y contra Libertad, donde Fretes lo encaró y pasó siempre. Iván Ramírez como carrilero, volanteando, pisando el campo contrario, sí. Ganó muchas faltas, cambió totalmente. Cerro fue más ofensivo con su presencia porque era salida, cuando en el primer tiempo no había volantes externos que puedan sacar al equipo. Velázquez, Quintana, Merolla, la línea de tres. Merolla lo vimos superado respecto a aquel debut fatídico contra San Lorenzo, donde se equivocó en varias salidas, salió lesionado. Ahora lo vimos bastante plantado como topper a la izquierda. Puede ser importante también en el juego aéreo. Iván Ramírez y Guillermo Benítez, que tuvo una buena tarea Benítez en los 75 minutos que tuvo en cancha frente a Libertad, un jugador que conoce bien a Gustavo Costas. Morel, Gamarra y Chena. Chena se ganó el lugar dentro de la cancha, por eso aparece como titular, a diferencia del domingo anterior. Repiten Aliceda y Vegetti. No con Bocón y Vegetti juntos, sí con Aliceda y Vegetti.

0: estructurada, es un equipo que sabe a qué jugar, entonces puede ser un problema para Cerro, más allá que para mí Cerro es candidato a ganar este partido por varias cosas y por el hambre, la necesidad, eso en algún momento debe funcionar como una motivación, como una ayuda, la presión que tiene de ganar este partido Cerro. Marcengo en el arco no tuvo una mala tarea frente a Olimpia, mucha estatura, quedó ahí en la mira de muchos por la lesión con el atropellamiento de rodillas que le dio a su compañero de equipo. Echeguren, Pereira, Cardoso y Monzón. Monzón que terminó jugando como lateral izquierdo en la fecha pasada. Juan Falcón aparece también como el sub-19, seguramente línea de 5, la que vemos aquí. Cardoso tampoco había arrancado el partido anterior. Galeano, Espínola, Ale Silva, Aldo González y Charpentier. Muchos cambios respecto a la famosa rotación que meten los técnicos. Muchos cambios por parte de González para este partido que arranca en minutos. Cerro Porteño con la necesidad, con el cartel en el vestuario que dice prohibido no ganar porque el empate no sirve de nada. Y Recoleta a tratar de dar un golpe en el plano local donde no viene muy fuerte, más allá de la muy buena Copa Sudamericana que hizo en este 2026.
1: Sí, 5 cambios mete Recoleta. Y cuidado con el chico Falcón, que es rápido, que no pudo estar por una dolencia ante Olimpia, un jugador veloz, que ya ha tenido buenas actuaciones. Pero cambia mucho Jorge González, hoy vuelve a cambiar, hoy arranca Charpentier, hoy arranca Galeano, Falcón. Hoy, como bien decía Federico Monzón, de lateral había terminado el partido ante Olimpia, ante un Cerro que no puede perder ni un solo punto más por lo que veníamos hablando hoy al mediodía, porque los de arriba se frenaron y es una buena oportunidad para que Cerro se acerque y empiece a soñar con alguna recuperación con la línea de 5 o de 3, de acuerdo a cómo se paren. Iván Ramírez refuerza su rendimiento. Vamos a ver a Liceda, porque arrancó bien a Liceda ante Libertad haciendo el gol y después se fue quedando, terminó jugando todo el partido a Liceda. Vamos a verlo hoy en compañía de Vegetti, que no se toma a la gente todavía con él, pero me parece que está en deuda en el ámbito local. El internacional ya quedó atrás, tiene que mostrar algo más Vegetti, meter la pelotita de vez en cuando, más seguido, porque de lo contrario, bueno, tampoco tiene un 9 Cerro que pueda sentarlo en el banco, salvo que Costa se anime a meterlo al bocón, pero ya es hora de que Vegetti empiece a justificar el oneroso salario que le paga el club. Pero volviendo a lo anterior, con Chena, que hizo un muy buen partido ante Libertad, con Gamarra, que de esos que juegan porque todavía no se consolidan los otros. Lo de Almendra es deplorable, Piria Mota vive lesionado, y por eso la repatriación de Gastón Jiménez y Paredes para este Cerro que está obligado a ganar en la tarde y noche de hoy.
2: Comentario en lo previo al partido de Federico Arias. 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
2: Sobre la ruta internacional va a atacar el conjunto de Recoleta, totalmente de amarillo. Alejandro Silva, el capitán, moverá Recoleta de blanco. Aparece con camiseta de alternativa al conjunto de Cerro Porteño. Gustavo Velázquez, capitán en el ciclón, moverá Recoleta.
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2: Sumate al YouTube La Gran Jugada en vivo, cínico.
4: Sí, señor, YouTube La Gran Jugada en vivo. 900 personas conectadas. 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
2: 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Mueve Alejandro Silva, la pelota va retrocedida, entregando sobre José Espínola, arriba el telón Campanara. Ya alargaron aquí en Itagua, va fecha del campeonato clausura. Reconecta Cerro Porteño.
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2: Sacando la pelota, Gustavo Velázquez, golpe de cabeza. Va para marcar por ahora, se antepone Falcón. Balón que queda picando ahí en mitad de terreno. Morel se asoma, toca con Alicera, va retrocediendo. Sobre Meroya, la tiene Meroya, esta vez para Velázquez. Le queda larga la pelota. Atención, tiene que llegar exigido Velázquez. Salida peligrosa del conjunto de Cerro Porteño, pelotazo al vacío. Ataca con todo, va atención. Se mete el 18, Ariel Gamarra. El volante tirado por derecha, ahora lateral. que va a corresponder al conjunto del ciclón.
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2: Gamarra, insiste por derecha, va para marcar Monzón. Se queda con la pelota de nuevo Morel tras el rebote. Avanza Gamarra, viene de la posición adelantada. ¿Cómo no se dio cuenta Morel que Gamarra estaba en posición adelantada, Federico?

0: errores que uno no cree cuánta trayectoria ya Morel, pero era muy visible que Gamarra volvía cerca del banderín del córner y le dio el pase casi por inercia, casi por instinto a él.
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2: Marcengo es argentino, uruguayo. ¿De dónde es Andrés Marcengo, el arquero de Recoleta? Ya me va a contar Nico. Lateral Onofre, bajando a Liceda la pelota. Recibe el balón, sí, Federico.
0: Es argentino, pero vino de Tacuarembó, de Uruguay.
2: Muy bien, gracias. Punta derecha, avanza Cerro Porteño. Morel entrega muy bien por ahora, señores, con Iván Ramírez trabajando la pelota. La salida la tiene el Ciclona desde el fondo. Ahí está presionado Meroya, pero logra salir. Meroya a mitad de terreno con Gamarra. Meroya sigue, se cayó. Alta, dice el árbitro. Infracción de Cheguren, tiro libre para el Ciclón.
1: 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Nico.
3: Sí, señor, 1.98 para Andrés Marcengo, 24 años para el arquero de Recoleta.
2: No se olviden, prendete al YouTube, la gran jugada en vivo. Se va la camiseta de Cerro Porteño. Atención, Gamarra avanza, está esperando Liceda. Sube también Guillermo Benítez sobre la zona izquierda. Atrapa el balón primero, va sacando Monzón para el conjunto de Recoleta. Pelota que va a un costado, avanza, vamos con Quentón.
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2: Iván Ramírez subiendo permanentemente sobre la banda derecha en el conjunto de Cerro Porteño. Primero, segundos, el partido que está con posesión de pelota para el conjunto del Ciclón. Vegetti abandona el área para recibir punta derecha, remata con la zurda, se equivoca Vegetti. Lateral de salida para Recoleta.
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2: Se va la camiseta original, sí señor, del Ciclón de Barrio Obrero. YouTube, la gran jugada en vivo, Nico.
3: La gente que se sigue sumando al YouTube de la gran jugada en vivo, Bruno, 1000 personas conectadas, a seguir dejando el pulgar arriba. 700 likes, se van los primeros 5 packs de Múnich. También se va la camiseta del Cerro Porteño. Deja tus datos y el gordito like correspondiente.
2: Habrá tiro libre para el conjunto de Cerro Porteño. Rápidamente lo ejecuta en la salida Cerro. Va Meroya, entrega para Guillermo Benítez. ¿Cómo se para el conjunto de Cerro Porteño aquí en Itagua? Comenta, opina, Federico Arias lo presenta.
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0: Tres centrales en el fondo: Quintana Topper a la derecha, Líbero Velázquez, Meroya Topper a la izquierda. Dos carrileros a la derecha, Iván Ramírez. A la izquierda aparece Guillermo Benítez. Morel y Llena están casi en la misma posición en el medio. Un poco más adelantado Gamarra y Aliceda jugando a la izquierda junto a Vegetti en el doble punta que tiene el equipo de Gustavo Costas.
2: Benítez retrocediendo con Meroya. La tiene el conjunto azulgrana, señores. Salida para el Ciclón.
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2: Chachena gana Cheguren, va a la salida sobre la punta derecha, ataca con todo Falcón, buena devolución para Cheguren, ataca el equipo de Recoleta, centro a media altura, atención, está para el primero, sale el arquero, qué bien Rofo, atento Carlin.
4: Atento Rofo, se lamenta Charpentier porque la pelota pega en él y se le va. Termina en las manos de Rojo este ataque de Recoleta.
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2: Ataca con dificultad. Va trastrabillando, señores. Espínola se suma. González recuperaría Gamarra. Pica, va Gamarra. Qué bien ganó. Salió de dos. Atención. Pica con todo. Continúa Gamarra desde el piso. Impecable robo extraordinario para marcar en esa zona el conjunto de Recoleta, Carlos.
4: Monzón, tirado lateral izquierdo, persiguió a su marcador, se metió al medio por circunstancias del juego y recuperó una pelota realmente luchando hasta el final.
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2: Carga Cerro Morel en campo de Recoleta, le pega al ras del piso, se desvía Vegetti, increíble. Toma el rebote Guillermo Benítez tras el pase que dio a Liceda. Balón que va a cubrir otra vez. Insiste Meroya, centro contra el área. Choca, va con todo Cerro. desordenadamente por momentos, pero se mete con todo lo Gamarra, Federico.
0: Sí, yo lo que veo, a diferencia del partido anterior de Olimpia, me parece que el que moja la cancha se pasó, ¿eh? Porque veo que la cancha está muy complicada, incluso cerca del área de Cerro, donde se regaló Velázquez, hay tipo un espejito ahí cerca de la media luna.
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2: Agarrón, señores, falta contra Charpentier. En mitad de terreno, costado izquierdo, frente a la platea, tiro libre para Recoleta.
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2: 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YouTube, la gran jugada en vivo, Nico.
3: La gran jugada en vivo, Bruno, la gente. 1100 personas conectadas, siguen anotándose. Héctor Cubilla, dale like, dice Mar también. 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
2: Galeano, descarga para Cardoso. Este va dejando sobre Marcén González, el arquero argentino. Levanta con la pierna derecha, impulsa ese pelotazo para Echeguren, imposible. A la alambrada tiene Luis Arinas, lateral para el Ciclón.
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2: Velázquez, dejando la pelota, avanza ahora con todo. Lucas Quintana, señores, pelotazo abierto por la zona derecha. Está para enganchar, ahí está Iván Ramírez, levanta Ramírez con todo, va a presionar Cerro Porteño, pero recoge por ahora, sacando bien la pelota. Chena aguarda para marcar, Ariel Gamarra retrocede, sigue con la pelota Recoleta, avanza sobre el costado izquierdo, Alejandro Silva retrocedió. Silva la tiene Recoleta.
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2: ¿Cómo se para el conjunto de amarillo Recoleta? Comenta Pina, Carmen Correa lo presenta.
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2: Ataca Alejandro Silva, aguantame. Qué buena pelota sobre el costado izquierdo. De evolución rápida, a ver, para mí se apresura. González deja para Silva, se desvía el balón, toca el hombre de Cerro Porteño, habrá esférico para el conjunto de Recoletas y Carlin.
4: En el arco Marcengo, los cuatro del fondo, Echeguren, Pereira, Cardoso y Monzón. En el medio tres hombres, Galeano, Espínola, Ale Silva, por derecha Falcón, por izquierda Aldo González y Charpentier, el único punta.
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2: El user o username, como quieran pronunciarlo. ¿Cómo está el chat de YouTube, Nico?
3: Sí, señor, 1200 personas. Bruno, dice el amigo Achucarro, vamos Cerro. Manuel Achucarro, Héctor Aguiar también. Saludos, Bruno, dale like. ¿Será que Fede me hace una al pelo? Pregunta otro oyente. No, así no con Nico Carlin, dice. No, no, tranquilos los muchachos. YouTube, la gran jugada, amigo.
2: Piden el al pelo de Federico Arias, por favor, para un oyente, que en este caso más que oyente es televidente, oyente entre streaming, sí, porque sigue la trama a través del YouTube, la gran jugada en vivo. Sale el conjunto de Cerro Porteño, recibe a Licera, qué patadón de Echeguren, desde atrás Guillermo Benítez, se apoya con Morel, traslada sobre círculo central, se viene Morel, descarga bien con Lucas Quintana, sube Cerro Porteño.
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2: Qué buena pelota para Gamarra, línea de fondo. Le pica el balón, se confió demasiado, Carlin.
4: Sí, se confió, esperó el momento ideal para que le quede para el centro. Y la pelota le pica mal y se va afuera.
1: 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Ñando Tío, Rock and Pop, Apple, tiempo de juego, 10 minutos. De esta primera etapa y el marcador Energy. 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
2: Rock and Pop, Ñando Tío. Empatado, señores. Cero para Recoleta, cero para Cerro Porteño. Atropella con todo Aldo González. Se encontró con Lucas Quintana. Va por mitad de terreno. Ahí la tiene el chico Chena. Chena con la zurda, pelota muy elevada. Igual alcanza Guillermo Benítez. Dejando ahora. Para Meroña. que solito agarra y la manda muy afuera, Federico.
0: Pero solo, ¿eh? Decía el campo mojado, uno de los que más problemas tiene Merolla. No digo que esto fue por el campo mojado, pero llegó débil a esa pelota y la tiró fuera solo.
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2: Charpentier presiona, va con todo contra Gustavo Velázquez, logra impulsar de derecha. Ahí está Vegetti cabecea, pero en mitad de terreno no está nadie de Cerro Porteño. Por eso la recoge Alejandro Silva. Derechazo que va para González. Ataca con todo, atención. Aldo González para el conjunto de Recoleta, pica por izquierda, vamos a verlo encima, Lucas Quintana logró retroceder, dejándola para Monzón, que apoya en ataque Alejandro Silva. Buenos toques, va con todo, avanza Galeano, pelota por la zona izquierda, centro muy pasado, segundo palo, insiste Recoleta, pelota que va un costado, salida para el Ciclón.
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2: Para los números, las estadísticas, cómo está Cerro, cómo está Recoleta, lo presenta
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3: Con este empate parcial, Cerro Porteño está en el décimo lugar con 8 puntos, Recoleta en el noveno lugar con 8. Ambos están quedando a 10 de la cima. El Gallo Norteño es el líder, 18 para 2 de mayo.
2: Si crees que Cerro llega al primero, dale like, dale me gusta, el dedito gordo. 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Velázquez traslada para Quintana Latina, el Ciclón.
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2: Morel para Chena. Benítez escapa por izquierda. A ver si le da. Pasa a profundidad. Corre Guillermo Benítez. Echeguren saca línea de fondo, Carlín.
4: Riesgosa intervención de Echeguren, pero efectiva. Porque Benítez ya se metía al área. La sacó al córner.
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2: ¿Cuántos likes, cuántos deditos gordos me gusta tener, Nico?
3: YouTube y La Gran Jugada en vivo, Bruno, en este preciso momento ya estamos sobrepasando 180 pulgares. Hay que llegar a 700 likes. YouTube, La Gran Jugada en vivo, rápidamente. 200 pulgares, ahora 225. Y esto que sube subiendo, esto que sigue subiendo, Bruno.
2: Impresionante, tiro libre de esquina. Corner, señores. Alicena es el que le va a pegar, muchachos. Señor. Mira el gordito más lindo. Está preparado, señores. Cerro me parece que va a llegar el primero. Está Licera. Levanta a media altura. Juega de pizarra el rebote. Le queda Guillermo Benítez. El centro que parta el segundo palo. Hay un cabezazo. Morel insiste. Va para buscar el rebote. Velázquez. Le queda a Licera. Retrocede otra vez. Bastante dejando para el arquero. Levanta Rofo. Rofo para Vegetti. Le cabecea. Bien para marcar. En el fondo sacando Pereira. El zaguero central recupera a Morel. Qué bien Morel. Tiene panorama. Cerro Porteño, atención, Iván se mete, Ramírez con la zurda, centro, está el primero, Alicera, está el gol, está... ¡Vegetti! ¡Vegetti! ¡Vegetti! ¡Vegetti!

pueblo, el pirata de Getty, para que este barco comience a enderezarse, señores, a pelear por el título. Y lo tiene a él, al capitán de este buque que se llama de Getty, el pirata 1 de Cerro Porteño. Extraordinaria jugada previa. Ramírez se metió por derecha, ganó, fue levantando esa pelota, segundo palo, no hay posición adelantada, y Vegetti recibe un pase, le dijo el famoso, tomá, mete a Licel, al gordito bondadoso, le da a Vegetti, zurdazo, el equipo de la mitad más uno, el equipo del pueblo se adelanta, gana Cerro Nitahuá, lo hizo Vegetti, Cerro 1, Recoleta 0.

0: Cambó
1: Creo que van a revisar la posición de Alicer. Atención, Federico Arias.
2: Lo están haciendo ahora.
1: Salto Ariza.
2: Como teníamos, sí, la percepción es que estaba bien habilitado Aliceda. Fue una muy buena jugada colectiva, ¿eh? Cerro buscaba por el medio, no podía, pero es muy bueno el cambio de Iván Ramírez, que encara hacia la derecha, de zurda lo busca Aliceda, habilitado a espalda de toda la defensa de Recoleta. Le pone el pase a Vegetti, que en dos tiempos define en gran forma. La para con la derecha, le pega con la zurda, golazo de Cerro frente a la hinchada para comenzar a culminar esta obra que no tiene otro fin que ganar. Lo arranca con el gol de Vegetti.
1: Carlín Correa.
3: Una pelota que pelea Morel. Gana, abre para Ramírez el centro y Aliceda podía hacerlo él, ¿eh? Pero lo vio muy bien, o mejor ubicado Vegetti, y se la puso allí. No podía fallar frente al arco. Le rompió el arco al Matungo Marcengo. Fortísimo remate al techo de la portería para que el Pirata empiece a justificarse en el ámbito local. Cerro lo gana 1-0.
1: El primero de Cerro Porteño.
4: A los 14 minutos. Primera etapa, Bruno.
5: Es el gol número 120 del torneo Clausura 2026. Segundo en la competencia de Pablo Vegetti. Su quinto tanto en liga con la camiseta de Cerro Porteño.
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1: Alejandro Silva, tiro libre de esquina, córner, apostar a punta derecha.
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1: Centro que va, derechazo, travesaño. Hay un hombre de Cerro caído, igual se iba a anular. ¡Qué remate va el travesaño, Federico!
2: Iba a ser un golazo, ¿eh? Porque agarra de área y la pelota al defensor de Recoleta. Estamos hablando de... Ahí lo estábamos viendo en el regreso. Estamos hablando de Pereira. Marco Pereira al centro, le pegó de lleno. Había sancionado falta o alguna posición adelanto. El anterior salió muy mal Rofo a cortar la pelota aérea, lo que propició el córner que tuvo Reco.
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1: La salida del ciclón. Morel la tiene ahora, señores. Vamos a ver, vamos a los números, las estadísticas con esta victoria parcial de Cerro Porteño. ¿A qué puntuación llega? ¿A qué ubicación? ¿Dónde está el ciclón? 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
5: Con esta victoria Cerro Porteño está sumando 10 puntos, séptimo en lugar en la clasificación.
1: Aguanta,
5: del campeonato.
1: Chena va, línea de fondo, Chena para Cerro Porteño, impulsa el pase, va, lo busca Licera, se desvía por el camino, va sacando como puede el volante Espínola de Recoleta. De nuevo gana, viene gordito Licera, mostrándose el gordito Licera, sí, perdón, Nico.
5: Sí, señor, 10 puntos para Cerro Porteño, séptimo la tabla, a 8 del líder 2 de mayo, 18 a 6 de la escolta, Libertad con 16, a 3 del Olimpia que suma 13.
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1: Avanza González, trastrabillando, señores, va con todo Aldo González, el otro delantero que tiene junto a Charpen, tiene el conjunto de Recoleta, lateral para el conjunto amarillo. 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
5: La gente que se prende al YouTube de la gran jugada en vivo, Bruno, 1500 personas conectadas. Hay que llegar a 700 pulgares para que se vayan los primeros 5 packs de Múnich. 267 gorditos tenemos. A seguir dejándola ahí arriba.
1: Vegetti para robar la pelota. Atención con peligro para Pereira. Vuelve a retroceder con Marcengo. No te olvides de los amigos y las amigas del WhatsApp. De los amigos también de la fanpage. Avanza Vegetti. Recibe de Morel. Pase extendido. Alicera no alcanza. Sale primero la arquera Marcengo Carrín.
3: Hey, Morel que le quita la pelota a Ale Silva. Ale Silva buscó la falta que no existió. Porque ahora están dejando jugar bastante. Y Vegetti un pase muy malo a las manos de Marcengo cuando Aliceda se pudo haber metido solo.
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1: Aliceda, qué linda pelota. Está el segundo. Está. Y Ramírez Aliceda. No le puede pegar. Increíble, Federico.
2: Nos animó a pegarle Ramírez de zurda al arco. Por eso le dio a Aliceda que estaba de espaldas. Pero qué flaqueza la defensa de Recoleta, ¿eh? Por ahí ingresaron solo los dos.
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1: Comenta la tropa en el chat de YouTube.
5: En el chat de YouTube está comentando la tropa. Vamos, Cerro Porteño. Ya, las birras, Bruno. Dice Jorge Serafini. Deja tu like, Jorge. Saludos, Carlos Eliseche, Pedro Alegre. Todos anotan. Fabio, un personaje excelente, actor con Wilson. Dice Loquillo Retro en el chat de YouTube. 1500 personas conectadas.
1: Tres los tres últimos números de tu CI, de tu cédula, tu nombre, ya participás. 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Tenemos las camisetas, tenemos la camiseta en este caso de Cerro Porteño. Lo estás viendo ahí en el YouTube de la Gran Jugada en vivo. La salida para Recoleta, que está perdiendo por un gol contra cero. Va con toda, asoma Merolla. Ahora sobre mitad del terreno para Chena. Este con Morel. Ataca el equipo de Cerro Porteño y se mete con todo. Morel continúa desde atrás. González lo venía persiguiendo, segura. Cerro la tiene Quintana.
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1: Y va Benítez ahora, la tiene con Chena, tranquilo Chena, dejándola con Merolla. Próxima parada de Cerro Porteño, próximo capítulo futbolero para el conjunto de Cerro Porteño.
5: Sí,
1: Nico.
5: Sí, señor, Cerro Porteño estará jugando el día lunes, Bruno, en su olla ante Nacional a las 18:30.
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1: Con gol de Vegetti está ganando el Ciclón. Gana Cerro Porteño, señores. Ataca ahora Recoleta. Sobre la derecha, Cheguren para subir. Está corriendo con todo para marcar Falcón el pase. A ver si le da Cheguren a Falcón. Levanta el centro, se desvía. Lateral para Recoleta.
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1: Alejandro Silva, círculo central, con Luis Cardoso. Aparece el ex Cerro Porteño, justamente. Luis Cardoso. Cardoso ahora descarga sobre la presencia de Galeano, no tiene precisión, sale tranquilamente Rofo, a esta altura trámite del partido, comenta Pina, radiografía, le pone lupa al partido, Federico Arias lo presenta.
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2: Está mejor Cerro, mucho más metido dentro del partido. Hasta cerca del segundo el equipo de Costa por algunos errores que tuvo la defensa de Recoleta.
1: Aliceda, Guillermo Benítez, atención, sube Chena, buen partido de Chico Chena para Guillermo Benítez, mete la diagonal, se mete con todos los cerros, va por el segundo, Aliceda retrocedió, deja para Lucas Quintana, prueba derechazo, arriba, bien, Marcengo se queda con la pelota de Reina.
3: Intento bueno de Quintana, tenía muchos compañeros como opción de pase, pero optó por pegarle, no fue malo el remate. Atento Marcengo para controlar el balón.
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1: Sale, sale Robo con peligro con Blanco. Remata de zurda. Cerca del palo izquierdo, Federico.
2: Qué contra metió Recoleta. Lo que decíamos, Cerro estaba más cerca del segundo y casi se lo empatan, ¿eh? Pase filtrado, apareció González, dejó atrás a Rofo, enganchó hacia la izquierda, le dio casi cayéndose, medio comprometido, por eso no acertó el arco, la pelota cruzó casi en cámara lenta, todo el arco de Cerro, casi llega al empate a Recoleta.
1: Qué pase, realmente quirúrgico de Alejandro Silva, avanza el equipo de Recoleta, otra vez.
2: 8 segundos, le
1: sí,
2: cobraron.
1: Le aplican la ley. No, pero si es córner, si es lo que es córner, corresponde la reglamentación.
2: 8 segundos.
1: Le marcaron los 8 segundos a Rofo, tiro libre de esquina. Alejandro Silva va con todo buscando el empate. Está ganando el Ciclón por 1-0. Levanta Alejandro Silva. Travesaño. Travesaño, otra vez se salva Cerro Porteño, Carlín.
3: El centro de Alecino, el primer palo. Rofo duda, sale mal. Clava esa pelota el hombre de Recoleta, travesaño era Luis Cardoso el que ganaba y es otro córner para Recoleta.
2: Rofo está haciendo todo lo posible porque se piensa en Martínez para el próximo partido. ¿Eh?
1: Tocó Rofo, nuevo centro, pelota que va, queda el balón con los puños, saca Rofo ahora. El balonazo para Licera, busca la contra, atención, marca golpe de cabeza en el fondo. Espínola al volante que retrocedió, le queda otra vez Alejandro Silva, retrocede bien, buena pelota sobre la punta izquierda con Monzón, engancha, se mete Recoleta, el disparo contra el área, queda al balón, atención, se quiere llevar con el taco, nombre de Recoleta Champions, sale primero el arquero Rofo.
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1: Se va al primer pack de Muniz. Se va la camiseta de Cerro Porteño en YouTube. La gran jugada, amigo Nico.
5: Sí, señor. 1.600 personas y subiendo en el YouTube de la gran jugada, Bruno. 300 pulgares ya tenemos. Hay que llegar a 700. Dale like. Deja tu like correspondiente. YouTube, la gran jugada en vivo. 5 packs de Muniz al llegar a 700 pulgares y también la camiseta de Cerro.
1: Alicera engancha sobre costado izquierdo en campo de Cerro Porteño para Merovia. A ver, Merovia, dejándola con Velázquez mucho más atrás. No sé, a ver si conté mal, pero 3 consecutivas clarísimas tuvo recoletado con Temal.
2: Sí.
3: Sí, dos travesaños y la de González que rodeó rojo.
2: No, y la que decía finalmente que cabeceó, que casi hace gol en contra del travesaño.
3: Era Merovia, no fue Cardoso.
1: Ataca Cerro, la tiene el chico Chena, buena pelota para Benítez, avanza Guillermo a media altura, se resbalaron todos y aprovecha eso Marcenco, el arquero de Recoleta.
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1: González, a ver, descompensado para mí Cerro cuando hace el contragolpe, el conjunto de Recoleta, aguanta sobre el costado izquierdo, la tiene Recoleta metiendo presión ahora, Monzón, va por el medio, descarga sobre Espínola, se está mostrando también Galeano, la tiene Recoleta.
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1: Habrá pelota que va a corresponder al equipo, a ver qué marca el asistente. Es para Recoleta sobre la punta derecha, gana el Ciclona, pelotazo al vacío, atención centro que va Rofo, está Vélez, vía córner, tiro libre de esquina para Recoleta.
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1: Será sobre punta derecha.
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1: Le va a pegar Alejandro Silva.
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1: Punta derecha, tiro libre de esquina, córner para Recoleta, que ya tuvo 3 acciones clarísimas de gol, señores. Buscando el empate, gana el Ciclona. Gana Cerro con el gol anotado por Vegetti, tras la muy buena jugada que metió a Licera, golpe de cabeza para cederle el balón a Vegetti, que marcó centro, que va con todo. Marca Velázquez, despeja de cabeza para el Ciclón.
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2: Bueno, yo no sé qué pasó en el partido, cuál fue la bisagra, pero hace poco dijimos Cerro estaba cerca del segundo. Tuvo claras y ahora Recoleta lo metió contra el arco de Rofo en los últimos 6 minutos.
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1: Viene el chico Chena, muy claro, se aproxima al área Chena, intenta puntear, hizo buena jugada previa, pero aparece, cierra Luis Cardoso, lateral ofensivo para el Ciclón.
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1: Vamos, rehidratación para los hombres de Cerro Porteño y Recoleta, gana el Ciclón por 1-0.
5: YouTube, la gran jugada en vivo, Bruno, la gente sigue conectándose, 1.600 personas, hay que llegar a 700 pulgares arriba en nuestro YouTube de la gran jugada, 325 deditos gordos tenemos en este preciso momento, 350 personas que se conectan también al Facebook, en la fanpage de Bruno Pon, en el 0984-955-000. Saludos para Cristian Jiménez, Pedro Álvarez. ¿Qué pasó de la famosa carpita azul? Pregunta otro oyente. 0984-955-000.
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5: Sí, señor. Hoy el Lille derrotó 1-0 al Toulouse en Francia. Orlando Gil, el paraguayo, estuvo en la banca de suplentes y no ingresó en el Lille.
1: Golazo de Vegetti, tremendo lo de Cerro Porteño, Federico.
2: Sí, la verdad que cuando se juntan Chena, Aliceda, Iván Ramírez, tiene buen fútbol Cerro. Recoleta por parte de su ataque fue más empuje que fútbol, pero también estuvo cerca del empate en 2 situaciones consecutivas.
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1: Tremendo lo que hizo Cerro para el gol, Carlín.
3: Una jugada realmente muy bien elaborada, porque Morel presionó alto, arriba. Se la dio a Ramírez, que metió un centro para Aliceda, que pudo haber hecho él el gol. Lo vio mejor a Vegetti, se la baja a él y Vegetti la clava arriba al techo del arco. Un remate potente para el 1-0 parcial para el Ciclón.
4: 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Ñando Tío Rock and Pop, el tiempo de juego 30 minutos. 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
1: El partido, señores, lo gana el Ciclón. Sí, señores, gana Cerro Porteño por 1-0. Gol de Vegetti, pase del gordito Aricela, señores. Cerro el equipo del pueblo. El equipo de la mitad más uno. Cerro 1, Recoleta 0.
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1: Impulsa Iván Ramírez, pelota contra el área. En el rebote le va a quedar a Chena, de nuevo para Iván Ramírez. Ataca el equipo de Cerro Porteño. Pelota larga para Gamarra. Gana Gamarra. Atención, está el segundo para Vegetti. Y sale primero Marcinho, el arquero Carlin.
3: Chena se equivocó en el cálculo para darle la pelota a Vegetti. Hizo bien en pegarle de primera, porque parar allí es para que un jugador venga y te cubra el ángulo de tiro. Metió el centro buscando a Vegetti, bien Marcengo para cortar.
6: Dale pues el dedito gordo a YouTube, Nico.
5: Hay que apretar, sí señor, el gordito, apretar el gordito, mi querido Bruno. Estamos en 349, no, no sea mal pensado, 349 pulgares, 1600 personas conectadas en el YouTube. 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Los primeros 5 también está la camiseta de Cerro.
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1: Ataca Recoleta, es una forma de decir, porque vuelve atrás totalmente Monzón para Marcengo. Está de mejor humor ya hoy nuestro Lechu. Saliendo Recoleta, gana Cerro Porteño por 1-0. Vuelve a jugar el lunes el Ciclón. Partidazo, señores, frente al conjunto de Nacional. Gana Cerro, sí señor. Vamos, ¿cómo está el Ciclón por ahora? Los números, las estadísticas.
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5: Séptimo está Cerro Porteño en la tabla de posiciones. 10 puntos para el Ciclón, a 8 del 2 de mayo, que tiene 18, a 6 de Libertad, que está con 16.
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1: ¿Qué pasa, Carlín?
3: La barra de Cerro, la música de Rada. Esta es la barra.
2: Rubén Rada, que cuando falleció, un legendario músico uruguayo.
3: Sí, señor.
2: Rada. Que hizo mucho para Latinoamérica, sí.
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1: Baja Spínola, Carlín está matando mosquitos acá en plena transmisión de fútbol. Increíble este muchacho. Atención, señores, pelotazo con todo, va para González. Choca, va con todo contra Velázquez. El árbitro dice que no hay falta. Se le pierde a González la pelota a un costado. Lateral de salida para el Ciclón.
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1: 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Rock and Pop, YouTube, la gran jugada en vivo, transmitiendo fútbol como nadie, señores. Porque no transmitimos fútbol, transmitimos emoción. Gana Cerro Porteño por 1-0.
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1: Venite para Morel, corre Morel, va sobre círculo central, despliega balón, punta derecha, va subiendo con todo Iván. El pelotazo para Gamarra, Gamarra para Vegetti.

0: el pirata de Jesse Doblete, pero aquí qué categoría, extraordinaria definición de una, señores, levanta esa red del arquero de Recoleta, derechazo de primera para demostrar toda su categoría, toda su jerarquía, gana el equipo de la mitad más uno, el pirata de Jesse, sí señores, ahí le aplaude el público, saluda de Jesse, es su prime, es su momento. Ahora Vegetti marca el segundo aquí en Itagua. Cerro Porteño 2, Recoleta 0.
1: Arriba la muchachada y la hinchada de Gran Ciclón, que defienden los colores azul y grana por tradición.
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0: Carlín Correa.
3: Una muy buena jugada de Cerro. Gamarra está jugando bien también, ¿eh? Iba Ramírez para Gamarra al vacío, el centro al medio, el Getty con la marca encima. Le pega al poste izquierdo. Una pelota que le pasa por el debajo del brazo a Marcengo. Vegetti, el factor sorpresa, sin pararla, clavó esa pelota para el 2-0 del Ciclón.
0: Federico Arias.
4: Qué bien Vegetti, ¿eh? Justamente estábamos hablando día a día de cómo le hacía falta goles en el campeonato local. Un partido tan importante como este, un Cerro que colectivamente juega bien, Gamarra enchufado, fue como el mejor puntero derecho, el centro atrás, y Vegetti juega al primer palo. El arquero de Recoleta habrá pensado que la pelota iba al segundo, por eso lo agarra desprevenido. Festeja el pirata, festeja Cerro, sacando una buena diferencia.
0: El golazo, el segundo de Cerro Porteño.
5: A los 33 minutos. Primera etapa, Bruno.
6: Es el gol número 121 del Clausura 2026. Tercero en este campeonato de Pablo Vegetti. Sexto tanto en liga con la camiseta del Ciclón.
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0: Echeguren, pelotazo que va, ataca con todo, va, presiona, Charpentier, marca sacando Rofo. Atención a esta información, Federico, hay noticia con respecto al cazador de utopías, Federico.
4: Exactamente, que ya está todo, ya al 100% para que siga siendo técnico de la selección. Ya comenzaron a hablar con los jugadores para lo que va a ser la fecha FIFA de septiembre. Y recordemos la lejana Copa América del 2028, pero es algo que ya habíamos mencionado en la gran jugada el 29 de julio. Estaba buscando la fecha justamente porque recibí un par de llamados después de eso. Y bueno, 29 de julio decíamos que la cosa llegaba a buen puerto. Hablábamos de fin de mes, bueno, pasaron un par de días. Hay que ver cuándo lo hace oficial la APF.
0: ¿Podés buscar ese tuit, por favor, mi querido Federico? 29.
4: Busqué la llamada que recibí, porque había recibido una llamada.
0: Pero si tenemos
4: importante,
0: un archivo...
4: Pero es más difícil buscar el tuit, pero vamos a buscar.
0: Pero CR7 va a encontrar el...
4: No, yo,
0: vos ponés la fecha.
4: 20... Yo recibí el 29 y lo dije en la radio el 29. Y la llamada, la llamada me dio en 30. Y lo dije al mediodía, ponerle después de las 12.
0: Es más, yo recuerdo que vos dijiste que la comunicación fue telemática.
4: Exactamente.
0: Robert Harrison, Alfaro.
4: Y Justo Villar.
0: Y Justo Villar.
4: Así mismo.
0: Señores, Alfaro va a seguir como técnico de la Albirroja.
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6: 30 de julio,
0: Está
6: Bruno.
0: Caído en Cerro Porteño.
6: Vegetti.
0: Señores, pausa en el fútbol.
6: Bruno.
0: YouTube, la gran jugada en vivo, Nico.
6: Sí, señor, la gente que se sigue sumando al YouTube. Encontré un tuit de Federico en el 30 de julio. Levantábamos el clipeo, 12:47. Contaba Federico Arias que se dio la reunión, la llamada entre Alfaro, Robert Harrison, Justo Villar, que estaba todo bien encaminado. 30 de julio. Daba a conocer la información, Federico.
0: ¿Podés citar esto?
4: Bien, Nico, bien, Nico.
0: Mismo lo tuit y ponés confirmado, señores, que ya se habría llegado a un acuerdo Alfaro, Asociación Paraguaya de Fútbol. Icatú, ¿vio, Nico?
6: Icatú, ya trabajamos acá con los CM para eso.
0: Impresionante.
7: ¿Cuándo fue que Alfaro te dijo, voy a descansar, qué fecha? 4 de julio.
8: El 4 de julio. Post eliminación frente a Francia.
7: Mira, 24 días más tarde. El martes, ¿cómo se llama? Teleconferencia, videollamada, ¿cómo se le llama?
8: Reunión virtual.
7: No, reunión virtual. El martes tiene una reunión virtual entre Robert Harrison, Justo Villar y Gustavo Alfaro. Primera reunión después del 4 de julio, que quedamos fuera con Francia. Por eso tenía que ver con lo de Wilson. Me dijeron que está bien encaminado el tema. No está arreglado. Pero está bien encaminado, notaron una onda de predisposición, pero el martes se dio la reunión, la primera después del Mundial, entre Robert Harrison, Justo Villar, por la APF, Tuto Alfaro desde Argentina.
0: Ahí está, señores. El archivo no miente. Alfaro va a continuar como técnico, algo que ya lo había adelantado Federico Arias. El 30 de julio, señores, habrá salida para Rojo. Gana el Ciclón por 2-0.
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0: Muy alto el pelotazo para... A ver, no va a alcanzar a Licera. Sale primero el arquero Marcengo. Está ganando el Ciclón por 2-0. Ahora Espínola. Tocándola por izquierda para Monzón. ¿Cuántos deditos gordos tenés? YouTube, la gran jugada en vivo, Nico.
6: Sí, señor, YouTube, la gran jugada en vivo. Los deditos gordos, estamos llegando a los 400 pulgares. En este preciso momento, Bruno, 400 clavado. 400 pulgares, vamos rumbo a los 700 likes. YouTube, la gran jugada en vivo, 1600 personas.
0: A entrar al YouTube de la gran jugada en vivo para seguir todas las programaciones de la gran jugada. La transmite del fútbol también, lateral Onofre será para Recoleta.
5: 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Ñendo Tirro, Cambababa, el tiempo de juego, 40 minutos. 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
0: Doblete de Vegetti, señores, gana Cerro Porteño por 2-0. 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
0: A esta altura, trámite del partido, comentó Pina. 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
3: Después del gol, Vegetti salió para ser atendido. Recoleta a Tim. Rápidamente tomó el control del juego, pero sin profundidad, en una jugada donde insinuó algo importante, Charpentier se rebaló, se cayó, tiene Recoleta la pelota, pero sin dañar, Cerro espera su momento, luego del gol de Vegetti, le ha costado llegar también al equipo de Costas.
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0: Sí, bien, Alicera. Campo de Recoleta, orilla izquierda con Morel. Toque de primera. Devolución para el gordito Alicera. Vuelve atrás. Toca Meroya. Alicera recibe. Va sobre flanco izquierdo. Ataca el equipo de Cerro Porteño. Qué linda pelota para Guillermo Benítez. Encara sobre el costado izquierdo. Va para la corrida. Lo empujan a ver. El árbitro dice que no hay falta de Pereira. Saque de meta para Recoleta.
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0: 41 de fútbol, señores. ¿Qué dice la tropa? ¿Qué se comenta, Cínico?
6: La gente que sigue escribiendo, vamos, Cerro Porteño. Dice Damián Mendieta, Ricardo Duré también, aguante Cerro. Desde Ciudad del Este, atento Bruno, dice Fernández, también en el YouTube de la Gran Jugada en Vivo. Prendete el YouTube, deja tu dedito gordo, deja el pulgar arriba, YouTube la Gran Jugada en Vivo. 1650 personas conectadas.
0: Bueno, ataca el equipo de Recoleta, recibe, a ver, por San Bernier, se cayó, no hay falta de verás que dice el árbitro, habrá saque lateral para el conjunto de Cerro Porteño, lo gana bien el Ciclón, Federico.
4: Muy bien, porque Recoleta tuvo llegadas consecutivas porque presionó la pelota parada, pero pelota movimiento ha sido superior Cerro, hizo dos lindos goles y ahora sí el partido cayó en una meseta donde ni uno produce, pero eso le conviene al que tiene dos goles de diferencia.
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0: Ataca Recoleta, pelota para Charpentier. Casi se cuela entre líneas. ¿Dónde estaban los centrales, Carlin?
3: Sí, Alex Silva está un poco errático con sus pases, ¿eh? Ya metió un par dándole la pelota al hombre de Cerro cuando había arrancado muy preciso el partido.
0: Ataca Cerro Porteño y va metiéndose Chena. El chico Chena, vamos a ver, Chena cerca del área. Toca para Licea. La devolución para Chena, le pega desde el fondo. ¡Golazo!

bombazo fuera del área. De terror, un bombazo de Iván Ramírez. Llega al tercero de Cerro Porteño. Gusta, golea, gana el equipo de Gustavo Costas. Este cerro es otra cosa. Este no es el cerro de Holland. Gana el equipo de la mitad más uno. El fuego de fiesta. Cerro 3, Recoleta 0.

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1: Federico Arias.
2: ¿Y cómo no festejar si marca un 3-0 antes de terminar el primer tiempo? Con todos los días oscuros que había tenido en el pasado en el plano local Cerro. ¿Cómo no festejar si aparece un Chena, camiseta 34, que condujo la pelota 40 metros, un gran traslado, pelota al pie? Todos esperaban el remate, no. Jugó la pared con Iván Ramírez. Iván, que con Costa como carrilero, está pasando un gran momento. Probó al arco. ¡Golazo!
1: ¡Roba! ¡Atención! Vagamarra deja cuarto. Alicera, tu gol. El arquero Marcengo desvía a Carlín Correa.
3: Bueno, Beito liquidado. Un Recoleta realmente desplumado, este canario. ¡Qué acción de Chena! Alicera, Chena, Iván Ramírez. Bombazo inatajable para Marcengo. El ciclón ha desplumado al canario, le gana 3-0.
1: El tercero de Cerro Porteño.
4: A los 43 minutos. Primera etapa, Bruno.
5: Gol número 122 del Clausura 2026. Segunda anotación de Iván Ramírez con la camiseta de Cerro Porteño.
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1: Guantame va con el córner, vuelve a recibir, toque rápido. Atención, va a trabajar con Iván Ramírez. Taco de Alicera, se desvía. Gana el ciclón por 3-0.
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1: Alejandro Silva lo empuja al chico Chena. Va Vegetti, a ver, empuja ahora.
3: Contra Galeano. Bien Vegetti, ¿eh?
2: Vegetti lo define al chico.
3: Sí. Mirá que del área.
2: Para que te metes con él, le dice.
3: Sí. Claro, bajó hasta el medio de la cancha para defender a Chena, a Vegetti.
1: Bueno, pero ¿y dónde está Alejandro Silva?
3: Con Vegetti, lo está atajando a Vegetti. Para parar esto, porque Recoleta en definitiva no le sirve.
1: Bueno, pero vino innecesariamente a empujar al jugador,
3: claro,
1: de Cerro Porteño.
3: Porque era la tenía para Recoleta y Chena tomó la pelota para hacer un poco de tiempo y ahí se armó todo.
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1: Doblete de Vegetti, gol de Iván Ramírez, gana Cerro 3-0, 46.5. Atención, señores, chat de YouTube, ¿cómo estamos? YouTube, ¿la harán jugar en vivo, Nico?
5: Vamos, Cerro. Bien ahí, este es el camino, dice un oyente. Saludos para Juan Bautista, quiero ganar la camiseta. Vamos Cerro, dice Manu Fleitas también. Saludos, vamos Cerro Porteño de Vicara. Quiero la remera, dice la señorita Blanco también en el YouTube de la Gran Jugada en Vivo. 1.700 personas conectadas. A seguir dejando el pulgar arriba, hay que llegar a 700.
1: Volea Cerro Silva, Alejandro bajando con el pecho. Toca con la zurda, habilita por ahora, intenta progresar González en esa zona. Marca el hombre de Cerro, desvía la pelota lateral, rápido se ejecuta. A ver González si puede ganar, corre, va con todo contra Lucas Quintana. Gana el ciclón cómodo, 3-0, saca Velázquez para Cerro Porteño.
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1: 47, 20 segundos, se va el primer tiempo.
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1: Falta de Morel, por eso hay tiro libre que va a corresponder al conjunto de Recoleta. Orilla izquierda, ahí se prepara para el remate Alejandro Silva, todo listo señores, se vendrá el disparo, descargala de Petrosur.
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1: Silva levanta, centro que va Rofo, el arquero del Cerro con la pelota.
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1: No va más. Final de la primera etapa. Final de los primeros 45 minutos. Doblete de Vegetti, 1 de Iván Ramírez. Cerro Porteño 3, Recoleta 0.
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5: Móvil, Amarok V6, Dani Maciel contigo.
6: Gracias. A ver. Espera. Me voy a acercar hasta un hincha de Cerro que me está gritando desde arriba. Decime tu nombre,
7: Rubén Díaz.
6: Rubén, ¿qué me dijiste?
7: Que decirle a Fabio que Cerro no es el pretendiente de hoy.
6: Ah, sí, porque estuvo ahí, estuvo pesado, Fabio.
7: Fue pesadísimo. Mita, ahí le dijo al compañero.
8: ¿Cómo vio mi tati?
6: Ángel Elian.
8: Sí,
6: Ángel. Mira que no deja de tener razón en ese sentido. Bueno, ¿qué te pareció el partido?
7: Y estamos bien, gracias a Dios, estamos ganando. Buen partido, buen movimiento. El Echena.
6: Te vi gritándole a Echena, alentándolo.
7: Puta, no, Dani, ¿a cuántos jugadores ya le aguantamos? ¿Y cómo no le vamos a aguantar a estos pendejos que están saliendo de la cantera y juegan de esta manera?
6: Padilla que está por volver.
7: Imagínate el medio campo que vamos a tener. Un delantero que necesitamos sacar.
6: Gran primer tiempo.
7: Gran primer tiempo.
6: Muchas gracias, gracias. Y gracias por seguir la gran jugada, ¿sí? Dale. Muy amable, gracias, gracias, gracias. Bueno, el hincha de Cerro Porteño, vamos a la banca, mi querido Nico. No hay amonestados en el equipo de Gustavo Costas. Los suplentes, Ángel Martínez, el arquero de emergencia, Josué Servín, Luciati, Blas Riveros y Marcelo Chaparro. Cristian Paredes, Gastón Jiménez, Amín Cristaldo, Carlos Franco, Derlis Rodríguez, Freddy Noguera y Jonathan Torres.
5: Perfecto, ahí están entonces los de relevo del Ciclón de Barrio Obrero. Dani Troche, gracias, móvil Nico. Amarok V6, adelante contigo.
9: Gracias Nico, gracias Nico. Me acerco a un hincha de Cerro Porteño. ¿Cómo estás? ¿Tu nombre?
10: David Saldívar.
9: ¿Cómo estás, David?
10: Todo bien, todo bien.
9: ¿Por qué está en la cancha?
10: Gracias a La Roca.
9: ¿En serio?
10: Te gané la... el par de entrada.
9: Mira, y viniste a aprovechar con la...
10: Claro, con la señora Dira.
9: Vaya partido, está goleándose.
10: Jugando bien, que es lo más importante.
9: Un equipo intenso, siempre propone eso.
10: Claro, pero hoy estamos mejorados que la última vez. Hoy se ve más con ánimo, con ganas, con ocasiones de gol, que es lo más importante.
9: ¿Está gustando el equipo?
10: Espectáculo.
9: Por sobre todo, tiene contundencia.
10: Que es lo que le faltaba a Cerro.
9: Y la altitud.
10: Eso no tiene, no tiene costo.
9: ¿Vas a participar siempre en los concursos?
10: Siempre, siempre. Aquí mi pareja me ha dicho qué suerte que tenía gracias a eso. Estamos... Oye,
9: decirle a la gente que participe, que se conecte al YouTube.
10: Hay que participar. No hay que perder la esperanza. Así que, fiel testimonio.
9: Gracias.
10: Saluda a los muchachos ahí.
9: Ahí le hacemos llegar ya tu saludo a los muchachos. Muchas gracias. El hincha Cerro Porteño, el banco de Recoleta en este caso. Nelson Ferreira, Nicolás Marota, Richard Ortiz, Kevin Parzajuk, Blas Medina, Will Báez, Wilfrido Báez, Pedro Ríos, Héctor López, Marcelo Cañete, Juan Núñez, Manuel Schupp y Juan Franco.
5: Perfecto, Dani, muchísimas gracias. Allí entonces con la nota, el oyente que ganó la entrada, gentileza del Banco Continental para disfrutar de este compromiso, que lo está ganando Cerro Porteño por 3-0, doblete de Vegetti e Iván Ramírez, anotaron para el Ciclón. Con esto la clasificación del campeonato, Cerro séptimo en la tabla de posiciones, 10 puntos para el Ciclón. Está quedando a 8 de líder 2 de mayo, a 6 de Libertad, 2 de mayo con 18, Libertad con 16, Nacional con 15 en las principales posiciones en lo que respecta al Clausura 2026. Sigan participando, YouTube La Gran Jugada en Vivo, a llegar a los 700 pulgares, regalamos los primeros 5 packs de Múnich. Ahí están viendo, a través del YouTube, a través del Facebook, a través de las aplicaciones de la Rock and Pop, liderando en streaming, en esta primera etapa, YouTube, Facebook, más de 2.000 personas conectadas en el YouTube de La Gran Jugada en Vivo. Vamos a escuchar el comentario entre tiempo. Vegetti al minuto 15, Vegetti al minuto 33, Iván Ramírez al minuto 43. Con esos goles, Cerro le está ganando parcialmente a Recoleta en el estadio Luis Salinas de Itagua. Vamos a escuchar el comentario entre tiempo de los mejores analistas de la República del Paraguay, Federico Arias y Carrín Correa, en una presentación de...
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12: Bueno, 3-0, que resume por sí solo lo que es la diferencia entre uno y otro equipo, porque si bien es cierto, Cerro pasó por alguna turbulencia, una pelota en el palo, un par de salidas malas de Rofo, pero malas, en los corners. Una porque salió apenas del área chica y abandonó el arco, y la primera ya ha salido casi hasta la media luna, sin poder contactar la pelota. Pero... adelante está picante, pues. Adelante está colectivo, está rápido. Siempre estuvo con ambición, porque desde un principio se notó que Iván Ramírez iba, que Ariel Gamarra de buenos 20 minutos distribuía, que Echena tiene un manejo vertical muy interesante. Cuando hablo de manejo vertical, es el jugador que lleva la pelota atada al pie hacia adelante. Y eso le hace ganar metros, le hace ganar peligrosidad, porque cuando se lateraliza pues es diferente. Pero Echena tiene esos recursos. En el tercer gol fue fenomenal. Había acompañado antes. Hoy menos trabajo para Guillermo Benítez. No por decisión de él, sino porque Cerro trabajó más a la derecha en la gestación. y cambió para Liceda en la definición. Morel recuperando pelotas. La línea de tres sin mucho problema porque fue Charpentier. Y en menor medida Aldo González. Después no tuvo gente que suba. Como decía Carlini, Alex Silva empezó distribuyendo bien, pero cuando juega con intensidad después se va perdiendo. Pasó lo mismo con Olimpia. Porque se nota cuando arranca, cómo toca la pelota, cómo busca la devolución. Pero eso dura poco. Y después ya fue casi navegando en la trascendencia. Aparte, Recoleta tuvo una defensa que se equivocó bastante. Ya hablé lo de la cancha, muchos resbalones. El arquero no estuvo muy seguro. Entonces Cerro Porteño está aprovechando todo eso. Bien para Vegetti, que marcó dos goles en el plano local en un mismo tiempo, después de una sequía que incluyó un penal desperdiciado ante Ameliano casi un mes atrás. Lo de Aliceda, de a poco también ya sintiéndose titular, porque Aliceda, por lesiones, inactividad y otras cosas, hoy viene a ser el que está por encima de Cecilio y de Iturbe, porque yo creo que Costa puede seguir repitiendo este esquema con los tres volantes, con Aliceda jugando a la altura de Vegetti y con los carrileros que hace más ofensiva el equipo, con más vértigo como Iván Ramírez y Guillermo Benítez. Bien por Iván, que como lateral parece que tenía los días contados en Cerro, lo cambió Costa como carrilero, el segundo tiempo contra Libertad muy bien, y hoy muy bien, y marcaron encima un gol. Es bueno lo de Cerro Porteño. ¿Cómo ocultar la alegría que debe tener el hincha por este 3-0? Ya se comienza a pensar lo que fue debate fuerte hoy en la gran jugada, especialmente entre tres compañeros o dos, el tema si Cerro se bajaba o no del campeonato, si ya había que darlo por muerto. ¿Cómo explicar a la hincha de Cerro Porteño que todavía son muchos los puntos después de 3-0? No sé lo que va a venir en la segunda etapa, pero ya hizo una demostración de poder, de que se puede, porque es lo que le faltaba, tomar distancia de los rivales, entre comillas, inferiores. Cerro perdió en la última etapa de la apertura y la primera etapa de clausura muchos puntos con este tipo de rivales, y hoy golpeó la mesa y realmente jugó fuerte y está ganando 3-0 el primer tiempo, algo que no es muy común en el fútbol paraguayo y que no

0: cambia de frente en forma corta para Lisieda, que estaba dentro del área. A Lisieda se daba cuenta que no podía definir, lo vio a Vegetti, le dio un pase de cabeza y Vegetti de zurda le rompe el arco a Marcengo. El segundo lindo gol. Cerro ya había salido del acoso de Recoleta y se vino la contra. Allí por la derecha, el desborde de Gamarra, el centro atrás y Vegetti arqueando el cuerpo, pegándole al poste izquierdo, primer palo de Marcengo para festejar con todo. El segundo gol de su cosecha, el que era el segundo gol de Cerro. Vamos a recuerdo de ambos goles en el relato de Bruno Pompa, la audiencia de la Rock and Pop.
1: Ramírez con la zurda, centro, está el primero, Alicera, está el gol, está... ¡Vegetti! ¡Vegetti! ¡Vegetti! ¡Vegetti!

Pablo el Pirata Vegetti, para que este barco comience a enderezarse, señores, a pelear por el título. Y lo tiene a él, al capitán de este buque que se llama Vegetti, el Pirata 1 de Cerro Porteño. Extraordinaria jugada previa. Ramírez se metió por derecha, ganó, fue levantando esa pelota, segundo palo, no hay posición adelantada, y Vegetti recibe un pase, le dijo el famoso Tomá, mete a Lizer, al gordito bondadoso, le da a Vegetti, zurdazo, el equipo de la mitad más uno, el equipo del pueblo se adelanta, gana Cerro Nitahuá, lo hizo Vegetti, Cerro 1, Recoleta 0.

0: pero aquí qué categoría. Extraordinaria definición de una, señores. Levanta Sarrere, el arquero de Recoleta. Derechazo de primera para demostrar toda su categoría, toda su jerarquía. Gana el equipo de la mitad más uno, el Pirata Vegetti. Sí, señores. Ahí le aplaude el público. Saluda Vegetti. Es su prime, es su momento. Ahora Vegetti marca el segundo aquí en Itagua. Cerro Porteño 2, Recoleta 0.
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2: Después del primer gol, llegó el mejor momento de Recoleta, que tuvo dos remates al travesaño. Una jugada donde González elude a Rofo, casi marca lo que pudo haber sido el empate. Después vino el segundo de Vegetti y el partido se encaminó de manera muy favorable para Cerro Porteño. Hasta que después llegó el tercero, Cerro muy superior. Con Chena, con Aliceda, Chena, Iván Ramírez, golazo para el 3-0, bombazo. Así lo narró Bruno Pond, el tercero del ciclón.
0: Chena cerca del área, toca para Aliceda, devolución para Chena, despega desde el fondo. ¡Golazo!

0: cabezazo fuera del área. De terror, un bombazo de Iván Ramírez. Llega el tercero de Cerro Porteño. Gustavo golea, gana el equipo de Gustavo Costas. Este cerro es otra cosa. Este no es el cerro de Holland. Gana el equipo de la mitad más uno. El pueblo de fiesta. Cerro 3, Recoleta 0.
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2: Así ponía el 3-0. Cerro estuvo muy cerca del cuarto con un mano a mano de Aliceda que le tapó Marcengo. Y así cerró el primer tiempo con una goleada más cerca del cuarto.

0: reparto que Recoleta del descuento.
1: Dani, dos cambios a Recoleta.
2: Dos cambios, Fede, sí señor. El 17 Will Baez y el 18 Pedro Ríos. No lo estoy viendo a Falcón y a Ale Silva. Pero ya vamos a confirmar en cualquier momento. Lo que sí, ya confirmamos. 17 a la cancha, Wilfrido Báez y el 18, Pedro Ríos. Ya confirmamos lo que se retiran, pero extraoficialmente no lo estoy viendo. Sí, Ale Silva, Will Báez y el 18. 17 para Báez, 18 Ríos. Y ahora confirmamos quién es el que no regresó para el segundo tiempo.
1: Bueno. Báez, el autor de aquel codazo en Cerro Porteño, un cambio.
3: Así es, Fede, camiseta número 30 para Gastón Jiménez.
1: ¡Epa!
3: Gastón Jiménez en el equipo de Cerro Porteño y se retiró Gustavo Velázquez.
4: Bueno, a ver, Falcón, el otro que se retiró. Mueve la pelota Cerro Porteño. Arriba el telón campanada. Ya largaron Cerro 3 Recoleta 0, segundo tiempo.
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4: Confirmamos plenamente los cambios en Recoleta, Dani.
2: Sí,
4: por favor.
2: Correcto. Lo que decíamos, Silva se quedó ya en vestuarios y 37 Falcón. Falcón también quedó ya en el banco.
4: Bueno, ingresaron Pedro Ríos y Wilfrido Báez. Cambio en el conjunto de Cerro Porteño. Se fue Gustavo Velázquez. Ya está Gastón Jiménez.
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4: Intenta la salida el equipo de Cerro Porteño con Gamarra. Va Gastón, comete falta, infracción de Jiménez. Tiro libre para Recoleta.
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1: Morel pasa a jugar como el líbero ahí junto a Quintana, junto a Merolla, y Gastón Jiménez ocupa el lugar en el medio campo de Morel.
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4: Salida para el conjunto de Recoleta. Recordame, Nico, cómo estamos en YouTube. Se van los premios. YouTube, la gran jugada en vivo.
7: Sí, señor, se van los premios a través del YouTube. 1.300 personas conectadas en el arranque nomás de este segundo tiempo. 501 pulgares, 501 likes. YouTube, 700 pulgares. Se van los primeros 5 packs de Múnich. Sumate al YouTube de la gran jugada en vivo.
4: Pelota para Gamarra, se lleva con el pecho. Le queda larga esa pelota. Saque de meta para Recoleta.
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4: Para los números, para las estadísticas, ¿cómo está Cerro Porteño con este triunfo frente a Recoleta? 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
7: Está décimo Cerro Porteño en la clasificación, séptimo en la clasificación del campeonato, mejor dicho, 10 puntos para Cerro Porteño, séptimo a 8 del Gallo Norteño, 18 a 6 de Libertad, que tiene 16.
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4: Sacando Rofo, ya me imagino qué caliente va a estar el programa mañana, señores, de 11 a 14 horas. La gran jugada por la Rock and Pop primero, de 11 a 12. Después encadenamos con la 1020 AM Ñanduti, Ñanduti TV. Ataca, va el equipo de Recoleta.
1: Bruno.
4: Muy complicado, marca Quintana. ¿Qué pitó aquí el árbitro? Falta, tiro libre para Recoleta, Carril.
1: Falta de Gastón Jiménez en la jugada previa. Sí, Dani.
7: Quedó como capitán del equipo de Cerro Porteño, Lucas Quintana.
4: El último
1: partido. Sí.
4: No, mirá vos, digo, porque de un experimentado a un juvenil le dan la capitanía. ¿Y a quién otro? ¿A Jorge Morel le podían dar, por
1: claro,
4: ejemplo?
1: Claro, Morel era más indicado por experimentado y porque estaba hace tiempo en Cerro, ¿verdad? Que Vegetti, por ejemplo. Morel era quizá el indicado políticamente correcto.
4: Marcengo, va la pelota, señores. Espera ahí, Marcengo. Va a sacar el balón para el conjunto de Recoleta. La tiene sobre el costado izquierdo. Subiendo ya Ríos, que ingresó en este segundo tiempo del partido. Dejándola para Luis Cardoso. Traslada la pelota. Octava fecha del campeonato, señores. Lo está ganando el Sillón. Golea. 3-0 frente a Recoleta.
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4: Y va Ríos jugándola más adelante. para González, pierde el control de la pelota, sale Gastón Jiménez, se cayó solo, no hay falta, igual le queda el Chico Chena, la manda sobre el costado izquierdo, la subida de Guillermo Benítez, ataca el equipo de Cerro Porteño, sobre Andaribel izquierdo, se detiene por ahora, vuelve atrás, tocándola con Gamarra, la tiene Cerro Porteño.
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4: Va Lucas Quintana, amaga Quintana, metió un túnel espectacular, atención, intenta jugar más adelante para la presencia de la Licera. Va Charpentier, corta Morel, lateral Onofre para el conjunto de Recoleta.
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4: Para llegar a la primera meta, para que se vayan los 5 packs para un solo ganador o ganadora. ¿Cuántos likes, deditos gordos tenés?
7: En este preciso momento, 517 pulgares. Hay que llegar a 700 likes en el YouTube de La Gran Jugada en Vivo, Bruno.
4: Sí, señor. Mitad de terreno. Va la salida hasta ahí. Va Pereira, el zaguero central. Cruzando por izquierda la mata contra el pecho por ahora. Está Monzón. Vuelve por el medio. Robará Vegetti. Sí, roba Vegetti. El arquero está adelantado. Va al remate. Se le abrió demasiado Carrín.
0: Casi hizo un golazo Vegetti. No pasó muy lejos del objetivo. Estaba adelantado Marcengo. Vegetti intentó marcar un gol de antología. La idea era buena. El remate no.
5: Ñandotí y Rock and Pop Up, el tiempo de juego, 5 minutos de esta segunda etapa y el marcador Energy, combustibles de calidad del precio justo, indica Bruno.
4: 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Lo gana el Ciclón, doblete de Vegetti, gol de Iván Ramírez, la mitad más uno, el equipo del pueblo gana por 3-0. Avanza Recoleta para contragolpe, atención va Jorge Morel para cortar, se adelanta muy bien Federico Wilfrido Báez.
1: Bien Morel, porque recién cortó una aquí, sobre la zona derecha por abajo, ahora por arriba, bien cerrando como líbero el mediocampista.
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4: Ya no está Alejandro Silva en la cancha. Vamos a ver quién se va a encargar ahora de la pelota parada. Tiro libre de esquina. Corner que va a corresponder al conjunto de Recoleta. Centro que va. Gol. Gol de Recoleta. Recoleta, Pereira de cabeza. Decíamos, ¿quién se va a encargar ahora de la pelota parada? Y qué bien nomás, señores. Vino el centro, cabezazo. Se quedó por el camino Gamarra de Cerro Porteño. Metió el frentazo. El zaguero central, señores. Marcos Pereira, Recoleta 1, Cerro Porteño 3.
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4: Bob Ñandutí. Carmín Correa.
0: El córner de Báez y un gol que se puede calificar como inesperado, porque Cerro había entrado bien a este complemento. Pereira de atrás sorprende, atropella, clava esa pelota al poste derecho de Rojo. Se ilusiona el canario, lo descuenta el Itagua.
4: Federico Arias.
1: Bueno, igual que contra Olimpia, aquella vez eran dos goles de diferencia, ahora tres. Recoleta necesita recibir para dar, porque otra vez de cabeza en el mismo arco, pero esta vez un defensor. El buen centro de Báez, casi al punto del penal. Aparece sin marca desde atrás. Pereira para cambiarle el palo a Rojo hacia el poste derecho. Lo descuenta el canario. Y hay que ver qué partido tenemos a partir de aquí.
4: El descuento de Recoleta.
5: A los 6 minutos. Segunda etapa, Bruno.
7: 123 del torneo clausura. Primera anotación de Marcos Pereira en el campeonato.
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4: Vegetti está en el piso, vamos a ver si retoma o no el partido. Balón que recoge Alicera, Alicera, puerta del área. Retrocedió para Gamarra. Vegetti pide, prefiere por el medio para Gastón Jiménez. Qué linda pelota mete. Rete de fondo, va Alicera. Baja la pelota, le pega o no. Vuelve a retroceder. Insiste Cerro, Chena va. Se mete todo Cerro, desvía sacando Pereira para Recoleta.
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4: Gamarra con Vegetti, no me perdonan una. La tiene bajando la pelota. Gastón Jiménez distribuye sobre la zona derecha. Avanza lentamente el equipo de Cerro Porteño. Vuelve atrás. Asegura. Morel recibió de Quintana, jugándola para Gastón Jiménez, que tiene el pelo más largo ahora de lo habitual cuando lo veíamos de titular en el equipo de Cerro Porteño. Avanza Recoleta, pica sobre la punta derecha y va con todo metiendo presión. González levanta y va a la contra para Recoleta. Mete presión, Recoleta gana muy bien. Morel gana en el fondo, sí, Federico.
1: Y también mete pase más y adelante, Gastón. Recién un cambio de frente. El anterior había sido muy bueno.
4: Carga Cerro. Atención, se mete con todo. Pica Liceda. Le puntearon. Tiro libre de esquina. Córner que va a corresponder al conjunto de Cerro Porteño.
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4: Con todo el gordito Liceda buscando desbordar, meterse contra el área. Tiro libre de esquina para Cerro Porteño.
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4: Tiro libre de esquina para Cerro. ¿Será que llega al cuarto? Atención a Lincera. Centro. Marca Champertín para Recoleta.
5: Yendo tío, Rock and Bob, el tiempo de juego. 10 minutos de esta segunda etapa y el marcador Energy. Combustible de calidad del precio justo indica. Bruno.
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4: Ahora gana Cerro 3-1, que acaba de descontar el equipo de Recoleta en el arranque del segundo tiempo. Morel, pelota abierta para Gamarra. Ariel Gamarra, línea de fondo. Ataca el ciclón. A ver si lo buscan a Vegetti. Centro que va, pelotazo contra el área. Vuelve a rescatar, saca Luis Cardoso. El rebote para buscar. Alguien de Cerro no. Marca primero, Spínola para Recoleta.
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4: YouTube, La Gran Jugada en vivo, Nico.
7: Sí, señor, el YouTube de La Gran Jugada en vivo. Siguen allí comentando los muchachos. Está Gina Factos. Saludo para Gina, apareció Gina Factos. Paulo también, Víctor Franco nos quieren, Seco Xica y no, dice Gina también. 1500 personas conectadas, Bruno, que están en este preciso momento en el YouTube. Hay que dejar el pulgar arriba. 700 likes y se van los packs de Múnich.
4: Segundo tiempo del partido, señores. Vegetti es golpeado desde atrás. Hay tarjeta amarilla para quien quiero corroborar, muchachos.
1: Baez.
4: Es el Wilfrido Baez.
1: En Buenos Aires.
4: Mamita querida, señores. Amonestado Wilfrido Báez. Tiro libre para Cerro Porteño. Sí, Carmín.
10: Sí, un Cerro que entró bien, recibió el gol, pero de vuelta maneja el trámite del partido con un Gastón Jiménez versión renovada. Pases hacia adelante, certeros, peleando la pelota. Algo que no habíamos visto en él antes de su separación.
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4: Vaga Marra, centro, segundo palo. Atención para Cerro Porteño, que busca el cuarto, señores, para quedar más tranquilo. Va, recoge, saca Luis Cardoso para Recoleta, vuelve sobre el medio. Ahí la tiene Cerro Porteño. Pelotazo de Iván Ramírez, cruzando sobre la punta izquierda. Golpe de cabeza, marca Echeguren para sacar. Gana el ciclón. ¿Por qué gana el ciclón? Sí, comenta Peña, Federico Arias lo presenta.
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1: Por la gran diferencia del primer tiempo y por lo que dijiste recién, después del descuento de Recoleta, no se quedó atrás, sale a buscar el cuarto, no quiere sorpresas, no quiere que crezca el Canario, tras el gol de descuento y está ocupando permanentemente el campo contrario.
4: Va Cerro, atención, se mete con todo, pica, falta contra Liceda. Ah, es Gamarra, ¿eh? Es Gamarra, Carlín.
10: Sí. Primero dejó seguir Denis López y después analizó la situación. Tres o cuatro segundos después, cobró la falta contra Gamarra. Tiro libre para Cerro.
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4: Oye, pusiste tu dedito gordo, Nico, en el chat de YouTube de la gran jugada, amigo.
7: Sí, señor, ya puse mi dedito gordo, también Edgar. También nuestro gordito puso su gordito.
4: Bueno, CR7, dice usted.
7: Sí, señor.
1: ¿Y el judoka no está por ahí, Nico?
7: Sí, está también. A ver, me dice que ya metió su dedo. Ah, ya pusiste. Ah,
1: bien,
7: no.
1: Bien, bien.
4: Bueno, pongan su dedito, el dedito gordo, el like correspondiente, el me gusta. Señores, gana el Ciclón 3-1.
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4: ¿Se va Galeano?
2: Sí, se va Galeano, ingresa el 38, Juan Franco, tercer cambio en Recoleta.
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4: Tiro libre para Cerro Porteño. Tres cuartos de terreno, señores. Vamos a ver, está Gastón Jiménez. Está muy cerca para pegarle. Si es con la pierna derecha, Romero. ¿Quién está? Perdón, es... A ver,
2: Iván Ramírez. Está sí.
4: Gastón Gamarra también.
1: Iván Ramírez, Morel y Gastón Jiménez.
4: Vamos a ver quién le pega tiro libre. Atención, me parece que le va a pegar a Iván Ramírez. Tiro libre. Dale, le dice Gastón. Peligroso remate. Va por el cuarto Cerro Porteño. Tiro libre aquí en Itagua. Gastón de zurda. Remate arriba y afuera.
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4: Pelotazo de González. Atención, sal. Trapa, tranquilo, rojo con la pelota.
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4: Pelotazo de Rojo, cabezazo de Vegetti para que baje ese balón. Corre Licera. Vamos a ver si alcanza Cerro para presionar con todo arriba. Gamarra retrocede, vuelve a tocarla. Tiene el Ciclón. Buscará la pelota. No, tranquilito, juega con Gastón. Hombre caído en Cerro Porteño. Gamarra está sentido. Igual sigue jugando Cerro Porteño, no se detiene en acción, Gamarra en el piso.
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4: A ver, el Lille, ¿cómo terminó hoy en Francia? ¿Jugó o no jugó Gil ante el Toulouse en el fútbol francés?
7: Llamado Paredes. Sí, señor, estuvo en la banca de suplentes el conjunto de Lille que le ganó 1-0 al Toulouse. Estuvo allí en la banca mirando el partido, no ingresó Orlando Gil, el paraguayo.
4: ¿Sí? ¿Qué pasa, Carlín?
1: Dani llamaba, ¿no?
2: Llamado Cristian Paredes, segundo cambio en Cerro.
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4: Bueno, los desempolvados, ¿se puede decir?
1: Claro, mirá cómo se da que hasta le dejaron el tiro libre a Gastón Jiménez, que no le pegó bien, pero hasta eso, para lo que están volviendo del ostracismo, del container, como quiera llamarle, y ahora se viene el segundo.
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4: A ver, creo que seguiría Gamarra, ¿no? O en todo caso...
1: Solo Gamarra que ya cayó. Ahora que estaba cayendo, los jugadores siguieron. Ahí ya lo llamó Costa Paredes.
4: Bueno, a ver si escucho. Dani Maciel.
2: Sí, señor. Camiseta número 8 para Cristian. Ahora Gustavo Costa está atajando, parece. A ver. Sí, se metió ahí Gustavo. Pero mírenlo a Gustavo con gestos. No quería, me parece que no quería que se haga el cambio, pero se retira ahora. Ariel Gamarra ingresa con el 8, Cristian Paredes.
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4: Bueno, no entiendo por qué está enojado Costa.
2: Ahora llamado Dernis Rodríguez, camiseta número 7.
4: Ah, quería ser en, la misma ventana. Claro, claro, claro. Acá ya quemó su tres ventanas. ¿Vos le queda una? Sí.
1: No, las tres. Se va a Licera y entra Dernis. A ver, Dani.
2: Sí, señor.
11: Recoleta.
1: Roche.
2: Gracias, Bruno. Mientras en Recoleta, Blas Medina a la cancha. Cuarto cambio, camiseta 15. Se retiró Echeguren.
1: A ver, Dani, ¿qué pasó?
12: Sí, señor, ya está Denis Rodríguez, se retiró Ignacio Aliceda.
1: Pero se enojó por el tema de la ventana, ¿verdad? De cambios. Gustavo Costas.
12: Pasa. Bruno, pasa que en el entretiempo tuvo uno y ahí no cuenta como ventana, le queda todavía.
1: Sí, no, claro, pero por eso quería meter dos cambios en esta por si después tiene que cambiar de vuelta, pues. ¿Se entiende lo que estoy diciendo, no?
12: Sí.
1: Por eso lo llamó rápido, pues los dos cambios en esta para que le quede una. Porque todavía hay partido. Parece que está simple el tema porque está 3-1, pero te llega de contar Recoleta y se arma. Por eso, al encargado de comunicarle al preparador físico quién va a entrar, a él es sujeto a los saltos, Gustavo Costas.
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4: Denis Rodríguez, señores, el otro cambio por el gordito Licera. Sí, Carmen Correa.
10: Sí, y tiene una ventana y dos posibilidades de cambio, mientras Cerro se acomoda tras las variantes.
4: Miramos el reloj, el cronómetro, marcamos el tiempo de juego.
5: Miando tío, Rock and Pop, el tiempo de juego, 20 minutos de esta segunda etapa y el marcador Energy, combustible de calidad del precio justo, indica Bruno.
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4: Sale Recoleta, pelotazo sobre Charpentier, baja con el pecho, jugándola ahora para Wilfrido Báez. Pelota que va sobre González, marca por ahora, despeja bien Morel con la zurda.
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4: YouTube es la gran jugada, Nico.
7: Sí, señor, la gente que se sigue sumando al YouTube, 1700 personas conectadas, Bruno. Hay que llegar a 700 pulgares arriba, deja tu gordito. Ya dejó su gordito, Branda. Hasta 581 pulgares tenemos. Participa dejando tus datos en el YouTube La Gran Jugada en Vivo.
4: Va para buscar a Ríos en Recoleta. Asoma contra el área, pero qué bien marca Morel, sacando para el conjunto de Cerro Porteño. Ahora Vegetti, baja sobre mitad de campo, retrocede, dejándola para Iván Ramírez, de nuevo para Morel. Es el último hombre que tiene Cerro Porteño. Morel levanta, se desvía, atención, pierde el control de la pelota, va con todo Wilfrido, va, pica, le puntean levemente, queda caído, no de Cerro Porteño, Carlina.
10: Guillermo Bonita, que hizo un gran esfuerzo para evitar el error, que el error de Morel haga crecer a la jugada de Recoleta. Estiró un poquito Guillermo Bonita, ya sintiendo los rigores del trajín del partido.
1: Será que se va casi el calambre,
10: Sí,
1: por eso hizo la elongación rápido. Recordemos que él fue cambiado porque no aguantó jugando bien el partido frente a Libertad, faltando 15 minutos.
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4: Número 9, Troche.
2: Sí, señora, la cancha Richard Ortiz en Recoleta. Último cambio, se retiró Cardoso.
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10: Triple choque en el área de Recoleta, Porque iba Derly Rodríguez a buscar la pelota. Sale el arquero Marcengo y termina chocando Pereira, que le quiso hacer la cortina con su arquero, y Derly Rodríguez. Los tres están caídos.
1: Marcengo, un peligro, ¿eh?
10: Es grandote. Y te acuerdas que
1: en esa área, ¿no? En Rodríguez le pegó a quién, era Domínguez.
10: A Ronald Domínguez, sí.
1: Ronald Domínguez,
10: que
1: sí.
10: Evidentemente no está para este partido.
1: No.
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4: ¿Cuántos likes tenemos? YouTube, la gran jugada en vivo, Nico.
7: YouTube, sí señor, más de 590 pulgares. Hay que llegar a 700. Falta un pulgarcito y llegamos a 600 también, Bruno. YouTube, la gran jugada en vivo. 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
4: Rescata Morel. Saca con la zurda, braza que lateral o no, fue para el conjunto Cerro de Recoleta.
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4: Está ganando Recoleta por 3-1 Cerro Porteño. Recoleta por 3-1. Gana el Ciclón. Gana Cerro 3-1, señores. Dame cuenta de los números, las estadísticas de Porrotín. ¿Cómo está el Ciclón? Juega el lunes frente a Nacional. Habrá tiro libre para el conjunto de Recoleta. Ingresó el número 9, Richard Ortiz, el homónimo del hombre de Olimpia. Delantero por zaguero central se retiró Luis Cardoso.
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4: Ríos ataca, levanta el centro, pelota desviada por Luca Quintana. Bien Quintana para proteger la defensa de Cerro Porteño. Vuelve el ataque, González que va, centro segundo, palo. Le va a quedar, atención, sube con todo, pica, vamos a ver. Levanta el pelotazo buscando Espínola. Se vuelve a desviar, cae el hombre de Cerro. Ah, no. Muy temerariamente entra el hombre de Recoleta contra Derlis Rodríguez, Federico.
1: Sí, fuerte, ¿eh? Fuerte allí. Queda atendido Rodríguez Pereira, que había entrado fuerte también, con un codazo en un momento contra Vegetti. Allí se recupera. Lo busca con los 2-9, Cerro Recoleta. Tiene a Richard Ortiz, a Charpentier. Por eso está un poco más cerca del arco de Rofo.
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4: Marcamos el tiempo de juego.
5: Yendo tío, Rock and Pop, el tiempo de juego. 25 minutos de esta segunda etapa y el marcador Energy. Combustible de calidad al precio justo, indica Bruno.
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4: Lo gana Cerro por 3-1. Se desprende Recoleta, va al ataque. Pelota para Charpentier. Marca bien por ahora. Se repone bien Meroya para sacar. Meroya, como dijo él. Meroya sacando el argentino, jugador de Cerro Porteño. Ataca de nuevo igual Recoleta. Pelota, a ver. Larga, sale muy bien Luca Quintana. Qué bien está jugando Quintana.
1: Cada vez mejor, ¿eh?
4: Reafirmando cada vez mejor, ¿eh?
1: Cada vez mejor. Línea de 4, línea de 3, segundo central, primer central. Ahora cortó como líbero, porque justo Morel estaba sobre la zona del stopper. En el medio quedó mano a mano con el hombre de Recoleta y lo cortó bien para impedir el crecimiento de Richard Ortiz.
4: Espínola le entra fuerte, Cristian Paredes. Falta, tiro libre para Cerro. Hay tarjeta amarilla para el 6, José Espínola de Recoleta. Tiro libre para el Ciclón.
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4: 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En vivo, Nico.
7: Sí, señor, la gran jugada en vivo. Más de 1.750 personas que están conectadas en nuestro YouTube. Van dejando sus likes correspondientes. 640, 60 pulgares más y llegamos al primer objetivo, Bruno.
4: Ataca Cerro Centro para Vegetti. No alcanza, le queda. Atención, engancha. No puede Iván Ramírez. Increíble, Carril.
10: No pudo. La pelota no le quedó mal, ¿eh? Él la para mal, se complica y termina perdiendo el esférico.
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4: Va Guillermo Benítez sobre la punta izquierda. Le roban la pelota y va a salir ahora el equipo de Recoleta. Cayó, falta, señores, a ver, hubo infracción de Paredes. Tiro libre para Recoleta en su campo.
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4: A ver, ¿estamos viendo bien? ¿Es Blas Riveros?
7: ¿Verdad? Sí, es Blas Riveros, sí, señor. Camiseta número 15.
1: Ya habíamos advertido lo de Benítez, que es más, los compañeros pusieron recién dos pases largos para fundirlo totalmente físicamente. No aguanta, rehidratación y qué buen momento para otro retorno por otra causa, el de Blas Riveros.
7: Con este resultado, con esta victoria del Cerro Porteño, séptimo en la tabla de posiciones, 10 puntos para el Ciclón, está quedando a 8 de líder, 2 de mayo que suma 18.
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4: Blas Rivero se prepara. Pausa, señores, rehidratación para los hombres de Recoleta y Cerro Porteño.
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7: Sí, señor. Noticias destacadas también. Matías Galarza presentado oficialmente en el Inter Miami. Ya la publicación, la foto de Galarza, el paraguayo que estará jugando con Messi, Suárez, entre otros.
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4: Gana Cerro, vuelve el fútbol, señores. Atención, no te olvides de los amigos y las amigas del WhatsApp. No te olvides de los amigos y las amigas y amigas del Facebook, Nico.
7: Sí, señor, en el 0984-955-000. Quiero participar del sorteo, dice Julio Melgarejo. Saludos, Bruno. Disfrutando acá de Cerro Porteño, José Vargas y la hija Valentina. Festejando nomás, Nico desde la República de Luque. Vamos, Cerro, Julio de Luque. No te olvides del perro en la cancha.
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4: Charpentier con Río Centro que va. Charpentier. De volea al disparo, Carolina.
10: Sí, un gol acrobático iba a meterle, porque la pelota le quedó muy atrás. Él abrió hacia la izquierda para Ríos, el centro. Le dio descachetada esa pelota. Raro movimiento, pero no pasó lejos del travesaño de Rojo.
4: Saque de meta para Cerro Porteño.
5: 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Ñando Tío, Rock and Pop, el tiempo de juego. 30 clavados. Segunda etapa. Y el marcador Energy. 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Indica Bruno.
4: Rivero pica, va con todo, atención, puntero, balón, y alcanza primero Marcelo. Qué velocidad de Blas Rivero con todo, Carolina.
10: Entró bien Riveros, entró bien porque dejó a un hombre de Recoleta en el camino, intentó hacer lo propio con el segundo, allí se le va larga, sale Marcelo, rápido mete el juego para que Recoleta trate de descontar. Si hace un gol Recoleta, tendremos partido de vuelta, y mirá que va a quedar tiempo todavía.
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4: Nico, Edgar, Lechu ya le dio el dedito gordo a la transmisión.
7: ¿Ya le diste el dedito?
1: Ya, sí, por supuesto.
7: Sí, ya dio y va a meter también su dedito hoy, dice. Pero en la conservadora para sacar la cerveza. Va a meter su dedito en la conservadora para sacar la cerveza, dice.
4: Hay un perro en la cancha.
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4: Ataca Cerro, Rivero se mete al ras del piso. Nadie era Cerro para cerrar, Federico.
1: Bueno, intacto Rivero. En la corrida anterior, esta para aprovechar el buen taco de Darlis Rodríguez en la maniobra asociada. El centro al primer palo, es cierto. Ni Vegetti, ni tampoco apareciendo ahí con la camiseta número 8. Su compañero estuvieron cerca para empalmar esa pelota.
4: Qué bien, con qué velocidad entró Blas Rivero, señores. Paredes entró muy bien también, ambos sobre costado izquierdo. Atención, está ganando Cerro por 3-1 frente a Recoleta. Y está trepando en la tabla de posiciones, Nico.
7: Sí, señor, está trepando hasta el séptimo lugar de la clasificación Cerro Porteño. 10 puntos para el Ciclón a 8 de 2 de mayo, que suma 18.
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4: Ríos va jugando. Atención, avanza el equipo de Recoleta, buscando a presión. El número 9, Richard Ortiz, que ingresó para contra ahora, se mete con todo. Derlis, la tiene Derlis, avanza Rodríguez, Derlis, cruza para Vegetti, pasa de primera, quiso darle al compañero Federico.
1: Sí, de memoria, y la pelota pasó entre dos compañeros, entre Paredes e Iván Ramírez. Se perdió otro contragolpe Cerro.
4: Vos sabés que tenía la posibilidad de seguir, pero le entrega, quiso darle el gol a Paredes, Carlín.
10: Es que se iba a quedar solo Paredes como para patear al arco, pero le dio mal el pase.
4: ataca Cerro Porteño, la tiene Paredes, circula ahora sobre la zona media, avanza con todo, ahí está el chico Chena jugando muy bien. Chena, señores, el relato presentado por
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4: Ataca Recoleta, va el choque con todo, presiona, a ver, falta de Espínola. Habrá pelota para el Ciclón. Salida Lucas Quintana para marcar muy bien, señores. El próximo partido del Ciclón frente a Nacional será el lunes. Ya por la novena fecha, ¿verdad?, del torneo Clausura, Nico.
7: Es correcto. Fecha número 9 del Clausura. Recoleta estará jugando también el lunes. Visita a Guaraní, 4 de la tarde en la Arboleda.
4: Blas Riveros con el pecho para amortiguar, que viene jugando la contra Luis Rodríguez. Avanza el equipo de Cerro Porteño buscando el cuarto. Mete el pase equivocado, erróneamente. Marca por ahora. Saliendo Pereira. Para Recoleta.
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4: Y metámonos al chat. ¿Qué comenta la gente? YouTube, la gran jugada en vivo, Nico.
7: La gran jugada en vivo. Hola, Nico. Soy un penelófilo, hincha del equipo que mencionó Yudoka. Dice, por ejemplo, uno en el chat de YouTube. Impresionante, un penelófilo. Saludos, Bruno. Vamos, Cerro Porteño. Guillermo, 725, se anota también por los packs de Múnich.
4: Sacando la pelota. No te olvides. Es que te debo, la tiene el conjunto de Recoleta. Marca de nuevo Quintana. Tremendo trabajo de Lucas Quintana, Carmen Correa.
10: Sí, realmente sí, ¿eh? Desde aquellos duelos con Palmeiras que le tocó volver, realmente un gran nivel.
4: Ataca Cerro Porteño, pelota abierta para Paredes. No alcanza. Y cierra primero Marcengo, el arquero de Recoleta.
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4: Va el pelotazo abierto. Atención, González se mete. González va. Encara, cruza el balón al ras del piso. Puntea Morel. El rebote. Insiste con todo. Atención, se mete. Línea de fondo. Levanta el balón. Vuelve a sacar Quintana. Gastón, ¿eh? Gastón. Entró bien Gastón, Federico.
1: Sí, esa frase, la actitud no se negocia, claro. Después de todo lo que pasó, cómo no correr, cómo no tirarse para sacar esta pelota del área.
4: Ríos va, de nuevo Recoleta, ataca, levanta el centro, se desvía Iván Ramírez, lateral, Onofre para Recoleta.
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4: Avanza Recoleta, a ver, girando por ahora Espínola. Espínola mucho más atrás, la tiene Recoleta. Vamos a ver si tiene tiempo para descontar o llega el cuarto de Cerro Porteño.
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4: Saliendo el equipo de amarillo, Recoleta recibe sobre la banda izquierda. Ríos que va, 3-1, está ganando Cerro. Pelotazo para Charpentier cruzado. No alcanza nadie de Recoleta. El árbitro dice, hay posición adelantada. Sí, de Charpentier, tiro libre para el Ciclón.
5: Y ando tío, recambó para el tiempo de juego. 36 minutos de esta segunda etapa y el marcador Energy, combustible de calidad al precio justo, indica
4: Bruno.
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4: Gana Cerro Porteño, señores, el Ciclón. Cerro 3, Recoleta 1.
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4: Va mitad de terreno ese pelotazo. Busca Recoleta desesperadamente, va con todo. Gana la posición por ahora, llevándose el control de la pelota. Avanza sobre la izquierda, está Ríos esperando. Ríos jugando por el centro. Va, controla bien por ahora el 38 Franco, que entró en este segundo tiempo. Pelota abierta para la banda derecha. Ahí está esperando con todo González. Está también subiendo Richard Ortiz. Repele el balón. Otra vez sacando Gastón, Federico.
1: Otra vez Gastón, que está cansado, que la asume, pero que está dando una mano grande en defensa. El segundo centro consecutivo que cortó, ahora la sacó a la izquierda.
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4: Sale el arquero. Por ahora, señores, Rojo, tranquilo. ¿Vos tenés una figura perfilada, Merlín?
10: Sí.
4: ¿Es de Cerro Porteño?
10: Claro, sí, señor.
4: ¿Vos tenés una figura perfilada, Federico?
10: Sí, señor.
4: Esperaremos la figura Bristol.
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4: Abraza Queremeta para Rojo de Cerro Porteño. 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
7: Sí, señor, el chat de YouTube está con todo. Carlín, tu termo se recarga solo. Hace 3 horas estás tomando café, dice un oyente en el YouTube de la gran jugada. Saludos, Bruno. Excelente relato. Vamos, Cerro Porteño. 1.800 personas conectadas. Estamos cerquita de llegar a 700 pulgares, Bruno. Prendete al YouTube del Enjo de Amigo.
4: Lo que dejó pasar Vegetti, hizo una cortina extraordinaria, Carlín. Y Paredes queda por el camino. Estaba para definir, se quedó. Le quedó la pelota, se quedó él también en el tiempo.
10: Le faltó decisión a Paredes. Qué linda cortina. Vegetti dejó pasar la pelota, quedó solo. Y tardó, no supo cómo resolver y le quitaron la pelota, increíble. Lo cuerpearon y lo tiraron a Paredes.
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4: Ataca Recoleta buscando con Espínola. Perdón, una pregunta. ¿Habrá una mini... la opinión del hincha después del partido, como siempre, Nico?
7: Como siempre, por supuesto, con los audios de los oyentes.
4: Ríos levanta, centro para Richard Ortiz. Golpe de cabeza del delantero de Recoleta a las manos de Rojo.
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4: Vegetti y pecho, qué bien para girar. Baja como un lateral derecho, toca para Gastón Jiménez. Traslada con la zurda, qué linda pelota. Avanza Deli Rodríguez, va, corre, pica, sale el arquero. Sacó Marcelo Federico.
1: El pase fue de Chena, que sigue jugando, el que sigue con claridad, porque el pase era muy bueno, pero estuvo adelantado 2 segundos el arquero de Recoleta para salir a cortar.
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4: Ataca Recoleta, va sobre línea de fondo, otra vez presionando con todo, señores. Ahí está para subir. Espera Ríos, va al remate. Rojo Carrín.
10: Rojo atento al cabezazo de González porque metió un centro. Para Charpentier, que peinó González, Rojo atento, salvó una pelota de minuto 40 del segundo tiempo, muy importante.
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4: Charpentier adelantó la pelota, pero se le anticipa Quintana, marcando presencia para Iván Ramírez. Pelotazo abierto para Denis Rodríguez. Baja, viene Rodríguez, va, atención, qué linda pelota para Vegetti. Ataca el ciclón, cruza el balón, va a las manos del arquero Marcenco. Marcamos ese tipo de juego.
5: Y Endotío Rock and Pop, el tiempo de juego 41 minutos de esta segunda etapa y el marcador Energy, combustible de calidad al precio justo indica.
4: Bruno, Bruno, Bruno, Bruno.
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4: Es fiesta azulgrana, señores. Gana el ciclón. Gana Cerro Porteño. Trepa la séptima posición del torneo. Nico.
7: Exactamente, Bruno. Séptimo en la tabla. 10 puntos para Cerro. Con esta victoria a 8 del Gallo Norteño.
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4: ¿Te viene el Bocotorre, Federico?
1: Sí, lo llamaron, lo abrazaron, porque va a entrar los últimos 4 minutos.
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4: ¿Se va a ir Vegetti?
1: Seguro, ¿eh?
10: Sí, yo creo que sí, corrió mucho Vegetti.
1: De lateral último derecho, cambio. Pasó a puntero con una corrida fenomenal. El autor de 2 de los 3 goles.
11: ¡Vamos, Pablo, carajo!
4: Se va Vegetti. Sí, Dani Maciel.
2: Ovacionado, se retira Pablo Vegetti, ingresa Jonathan Torres con el número 27, último cambio en Cerro.
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4: ¿Todavía no marcaron cuánto de adición, muchachos?
2: No, todavía.
4: Todavía no. Tenemos 42 minutos. Un saludo a Gordi CR7, señores. Pelota que va a corresponder al conjunto de Cerro Porteño. Lateral Onofre.
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4: Tiene que esperar otra vez hasta el 28. Avanza con todo Cerro. Va. Está. Atención, pelota para Iván Ramírez. Dispara de derecha. Arriba y afuera, Federico.
1: En la primera entró con hambre Bocón. Le pegó ahí cuando aparecía Iván Ramírez también. En otro centro, otra contra de Cerro. Yo ya tengo mi figura antes del final del partido, ¿eh? Le quiero dar a... ¿Ahora lo hacemos? ¿Sí? Le quiero dar a Vegetti. 2 de 3 goles. Y en el segundo tiempo fue compañero. Ese taco que buscaba para que Paredes haga un gol. Esa cortina llena de calidad que le hizo a Paredes. Realmente, Quintana, Chena, no vieron bien, pero Vegetti para mí la figura.
4: Pablo Vegetti para Federico figura. 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Carolín Correa.
0: Sí. Pablo Vegetti, comparto, qué partidazo de Chena igual, ¿eh? Qué partidazo de Chena. No sé qué va a hacer Costa cuando recupera a Bobadilla, a Pida Mota, ya lo recuperó
1: juega a Chena.
0: Jiménez, tiene que jugar Chena, ¿eh?
4: Pablo Vegetti, figura Bristol del partido.
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4: A ver, vamos rumbo a los 45 de la segunda etapa. Paredes para recibir, toca bien por derecha, subiendo Iván Ramírez, ataca el equipo de Cerro Porteño, quiere más, pelota abierta, va. Picó Delis Rodríguez, picó Paredes también, se metió Bocón Torres, no llegó ninguno. Primero el arquero Marcengo.
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4: YouTube, la gran jugada en vivo, Nico.
7: 2.000 personas conectadas en el YouTube de la gran jugada en vivo, 2.037 ahora. Y esto que sigue subiendo, conectate. Se van los packs de Múnich a dejar el pulgar arriba de uno.
4: ¿Cuántos likes tenés, Nico?
7: Estamos en 698.
4: Bueno, no, y dos más y se van.
7: Sí, señor, dos deditos, dos gorditos más y se van los packs.
4: Bueno, me avisas, por favor. Pelotazo que cubre Morel, sacando Morel. La tiene Cerro Porteño. Pelota abierta, lucha Bocón Torres. Lo primerearon, va atacando ahora. Lo último que le queda a Recoleta, rumbo a los 45 de la segunda etapa. Pelota abierta para Ríos. Ríos que pelea, gana Iván Ramírez. Salida para el sillón.
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4: ¿Tu podio quiénes se suben, Carlín? En el 2-3.
0: Chena, Quintana.
4: ¿Federico?
1: Sí, lo mencioné, Chena y Quintana en ese orden.
4: Va, contragolpe para Cerro Porteño. Iván Ramírez cruza, recibió de Chena el pase. Va Ramírez, Ramírez para atacar a Ramírez. Continúa, le pide Chena. Va el pase al vacío para el Bocón. Muy largo, ¿por qué no le dio a Chena, Federico?
1: Estaba en el centro, Chena era el cruce, el pase más fácil para darle al Bocón. Tuvo que quebrar cintura Ramírez y el Bocón esperaba el pase a Chena. Por eso reaccionó tarde.
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4: Que gana el ciclón, que gana el equipo del pueblo, el equipo de la mitad más uno. Cerro 3, Recoleta 1, gana el ciclón.
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4: 5 de adiciones, señores, se va a ir el partido. La figura del encuentro, Pablo Vegetti, doblete para el ciclón. Gana Cerro 3 a 1.
7: 703 pulgares, Pedro Álvarez, 679. El ganador de los primeros 5 packs de Múnich. Siga participando, que al finalizar el partido, regalamos otros 5 packs, Bruno.
4: Bueno, se va también la camiseta de Cerro Porteño, Nico.
7: Sí, señor, camiseta de Cerro Porteño. 2.100 personas en el YouTube.
4: Le quedan 4 minutos al partido. Recoleta intentando atacar. Cerro se cierra bien atrás por ahora. Va a hablar Riveros. Riveros pone el hombro, recupera. Va a la salida. Atención con este contragolpe. Intenta gestar. No puede finalmente. El Bocón Torres va sobre mitad de campo. A ver si pierde acá, puede haber peligro. Recupera Cerro. Es lo que pasó justamente. Ataca Cerro Porteño. Vica cruza mitad de terreno. Avanza Rodríguez, está el pase al vacío, se mete con toda la atención Paredes, Paredes demasiado solo, ahora gira, toca bien para Rodríguez, el disparo, mal arriba y afuera, Federico.
1: Sí, cuánto contragolpe tuvo Cerro, ¿eh? Mirá que si le descuenta no le va a alcanzar Recoleta, pero cuántas contras que tuvo. Hablo a favor de Paredes, estuvo desacertado en la definición, pero mostró dinamismo para sumarse a cada contragolpe, mucha voracidad ofensiva.
4: Chena, partidazo de este juvenil, tremendo descubrimiento, qué gran jugador Chena. Cerro, señores, va para buscar el cuarto y se merece, creo que Cerro se merece el cuarto. Ataca sobre costa de izquierdo, pelota al vacío para Blas Riveros, cruza el balón, va Bocón, se lanza el piso, Carrín.
0: No llegó, no llegó el Bocón, Iván Ramírez aprieta, pura. Cerro quiere el cuarto.
4: Sí, se merece Cerro Cuarto, ¿verdad?
0: Sí, está apretando como si fuera que el partido está empatado.
4: A ver, tengo 47 y medio. Vamos hasta los 50. Merecido triunfo de Cerro Porteño. Inclusive, ya se merece el cuarto, Federico.
1: Hace rato. Merecido el triunfo. Esto le va a dar mucha fe nuevamente al hincha de Cerro. Regreso de Gastón Jiménez, de Paredes, otro partidazo de Chena, los dos goles de Vegetti, muy buenas sensaciones de este partido.
4: 48 minutos, ataca otra vez el ciclón, pelota por el medio para Bocón Torres, la pisa, tranquiliza el fútbol, dejándola para Lucas Quintana, una de las figuras también que ha tenido Cerro Porteño esta noche. Avanza para Iván Ramírez, atención, cuarto en camino, vamos a ver, le va a pegar Bocón, se detuvo, pensó demasiado, deja ahora otra vez con Iván Ramírez, va retrocediendo, busca la pared, Bocón Torres de espaldas al arco, retrocede con Lucas Quintana, pide Gastón. Lucas, qué facha, señores, cómo pisó, con qué categoría, hasta tiene figura, Carlín.
0: Sí, no, tremendo, la elegancia con la que jugó hoy Quintana, espectacular.
4: Próxima venta de Cerro, sin dudas. Bocón, linda pelota, Paredes va. Atención, cuarto en camino. Cuando hay marca, va sacando Pereira, Federico.
1: Y equivocó, el último ataque fue Chena, que llegó a la medialuna del área. ¿Cómo hizo la pretemporada este chico? Porque corrió toda la cancha, ahora tuvo aire para ir hasta la medialuna.
4: 49, va a ganar Cerro. Quiero escuchar esa polca azulgrana. Sí, señor, después de cuánto tiempo, señores, una alegría tremenda para el público azulgrana. Hace que Cerro no se despegue, que Cerro sume. Partido clave, Cerro está ganando y va a pelear por el campeonato. De Luis Rodríguez, bajando la pelota, está el gol, está el cuarto, va el disparo. Bocón afuera. Bocón afuera, no te puedo creer, Carlín.
0: Realmente yo tampoco, ¿eh? Se apura sin razón porque no tenía marca encima, era para meterse al área. Le pegó desde la media luna, colocado cerca del poste izquierdo de Marcengo. Desperdició la chance de marcar su gol el Bocón.
4: 49 y medio, para mí se prende Cerro a la lucha por el campeonato. Suena la polca azulgrana. Va Iván Ramírez, Ramírez el autor del tercero de Cerro Porteño. Avanza ahora pisándole al Bocón Torres. Tranquiliza, deja otra vez con Iván Ramírez. Le quedan 10 segundos al partido. Va a ganar Cerro Porteño. Señores, atención, está para pitar el final de Luis López. Final, no va más. Gran triunfo azulgrana. Gran triunfo de Cerro Porteño. El ciclón en Itagua. Cerro 3, Recoleta 1.
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1: Qué linda imagen. Debe ser el hijo de Paredes que está volviendo después de tanto tiempo. Ahí saludando a los parientes. Qué imagen, ¿no?
0: Sí, porque venía en el container y
1: el papá
0: gran
1: no
0: vuelta.
1: Claro, el papá sufre. No jugaba nunca.
0: Claro.
1: El familiar no jugaba nunca y ahora recibe esto y encima mostró que estaba intacto. Mostró que puede jugar tranquilamente en la primera de Cerro.
0: Sí, y Gastón Jiménez, me gustó más inclusive, pero bien lo de Paredes también,
4: ¿eh? Lucas Quintana también, entra alambrado con la familia, Iván Ramírez también. Señores, gran triunfo de Cerro. Reacciones, Dani Maciel.
15: Sí, me voy a acercar acá, creo que... ¿La mamá de Cristian? ¿Sí? Señora, bueno, qué emoción, ¿no?
16: Sí, están muy emocionados.
15: Se acercó, le saludó al hijo, ustedes. Después de todo lo que pasó, volver así, que la gente también reconozca el sacrificio que hizo dentro del campo de juego.
16: No hay palabras.
15: ¿Qué le dijo él cuando le comentaba que iba a estar convocado?
16: Y... la verdad que estoy emocionado.
15: Muy emocionado.
16: Sí, toda la familia.
15: Gracias, festejar este triunfo. Y la vuelta de Cristian.
16: Gracias.
15: La señora, la mamá de Cristian Paredes, con lágrimas en los ojos, sosteniendo al nietito Bruno, aquí en la parte baja de la preferencia.
1: Qué momento, Dani, ¿eh? Allí vemos también con la camiseta 8 de la hermana. Seguimos contigo, Dani, porque así cuando estamos con las repercusiones, cuando a Cerro le va mal, hermano. Ahora debe haber mucha gente contenta.
15: No, por supuesto.
1: No me enamoro fácilmente, pero también, ¿eh? También creo que no está muerto Cerro. Y mañana Fabio que se la vea. Así como cuando hablamos de Tim Payne, se la ve Wilson, mañana que se la vea Fabio.
0: Ah, ya recibí el primer acuse recibo en Twitter. Pregúntenle a Fabio Martí quién era favorito del partido de Cerro Recoleta. Tres adentro en los primeros 45 minutos, dice el oyente.
4: Lo estoy viendo a el presidente Reguero, le están pidiendo fotos. A ver, Dani, más si yo seguimos reacciones.
17: No informa y no hicieron una pretemporada.
18: Se
17: recuperaron jugadores como Gastelón. Sí, así es. Yo creí también que iba a entrar Luciati en Meroya.
15: Con esta victoria se prende Cerro Porteño, sin duda.
17: y hay mucho entusiasmo porque se pararon pues los que estaban arriba y todavía queda mucho torneo.
15: Muchas gracias, señor.
18: Bien, bien. Bien, Cerro mejorando de a poco, pero yo creo que otro aire, otro espíritu espectacular, Cerro. Sí, yo creo que sí, a partir de ahora.
15: Muy amable. A ver, ¿contentas? ¿Feliz?
16: Feliz de esto, Cerro.
15: Cerro que queríamos.
16: Este es el Cerro que queríamos.
15: Bueno, ahí está, se retira la señorita. Felicidad por todo.
18: Felicidad por todos lados, sí, sí, sí. Sí, sí, sí, a full.
15: Bien, los hinchas acá, vamos a seguir. Después vamos a irnos rápidamente hasta la sala de prensa porque va a hablar primero Gustavo Costas. A ver, señor, ¿cómo le va?
19: ¿Qué tal?
15: ¿Qué te parece?
19: Muy bien, creo que el equipo que queremos encontrar cada partido, creo que Costa viene a hacer una reforma muy buena y que vamos a irnos por buen camino.
15: Que dejen toda la cancha.
19: Claro, eso es siempre lo que le pedimos a nosotros, a los jugadores.
15: Muchas gracias, muy amable. Señor, ¿qué le parece?
20: Sirve para entrar en confianza hoy la victoria. Vamos a ver si seguimos así.
15: Si se sostiene esto.
20: Sí, sí se sostiene esto.
4: Habla Pablo Vegetti, el delantero de Cerro Porteño.
21: Lo escuchamos.
4: De repente, ¿qué significado tiene este triunfo en este momento para Cerro Porteño?
22: No, la verdad que un triunfo muy importante, necesitado, merecido. La verdad que por ahí nos duele la situación en que estamos en el torneo, venimos de hacer una gran Copa Libertadores, quedamos fuera.

0: tratarlo y hacerlo de la mejor manera y llevarlo lo más alto posible. Así que nada, creo que es un gran paso para iniciar una remontada. Sabemos que no tenemos margen de error y bueno, vamos a dar pelea hasta el final. Se viene un partido decisivo, Copa de Paraguay, así que nos vamos a preparar de la mejor manera.
1: Pablo Vegetti, delantero de Cerro. Seguimos, reacciones, Dani Maciel.
2: Hola. Sí. Ahora sí, me estoy dirigiendo, ya estoy cruzando detrás de la preferencia porque va a hablar primero Gustavo Costas. Ya me dirijo hacia el otro sector, Bruno.
3: Bueno, Vegetti, otra buena noticia. Yo decía, cuando hay buenas sensaciones, el hincha sabe. Cuando se gana a veces, casi sin merecerlo, se gana con la misma cosa. Pero hoy fue un día, me parece, de sensaciones importantes para Cerro. Los dos goles de Vegetti, lo que hizo Vegetti al final del partido, esa pared, repito, es de muy, muy, un jugador muy inteligente. O la cortina, cómo la deja pasar. El que nos tuvo lúcido ahí fue Paredes, que paró la pelota, pero quiso enganchar hacia atrás y le sacaron. Cuando era para darle un empujoncito a la pelota y quedarse solo frente al arquero. Mucha lucidez contra realmente una reacción que no fue buena. Gastón Jiménez y Paredes, qué bien, qué habrán sentido, ¿no? ¿Qué estarán sintiendo realmente después de este retorno por los puntos? Retorno con un partido importante, con la gente gozando primero de ese 3-0. Entonces, más a Jiménez que a Paredes, lo hemos criticado bastante, pero me pongo contento que hayan entrado, que hayan vencido un poco algo que a ningún profesional en ningún ámbito le debe gustar, que lo separen desde su trabajo principal, y hoy volvieron a un Cerro ganador, repito, y con buenas sensaciones. Lo de Quintana cada vez mejor, por izquierda, derecha, el medio, cómo sale, cómo quita, a un toque, y me quedo en algo ahora que se va abriendo también mi debilidad, porque desde el primer partido lo notábamos, Chena. Qué jugador cerebral, qué jugador que sabe cuándo hay que tocar, cuándo hay que trasladar. Espectacular el traslado para el gol de Ramírez. Los toques que da son toques de enganche. Cuando digo enganche, hablo de número 10. Esos estiletazos así que van para adelante, que ocupan el lugar vacío en la defensa contraria. Y aparte aguanta todo el partido y, como dijimos, sabe ligar también. Gamarra tiene su cuota, jugó buenos 20 minutos. No le alcanza más que eso, tipo Benítez, que no puede superar los 25 del segundo tiempo. Volvió Blas Riveros, mostró velocidad crucero en un par de contragolpes. Después se quedó un poco más. Gustavo Costa, técnico, amigo del jugador, sí. Cuando lo meten a Bocón, lo abrazaban, tipo pidiéndole disculpas. Vas a entrar faltando 4. Así era, Carlin. ¿Viste? ¿Te das cuenta cuando dan una mano, entrada?
4: Claro.
3: Capaz te quería meter antes, pero no pude.
4: Hace causa común.
3: Exactamente. Y el Bocón entra motivado. Pateó 2 veces al arco, estuvo a punto de marcar un gol. Entonces, se vio ya en una semana, menos de una semana, otro Cerro Porteño. Estoy de acuerdo que con la debilidad del resto, los pros y los contras que tiene el resto, si agarra una racha que va a ser contra el duro Nacional el próximo lunes, se puede prender, porque realmente hoy mostró cosas importantes. Y repito, entre retornos, confirmaciones, se va armando un equipo. Ya sabe que jugar con 2 carrileros, línea de 3, en este Cerro hoy, con problemas en la media cancha, la mejor oferta, la mejor receta.
4: Sí, porque su mejor momento ante Libertad defensivamente fue de esta manera. Y Costa lo entendió. Llama a Dani. Dani.
5: A ver. Está un micrófono abierto. Ya en instantes con Dani, ya en instantes con la conferencia.
4: No, perfecto. Yo pensé que llamaba Dani.
3: No, se escuchaba después. No era acá, Nico. Era en la zona de
5: conferencia. Exacto, zona de conferencia.
4: Sí, por eso.
5: Ya en instante con Dani.
4: Bueno, perfecto, sí. Y la línea de 5 en el fondo. Chena, Morel también, que está jugando mejor, porque habíamos hablado del grupo que iba a crear Costas y de aquello de que el que nos juega, el que nos mete, no va a estar en el equipo. Aparte, es muy difícil, Federico, ser jugador de Costas sin meter.
3: ¿Verdad?
4: Porque si todos desde meten.
3: Desde el banco Costas hace jugadas invisibles. Le mete un pique corto. Amaba un pelotazo, una patada.
4: Va una dividida en solo.
3: Sí.
4: Entonces es difícil no meter. Gastón Jiménez, la primera jugada que le toca, va, busca de los pies de un hombre Recoleta y termina cometiendo falta. Y nos miramos con Federico porque desde que está en Paraguay nunca lo vimos tirarse a los pies de un rival a Gastón Jiménez, meter pases a espaldas de los laterales, y después jugó con mucho rigor. Así es.

0: Valer ese gran físico que tiene, porque vos lo veías al Gastón anterior y era un tipo grande, de físico privilegiado, pero de tacones altos. Hoy no, hoy metió y hay que ir a chocarlo, a Gastón Jiménez, que de los dos es el que más me gustó, hablo de los del Container, pero Paredes también se va a ir metiendo, cada uno a su manera. Gastón da la impresión de que se metió más rápido en la idea de Gustavo, en aquello del ímpetu de meter, de dejar de la pasarela a un costado y ponerse el overol y trabajar. Me parece que Paredes va a entender eso también, pero los dos entraban a correr. No les quedaba otra, porque si entraban a caminar, como hablábamos con Fede fuera del micrófono, iba a ser el colmo, porque Cerro está peleando atrás y justamente en donde más carencias tiene es en ese sector de la cancha.
1: Y lo que más le debe dejar tranquilo al hincha de Cerro, y nosotros podemos analizarlo, sin Iturbe y sin Cecilio, porque acá se está armando un nuevo Cerro, en el cual Aliceda se cree importante ya, a diferencia de aquella época del Mundial, porque arrancó otra vez, porque fue partícipe del primer gol con una muy buena asistencia a Vegetti, porque obliga siempre. Después no tiene continuidad, pero esa es su característica. Morel fue útil en la media cancha, robó pelota para el primer gol, había robado otra que terminó cerca y terminó jugando como líbero y lo hizo bien, ¿eh? Lo hizo bien Morel, más allá de algún error en una salida, pero pudo pasar porque Recoleta se vino con todo. Y después está lo que le va a significar para Vegetti, sacarse el tema de la falta de goles, tener Domínguez, Blas Riveros, tener ya a Iván Ramírez metido adentro, a Domínguez Huerta perdiendo terreno. O sea, Cerro está prescindiendo de Domínguez Huerta, de Iturbe, de Cecilio, armando un nuevo equipo. Ya no está Matías Pérez, gran defensor, pero entre Quintana, Velázquez, hoy Merolla, cuando le toque jugar a Cañete, o si se mantiene Merolla por ser zurdo, cuando la hinchada ahí le grita a Vegetti, ¿eh? Lo están esperando. Olé, olé, olé, Pablo, Pablo. Allí unas 50 personas en la zona de preferencia esperando a Vegetti, que, bueno, dirán, estuve la noche que hizo dos goles, porque no marcaba de a dos el pirata Vegetti como lo hizo ahora. Digo, en una semana que será linda para Cerro, muy diferente a la demás, a la que se vinieron viviendo últimamente por el rendimiento, el resultado, por lo que estaba mencionando. Ahí va Vegetti. Saludando al público, allí el de la 19 de Cerro Porteño, mostrando que hoy hincha de Cerro Porteño goza, más allá de ese temperamento, de todo lo que sucede cuando aparece fanatismo, pero hoy está para gozar, para disfrutar esta victoria.
0: Sí, en el clima de la olla va a ser muy distinto también el lunes. Sí, Dani.
2: Gracias, Carlos. Simplemente para probar ya el sonido aquí desde la sala de prensa, estamos prácticamente en el entrepiso de lo que es el sector de plateas, entre la parte baja y el palco oficial que está en la parte superior, así que ya estamos listos, esperando a Gustavo Costas, que seguramente estaban esperando también a Vegetti para rezar todos juntos, y después ya viene el entrenador para acá.
0: Perfecto, Dani, sí, ahí está entonces lo que contaba Dani. Nacional es el rival, ¿eh?
1: Qué partido se viene, ¿no? Cerro Nacional en la olla, porque hay partidos que adquieren volumen, dimensión, cuando se conocen unos resultados, y lo que podría ser un frío lunes a la noche, porque va a ser frío, realmente va a ser un partidazo. Nacional con la moral de hierro, Cerro con la moral de hierro, sabiendo que también hay dos objetivos, y la tabla normal y el acumulativo contra la Academia.
0: Totalmente, y tendrá Cerro la obligación de ratificar lo que hizo hoy. No puede ser una golondrina de vuelta y fracasa frente a su público el lunes en la nueva olla, porque Cerro tiene prohibido perder de ahora en más. Y si lo hace ante Nacional, no solamente se va a prácticamente quedar fuera de la pelea, sino también el acumulativo le va a quedar demasiado cuesta arriba, ¿eh? Y va a tener que ver quién gana la Copa Paraguay. Imagínate Cerro en primera fase, teniendo que eliminar a tres rivales para meterse a fase de grupo. Una cosa impensada.
1: Pero Vegetti también ahora habló de la Copa Paraguay, ¿eh? En la primera que le tocó. Mostrando un poco que Cerro, que nunca llegó siquiera a una semifinal, la tiene contemplada. La Copa Paraguay te da lugar para en la primera fase de la Copa Libertadores, ¿verdad?
0: Sí, y ahí tenés que eliminar a tres rivales.
1: Pero en el peor de los hechos, imagínate el acumulativo. Que no le alcance para... hay dos campeones. Fíjate si hay dos campeones. Ya juegan fase de grupo. Sí. Después que le queda lugar a otro equipo para la Copa Libertadores y el cuarto sería el de la Copa Paraguay.
0: Exacto.
1: Por eso, a no despreciar la Copa Paraguay.
0: No, no,
1: allá
0: no.
1: Allá por octubre, noviembre, cuando se esté decantando el acumulativo, quienes llegan arriba, puede ser un buen ingreso para quemar etapas, ¿verdad?
0: Totalmente, totalmente. Pero Cerro tiene todavía la posibilidad matemática de meterse en el campeonato y el lunes va a ser una linda prueba. Con Ublas Rivero ya con mayor descanso, con la posibilidad de estos chicos que entraron, o mejor dicho, de estos jugadores que volvieron. Paredes, Jiménez, el chico Chena, Morel. No sé si hay otro que pueda volver en cuanto a los lesionados se refiere, pero lo de Bobadilla decía Dani, no para el lunes todavía.
1: Yo creo, Carlín, conociendo a Gustavo Costa, que lo va a mantener todavía a Benítez, ¿eh?
0: Ahí tenemos.
1: Sí. Pues le dio resultado en los dos partidos. No, sí. No creo que lo cambie, sinceramente. Más allá de en lo personal pensar que Blas Rivero es más, pero estuvo bien en los dos partidos hasta ahora Guillermo, y me parece que eso valora mucho Gustavo Costa, lo suele hacer. ¿Está Dani?
2: Iturbe y Cañete son los jugadores que van a volver para el partido del lunes. Un delantero y un defensor. Así que sigue sumando para lo que va a ser ese gran partido contra Nacional.
0: Iturbe, que sería un, a esta altura y por lo que es su inactividad prolongada, una alternativa. Y lo de Blas Rivero, yo creo que sí, Federico, lo van a llevar con tranquilidad, porque Costas debe saber lo que le pasó a Rivero. Costas se metió en el mundo Cerro y habrá preguntado por qué este está fuera, qué le pasó, le habrán contado el historial de Blas Rivero en el año. Quedó fuera del Mundial por esto, por aquello, aquella lesión fuerte que lo dejó fuera del Clásico y se perdió toda la apertura prácticamente. Y Costas debe tener el legajo de los lesionados en Cerro. No viene a improvisar. Claro.
1: Y si no tenés un problema con el que estás jugando, ¿para qué tener un problema mayor con alguien que intentás hacerlo volver gradualmente, verdad? Acá el que va perdiendo un poco es Chaparrito, pero es así el tema. Chaparrito arrancó bien el primer mes, el segundo mes ya no tanto, y en la marca dio muchas concesiones en la última parte de Holland.
0: Sí, porque él lamentablemente se lesiona y vuelve para el duelo con Palmeiras acá.
1: Exacto.
0: Y ahí la pasó mal con Alan en el segundo tiempo y lo cambiaron, llegó muy justo.
1: Y el clásico también, Galen.
0: El clásico también.
1: El clásico sí. Fue fundamental también, porque una cosa, bueno, si con Alan la pasa mal hasta, no sé.
0: Nuevo jugador del City.
1: Sí, pero el clásico la pasó muy mal acá también con Tim Payne y con Cardoso. Seguramente Costa hoy contento, lo vivió a su manera. Enloqueció nada más cuando no venía para ingresar y completar la tercera ventana, uno de sus jugadores, y va a ser otro en todo aspecto, sin dudas, el presidente de Cerro entre viernes, sábado, domingo, antes del partido del lunes. Está claro que Libertad y 2 de Mayo juegan contra rivales con muchos problemas actualmente, los dos que candidatos ya al descenso, pero eso no debe importar, porque la premisa es seguir ganando para cuando llegue el momento de aplicar el zarpazo, y lo mismo pasa con Olimpia, que tiene el domingo en la mañana, Trinidense.
0: Y aparte de ganar la Nacional, mirando un poco de la perspectiva de Cerro, es descontarle 3 puntos a Nacional. Vos ganas 3 y Nacional no suma. Esa es la ventaja que tenés cuando jugás contra rivales directos, a diferencia de lo que es ganarle a un San Lorenzo hoy, ¿verdad? Que todo el mundo le gana y todo el mundo le va a ganar.
1: Claro, es un hecho consumado casi antes del partido.
0: Claro.
1: Por la mínima, por goleada, por la mínima le ganó Libertad hace poco, por goleada a otros, cuando seguimos esperando a Gustavo Costas, un arbitraje sin problema, hoy también hay que decir eso, porque el partido se resolvió muy rápido, Recoleta lo empató, en un momento estuvo cerca del descuento, pero después se quedó sin batería y Cerro tuvo 6 o 7 situaciones como para marcar el cuarto.
0: Eso fue increíble, ¿eh? La ineficacia de Cerro. Fiesta, todo el mundo, Pablo, y qué sé yo, qué sé cuánto, pero imagínate si era 0-0 y erraban todo lo que erraron. El Cerro tiene que capitalizar. Bocón, Deli Rodríguez, Paredes, mostrar más decisión. Hay que definir, hay que liquidar esto. Porque a diferencia del partido anterior, en donde Recoleta jugó ante Olimpia, archirrival de Cerro, Cerro hoy tuvo mucho más chances que Olimpia. Y no supo capitalizar. Increíble la forma en que fallaban los hombres de Cerro. Y Vegetti como que quería que sus compañeros también marquen goles, le daba la chance de hacerlo, y Delly Rodríguez, Paredes, increíble cómo fallaron. Después entró Bocón por Vegetti y también tuvo un par de situaciones y no pudo hacerlo. Y el partido se cerró después del minuto 40, porque si Recoleta lo descontaba con aquel cabezazo de González que tapó Rofo, iban a quedar todavía 10 minutos más la adición, con una diferencia de un solo gol. Es decir, Cerro tiene que aprovechar y liquidar los expedientes lo antes posible para terminar más tranquilo los partidos.
1: Bueno, aquí ya no hay nadie en el Juan Canuto Petengil. Veíamos como los hinchas de Cerro esperaban a Vegetti, después se retira, el lindo jueves, se viene el partido con Nacional, se viene el final de la primera ronda, y así es. Lo que era nerviosismo, ahora se vuelve esperanza para el hincha de Cerro Porteño. Creo que 2 de mayo, Libertad, Nacional, Olimpia miraron de reojo y dijeron, epa, se puede embalar y puede ser peligroso, porque se sabe lo que hacen equipos como Cerro, Olimpia, cuando de repente se embalan y agarran una racha importante. Eso depende de Cerro, porque a Libertad estuvo a punto de ganarle por el penal. Es cierto que futbolísticamente estuvo por debajo de Libertad, pero estuvo a punto aún así de ganarle si no apareciera la tajada de Morínigo al Bocón.
3: Federico Calín, si me permiten una pregunta. Entre los tres que entraron, Paredes, Gastón Jiménez y el otro,
0: Bocón y Riveros.
3: No, yo te hablo de los que estaban separados.
1: No, solamente Paredes y Gastón.
0: Porque Luciati quedó en el banco.
3: Bueno, de los dos, ¿quién jugó mejor? O Gastón. Sea, que por ejemplo diga al técnico, no, a este lo puedo usar de titular.
1: No, yo creo que Gastón todavía no, porque Gastón sintió el ritmo. Por eso se fue al área, ya perdió el medio y rechazó dos pelotas importantes, pero hubo un momento que él quiso hacer una gambeta y no llegó, y habrá sentido el ritmo, pero tuvo un par de cambios frente. Una asistencia a Liceda tuvo Gastón Jiménez, muy buena, mostró la calidad. Paredes para mí aguantó físicamente, mostró que puede colaborar en ataque, tiene desdoble. Para mí los dos están ya para hacer cambios en los segundos tiempos que vienen, porque no sé si esperar más. Pidia Mota, pues ella sigue con su edema. Entonces me parece que solucionaron un problema que no tenía mediocampista en el banco, Cerro. Porque Morel, Gamarra y Chena están conformando un nuevo mediocampo bastante importante.
0: Sí, y ellos nomás eran.
1: Sí.
0: Que si no aparecían los del container, ¿con quién los iba a reemplazar?
1: Y no había.
3: ¿Eh? Y hoy te digo, ¿sabes qué? Chena le roba el puesto a Piri da Mota, aunque Piri da Mota te ha recuperado.
1: O a Bobadilla.
3: No, está o a Bobadilla.
1: Sí.
0: Una barbaridad.
3: No, te digo, Chena, hoy
1: está jugando, no. Chena, el mediocampo de Morel, Chena y otro más. Ahora lo está haciendo bien Gamarra.
4: Está el técnico de Cerro.
1: Vamos con Gustavo Costas.
2: Sí, señor. Ya está Gustavo Costas para la conferencia de prensa. Ya Aldo Riquelme, el jefe de prensa del club, va a moderar y va a arrancar la conferencia en estos momentos. Así que vamos a esperar aquí, en este sector, y vamos a tratar de ubicarnos de la mejor manera con el tema del sonido. Lastimosamente, un solo parlante.
5: Hola, Gustavo, buenas noches para todos. Felicidades por el triunfo. ¿Cómo sintetizás el partido en sí y de por ahí qué significado tiene para Cerro esta victoria en este momento?
6: Bueno, buenas noches para todos. Primero, contento de poder lograr este triunfo, que es importante. Para nosotros es importantísimo porque es para que los chicos vayan tomando confianza. La verdad que hicieron un buen partido. Una vez se va caliente porque pensaba que podíamos haber hecho 2-3 goles más. Y aparte nos hicieron 1. Pero bueno, la verdad contento. Contento porque en poco tiempo estamos tratando de que el equipo entienda lo que queremos y ellos están poniendo todo. La verdad, de los entrenamientos, la concentración, la verdad estoy orgulloso y muy contento del grupo, de este grupo, y bueno, hay que seguir. Ahora no nos podemos quedar, sabemos que tenemos, son todas finales las que nos jugamos. El lunes tenemos otra final, hay que recuperarnos. A veces estamos entrenando también bastante, porque no podemos no entrenarlos en la parte física, pero ellos la verdad que están poniendo todo para poder, como dijimos del primer día, para poder levantar y llevar a Cerro bien alto.
7: Daniel Maciel, Rock and Pop Nenuti.
2: Profe, ¿cómo le va? Buenas noches. En los tres goles de Cerro vimos jugadas muy bien elaboradas, preparadas. aparte de esa intensidad que usted quiere ver en su equipo, ¿estuvo tiempo de hacer ya esto, este tipo de trabajos, movimientos tácticos muy buenos que se vio? Y lo segundo, volvieron los tres que estaban separados del plantel. ¿Cómo fue esa charla para la vuelta? ¿Cómo se dio esto? ¿En qué momento tomaste la decisión? Gracias.
6: No, pues yo lo supe más tarde esto. Y bueno, yo pensé que habían tenido un problema con la dirigencia, pero no era. Entonces, lo necesitamos. Pues, ellos están cobrando todo. Y bueno, y uno lo quiere ver. Bueno, los conozco, ¿no es cierto? A los tres. Y pienso que si los ponemos bien físicamente también, nos pueden rendir, nos pueden dar, y necesitamos de todo. Esto, como dije el primer día, necesitamos de todo, de los que están cocinando, de los que limpian el club, de todo necesitamos. Y de los jugadores más, nosotros pues tuvimos muchos lesionados, y bueno, y ahora con esto que yo le digo siempre, yo fui jugador también, y a veces cuando se va un técnico y viene el otro, que viene con cosas cambiadas, para el jugador, pero bueno, la verdad estamos muy contentos por eso. La jugada, no, pues estamos trabajando en todo. A veces nos pasamos de la raya, pues hacemos de más, pero bueno, yo pienso que de a poco vamos a ir encontrando el estilo que queremos todos.
7: Juan Denis, La Tribu Superdeport.
4: ¿Qué tal, profe? Buenas noches, felicitaciones por el triunfo. El cambio de Gustavo Velázquez fue por una molestia, fue algo táctico. Y lo segundo, ¿cuánto crees que está asimilando, si bien señalaste y es así, recién hace ni siquiera una semana que está al frente de Cerro Porteño, ya dirigiste dos compromisos? ¿Cuánto va asimilando el grupo también en lo que usted busca en cuanto a la idea futbolística? Gracias.
6: Gustavo sí salió porque tiene una molestia. Ya faltaba poco para, no sé si vieron, vino hasta la línea y nos dijo que íbamos acá, pero él dijo que aguantaba a terminar el primer tiempo para no perder una ventana, y bueno, por eso lo sacamos. Y lo otro era
4: sobre la idea futbolística, ¿cómo va asimilando el grupo justamente?
6: Una semana, y a mí me parece que hace dos meses que estoy. Sí, hay, a veces encontrás más rápido, todo depende también de la cabeza del jugador. Nosotros, ustedes me conocen también, saben que somos muy abiertos y nosotros trabajamos a full, y somos, si ellos, como les dije el primer día, si quieren jugar conmigo, nosotros necesitamos jugadores que sean intensos para jugar, para presionar, para ir a buscar los partidos en todos lados, jugar de la misma manera. Entonces yo pienso que ellos comprendieron, porque el otro día, por ejemplo, con Libertad, más allá si se jugó bien, se jugó mal, hicieron un esfuerzo que capaz no estaban físicamente 10 puntos como para hacerlo, y lo hicieron igual. La verdad que espero, seguro que uno va a querer siempre más todavía. Que pasen rápido estos tres partidos, nos queda uno ahora y ojalá podamos sumar la tres también.
7: Jorge Izquierdo, ABC Cariñón.
8: Hola, profe, ¿cómo estás?
6: ¿Cómo
8: felicitaciones.
6: Está?
8: El profe, ¿cómo notó hoy la predisposición de los muchachos, esto a sabiendas de lo que ocurrió ayer, lo que se frenaron la parte alta, 2 de mayo y Libertad por ahí, que sufrieron un traspié? Hoy, ¿cómo nota a su equipo en lo que es este tramo del campeonato clausura?
6: Noté bien. Y fue un esfuerzo, Libertad lo te dice, un esfuerzo grandísimo también en lo físico. Yo pienso que ayer le costó desde el partido por el esfuerzo que hizo. Y nosotros, ¿qué te puedo decir? Hablamos todos los días, estamos hablando en lo que tenemos que hacer, en lo que tenemos que trabajar. Sabemos que tenemos que ponerlos mejor físicamente, pues lo que queremos hacer. Son equipos, como siempre, intensos, que vayamos a buscar los resultados siempre, a cualquier cancha donde juguemos. Y para eso tenemos que tener bien, 10 puntos. Así que a los preparadores físicos, hoy hemos traído otro preparador físico ahora, que vino hoy, para poder entre todos ponerlos bien, los tenerlos rápidos, porque tenemos muchos lesionados y no sabemos todavía qué tiempo en qué tiempo van a estar. Así que por ahora contento y a seguir
9: tenemos que seguir así y que este es el camino.
7: Ernesto Jiménez, 780 AM.
10: Profe, buenas noches aquí en el fondo. Felicidades por el triunfo. Suena un poquito reiterativo, profe, pero tuvo muy pocos días, por supuesto, de entrenamiento, lo está mencionando en toda su respuesta prácticamente. Pero estos días estuvo trabajando más en lo motivacional por el hecho de que había muchos jugadores realmente, no digo que antes no tenían la misma actitud, pero rindiendo diferente, inclusive corriendo de más. El caso de Guillermo Benítez. Estuvo trabajando mucho como motivacional para estos jugadores que de por allí no estaban teniendo muchos minutos anteriormente, profe. Gracias.
9: Y yo en eso trabajo siempre, ¿quién me conoce? Siempre trabajo en lo emocional. En tenerlo, en sacarle lo mejor a cada uno. Nosotros necesitamos sacarle lo mejor. Darle al jugador todas las herramientas. Nosotros necesitamos. El club gastó mucha plata en traer jugadores y bueno, capaz que no están en un momento bueno y bueno, nos queda a nosotros en eso, en ponerlos bien, en recuperarlos, en recuperar también lo más rápido posible a los que están. Y yo soy mucho de estar encima de los jugadores, siempre me caractericé por eso también. Más allá de lo táctico, de eso, yo pienso que vos al jugador tenés que estar encima de él, darle toda la confianza y que él también necesitamos del jugador también que confiar en ellos. Así que la verdad estoy muy contento, y más por este triunfo.
7: Víctor Villalba, Radio Monumental.
11: Gustavo, buenas noches. Analizando el partido ante Libertad y lo que pasó hoy ante Recoleta, ¿siente que lo mejor para Cerro es defender con tres centrales? ¿Cómo vio hoy el movimiento con ese perfil
9: en
11: el fondo?
9: A mí no me importa si juega con tres, con cuatro, con cinco. Es según a veces cómo te da el partido, cómo estamos. Hoy salió bien la de línea de tres, porque era como decíamos con Racing. Estábamos tres y salíamos con los dos laterales extremos atacando constantemente. Y hoy yo, por eso hoy Iván y a Guillermo los traje, pues estuvieron conmigo. Ya me conocen y saben cómo es el trabajo. Y le hicieron, la verdad, que los dos dieron todo, el 100%. Pero yo no es que me caso con una manera de jugar nada más. O sea, a veces, como le digo a los jugadores, tienen que estar en el lugar que te pide la jugada. Así que es algo que me gusta, que juega línea de tres, sí, me gusta. Me gusta mucho, pero eso no es que me voy a quedar siempre con la línea de tres, o cinco.
7: Matías Cuervas, Universo 970.
12: Buenas noches, profesor, aquí al fondo. Saludo para todos los presentes también, felicitaciones por la victoria. Profesor, dos consultas. Primeramente, ¿qué jugadores recupera para el partido ante Nacional, el clásico de Berrobrero? Y en eso que mencionaba, y lo que conocemos obviamente de usted, del compromiso, del desgaste, de la voluntad del futbolista, ¿qué representa Pablo Vegetti? ¿Un jugador experimentado con toda su trayectoria o convirtiendo su primer doblete con la camiseta de Cerro? Gracias.
9: Y los grandes, lo que dije yo, el primer día que llegué, los grandes son los que tienen que ocupar de sacar, de levantar esto ahora. No tenemos que darle toda la mochila a los chicos. Los grandes son los que tienen que ocupar. Pablo, la verdad que es un profesional de 100 puntos. La verdad que estoy muy contento. Yo no había estado nunca trabajando con él, pero bueno, te lo demuestra. Nosotros siempre tira para adelante. La verdad que me pone muy contento el grupo que tenemos.
12: ¿Jugadores recupera para
9: Nacional? Para el médico, eso. No, todavía no sabemos. No creo que haya muchos.
7: Esteban Martínez, Urbana Sport.
13: Profesor, buenas noches.
9: ¿Cómo está?
13: Todo bien, felicitaciones por la victoria. Hoy recuperó jugadores, ganó doblete de Pablo Vegetti. Este es el Cerro que quiere de ahora en más. Y la otra consulta, ¿piensa que es el puntapié inicial para la remontada en el campeonato?
9: No, si quiero esto nada más, me tienen que echar. Yo quiero más. Siempre todos los técnicos queremos más. No nos vamos a quedar con un partido nada más. Tenemos que dar más. No nos tienen que hacer el gol, por eso. Tenemos que dar mucho más todavía. Queremos más. Es el camino, y sí, este es el camino. El camino de estar juntos, de pelear cada pelota como si fuera la última. Todas esas cosas que uno va tomando a medida también de los ejercicios que haces en la semana. Nosotros inculcamos mucho el ejercicio en ese aspecto, de pelear cada pelota como si fuera la última. Después también hemos trabajado mucho en lo táctico, y bueno, en poco tiempo, porque la verdad es que tuvimos 48 horas entre los dos partidos desde que llegamos, pero como dije antes, la verdad que los chicos están dejando todo.
14: Andrés Noguera, SNT.
15: Gustavo, ¿cómo estás? Por aquí en el fondo, un saludo a todos los presentes. Ya decía usted el tema de la formación, que usted no se casa con un estilo de juego, puede ser tres centrales o la línea 5, que sean extremos laterales. Yo le pregunto si eso iría usted rotando, modificando a medida que vaya recuperando jugadores, porque hoy, por ejemplo, vimos que incluso con el 3-0 a favor, mantuvo esa posición con el ingreso de Gastón, la salida de Velázquez, que usted decía, por lesión. O sea, claro. A medida que usted recupere jugadores, ¿va a ir probando alguna formación que le sirva a Cerro Porteño?
9: Sí, que sirva a todo. Me tiene que servir a todo. La formación, uno se la va poniendo después. Y los jugadores tienen que dejar todo. Los jugadores necesitamos el 100%, se los dije. Esto para recuperarlo, no lo vamos a recuperar uno, dos, tres. Lo vamos a recuperar entre todos. Como lo dije antes, los que limpian el club, los que barren, los que hacen cocina, la gente, la hinchada, todo. Hemos estado más juntos que nunca, pelearlo. Sabemos que es muy difícil, pero no hay nada imposible. Hay que tener que creer en Dios y confiar, pero tenés que ir a buscar. Tenés que trabajar y dar el mil, no el 100, cada día. Y así, capaz que podemos lograr lo que hoy parece algo imposible.
14: Última pregunta, Walter Estigarribia, América.
16: Hola, profesor, ¿cómo estás? Un saludo a los colegas también presentes. Profesor, me quiero centrar en los jugadores que anteriormente no estaban teniendo minutos con el profesor Holland. El caso de Gastón, el caso de Cristian Paredes, por ejemplo, ¿cómo los vio a ellos? Y también a Blas Riveros, ¿cómo estuvo hoy para usted? Gracias.
9: Y le falta mucho todavía. Yo dije, si llegan a entrar y entran mal, es toda mía, mi culpa. Porque no es para traer, no era para traerlo porque... porque ellos no venían, si venían, estaban corriendo, sí, pero no es lo mismo. No es lo mismo que trabajes con el grupo, con la pelota, con eso. Entonces les faltaba. Por eso les digo, si les llegaban a ir mal a alguno de ellos, era toda culpa mía. Pero lo bueno es que los vi bien, con ganas, con entusiasmo. Porque Gastón jugó 45, la verdad, bastante. No pensé que lo iba a aguantar, pero bueno, lo necesitábamos. Y él quiso también, dio. Así que yo pienso que tienen todavía para seguir trabajando. Tienen que ponerse bien, ¿no es cierto? Más ahora, que hace 3 días que están con nosotros. Sí, 2 o 3 días que están con nosotros nada más. Y ahora, bueno, necesitamos ponerlos bien.
14: Cerramos así la conferencia. Gracias.
2: Bien. Habló Gustavo Costas en conferencia de prensa. El profe ya se retira. Profe, ¿mañana qué hora?
17: Mañana a las 10, como a la mañana.
2: A la mañana. Bueno, mañana por la mañana. A las 10 de la mañana. Entonces, regenerativo para los que jugaron hoy, fútbol para los que no, ya mirando lo que va a ser el partido contra Nacional.
18: Perfecto, Dani. Allí entonces con la conferencia de prensa del entrenador de Cerro Porteño. Primera victoria de Gustavo Costas. Cerramos de tu parte, Dani Troche, Dani sí. Maciel, perdón.
2: Sí, señor. Gracias, tanto mi querido Dani, Nico. ¿En qué posición está Cerro ahora, Nico?
18: Sí, señor. En la 7ª posición del campeonato con 10 puntos. Pasa
2: muchas
18: que tenemos
2: gracias.
18: Tantos Danis que bueno, ya me mareo todo. Un abrazo, Dani y Maciel.
2: Somos dos, ¿qué es tanto? Tranquilo. No. Un abrazo, mi querido Nico.
18: Un abrazo, gracias, Dani y Maciel, el compañero que ya retornó a las actividades de Cerro Porteño para la gran jugada Rock and Pop Ñanduti. Dani Troche, aguardamos también por Jorge González.
19: Sí, a partir de ahora ya, Nico, estamos